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0: Mi mente debe ser libre. ¡Oh! Cuando te liberes, serás la reina del baile.
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0: Dancing Queen.

0: 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Tu vida es tuya y de nadie más.
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0: Y ahora una de las grandes canciones, la reina del baile de verdad. Para mí, el himno de las discotecas, de toda la existencia de las discotecas. September, en una versión muy especial que ahora actualizada te hará bailar aún.

0: me explain, por favor, cariño, déjame explicarme. ¿Ah, qué pasa? ¿Que en tu relación no existe ese ambiente de confianza para contarse las cosas? Pues cambia inmediatamente, o de relación, o cómo es la relación. Esto es Bola de Espejos. Mientras bailas, piensas, y mientras piensas, bailas. Buena combinación.
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0: ¿Estás sintiendo bola de espejos? Hoy aquí en San Cugat la fiesta está servida.
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0: Tema de 1992, año olímpico, donde los haya. ¿Te acuerdas de Kobe? ¿Te acuerdas de la Expo en Sevilla? ¿Te acuerdas de Curro? ¿Te acuerdas de los que lo vivieron y los que lo vivimos? Y los que fuimos voluntarios olímpicos, ¿qué? ¿Eh? Aquello no se ha pagado, ¿eh? Charles Sanedi entonces preguntaron aquello de ¿yo te mentiría? ¿Yo?

0: La vida es como una caja de bombones. Nunca sabes lo que te va a tocar.
1: Sí, amigos, hay personas que mienten todavía, claro. No se lleva a mentir. Más que nada porque si mientes al otro, te mientes a ti. No sé si lo sabes. Pero claro, va a ser una relación que en el fondo sabes que no es verdad. Sabes que algo falla ahí. O sea que... Otra de las cosas que no se deben hacer es rogar. Si no te da cariño, si no te da lo que tú quieres, no lo ruegues. Begging. Y dirás, este tema es de hace unos años, de 2023. No, no, no, no. Es de los Four Seasons de 1967.
2: Hola, despejos.
1: Menuda versión bailonga. Begging, te suplico. Que no, que no, que no, que no, que no, que no. Que eso no funciona nunca. Nunca ha funcionado. Suplicar.

0: persona tan especial para nosotros, que nos hace respirar, sentir, vivir diferente. Pasa el tiempo, la cosa se desgasta, ¿y qué queda? Queda la familia. Me siento unido a este ser, aunque no sea posible que yo sea yo misma o yo mismo, ¿no? ¡Anda, paseo! ¡We are family!
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0: Nile Rodgers, Bernard Edwards, eran chic.

0: sí, que se está muy bien en familia. Pero lo importante es que la familia la forman personas. Y las personas es bueno que se sientan bien consigo misma. ¿O no? Imagínate en el Caribe.
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0: ¿A que no ha soltado la bomba Caribbean Queen? ¿Todavía no? ¡Ah! The Bomb con Caribbean Queen, Billy Ocean. Eran los 80.

marcha me está dando esta mezcla. Ahí está García haciendo las delicias de todos con esta mezcla especial para ti. Es Bola de Espejos, Baila Mientras Piensas. Y ahora, ahí llega, pisando fuerte, una persona que se ha empoderado, que ha dicho al mundo, aquí estoy yo, no puedo más, me doblego. Mi jefe, en casa no me escuchan, nadie me hace caso. Y llega un momento que subes a la pasarela y caminas decidida. Tu elegancia, tu estilo, tu mirada,

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0: Más 34 645 738 738. Déjanos un WhatsApp y si es de audio mejor.
1: Hola Juanma, pues si te digo la verdad, creo que tu programa La Bola de Espejos tiene un lado sexy.
0: Gracias. Ya me he puesto nervioso y se me ha movido el boli. Estoy tratando de rebobinar la cinta de cassette. Espera, ya. A ver, rebobino.
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1: Los hay que tienen suerte.

0: que tenéis ustedes. ¡Ole, ole y ole! Espera, que le doy al cassette.
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0: ¿Quién grita I'm coming out? ¡Ah, ya sé! La misma de Abs.

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1: Desde luego la combinación de Donna Summer con Stock, Aiten and Waterman no podía salir mal. Fue número uno en el mundo. Esto. This time I know it's for real. Esta vez sé que es de verdad.
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1: Y ahora, otro de los DJs que de verdad se me pone la piel de gallina cuando le presento. Está reventando la red, está en YouTube y se tira horas y horas haciendo montajes espectaculares en YouTube con fragmentos de este programa. Es García.

La bola de espejos es de espejos, claro. Y aquí solo hay dos reflejos posibles. O eres de los que bailan sin parar, o de los que sujetan la copa en la barra, pero con estilo. En cualquier caso, bienvenido. La fiesta está servida. Sube el volumen y déjate llevar. 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
1: Hola, soy Julio, vengo de Hospitalet de Llobregat. Me gusta mucho la música de los 70, pero aquí encuentro la de los 80.

García con dos R y sus montajes en YouTube que te recomiendo que veas, y estas sesiones increíbles. Musicón de verdad para acompañarte donde quiera que estés y llevarte la fiesta donde sea. Y hablando de fiestas, atención, bola de espejos pronto, por fin, en fiesta. ¡Sí!

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0: con Michael Jackson, comienza una de las sesiones que nos ha dado DJ Charlie Mix de Entremixtando. Ahí está, la chaqueta, el guante blanco, los pasos por la baldosa mágica. Todo nació con Billie Jean, el Moonwalk. Y este bajo, pum, pum, pum, pum, pum, pum, que Quincy Jones le decía a Michael Jackson, que no lo pongas. Y Michael, que me hagas caso, hombre, que yo soy el genio aquí. Y Quincy Jones, que no lo pongas. Y el otro, que sí. O no digo lo de...
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Pero ¿cómo va a faltar Madonna, por favor? De los guantes blancos de Michael Jackson a los guantes negros de Madonna. Like a Virgin, una canción que fue censurada, no. Lo siguiente, vaya actuación en los MTV Music Awards del 84 con Madonna por los suelos y disfrutando.

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¿Quieres que te pinte la cara? No, para pintarse la cara ya están los Kiss. Cuatro caras pintadas y su único éxito bailable en discotecas. Decían que no les gustaba la música disco y mira, acabaron siendo los más bailados. I was made for loving you, baby.

0: que tiene 4.000 vinilos y nos contó aquí en este programa que siempre que puede, pilla alguno más.
1: De hecho, cuando voy por ahí a alguna feria, todavía sigo buscando joyitas por ahí perdidas que en su tiempo no pude comprar, por lo que sea. Por jovencito o por dinero, mil cosas, X.
0: Estás enfermo, pero qué bien, qué maravillosa enfermedad. Gracias, Charlie Mix, gracias. Pero la sesión se marcó. Y para sesiones, una que apareció por alusiones. Una oyente llamada Ruth,
2: porque emprendamos la marcha.
0: Nos dijo, oye, ¿por qué no hay mujeres aquí pinchando? Y tiene toda la razón. Pues nos contestaron desde Polonia. Y ahí está, a los platos, rindiendo homenaje a los clásicos de Estudio 54, Kate Cruz.
3: Hola, de

Doctor, no sé si es muy grave, pero me pasa siempre. Cuando llega el momento de acabar el programa, siempre digo, ¿ya? Pero ya ha pasado la hora, no puede ser, por Dios. Pues sí, es. Ha pasado la hora y la bola sigue girando, The Beat Goes On, el ritmo sigue y sigue y sigue. Y la fiesta te la llevamos donde quiera que estés, desde adio.fm. Gracias por haber estado aquí hoy en el Port de Barcelona. ¡Gracias!

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1: Nuestro DJ invitado en el primer programa no ha podido llegar a tiempo. Así que me pongo yo. ¿Qué te parece? Gracias a todos los que nos han deseado buena suerte en esta segunda temporada de Bola de Espejos. Pero lo de la suerte a mí como que me da igual, hombre. ¿Qué trae mala suerte? Ir en contradirección, beber antes de coger el coche. Ah, y el número 13. El número 13 trajo muy buena suerte a Stevie Wonder. Su primer número 1 lo consiguió con 13

738, 738. Me cuentas lo que tú quieras. ¿Y qué es lo que yo quiero? A ver, yo quiero... Ay, por querer... A ver, I want your... O sea, a ver, yo lo que quiero es oír a George Michael, si no te importa.

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2: A mí déjame. Déjame mensajes en el +34 645 738 738 y me cuentas cómo estás disfrutando en este programa de Adio.fm, la bola de espejos que no para de girar. Y venga, dale vueltas, y venga, dale vueltas, y venga a bailar, y venga a bailar. Oye, por cierto, ¿te has dado cuenta que la gente más joven ya no baila como bailábamos nosotros? Lo siento, sí hay excepciones, pero en realidad la gente joven no baila igual como bailábamos, que bailábamos todos, es que todos. Había alguno que no, pero lo cierto es que en la pista de baile tú lo diste todo, seguro que sí. Fuiste uno o una de las grandes greatest dancers, de los grandes bailarines a los que rindieron homenaje Chic con este The Greatest Dancer, versión remix. ¡A bailar! Que eso salud, venga.

0: Antes sí, ¿te acuerdas?
1: Y uno de los grandes himnos de las pistas de baile, KC and the Sunshine Band, decía: when you take me by the hand, cuando me coges de la mano y me llevas a patinar. No, no, patinar ya no.

es que alguien fuma. La película era Ghostbusters, Cazafantasmas. Y como el de delante fumase, ya no sabía si el humo era de la peli o del que fuma delante. Ray Parker Jr., Ghostbusters.

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1: Pues sí, amigos, soy desde un castillo, de verdad. Es la primera vez que pincho en un castillo, te lo digo en serio. Yo que me he criado en uno, en el castillo de Montjuïc, en Barcelona. Sin embargo, nunca había estado en un castillo aquí, en medieval, auténtico. Esto está en La Cabrera, en Madrid. Se llama el Castillo del Agua y es espectacular, de verdad, amigos. No os lo perdáis si podéis. Tiene hotelitos y está de maravilla. Y aquí, ahora mismo, esta noche, pinchando para unos cuantos que estamos aquí, incluyendo, por supuesto, Drácula, Frankenstein... El vampiro más famoso del mundo, fantasmas de aquí. En el castillo ya se sabe de todo, ¿eh? Y sobre todo gente dispuesta a recordar los grandes temas de los...

canción de I Want Your Love, quiero tu amor. Que no pasa nada por pedir, por decir, oye, que yo quiero tu amor, que te quiero conmigo, que quiero cosas. No te sientas egoísta por decir lo que realmente quieres. Exprésalo claramente.

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1: Son las 5. 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

manera súper dulce y hacía las delicias de todos. Que resulta que se enamoró de España y de un español, de un fotógrafo para ser exactos. Seguro que te suena y seguro que la has escuchado miles de veces. Smooth Operator, Sade.

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0: Rolls Royce Car Wash lavando el coche. Por cierto, el coche, el que ha dejado aparcado el coche como si estuviera jugando al Tetris, que lo quite o ponemos ahí la cabina del DJ.
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2: Hola, soy Mar, soy de

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Chulo de Tina Charles, que no la pudo cantar en directo porque no llegaba la nota de lo alta que está. Si llega a saber que 50 años después seguiría sonando en la radio, ya hubiera cantado ella como fuera. Tina Charles, I love to love.

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0: puedo decir adiós. Y es que siempre me pasa igual. Cuando quedan 10 minutos para acabar, a mí se me hace corto.
1: No sé a ti.

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1: Hoy, DJ invitado haciendo girar la bola, Quique Aguilar. Que atención, paren máquinas, qué idea ha tenido. Empezar así de suaves con Toto. África, Start.
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escuchas esto dices, pero vamos a ver, esto es música de los 80 y de los 90, hombre, remezclada y adaptada a los tiempos del siglo XXI. Por cierto, ¿recuerdas cómo empezó?

estás, Jennifer López, una noche más. Waiting for Tonight. Grandísimo videoclip. Representaba algo que teníamos todos en aquel 1999, el llamado efecto 2000. Nos íbamos a quedar sin luz. En el videoclip se ve a la gente en una fiesta de la llegada del año 2000 y de pronto ¡boom!, se quedan sin luz, pero no, no te cuento el final que haría spoiler. Y ahora spoiler, sé cómo va a acabar esto. Vas a flipar con Outfield. I don't wanna lose your love tonight.

Muy buenas, ¿qué tal? Les saluda Ana Gutiérrez desde la redacción de FH Almería en una nueva emisión de FH Almería Radio. Volvemos como cada día con toda la actualidad del sector almeriense de 6 a 7 de la tarde y de nuevo mañana por la mañana de 6 a 7 en Radio Marcador Almería, el 92.1 para Almería Capital y el 99.7 para el Poniente Almeriense y Campo de Níjar. Y si por alguna razón no pueden sintonizarnos en esa franja horaria, siempre pueden volver a escucharnos en YouTube o en iVoox. Lo único que tienen que hacer es escribir en el buscador FH Almería Radio. Así encontrarán todos los programas emitidos hasta el día de hoy. Es viernes, vamos acabando ya la semana, 18 de septiembre, y hoy todo el mundo, todo el sector agrícola está mirando la situación del gasóleo, el gasóleo agrícola. Asaja, COAG y UPA han denunciado esta misma mañana movilizaciones en todo el país por el encarecimiento del combustible. El gasóleo agrícola supera el 1,70 € y la situación es insoportable ante... Reclaman que ante el silencio de la administración, las organizaciones agrarias se están convocando protestas a nivel nacional, exigiendo pues una mesa de negociación inmediata con las administraciones, un paquete de ayudas contundente para salvar la campaña y gasóleo agrícola profesional a precios justos. Así que de este tema entraremos en detalle y hablaremos y escucharemos todas las partes en este tema. Pero antes de entrar de lleno con el tema del gasóleo agrícola, vamos a hacer nuestro repaso diario de las principales noticias del sector a través de fhalmería.com. Ya saben que allí pueden encontrar toda la información del campo almeriense. También pueden acceder a las pizarras de precios, pizarras a las que hoy también les prestaremos especial atención. 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Ahora hacemos una pausa y volvemos con la pizarra de precios.

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Vamos ya con la pizarra de precios, vamos con la de Agroejido, la de hoy viernes 18 de septiembre de 2026. Vamos a empezar por las judías. La judía Shera ha tenido un primer corte de 1,97€ y ha acabado en 1,73€. La judía Elda ha tenido un primer corte de 3,69€ y ha acabado en 2,63€. Pepinos. El pepino francés ha tenido un primer corte de 1,20€ y un último corte de 1,02€. El pepino español ha empezado en 1,35€ y ha acabado en 1,05€. Y el pepino Almería ha tenido un primer corte de 66 céntimos y un último de 61. Calabacines. El calabacín fino ha empezado en 63 céntimos y ha acabado, tras varios cortes, en 36 céntimos. El calabacín gordo, en cambio, ha tenido un primer corte de 73 céntimos y ha acabado en 40 céntimos. Berenjenas. La berenjena rallada ha empezado en 1,31€ para acabar en 92 céntimos. La berenjena larga ha tenido un primer corte de 1,24€ y un último corte de 93 céntimos. Tomates. El tomate liso ha tenido un solo corte de 1,03€. El tomate Daniela también ha tenido un único corte que ha sido de 91 céntimos, y el tomate pera ha empezado en 99 céntimos y ha acabado en 78 céntimos. Ya vamos con el último bloque, que es el de los pimientos, y empezamos por el pimiento padrón, que ha tenido un primer corte de 3,81€ y un último corte de 3,70€. El pimiento palermo ha tenido un solo corte que ha sido de 2,04€. Y pasamos al italiano. El pimiento italiano verde ha tenido un primer corte de 2,20€ y ha acabado en 1,30€. El italiano rojo ha comenzado en 71 céntimos y ha terminado en 34 céntimos. Al pimiento lamullo verde, pasamos al pimiento lamullo, y el lamullo verde ha empezado en 3,01€ y ha acabado en 1,79€. El lamullo rojo, en cambio, ha empezado en 3,50€, pero tras varios cortes ha acabado en 2,53€. Pimiento California. El California verde ha tenido un primer corte de 1,50€ y un último corte de 1,23€. El California rojo ha empezado también en 1,50€, pero ha acabado en 1,22€. Y el pimiento California amarillo, el último de la pizarra, ha empezado en 1,80€ y ha acabado en 1,71€. Esta ha sido la pizarra de Agroejido, la pizarra de hoy viernes 18 de septiembre de 2026.

0: Momento ahora para el repaso de la actualidad informativa con fhalmería.com. Ya saben que allí pueden encontrar cualquier noticia de la que hablemos aquí, ampliarla o incluso consultar otras noticias que rodeen el campo almeriense. Vamos a empezar hablando de la Junta y de las ayudas andaluzas, porque el consejero de Agricultura ha pedido al Estado que el 100% de las ayudas andaluzas por las borrascas sea para los productores.
1: Que los agricultores y ganaderos de Andalucía están muy preocupados con la próxima declaración de la renta. Y es que cuando uno lee el Real Decreto que regula las ayudas del Gobierno de España, el Gobierno se ha preocupado mucho de dejar claro que están exentas de tributar en IRPF. Que el 100% de los recursos públicos puestos a disposición de los agricultores y ganaderos será para los agricultores y ganaderos. La Junta de Andalucía no tiene esa posibilidad, solo lo puede hacer el Gobierno de España. Nosotros solamente estamos pidiendo que nos reconozcan esa misma cualidad, que nuestras ayudas estén exentas, porque si no se daría la paradoja de esos 700 millones de euros que pone la Junta de Andalucía. Entre 210 y 250 se los llevaría el Ministerio de Hacienda.
0: El consejero de Agricultura, Pesca, Agua y Desarrollo Rural, Ramón Fernández Pacheco, ha mostrado su preocupación por la situación de agricultores y ganaderos andaluces ante la posibilidad de que tengan que tributar en el IRPF por las ayudas recibidas tras los daños provocados por las lluvias torrenciales. Durante su intervención en el Parlamento andaluz, Fernández Pacheco ha reclamado al Gobierno de España que garantice que la totalidad de los recursos públicos destinados a los afectados llegue directamente a agricultores y ganaderos. El consejero ha señalado que las ayudas estatales sí están declaradas exentas de tributación, mientras que la Junta de Andalucía, según ha explicado, no tiene competencias para establecer esa misma exención en sus propias subvenciones. Fernández Pacheco ha pedido al Ministerio de Hacienda que aplique a las ayudas autonómicas para el campo andaluz el mismo tratamiento fiscal que se ha dado anteriormente a otras subvenciones, como las relacionadas con la Dana de Valencia. Según sus cálculos, esta medida evitaría que entre 210 y 250 millones de euros de los 700 millones movilizados con fondos propios por la Junta acabarán en las arcas del Estado a través de los impuestos. El consejero ha asegurado además que ha solicitado esta exención por carta en dos ocasiones al Ministerio de Hacienda sin haber recibido respuesta hasta el momento y ha insistido en que el objetivo es que la totalidad de las ayudas destinadas al sector llegue a los profesionales afectados.

Expertos analizan los retos en la sostenibilidad empresarial del sector agro en la jornada Casi UAL. El auditorio de la Universidad de Almería ha acogido la quinta jornada de sostenibilidad empresarial Casi UAL, bajo el título Cultivando un futuro sostenible, un encuentro que ha reunido a representantes del ámbito académico, empresarial e institucional para abordar los principales retos del sector agroalimentario. La jornada ha puesto el foco en el cooperativismo, la sostenibilidad, la ciencia, la innovación y la inteligencia artificial aplicada a la agricultura. El acto de apertura ha contado con la participación del rector de la Universidad de Almería, José Céspedes, el presidente de CASI, Antonio Bretones, la delegada territorial de Agricultura de la Junta de Andalucía, Aránzazu Martín, y el concejal de Sostenibilidad del Ayuntamiento de Almería, Antonio Urdiales. Entre los expertos participantes se encuentran Gabriel Trenzado, director general de Cooperativas Agroalimentarias de España, el exministro Manuel Pimentel y el catedrático de Biotecnología, José Miguel Mulet, y el catedrático de Ingeniería Agroforestal, Luis Manuel Navas. Durante la jornada se ha destacado la colaboración entre la Universidad de Almería y CASI para impulsar el avance del sector hortofrutícola y buscar soluciones que permitan mejorar al mismo tiempo la sostenibilidad y la competitividad. El presidente de CASI, Antonio Bretones, ha defendido que la sostenibilidad debe formar parte del trabajo diario y no suponer una menor producción o rentabilidad para los agricultores. En la misma línea, el catedrático de la Universidad de Almería y presidente de la Academia Andaluza de Agricultura, Diego Valera, ha reclamado que se pase de los eslóganes a la aplicación práctica de medidas que mejoren la competitividad del sector. Los representantes institucionales también han puesto en valor el llamado Modelo Almería, basado en la combinación de innovación, productividad y sostenibilidad ambiental, económica y social, y han coincidido en la importancia de seguir avanzando para mantener al sector agrícola almeriense como referente de la agricultura mediterránea.

Coexpal insiste en la revisión del acuerdo Unión Europea-Marruecos para garantizar una competencia leal y proteger la producción hortofrutícola europea. La Asociación de Organizaciones de Productores de Frutas y Hortalizas de Almería, Coexpal, reclama a la Unión Europea una revisión profunda del actual acuerdo comercial con Marruecos. La organización asegura que no se opone a mantener las relaciones comerciales con el país vecino, pero considera necesario garantizar que los productos importados cumplan las mismas exigencias medioambientales, fitosanitarias, laborales y de trazabilidad que los agricultores europeos. Su gerente, Luis Miguel Fernández Sierra, defiende que el objetivo es establecer unas reglas de competencia iguales para todos y denuncia que, a su juicio, algunos mecanismos de control previstos en el acuerdo no se están aplicando de forma efectiva. Coexpal también reclama un mayor control sobre las importaciones procedentes del Sáhara Occidental, el cumplimiento de los contingentes y aranceles y un etiquetado claro sobre el origen de los productos. La organización almeriense advierte además de que el problema va más allá de la competencia comercial y afecta, según sostiene, a la seguridad y soberanía alimentaria de la Unión Europea. Coexpal señala que el aumento de las importaciones de terceros países está contribuyendo a reducir la superficie destinada al cultivo de tomate y en distintos territorios europeos y considera necesario reforzar la producción comunitaria para evitar una creciente dependencia exterior. Estas declaraciones llegan después de que el ministro de Agricultura, Luis Planas, defendiera mantener una relación constructiva con Marruecos y rechazara suspender el acuerdo comercial por considerarlo estratégico. Coexpal comparte la importancia de mantener unas relaciones estables con el país vecino, pero pide a la Comisión Europea, al Parlamento Europeo y a los Estados miembros que revisen el marco actual, refuercen los controles y garanticen que los productos que entren en la Unión Europea estén sometidos a unas condiciones equivalentes a las exigidas a los productores europeos.

elegido acoge Export Asia, una jornada para impulsar la apertura del sector hortofrutícola a los mercados asiáticos dentro de Misión Agrotec. El Teatro Municipal de El Ejido ha acogido la jornada Export Asia, organizada por Paez Aduanas, que ha reunido a empresas, profesionales y expertos en comercio exterior, logística, aduanas y geopolítica para analizar las oportunidades que ofrecen los mercados asiáticos al sector hortofrutícola español. El encuentro, enmarcado en el proyecto Misión Agrotec de la Agencia Digital de Andalucía, en colaboración con el Ayuntamiento de El Ejido, ha abordado la evolución de los mercados internacionales, el transporte, la fiscalidad y las estrategias de internacionalización, con especial atención a países como Arabia Saudí, Emiratos Árabes Unidos, Hong Kong, Singapur y Malasia. La alcaldesa de El Ejido, Julia Ibáñez, ha destacado la capacidad de adaptación del sector agroalimentario del municipio, que cuenta con más de 13.500 hectáreas de invernadero, produce más de 1 millón de toneladas de frutas y hortalizas al año y destina alrededor del 80% de su producción a los mercados exteriores. Durante la jornada también se puso el foco en la necesidad de seguir impulsando la innovación, la digitalización y la apertura a nuevos mercados para mantener la competitividad del sector. El programa ha contado con la participación de especialistas como el analista de geopolítica Pedro Baños, representantes de DHL Global Forwarding, la Universidad de Almería y empresas vinculadas a la internacionalización agroalimentaria. Además de las ponencias, se ha celebrado una mesa redonda sobre experiencias de éxito en mercados internacionales y un espacio de networking entre empresas y expertos. Julia Ibáñez ha señalado que este tipo de encuentros permiten acercar conocimiento especializado al tejido empresarial y ayudar a las compañías a valorar nuevas oportunidades de negocio, al tiempo que ha reafirmado el compromiso del Ayuntamiento de El Ejido con un sector agroalimentario que, según ha destacado, aspira no solo a mantener su posición como uno de los grandes territorios productores de Europa, sino también a consolidarse como un espacio de investigación, innovación, generación de conocimiento y atracción de inversiones.

terminamos con el parte meteorológico y empezamos echándole un vistazo al riesgo de incendios, ese mapa que muestra la EMET con ese riesgo de incendios que para este sábado en general será bajo o muy bajo en buena parte del interior y el norte provincial. Y el nivel sí que aumenta en algunas zonas del sur, con riesgo moderado en puntos del poniente y especialmente en el entorno de Níjar. La situación más destacada se localiza en el litoral de Cabo de Gata y parte del municipio de Níjar, donde el riesgo alcanza pues niveles altos, ese nivel moderado, ese riesgo moderado. Por lo demás, pues el resto de la provincia no tiene mucho riesgo, es en general bajo. Vamos ahora con la previsión meteorológica para lo que queda de día de tarde, hoy viernes 18 de septiembre. Pues hasta la medianoche la inestabilidad sí que irá perdiendo fuerza progresivamente. A eso de las 7 de la tarde todavía podrán producirse algunos chubascos en distintos puntos de la provincia, especialmente en zonas del poniente y del interior. De hecho, todavía la EMET mantiene activo un aviso hasta las 8 de la tarde, un aviso amarillo por lluvias en varias comarcas almerienses. A partir de esa hora, a partir de las 8 de la tarde, la situación tenderá claramente a mejorar con cielos cada vez más despejados en buena parte del litoral. En Almería capital las temperaturas bajarán desde unos 27 grados hasta los 24 cerca de la medianoche. En el poniente pues se moverán las temperaturas entre los 25 y los 23 grados con viento de componente este moderado. En el levante y el interior habrá algo más de nubosidad y temperaturas un poco más frescas. En zonas de los Vélez los termómetros podrán situarse en torno a los 15 grados durante la noche. Por tanto, todavía una tarde algo inestable, pero con una clara mejoría conforme vaya avanzando la noche. Vamos con la previsión según la EMET para este fin de semana. Para el sábado se espera una clara mejoría del tiempo después de esta inestabilidad de los últimos días, el jueves y viernes, en buena parte del litoral, especialmente en el poniente de Almería capital, van a predominar cielos poco nubosos o despejados, aunque en el levante almeriense podrían aparecer algunos intervalos nubosos durante la mañana. La situación será algo más inestable en zonas del interior y de montaña. Durante la tarde del sábado sí que podrán desarrollarse nubes de evolución y producirse algunos chubascos, sin descartar que vayan acompañados de tormenta. Las temperaturas subirán máximas que rondarán los 29 o 30 grados en buena parte del litoral y de cara al domingo tendremos una jornada en general más estable y soleada. El sol parece que va a ser el protagonista, especialmente en las zonas costeras. Las temperaturas seguirán siendo elevadas. En Almería capital la máxima podrá rondar los 31 grados, mientras que en el poniente se podría situar en torno a los 29. El viento de componente este también estará presente durante el fin de semana, moderado y con algunos intervalos más intensos en puntos del litoral. Pues esta ha sido la previsión meteorológica para lo que resta de tarde, hoy viernes y el fin de semana que tenemos por delante.

0: Dejamos atrás ya la pizarra de precios y el repaso informativo y vamos a hablar de lo que puede ser el principal tema en el campo hoy, que es el gasóleo agrícola y su precio. A fecha de hoy, viernes 18 de septiembre, la situación del gasóleo agrícola en España se ha complicado bastante y de hecho Asaja, COAG y UPA han anunciado esta misma mañana movilizaciones en todo el país por el encarecimiento del combustible. Lo hemos estado comentando durante esta semana y es que el precio del gasóleo agrícola se ha vuelto a convertir en uno de los grandes quebraderos de cabeza para agricultores y ganaderos y más ahora durante el inicio de la campaña. Durante esta semana hemos ido escuchando las diferentes opiniones de esas personas que se han pronunciado sobre este tema. Hemos escuchado lo que decía el consejero de Agricultura, Pesca, Agua y Desarrollo Rural, Ramón Fernández Pacheco, e incluso también el mismo lunes escuchamos a Andrés Góngora, que ya alertaba de esto. Vamos a recordar ahora esas palabras de Ramón Fernández Pacheco.
1: Desde el Gobierno de Andalucía estamos muy preocupados con los elevados costes que hoy tienen que sufragar los profesionales del sector primario para poder desempeñar su labor. Y en esos costes, sin duda, el combustible, tanto para los pescadores como para los agricultores, supone una losa muchas veces salvable. Yo lo que le pediría al ministro Planas es que no nos enteremos por el telediario. Si de verdad quiere practicar la lealtad de la que presumen, pues esta mañana tiene una buena ocasión de explicarnos cuál es el plan, de escucharnos, de pedir opinión y de que entre todos seamos capaces de enriquecer una propuesta que sea beneficiosa para el sector primario.
0: El encarecimiento de los combustibles se está disparando de nuevo los costes de producción en un momento especialmente delicado para el campo español. Eso decía también Andrés Góngora, secretario general de COAG. Numerosas explotaciones están ya inmersas en inicio de campaña o ya inmersas en las campañas, en la campaña y que requiere el uso intensivo de maquinaria que consume una cantidad de gasóleo que hace que este precio, esta subida del precio, sea inasumible para algunas explotaciones. Esto es lo que decía Andrés Góngora, el secretario general de COAG.
2: Desde COAG denunciamos la subida indiscriminada del gasóleo agrícola, una subida de precios que los agricultores no podemos soportar. Ha subido más de un 50% desde que empezó esta crisis, alcanzando ya casi el euro y medio. Por eso las medidas que se han adoptado hasta ahora son insuficientes. Desde COAG solicitamos una reunión urgente al Ministerio de Agricultura para abordar un paquete de medidas que de verdad frene esta subida de precios porque está aumentando los costes de producción en sectores como por ejemplo el cereal, que ya tiene una situación de crisis muy grave. Si no se adoptan medidas de forma urgente y de forma contundente, es muy probable que determinadas producciones no se vayan a llevar a cabo porque los costes nos están comiendo.
0: Pues según denuncian las principales organizaciones agrarias, el gasóleo agrícola se pagaba el pasado 7 de septiembre a 1,64 € el litro, un 48% más que hace un año. Una subida que afecta directamente al bolsillo del agricultor porque lo que decíamos de toda esa maquinaria, todo este del inicio de campaña, el trabajar en la campaña requiere tractores y una maquinaria que consumen miles de litros de combustible a lo largo del año y que una subida tan aguda del precio del gasóleo hace ciertos costes inasumibles. Y el problema a el uso que tienen que dar ahora a esa maquinaria que requiere gasóleo no llega solo porque el aumento del gasóleo se suma también al encarecimiento de otros insumos como los fertilizantes, reduciendo cualquier margen que pueda tener una explotación, ¿no? Esta preocupación, según están reclamando las organizaciones agrarias, aumenta además por las actuales ayudas extraordinarias al gasóleo agrícola. Estas ayudas tienen fecha de caducidad. El gobierno amplió las ayudas hasta el próximo 30 de septiembre y durante este periodo pueden compensar hasta el 70% de la diferencia entre el precio actual del gasóleo agrícola y el registrado antes de la crisis. Esta rebaja tiene un límite máximo de 20 céntimos por litro. Pero hoy, como decimos, a 18 de septiembre, a menos de dos semanas de que finalice esta medida, el sector está reclamando conocer qué es lo que va a ocurrir después de ese 30 de septiembre. Asaja, COAG y UPA han denunciado, como decimos, esta misma mañana, este viernes, movilizaciones urgentes en distintos puntos de España para exigir una respuesta a esta incógnita, esta pregunta, una respuesta por parte de las administraciones. Las organizaciones consideran que el incremento del combustible ha llevado a muchas explotaciones a una situación límite y reclaman medidas que permitan contener los costes. Respecto a estas movilizaciones, pues las fechas y los lugares concretos de las protestas se conocerán durante los próximos días, que también pues daremos a conocer en el programa FH Almería Radio. Vamos a escuchar ahora a Andrés Góngora esa declaración que ha lanzado hoy en relación a las movilizaciones y a lo que están pidiendo respecto al precio del gasóleo agrícola.
3: El precio del gasóleo agrícola ha llegado a una situación insoportable y no tenemos respuesta por parte de las administraciones. Por eso hemos decidido convocar movilizaciones a nivel nacional junto con el resto de organizaciones agrarias. Pero estamos dispuestos a sentarnos a negociar en la mesa un paquete de ayudas que se hace imprescindible. El agricultor no puede empezar una campaña de siembra con unos precios del gasóleo por encima del euro con 70 sin saber qué ayudas va a tener encima de la mesa. Peligran cientos de miles de hectáreas que se pueden quedar sin sembrar en el campo español. Por eso hacemos una llamada, primero a la administración, a sentarnos, a hablar, a poner un paquete de ayudas contundente y sobre todo hacemos una llamada a los agricultores a que salgan a la calle a defender algo que les pertenece por derecho y es un gasóleo agrícola, un gasóleo profesional a unos precios justos.
0: Pues con estas palabras de Andrés Góngora, el secretario general de COAG, esta es pues la última actualización a la situación del precio del gasóleo y es el llamamiento que han lanzado las organizaciones agrarias, el llamamiento que están compartiendo, porque según pues estas organizaciones, Asaja, UPA y COAG, es imposible empezar la campaña con semejantes costes y está resultando pues inasumible. Hemos escuchado a Andrés Góngora y pues como decimos, con esas palabras, con ese llamamiento, vamos a terminar momentáneamente de hablar de este tema y seguimos con más temas en el día de hoy.

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Pasamos ya el ecuador del programa de hoy y vamos a aprovechar para echarle otro vistazo a las pizarras de precios. Pizarras que ya saben dónde pueden encontrar, en fhalmería.com. Si acceden al portal web, aparte de tener acceso a toda la actualidad del sector de la provincia, también pueden consultar todas las pizarras de precios de todas las subastas de Almería. Vamos ahora con la pizarra de Ceorpa, la pizarra de hoy viernes 18 de septiembre de 2026. Empezamos por los pepinos. El pepino francés ha tenido un primer corte de 1,14 € y ha acabado en 1,10 €. El pepino español ha tenido un solo corte, que ha sido de 1,07 € y el pepino Almería ha tenido un primer corte de 64 € y ha acabado en 60 €. Calabacines. El calabacín fino ha tenido un primer corte de 43 € y un último corte de 29 €. El calabacín gordo ha empezado en 30 € y ha acabado en 21. Berenjenas. La berenjena rallada ha tenido un primer corte de 1,06 € y ha acabado en 88 €. La berenjena larga ha tenido un primer corte de 1,16 € y ha acabado, tras varios cortes, en 87 €. Tomates. El tomate pera ha empezado en 1,05 € y ha tenido un último corte de 75 €. Pimientos. Empezamos por el lamullo verde, que ha tenido un primer corte de 1,80 € y ha acabado en 1,56 €. El lamullo rojo ha tenido un primer corte de 1,90 € y ha tenido un último corte de 2,45 €. El pimiento California rojo ha empezado en 1,42 € y ha tenido un último corte de 1,05 €. Y el pimiento California amarillo, el último de la pizarra, ha tenido un único corte, que ha sido de 1,01 €. Esta ha sido la pizarra de Ceorpa, la pizarra de hoy viernes 18 de septiembre de 2026.

0: últimos minutos del programa de hoy, esa parte del programa que dedicamos a hablar de la actualidad agrícola con José Antonio Gutiérrez, el director de FH Almería. Pues él ya está aquí con nosotros, está preparado en los micros, así que buenas tardes, José Antonio, ¿qué tal? ¿Cómo va este fin de semana, aunque todavía no ha empezado?
1: Bueno, pues estamos ya mirando al fin de semana, como tú bien dices. Y bueno, pues tengo una gran preocupación por el precio del combustible. Ya hemos escuchado a Andrés Góngora que amenaza con movilizaciones, porque evidentemente el combustible en sitios que habitualmente está más barato para los productores está rondando unos 77 céntimos. A eso hay que aplicarle los 20 céntimos que quita el gobierno, estaríamos hablando de 1,97, o sea, 2 euros por un litro de combustible. Estamos en una zona donde el gasóleo es fundamental, principalmente porque los vehículos de transporte del entorno agrario, el 90, por no decir el 100%, usan gasóleo, furgonetas, camiones de pequeño tonelaje, vehículos de transporte, y cualquier furgoneta o camión, pues son 60 litros que cargas, estamos hablando de 120 euros. Uh-huh. Es una auténtica exageración. Cuando no hace mucho, estábamos hablando exactamente de la mitad. O sea, una subida desorbitada, y evidentemente, ¿para qué tenemos un gobierno? Pues para proteger a los ciudadanos, a las empresas, a todo el entorno que esté bajo la custodia de ese gobierno. Pues evidentemente, si ya sabemos de dónde vienen estas subidas, porque la geopolítica nos está afectando demasiado, precisamente por las guerras que ahora mismo están afectando a países productores, y no solamente a países productores, sino zonas de paso del combustible que tiene que distribuirse por el mundo, ¿no? Pues evidentemente, ahora es cuando tiene el gobierno que tomar medidas en condiciones. Y sin embargo estamos viendo un gobierno que lo único que hace es defenderse de acusaciones de corrupción, de lo que está pasando en Ceuta con el asalto que han hecho los marroquíes a esa pequeña ciudad española, y en definitiva lo que continuamente defendiéndose y no gobernando. Lo que no termino yo de entender, cómo se puede mantener el gobierno de esa manera, y a dónde quiere llegar de esta forma. ¿Qué es lo que hace falta? Medidas para que los que usan gasóleo, por lo menos los profesionales, puedan tener, digamos, un acceso económico en condiciones y no tengan una repercusión tan grande en sus economías. Y que me parece que el mensaje del gobierno, pues, que el que pueda apriete y el que no, pues que desaparezca, ¿no? Eso me parece a mí que es verdaderamente lamentable. ¿Y cómo anda el burro? Nada más que a palos. Evidentemente, si no hay una convocatoria de huelga, de manifestaciones para mostrar el descontento del sector, me parece a mí que nadie va a hacer absolutamente nada.
0: Bueno, sí, lo que están pidiendo, ¿no?, es sentarse a hablar, a negociar la situación y ver qué se puede hacer, porque una de las principales preocupaciones también es que esa ayuda del 70%, de esos 20 hasta 20 céntimos de ayuda por litro, acaba este 30 de septiembre. Y supongo que esa incertidumbre también es también aliciente para decir nos movilizamos o si no nos sentamos a hablar nos tenemos que movilizar, ¿no?
1: Pues eso sería un golpe espectacular que debe de amortizar y amortiguar, mejor dicho, amortiguar el gobierno, porque si es verdad que el día 1 de octubre nos vamos a encontrar con un gasóleo que supera los 2 euros, va a ser verdaderamente espectacular. Algunas veces el gobierno lo que quiere comparar el precio del gasóleo en España con el de otros países. Evidentemente la situación económica de otros países no tiene nada que ver con la de España. Y posiblemente 2,30 en Alemania es un gasóleo más barato que 2 euros o 1,70 en España. O sea, las comparaciones son odiosas y no se deben hacer en ese sentido. Con lo cual, pues o le ponen solución a este problema, o el IPC se va a disparar y vamos a estar en una situación pues muy comprometida económicamente, y sobre todo el sector agrario va a sufrir muchísimo, muchísimo, y sobre todo la rentabilidad se va a ver reducida en, digamos, en un producto tan básico como es el combustible.
0: Sí, bueno, ya hablaban de que ese margen que tenían los agricultores ya se había reducido por ese coste de los fertilizantes, más la subida del gasóleo, pues acaban en precios, en subidas inasumibles para el agricultor. Vale, pues ahí queda ese, lo que yo diría, el tema principal de hoy, ¿no? Esa convocatoria, esa manifestación, que se conocerán las fechas próximamente, las daremos aquí, las recordaremos. Y más temas del día de hoy, si no me equivoco, incendios, ¿no? Prevención.
1: Sí, ha habido un debate en el Parlamento andaluz en el que parece ser que miembros de los partidos de izquierda han bromeado con la idea de que una de las soluciones a estos incendios sea la limpieza del monte. Uh-huh. Evidentemente, la limpieza del monte no son cuadrillas de personas limpiando el monte, sino permitiendo que se pueda coger leña, permitiendo que puedan pastar animales, bovinos y caprinos en las zonas de bosque, y haciendo pues una limpieza que antes se había hecho. Hoy manifestaba el representante de Vox, vicepresidente del gobierno, que antiguamente se usaba el esparto, y el esparto se recogía en un momento determinado porque se hacían muchos objetos partiendo del esparto. El esparto ha dejado de recolectarse. ¿Por qué? Porque hay otras fibras sintéticas que con las que se pueden hacer cestos, se pueden hacer bolsos, se pueden hacer otro tipo de cosas, y no hay que recolectar el esparto. Ese esparto que no se recolecta, ¿dónde está? En el campo. ¿Cómo? Seco. ¿Y qué supone? Un combustible extraordinario. Y no es ninguna tontería decir que hay que limpiar el campo. Ninguna. ¿Por qué? Porque ¿de qué te sirve a tener medios preventivos, tener todo, si se te está quemando España entera cada verano, un verano detrás de otro?

0: bosque que se convierte en ceniza, porque ha ardido. No digo que haya, porque sea por un incendio intencionado, sino simplemente uno de los miles de rayos que caen cada vez que tenemos tormentas provocadas por estas danas salvajes que nos llega en el otoño español, ¿no? Pues evidentemente, perdón, evidentemente, si lo que se dice que es que hay que limpiar, pues hay que limpiar. Vamos, aquí en el Ejido, una de las medidas que tomaba el alcalde Francisco Góngora con las Ramblas es hacer que los pastores pasearan las Ramblas con sus animales, para que la masa forestal que había surgido en estas Ramblas, que nosotros tenemos una vegetación mediterránea, pues las propias ovejas y las propias cabras redujeran esa masa forestal y luego entraran las máquinas limpiando lo que había quedado. Y ha dado resultado durante muchísimo tiempo. Entonces, imagínate si esas Ramblas estuviesen enterradas en bosques que pueden arder, ¿no? Sería lo ideal. Y sin embargo, pues en el Parlamento había ahí un debate en que parecía que lo que estaba diciendo Vox era una tontería, eso de limpiar los bosques, de limpiar el entorno agrario, el entorno rural, que parecía que era una tontería. Pues no, no es ninguna tontería. Y quien no lo entienda, pues que vaya y hable con el entorno y que vea realmente las posibilidades de reducir un incendio que tiene las zonas que están limpias de maleza, ¿no? La maleza, una vez que se acaba el periodo de lluvias, se seca y al secarse se convierte en un combustible bestial. En el incendio de Los Gallardos lo habían calculado los expertos que había 4.000 kilos de materia forestal ignífuga por cada hectárea. 4.000 kilos. Pues si de esos 4.000 kilos eso se va reduciendo, pues hay menos posibilidades de que pueda arder. De hecho, ahora cuando se ve desde la autovía la zona quemada en Los Gallardos, aquellos sitios donde había almendros que tenían el suelo limpio de malas hierbas, no se han quemado, porque ha parado el fuego ahí. Ha hecho el efecto de cortafuegos. Pues ya está. Si vemos que hay zonas agrícolas en el monte que están limpias porque los agricultores han limpiado la masa forestal que surge con motivo de las lluvias, pues ¿por qué no se puede hacer eso en unas extensiones más grandes o seleccionando aquellas partes que se vean, digamos, más comprometidas y más complicadas por la masa forestal que tienen? Y en lugar de liar una pelea ridícula en el Parlamento, lo que hay que coger y, partiendo de esa base, en generar actuaciones que lleven a un resultado positivo en los próximos años. Y se acabó, y es lo que hay que hacer.
1: Cierto es que el problema de los incendios es bastante grave. Llevábamos, tiempo sin hablar de los incendios. Ya sabes que cuando llega el invierno se olvida y llevamos encadenando varios veranos nefastos en tema de incendios, y sí que es necesario tomar parte.
0: Pues eso es lo que tenemos que evitar, que cuando llegue el invierno no se olvide. ¿Por qué? Porque llegamos al verano siguiente con titulares. Arde España. Pero vamos a ver, ¿qué hemos dicho durante el invierno? Nada. Pues a lo mejor los que comunicamos también tenemos parte de responsabilidad, porque no nos podemos olvidar del problema. Es lo mismo que el parvispinus. ¿Cuándo tienes que luchar contra el parvispinus? Antes de que venga, con medidas preventivas. Eso se ha hecho. No han sido suficientes, pero ¿en qué situación estaríamos si no se hubiera hecho esa prevención? Pues todas las parcelas devastadas, seguramente, ¿no? En fin, siempre ocurre lo mismo, nos olvidamos y luego, pues, debería de haber un luminoso en la puerta del Parlamento diciendo temas tratados, temas a tratar, soluciones encontradas, que los ciudadanos lo pudieran ver todos los días, que se vieran los responsables que hemos elegido para el Parlamento, se vieran presionados cuando se vieran que hay determinados problemas que no se solucionan. Oye, que todavía sigue la gente en Ceuta temiendo por la presencia de tanto inmigrante llegado de Marruecos, descontrolado, ¿no? Y que no fueran solamente tertulias de televisión las que metieran presión al gobierno en un momento determinado, sino que los propios ciudadanos dijeran, oye,

0: esto sigue sin arreglar, que llevamos con el precio del gasóleo subiendo 2 meses y la medida que se va a acabar el día 30 de septiembre, lo único que hace es ponernos más nerviosos y hacer que perdamos más dinero. ¿Dónde está el Estado? Nada más que para cobrar. Para decirte que tienes que pagar cuando llega la declaración de la renta o el impuesto de sociedades.
1: Vamos, bueno,
0: vamos regular.
1: Por nuestra parte, pues vamos a seguir siguiendo de cerca tanto el tema de la subida del gasóleo agrícola, esa movilización que convocan desde organizaciones agrarias, ASAJA, COAC y UPA, han publicado esta misma mañana ese llamamiento, esa llamada a manifestar sobre el precio y sobre que se acaba esa ayuda, como decías, el 30 de uh-huh. septiembre. Y pues también no se nos puede olvidar el tema de los incendios, como decías. Uh-huh. Bueno, pues José Antonio, muchas gracias por acercarte a los micros, estar de nuevo aquí, comentarnos un poco toda esa actualidad, y ya pues volveremos la semana que viene con más actualidad.
0: De acuerdo, pues la semana que viene estaremos aquí hablando cómo va transcurriendo día a día la actualidad de la agricultura.

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1: Vamos ya con la pizarra de precios, vamos con la de Agroejido, la de hoy viernes 18 de septiembre de 2026. Vamos a empezar por las judías. La judía Shera ha tenido un primer corte de 1,97€ y ha acabado en 1,73€. La judía Elda ha tenido un primer corte de 3,69€ y ha acabado en 2,63€. Pepinos. El pepino francés ha tenido un primer corte de 1,20€ y un último corte de 1,02€. El pepino español ha empezado en 1,35€ y ha acabado en 1,05€. Y el pepino Almería ha tenido un primer corte de 66 céntimos y un último de 61. Calabacines. El calabacín fino ha empezado en 63 céntimos y ha acabado, tras varios cortes, en 36 céntimos. El calabacín gordo, en cambio, ha tenido céntimos. El calabacín gordo, en cambio, ha tenido un primer corte de 73 céntimos y ha acabado en 40 céntimos. Berenjenas. La berenjena rallada ha empezado en 1,31€ para acabar en 92 céntimos. La berenjena larga ha tenido un primer corte de 1,24€ y un último corte de 93 céntimos. Tomates. El tomate liso ha tenido un solo corte de 1,03€. El tomate Daniela también ha tenido un único corte que ha sido de 91 céntimos, y el tomate pera ha empezado en 99 céntimos y ha acabado en 78 céntimos. Ya vamos con el último bloque, que es el de los pimientos, y empezamos por el pimiento padrón, que ha tenido un primer corte de 3,81€ y un último corte de 3,70€. El pimiento palermo ha tenido un solo corte que ha sido de 2,04€. Y pasamos al italiano. El pimiento italiano verde ha tenido un primer corte de 2,20€ y ha acabado en 1,30€. El italiano rojo ha comenzado en 71 céntimos y ha terminado en 34 céntimos. Al pimiento lamullo verde, pasamos al pimiento lamullo, y el lamullo verde ha empezado en 3,01€ y ha acabado en 1,79€. El lamullo rojo, en cambio, ha empezado en 3,50€, pero tras varios cortes ha acabado en 2,53€. Pimiento California. El California verde ha tenido un primer corte de 1,50€ y un último corte de 1,23€. El California rojo ha empezado también en 1,50€, pero ha acabado en 1,22€. Y el pimiento California amarillo, el último de la pizarra, ha empezado en 1,80€ y ha acabado en 1,70€.

Y hasta aquí ha llegado el programa de hoy. 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Mi nombre es Ana Gutiérrez y con esto me despido hasta la semana que viene.

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0: 8 minutos, casi 6, arrancando nuestro tiempo de opinión, de análisis, de debate. Nuestra tertulia sin complejos, haciendo amigos aquí en el Radio Almería, en el 89.5 Almería Capital y Zona Metropolitana, 103.4 Poniente y Camponíjar, 96.8 Levante y Almanzora, también en elradioalmería.com, también en nuestro canal de YouTube, también en nuestras redes sociales, que estamos en todas, en Marcador Almería Radio no, pero también lo redifundimos allí en las redes sociales de Marcador Almería Radio, y también en Almería Televisión, cada noche a las 10 de la noche, redifundimos o difundimos a otra hora, pues para que nadie diga, es que no lo pillo yo eso, no lo pillas eso porque estás intentando pillarlo en el frigorífico, ahí es el único sitio que no se pilla, todos los demás canales se pilla seguro. Nadie hace más contenidos que nosotros al día, 17 horas de radio en total, 4 y media en el radio y 12 y media en Marcador, más de 20 noticias sobre Almería en el radio, más de 15 sobre el deporte almeriense en Marcador Almería, más de 10 blogueros en un portal y otros 10 en otro, hablando de información general y de deporte, el videoblog diario actualizado en las dos emisoras, uno sobre información general y otro sobre deporte. Es que no se puede más, es imposible más. Y aún así, a veces decimos, esto no lo hemos cubierto, ¿eh? Nos vamos a ir con regomello, ¿eh? Pero bueno, es igual, al día siguiente se nos pasa. Si yo te dijera que hoy hemos asistido a una de las manifestaciones más miserables de Pedro I, el falso Pedro Chapote, Pedro Amboto, tú dirías, venga ya. Por eso no digo la más miserable de todas. Pero es que esto que ha dicho hoy Pedro Chapote, seguramente casi cualquier otra persona de este país sería con diferencia su manifestación más miserable. En el caso de Pedro Chapote es solo de las más miserables. Le han preguntado, por cierto, ha estado en el Congreso, le ha preguntado Feijóo si Marruecos está reclamando que vuelvan los que quedan en Ceuta. ¿Por qué no se los manda usted? ¿Qué problema hay? Si esto es una cosa entre Marruecos y España, Marruecos te los pides y tú quieres dárselos como estos. Y entonces le ha respondido que hacía hoy muy bueno en Salamanca, que el Real Madrid ayer ganó en el tiempo de descuento en Elche y que no sabe todavía si el verano que viene podrá ir a la Mareta o no. Pero es que después de la sesión de control del gobierno a la oposición, como siempre, pues los periodistas en un pasillo le han preguntado por los menores que están vagando por las calles de Ceuta. Y aquí es donde vamos al lío. Y él ha respondido, eso a mí no, eso a Vivas. O sea, que tú vives en una ciudad fronteriza o eres la máxima autoridad en una ciudad fronteriza. El encargado de gestionar y proteger esa frontera es el gobierno de España. El gobierno no la protege. Deja pasar a una pila de gente. El gobierno es el encargado de ver qué se hace con esa gente que ha pasado. Devolverla, realojarla, hacerles unos habitáculos allí como están haciendo, meterlos en la península, lo que sea, lo que elija el gobierno. Yo tengo claro lo que hay que hacer, pero el gobierno tiene opciones. No hace nada de eso, y cuando le preguntan, él dice que eso hay que reclamárselo a la autoridad local, que ni puede proteger la frontera, ni puede mandar a esos inmigrantes a ningún sitio, ni tiene autoridad para alojarlos en ningún sitio. Pero se puede ser más cara dura. Se puede ser más cara dura. Esto es, pues yo qué sé, como si yo entro esta noche en la casa de Burgos, Rafa digo, ceno allí, empiezo a coger cosas del frigorífico, lo que sea, y luego me voy a la comisaría a ponerle una denuncia a Burgos porque me ha sentado mal el yogur. Es que hay que ser cara dura, de verdad, ¿eh? Es que hay que ser un sinvergüenza, pero como muy pocos hemos conocido en nuestra vida. Tertulia, por cierto, sí, vamos a hablar de lo de la detención del Ejido. Tranquilo, buen día. Y de eso otro que tú estás pensando que no vamos a hablar. De hecho, de eso vamos a hablar lo primero, aquí. En la tertulia, lo segundo. 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Con todos ellos arrancamos.
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Hay una forma bastante elegante de mentir sin decir una sola mentira, que es contar solo la parte de la historia que no molesta. Y eso es exactamente lo que ocurre cuando determinados medios informan sobre la detención de un hombre y se olvidan casualmente de explicar que se trataba de un inmigrante en situación irregular, con antecedentes, y que había intentado acogerse al proceso de regularización impulsado por el gobierno. Y lo había conseguido, por cierto. No sobra ninguno de esos datos. Al contrario, todos esos datos ayudan a entender la noticia. Pero parece que cuando la realidad contradice a determinado relato político, el contexto empieza a resultar incómodo. En el radio hemos contado lo que había. Todo, sin adornarlo, pero también sin esconderlo. Porque ese debería ser el trabajo de cualquier periodista, dar al ciudadano los elementos necesarios para comprender lo ocurrido y permitirle sacar sus propias conclusiones. Lo contrario no es sensibilidad, ni responsabilidad social, ni periodismo comprometido. Lo contrario es una falsa, es una selección interesada de la información. Cuando seleccionas los datos en función de si benefician o perjudican a determinadas tesis ideológicas, dejas de informar y empiezas a fabricar un relato. Claro que la condición de inmigrante no convierte a nadie en delincuente, faltaría más. Pero entrar en un país ilegalmente sí supone un delito en sí. Millones de extranjeros vienen, viven, trabajan y contribuyen legalmente en España. Precisamente por respeto a ellos hay que distinguir. Inmigración ilegal e inmigración legal no son lo mismo. Aunque algunos se empeñen en mezclarlas cuando interesa y separarlas cuando la noticia resulta incómoda. Y tampoco es relevante que una persona con antecedentes haya podido entrar en un procedimiento de regularización. Si existe un sistema, habrá que preguntarse qué controles establece y qué filtros aplica. Eso también es información. El problema es que hemos llegado a un punto absurdo. Parece que ofrecer determinados datos convierte automáticamente al periodista en sospechoso de algo. De modo que algunos optan por la solución más cómoda. Un hombre, sin nacionalidad, sin situación administrativa, sin antecedentes, sin contexto. Un individuo caído del cielo, así todos tranquilos. Bueno, todos menos el ciudadano, al que se le está contando una historia convenientemente amputada. ¿Qué le vamos a contar de amputaciones de la información al gobierno y a su desclasificación de los documentos de Ceuta? Y esto tiene consecuencias. Ocultar los problemas asociados a una inmigración irregular mal gestionada no hace desaparecer los problemas, los agrava, porque impide debatirlos con normalidad, alimenta la desconfianza hacia los medios, fortalece los discursos extremos y deja el terreno libre a los rumores. Cuando el periodismo renuncia a contar hechos por miedo a que sean políticamente incómodos, termina consiguiendo justo lo contrario que pretende. Así que la pregunta no debería ser ¿por qué algunos contamos esos datos? La pregunta es otra, ¿por qué otros consideran que tú no debes conocerlos? Porque informar no consiste en proteger al gobierno de la realidad, consiste en proteger al ciudadano de la manipulación.

0: ¿Os suena? ¿Os suena esta voz? Y sí que os suena, ¿eh? La habéis oído muchas veces. Os dije que íbamos a hablar de lo del Ejido y de eso otro que tú, mal pensado, pensabas que no íbamos a hablar. Pues sí, hoy ha pasado por el juzgado Diego Cruz para responder ante la justicia por su error. Y la cosa pues ha quedado de momento paralizada porque faltan datos y pruebas y testigos y tal. Y mañana va a estar Diego Cruz en otro sitio en el que se siente él y cualquiera mucho más cómodo. Va a ser en el Pícaro, 9 de la noche, dando un concierto con otro genio de la música, que es Paco Rivas. Esto que está sonando es un tema en la voz de Diego Cruz, con la música y los arreglos de Paco Rivas y con la voz de Mary Hill en los coros. Yo, la verdad que estoy fastidiado porque mi amigo Diego Cruz ha tenido que dejar la política y porque un buen concejal de cultura ha dejado la política. Pero me compensa un poco porque vamos a recuperar en todo su esplendor al Diego Cruz músico. Yo mañana voy a estar en el Pícaro, aunque lo mismo pasa como lo del otro día con Carlos Cuesta, lo mismo nos quedamos algunos en la calle, porque hay tanta gente que me ha dicho que va a estar allí, no solo disfrutando de Diego Cruz, sino apoyando a Diego Cruz, porque esto tiene un doble sentido, que, insisto, lo mismo se nos complica a algunos la entrada. José Montaño, ¿qué tal? Muy buenas.
1: Muy buenas, Víctor.
0: Esta música a mí me da la impresión de que es de un tipo de música que a ti te gusta, ¿eh?
1: Pues sí, van por ahí los tiros, sí.
0: Bueno, pues oye, tú también estás invitado a ir a Pícaro mañana jueves, 9 de la noche.
1: Lo sé.
0: Bueno, cuéntame cosas. 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
0: Rafael Burgos, buenas tardes.
2: Muy buenas tardes, Víctor.
0: Yo intuía que eras tú porque Buendía y yo hemos llegado a la vez, aunque él ha entrado primero que yo. Pero bueno, por si acaso, ¿qué tal? ¿Cómo lo llevamos?
2: Muy bien, afortunadamente ya me he zampado la grajea que me ha dado nuestro amigo, que parecía un frisbee. Era enorme de grande. Sí, me ha costado un trabajo tremendo. Un frisbee totalmente. Te lo podías llevar a la playa y lanzarlo. Comparto en el sentido de lo que hablabas de Diego Cruz tu opinión. Visto, ganamos un cantante de nuevo, que siempre es un placer oír a Diego. También es cierto que ha hecho una buena labor al frente de cultura en el Ayuntamiento de Almería. Bueno, pues desgraciadamente los errores se pagan y en política se pagan mucho más caro.
0: Te voy a decir una cosa, sí, no siempre se pagan, pero te voy a decir
2: bueno,
0: una cosa.
2: No, pero la gente honrada, honesta y normal y respetuosa, pues suele tomar la decisión que tomó Diego.
0: A mí, de todas estas cosas, siempre, bueno, me divierte mucho la comparativa, ¿no? Es decir, la alcaldesa imputada por 3 delitos o la otra por 5, que ahí están atornilladas al cacharro, ¿no? Haciendo ventosa. Y luego, pues el que le pillan en un control de alcoholemia y dimite. Pero luego me soy muy feliz con todos esos que no saben hacerlo con un canuto, que no han empatado ni con el Bollullos en su vida, y se ponen muy contentos porque a uno de los que hacen cosas le ha ido mal. Que a mí me agrada eso, porque digo, pues efectivamente, si es que estáis ahí, pues porque tiene que haber de todo.
2: Claro, ya estamos viendo que tiene que haber de todo, como el delegado del gobierno de Ceuta, ¿no? Ahí está también atornillado, poniendo el ventilador y echándole pestes a los que le están rodeando, ¿no? Es increíble, ¿no? Pero bueno, si esto ya es que una con otra cada semana, ¿no? Y bueno, y luego hoy con el descaro que habla el presidente y cómo habla hoy, echándole la responsabilidad al presidente de Ceuta, el señor Vivas, pues me parece una auténtica, un auténtico despropósito, un disparate y una falta de estilo total, porque la responsabilidad de los menores, una vez que están filiados, sí es verdad que pasa a la ciudad autónoma, pero mientras tanto el gobierno es el que tiene que responder, máxime cuando ha interpuesto un mando único para coordinar todas esas acciones, ¿no? Después ya podrá pedir responsabilidades a Ceuta, que no tiene ni recursos ni tiene efectivos suficientes como para atender las necesidades de esos menores, y por supuesto que el gobierno es el que tenía que tomar carta en el asunto al respecto.
0: Eso a Vivas. ¡Buen día!
3: Buenas tardes, Víctor. Pues yo siguiendo el hilo de lo que estaba comentando Rafa respecto a Diego Cruz, bueno, pues creo que ha hecho lo que tenía que hacer. Por desgracia, en política es verdad que muchas veces se dan muchas confluencias de actos y es inevitable que alguna vez pues, uno, alguien tome una copa de más o dos o tres. Pero lo que sí es evitable es coger un vehículo cuando ha bebido demasiado, ¿no? Un error que se paga en política, por lo menos los políticos honestos, que eso habla bastante bien de él, porque si fuera del Partido Socialista estoy seguro que no habría dimitido. Ya estaría a lo Pedro Sánchez o a su delegado del gobierno de Ceuta, como dice Rafa, lanzando por un lado o para otro. De lo que ha dicho Pedro Sánchez, que lo de Pedro Sánchez no deja de sorprendernos cada día con una palabra nueva. O una frase nueva o afirmación nueva, harás vivas, pero de alguna manera fíjate que viene, lo que está ocurriendo viene un poquillo a desenterrar un poquito lo que vos en una parte de su programa defiende. El fin de la autonomía.
0: ¿Momento, arribo el ascua a mi sardina?
3: No, nunca había arrimado el ascua, pero es que es verdad que muchas veces las competencias, que sea la ciudad autónoma, que sea el gobierno, que sea la otra comunidad, que si esta sí tiene sanidad, que si la otra tiene seguridad, que si ahora los catalanes y los vascos, los catalanes van a tener puertos, aeropuertos, yo creo que hay ciertas cosas que jamás se deben ceder a una autonomía o a una ciudad autónoma. Y lo poquito que se podría ceder, yo que sé, que me digan cultura por mantener un poquito la cultura de cada comunidad o ciudad autónoma, pero el resto siempre, siempre tiene que haber una política única en España. Y ser lo mismo que haya entrado un menor y en Ceuta, en Almería, en Murcia, en Cádiz, en Huelva o en las Islas Baleares, que también están llegando bastantes inmigrantes, que haya un solo mando y que se sepa lo que hay que hacer, no diferentes comunidades, organismos, que ahora interpreto yo, que ahora cuando me filia es de la comunidad autónoma, pero mientras no, yo creo que eso entramos en liar mal la madeja y liar mal el ovillo de lana.
0: Jesús Luque, buenas tardes.
4: Buenas tardes, ¿qué tal?
0: Muy bien.
4: Muy bien, ¿bien?
0: ¿Tú?
4: ¿Muy bien? Pues bueno, muy bien, muy contento de ver que mi amigo, lo digo así en alto y que se entienda, mi amigo Diego Cruz, sigue con su vida, sigue con su mundo, que muchas veces él y yo lo hablamos, y los artistas nunca dejan de ser artistas, o sea que él ha vuelto.
0: ¿Como tú?
4: Un poco. Yo soy artistón, que es más que artista, es verdad que él nunca va a dejar de ser artista, pero mira, cuando confluyen en una misma situación el cometer un ilícito, cometer algo que atenta contra una norma y estar en un puerto de un cargo público, hay que ver si esa confluencia trae cargo de la causa o de la consecuencia. Quiero decir con esto, que Diego Cruz haya tenido que abandonar su puesto de trabajo por haber dado positivo en un control de alcoholemia, pesa la consecuencia. Que sea un cargo público es lo que conlleva a que tenga que dejar su puesto de trabajo. La diferencia con el resto de ilícitos que están cometiendo otros miembros del gobierno y familiares es que el hecho de ser un cargo público es la causa. O sea, el delito lo cometen precisamente por estar en un cargo público. Una copa se la puede beber cualquier ciudadano del mundo. Y aquí lo que ha pesado es la responsabilidad y la consecuencia de estar ocupando ese puesto de responsabilidad pública. Cosa que, como digo, lo que te da la llave para cometer el delito es que estés en un cargo público, que seas hermano de, que seas la mujer de. No sé si queda claro la diferencia que se establece entre que gracias a ser un cargo público pueda cometer ese delito o que por ser un cargo público la responsabilidad de ese delito sea más grande, que en este caso lo que ha pasado. Beber una copa puede todo el mundo y todo el mundo puede cometer un error, y ha pesado esa responsabilidad en esa decisión que ha tomado mi amigo, vuelvo a decirlo, Diego Cruz Mendoza, y la diferencia es que el hermano, si no llega a ser hermano de, no podría haber cometido el delito que ha cometido, la mujer, si no es mujer de, no podría haber cometido el delito que ha cometido, y como bueno, pues todo apunta a quién, a Pedro Sánchez, ¿no? Yo no sé si habéis visto hoy la sesión del control al gobierno, porque es que todos los miércoles los nutre de la abultada agenda que tiene la tertulia, pues aparte no, le llena de contenido todavía más. Este hombre ha perdido toda todo contacto con la realidad. En la réplica que le hace a Feijóo dice: ¿y usted ha nombrado la ley de Nieto? No la ha nombrado. O sea, no la ha nombrado, tenía la respuesta ya aprendida y no ha nombrado, el presidente Feijóo no ha nombrado a la ley de Nieto. Dice: ¿y usted ha nombrado a la ley de Nieto? Queriendo entrar otra vez por la tangente. Y luego ya la frase, la canallada de Aviva, que Aviva es un si necesitan ayuda que la pidan 2.0. Sí. Me parece que refleja pues lo que es, ¿no? Un gobierno en descomposición que se atisba cuando ves que los ministerios se contradicen entre ellos, que un ministro dice que al día siguiente de la crisis ya estaba resuelta la crisis gracias a Pedro Sánchez, y Pedro Sánchez dice hoy que a lo mejor para diciembre puede ser que esté. Pues chicos, no habéis dicho que estaba resuelto desde el día siguiente. O sea, esto ya es un sálvese quien pueda, que al final, en detrimento de quién va, pues del pueblo ceutí, que es que tú ves los testimonios de los vecinos de Ceuta y no se nos puede quitar Ceuta de la boca a todo el que tenga oportunidad, de como tenemos nosotros desde estos micrófonos de radio, desde donde pueda, que no se nos puede quitar de la boca ese nombre de la ciudad de Ceuta, de los vecinos ceutíes, porque lo están pasando realmente mal. Es que hablan de un espectáculo que es dantesco, que es un espectáculo al que desde aquí podemos intentar entender, pero que si tú no entiendes que es a las 9 de la noche, algo tan sencillo como que tienes que cerrar las ventanas de tu casa porque apesta a la fogata que lían en la vía pública, pues es que si algo tan sencillo como eso no nos lo interiorizamos...
0: Y no huelen a morcilla, ¿eh?
4: No, precisamente a morcilla, a chistorra no huelen, lógicamente. Entonces, es que debemos de ponernos en el lugar de esos conciudadanos y que todo lo que todos los esfuerzos que podamos hacer cada uno, como dijo Ana, quien pueda hacer que haga, pues quien pueda hacer que haga para apoyar y para salvar al pueblo ceutí.
0: Claro. Montaño, mensajito, que voy al lío.
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0: Bueno, habéis escuchado mi videoblog, ¿no?
4: Yes.
0: Claro, es que en términos generales ahí hay una noticia, pero para mí, que pues yo tengo una especial sensibilidad con el periodismo porque no me gusta lo que veo y porque no tengo ningún problema en denunciar lo que no me gusta de mi profesión, pues hay dos noticias. Es decir, una noticia es que pues estamos llegando a un punto en el que... Mira, yo lo voy a introducir de las... Tenemos el sonido de Paco Góngora el otro día en el programa de Cuesta. Pómelo.
5: Un país que ha soportado durante tantos años una presión migratoria tan alta, y sobre todo en la que la vía casi habitual de entrar a nuestro país es una vía irregular o ilegal, pues al final se resiente, ¿no? Yo tengo muy claro que... la inmigración tiene que estar, y además está en el ordenamiento jurídico en España, en la Unión Europea, vinculada a la necesidad de empleo, a la empleabilidad, y a la capacidad de acogida, yo podría hablar también mucho de eso, en sentido amplio. Y yo añado además y a la voluntad de integrarse.
0: Ha dicho otras cosas, Paco, que se escuchaba así medio qué, pero bueno, como Jesús Luque estuvo allí, pues sabe lo que ha dicho, ¿no? Es decir, para él y para mí, pues... La inmigración tiene que ir ligada a 3 cosas. Por un lado, pues que haya un contrato de trabajo. Si no tienes un contrato de trabajo, ¿a qué vas? ¿A un sitio a vivir? O sea, a engrosar la miseria que ya de por sí hay en ese sitio. En segundo lugar, a la capacidad que tenga de absorber inmigración un territorio. Si aquí tenemos para absorber 3%, 3 lo que sea, ¿cómo vas a meter 6 para crear un problema? Y en tercer lugar, y luego dice, no, es que están sufriendo ahí. Si aquí van a venir a sufrir igual. Bueno. Si es que van a venir a sufrir igual. Si no tenemos capacidad para absorber tantos. Y 3, la capacidad o la vocación que tengan de integrarse.
4: Totalmente.
0: Bueno, pues esto se dice poco, ¿eh? Lo de integrarse se dice poco porque parece que es muy como de fascista, ¿no? Yo no quiero que nadie que venga aquí deje de dominar su idioma y de hablar en su idioma y cambie de religión. Yo no quiero eso. Lo que quiere es que se integre.
2: Claro, pues eso es lo que ha manifestado Paco Góngora en la intervención que ha hecho. Más lógico no puede ser. Y eso se llama inmigración regulada. simple y llanamente, cosa que carece la política de este gobierno. Es un desastre, no hay ningún tipo de regulación, y es lo que estamos teniendo, a lo que nos estamos enfrentando. En cuanto a los medios de comunicación, que también ha hecho referencia de distorsionar o retorcer la realidad y la evidencia, eso ya forma parte de nuestro día a día, ¿no? Ya casi esa posverdad se ha convertido en una realidad que todos vemos con asombro, ¿no? Yo que soy muy seguidor de redes sociales, vi un Twitter donde había en Barcelona hace un tiempo, que además le puse un comentario. Bueno, no tiene alcance porque no tengo muchos seguidores, pero bueno, eso no me coarta para poder decir lo que pienso, ¿no? Había un tío en la Rambla con un cuchillo, pues intentando agredir a gente, y tenía la cara pixelada. Digo, pero bueno, ¿cómo puede ser? O sea, si lo que teníamos es que reconocerlo para saber que ese chico o ese tipo o ese quien sea es peligroso. Ese delincuente es peligroso. Por si te lo encuentras por la calle, pues pueda huir al menos o dar un paso al lado porque le reconozcas, porque lo has visto, ¿no? El otro día, sin ir más lejos también, con las famosas manifestaciones de los independentistas, en un periódico, no sé si creo que era El País, en un titular, un periódico de los que se supone que son... De la línea del gobierno, ¿no? Decía, grupo de manifestantes que eran independentistas acercando un contenedor a las llamas. No, coño, que mando un contenedor. Es que era acojonante. La foto eran tres tíos empujando un contenedor a una hoguera que había 5 metros más allá. Ese era el pie de la foto. No. O sea, van a quemar un contenedor.
0: Es que si esos señores le hubieran pegado una puñalada en el costado, habría titulado abriéndole una vía de ventilación a sus red de capilares sanguíneos.
2: O decir que el hígado iba al puñal, ¿no? Que esto es... Así es todo. Y en esto que estabas comentando antes, pues me parece muy lamentable que no se den los datos, no pasa nada. Porque sí se dan cuando es español, ¿eh? Cuando es español hacen referencia continua que es un ciudadano español o es español. Y si tiene nacionalidad española, aunque no sea de origen español, y si tiene nacionalidad, lo es, sí que lo dicen siempre.
0: Insisto, yo lo primero es que me pregunto cómo hemos llegado hasta aquí. Es decir, cómo hemos llegado a que un señor que es un delincuente en su país viene aquí y termina llevando a cabo una agresión sexual contra una ciudadana de nuestro país. ¿Cómo hemos permitido eso? Y lo segundo es, no solo cómo hemos permitido, es que ayer, y por cierto, hay un periódico que yo denuncié ayer, que se tragaba lo de inmigrante y se tragaba lo de la regularización, y oye, será casualidad, porque nosotros no somos tan importantes, pero después de la tertulia, entré y ya estaba cambiada la noticia. Oye, lo celebro, algo les habrá pasado, alguien les habrá dicho algo, pero ostras... Que no solo nos tragamos eso, sino que es que además tratamos de ocultar que es así. ¿Pero esto qué es?
3: Pues, Víctor, esto es la consecuencia de lo que se ha hecho y se sigue haciendo mal, y parece que se va a seguir haciendo mal hasta que no haya un gobierno serio y ponga las cosas en su sitio. Yo me toca alegrar mucho de las palabras de Paco Góngora, ¿no? Los tres dogmas que dijo, ¿no?, para la inmigración, es decir, necesidad de que haya puestos de trabajo para asimilarlo, que lo asimilen nuestros servicios públicos y voluntad de integrarse. La verdad que han elegido, él cuando ha estado alcalde le ha tocado un papelón muy, muy complicado, muy difícil, ¿no? Es una presión inmigrante muy, muy grande. Pero sí es verdad que tampoco, dentro de las herramientas que tenían, no creo que hiciera mucho por solucionarlo. Por ejemplo, el famoso cartel que pusimos nosotros, la reacción fue inmediata. Cuando se quejaron cuatro porque decía que eso no era bueno y violentaba la convivencia. Es más, no sabemos quién lo tapó, pues la empresa publicitaria decía que ellos no, otros decían que la empresa publicitaria, e incluso se nos amenazó al grupo municipal de Vox con una denuncia. Es decir, una cosa es decirlo y otra cosa es hacerlo, o por lo menos intentar, dentro de la medida de tu posición y de tu cargo, llevarlo adelante. La revolución masiva con este chico, pues bueno, pues ha venido a destapar algunas de las cosas. Iremos viendo más, evidentemente. No puede ser que una persona que creo que ya tenía antecedentes por hechos similares...
0: Confirmado policialmente.
3: No puede ser que una persona con antecedentes se le conceda tranquilamente documentación para estar en España y que circule libremente. Esa persona, lo que automáticamente en cualquier proceso de regularización masiva o no... Que vamos a partir del principio. El mejor proceso de regularización masiva es llevarlos todos a la puerta, fuera de España, y a partir de ahí. Entra, puede entrar bien. ¿Que eso no se puede hacer? Pues mira, caso por caso, y sobre todo, y lo más importante, dos cosas. penales y la posibilidad de que tenga un puesto de trabajo aquí.
0: Bueno, y si otra no cosa, tiene... y si no se puede hacer, cámbiese la ley para que se pueda hacer.
3: Exactamente. Bueno, está sí, bien. Sí, sí, mira, mira qué rápido hoy han anunciado, ¿no?, que en Europa ya cambian para hacer esas devoluciones masivas. Claro, cuando ya le están viendo la oreja al lobo, si no, España no es el único país, ya le ha pasado a Italia y le va a pasar a muchos más países, ¿no? Mira a los ingleses cómo se ponían de uñas cada vez que entraba alguien, parecían que lo iban a invadir y eran, vamos, ni una cuarta parte de lo que entra aquí. Sí, el proceso de revolución masiva es un fiasco más y no han metido la basura de la basura, no la han metido aquí. Y encima con documentación. Y eso no, nos va a costar años digerirlo y arreglarlo. Y ojo, que sea solamente eso. Que sean años, que no sean desgracias personales, que no sean asesinatos, pues ya estamos viendo que los delitos, que no se escondían. Que ahí están las cámaras delantemente, que le coge la mano a sus partes. Y eso lo vemos en otras barriadas de elegido.
0: Te voy a decir una cosa que le va a encantar a los oídos más tiernos y poéticos. Y si ahora la pareja de esa señora, que no estoy diciendo que haya que hacerlo, pero si ahora la pareja de esa señora se va a la puerta de la comisaría a esperar a que salga y lo revienta allí, entonces Elegido es un municipio racista.
3: Hombre, bueno, ya lo somos, ¿no? Ya estamos catalogados. Pero yo estoy seguro que si pilla allí a la pareja, yo tengo un montón de amigos que de estos casos, de lo que ven... y a mí mismo, si me pilla así, yo puedo, a lo mejor pillaría chispas, pero yo lo caliento hasta donde pueda. Pero vamos, seguramente que yo los que estamos en esta mesa. Seguramente. Y ojo, que se queda ahí. Yo tengo una hija, va a cumplir 13 años, y estoy acojonado porque del centro elegido a casa de mi madre oscurece y tarda una hora en venir. Y viene un trocito sola. Estoy acojonado y lo digo de verdad. ¿Por qué? Pues porque hay al lado Ejido Hotel, muy cerquita, y ahí hay un montón de señores... día y noche dando vueltecitas por uno y otro, amontonándose en parques, que no tienen documentación, que no sabe de dónde vienen, no sabe si han hecho actos buenos, actos malos, si vienen con una intención muy clara de trabajar o con una intención muy clara de delinquir, no saben nada. No, es que no saben nada, absolutamente nada. Y hechos como este, ¿cuánto habrá? Y no nos enteramos. Este se ha denunciado, hay unas cámaras, se han grabado y se han visto. Pero ¿cuántos habrá?
0: ¿Tú qué?
6: Vale, yo el hecho de... de cómo afronta la izquierda el tema de la inmigración, pues, a mí no me sorprende. O sea, hace lo que hace la ideología de la izquierda, que es repartir la miseria. O sea, va intrínseco a la propia ideología de izquierda el hecho de repartir, ¿pero el qué? La miseria. O sea, lo bueno se lo queda. Ellos, lógicamente, y lo que reparten entre todos, pues es la miseria. Ya, el hecho de vincular la delincuencia a la inmigración, que parece que es algo de fascista y de ultraderecha y demás, de lo que siempre, de la caverna, de lo que siempre saca esta gente. A mí me gustaría preguntarle a todos y cada uno de los ministros si no está vinculada la inmigración a la delincuencia porque se ha reforzado la seguridad en Ceuta. No está vinculado. Mira, lo que hay que irse a los datos y a los porcentajes. Cuando quieren falsear los datos, que como, bueno, luego también hablaré de los medios de comunicación, pero cuando el gobierno, apoyado en esos medios de comunicación como muleta, quieren falsear los datos y dicen que es que pues no son un porcentaje tan grande de inmigrantes los que cometen delitos. Mira, no son un porcentaje tan grande cuando en el denominador de ese porcentaje pone el total de la población. Si no haces trampa al solitario y en el denominador de ese porcentaje lo que pone como total, como suma total de la población es la población inmigrante, pues lógicamente los datos se disparan. Se disparan porque, claro, si somos 50 millones de habitantes en España y de población inmigrante, me lo invento, hay 15, pues un número de gente que comete delitos sobre 15 millones te arroja un porcentaje mucho más elevado que un número de gente que comete delitos sobre 50. Vamos, no hay que ser matemático para saber esto, ¿no? Pero claro, ellos se apoyan en esto. Y el tema de los medios de comunicación, de la posverdad, es que no es la posverdad, es que es la mentira. Directamente la mentira actual. Ha dejado de importar el fondo porque gane muchísima más importancia la forma, ¿no? Y si cabe en un tuit o si cabe en un golpe de vista de un titular algo que enmascara una mentira gordísima, pero que sirve para apoyar teorías del gobierno, pues lógicamente se está viendo que triunfa y se está viendo que no se penaliza. Es que estos medios de comunicación, que se demuestra de manera fehaciente que están mintiendo... Debería de articularse esas personas que enarbolan la defensa del periodismo libre y tenía que articularse unos mecanismos para que aquel medio de comunicación que miente se cerrara. No puede haber un medio de comunicación, no puede haber una comunicación vertiendo mentira a la opinión pública para generar una corriente de opinión favorable al gobierno que precisamente le está pagando, que diga mentiras porque sí. Es que debería de estar penado. Y no veo a ninguno de estos que se dan golpes de pecho de periodismo. ¿Qué sabe otra? Es que no tiene la carrera de periodismo. Mire usted, Federico Jiménez Los Santos es maestro escuela y es un excelente periodista. Víctor Hernández Brúa, historiador, y es un gran periodista. Bueno,
0: yo soy licenciado en periodismo, aparte de historiador. Ah. Pero también pero te quiero...
6: Pero mira, pero que Carlos apoyar, Herrera es médico, ¿eh? Y es otro pedazo de periodista. Te quiero apoyar en eso. Almeriense.
0: Porque además, esto lo he contado muchas veces. Cuando yo salí de la facultad, yo era fundamentalista de los licenciados. Y no tardé en descubrir que había periodistas que ejercían y que eran magníficos periodistas y que trabajaban de compañeros míos, eran magníficos, y lo sigue habiendo, y había periodistas titulados que eran una basura. Y al revés, también hay periodistas titulados que son magníficos y periodistas no titulados que son un desastre. Es decir, que el título no hace al monje, en eso estoy absolutamente de acuerdo.
6: Realmente, pero que no vea ninguno de estos que enarboran la bandera del periodismo libre y de tal, diciendo, mira usted, pues si se demuestra de manera fehaciente que un medio de comunicación ha mentido, que se cierre, o que ese periodista no trabaja más.
0: Oye, me ha hecho gracia, o sea, Luque no sabía que yo era licenciado en periodismo, o sea, me conoce más de historiador que de periodista, con lo poco que he hecho yo de historiador en mi vida, pero bueno. Oye, por cierto, hablando de estas declaraciones de Paco Góngora en la noche de Cuesta, mira esto.
7: Bueno, pues un abrazo enorme para Maricruz Blanco, 78 años en Leganés, y le mandamos un abrazo enorme también a toda la gente que nos escucha en Leganés. Y también, Sandra, aquí le mandamos un abrazo, un beso, un besazo.
8: Un abrazo enorme, y dedicarle también el programa de hoy a Marisol Ruiz, que es una señora que el pasado viernes nos fue a acompañar en directo al Museo Arqueológico de Almería.
7: Así, señora, así sí que se va a los sitios.
8: En primera fila, cordobesa, pero afincada en Almería, y allí estaba acompañada de su nieto en primera fila, como digo, así que un beso muy fuerte desde aquí.
7: 81, 82 años.
0: Maricruz, ¿no?
6: Marisol Cruz.
0: Marisol, que cualquiera la dejaba fuera, ¿eh? Porque como había tanta, digo, se queda fuera Marisol y no empieza el programa, te lo digo sinceramente.
6: O sea,
0: no,
6: te tengo que agradecer, y me faltarán días para agradecerte el detalle de que mi abuela pudiera asistir, porque es que se desbordó, o sea, yo no sé las previsiones que tendría esta gente desde Madrid que iba a hacer el programa, pero yo llegué con mi abuela pues casi una hora antes, porque bueno, pues anda despacio, ya no vive lejos, pero bueno, anda despacio, llegamos allí y digo, abuela, que nos quedamos fuera. Y dice, bueno, chiquito, pues ya está, yo te lo agradezco mucho, tú lo has intentado y da igual. Y ya cuando había visto, digo, visto. Y dice, no, tú pasa. Digo, pero que voy con mi abuela. Y dice, tu abuela y tú pasáis.
0: En realidad me estaba refiriendo a que pasaba su abuela. Si alguien se tenía que quedar fuera, era él.
6: Da igual. Bueno, o sea, ahí se habilitaron puestos, para quien no lo sepa, se habilitaron puestos allí fuera del museo. La verdad, yo creo que desbordó toda la expectativa. Pero es verdad que es que Carlos Cuesta, pues un periodista que, precisamente hablando del periodismo libre, un periodista que dice... No, porque, oiga, que al Partido Popular, yo pertenezco al Partido Popular y muchas veces nos da cera también, pero bueno, cuando dice las cosas, claro, como son, sí, sí, hay que afrontarlas como cuando le da también al partido, a Vox, al que sea. Y es verdad que luego me lo encontré ya cuando terminaron el programa, tampoco mucho más tarde, porque es que ya Carlos me comentó, estuve hablando con él, me comentó que estaba bastante cansado y tal, y entonces le comenté lo de mi abuela, y yo pensaba que eso se iba a quedar ahí, cuando mi abuela, la pobre tica, el lunes, que bueno, que se tuvo que comprar una radio, se ha comprado una radio exclusivamente para escuchar a Carlos y para escucharnos a nosotros, ¿eh? Ya, y entonces cuando mi abuela lo escuchó, la verdad que, vamos, enormemente agradecido a Carlos y a ti, Víctor, la verdad que sí.
2: La verdad que fue un éxito apabullante. Yo finalmente iba ahí, no, me surgió una asunto urgente y no pude, muy a mi pesar, pero sí que vi imágenes, era impresionante, ¿eh? La gente que había, ¿eh?
0: Yo, sinceramente, estoy con... Y fíjate que esto es un tema que viene empaquetado de Madrid, que nosotros hacemos cuatro cosas. Mira, lo más importante que hice yo fue ponerme a sacar sillas cuando vi que eso se desbordaba. Me puse a sacar sillas,
2: pero
0: como...
2: Tú te lo temía.
0: Yo me lo temía. Lo que pasa es que, bueno, estas cosas es verdad que son complejas, porque hay una administración que lo apoya, porque hay una gente que viene de Madrid, porque hay unos... Y al final, pues las decisiones, a lo mejor no se tiene en cuenta al que más sabe de cómo va a ir la cosa, que en este caso, perdóname que lo diga, pero soy yo. Nosotros hemos hecho poquito, pero es verdad que estoy muy orgulloso, porque la gente que había allí es gente que escucha de radio, claro, en Almería. Y yo noto una comunión de Almería con el radio espectacular, en todo lo que se hace, en todo. Y pues estoy muy contento, porque
2: es para estarlo, la verdad.
0: Estoy corroborando cada día que decir la verdad no era tan malo como me decía mi padre. Pues tampoco hace falta que digas tanto la verdad, que te van, que no sé qué. No pasa nada, papá. Aquí estamos, cada día más fuertes, con más gente y con más amigos y con más enemigos cada día. No pasa nada. Montaño.
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0: Que claro, casi no podemos ocuparnos de esto con toda la que está cayendo, pero es que está titulando Libertad Digital en este momento Burgos que la juez Viedma ha constatado en su informe que la cloaca del PSOE contactó con clanes de narcotráfico para actuar contra ella. Que digo yo que ahora Mariquita Márquez, la portavoz esta, que decía que hay 43 imputados en un caso de narcotráfico en la Diputación de Almería, porque esto era de un chat de narcotraficantes, 43 del PP, ni sabe si son del PP, que no lo son, que son 4 de los 43, ni tiene ni idea de nada. Pues todo esto porque a Juanma Moreno se le ocurrió pedirle al gobierno que refuerce la vigilancia contra el narcotráfico, que hoy hemos estado con el alcalde de Adra, con Manuel Cortés, y esta semana le ha tocado a él las narcolanchas en su municipio. Bueno, pues ahora saldrá la Mariquita Márquez ahí en el Parlamento y dirá: ¿cómo se atreven la juez Viedma y Víctor Hernández Bru a hablar de narcotráfico con lo que ellos tienen en su casa?
2: Sí, es que es una cosa tremenda. Sí, cuando estaba... Esto viene muy al hilo de la reflexión que ha hecho Luque antes de usar los cargos públicos para delinquir, que este es uno de los casos, hasta el punto que llegan más allá y que dentro de las cloacas preparan una estrategia para ir contra una jueza. Y la jueza tiene evidencias, de hecho se ha personado como acusación particular dentro de la causa. Ella misma, o sea, es decir, yo tengo que defender mis derechos porque estaba siendo amenazada. Y se ha constatado, por lo visto, según ella expone en su argumentario para personarse, que es que tiene pruebas de que habían contactado con un clan de narcotraficantes de Extremadura para intentar coartar su opinión sobre este asunto, derivado del enchufazo del hermano del presidente, por el cual está condenado, además, ¿no?
3: Pero si el narcotráfico está en la calle en todos los ámbitos.
2: Pero que esto no era por el narcotráfico, sí, esto, no, si esto es accesorio, final, no tiene nada que sí, ver. Es que han cogido unos mafiosos, sí, podrían ser contratar o ladrones de cuadro.
3: En vez de contratar a un sicario, pues mira, nos pillamos más cerca, claro. O tenemos más afinidad con este clan de narcotráfico, narcotraficantes. Vamos a darle un poquito de estopa. otra manchita más, ¿no? Si vamos sumando al final... Sí, cuando entró el Partido Socialista con la famosa moción de censura, era para acabar con la corrupción, pues se están corriendo de gloria.
2: Pero lo alucinante de todo esto, y lo hemos comentado aquí miles de ocasiones, es que todavía tengan ciento y pico escaños, ¿no?
3: La encuesta medio fiable le dan sobre.
2: Bueno, no, la del CIE le da. La del CIE da igual, la del CIE es cargarse una institución que era bastante respetable en este país, se la han fundido. O sea, no tiene ninguna credibilidad el CIE. Ninguna.
4: Yo, recuperando una frase de Carlos Cuesta, que empezó diciendo: viva España y viva la libertad precisamente es la que creo que va a acabar con este gobierno, la libertad de prensa, como hemos dicho, y la libertad también muy importante del Poder Judicial. El Poder Judicial, hay que admitir que en su cúpula, por la misma contenido jurídico de la Ley Orgánica del Poder Judicial, lógicamente está vinculado a cargos políticos que son quienes acaban eligiendo al gobierno de los jueces, que es el Consejo General del Poder Judicial. Pero los jueces de calle, los jueces de primera línea de batalla, como estamos viendo, los jueces que investigan, los jueces que deciden qué es constitutivo de delito o qué se puede entrar dentro de o ser objeto de una investigación, que trabajan con policía judicial, son jueces, la mayoría de ellos, libres y muy comprometidos con la carrera y judicial. Y al final es la libertad, volviendo a esa frase, la libertad la que va a acabar con este gobierno, porque es que realmente un gobierno en descomposición. Si es que ya no cabe más putrefacción del sistema de todo lo que tocan, y al final habrá que confiar, y ya termino, habrá que

0: de manera democrática del poder, lo hubieran reventado. Pero sin ir más lejos, la ley de la carrera judicial que proponía también este gobierno. O sea, precisamente era eso, era atentar contra la libertad de todos aquellos que pudieran optar a conseguir un puesto en la carrera judicial. O sea, es que se están encargando en esa política de la supervivencia, porque no están haciendo otra cosa que sobrevivir un día más en la Moncloa, se están encargando de romper pues todas esas palancas, todos esos resortes que el Estado tenga para que, como digo, de manera democrática los pueda desalojar de donde están, porque es que eso es una persona...
1: Son torticeros en cualquier opinión, Jesús. Mira, con lo de la ley de Nieto no es así. El Tribunal Supremo no ha manifestado que la ley de Nieto esté mal. Simplemente que aquellos casos que... Hay casos que no están acreditados y lo que piden es que acrediten ese extremo.
0: Sí, no, pero cuando toman unas cautelares tan fuertes y de manera tan rápida, es porque al final, en el fondo, la decisión va a ir por ese camino. Claro, está claro.
1: Pero ¿qué hay ahí? ¿Pero a qué se acogen en una decisión del Tribunal Supremo? Pues al que les venga bien. Había un voto, había solamente un voto particular, si mal no recuerdo, que se ponía en contra de la decisión tomada. Pero cogen ese. O sea, ese es el magnífico juez. Los demás no.
2: Es el que no se equivoca.
1: Es el que no se equivoca.
2: El que me da la razón a mí.
1: Los demás, todos llevan el paso cambió menos mi hijo, ¿no? La que estaba viendo el desfile de su niño en la mili.
0: Y tampoco pues daba la razón y tampoco daba la razón al fondo, que aparte que
1: claro,
0: no nos olvidemos...
1: Es que ellos convierten eso, está en contra de la ley de Nieto, es que la ley de Nieto no tiene nada que ver.
2: Aquí están todos en contra de Montaño, que no lo dejáis hablar. Montaño, ¿qué decías?
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2: Venga, que pase, que pase, que pase.
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2: No hay tiempo a la más que para decir, Rafael Burgos, muchas

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1: ahora,
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1: Ahora además nos pueden ver.
0: 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Buen día, hasta la semana que viene.
2: Hasta la semana que viene, visto.
0: Luque, ¿me pone usted a los pies de su abuela?
2: Pues siempre, siempre.
0: Faltaría más.
2: Y yo también.
0: Y no, ahora, pues no sé si da tiempo, un par de anuncios y Carlos. Carlos, el amigo de la abuela de Luque.
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2: Arrancando nuestro tiempo monográfico de cada semana y cada miércoles aquí en La Prórroga, que es este espacio que se inicia a las 3 de la tarde y que continúa el espacio de Polvorinos y a su vez continúa la primera parte de La Mañana de la Libertad. Terminamos cada día a las 2 y a las 3 estamos de nuevo, cada día con una temática diferente. Los lunes con las entrevistas del Chester y con Leyes, con Leyes 17 Abogados, con Padel, con Licencias por Club, con... mascotas, con Pienso de León y Comercial Enano. Los martes, la cultura y la salud. Los jueves, Tonque Humano y Pasar el Gilipo. Los viernes, con la tertulia andaluza, haciendo amigos a Andalucía. Y los miércoles, que es hoy, es Agricultura de Almería. 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Hoy quiero empezar el programa hablando de empresa. Hablando de empresa y de empresas. Y de empresas hortofrutícolas. Porque, bueno, es tiempo de hacer balances, de contar cómo ha ido la campaña anterior. Y la semana pasada hablábamos de que ha superado los 500 millones de euros de facturación, de negocio, Agroponiente, que es la gran comercializadora, digamos, privada, de tipología de empresa de Almería y del sur de España. Agroponiente ha experimentado un crecimiento espectacular, excepcional, en los últimos años, con un modelo pues muy serio, muy sobrio y que está siendo de éxito. Luego está el modelo cooperativo, que reúne a cooperativas con una... cooperativas que están formadas por agricultores y se reúnen en una segunda cooperativa, que es una cooperativa de empresas, cooperativa de cooperativas. Ahí los reyes son los de Única, que también estaba esta semana, han hecho balance y han superado los 902 millones de negocio. Y además han aprobado el mayor plan operativo de toda la Unión Europea. Una locura de cifras, de datos, que colocan a Única Group a unos niveles extraordinarios. Y yo, mi reflexión es la siguiente. ¿Qué suerte tenemos en Almería? ¿Qué suerte tenemos en la agricultura almeriense? ¿Qué suerte tenemos de vivir aquí y de disfrutar de empresas tan potentes? Porque alguien puede decir, bueno, hay gente que está ganando mucho dinero. Bueno, alguien puede decir, no. Los comunistas y socialistas redomados lo suelen decir. Y yo, sin embargo, lo que les digo es... normal, ¿no? Si han invertido, lo normal es que recojan beneficios. Pero, ¿en qué nos debemos fijar? ¿En qué hay gente que gana dinero? ¿O en el valor que genera esa gente? en el valor y empleo que producen, en cuántas familias estarían en el paro o con grandes dificultades y sin embargo viven de que hay una industria auxiliar de la agricultura, una producción, una comercialización hortofrutícola formada por grandísimas empresas. Pues podemos hacer dos cosas. O seguir dejándonos engañar, el que esté en ese caso, por el comunismo y el socialismo. Que, por cierto, luego hay que ver, cuando se implanta el comunismo y el socialismo, ¿qué genera? ¿Cómo quedan los países cuando pasan por las manos socialistas y comunistas? O podemos ver con nuestros propios ojos y comprobar cómo la proliferación de grandes empresas, en lo que habitualmente se traduce, es en una mejora generalizada del nivel de vida y de la sociedad en la que éstas se desarrollan. Insisto, suerte enorme de vivir en Almería y de contar con pedazo de empresas como estas dos empresas y otras muchas que conforman nuestro tejido productivo y nuestra agricultura. José Montaño, ¿qué tal? Buenas tardes.
0: Muy buenas tardes, Víctor.
2: Mensajito, por favor.
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2: Y está por aquí también Alfonso López. ¿Qué tal, Alfonso? Muy buenas.
3: Hola, muy buenas.
2: Para contarnos...
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0: Ministerio de Agricultura, Pesca y Alimentación del Gobierno de España, que es donde hay verdaderamente ministerios. Repaso de actualidad en titulares con José Montaño. Te contamos, aparte de lo que te he contado en la introducción, que el pimiento almeriense ya domina un tercio del mercado europeo.
1: Supera en 3 puntos la suma de Marruecos y Holanda.
0: 2.500 jóvenes se beneficiarán de las ayudas al relevo generacional de la Junta de Andalucía.
1: Las subvenciones pueden alcanzar un máximo de 80.000 euros.
0: Infoagro Exhibition 2027 ya supera el 80% de la ocupación.
1: La organización acaba de abrir la inscripción para nuevos expositores.
0: Asaja prevé una campaña hortícola estable.
1: La organización alerta de la subida del coste de la mano de obra y la sanidad vegetal.
0: Almería líder absoluto de la exportación nacional de tomate con un 66%.
1: Murcia es la segunda, rozando el 11%.
0: Lo decía al principio, Grupo Agroponente alcanza los 515 millones de euros de facturación y crece un 33%.
1: La compañía almeriense consolida su expansión internacional con más de 100 millones de euros de negocio en Reino Unido y Países Bajos.
0: Coespal organiza un curso de aplicador de fitosanitarios en modo avanzado.
1: Comenzará el 21 de septiembre en El Ejido, son 60 horas de formación.
0: El 38% de los mercados comunitarios eligen el pepino de Almería.
1: Países Bajos se queda en un 28% y Grecia en un 6%.
0: El Ayuntamiento de El Ejido impulsa mejoras en la seguridad del campo.
1: Se han colocado nuevas cámaras de vigilancia inteligente para frenar la oleada de robos de los invernaderos.
0: Pues estamos ya lanzados, así que un minuto y al lío.
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0: Y antes de ir con nuestro tema del día, pues José Montaño tenía un mensajito.
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0: Y además, Alfonso...
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0: Tema del día, que viene compuesto.
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0: nuestro tema del día hemos hecho una especie de recopilación de noticias importantes en la agricultura andaluza que tienen como protagonista a la Junta de Andalucía. La actualidad agrícola viene marcada por iniciativas, por ejemplo, destinadas a fortalecer el presente y garantizar el futuro del sector. La Consejería de Agricultura anuncia ayudas para las industrias afectadas por las borrascas, impulsa la incorporación de jóvenes al campo, con Almería al frente de Andalucía, por cierto, y abrir una nueva edición de los Premios de Andalucía Agricultura y Pesca. A ver, vamos por partes. ¿Qué medidas ha anunciado José Montaño la Junta durante la celebración del auténtica Premium Food?
1: El consejero de Agricultura, Ramón Fernández Pacheco, ha anunciado una convocatoria de ayudas de 12 millones de euros para compensar las pérdidas sufridas por las industrias agroalimentarias a causa de las borrascas registradas entre noviembre de 2025 y febrero de 2026. Las bases reguladoras podrían estar preparadas a finales de septiembre para publicar la convocatoria poco después. Esta iniciativa se completará con una campaña nacional de promoción de los productos andaluces durante el segundo semestre de 2026 y a lo largo de 2027. Auténtica Premium Food reúne este año a 212 empresas y entidades, de las que 125 son andaluzas, confirmando así el peso protagonista de Andalucía en la mayor feria agroalimentaria del sur de España.
0: Bueno, ¿y cómo está favoreciendo, en otro orden de cosas, la Junta el relevo generacional en el marco de la agricultura andaluza? ¿Qué está haciendo? A ver.
1: La última convocatoria ha permitido conceder alrededor de 130 millones de euros a cerca de 2.450 jóvenes agricultores y ganaderos para facilitar su incorporación profesional al campo. Almería encabeza el número de beneficiarios en Andalucía con 441 ayudas concedidas y una dotación global de 23 millones de euros. Entre ellos se encuentra Rubén García, un agricultor de 24 años que recibirá 54.500 euros para consolidar una explotación de hortalizas ecológicas bajo invernadero en Níjar. Las subvenciones dirigidas a jóvenes de entre 18 y 40 años oscilan entre los 30.000 y los 80.000 euros y reservan partidas específicas para fomentar la incorporación de mujeres y jóvenes ganaderos.
0: Que no le han regalado nada a Rubén, ¿eh? Que lo que están haciendo es invertir para el desarrollo de nuestra economía. Y una última cosa en este tema del día, Montaño, ¿hasta cuándo pueden presentarse candidaturas a los premios de Andalucía de Agricultura y Pesca? ¿Y qué es lo que reconocen estos galardones?
1: Pues el plazo permanecerá abierto hasta el próximo 7 de octubre y las candidaturas podrán tramitarse tanto presencialmente como por vía telemática. Esta vigésima edición contempla 8 modalidades destinadas a reconocer la trayectoria y el trabajo de personas, empresas, asociaciones e instituciones relacionadas con la agricultura, la pesca, el agua, la industria agroalimentaria y el desarrollo rural. Los premios distinguirán iniciativas vinculadas con la calidad, la innovación tecnológica, la digitalización, la sostenibilidad, la comunicación rural, el emprendimiento femenino y la eficiencia hídrica. El objetivo es poner en valor aquellos proyectos que contribuyen a mejorar la competitividad del sector primario y favorecen el desarrollo económico, social y sostenible de Andalucía.
0: Muy bien, pues ha sido nuestro tema del día. Enseguida, nuestro mini debate.
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0: Como digo, enseguida vamos a mini debatir, pero antes, Alfonso.
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0: Y además, Montaño.
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0: Vamos a mini debatir.
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0: Debate agrario, agrodebate mini, esta semana más mini que nunca, porque creo que uno de los contendientes pues está en otras cositas. Es mi amigo Rafa Rosilla, el director de la revista FIH, pero José Antonio Arcos, el agro auténtico, ¿qué tal? Muy buenas.
7: Pues aquí estoy, presto y dispuesto, Víctor, muy bien.
0: Bueno, no vamos a debatir porque creo que vamos a estar de acuerdo, pero yo hoy he empezado el Agricultura de Almería, pues contento, felicitándonos a todos los almerienses por tener la industria agrícola que tenemos, por tener las empresas que tenemos. ¿Por qué? ¿Por qué? Bueno, pues porque la semana pasada teníamos conocimiento de que Grupo Agroponiente ha brincado ya de los 500 millones de euros de cifra de negocio, que es una locura, es una maravilla. Pero esta semana nos hemos enterado de que Única Group, cooperativa de cooperativas, cooperativa de segundo grado, le ha pasado lo mismo, pero con la cifra de los 900 millones de euros. Bueno, esto... pues sí, en manos de un comunista de estos redomados, pues sería, ahí hay gente que está ganando dinero, que se están poniendo ricos, que paguen más impuestos, a por ellos, a la horra, a la hoguera. En manos de alguien que sea más o menos sensato, yo ahí lo que veo son sueldos, son gente trabajando, gente que puede progresar, gente que empieza de traspaletero en una empresa y termina siendo comercial, que los conozco yo y los hemos visto todos. Es decir, es progreso de verdad y progresión en las vidas de las personas. Yo creo que tenemos, Arcos, creo que tenemos que hacer mucho hincapié en esto, porque si no, los malos, que son los que siempre están engañando, pues le dejamos todo el terreno a ellos.
7: Bueno, es una buena noticia, es una buena noticia para empezar septiembre, además, Víctor, que es el comienzo de la nueva campaña, y es bueno que lo hagamos pues con esos brincos, pensando en todo lo que viene por delante. Es motor de riqueza en Almería, que es la provincia de España donde la agricultura tiene un mayor peso sobre el PIB provincial. En los informes que hace habitualmente Cajamar se sitúa en torno al 40%, incluyendo a la industria auxiliar, que también es agricultura. Y el ejemplo de que es la agricultura y todo lo que hay en torno a la agricultura una manera de dar oportunidades, como bien has dicho, puedes entrar en una empresa de carretillero, convertirte en comercial, eso es un lugar de oportunidades. Aquí en Almería es una tierra de oportunidades. Qué triste criticar una tierra que sea de oportunidades. Y la gente viene aquí es porque viene atraída por la agricultura, que da oportunidades. Si el sector agrícola, Víctor, no fuese un sector que da oportunidades de una vida mejor a mucha gente, no estarías tú, ni estaría yo, desde luego, hablando este espacio de radio, desde luego que no, ni el mini debate, ni daría tantas oportunidades de mejora. Y lo vamos a ver, y yo creo que sería la percha de actualidad para estos comentarios, lo vamos a ver en unos días en la Feria de Madrid. Tradicionalmente hemos tenido la Feria de Fitur durante décadas como la feria que llenaba el IFEMA y que se convertía en la feria que movía un mayor volumen de negocio en la capital de España, llámese Madrid. Desde hace unos años, tú también lo sabes, no es la Feria del Turismo la que mueve el IFEMA de Madrid, sino que es Fruit Attraction. ¿Qué mayor argumento que decir que Fruit Attraction es la mayor feria en España para defender a la agricultura y para injustificar cualquier argumento que vaya en contra? Es una pregunta que yo haría.
0: Bueno, y sobre todo, y yo quiero... mira, que por ahí está Losilla, que está apareciendo. Venga, incorpora a Losilla, que aparece, que quiero saber también tu opinión. Pero, su opinión, pero siempre digo, y esto es un argumento muy manido y que se repite mucho, pero dentro de lo mucho que se repite, creo que no lo suficiente, porque sigue habiendo gente consiguiendo engañar con estas cosas. No hacemos mal, Arcos, si recordamos cómo estaría Almería de no ser por la agricultura y por esas grandes empresas que crecen día a día en facturación y en volumen de negocio.
7: Pues no estaríamos en el mapa, como no hemos estado en el mapa durante décadas y décadas y décadas. Víctor, Almería es una provincia que crece y que da oportunidades y que es próspera gracias a la agricultura, producción, comercialización, investigación, industria auxiliar, que atrae talento de todo el mundo. Solamente hace falta ver las casas de semilla o las de fertilizantes, bioestimulantes, de control biológico, que muchas veces dejan sus centros de operaciones en otros territorios y los montan aquí en Almería, y Almería se convierte en una especie del Silicon Valley de la agricultura. Por supuesto que hay que defenderlo, por supuesto que sí. Yo creo que no hay debate, porque entiendo que Rafael Losilla también redundará en lo mismo, ¿no?
0: Losilla, que se incorpora un poco con retraso, es como el que entra en la meta de la Vuelta Ciclista a España pues un ratito después que el ganador de la etapa, pero se incorpora, que es lo importante, director de la revista FIH. ¿Qué tal, Losilla? Muy buenas.
8: Muy buenas, ¿qué tal, amigos? ¿Cómo estáis todos?
0: Y dirá, ¿de qué están hablando estos tíos? Pues estamos hablando, ha arrancado el tema Losilla, porque la semana pasada conocíamos que el Grupo Agroponiente ha superado los 500 millones de euros de cifra de negocio. Pero esta semana nos hemos enterado, y ya lo he visto también publicado en FIH, de que lo mismo le ha pasado a Única Group, pero con los 900 millones de euros de cifra de negocio. Y yo he empezado el programa hoy con una reflexión. Oye, qué suerte tenemos en Almería, porque aunque estas cifras en manos de un comunista redomado ya son nada más que demagogias, de ahí hay gente poniéndose rico, que paguen más impuestos y no sé qué, no sé cuánto, pues yo lo que veo ahí son mucha gente trabajando, mucha gente con sueldos, gente que no está en el paro, gente que entra, lo he dicho antes a Arcos, de traspaletero o de mozo de almacén en una empresa y termina de auxiliar comercial, es decir, prosperidad. Creo que estamos obligados a poner en valor esto. Losilla, se ha ido ahí otra vez.
8: Yo coincido con el amigo Arcos, que hay poco debate porque pone valor. Hay que poner valor, es que es una realidad lo que representa la horticultura almeriense. Yo siempre digo la misma cifra que hace ya 10 años y sigue siendo así. Solo las exportaciones almerienses de fruta y hortaliza suponen más que las exportaciones brasileñas de fruta fresca. Es un dato impresionante lo de Almería, ¿eh? Cualquiera que se le diga, yo cuando doy este dato tengo que volver a repetirlo en varios idiomas, ¿no? Yo voy a repetirlo en castellano. Solo las exportaciones almerienses de fruta y hortaliza superan a las exportaciones de fruta fresca de Brasil. Es un dato sorprendente. Y ya dar un dato más. Se ha celebrado el primer Congreso de Agricultura Ecológica de la República Popular China durante la semana pasada. Ha habido 7 ponentes internacionales no chinos. De los 7, 2 son de Almería. Richard Thompson, que es un australiano que vive aquí en Almería hace ya 22 años, y José Manuel Escobar. Eso también viene a decir algo, ¿eh? Viene a decir que Almería tiene esta capacidad de llamar la atención incluso a los grandes gurús de la agricultura a nivel mundial. ¿Y eso qué decimos?
0: Pues la verdad que sí, Losilla, siento que haya... La verdad que en Almería se nos da bien todo, menos llegar a tiempo a las tertulias. Losilla, abrazo muy fuerte, que nos quedamos sin tiempo. Cuídate mucho, amigo.
8: Un fuerte abrazo a ambos.
0: Arcos, abrazo fuerte, muchas gracias.
7: A ambos también, ¿no?
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0: Bueno, pues fieles a esto que estamos haciendo en estos días, en estas primeras semanas de lo que tradicionalmente se conoce como nueva campaña, aunque ya casi no hay nuevas campañas, pues seguimos mirando a la planificación de lo que va a ser este año desde los diferentes puntos de vista de la agricultura. Y ahí, evidentemente, la investigación en materia de semillas pues juega un papel absolutamente fundamental. Juxel Seeds, Paco Sabio, ¿qué tal? Muy buenas.
11: Hola, ¿qué hay? Buenos días, ¿cómo estamos?
0: Pues alegrándome mucho de saludarte. ¿Qué tal has pasado el verano, hombre?
11: Pues el verano se ha hecho corto, porque... se ha hecho corto porque lo que es el tema vacacional ha sido más bien escaso. Y la verdad que la actividad de la empresa, como ya ves tú que nosotros no paramos, ya tenemos la finca de ensayos plantada, todos los ensayos puestos, pues lo que es el verano vacacional corto, el verano de trabajo, como otra estación más del año. Ten en cuenta que el verano para las otras, para las casas de semillas, es muy importante en cuanto al tema de investigación de las variedades y también de plantación en el campo de las nuevas variedades también a agricultores, para que sean conocidas para el próximo año.
0: Que vienes del terreno, vienes de la tierra, bueno, y sigues estando en la tierra, ¿te acuerdas cuando, no hace tanto, cuando en verano el agricultor descansaba un poquito y ya retomaba después para iniciar a mediados de agosto? Eso se ha olvidado ya.
11: Eran unos tiempos muy buenos. Yo también lo recuerdo, ten en cuenta que soy técnico de hace 35 años y es cierto, antes la agricultura pues había un paro de un mes y medio, dos meses, incluso tres meses algunos agricultores, en el cual las fincas se quedaban limpias y bueno... Hoy no, hoy ya no existe, vamos, de hecho tú no incluso por zona, es raro por la zona del campo de Almería que vayas y no veas un pepino de verano, berenjena, unos calabacitos,
0: unos pimientos,
11: que bueno, pues la verdad es que ya el campo no para.
0: En cierta parte eso es muy malo. Claro, merecía la pena. Antes os decían... Bueno, aguantamos el invierno que ya descansaremos en verano. Ahora se sigue aguantando el invierno porque la carga de trabajo es enorme, pero ya no hay el descanso de verano. Aquí algo se ha perdido por el camino.
11: Sí, ¿sabes lo que pasa? Yo a la gente se lo digo, es que ya no tenemos invernadero, ahora tenemos veranodero. La gente quiere cultivar en verano como si fuera el invierno. El verano es muy complicado porque realmente las condiciones climáticas en esta zona pues hace calor, una humedad muy baja, la presión de plaga es muy alta. Sí, hay veces que los precios acompañan, otras veces no. Lo que pasa es que yo veo eso más bien fruto de la desesperación del agricultor. Las cosas como son. Cada vez los gastos son más grandes y el agricultor pues intenta obtener mayor rentabilidad haciendo o tomando riesgos que antes no tomaba para intentar pues tener una solvencia económica que ahora mismo no tiene o que está preocupado en tenerla. Porque, bueno, ¿qué te voy a decir del tripadipino, por ejemplo? Fíjate la que hay lía en el campo... el problema que tenemos y la gente pues lo está pasando muy mal.
0: Bueno, y al margen de esos problemas, ¿cómo se presenta la campaña desde el punto de vista de Juxel Seeds, de variedades, de novedades, de consolidaciones? ¿Cómo se presenta?
11: En principio, mira, queremos consolidar unas cuantas variedades que sacamos el año pasado, como el Amortoma, que es un tipo de tomate valenciano, que la verdad que dio muy buena acogida en el campo, Pomeria, que es un tomate cherry también, tipo pera, que también hemos introducido en el mercado, un California Nuevo Rojo, Quirino, es decir, incluso Susana, que es una berenjena que ya lleva un par de años, pero este año es cuando más se ha consolidado en el campo, es decir, no solamente tenemos trabajo con variedades nuevas, que son, por supuesto, muy interesantes, porque, claro, hay que decirlo, el mercado está muy cambiante, sí se está como más delimitando, es decir, ya... no todo cabe. Por ejemplo, tomate y pera o exige un calibre muy grande o un calibre estándar para exportación. Entonces cada vez nos limitan más a las empresas buscar variedades que se ajusten a esas características o a esos parámetros de comercialización que cada vez son más estrictos. ¿Qué más quieres que te diga? El tema de virosis, pues estamos trabajando todas las empresas en el tema de pepino, calabacín, aunque ya hay variedades en el mercado como de esa resistencia, pero hay que seguir implementando, buscando cosas nuevas y diferentes. Y en pimiento, pues ya te digo, el problema que tenemos en pimiento ahora mismo para introducir una variedad es que con esta problemática que hay ahora mismo es complicado. Lo cierto es que es complicado. La gente, pimiento, este año lo hemos sufrido, ha bajado la superficie, no sé el porcentaje, pero ha bajado, pero el año que va a bajar más. Y no se ve la solución a este problema a corto plazo por parte de las casas de semillas.
12: Bueno, vais a estar...
11: Es una problemática que está influyendo en todas las empresas, ¿eh? Cuidado, porque
12: sí.
11: Todos decimos lo mismo. Oye, esto dónde nos va a llevar, porque es complicado. Yo lo veo complicado, ¿eh? Yo sé que tiene solución. No hoy ni mañana tendrá solución, pero vamos a tener un año muy complicado.
12: Bueno, como todo en el campo, porque además Almería es un... Es un gran especialista en sobreponerse a las vicisitudes que van sucediendo.
11: Hemos tenido aquí muchos problemas que han sido acuciantes durante muchos años y al final se han solucionado, ¿no? Este es nuevo, la verdad que ha entrado muy fuerte y, bueno, solución seguro que habrá en el futuro. Bueno, yo también tampoco te digo una cosa, Víctor, o sea, mañana, pasado, dentro de 5 años, seguro que la encontraremos, pero ahora mismo está complicado. Y ya te digo, las casas de semillas en ese sentido también estamos preocupados porque al final, ten en cuenta que vivimos del agricultor. Y si yo le vendo el semilla a un agricultor que luego tiene que arrancar, pues lo pasamos mal, ¿eh? Lo pasamos mal.
12: Bueno, y a la vorágine de todo esto, de la puesta en marcha, de la continuidad, de la investigación en nuevas variedades que superen pues, los problemas que van surgiendo, a eso hay que añadir también, ya desde hace muchos años, preparar las ferias, en este caso Fruit Attraction. ¿Vais a estar ahí en Fruit Attraction?
11: Sí, vamos a estar, sí, porque ten en cuenta que mi empresa, que o sea, estuve de origen turco, pues esa feria también le vale como... España siempre ha sido un puente de civilizaciones, ¿no? Entonces en esa feria mis compañeros de Turquía y de otros países árabes pues tienen contactos con clientes suyos de otros países de árabes, incluso nosotros también tenemos contactos con países de Latinoamérica, compañeros nuestros de Marruecos también. Ten en cuenta que al final Madrid se ha convertido junto con Berlín en un crisol de empresas de todo el mundo y todo al final todo el mundo va. Y entonces pues tienes que tener presencia. Fíjate una cosa, te voy a decir una cosa. Tal vez Fruit Attraction tiene más interés a nivel de mi empresa para fuera de España que para España. ¿Por qué? Porque yo voy a Madrid y la gente que viene a visitarme, pues lo veo aquí en Almería, lo vemos en Murcia, sí, tenemos un contacto más directo. Claro, cuando ves gente de otros países que a lo mejor conoces de vía mail o una videoconferencia o que te digo, o dos visitas que te ha hecho en su vida, pues sí es interesante porque ahí retomas contactos de gente que incluso que hacía mucho tiempo que no habías visto. Y por eso fui a Attraction cada vez más, yo lo veo más enfocado a lo que era al mercado internacional que al nacional.
12: Bueno, pues ahí en mitad de Fruit Attraction, el pesado de radio y de Marcador Almería, pues os visitará a ver si encontramos un huequecito, bueno, claro, y vemos y me explicas cositas.
11: Eso es, si eres una institución y ahí en nuestro estado tienes que matar, sí o sí. Sí, por supuesto.
12: Bueno.
11: Digo, las dos ferias esa va a ser ya más una política tomada la empresa de por ahora de por vida, así, tanto Berlín como Madrid están en el presencia.
12: Te digo, Paco, un placer como siempre hablar contigo y retomar buenas costumbres. Cuídate mucho, un abrazo,
11: pues nos visto, vemos pronto. Igualmente, cuídate, que la vida es corta. Nos vemos.
12: Sí, señor, un abrazo. Hasta luego.

0: rápidamente vamos con más asuntos. Enseguida vamos a estar con nuestra entrevista al técnico y después en Cupra Indalo Motor, pero antes Montaño.
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0: Bueno, pues vamos ahora a ponernos sobre cuatro ruedas, precisamente de la mano de Cupra y de Cupra Indalo Motor.
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4: Efectivamente, dentro de nuestro momento SEAT y Cupra Indalo Motor, ya tenemos como siempre por aquí al que es nuestro protagonista de este momento, que es Antonio Rodrigo. Antonio, ¿qué tal? Muy buenas.
5: ¿Qué hay? Buenos días, ¿cómo estáis?
4: Bueno, todo bien. La vocecilla, la feria, ¿todavía bueno, la feria?
5: La feria, sí. Y, la feria y ayer estuvimos quejándonos un poco.
4: Ah, me parece.
5: A nivel particular.
4: Me parece muy bien. Yo también estuve por allí, la verdad que me parece algo estupendo. Hay que apoyar ya no solo esto, yo pienso, te digo, que esto independientemente de que seas de un partido u otro, esto ya no va de ideologías políticas, esto va ya de sentido común. Al final, en Ceuta no se puede vivir, ¿eh?
5: Bueno, creo que a lo mejor no es el lugar, pero sí que es el momento. Y no es una situación de particularmente, y esto lo dice Antonio Trigo, no tiene nada que ver ni con Indalo Motor ni con nada de esto. Creo que estamos llegando a un momento de crispación en todos los aspectos y en todos los que hay que hacer algo. O sea, no puede ser que absolutamente todo sea gresca, sea leña, sea no sé, creo que este país tiene cosas muy bonitas, muy grandes y que están por encima de las personas, y ahora mismo las personas que están no están a la altura directamente. O sea, no hay otra.
4: Bueno, Trigo, cuéntanos, ¿qué novedades tenemos por aquí, por SEAT y Cupra, porque empezamos septiembre y yo ya sé, vamos, que como llevo ya tanto tiempo viniendo aquí, sé que nuevo mes, nuevas ofertas.
5: 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Y bueno, pues tenemos campañones, acciones comerciales impresionantes con SEAT, que el mes pasado fue tercera marca en ventas a nivel nacional, por encima de, pues de un montón de, imagínate, si SEAT fue la tercera, sobre todo el panorama automovilístico en España, imagínate. 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
5: Sí, sí, sí, sí, sí. Estamos, bueno, ayer fue el segundo del mes, el segundo día del mes, que ya hemos empezado con publicidad, a contar cosas y tal, y venía gente a la que habíamos atendido meses anteriores, aprovechar el cambio de las acciones comerciales porque eran bastante mejores que las que había anteriormente. Y bueno, y en Cupra no te quiero contar, o sea, Raval, que está siendo el lanzamiento de la marca, nunca un vehículo de este, quizás, digo nunca porque a lo mejor tampoco lo habíamos tenido, ¿no? Pero Cupra, que es un vehículo eléctrico 100%, está teniendo un lanzamiento en Indalomotor espectacular, o sea, es un coche que está rondando los 26.000 euros con un motor eléctrico 100%, con una cuota en flex de en torno a 200 euros y que estamos vendiendo muy bien. Y como siempre, la punta de lanza en la marca, ya sabes, Formentor, León. ¿A ti te gustaba Formentor, que te iba a comprar uno?
4: A mí me gusta Formentor.
5: Sí, te tengo, sí, ahí, sí. Te tengo en la lista.
4: Sí, sí, sí.
5: De los futuribles.
4: Pues yo creo que puede ser el momento ahora, ¿no? Estamos en septiembre, creo que es el momento perfecto para comprar. Igual que hay gente que dice, venga, en septiembre le voy a dar un cambio a mi vida en no sé qué aspecto. Pues coño, también puede ser a la hora de comprarte un coche, ¿no?
5: Sí, sí, sí, sí. Aparte te digo, mira, tú sabes que hace tiempo el coche es la segunda inversión y tal, igual, la primera era la vivienda ya lamentablemente ha dejado de serlo, porque ya no hay un cristiano que compre un coche una casa, perdón. Sí. Pero el coche sigue siendo algo accesible, y bueno, tú tenías que ver, Reche, la gente cuando viene, el día que vienen a recoger el coche, el momento, tenías que ver la cara de satisfacción,
4: felicidad,
5: sí, ah. y bueno, pues esto ni mucho menos, pero igual que todo el mundo va a enseñar, pues no sé, vas a la gente va, lo primero que hace cuando sale con un coche, va a enseñárselo a la familia, a los amigos, para presumir, mira lo que he comprado y tal y cual, y es un momento ideal para hacerle un cambio a tu vida y aprovechar esa ocasión.
4: Pues sí, yo creo que puede ser el momento ideal para venir y comprar un Seat o un Cupra. Yo, en mi caso, un Cupra, lo tengo muy, muy claro. Te digo, ¿te parece si pasamos a hacer nuestro sorteo? Esto, igual que a la gente le gusta venir a por un coche, también seguro que le gusta venir a por un coche cuando le tocan un sorteo, ¿no? Y más disfrutar y probar un coche por la cara.
5: Sí, sí, sí. ¿Tú me has visto que vengo vestido de niño San Ildefonso? Pues eso. Sí, a propósito del tema de las pruebas, primero, animo a todo el mundo que vaya a comprar un coche, que pruebe el coche, el que se vaya a comprar, no un Cupra, un Seat, un Renault, un Citroën, un Opel, el que quieran, un BYD, el que quieran, que lo prueben, siempre. Y segundo, la gente está aprovechando, y me parece bastante bien, para organizarse un viajecito de fin de semana y tal, y irse a pasarlo con nuestro coche, con el del sorteo y tal, y animo a todo el mundo a que aproveche la experiencia.
4: Pues vamos a ver quién puede aprovechar la experiencia de hoy. Si te parece, nos metemos ya y nos adentramos en el sorteo de este mes, trigo. Venga, pues te voy a decir cuántas personas han participado. Tú me vas a decir un número y Jessica nos va a decir el nombre concretamente de a quién le ha tocado esta magnífica experiencia.
5: Venga, Cupra. Genial.
4: Son 103 participantes que hemos tenido.
5: Qué bonito, tiene el nombre de números. Había un licor, ¿no?
4: 103, yo es que como no bebo, no. puede ser que lo haya, no, la verdad que no tengo ni idea.
5: Un brandy, creo que sí. El 20.
4: Venga, vamos a ver qué número es el 20, Jess.
6: Lina 76.
4: Bueno, pues Lina 76 es la, digamos que esta, Trigo, es la ganadora de, o sea, esta es la que le ha tocado la experiencia.
5: Lina se lo lleva.
4: Lina se lo lleva. Bueno, pues nos pondremos en contacto con Lina, y luego aparte solemos elegir otros dos más, ¿no?
5: Sí.
4: Dos suplentes.
5: Sí.
4: Por lo que pueda pasar.
5: El primero de ellos va a ser el 90.
4: El primero de ellos es el 90. Jess, ¿qué número es el 90?
6: David RM.
4: Bueno, pues David RM, la segunda persona a la que le puede tocar en caso de que Lina no venga, ¿no? Por el coche.
5: Eso es, si Lina no puede y David tampoco, pues el 70.
4: Venga, pues el 70. ¿Quién es el 70, Jess?
6: Sebastián.barra/.
4: Pensaba que iba a ser yo. Mira que estoy harto de participar y nunca me toca. Pues a ver si me toca ya de una vez.
5: Tú no tienes más que decirlo, Reche.
4: Yo te lo comentaré algún día.
5: En este país de las influencias. Tú no tienes más que decirlo y te lo llevas.
4: Si lo lleva Reche, seguro que viene a comprarlo todo el mundo. Antonio Trigo, muchísimas gracias por estar por aquí con nosotros y contarnos todo acerca de las últimas novedades. Para terminar, aunque sea después del sorteo, ¿es el momento perfecto para venir a por un Cupra o un Seat?
5: Siempre es el momento perfecto. Tienes que tener en cuenta que Cupra es una marca que a día de hoy es puntera en desarrollo, en tecnología, en equipamiento. Por lo tanto, estaría mal que yo te dijera que hoy, porque tenemos clientes que compraron un coche ayer.
4: Claro. 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Seat y Cupra Indalo Motor, perdón.
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0: Bueno, y antes de hablar de calidad y nutrición con Alfonso López, Montaño.
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0: Y además, Alfonso,
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0: alta calidad de nuestros cultivos, de los que se producen aquí en la provincia de Almería y de cómo todo ello se traduce en salud, sobre todo para las personas que se alimentan de los productos del campo almeriense. Y siempre lo hacemos repasando una noticia, y en esta ocasión se trata de hablar sobre la iniciativa itinerante de la Junta de Andalucía de El Frutibús, que ha acercado la alimentación saludable a más de 26.000 andaluces y pone en valor la producción hortifrutícola de la provincia de Almería. ¿Qué puedes, Chloe, ampliarnos de esta noticia?
1: Pues te puedo decir que la promoción de hábitos de vida saludable y el conocimiento del origen de los alimentos han sido los principales objetivos del Frutibús, el aula formativa itinerante impulsada por la Junta de Andalucía. Durante el pasado curso visitó 149 municipios repartidos por las 8 provincias andaluzas. A lo largo de este recorrido, más de 26.000 personas participaron en las actividades, juegos y propuestas educativas diseñadas para concienciar a la ciudadanía sobre la importancia de mantener una alimentación equilibrada y conocer mejor la producción agrícola de nuestra comunidad. El Frutibús se ha convertido en una herramienta divulgativa de gran alcance, especialmente entre la población infantil y juvenil. Al combinar el aprendizaje con actividades lúdicas e interactivas, los participantes han podido descubrir aspectos relacionados con la producción de frutas, hortalizas y otros alimentos de origen andaluz, así como los beneficios que aporta una dieta rica en productos frescos para la salud.
0: ¿Y qué objetivos perseguía el Frutibús en su recorrido por Andalucía?
1: El principal objetivo del Frutibús era fomentar entre la población, especialmente entre los escolares, hábitos alimenticios saludables basados en el consumo de frutas, hortalizas y otros alimentos frescos a través de juegos, actividades participativas y materiales divulgativos. Esta aula itinerante buscaba concienciar sobre la importancia de mantener una dieta equilibrada y adoptar estilos de vida saludable. Asimismo, la iniciativa pretendía acercar a los ciudadanos al origen de los alimentos que consumen diariamente, mostrando cómo se producen y cuál es el trabajo que realizan agricultores y productores para llevar estos productos a los hogares andaluces. La elevada participación registrada durante el pasado curso demuestra el interés social por iniciativas que combinan educación, salud y conocimiento del sector agroalimentario.
0: Y ya por último, ¿qué papel y qué aportan los invernaderos de Almería a este tipo de iniciativas de promoción alimentaria?
1: La provincia de Almería desempeña un papel especialmente relevante gracias a la importancia de su sector hortofrutícola. Los invernaderos almerienses constituyen uno de los principales suministros de frutas y hortalizas frescas de Europa y representan un referente en innovación, calidad y sostenibilidad. Su capacidad productiva permite abastecer durante todo el año a millones de consumidores y contribuye de forma decisiva a la disponibilidad de alimentos frescos que forman parte de una dieta equilibrada, pretendiendo divulgar los beneficios del consumo de frutas y hortalizas. El Frutibús también ha servido para acercar sobre todo a los más jóvenes a la realidad del sector agrícola andaluz, favoreciendo el conocimiento de la labor que desarrollan agricultores y cooperativas para garantizar productos seguros, saludables y de calidad. Estas actividades ayudan a que los ciudadanos conozcan mejor el papel estratégico que desempeña la agricultura almeriense en el abastecimiento de alimentos frescos y en la promoción de hábitos nutricionales beneficiosos para la salud.
0: Bueno, pues esto ha sido todo por hoy en NatureChoice. 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
3: Enfilando el resto final de esa agricultura de Almería, tenemos que irnos a nuestra entrevista Venta del Pobre de hoy, pero antes precisamente pasamos por Níjar. 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
3: Venga, a la venta del pobre.
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3: Bueno, como cada día tenemos que guardar.

0: como cada miércoles aquí en esa Agricultura de Almería, tenemos que guardar un ratito para pasar revista al estado de nuestro campo. Agro San Isidro, Paco Martín, ¿qué tal? Muy buenas.
1: Buenas tardes, Víctor, ¿cómo estás?
0: Pues primero, tengo que decirte, para que no se me olvide, te eché de menos en la noche de cuesta el viernes.
1: No es que me echaste de menos, es que no había quien entrar allí esa noche.
0: Eso también es verdad, ¿eh? Pero no me digas que estuviste y fuiste tan prudente que ni siquiera te manifestaste.
1: Pasé por allí y cuando vi lo que había, digo, mejor que me vaya. Pero no porque no me quedara con las ganas de estar ahí con vosotros.
0: Espectacular, espectacular. Y espectacular la acogida. Es decir, 100 personas en la calle a las que hubo que ir buscando acomodo poco a poco como pudimos. Porque, bueno, pues se desbordó la cosa y eso, pues... A ver, con toda la humildad del mundo, demuestra la comunión que hay ahora mismo entre Radio y Almería y Carlos Cuesta y, en fin, el mundo mundial. Bueno, asunto importante. Punto de recogida, punto de gestión logística de género de Agro San Isidro, abierto ya en La Cañada. Abierto ya, he dicho bien, ¿verdad?
1: Abierto ya y recepcionando género ya también.
0: Bueno, y bueno, yo le estoy explicando a la gente... que esto es en la rotonda que hay, saliendo de La Cañada, después de pasar por el Mercadona. Creo que no tiene pérdida, ¿no?
1: Exactamente. La nave que hay justo pasa el Mercadona, dirección Níjar, a la derecha. Está allí nuestra nave. Creo que si no pasará mañana, ya empieza la rotulación con nuestro nombre, porque antes había ahí otra empresa. Y ya te digo, llevamos desde primero de mes con las puertas abiertas. Y ya, gracias a Dios, por recepcionando algo de mercancía también. Poco, porque allí tomate todavía no hay, algo de berenjena y algún calabacino tenemos ya por allí. Y bueno, pues con mucha ilusión y vamos a ver si con fuerza también.
0: Bueno, ya hemos contado muchas veces que Agro San Isidro es una empresa con vocación de expandirse por...
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0: una semana más nuestra cita con el motor. Hoy, pues un programa importante, ¿eh? Porque hemos tenido durante el fin de semana ese rally que bueno, Indomóvil Ciudad de Nix, una de las grandes citas del automovilismo almeriense. Y por supuesto, el mejor resumen lo vais a tener aquí, pero también nos iremos al otro punto de España, hasta Asturias, donde también Mario Morillo ha competido en ese rally Princesa de Asturias, que igualmente pues es una de las citas imprescindibles del calendario nacional. 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Muy buenas.
1: Muy buenas, Pascual.
0: ¿Tú qué nos cuentas?
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0: Vamos con los titulares de esta semana. Comenzamos. Los hermanos Rodríguez Martín se imponen en el Rally Kona Ciudad de Nix.
1: José Antonio Aznar estrena montura y logra la clasificación Scratch.
0: Mario Morillo toma la salida en el Rally Princesa de Asturias.
1: El piloto del Automóvil Club Almería vivió esa experiencia junto a David Nieto.
0: El Andalucía Circuit pone de largo sus mejoras.
1: La instalación vivió una jornada festiva con exhibiciones zona infantil y food trucks.
0: Y MDR Competición vuelve a el Moto Junior en el Ricardo Tormo de Valencia.
1: Denis Miaya y Miguel Bernal fueron los más destacados entre los 15 mejores de sus categorías.
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0: Bueno, vamos a empezar a recibir protagonistas en nuestro marcador motor y en primer lugar nos está esperando José Antonio Aznar. José Antonio, muy buenas.
5: Hola, buenas.
0: Bueno, después de un fin de semana pues importante, significativo, con ese rally que bueno, Indomóvil Ciudad de Nix, en el que además estrenabas coche. Cuéntame un poquito cómo ha ido todo.
5: Bueno, pues sí, la verdad que ha ido todo muy bien, porque como tú bien dices, estrenábamos coche, el nuevo Citroën C3 Rally 2, y bueno, esta prueba pues hemos ido a modo de test, como que nos valga para hacer un test antes de ir al Rally Gibraltar, que es nuestra próxima cita en dos semanas. Y bueno, pues la verdad es que la sorpresa ha sido muy grata, porque al final acabamos ganando el Rally Crono, y fuimos progresando en cada pasada. Y bueno, la verdad que el coche todavía creo que le queda mucho margen de mejora, pero las tres pasadas que hicimos, porque la cuarta pasada se tuvo que neutralizar porque se hizo tarde y ya caía la noche, pues la verdad que muy bien, ya te digo, porque en la primera pasada hicimos quinto, en la segunda pasada ya hicimos segundo, y en la tercera pasada bajamos 14 segundos en nuestro tiempo de la primera pasada, y la verdad que muy contento, el coche es una maravilla, y bueno, creo que este coche nos va a traer bastante alegría.
0: ¿Habéis tenido mucho tiempo de probarlo antes o habéis salido al rally casi sin tocarlo?
5: Hemos salido al rally crono sin tocarlo. Te puedo decir que aún todavía hay algún botón en el coche que no sabemos justamente para qué funcione o cómo hay que hacerlo funcionar, porque no hemos tenido tiempo, esa es la verdad. Entonces nosotros queríamos ir al Rally Crono pues para eso, para hacer un test, para familiarizarnos un poco con el coche, con la conducción, y ya te digo, ha sido muy positivo y bueno, pues poquito a poco creemos que le vamos a ir sacando bastante más partido, porque creo que el coche tiene mucho potencial.
0: Bueno, contento por tanto con el estreno. No sé si te sorprendió algo en particular del coche, lo que más te llamó la atención de las prestaciones que te dio.
5: A ver, Si te digo que me ha sorprendido algo así a lo grande, te engaño, porque yo ya sabía que esos coches son lo que son, porque no he llevado exactamente ese coche, pero ya hice un rally Sierra Morena, lo hice con un Hyundai R5, que es el coche anterior a este. Yo ya estuve en el campeonato de España y fui campeón de España con un Audi 4 Super Turismo, que era tracción integral a las cuatro ruedas. O sea que ya me doy bastante idea de cómo funcionan estos coches. Y estos coches, la ventaja que tienen es el paso por curva, que es elevadísimo, y es donde estos coches pues recuperan mucho tiempo y ganan mucho tiempo. Y bueno, pues ya te digo que lo que quizás me ha sorprendido es un poco la facilidad con la que el coche te va invitando, te va digamos haciendo que pueda ir más rápido, porque la progresión a cada kilómetro y a cada pasada la íbamos viendo rápidamente, porque ya te digo, quizás es lo que tú te creas más que lo que el coche te permite, porque el coche permite mucho más de lo que tu cabeza quizás pueda imaginar. Entonces, yo sé que este coche todavía tiene mucho margen de mejora, y bueno, pues nosotros lo que vamos a hacer es poquito a poco ir intentando de sacarle más partido y de ir cada vez más rápido con él, y bueno, pues intentar, como ya te he dicho antes, de que nos dé mucha alegría.
0: La verdad es que sí, llevamos ya tiempo detrás de ese nuevo coche. Entiendo que, bueno, o sea, se ha alargado a lo mejor más de lo que os hubiera gustado, pero bueno, ahora ya lo vamos por bueno, ¿no?
5: Sí, por supuesto. Dice que hay un refrán que dice que nunca es tarde si la dicha es buena.
0: Sí, sí.
5: Entonces, pues bueno, pues sí que lo hemos alargado quizás más de la cuenta, porque el Porsche ya era un coche que se había quedado obsoleto. O sea, el Porsche ahora mismo ya en los rallies no es un coche ya... Cuando salieron los R5 ya no estaba a la altura de los R5, y según han ido estos coches evolucionando, pues ya muchísimo menos. O sea, ahora ya con un Rally 2 no hay ni punto de comparación. O sea, cualquier Rally 2 es muchísimo más rápido que el Porsche en Rally. Entonces, pues bueno, quizás hemos exprimido el Porsche más de la cuenta, pero bueno, también nos ha dado mucha alegría, muchas satisfacciones, muchos campeonatos. Y yo creo que el Porsche se merecía estar hasta cuando ha estado. Ya ha llegado su momento, que ahora le toca descansar, pero bueno, del Porsche no tenemos ninguna queja. Y es un coche que también la gente lo agradece, porque a la gente le gusta ver el Porsche en los tramos, el sonido, o escucharlo desde lejos llegar. O sea, el Porsche tiene muchas cosas también que el aficionado agradece, y nosotros también lo disfrutamos mucho.
0: Bueno, ¿y el rally qué te ha parecido? Llevamos ya 12 ediciones, hemos ya pues recuperado en X, y luego además, José Antonio, yo en un momento pues muy interesante, ¿no? Cuando se está retomando ese segundo tramo de la temporada, que a muchos pilotos pues les ayuda, ¿no?, a ir desengrasando un poco después del parón.
5: Sí, exactamente. Yo creo que la fecha es clave, porque después del parón del verano, como tú bien dices, es donde puedes tener una toma de contacto sin jugarte nada. La organización, por mi parte, muy bien. El trato de los organizadores con los pilotos, fenomenal. Y bueno, pues el marco creo que merece la pena. Venir, el marchar, el tramo del marchar. O sea, yo creo que el marco no se le puede pedir nada más. Y en líneas generales, lo único, si tengo que decir algo, lo único que le diría a los organizadores es intentar de arrancar la carrera antes de las 3:30 p.m, porque ya no es la primera vez que nos ha pasado, que ha habido que neutralizar el último tramo porque la noche se ha echado encima.
0: Claro.
5: Entonces, siempre hay que prever que puede pasar algo, y ayer pasó un accidente, se perdió demasiado tiempo y al final perdimos una de las pasadas. Digamos, es la única nota negativa que le podemos poner, porque todo lo demás, por mi parte, creo que hacen una muy buena carrera, creo que se lo curran, y bueno, detalles como los carteles con el emblema de la escudería, o sea, no sé, el trato, la entrega de premios, los detalles que tienen de regalar un jamón a los tres primeros pilotos y copilotos. O sea, hay muchas cosas que hay otros organizadores que creo que pueden aprender de ellos, porque creo que se lo curran y que lo hacen muy bien.
0: Sin duda. Oye, para terminar, me comentabas antes, Gibralfaro, próximo objetivo, pero bueno, más en global, en general, llega el momento de la verdad, llega este segundo tramo de la temporada. José Antonio, ¿cómo lo habéis planificado y cuál va a ser un poquito la estrategia, ¿no?, para asaltar ese liderato y el título?
5: Bueno, la estrategia no es otra que no fallar en ningún rally. Nosotros ya los fallos que podíamos cometer, ya por averías mecánicas uno y por no poder asistir al otro, ya no hemos consumido esos dos rallies, y entonces nosotros ahora la estrategia no es otra que no fallar en ninguno de los rallies que faltan si queremos tener opciones al título y si queremos tener opciones a poder ganar ese décimo y ansiado título. Pero bueno, nosotros vamos a seguir ahí empujando y haciendo todo lo posible por seguir ganando rally, por estar arriba y por conseguir ese décimo título, que yo creo que antes o después lo vamos a conseguir. Se está haciendo duro, pero nada es fácil. Aunque la gente crea que a veces las cosas son fáciles, ya te digo yo que son muchos factores los que hay que tener en cuenta, y a veces no es solamente con quién lo estás peleando. A veces lo peleas contigo mismo, o lo peleas con la mecánica, o lo peleas con 40 factores que hay alrededor de un rally.
0: Desde luego, el que piense que el automovilismo es un deporte fácil es que no se ha pegado mucho a él, que lo está viviendo desde muy lejos. José Antonio, como siempre, un placer y sobre todo enhorabuena por ese triunfo y por cómo comienza esta nueva etapa.
5: Muchísimas gracias, y esperemos que, como tú bien dices, esta nueva etapa sea fructífera, nos dé mucha alegría y que podamos seguir hablando de victoria y que vengan Palmería Y de algún título más.
0: Porque seguro que va a ser así. Enseguida estamos con más protagonistas en nuestro Marcador Motor.
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0: Bueno, pues continuamos en nuestro Marcador Motor. Como ya os hemos comentado en el arranque, pues hoy vamos a dedicar buena parte del programa al Rallycrono Indamóvil Ciudad de Nix. Y ya que hemos conocido todo lo que ha pasado durante este fin de semana, pues ahora vamos también a hablar unos minutitos con Mario Morillo, que se ha cruzado a España para participar en el Rally Princesa Asturias. Mario, muy buenas, ¿qué tal?
6: Hola, buenas, ¿qué tal?
0: Bueno, hemos hecho muchos kilómetros, ¿no?, este fin de semana.
6: Sí, la verdad que larguísimo, y ya el lunes, el martes por la mañana salimos, estábamos allí en Asturias, así que la verdad que una semana larga.
0: Bueno, cuéntame cómo ha sido un poco la experiencia.
6: Pues bueno, a ver, aquello, yo la había corrido en asfalto. Asturias la verdad que es muy bonita, la afición, la gente, el sitio, la comida, la verdad que muy lindo. Sabíamos que era un rally duro, durísimo. Empezó la jornada con dos tramos del viernes, que eran dos tramos muy complicados. Mucha piedra rota, muchas trampas, eran tramos para pasarlo. En la primera etapa nuestro principal rival nos mete dos segundos, segunda etapa tenemos un pinchazo y perdemos un minuto. Hacemos asistencia y volvemos a las dos etapas, salimos fuerte arriesgando en la primera y recuperamos 28 segundos, y nuestro principal rival tiene un pinchazo doble, entonces tiene que abandonar. Y bueno, siguiente tramo lo pasamos y ya dormimos el viernes líderes a un minuto más o menos del segundo y del tercer puesto. El sábado nos tomamos de otra manera, de ir más tranquilo, pasarlo, porque sabíamos que teníamos una buena diferencia. Hicimos el bucle de tres tramos, en el cual nos venían recortando 10, luego el otro no nos recortaba, o sea, terminamos el primer bucle y seguíamos a 55 segundos, o sea, más o menos estaba todo controlado. Y en el segundo tramo de la segunda pasada, pues tuvimos una salida de pista, la cual en una zona mala, porque era un barranco muy grande, una curva después, una curva antes, no era lo mismo. Y bueno, nos queda un mal sabor de boca, porque yendo líderes, a falta un tramo para terminar, tenemos una salida en la cual tampoco estábamos apretando todo lo que solemos apretar, porque veníamos con un buen margen. Y bueno, pero son estas cosas que en los años que llevo corriendo no me había pasado, pero bueno, te pasa.
0: Claro.
6: Bueno, así que
0: un tobogán de sensaciones, ¿no? Entonces, Mario, porque habéis estado segundo, luego ese asalto al liderato, luego otra vez problemas, no sé cómo habéis gestionado un poquito esto, ¿no? Pues ha ido la cosa como,
6: sí, la verdad,
0: como un tobogán, ¿no?
6: Estamos Empezamos con una pérdida de un minuto, con un pinchazo. Bueno, había millones de piedras, o sea, no fue algo en concreto. No podía tocar uno u otro. Empezamos con un minuto de desventaja, apretando, cual remontamos, veníamos bien. Y nuestro principal rival le pasa lo mismo que nosotros, pincha. Nos quedamos en solitario y gestionando el rally, pues en una frenada que frena un poquillo tarde y sobre lo sucio, y justo en una zona, en una curva que tenía un barranco para afuera, pues nada, nos fuimos afuera. Y bueno, cosas así que uno no, ahora mismo tiene mil explicaciones, pero en ese momento no había ninguna. Pero bueno, lo que hay son las carreras. Muchas otras veces hemos estado arriba ganando y ha pasado algo a algún rival, y bueno, en esta nos toca a nosotros, así que nada, ponernos manos a la obra y para la próxima carrera.
0: Claro. Bueno, me comentabas que ya habíais estado antes en Asturias, pero sí es verdad que la prueba ahora es muy diferente, ¿no?, según nos cuentan.
6: Sí, nosotros tuvimos en el 22, me parece, que era completamente de asfalto, el cual ganamos el regional asturiano, lo ganamos, era también del supercampeonato, era del Super Ser, pero nosotros íbamos obviamente en el asturiano con el AX, y lo ganamos, o sea, tuve un muy buen sabor de boca, porque aparte lo ganamos en el último tramo, en Oviedo. Y esta carrera también es muy difícil de tomar nota, porque vamos, son caminos muy agrestes, zonas de pinares con muchos saltos, con curvas después del salto, pero bueno, eso obviamente teníamos muy buenas notas, muy bien tomadas. El error no viene de una nota ni viene de nada, viene posiblemente por un exceso de confianza por ir más tranquilo, o sea, porque no veníamos como solíamos ir, y nada, una frenada que se nos escapa un poquillo de morro, una zona rápida, también veníamos en quinta, bajando a cuarta, o sea, que no era lento, y justo la salida en una curva que era complicada, porque ya te digo, dos curvas más adelante o una más atrás, las consecuencias hubiesen sido menores, pero bueno, ya está. Lo bueno que personalmente yo y mi copy, perfecto, no tenemos nada, no vamos ni un arañazo. Los coches de hoy en día son súper seguros, la verdad, hay que agradecer el equipamiento y los coches que llevamos, porque y lo demás, bueno, daños materiales, estéticamente, ¿no es cierto?, capó, cosas así, pero bueno, no deja de ser un daño material. El coche estructuralmente tampoco está tocado, porque la verdad allí mucha vegetación te frena mucho, ¿no? Es peor un golpe más en seco. Sí. Así que, pues nada, ya está, cosas de las carreras, y mientras estemos bien las personas, que son es lo más complicado, el material se repara.
0: Claro. ¿Cómo se queda el campeonato ahora, Mario?
6: Bueno, la verdad que el campeonato se queda súper ajustado, porque yo gané una carrera, Juan de Dios ganó otra carrera, pero abandonó esta, y ahora el que gana es Ángel Dorado, que no venía en la punta del campeonato, venía atrás, o sea que el campeonato se ha quedado bastante. Dos personas que están arriba, que son, no han ganado, pero han estado siempre, ha sido Mario Forgueral y Virginia. Ellos no ganaron, pero tuvieron siempre segundo o tercero, son los que más arriba están y los que con más cabeza y mejor lo están haciendo. Así que no, la verdad que se ha apretado bastante.
0: ¿Cuál es la próxima prueba?
6: La siguiente es Cáceres. Yo ya de esta semana tengo que ver si llego o no llego, porque las cosas, la reparación la tengo que hacer bien, obviamente, ¿no? Esto no se puede hacer a la ligera. Entonces la siguiente es Cáceres y la última es Granada. Si no llego a Cáceres, por lo menos en Granada sí quiero estar, que está cerca de nuestra tierra, y salir y terminar el año corriendo para preparar el año que viene.
0: Muy bien, Mario, pues gracias como siempre por atendernos, y que vaya muy bien en este tramo ya decisivo del campeonato.
6: Nada, muchísimas gracias a ustedes, un saludo.
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0: 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Pedro Lamazares, muy buenas, ¿qué tal?
7: Hola, muy buenas, caballero. ¿Cómo llevamos la semana?
0: Pues bien, bueno, aquí arrancando, nunca mejor dicho, y bueno, viendo también esas fantásticas fotos que como siempre has hecho en el Rally Crono Indamóvil Ciudad de Nix, que este año me han puesto falta, pero que yo creo que de las 12 ediciones he estado por lo menos en 10, o sea que bueno, este año no ha podido ser, pero el que viene vuelvo para allá, a hacerte compañía.
7: ¿Te he justificado tu ausencia?
0: Sí, sí, totalmente justificado, que era el santoral de mi madre y no hay que perderse ni una celebración, que no sabemos cuánto vamos a tener a nuestras madres.
7: Hay que dejar cualquier cosa ante una madre, hay que dejar todo.
0: Ahí está. Pues ahí andamos, pero lo estuve siguiendo atentamente, estuvo muy bien, ¿no? Además estaba hablando antes con Aznar, que estrenaba coche, o sea, no faltaron los alicientes, ¿no?
7: No, Aznar hizo un buen rally, estuvo muy bien, además fue de menos a más y se la jugó todo en la última pasada y ya llevamos varios años que yo con la organización le haría una crítica, que no se puede empezar un rally a las 3:30 sabiendo que a partir de las 8:30, 8:00 ya empieza a anochecer y estos coches, pues los rallycronos no están preparados porque no está programado como un rally nocturno. Entonces, la última pasada se suspendió debido a los retrasos acumulados, pues que no dio tiempo a hacerla. Y ya es la segunda vez, pero yo creo que este rally es para empezarlo a la 1:30, 2 de la tarde y tienes tiempo de sobra, es decir, tendrías después 6 horas para hacer las 4 pasadas, es decir...
0: Claro, depende, lo estábamos comentando antes con Aznar, que depende al final de que no pase nada, pero absolutamente nada, porque en cuanto haya cualquier mínimo problema, pues ya ya sabemos la normativa federativa de que no se pueden los rallycronos conducir sin luz natural, así que en cuanto pasa cualquier pequeña cosa, pues ya no llega.
7: No que sea ningún accidente, que un coche pierda aceite, cualquier avería mecánica que haya que empezar a limpiar parte del asfalto y todo, se te va a 1/2 hora, 3/4 hora, y entonces vas acumulando y al final es una pena, porque es un rally que yo te lo digo, cada año hay más gente, este año estaba todo a tope, a tope.
0: La verdad es que se llama muy buen ambiente, la gente allí de picnic prácticamente. Mientras ve...
7: La gente va de picnic. Yo fíjate que estuve allí, me fui al tramo, el tramo lo cortaban a las 2:30. Yo me fui al tramo a la 1, entre 1 y 1:30, una hora antes de que lo cortaran, y había muchos sitios ya que estaban llenos, completamente llenos. La gente con sus toldillos, con sus carpas, todo el rollo, que van a pasar el día a comer en el campo.
0: Nada que sí.
7: Y muchas familias enteras.
0: Un gran momento y una de las fechas ahí que tenemos marcadas todos los años en el automovilismo. Sí. Y tenemos que hablar de motociclismo porque, bueno, vaya pasada lo de ayer de San Marino con 5 españoles en el top 5, bueno, 6 si alargamos, aunque quede menos redondo, los 6 primeros, 6 españoles. Pedro, esto ya es un avasallar.
7: Sí, y después es que el podium de MotoGP y el de Moto3 completamente español.
0: Sí.
7: Es decir, que decía, no sé quién fue el que lo dijo, no sé quién, me acuerdo qué persona fue, dice, tú sabes a los italianos cuando eso, miran al podium y ven arriba las 3 banderas españolas, y no solamente en una categoría, en 2 categorías, es fuerte. Es fuerte. Y que no ver ni una sola bandera italiana, de los 9 puestos que hubo en el podio, no subió ningún italiano al podio. Eso es duro, ¿eh? Y es que se está convirtiendo, lo que digo yo, el campeonato de MotoGP en un campeonato de España. Hasta cierto punto está bien, pero hay que abrir, pues yo qué sé. Es difícil. Dorna tiene ahí una papeleta muy difícil.
0: Sabes que sí, porque entre otras cosas Marc Márquez ya definitivamente ha puesto la directa para el campeonato y lo volvió a demostrar ayer en Misano. Es verdad que partía de una situación que no era fácil, pero ha ido remontando y ya está aquí, Pedro.
7: Es que Márquez está haciendo lo que hacía Rossi, es que vencía a sus contrincantes antes de salir a la pista. Psicológicamente los mata, psicológicamente el deseo que todo el mundo salía, entre comillas, y perdón por la expresión, acojonados, es decir, oye, como no haga buena salida, como no intente escaparme en las 2 primeras vueltas, 3 primeras vueltas, me va a dar, y eso es lo que le pasó, creo que a Bezzecchi, picó de presión, mucha presión tenía encima, porque después de que le ganara también en la el sábado y en los dos grandes premios anteriores, llegaba aquí diciendo, oye, que siempre sale en el segundo o tercer puesto y cuando llega a la primera curva me pasa en la frenada. Esta vez dijo Márquez que no se la quiso jugar Dice, voy, no me la juego, voy a ver cómo sale. Pero el que se la jugó fue Bezequín. Y en la primera vuelta no puedes tirar como un desesperado, porque los neumáticos están fríos, los neumáticos son muy delicados, y hasta que no alcanzan una temperatura ideal, el agarre es muy complicado.
0: La verdad es que sí. Bueno, y Alex, que consiguió la segunda plaza, y Pedro Acosta, la tercera, dentro de esa línea, yo creo que claramente ascendente, ¿no?, que está teniendo el piloto murciano.
7: No, es que además es que Márquez juega así, es decir, Márquez, en el momento que se cayó Bezequín, lo que hizo, y ver que Jorge Martín iba segundo y que le pasó y después le volvió a pasar, cuando él tomó el mando, lo que hizo fue ralentizar la carrera con el fin de que su hermano pudiese llegar a Jorge Martín, y que Pedro Acosta también se uniera a Álex Márquez y tirara hacia arriba. Él lo que quería era formar un pelotón detrás suyo para ver si los pilotos lograban pasar a Jorge Martín, cosa que así sucedió. Vio como su Álex Márquez, Pedro Acosta y Estoril de Guer lograban pasar a Jorge, también un poco por lo que ha comentado él, debido a los dolores que sentía en el brazo derecho, ¿eh? Pero es que juega, es que va corriendo y va haciendo, viendo los tiempos que salen en las pantallas y todo, y va haciendo una carrera a su medida, es decir, en eso chapó por Márquez.
0: La verdad es que sí. Bueno, Moto2, Manu González, triunfo, y muy importante también, mirando a la general, dentro de que fue una carrera un tanto accidentada, ¿no?
7: Hombre, es que fue en la salida, los tres primeros que habían salido en la primera línea de estos parrillas, que se caigan debido a una mala maniobra de estos piqueras, pues se lo dejaron la carrera limpia, es decir, y aprovechó esa ocasión para tener aún más ventaja, aunque sus máximos rivales, tanto Guevara como Ortolá, pues tampoco hicieron nada del otro mundo, porque Ortolá quedó cuarto y Guevara sexto, es decir, que le sacó un buen puñado de puntos. Y después en Moto3, otra vez Quiles ganó, como decían Mela y en el Marca y todo, que ganó al estilo Ángel Nieto, es decir, toda la carrera en segundo lugar, tercero, segundo, tercero, para cuando faltaban dos vueltas jugársela y ganar, y ganó sobre la misma línea de esto, de esto meta, con 21 centésimas sobre
0: el Marca. La verdad es que, teniendo en cuenta que ya tiene el Mundial absolutamente en el bolsillo, da un poquito de penilla lo de Almansa, ¿no?, que estuvo ahí toda la carrera puntero, dominando, y como tú dices, ¿no?, hay Quiles detrás con la guadaña hasta que llegó su momento, ¿no?
7: Sí, sí, pero ¿qué es lo que decía Aspar durante la conexión en televisión? Dice que le dijeron, sal, disfruta, pero no corras ningún riesgo, es decir, si quedas segundo bien, si quedas tercero también, por la cantidad de puntos que tiene un colchón muy amplio, pero el chaval dice que no, que él, si sale a ganar, y se ve, y si ve posibilidades de ganar y de llevarse el primer puesto, que va a luchar por ello. Y por ahora sale bien, toquemos madera y que no tenga ningún accidente de aquí al final del campeonato.
0: Bueno, por cierto, que hemos hablado semanas atrás de pues eso, del dominio español, de que hay muchos países que no tienen pilotos, ni cantera, ni se vislumbra. Bueno, pues ayer en Moto3 se dio una curiosa circunstancia, es que en el top 10 entraron dos argentinos, que no es tampoco a lo mejor el país donde quedaron más pilotos, ¿no? Parece que algo se está moviendo por ahí, ¿no? Un poquito de luz, Pedro.
7: Ojalá se mueva, y ojalá Dorna, lo que se está volcando mucho es en los países asiáticos. Ha hecho una Copa Honda, ha hecho varias copas de promoción, porque el mercado de la moto está en Asia. Eso cada día está más claro, es decir, las ventas que hace Yamaha, que hace Honda y que hace Ducati baten récords constantemente en Asia, tanto en Tailandia, en Indonesia, menos en China, que la moto china es la que tira hacia adelante, pero en los demás países asiáticos tira mucho las ventas, y eso es lo que le está preocupando a los organizadores del Mundial. Y que dos argentinos se coloquen y que finalicen una carrera de Moto3 nos viene de maravillas.
0: La verdad es que sí, bueno, pues quinto y noveno, tampoco que estuvieran en el podium, pero por lo menos pues, Valentín Perrone y Marco Morelli demostraron que hay vida también en América con el motociclismo. Pedro, como siempre, un placer, ¿eh? Hablamos el próximo lunes. Muchas gracias.
7: Vale, un fuerte abrazo.
0: Aquí lo dejamos, pero ya sabéis que enseguida llega el deporte municipal con Almería Ciudad, el Patronato Municipal de Deportes y con la dirección de Alfonso López.
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Cudamar Almería, dispuestos a echar un ratito de información y análisis sobre lo importante. Pues enseguida vamos a ver cómo se ha desarrollado ese evento y hablaremos también de pádel y hablaremos también de todo lo que está pasando en todo menos vela y pádel aquí en el Club de Mar Almería, ese torneo de Curricán costero que se celebra este fin de semana, y las escuelas de natación y de vela y de windsurf y de pádel y de tenis que arrancan ya. Algunas han arrancado ya, otras han arrancado en octubre, y ese campeonato de Andalucía de vela radiocontrol de la clase IOM que se va a celebrar en Almería, en el Club de Mar Almería, entre los días 19 y 20 de septiembre. Pero, como yo estoy hablando mucho, pues lo mejor va a ser que hable menos y que vayamos a titulares.

0: en las voces de Alfonso López y María Baeza. ¿Qué tal? Muy buenas, chicos.
1: Hola, muy buenas.
2: Hola, muy buenas.
1: El Club de Mar brilla en la Copa de Andalucía de Ilca.
2: Triunfos para Raúl Romero, Edith Carrique y Silvia Calvo.
1: Arranca el trofeo de otoño de clase crucero.
2: Los participantes completaron un primer recorrido triangular entre la Boya del Río y la Piscifactoría.
1: El Campeonato de Andalucía de Vela Radio Control llega a Almería el próximo fin de semana.
2: Los regatistas locales parten como favoritos para alzar el título regional.
1: El campeonato abierta la inscripción para la tercera prueba del ranking de pádel.
2: Las parejas podrán apuntarse hasta el próximo 24 de septiembre.
1: Las clases de flamenco arrancan un nuevo curso.
2: La actividad tendrá sesiones tanto en horario de mañana como de tarde con la dirección de Hermanita e Inés Rodríguez.
0: Venga, pues ya estamos al día. Enseguida, en 30 segundos, le damos forma a todo esto.
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0: llegado al bar, efectivamente. Está, ha venido muy locuaz Rocky, está ahí muy parlanchín. Pinceladita de Mirando al Mar, este tema de Luis Sancho Monleón, Jorge Sepúlveda, Alfonso.
1: Pues mira, en la década de los años 40, Jorge Sepúlveda deja la Radio Nacional de España y comienza en Radio Madrid cantando los programas musicales que se realizaban de cara al público.
0: ¿Te imaginas ahora mismo uno que pasara de Televisión Española a Telemadrid? De Radio Nacional de España a Onda Madrid, eso es complicado mismo.
1: O de Televisión Española a Onda Cero.
0: Complicado.
1: A Cadena Cope, que diga. O a Radio María.
0: Complicado, complicado.
1: Complicado, complicado.
0: Bueno, ya has terminado. Codirector, ¿qué tal? Muy buenas.
2: Buenas tardes.
0: Bueno, pues actualidad de la vela, ¿no? Empezamos por lo de la semana, el fin de semana pasado, ¿o qué?
2: Sí.
0: Bien, ¿no? Me han dicho bien.
2: Sí, muy bien. Bueno, hemos estado en Isla Canela, ahí en Ayamonte. Último pueblo ya antes de entrar en Portugal. Y bueno, pues la verdad es que venimos contentos de allí, hemos llevado un equipo muy numeroso, de hecho el más numeroso de toda Andalucía, con 15 regatistas por allí, y bueno, Copa Andalucía de Ilka 4, Ilka 6, era la última puntuable ya que para formar el equipo andaluz de Ilka 4 para ir a la Copa España, que será en el puente ahora de Todos los Santos, en octubre-noviembre, y bueno... Hemos hecho 4 podium por allí.
0: 4 podium, ¿qué serían?
2: Pues mira, en Ilka 6 hemos hecho victoria de Raúl Romero en categoría sub-19. También Edith Carrique entre las chicas sub-19 en Ilka 6 ha hecho primera. Luego hemos tenido también la victoria de Silvia Calvo Rodríguez, que además se estrenaba en una regata de Ilka, porque ella viene del Optimist, esta ha sido su primera regata. Y ha hecho primera en Ilka 4, sub-16 femenino.
0: Uh-huh. Papelón,
2: segunda,
0: ¿eh?
2: Sí, sí. Segunda ha sido Martito, que es la que venía dominando también en el Ilka 6, en el Ilka 4, perdón, sub-16. Y luego hemos tenido también muy cerca del podium. De la general, realmente.
0: Ha podido ser mejor puesto. 5 podios han podido ser.
2: Sí. Bueno, 6, porque también hemos hecho cuarta femenina sub-18, que ha sido Julia Cantón. Y Leo, que ha hecho cuarto sub-16, quinto de la general. Realmente en el Ilka, bueno, como dan premio a los 3 primeros de cada categoría, no dan premio en la general. Pero Leo ha sido el que más adelante ha quedado desde la general de todos los Ilka 4. Y ha sido su primera regata. La verdad que ha estado muy regular, con las 3 mangas ha estado siempre ahí en cabeza. Es verdad que no hacía buena salida, venía siempre remontando, pero... Pero el tío, vamos, se ha repuesto de las 3 pruebas y ha quedado quinto de la general. Y bueno, Felipe Gutiérrez Fury, que ha empezado este año prácticamente a hacer regatas en Optimist. Ya por tamaño le quedaba pequeño el Optimist, se ha pasado al Ilka y en su primera regata top 10 andaluz. Así que el tío muy bien. Luego Mariano también ha estado ahí, aunque pinchó en la última, pero también ha estado ahí peleando. Adolfo ha tenido una buena manga también, que también se estrenaba. Hemos llevado muchos chicos del Optimist que ya van a dar el salto al Ilka y la verdad que han hecho un gran papel. Bueno, venimos contentos.
0: Muy bien, ¿este fin de semana ha pasado algo más o pasamos ya al fin de semana que viene?
2: Semana, bueno, hemos empezado el trofeo de otoño de la clase crucero, donde han hecho un recorrido triangular con la salida aquí en las inmediaciones del puerto de Almería hacia la olla del río, de la olla del río hacia una de las balizas de la piscifactoría y vuelta con llegada aquí en el puerto de Almería entre el faro y el faro rojo y blanco y el faro y el farito amarillo que tenemos aquí en la esquina del puerto deportivo.
0: El farito.
2: Uh-huh. Bueno, ha sido un día divertido porque ha hecho un levante fuertecito. Y bueno, lo han pasado bien. Ha sido una regata, ya después de tantas regatas que hemos pasado este verano con muy poco viento, aquí han tenido vientecito de levante bastante alegre, vamos.
0: ¿Alguna peculiaridad más, algún detalle más del...?
2: Bueno, en los ORC B ha ganado el Flock Pro, el Red Shark en esta ocasión no salió. Y en el ORCB, el C, que son más pequeños, ha hecho primero el Hola Lola, de Indalecio García, y una muy buena actuación el Fiti, Metiéndose también en la general, de los barcos más pequeñitos que tenemos en la flota, y metiéndose ahí entre los 4 o 5 mejores de en el recorrido, digamos, en el tiempo real. O sea que, bueno, contento el Fiti.
0: Muy bien, pues viva el Fiti, claro que sí. ¿Y qué más? ¿Qué más? ¿Qué más? ¿Qué se nos avecina? Porque ya estoy viendo por ahí que Campeonato de Andalucía y la Radio Control. ¿Qué más? ¿Qué más tenemos?
2: Sí, tenemos este fin de semana el Campeonato de Andalucía y la Radio Control aquí en el Club de Mar. Y bueno, pues con los favoritos de siempre, los máximos favoritos de aquí de la casa, como son Pepe Valverde, Francisco Martínez Berzagay. También vendrán de fuera algunos potentes, como el maestro Beltri, Ginés Romero, que son tíos que están siempre ahí en cabeza, bueno, poniéndolo difícil a los nuestros,
0: ¿no? Pero ellos tampoco lo van a tener fácil, porque los nuestros son muy potentes, ¿no?
2: Por supuesto, por supuesto.
0: Bueno, ¿y qué más? ¿Qué más hay este
2: Y la semana próxima tenemos la primera Copa Andalucía de Optimis, que seguramente la cambiarán por Campeonato de Andalucía. Porque en Motril, como ya sabéis que comentamos la semana pasada, no se hicieron pruebas en el Campeonato de Andalucía de Optimis. Se pasa a la siguiente copa, que es en este caso lo organiza el Club Náutico Sevilla, pero no lo hace allí en Sevilla, evidentemente. La hacen en la base que tienen ellos en Puerto Cherry. En las mismas instalaciones de la Federación Andaluza, ellos tienen también su nave donde navegan todos los fines de semana. Y lo organiza el Club Náutico Sevilla, aunque es allí en Puerto Cherry, ¿no? En el Puerto Santa María.
0: ¿Y para eso, aunque ya podamos hablar la semana que viene?
2: Bueno, pues aquí llevamos también otro borrón de niños, ¿no? Tenemos 17 clasificados a este campeonato. Y bueno, pues vamos con ganas de ganarlo.
0: Bueno, está bien. ¿Algún detalle más, director?
2: Pues nada más, bueno, comentar que la escuela de Vera está abierta, que empezamos el primer fin de semana de septiembre y que seguirá abierta durante todo el curso para que la gente se pueda ir apuntando.
0: Ahora nos hablará Rocky de las escuelas de natación, etcétera, pero las de pádel y tenis empiezan en octubre, ya algunos están apuntados, ya, bueno, en camino de apuntarse, reservada plaza,
2: muy bien.
0: ¿Le damos a Rocky, codirector?
2: Vamos con Rocky.
0: Venga, que suene. Viene Rocky con chuleta XXL, una tibón, podría ser esto, ¿no? En algunos restaurantes de esos americanos, chuletón. Jorge Bracero, ¿qué tal?
3: Buenas tardes, ¿qué tal estamos?
0: Tenéis miedo lo que has escrito ahí.
3: Bueno, no he escrito tanto.
0: ¡Qué barbaridad!
3: Pasa que es un papel pequeño y mucho de esto.
0: Sí, es verdad. Es un poco rata, ¿no? Ahí, sí. Coge un papel más grande.
3: Bueno, gasta folio.
0: ¡Qué barbaridad! Bueno, pues vayamos por orden.
3: Vamos por orden, vamos por lo primero, que es la vuelta a la rutina que hemos tenido en el gimnasio.
0: Gafo al suelo, como dijo mi abuelo.
3: Hemos visto estos días como el gimnasio está a reventar con la vuelta a la rutina de... Ya han empezado el colegio, ¿no? Si no me equivoco, y los institutos. Y eso
0: he ido hasta yo, ¿eh? Estuve el jueves pasado, palizón, tremendo, con mi tocayo. Buenas tardes.
3: Lo hemos notado bastante en los asistentes del gimnasio. Y debido a eso también pues vamos a aumentar el número de clases dirigidas semanalmente, que va a superar las 80 clases semanales. Muy eso bien. Por una parte, que, bueno, y ya en octubre empezaremos con los eventos, con los rankings y demás, pero ahora mismo estamos muy contentos con,
0: ya me alegra
3: con el recibimiento.
0: Lo mismo ya hasta te pones a trabajar tú un poco, ¿no?
3: Ya he tenido que empezar a trabajar, bueno, es cierto.
0: Está bien.
3: Y luego ya pasamos a la escuela de natación, que es lo que llevamos desde el gimnasio. Y pues bueno, me ha comentado, por eso tengo la chuletita, que me ha comentado aquí un poco Rubén, mi compañero Rubén, que es el que lleva, se encarga de estas clases.
0: A ver, venga, chuletea.
3: Así, resumiendo un poquito, ¿vale? Para no ser muy pesado. Tenemos clases de iniciación, aprendizaje y perfeccionamiento desde los 3 a los 12 años, de lunes a sábado.
0: ¿Aprendizaje y perfeccionamiento?
3: Iniciación, aprendizaje y luego ya viene perfeccionamiento. Son tres grupos diferentes.
0: Se está atascando un poco perfeccionamiento, ¿eh?
3: Perfeccionamiento. ¿Quieres que te lo vuelva a
0: repetir? No, ya está bien. Entendido.
3: Son tres grupos diferentes, ¿vale? En función del nivel. Y tenemos clases de lunes a sábado, lunes a jueves de a las 5 y a las 6, viernes 5 a las 5, a las 6 y a las 7, y los sábados por la mañana a las 10, a las 11 y a las 12. Entonces ya en función del horario que le venga bien, pueden escoger el grupo y la hora que puedan. Luego tenemos clases para bebés, natación para bebés, desde los 6 meses hasta los 36 meses, que son los martes y jueves a las 5. Y por último, para terminar, tenemos natación también para adultos, aquí te puede incluir, lunes, miércoles y viernes a las 8, y empezamos la escuela de natación el 1 de octubre. Las inscripciones ya están abiertas. A través de la plataforma pueden entrarse bien de los precios y las inscripciones.
0: Perfecto, muy bien.
3: Todo dicho.
0: ¿Todo? No, falta alguna cosa.
3: ¿Qué quieres que te diga?
0: Hombre, yo creo que me ibas a hablar de tenis de mesa también un poco.
3: Eso ya pregúntame lo que tú quieras. Las dudas que tengas, pregúntame.
0: ¿Cuándo es el torneo?
3: Todavía no te puedo decir fecha exacta. Sé cuándo es.
0: O sea, tú, dudas que tengas, pregúntamelas, que yo no te voy a responder a nada, ¿no?
3: Sé cuándo es, pero todavía queda... Queda unas cuantas semanas, entonces no te puedo decir todavía. No te puedo adelantar información.
0: ¿Sabes cuándo es? Dilo.
3: No, todavía no.
0: Si este es el programa oficial tuyo,
3: ¿dónde vas a decir si no? Lo que sí te puedo decir es que el ranking lo empezaremos el 12, no porque es efectivo, el 13 de octubre.
0: ¿Pero hay algún sitio donde se pueda ver en qué puesto está cada uno del ranking o no?
3: No, perdón, ranking no, evento. Bueno, sí, que es ranking, cierto, sí.
0: ¿Te has sacado el ranking, el orden, cómo vamos cada uno o no?
3: Tengo que mirarlo. No me acuerdo. De memoria no me acuerdo.
0: No lo has hecho, ¿no?
3: No, la verdad es que no.
0: pero eso molaría, ¿no?
3: Pues sí, es fácil. Coge el primer torneo.
0: ¿Lo tengo que hacer yo?
3: No, lo cojo yo. Pero el primer torneo, el segundo torneo y veo los ganadores. Los tres ganadores. Y ahí calculo.
0: Muy bien.
3: Pasa que de memoria no me sé los tres ganadores de cada torneo.
0: Muy bien, muy bien, muy bien.
3: Tú no has ido, eso lo sé seguro.
0: Ya sé que no he ido ganador, pero en algún puesto estaré, ¿no? Digo yo.
3: Sí, por la cola.
0: No, hombre, no. Son dos o tres semifinales, he hecho, ¿no?
3: Semifinales,

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0: vamos a la tribu ya. Os decía, formato especial, porque hoy va a haber cuatro profes. Todos los que estamos en la mesa, menos yo, que no soy profe, pues no tengo tampoco mucho que enseñar. Alfonso, vestido de profe de la tribu.
1: Hola, muy buenas.
0: ¿Cómo? Hola, muy buenas, ya te había saludado antes.
1: Bueno, es la costumbre.
0: Vestido de profe, ¿no?
1: Sí, y de lo que haga falta.
0: Y con ganas de analizar algunos aspectos.
1: Sí, aspectos en Málaga, yo son aspectos.
0: Aspectos. María Baeza, ¿se ha colocado la camiseta de la tribu?
2: Sí, aquí estamos.
0: La camiseta de profe de la tribu, junto, por ejemplo, a Antonio Alpáñez. ¿Qué tal, Antonio? Muy buenas.
3: Buenas tardes.
0: Tengo que decir una cosa, Antonio Alpáñez, que el otro día vino a ver La Noche de Cuesta. Sí. Pero se asustó de la cola.
3: De la magnitud.
0: Y la verdad que, bueno, no sabes lo que terminamos haciendo. Terminamos sacando sillas. El salón de actos estaba al otro lado del cristal ese que había en la fachada. Entonces terminamos sacando sillas para poner al otro lado del cristal por la calle, porque todas las butacas de dentro estaban ocupadas. Y sacamos un altavoz porque había más de 100 personas que no pudieron entrar. Y bueno, pues a medida que pasó el tiempo y fueron saliendo algunas, pues pudieron entrar otras, pero...
3: Pero objetivamente había 100 personas, diría el ministro.
0: Yo no las conté, pero bueno, yo calculo dentro de lo malo que
3: había
0: soy.
3: Mucha gente.
0: Fuera se quedaron sin entrar unas 100 personas, ni siquiera conté las sillas que pusimos, pero bueno, es verdad que al final todas las que se esperaron, al final terminaron pasando porque son 3 horas de programa y la gente necesita sale, ¿no? En fin, yo ya lo siento que te fueras hasta allí y al final no pudieras entrar, porque, en fin, es una faena. Pero bueno, ¿qué tal? ¿Todo bien?
3: Todo bien, todo bien. Hoy quiero felicitar a mi mujer, que cumple años.
0: Hombre, ¿cómo se llamaba tu mujer?
3: Yolanda.
0: Pues a Yolanda, que es una de las cuatro fantásticas, todas ellas casadas con Antonio, pues la felicitamos, que cumple años ya, y hasta ahí las preguntas. Yo no voy a preguntar cuántos años cumple ni leches, porque eso es meterse en líos. Álvaro Muro, ¿qué tal?
4: Muy buena a todos.
0: ¿Cómo estás?
4: Muy bien. Yo la camiseta de la tribu la llevo puesta siempre.
0: No sé. Todo, en fin.
4: ¿Entra dentro de las camisetas de la Almería o esta Adidas que llevo hoy?
0: Muy bien. Se rumorea que no estás yendo los lunes, que es tu día habitual. También es el día habitual de Alpáñez. Y gente malévola, pues, dice que si es porque te da mucha caña Gillo. Pues no, señor, yo lo desmiento, porque en las dos últimas semanas sería Muro el que le daría caña a Gillo.
4: Efectivamente, de hecho Gillo ha tenido suerte estas dos semanas de que yo no vaya los lunes, porque ya no podía sacarse nada para parar el optimismo, la verdad. Pero sí, verdad, estas dos últimas semanas quien me ha dado caña ha sido el cuerpo, hace dos una gripe y este lunes terminando de pasar una gastroenteritis, lo cual no
0: recuperado
4: podía.
0: Ya, aquí no me traigas virus, yo ven cuando quieras, pero virus no traigas.
4: Totalmente.
0: ¿Tú vienes solo?
4: Totalmente recuperado y con el estómago listo.
0: Bueno, me parece muy bien. Oye, mira, yo quería empezar hablando un poco de este tema del límite salarial. Que bueno, yo mi postura ya la conoce todo el mundo. O sea, yo creo que nosotros estamos como estamos porque aquí no se trabaja en este club o no se trabaja lo suficiente. Pero ya hasta ha trascendido los límites de Almería. Y el otro día ya Alberto González, que yo no sé si todos o alguno de aquí conocéis a Alberto González. Yo conozco mucho a Alberto González. No ha llegado a ser exactamente mi compañero de trabajo cuando él estuvo en el Poligido. Yo ya me había ido, pero he convivido con él, he informado sobre el equipo cuando desde fuera, estando el entrenador. Y en mí Alberto me parece un auténtico crack. Claro, Alberto decía el otro día que lo del tipo, el límite salarial es mentira, porque cómo va a tener menos límite salarial en Almería con la plantilla que tiene que el Albacete, ¿no? Y no es que sea mentira, es que el Almería ha ido dilapidando, ha ido carcomiendo poco a poco su límite salarial hasta encontrarse en la situación en la que se encuentra ahora, que es el que menos capacidad tiene de gastarse en el mercado en cuestión, en este caso en este verano, pues porque no ha generado y porque se ha pulido todo lo demás. Afortunadamente estamos pudiendo vivir de las rentas, de todo lo que hemos fichado antes, pero ahora ya no podemos mantener ese nivel.
4: Vaya, y fijaos tú, tiene hasta un aspecto, dentro de lo malo que es, tiene hasta un aspecto positivo, que es que no hemos tenido este verano ningún fichaje de melón por abrir por 7, 8 millones, ni nada extraño, no sé, igual con el cinturón apretado espabilan un poco con el mercado, la verdad, pero sí es verdad que la situación... fuera broma ya, obviamente esto es una broma estúpida, pero ya fuera broma, es muy peligrosa. Es muy peligrosa porque tener un límite salarial inferior a, con todos mis respetos, a un, yo qué sé, al Celta B o al Andorra o al Eibar, que son equipos que no tienen que no tienen ingresos, es muy peligroso porque lo estamos fiando todo, ya sí que sí, o sea, ya es que somos el último en límite salarial, estamos fiando todo, fiando nuestra viabilidad y nuestro futuro a un ascenso. Y eso, además de que es peligroso por el tema de la presión añadida a los jugadores, la presión incluso añadida a la grada, que puede provocar un enfado mayúsculo en cuanto se acumulen tres jornadas seguidas sin perder, porque yo creo que las va a volver a ver, como es lógico,
0: y no pasa nada.
4: Y bueno, como diría Rubi, ya todo se verá al final de temporada, pero sí es verdad que tres, cuatro derrotas seguidas pueden ocurrir perfectamente. Eso puede provocar un run en la afición y dentro del club mismo, que es muy peligroso, ya no a largo plazo, sino en el medio plazo. Entonces, esta temporada, a la vista está, tanto por la deuda financiera que tenemos, no solo el límite salarial, que hay que distinguir, alguna gente distingue el límite salarial con la situación financiera de la Almería, tanto por la situación financiera como por el límite salarial, vivimos de lo que ocurra en esta temporada o de las posibles ventas que hagamos en esta temporada. Por lo tanto, una situación que a mí, como aficionado de la Almería, como aficionado de un equipo que quiero que perdure en el futuro, pues el miedo está ahí. Y jugársela todo a un ascenso o a las ventas, pues lo normal es que estemos intranquilos. Pero mira, por lo menos que esto sirva, ya sea al presidente o para la gente, para ver las cosas que se están haciendo mal. Porque mucha gente ve que las cosas se hacen mal cuando el problema les estalla en la cara. Entonces, si hace falta que estalle, o por lo menos que esté a punto de estallar, que ocurra para que se den cuenta de quién estamos mal, en quién estamos, o sea, en qué mano estamos nosotros.
0: Ahí está, al final ha arrancado, sí señor. Alpañez, Alfonso, tema límite salarial, tema intervención de Alfonso, de Alberto González.
3: No, está todo dicho, vamos. Estamos a expensas de que no se resfríe ni le pase nada arriba, y que el equipo vaya creciendo esta temporada. Porque como le pasa algo, tenga una lesión grave arriba o algo, veremos a ver lo que hace el club.
0: Bueno, hay que decir que María Baeza, pues que es periodista y que se ha incorporado a nuestro equipo y bueno, pues ha hecho mucha información deportiva en Madrid también, ¿no?
2: Sí, así es, en Madrid.
0: Bueno, por cierto, en un club que le gusta un poco a Alfonso López, ¿no?
2: Sí, bueno, que le gusta, sí.
0: En el Real Madrid.
2: Sí, así es.
0: Luego te voy a preguntar una cosa sobre el Real Madrid de ayer y de la camiseta de Vinicius y todo eso. María, bueno, tú estás familiarizada perfectamente con todo esto que es el tope salarial, etcétera, etcétera. A mí me parece que esto es un problema de modelo, es decir, yo que bueno, pues no tengo ninguna relación con Mohamed El Hassi, pero sí que he hablado alguna vez con Joao González, que es el asesor deportivo del club y tal. Él me ha reconocido que el modelo del club es fichar jugadores jóvenes, poco conocidos, intentar revalorizarlos y de ahí, en ese diferencial económico, ir arreglando el tope salarial. Ya a mí cuando me dijo eso me pareció un modelo arriesgado. Ahora resulta que es evidente que es un modelo que no les está funcionando, porque para engrosar tu tope salarial, yo creo que parece evidente que tienes que tener otras fuentes de ingresos, porque se quiere Almería porque está faltando algo que no le falta al resto de equipos que están por delante en tope salarial.
2: No, sí, desde luego, evidentemente.
1: Yo quería decir que el Almería le salva, que es uno de los equipos, si no el que más, con el presidente, con el propietario con más dinero de la categoría. Entonces, sí, de vez en cuando una inyección de capital por aquí, otra por el otro lado, y vendo medio bien dos jugadores, vendo medio bien este, pero es lo que ha dicho Álvaro Muro, como la Unión Deportiva Almería no hacienda de categoría, y ya lo empiezan a decir hasta medio rodillero, porque ya es demasiado cantoso.
0: ¿Sí?
1: Sí, alguno lo ha dicho, lo ha dejado acá. Es que podría, no lo han dicho abiertamente, pero que podría ser una situación preocupante para la Unión Deportiva de Almería si no se logra el ascenso. Habría que apretarse a los machos, porque como no se hacienda, ojito.
0: Bueno, porque, insisto, es que al final tú has planteado un modelo que, bueno, me imagino que cuando lo has planteado tendrías mucha confianza en que te iba a funcionar, Álvaro. Pero ahora alguien tendrá que hacer autocrítica. Es decir, es que ahora es muy fuerte ser uno de los pocos clubes que reciben petrodólares en España, ser sin duda el que más posibilidades económicas tendría de segunda división y uno de los que más, incluyendo en primera, un club que se ha gastado 52 millones de euros en un verano y ahora verse el último en tope salarial.
4: A ver, autocrítica, yo soy muy claro, soy muy, tengo muy claras las cosas con esta gente, autocrítica no va a haber. Yo lo que sí creo que va a haber a partir de ahora son hechos. A la vista...
0: ¿Cambio de modelo?
4: Yo creo que, de hecho, este mercado ya es un cambio de modelo. Si este mercado hemos gastado...
0: A la fuerza Orca también,
4: a la fuerza. Claro, si es que es el problema, que solo aprenden a golpetazos, como mucha gente que solo aprende a base de castañazos en la vida. Entonces, yo creo que el cambio de modelo se va a dar y ya se ha dado. Eso, este mercado hemos gastado, pues creo, si no me equivoco, que solo en la opción de compra de Miguel de la Fuente. El resto de fichajes han sido gratis, o cesiones con opción de compra obligatorias, como por ejemplo el de Jacobisvili. ¿Que lo veo bien? Depende. A ver, si estos jugadores gratis no te salen buenos, sigues teniendo el mismo problema. Ahora, se tiene que quedar. Yo lo que no podría entender bajo ningún concepto es que se Hacienda y vuelva a gastarte otra vez 30, 35, 40, 50, los que sean, millones en gente, en melones por abrir, en gente sin experiencia, como pasó ese fatídico año del descenso. Por lo que yo quiero pensar que de verdad ya después de tantos mamporrazos que se han llevado, lo cambien y se fijen en otro equipo que hacen...
0: En cualquiera de los otros 41.
4: En cualquiera de los otros 41 que ha ascendido, por ejemplo. Yo tengo muy claro que la Almería, en caso de ascenso, se tendría que fijar en el modelo del Deportivo de La Coruña, que ha fichado jugadores muy buenos, Aubameyang, José Jiménez, Marc Casado.
1: Nosotros subimos primero y nos gastamos 7 millones en Cone.
4: Es que es impresionante. Entonces, Mohamed, Joao, si vais a mantener vuestro cargo, que tiene pinta, pese a lo que hagáis, fijaros en el Depo, solo tenéis que copiar, no tenéis ni que pensar, solo tenéis que hacerle una llamada a Fernando Soriano y preguntarle que cómo se hace. Por lo tanto, ese yo creo que tendría que ser el modelo a seguir por el Almería, porque dinero, si se asciende, va a haber, al igual que el Deportivo de La Coruña, con todo lo que tiene detrás con Abanca. Entonces, tienes que plagiar ese modelo. Tienes que plagiarlo, porque es un modelo que a la vista está, que el Deportivo le ha traído éxito y le está trayendo ahora éxito. Y le va a traer a la vista está con los jugadores que hay y cómo funciona el equipo.
0: Pero es que ha dicho Alfonso, es decir, el Almería sube a primera división, se gasta 52 millones de euros. Ese año es el equipo de Liga de Fútbol Profesional que más dinero se gasta de primera y de segunda división después del Real Madrid, porque el Madrid fichó a Bellingham. Si no hubiera fichado a Bellingham, el Madrid hubiera sido el equipo que más dinero se gastó este verano. ¿Y a qué te traes? Pues te traes con él, te traes...
1: Nelson Monte, el último día de mercado, por trozo de 14 millones, cuando saben que están...
4: ¿Nelson Monte o César Monte?
1: César Monte, vale. sabes que estás desesperado.
4: Me está volviendo loco.
1: Sabes que estás desesperado y te toman el pelo en la misma cara.
0: Alpáñez, que yo sé que te gusta mucho el pulpo, tenemos que enterarnos cómo es la receta exacta de este pulpo,
3: Sí.
0: Para contarlo.
3: Está escandaloso.
0: ¿Del tope salarial algo o pasando?
3: No, si ya se ha, lo ha explicado aquí el amigo Muro.
0: Te voy a dar la palabra el primero, porque si no luego te acoges a lo que han dicho los demás y quieres cobrar lo mismo.
3: Claro, luego no cobro.
0: Bueno, mensajito, Alfonso, para liquidar este tema ya.
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0: Y además, María...
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0: 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Bueno, aún así, cumplo mi palabra, primer turno para Antonio Alpáñez. Pues aún así, que todo esto son problemas que arrastra el club, que no son nuevos, que ya los conocemos. Aún así, pues venimos de una semana para estar, creo que contentos con el partido de la Almería, ¿o no, Antonio?
3: Claro que sí. Bueno, exceptuando la primera parte, el equipo supo a lo que jugaba en la segunda. Y,
0: supo a lo que se jugaba en la segunda.
3: Sí, supo a lo que se tenía que jugar en la segunda parte. Uh-huh. Esperaba un poco al Córdoba y salía a la contra, que es lo que hizo el Almería. Y Cipenga, vaya futbolista, lo hemos fichado. Increíble. Y el tal Lelo, que por el nombre no es tan Lelo como parece. No, a mí un futbolista que me gustó.
0: Pero ¿cómo? Sería el otro día, Antonio, que me quedo congelado contigo, ¿eh?
3: ¿Por qué?
0: Coño, porque fue el tío que más sufrió de todos los que había en el campo, si es que lo burrearon vivo de Carracedo.
3: Pero ¿encajó algún gol en Almería o no?
0: Pero vamos a ver, que no estoy hablando del portero ni del defensa, no. Estoy hablando de que Carracedo se fue de Lelo todas las veces que quiso.
3: Pero
0: entonces no podemos decir que tiene buena pinta el futbolista.
3: No, a mí tiene buena pinta, ¿eh?
0: Pero pinta buena, ¿para qué? ¿Para tocar la guitarra en un garito? ¿Para qué?
3: No, para hacer lo que hace.
0: O sea, ¿para que te supere tu extremo todas las veces, cada vez que lo intenta?
3: Hombre,
0: yo qué sé. Joroba, es que yo a veces alucino. O sea, es que no hubo una sola vez que no sufriera con Carracedo. A lo mejor tuvo un mal día el chico, yo no lo conozco, pero vamos, decir que tiene buena pinta con el partido que se marcó el muchacho.
3: Pues yo creo que no estuvo tan mal, la verdad.
0: Álvaro.
5: No.
4: A ver, yo a Lelo lo vi bastante mal. Sí, es verdad.
0: Pero no porque estuvieras lejos tú, ¿no?
4: Claro. O sea, Carracedo, mira, a Carracedo, a ver, no lo conozco en persona, pero es un futbolista que conozco de estos años que estamos en segunda división, me he visto muchos partidos del Córdoba y es muy bueno. Pero sí es verdad que había visto pocos partidos en los que desbordase el 100% de las veces. De hecho, yo diría que Lelo...
0: Que no le cogió ni una. No le cogió ni una a Lelo a Carracedo.
4: Nada, sí es verdad que es un jugador muy bueno. Pero es que el otro día el único pero precisamente fue Lelo, bajo mi opinión. Luego, el resto del equipo. He escuchado durante estos días que la Almería de la primera parte, bueno, que la Almería en general se pareció a la Almería de Rubi. Y yo tengo que
0: opinar. Yo lo he dicho.
4: Yo opino un poquito diferente.
0: Pero prefiero escucharte a ti primero y luego te digo.
4: Yo opino un poquito diferente, y es que este partido se asimilaba un poco en cuanto a tema de ocasiones, más que ocasiones, estadísticas, a aquel partido del Leganés del año pasado, que ganamos 0-3 con tres tiros a puerta. Pero hay una gran diferencia, y es que el Leganés aquel día tuvo ocasiones de marcar gol, pero claras, fácilmente para irse 5-0 en la primera parte. El Córdoba, sí, tiros, pero ocasiones claras que interveniese Andrés Fernández, que fuesen errores defensivos como pasó, que remataban solos, como pasó el Leganés el año pasado, yo no lo vi. Yo vi superioridad del Córdoba, vi a una Almería que jugó a despistar al Córdoba, a hacer pensar que el Córdoba podía ganarnos de verdad, y en cuanto tuvo la ocasión, el Almería, ¡pum!, metió el hachazo. Pero yo no vi ese dejarse llevar, como le pasaba a la Almería el año pasado, muchos partidos que se dejaba llevar y aún así el Almería ganaba. El año pasado ocurrió bastantes veces. Yo he visto este año que ese plan no era tan suicida, en mi opinión. No era tan suicida. Yo no vi al Córdoba así. asediarnos, pero en plan ocasiones claras que diga Andrés Fernández ha sido el mejor del partido. De hecho, no sé cómo irán las votaciones esta semana del jugador, del mejor jugador del partido, pero el año pasado se lo dimos a Andrés Fernández, que el partido le gané. Sin embargo, en este partido, o Zipenga, o incluso Kim, pese a la tarjeta roja, Batistao, yo no vi a Andrés Fernández lucirse como el año pasado.
3: Hizo una parada buena, ¿eh? Con marchamos de gol, sí.
4: Una.
3: Pero bueno.
4: Y que luego, que una vez que la Almería se adelantó en el partido, el Córdoba dejó de existir.
3: No.
4: En la segunda parte. Esas son las grandes diferencias con el Almería de Rubí del año pasado, en mi opinión.
0: El Córdoba dejó de existir, o sea,
4: en la segunda parte.
0: Pero tú sabes que el Córdoba tuvo más posesión en la segunda parte que en la primera.
3: Sí, pero se atacó un poco a
4: puerta. Pero estéril.
0: Sí. Pues a mí lo que más me gustó de la Almería con diferencia fue que no sufrió. Y creo que esto es muy positivo porque este entrenador ya ha visto a la Almería sufrir en defensa y bueno, a lo mejor es precipitado uno o dos partidos solamente, pero creo que ha tomado medidas para que la Almería no sufra. Es decir, yo durante buena parte del asedio del Córdoba en la segunda parte, lo que vi fue una Almería, pues con tres líneas muy juntas, en 20, 25 metros de terreno, donde era muy difícil entrar. Es decir, y eso es positivo. Ahora, es que eso es Rubí, eso no es García. Es que García no jugó así en su vida. Es decir, el Córdoba tuvo 60% de posesión frente a 40 de la Almería. Ese no es el fútbol de García. El Córdoba lanzó 9 corners por 0 de la Almería. Ese no es el fútbol de García. El Córdoba tiró 21 veces a portería por 4 de la Almería. Es que ese no es el fútbol de García. Que ojo, que vosotros que habéis sido mega críticos con el fútbol de Rubí, yo soy un poco menos crítico con el fútbol de Rubí. A mí el fútbol de Rubí, sinceramente, me parece un fútbol resultadista. Cuando nos subió a primera división o nos mantuvo, me valía. Y cuando nos bajó, él no nos bajó. Cuando las tres temporadas que ha estado para subir y no ha subido, la primera que estuvo y estas dos, pues no me vale, porque si eres resultadista y no consigues el resultado, entonces no me vales. Pero si yo lo único que digo es que a García no lo hemos visto jugar así, que es que creo que esto se parece más a Rubí. El que quiera entenderlo como algo peyorativo, que lo entienda. Yo constato modelos, es decir, yo he visto muy poco a García, ¿eh? Algo más cuando jugaba con el Barça B, y yo he visto otro modelo de fútbol. El del 60% de posesión era el equipo de García. El de los 9 corners era el equipo de García. El de los 21 lanzamientos a portería era el equipo de García. Y ahora nos ha pasado en contra. Yo creo que esto García lo va a cambiar, ¿eh?
4: Yo creo que García Pimienta es listo y sabe que a Rodrigo él y a Bonini no los puede poner a sacar el balón como él pretende, creo yo. De hecho, no sé si habéis fijado que en la primera jornada, segunda y tercera, no dábamos un pelotazo. Y ahora sí lo damos. Pelotazos inteligentes, pero ahora sí lo damos. Entonces yo creo que García Pimienta, manteniendo su estilo por lo menos ofensivamente, una vez que pasa de centro campo, yo creo que es consciente que no tiene jugadores, o por lo menos no tiene esa línea defensiva, no tiene un futbolista atrás, un defensa central, que te saque el balón como él pretende que se saque. Porque
0: a lo mejor Chumi, ¿eh?
4: Madre mía, ¿no? Sí, pero sí, eso. Tienes buena salida de balón, pero cuando te defiendan, pues te van a meter gol.
0: Ahí lo dejo.
4: Entonces, yo creo que García Pimienta, ese estilo del 70, 60 y pico por ciento de posesión, lo va a mutar como con el Almería, como hizo Rubí también con estos jugadores el año pasado, porque sabe que en salida de balón, en tema de posesión, salvo en el centro del campo y a lo mejor arriba un poco, no puede tener ese fútbol de posesión. Y yo me fijé muchísimo en la primera, segunda y tercera jornada, que siempre iniciábamos con toque atrás. En las últimas jornadas, que han coincidido con victoria, no lo hemos visto jugando desde atrás. Luego, a la hora de atacar, sí que he visto mucho toque, sí que he visto mucha más movilidad. Pero es que lo que yo creo que García Pimienta está haciendo un mix de estilos, tanto de Rubí como el de Pimienta. Lo que a mí me interesa es que sea un modelo ganador.
3: Lo que puede ser es que fuera, con rivales más o menos de entidad que le puedan complicar el partido de la Almería fue más a la contra.
4: Bueno, contra el Cádiz ya se vio, sí, ya se vio que no tocábamos tanto atrás.
3: Bueno, aquí en casa, bueno.
4: Curiosamente coincide con la entrada de Rodrigo Bell en el 11, que no se le puede, claro, pedir que saque el balón como Cuba, sí, por ejemplo.
0: Claro. Pero a Pulido tampoco, ¿no?
4: No, y a Pulido tampoco.
3: Pulido menos todavía.
4: No, a Pulido tampoco.
0: Alfonso, ¿y tú qué impresión te, que te prestó o te dejó el Almería? ¿Qué opinas un poco de todo esto, de modelos, del fútbol? De...
1: Yo la verdad es que recuerdo una Las Palmas mucho más ofensivo, con el año de Javi Muñoz, Jonathan Viera hasta que se rebeló contra García Pimienta, GC, todos estos jugadores haciendo un fútbol muy vistoso. Es verdad que fueron el equipo menos goleado.
4: Pero es que mira qué jugadores están nombrando.
1: Claro.
4: Jugadores de toque. Si pegan un jugador, ya, no un pero, jugador que lo puedas poner a jugar.
1: Ya, pero por eso quiero ver cuando entre con regularidad arriba, si va a juntar arriba con Kim Jong-un, con Javi Muñoz, eso sí es parada. Es que si me dices que con esos tres futbolistas que son titularísimos para mí, si yo fuera entrenador, porque yo de hecho pegaría la banda izquierda arriba, metería en la media punta a Kim Jong-un y mandaría a Cipenga a la otra banda. Miguel de la Fuente pero arriba y Javi Muñoz y Dócil.
4: Le tiene que llegar el balón y Bonini y Rodrigo Eli no son especialistas, creo yo.
1: Pues tendrán que bajar recibida. Yo lo que quiero decir,
0: ah, no, eso puede ser trabajo extra para Javi Muñoz, a lo mejor.
1: Yo lo que quiero darle, quiero darle un margen a García Pimienta cuando coja regularidad Sergio Arriba, porque si en dos, tres semanas, pasando también el virus FIFA, porque Zodic y Quiñuñán se irán, coger algo de regularidad y sigue jugando así tan mal, me decepcionaría mucho García Pimienta, porque yo creo que tiene mimbres para hacer un otro fútbol, un fútbol vistoso. Quería hablar sobre el tema de Lelo. Yo creo que es un...
0: Espérate un momento, vamos a dar mención y cambiamos de tercio a eso, porque ese tema es que yo también lo traía en la agenda y os prometo yo por mis muertos más frescos que no pensaba yo que iba a haber debate en eso. No en Lelo, sino en la superioridad de los extremos sobre los laterales, porque Diego Bri, pues tampoco lo, tampoco estuvo mal y también dio de sufrir bastante en el otro carril a Marcos Luna. Pero bueno, voy con eso, venga, Alfonso.
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0: Bueno, a ver, es que el fútbol, lo bonito es un poco esto, es decir, que a Antonio Alpañez le gustó Lelo, y yo venía convencido de que no, vamos, no es que había pensado en eso, no podía yo imaginar que iba a haber alguien que le gustara la actuación de Lelo, porque es verdad, pues que toda la gente con la que me he encontrado hasta ahora, pues hombre, yo te digo, yo no saco, o sea, que es que Lelo lo mismo es un figura, cuidado, que lo mismo dentro de tres o cuatro partidos está a otro nivel, pero a mí lo que más me preocupó de la Almería el otro día no es ya su ausencia de producción ofensiva, porque yo entiendo que la Almería va a producir ofensivamente, es decir, si tú tienes en el equipo a Javi Muñoz, a Cipenga, a Jungien, a Rivas, tienes que producir finalmente, ¿no? A mí lo que más me preocupó fue la debilidad en las bandas, es decir, es que creo que nos aburrearon, es que creo que hicieron lo que quisieron con nosotros en las bandas. Y creo que nos aprovechamos de dos circunstancias que no tienen nada que ver con nosotros. Una, que una vez que nos habían superado por banda, los centros fueron terribles. O sea, no hubo un centro bueno. Y luego que arriba, pues probaron con tres delanteros centros y no vale ninguno. Mi opinión.
4: Totalmente. De hecho, yo creo que si el Córdoba hubiese tenido, no sé, un Zaccaria Danchauri que tenía el año pasado el Deportivo, pues algún gol habría caído. Sí, es verdad que a Lelo hay que darle todavía el beneficio de la duda. El pobre lleva dos partidos y prácticamente ha sido llegar y jugar. La verdad, eso ole por él, porque contra el Cádiz sí estuvo muy bien. Yo sí quiero reconocer, contra el Cádiz estuvo muy, muy, muy, muy, muy bien, sobre todo ofensivamente. Pero a la vista está de que defensivamente o no se ha adaptado o no es tan bueno en defensa como Álex Muñoz. De hecho, cuando salió Álex Muñoz, yo creo que Carracedo no volvió a hacer la... no volvió a hacer lo que estaba haciendo, que es que había algunas veces que hasta Carracedo hacía ruletas desde el extremo. O sea, era impresionante. O sea,
1: yo creo, si me permite, Álvaro, sí, yo creo que Lelo es un jugador de partidos de casa, y lo digo muy en serio. Yo creo que es un jugador de partidos de casa, que el Almería suele llevar la iniciativa, va a atacar mucho, los equipos van a ser, normalmente la mayoría son inferiores al Almería por nivel de la plantilla, y cuando juega fuera de casa ya los equipos proponen, van mal ataque y ahí se le ven las costuras al Lelo. Entonces, os parecerá una tontería, pero para mí un jugador que sería titular en los partidos de casa y pondría o doble lateral o lo pondría de suplente y pondría a Alex Muñoz en los partidos de fuera de casa.
4: También influyó el otro día que Cipenga bajó bastante poco a defender. O sea, en el partido contra el Cádiz yo sí vi a Cipenga ayudar en defensa, y es preocupante que fuera de casa Cipenga no le ayudase. Si os veis las repeticiones del partido, a Cipenga en esas tantas que Carracedo regateó y centró, a Cipenga yo no lo veía. Sí, es verdad que esos trabajos es lateral, pero yo creo que ahí, o por corrección del entrenador o por ímpetu del jugador, se debe bajar a ayudar. Que es el mismo problema que tendríamos con Embarba, con Melamed, es un mal que perdura en el Almería, que es que los extremos no colaboran en defensa. Pero sí es verdad que yo creo que podría ser una opción. O sea, Lelo en los partidos de casa y Alex Muñoz en los partidos de fuera. Pero es que en el otro costado también tenemos un problema. Que ni Luna ni Chirino, porque tenemos a Alex Muñoz en el lateral izquierdo que se va a defender, pero es que en el derecho ni Luna ni Chirino defensivamente, pues que no dan una derecha.
0: De todas maneras, vamos a ver, Lelo es el suplente, bueno, Lelo compite con Alex Muñoz, ¿no? A mí me preocupa relativamente, porque tengo clarísimo que el titularísimo en esa banda es Alex Muñoz. Es decir, Lelo es un suplente, salvo que nos demuestre otra cosa muy diferente a la del otro día, con permiso y con perdón de Alpaña. Es decir, casi que me asusta más lo otro que dices. Es decir,
4: el lateral derecho, por supuesto. El lateral derecho, porque es que, es lo que digo, en uno tiene a Alex Muñoz, en el otro no tiene a ninguno que defienda. Entonces, en contexto como lo del Córdoba el otro día, pues si Carracedo está en la banda izquierda, o un zurdo estilo Carracedo ahí, pues es que te hacen aún más polvo de los que no hicieron. De hecho, la derrota en Sabadell vino por culpa del lateral derecho, vino por culpa de Chirino, que estaría pensando en no sé qué, y nos marcaron gol. Por lo tanto, es preocupante. Yo entiendo que García Pimienta se dará cuenta de esto. Ahora, por mucho que te des cuenta, si no tienes un lateral derecho en plantilla que supla o cubra esa necesidad, pues tenemos un grave problema, y eso los equipos lo van a detectar. Ahora los equipos se han enterado, viendo el partido contra el Córdoba, de que ahí sufrimos como una palabra que no se puede decir, pero sufrimos. Entonces,
0: se puede.
4: Como cabrones. Sufrimos como cabrones.
0: Okay. Bueno, Alfonso, cuéntanos. Por cierto, lo que nos acabamos de calzar es un pulpo quemacero con salsa de jalapeños y pimentón, acompañado por boniato asado y con tres puntitos de salsa peruana huancaina.
1: Justamente.
0: Casi parecido al apellido del presidente de la Diputación, huancaina.
1: Parecido.
0: Bueno, cuéntanos.
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0: Y además, María.
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0: 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Bueno, por cierto, ahora vuelvo a lo de la Almería, que quiero hablar de arriba, pero quiero comentar lo de la... Es que creo que es que lo merece que se comente, ¿no? Lo de la jornada, lo de las camisetas de Vinicius y de Mbappé de ayer. A lo mejor voy a sorprender a alguien, ¿eh? Es decir, a mí me parece mal O sea, yo estoy en desacuerdo con el que no apoya al pueblo ceutí o no se suma, no se adhiere a una reivindicación en favor del pueblo ceutí. Es decir, yo me habría puesto la camiseta. Pero lo que no tengo tan claro es que el que no esté de acuerdo con esa reivindicación tenga que ponérsela. Y en un equipo de fútbol, bueno, María sabe muy bien lo que es el Real Madrid, ¿no?
2: No, sí, desde luego.
0: Vaya que se ha montado, ¿no?, en torno a esto, incluyendo el Real Madrid, ¿no? O sea, no se ha hablado de otra cosa. Y ganó el Madrid ayer en el tiempo de descuento otra vez con gol de Spi.
4: Qué lástima.
2: Sí. Sí, bueno, al final un poco el problema quizás sea no tanto lo que opinen los jugadores, sino lo que pueda llegar a suponer para el club. O sea, creo que el club pues debería, supongo que ya le llegará una llamada de atención por parte del club, porque al final pues representan los valores del Real Madrid y pues puede perjudicar la imagen del equipo.
0: ¿Tú has llegado a convivir con la primera plantilla del Real Madrid?
2: Alguna vez.
0: ¿Y te parece fácil que alguien le dé una llamada de atención a sí. un tipo como Vinicius o Mbappé?
2: Sí, yo creo que dentro del club al final el que manda no es el jugador, es pues, el club. Y es lo más importante, preservar la imagen. Yo creo que ya hay pues ejemplos anteriores, ¿no?, de jugadores que querían pues más dinero, renovar contrato, etcétera, y el club puso por delante la integridad del club. Entonces yo creo que sí, se le dará un toque de atención, o se le dirá que al menos no era quizá la forma de hacerlo.
0: Insisto, yo tengo claro que lo idóneo y lo que a mí me pide el cuerpo es que efectivamente todo el mundo sea capaz de ponerse esa camiseta. Pero claro, uno piensa en alguien que a lo mejor esté más cercano a Marruecos que a España, y no sé si es el caso de Vinicius y de Mbappé.
4: Vinicius sí.
3: Y de Mbappé también. Vinicius dijo que esto es un país racista, que la final del Mundial se tenía que jugar en Casablanca. Hace 2 años lo dijo.
0: Pero aparte es que aquí tenemos jugadores marroquíes, ¿eh? Imagínate... el marronaco. Bueno, mira lo que le ha pasado a Abde. El marronaco que es que te hagan poner una camiseta de esas siendo tu futbolista de tu equipo. El equipo que te paga decide que te tienes que poner esa camiseta y tú eres marroquí. Yo no tengo la solución a esto, te lo digo sinceramente. Sí,
4: es un buen percal, pero en este caso es algo que no termino de entender tanto por Mbappé, bueno, con Ate, no sé qué tendrá. A Vinicius sí le puedo llegar a entender, porque es que salió promocionando el turismo en Marruecos hace un año, año y pico así, salió con la camiseta de Marruecos diciendo no sé qué, no sé cuánto, entonces... Pues igual por ahí pueden ir los tiros, porque es que si me dices que es algo político, pero es que esto no es, o sea, la camiseta no ponía nada político, simplemente era fuerza caballa.
3: Eso es porque ellos lo ven injusto.
4: Pero injusto
3: directamente.
4: ¿Qué? Apoyar a un, o sea, apoyar a una ciudad
3: sí,
4: que
3: ellos no lo ven
4: que está así. Sufriendo.
3: Ellos no lo ven así. Ellos tienen mucho dinero y no se van allá a la playa a decirle, mira, vamos a dar de comer, lo voy a pagar yo, os voy a poner yo. ¿Me entiendes?
4: Pero
3: eso
4: es que,
3: porque no creen en la camiseta. Punto.
4: Pero no creían en la camiseta. A mí
3: no,
4: me gustaría saber pero qué ponía en la camiseta, o sea, si dijésemos que pone que la camiseta
0: puso. Si no era una camiseta en contra de Marruecos, claro, era una camiseta a favor de Ceuta. Pero mediáticamente posicionarte en eso en Marruecos no va a sentar bien. Yo me estoy pensando más en jugadores incluso internacionales con Marruecos que juegan aquí.
4: Eso sí lo puedo llegar a entender, pero es que ellos no tienen ningún tipo de vinculación ni de sangre ni de familia, creo yo. Vamos,
1: no, Mbappé es ultra izquierda. No, Mbappé es ultra izquierda porque ha tenido follones con Le Pen. Y encima está con la individua esta que es para darle de comer aparte.
4: No tiene nada que ver.
1: Luego, seguimos.
0: Ten cuidado si Mbappé es coleguita de María y está metiéndola ahí en un
1: buen. De hecho, yo hablé.
4: Pero aunque Mbappé sea de ultra izquierda, la camiseta que yo sepa y no ponía nada de ultra.
1: Yo tengo mi teoría, mira, lo primero de todo. Vayamos por partes como ya el destripado. Mira, yo a estos tres individuos los quiero fuera del Madrid. Si no puede ser en invierno, los quiero en verano fuera. Vinicius, Mbappé.
4: Yo a Vinicius no quiero que se vaya a Madrid nunca.
1: Que se vayan los tres.
0: Pero es que el antimadridista, por eso.
1: Y soy madridista, pero es que estoy cansado. No es por esto en cuestión, que también. Es porque ya son niños malcriados, que es verdad que tienen su derecho a tener su opinión y todo. Pero es que se piensan que el Madrid es jauja y que pueden hacer lo que quieren y deshacer a su antojo. Yo creo, mi teoría, Mbappé, lo que te he dicho, es rojo redomado, está con una que es más roja todavía, una feminacia absoluta.
0: Cuidado, que se le ha olvidado el freno de mano a Alfonso en casa.
1: Y luego encima, su mejor amigo en el mundo del fútbol es el capitán de la selección de Marruecos, que es Achraf. Luego, yo creo que tengo dudas con Konaté, si es que no sabe de qué va la vaina o es que simplemente es tonto. Que también puede ser porque es musulmán, ojo. Y luego Vinicius es que, yo qué sé, pues lo que has dicho del negocio, tiene negocio ahí con Marruecos y demás. Yo ya te lo he dicho, quiero a esos tres tíos fuera, pero no por eso en cuestión que me ha jodido mucho, sino porque creo que, es verdad, Florentino, soy muy crítico desde hace años con Florentino por dejaciones de funciones y creo que son unos niños mimados y malcriados. Y quiero a esos tres tíos fuera del Madrid, si no en enero, en verano. Creo que he sido claro en mi postura.
3: Por cierto, lo ha defendido. Aquí hay sensibilidades distintas en el vestuario, comentaron ayer, anoche o esta mañana, he leído por ahí.
0: Es que esto es complicado. Mira, aquí somos una emisora de radio. Yo no sé si yo podría instar a que todo el mundo se manifestase en algo tan personal como eso, aunque estoy seguro de que todos los que conformamos esta emisora lo haríamos, pero obligarles a todos, yo no sé si está en mi mano eso, ¿eh?
3: Está bien que no obligar, es que no se puede obligar a nadie, así se retrata a todo el mundo. Quieran, así,
0: por cierto, acaba de arremeter contra Florentino Pérez. ¿Has tenido contacto directo, María, con Florentino?
2: No.
0: ¿No lo conoces personalmente?
2: No,
0: te sientes ofendida por las palabras de Alfonso Alfonso es del Madrid, ¿eh?
1: Que a mí me parece el mejor presidente de la historia del club, pero creo que lleva 2-3 años que es un absoluto desastre, sobre todo en la parte deportiva, que es lo que a mí me interesa. Y es una dejación de funciones gravísima, pero es que creo que el hombre está ya. Iba a decir una palabra que no quiero
0: decir. Sí, ya está mayor bastante.
1: Está mayor. Con 80 años, yo creo que debería estar con los nietos.
0: No sé, llámame María, a lo mejor muy tiquismiquis, pero me da la impresión de que no goza de la simpatía Florentino de Alfonso López, por a tenor de sus declaraciones. Y además, Alfonso, decías...
1: Pues mira, visto, que se me ha ido lo que tenés.
0: María, mientras tú...
1: No, mira, te lo digo.
0: No, sí.
1: Sí, yo... Sí, te hablo de en el corazón de Madrid.
0: En el corazón del ágora mundial.
1: Claro, efectivamente.
0: En Madrid,
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0: Y además, María.
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0: 36 89 42. Bueno, Álvaro, ¿qué hacemos con Arribas? A ver, me voy a explicar la pregunta. Es decir, Arribas es un futbolista que este verano se quería marchar del club, lo cual me parece absolutamente legítimo. Que el club quería que Arribas se marchara del club porque era su única manera de obtener dinero para no ser el último en el tope salarial. Que al final no sale la cosa porque la Almería, pues creo que peca habitualmente de estar en las nubes. En la luna de Valencia, en la higuera y no haberlo sido, siempre se cree que tiene grandes tesoros que puede vender multimillonarios.

0: concretamente García Pimienta este domingo a las 6:30, si no me falla la memoria, es sacarlo de titular.
1: Bueno, pues ya te mojas mucho, claro que sí.
0: Me mojo, es sacarlo de titular, porque que arriba esté en el campo, que arriba juegue y dé su mejor versión, nos acercará a la primera división. Es lo único en lo que yo pienso. Que nadie se ha encargado de mentalizarlo, estoy totalmente seguro. Ahora, eso es trabajo ahora mismo de García Pimienta, y creo que García Pimienta es un tío con cabeza, de que no va a despreciar a un jugador ni lo va a sentar ahora, por mucho que le den órdenes, que no creo que haya esas órdenes, porque tampoco creo que la Almería quiera perder, digo yo. Por lo tanto, tanto para arriba como para el Almería, lo mejor es que él salga de titular este domingo, y si puede marcar, aún mejor. Y que la afición, por favor, porque es que la afición es muy de... le encanta la afición de la Almería encelarse con jugadores, que no se encele con él este fin de semana, y que si no es titular, cuando salga al campo, ovacionarle, porque va a ser lo mejor para todos. Que arriba esté a gusto y que arriba esté en plena forma y centrado, un punto a favor, o más que un punto, muchos puntos a favor para que la Almería esté en primera división, y yo creo que eso es todo lo que queremos.
1: María,
0: ¿tú qué
1: crees que debe pasar con Arribas, y cómo ves al futbolista para en estos 4 meses pues remontar ese posible momento pues de decepción que pueda tener por no haberse podido marchar? ¿En qué punto crees que puede estar? Y bueno, ¿qué importancia? Te voy a hacer otra pregunta. Habiendo visto al equipo jugar sin Arribas, ¿es Arribas tan importante para Almería como el año pasado, como está diciendo Álvaro Muro, por ejemplo?
2: Bueno, no sé si quizá sea tan importante como lo fue el año pasado. Lo que sí creo que debe hacer, bueno, al final es un palo que se ha llevado no haber podido salir, cuando al final era lo que el jugador y el club buscaban. Pero bueno, creo que también pues debería afrontar esta nueva oportunidad, diferente a la que esperaba, imagino, pero aprovecharla y demostrar pues lo que él sabe hacer en el campo. Y espero, como ha dicho aquí el compañero, que la afición también se porte con él y no lo abuchen, y que se sienta apoyado para ser mejor, yo creo.
1: ¿Lo ves tan importante como el año pasado Arribas para la Almería? Tan crucial, fue el mejor jugador del equipo y fue el pichichi de la categoría.
2: Yo creo que no. Yo creo que por lo que he visto, el Almería ha jugado bastante bien, vamos a decir, sin él. Y no sé si va a ser tan determinante como fue en pasadas temporadas.
1: Alpáñez.
3: Pues totalmente de acuerdo. Sí, lo mejor para arriba es que juegue y que juegue bien. Va a salir sí o sí, pero es posible también que salga en invierno, en el mercado de invierno. Pero bueno, que si tiene alguna posibilidad, seguramente salga en verano y deje un buen dinero al club, así que todos contentos. Y si subimos mejor, claro.
1: 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Así que, bueno, a disfrutarlo. 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María, y además...
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1: Me quedaba, Alfonso, por analizar el caso Arribas, la situación de Arribas, lo que crees que va a pasar con Arribas.
4: Pues mira, Víctor, me preguntaste, no sé si el lunes, martes, yo creo que...
1: Perdóname, pero soy muy mayor y ya se me ha olvidado.
4: No, te lo vuelvo a repetir. No, yo creo que... Además, lo dijiste tú y te di la razón, porque es que creo que la llevaba. Arriba yo creo que ya se va a meter en dinámica de la Unión Deportiva de Almería y va a jugar

0: pasa que yo creo que Arribas quiere dar un paso más en su carrera, y para dar un paso más en tu carrera debes jugar a, no al mismo nivel que el año pasado, porque no vas a pichichi este año, ya me atrevo a adelantarlo, pero ha sido un muy buen nivel para volver a atraer el interés de diferentes clubes europeos. Yo creo también que incluso si llega el mes de enero y el Almería está arriba, a lo mejor hacen un último esfuerzo, hablan con Arriba a nivel personal y ya le dicen, te prometemos, Sergio, que en verano ya sí que sí, si no ascendemos está fuera, incluso te podemos hacer una rebaja. Pero yo con Arriba soy optimista por lo que tú comentaste ayer, es que si jugaba a un nivel bajo, es que entonces quién lo va a querer, y el objetivo de Arriba es crecer deportivamente.
1: Yo no sé si haría eso que dices tú si fuera de Almería, porque se puede pillar un rebote arriba, como otra vez le digan, no, ahora te prometemos y no sé qué, no sé cuánto, que puede ser mayúsculo, ¿eh?
0: No, no, yo creo que ya sería la red definitiva, Víctor.
1: Bueno, vamos a las redes sociales, Chloe, venga.
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1: 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La pregunta, Alfonso, y las respuestas.
0: ¿Crees que hay cierta relajación con la visita del Celta Fortuna? Bueno, por ejemplo, vamos a leer 3-4 mensajitos. Antonio Aguirre, no creo, pero que se vayan con cuidado, que estos equipos tienen mucha juventud y corren como galgos. Iván Hernández Fernández, yo creo que son profesionales, son 3 puntos que nos jugamos, hay que ganar. Eduardo Peláez, no debería porque son 3 puntos importantes en casa, hay que ganarlo todo. Y uno más, Francisco José Fortes Cabrera, pues no deberían, en esta categoría bajas una marcha y pierdes con cualquier equipo.
1: ¿Puedes repetir la pregunta, Alfonso?
0: Si crees que hay cierta relajación con la visita del Celta Fortuna, el Celta B, vamos.
1: Álvaro, ¿tú percibes eso?
3: Yo relajación, sinceramente, no percibo. De hecho, creo que es lo peor que podíamos hacer. Y espero que... Bueno, García Pimienta se habrá visto los partidos 100% seguro del Celta Fortuna. Porque es un equipo que, aunque vaya perdiendo 2-0, no te puedes fiar porque son chavales, van con todo y que te pueden remontar. Es que hace 2 semanas, si es verdad que está este último fin de le ha cascado 4 el Eibar.
1: Que está muy fuerte.
3: Que está muy fuerte el Eibar. Y sin tener una plantilla tampoco, que diga, pero está fuerte. El Eibar siempre es peleón, pero los otros 2 partidos ha remontado en apenas 10 minutos. Son equipos muy dinámicos que no tienen nada...
1: Como el dúo. ¿Eh? Como el dúo.
3: ¿Cómo? Como el dúo, sí, sí, efectivamente. Equipo muy dinámico, equipo valiente, no se nos van a encerrar, nos van a atacar, nos van a buscar las cosquillas. Por lo tanto, yo espero que no haya ningún tipo de relajación, porque es que te la hacen, que los chicos te la hacen, que ya no la hizo la Real Sociedad B el año pasado en su campo, y aunque este sea nuestro campo, el Celta Fortuna o Celta B, como prefiráis llamarlo, yo creo que va a ir con todo, con mucho que ganar y muy poquito que perder en un campo de uno de los gallitos de la categoría. Por lo tanto, a mí siempre se me encienden las alarmas, siempre máximo respeto a todos los rivales, pero con este tipo de equipo aún más fuerte, aún más sonora esa alarma. Por lo tanto, espero que no haya relajación.
1: A mí es que me parece que ya hemos pasado por esa etapa, es decir, que García ya ha detectado relajación en el equipo, en la feria, en el momento, bueno, famoso momento de la flaca, y creo que ya lo ha tratado ese
3: bien,
1: tema.
3: Ya no juegan, ¿eh? Ya el trío de la flaca ya ahí, de hecho salió el otro día una foto de Melamed, de Yenbarba y Murphy, los traen en el banquillo con la cara que pongo yo cuando suspendí a la universidad. Pues espero que o entran en cintura o ahí están muy tranquilos. Yo es que hasta que no se meta mentalmente en el equipo, por mí que no vuelvan a salir. Mira que en Barba no ha dado tardes de gloria, pero es que si está más centrado en otras cosas, es donde tienes que estar. Y menos mal que el entrenador los pone en su sitio.
1: María, hasta donde puedas leer. Allí en Madrid, los futbolistas del Real Madrid... ¿Salen de marcha en el momento adecuado y tal? ¿O están todos como monjas de clausura, como quiere Álvaro Muro, que sean los del Almería?
0: Pregúntale por Bellingham.
4: Yo no lo sé, yo no lo he visto nunca por ahí, de fiesta. Ya lo que hagan en su tiempo libre, a mí no me ha llegado hoy.
1: O sea, que como mínimo lo que hacen, lo hacen para que María Baeza no se entere.
4: Exactamente.
1: Como
4: si
1: mínimo.
4: Si han hecho algo, yo no me he enterado.
1: Es correcto. ¿Tema relajación, tema exceso de confianza, como decía el
0: no, yo creo
1: community?
0: Que no. Yo creo que no, yo creo que se meten en el terreno de juego. García Pimienta los tiene ya lesionados y será, yo creo, un mejor equipo el Celta que el Eldense, que el Córdoba y demás. Entonces será un partido igualado y demás, pero yo creo que al final la Unión Deportiva de Almería y demás jugando en casa, yo creo que va para arriba. Yo creo que que debería sacar el partido sin sobresalto. Obviamente, si juega al Trantran, pues se puede llevar un susto, porque son jugadores ofensivamente mucho más peligrosos que los del Dense, pero yo no creo que haya relajación. Además, llevan mucho hostia a cuesta los jugadores de la Unión Deportiva Almería, muchas decepciones, y yo creo que ya son... tienen cierta parte gordica para...
1: ¿Qué
0: suele decir?
1: ¿Cómo?
0: Para saber que esta categoría no permite relajaciones.
1: María, mensajito.
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0: Oscar, muy buenas, ¿cómo estamos?
1: Muy buenas tardes, Víctor. Muy buenas tardes a todos los oyentes de Marcador.
0: Alegrándome enormemente, ¿cómo estás? ¿Cómo está todo?
1: Pues bueno, regular, ahí andamos con temas de salud familiares y luchando. ¿Qué se dice?
0: Que vamos, tampoco te va a contar a ti nadie lo que es luchar, ¿no?
1: Sí. Lo más importante en esta vida siempre es levantarte con una sonrisa y frente a lo malo, porque lo malo ya sabemos que viene solo, no hay que buscarlo, buscar soluciones y los problemas, pues buscarle las soluciones siempre.
0: Bueno, Manolo Soler, ¿qué tal? Muy buenas.
2: Buenas.
0: Dale el micro porque yo creo que se está regulincho, ¿eh? Claro, como buenas. Gusta ahí hablar por vuestra cuenta, hacer corrillos, como decía Andújar.
2: Es importante que se me escuche.
0: Sí. ¿Será ese algún mensaje hoy importante o qué?
2: No, ¿qué mensaje de qué tipo?
0: No sé, como dices que es importante que se te escuche, pues digo lo mismo.
2: Que se escuche, pues después sí. Si no, no. Menos más que yo hablo poco.
0: ¿Viste al Barça ayer, por cierto?
2: Quien no lo vio fue el Racing. Con el equipo, no.
0: Un poco tremebundo, ¿no?
2: El comienzo. Está en la órbita ahora mismo. Yo imagino que en algún momento tiene que levantar el pie del acelerador y se le complique. El partido más complicado
0: ha sido
2: el
0: de... Tampoco ha tenido grandes rivales.
2: El partido más complicado ha sido el de Atleti y
0: fue 2-0.
2: Prácticamente, vamos, si cae alguno más, pues tampoco hubiese sido de extrañar, ¿no? Pero bueno,
0: es que ayer, es que ayer en la primera parte podían haber sido 8 goles fácil.
2: Sí, no, el partido termina.
0: El penalti, la de.
2: Termina 12-2.
0: Sí.
2: Y dice el resultado normal.
0: Pero
2: verdad que en defensa, cuando estás tan volcado y ver al equipo que llega al minuto 90 y sigue corriendo con la misma esa.
0: Fíjate que yo creo que lo que ha pasado aquí es que no nos hemos dado cuenta de que ya el año pasado era un equipazo.
2: Con Rodri fíjate.
0: Y te pones a fichar, y fichas a Rodri, y fichas a De Jemi, y fichas a Gordon.
2: Gordon que le dieron caña en todos estos chigas y estos que montan ahí. Y no me veas cómo está cañando bocas, fíjate tú.
0: Pero, y el partido de ayer de Jemi.
2: Pero en general, no, yo creo que está todo medianamente medido. Pues puede ser que se ha traído futbolistas que ahora mismo no son todos 10. En el caso de Gordon lo han firmado antes, pues esperando y que en el mundial se nos salga y se ponga muy caro. Y el fichaje que bueno, que a lo mejor la de Jemi o Gabriel Jesús y tal, porque a lo mejor no son fichajes y tal, pero que te van a aportar más en ese rol de lo que tenía el año pasado, por ejemplo, Rafa, que se ha ido, se recuperó en Barcelona y con una gran calidad y con una expectativa y tal, y gente que no está un poco muy mayor. Yo creo que es importante. Y después otra vez tienes a Lamín en su este, que yo cada vez que escucho a Rodri hablar de Lamín, yo creo que el mensaje, hay gente que no lo pilla. Cuando le pregunto, dice, es que vamos, lo que aporta, pues un futbolista que, por ejemplo, que técnicamente será el mejor, jugando de pivoteando, de tocando la pelota, será el mejor del mundo, como es el caso de Rodri, sabe que tener un futbolista que te va a quitar ya tres contrarios de golpe, o sea, sabe que te libera para poder ejercer. Y siempre que habla dice, no sabéis lo que nos da sin balón y todo, y es muy importante escucharlo. En general está muy bien, que me imagino que va a levantar, seguramente habrá algún partido que les piten, se inventen algún penalti, alguna cosa rara de estas que lo saquen del partido, de que digan que esta falta es más fuerte o menos fuerte, pero ahora mismo está mal. Yo entiendo que tengan que levantar. Y bien, estoy hablando así con gente que era muy del Madrid. Muy del Madrid, para la diferencia del Madrid es que puede ser como Candy o puede ser muy del Madrid.
0: María, habías oído ya hablar de Manolo Soler, ¿no?
3: Algo.
0: Cuando en el listado de antimadridistas que te pasamos estaba Manolo Soler, creo que estaba justo por debajo de Pascual, ¿no?
2: No, hablando así, no sé qué, digo, hombre, tal. Digo, a España juega en dos semanas. A España le va a venir de maravilla. Que toda esa gente, toda esa mezcla, todo ese pegote de futbolista, o sea, ese bloque. Vamos, a España le va a venir de maravilla. Que mantengan el nivel ahí, le va a venir de maravilla. Ahí ya sé, ya me lo llevo a mi terreno, ya no lo veían tan ese. Y dice, bueno, sí, tal. Digo, hombre, es que así. Digo, yo es que más se va a beneficiar. Y de hecho, Rodri, que está en el Barcelona. O sea, lo que pasa, algo, lesiones raras, cosas de estas, es que a España la va a venir de maravilla. Es que van, de hecho, yo creo que van a dar un recital de conocimiento entre Rodri y Pedri. Esto que se habla mucho en mezcla de que no pueden jugar juntos, yo creo que van a abusar mucho en ese aspecto y se van a conocer muy bien.
0: Es
2: importante que se me escuchara.
0: Manolo Soler en estado puro. Está Paco Gómez, que cuando Paco Gómez ha decidido servir de las alcachofas con jamón porque ha pensado, bueno, de aquí a tres cuartos de hora no me toca a mí hablar, pero fíjate, pues te ha pillado el toro soler, así que te toca ya. Paco Gómez, ¿qué tal?
4: Muy buenas tardes.
0: Que Manolo Soler...
4: Que como Manolo tiene preparado los discursos del Balón de Oro y todas estas cosas...
2: No, si lo preparo no habla ninguno.
4: Como tengo los discursos preparados.
0: Que tú si te pillas ocupado, le dices a Manolo, venga Manolo, otro cuartito de hora y sin problema, no hay problema.
4: Te has comido toda la aceituna.
0: Estás
4: nervioso y estás comiendo la aceituna.
0: Eso es cierto. ¿Tuviste el Barça o no?
4: No, estuve echando un ratillo a lo que nos gusta, a baloncesto, vi los miércoles. Y cuando llegué iban ya 5-1 o 6-1, una cosa así. Así que no he visto nada más que los comentarios y...
0: Yo creo que, fíjate, tengo la teoría, y ya con eso enlazo con el Almería, de que el inicio del calendario del Barça ha sido muy propicio y nos está deparando estos espectáculos que dan gusto verlos, la verdad. Pero bueno, cuando el Barça se enfrenta a equipos pues más cerraditos atrás, más complicados, más salir a la contra, no perder tan fácil la pelota, yo creo que va a ser otra historia. Y yo creo que le pasa un poco lo mismo a la Almería. Es que en Almería no hay que olvidar que la Almería pues ha jugado con Cádiz, ha jugado con Córdoba, ha jugado con recién ascendidos, ahora le toca jugar con el Celta Fortuna. A la Almería se lo va a poner el calendario cuesta arriba de aquí a muy poco.
4: Bueno, por el Barça este fin de semana tiene un partido complicado en Sevilla. No siendo el Sevilla de los últimos de esa UEFA Europa League, pero bueno, ha retomado el pulso y siempre
2: cuarto quinto, ¿no?
4: Sí, siempre en su casa, siempre. El año pasado le ganó, fue el primer equipo que le ganó al Barça en la Liga. Creo que va a tener una buena piedra de toque. Pero vamos, nada comparable, ya nos gustaría poder compararnos el Almería con el Barça. Es verdad que siempre que hay una llegada de un entrenador nuevo, pues los jugadores tienen que hacerse con los nuevos sistemas, la nueva forma de entender al entrenador y tal. Y bueno, que no haya tocado rivales que a priori, o sea, es que hay 14, 15, 16 rivales a priori peores que la Almería. O sea, es que luego quien hace mal la tarea somos nosotros, pero hay muchos rivales que son bastante inferiores. Pero bueno, eso es verdad que nos da cierto margen a que la Almería se vaya poniendo a tono, que todavía le hace falta, ¿eh? No hizo el todavía, ganó, pero no hizo un partido redondo.
0: Tú en este arranque de temporada, López, ¿qué ves? A ver, ¿qué? Porque aquí se puede ver que vamos a ir sextos y tal. Se puede ver que el otro día nos tiraron 9 córners por 0 nosotros y nos tiraron la portería 21 veces por 4 disparos nuestros. Se puede ver lo que yo he dicho en el videoblog de las bandas, que me pareció un escándalo cómo nos aburrearon por las bandas. O se puede ver que al final ganas 2-0. Es decir, se pueden ver muchas cosas.
1: Se pueden ver muchas cosas. Yo lo que veo, un equipo que todavía le falta mucho equilibrio, ¿no? Por decirlo de alguna manera. Lo que sí veo es que cada partido hay algo nuevo, algo que García Pimienta introduce en el once, o veo mucha competencia ahora mismo que no la había visto en muchos años. Siempre lo hemos dicho, que un once fijo, pero luego no, el fondo de armario de la Almería nunca ha sido, para mí ahora mismo, tan espectacular como es ahora, que te falla por lesión o por tarjeta. El jugador este, ¿cómo es? Jungjin, y tiene arriba, y arriba está lesionado y tiene a Jungjin, es decir, solamente en esa posición.
0: Arriba se está lesionado.
1: Eso dicen.
0: Me he enterado yo.
1: Pero bueno, al margen, a ver, una vez más repito, y lo vuelvo a repetir, que quede claro que para mí, sea hasta enero o no, para mí el mejor fichaje que ha hecho esta temporada que estamos, el Almería, arriba, que se haya quedado.
0: No, y además que para ti no hay duda de que ha estado lesionado.
1: No, yo ya lo dije la semana pasada, que por qué no me lo voy a creer. Bueno, puede ser que lo hayan, por, de alguna forma guardado por una posible salida, no lo sé. Lo que sí sé es que se ha quedado en Almería, que mi apoyo es unánime, es el 100%, que el jugador para mí es una pieza fundamental para un once. Y fundamental sobre todo para el ascenso de que va a haber este año.
2: Manolo, yo espero que se haya quedado en Almería en el completo, que no solo espiritualmente. Y lo vamos a ver ahora en el futuro, cómo se lesiona, si uno no se lesiona y tal, porque lo mismo le está cargándole todo el muerto al Almería, o a los que dirigen a Almería, de no haber salido o de no haberlo regalado, solo por sus propios intereses. Entonces, vamos a ver cómo se ha quedado aquí y no sea solo testimonial, que aparezca ahí, que aparezca y tal, y que este año parezca, o de entender, o tengamos la sensación de que sea el Guadiana.
0: ¿Tú qué ves cuando ves de todas esas cosas o algunas otras? O sea, tu diagnóstico de este arranque de temporada, ¿cuál sería?
2: Yo creo que el otro día, fue muy superior a nosotros. O sea, yo creo que tú ves el partido, cierra los ojos, quita los goles y tú dices, han ganado un equipo 2-0 y tú dices, el Córdoba. Creo que también es verdad que la Almería ha perdido partidos así, siendo mejor, aunque no te deje claro. Es decir, tú juegas ahora con un recién ascendido, o eres infinitamente mejor, o da la sensación que es que al final no ha sido mejor. Y a lo mejor realmente ha sido mejor. Tú dices, bueno, estás jugando, no sé, yo el partido de este Tenerife, pues digo, estás jugando contra el Atlético de Madrid y te han conocido tú y partidazo de la Almería. Pero claro, te dices que estás jugando, no era el Tenerife, Madrid, que era el Tenerife. Y ya Yo sin llegar a, como ha dicho, que creo que ha sido un exceso, se ha venido arriba el amigo Juanjo, ha dicho el fondo armario espectacular, hombre. Ya está ahí Pascual preparando el descapotable. Yo tanto como espectacular no lo diría. Que hay mejor fondo armario porque el último año no hemos tenido. Es que no hemos tenido. Pero ya de ahí espectacular, vamos a ver. Y después, el tema de los roles, de cómo manejan ellos.
0: ¿Pero qué más te da a ti que Juanjo se ilusione? ¿Qué más?
2: A mí me encanta, vi Juanjo. Pues entonces, Juanjo, por mucho
0: Juanjo
2: que
0: es diga, así.
2: Juanjo, su ilusión no la va a perder. Aparte que dentro de las prioridades de Juanjo, yo creo que la deja bien claro antes. Hay una serie de prioridades antes. Esto es una, al final una diversión, nos divertimos, cascamos, rajamos de aquí, pero al final hay cosas mucho más importantes en la vida. Y al final esto pasa que, claro, ¿sí me entiendes? Yo firmaba 10 partidos más como el otro día en Córdoba.
0: Hombre, yo todos.
2: Diez más seguro. Y estoy seguro que 10 más seguido, el 11 ya somos infinitamente mejor que el contrario. Ya podemos hacer lo que queramos.
0: Pero si me da igual. Pero es que ser mejor es ganar el partido.
2: Claro. Yo creo que al final es eso, ¿no? Yo creo que al final lo que demostró el equipo, y sobre todo un tema, ¿no? Que se estaba enquistando, es decir, el ganar fuera. Y a ganar a un equipo fuera. Que el Córdoba aquí no tiene grandes futbolistas, tiene varios futbolistas. Bueno, tú has dicho Carracedo, bueno, que me parece un amigo. En su día parece que llegó la sonata para el
0: Almería. Sí.
2: Y yo creo que hubiese sido un gran fichaje. Yo cuando me dijeron y tal, que yo había gente que decía, es que es muy pequeñito y tal. Y a ver, que me interesa, que un futbolista que tenga muchas. En Córdoba dice que es que se sale del tiesto, se pierde muchas veces, se estresa demasiado, pero a mí me parece que futbolista muy buen nivel. Y yo creo que insisto, es decir, hemos roto eso, ahora que ratificarlo contra un rival que estamos prácticamente, fíjate lo que digo, como no se nos exige, que encima todos ganemos con diferencia y cómodamente, y cuando a lo mejor no hay rivales fáciles.
0: Yo no creo que se exija eso. Lo que pasa es que el partido del otro día
2: y la gente se va con mal estado de boca.
0: El partido del otro día es muy escandaloso, porque el partido del otro día, que te tiren 21 veces y tú tires 4, o que te lancen 9 corners y tú
2: al final del mundial.
0: es como, o sea, a mí me da igual, o sea, en realidad me da igual, porque ha ganado 3 puntos fuera, pero es verdad que es que llama la atención, es decir, qué manera de ser sometido, Paco.
4: No, sobre todo las dos caras que tiene el equipo.
0: ¿Tú eres muy de ser sometido? Que no te habría preguntado. No,
4: no, la verdad es que no.
0: Tampoco la. Que a lo mejor no.
4: La verdad es que no venía a su cuento. Mira, hoy, precisamente hoy que ha colgado Pascual el audioblog mío, va de eso. Que sorprenden las dos caras que tiene la Almería.
0: Qué bonito esto del autofita.
4: Pues es que ha coincidido hoy.
0: No, me gusta.
2: Es plagiarse.
0: Oye, escucha. No, no, autofita.
4: Ni he dicho que sea mejor audioblog, ¿eh? Que hablaba de este tema, que las dos caras que tiene Almería. Aquí en casa, pues es un equipo arrollador, con la idea muy clara, con una media de dos goles y medio, tres goles por partido, y sin embargo sale fuera y tiene muchísimas dudas. Y da igual el rival, da igual que sea más grande, que sea más pequeño.
2: No es el mismo el equipo, se nota.
4: Hay muchas dudas, no saben si ir a presionar, no saben si quedarte atrás. El año pasado, escucha, por un gol no está la Almería en primera división. No, por un gol no. Por todos los partidos que no puntuaban fuera de casa, que el Racing no metió 5 en su casa. Es decir,
0: pues también nos quedamos en primera división por un penalti en contra del Español, y subimos por un gol de Farfino en otro campo donde no jugaba la Almería. Si es que esto es así.
4: Pero que no se puede resumir, las cosas en un solo tema. Quiero decir que las dudas que tiene Almería no es de esta campaña solo. Y a eso le añade a que viene un entrenador nuevo con una filosofía nueva, que a mí me parece que ha hecho algo que hasta ahora no había hecho Rubi, que es ese núcleo duro que había en el equipo, que no vamos a decir que era intocable, pero que casi siempre salían de titulares, se la ha cogido, se la ha ventilado, y aquí el que no rinda no lo pone, ¿eh?
0: Oye, está muy interesante todo lo que estáis diciendo, pero es que tengo a Bayo al teléfono y a María queriendo... Por cierto, ¿y tú con qué te quedas, María, de todo lo que estamos diciendo de la Almería? Es decir, ¿te quedas más con que te tiran 21 veces y tú solo eres capaz de tirar 4? ¿Te quedas más con que marca 2 goles y el otro no ha marcado ninguno? Es decir, ¿más resultadista o te llama la atención un poco esta irregularidad?
3: Bueno, a ver, siempre hay que quedarse, ¿no?, con el... Yo soy de quedarme con el resultado, pero hay que analizar el juego, al fin y al cabo, porque es lo que va al final a marcar toda la temporada, y quizá otro día no corramos la misma suerte.
0: Eso se llama ser precavido. Bueno, ¿y me decías? ¿Qué me decías?
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0: ¿Me llamas Chloe?
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0: Vamos a por Bayo, venga.
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0: José Antonio Bayo, ¿qué tal, Bayo? Muy buenas. Resto del fútbol con José Antonio Bayo. Hola, Bayo, muy buenas. ¿Qué ha pasado, Bayo? ¿Se ha caído? ¿Se ha lastimado, Bayo, por el camino? Bueno, mientras recuperamos a Bayo, que ahora ya me dice Chloe si recuperamos o no recuperamos a Bayo, dentro de esa irregularidad y de ese dominio, yo he destacado Juanjo, que no sé a cuál hablarle porque estáis todos comiendo. Por cierto, nos han puesto esto, tenemos que enterarnos lo que es.
2: ¿Tiene atún pinta de... cebollado?
0: ¿Cómo?
2: Atún cebollado.
0: Ah, vale, es que no lo había probado, me pensaba que era carne. Vale.
1: Ventresca de atún en cebollado.
0: Muy bien. Bayo, ¿estás ahí?
2: Más técnico.
0: No está Bayo. Yo he destacado, yo he puesto el foco sobre los laterales y el dominio de esos extremos. Me llamó la atención porque además luego, una vez que nos aburreaban y se iban de los laterales, los centros eran pésimos. Es decir, que no son precisamente unos cracks, pero me llamó la atención esa debilidad defensiva.
1: El Almería en sí, en todas las posiciones, ha cambiado. Y no menos, además, si nos fijamos en el partido del Córdoba, y esto lo digo a día de hoy, el Córdoba el otro día, yo creo que estaba jugando al 60% de lo que va a jugar de aquí a final de temporada. Yo lo veo un equipo capaz de ser de los seis primeros al final de la temporada. porque tiene mucho potencial. Para mí es un equipo que me gusta bastante de segunda división. Y en cuanto a la Almería, es que el sistema, además de los cambios que ha hecho García Pimienta, que era a lo que me refería antes, el sistema ese que era 4-3-2-1, ahora es 4-3-3. Y eso claramente da apoyo, quizás, al centrocampo más que a los laterales. También es verdad que el otro día, bueno, lo vuelvo a referir, los jugadores del Córdoba es que para mí son de los mejores delanteros que ahora mismo tiene la categoría.
0: Los extremos, dices.
1: Los extremos.
0: Porque, sí, porque el delantero centro, el Percán este, vaya desastre.
1: Hablando de los extremos, es que no me acuerdo de los nombres de
0: Carracero y Diego Brick.
1: Efectivamente. Gente con experiencia, gente que tiene mucha gana, mucha hambre. Y nos tenían desbordados los nuestros, efectivamente. A partir de ahí, pues yo creo que García Pimienta está transformando el equipo y no está haciendo como se ha hecho de aquí para atrás, con un once fijo, con su once que va a jugar todos los domingos. No, aquí el que, lo hemos dicho antes, aquí el que trabaje, pues el que se va a ganar el puesto. Para mí, ahora mismo, es hacer bloque, pero hacer bloque con todos, no con 11 jugadores nada más. Es hacer bloque con el conjunto ahora mismo de por eso decía antes, por alusión a Manolo, que a mí sí veo fondo de armario, sí veo ahora mismo un equipo que para mí, a mí sí me ilusiona.
2: Pero espectacular. Hoy,
1: espectacular. Ahora mismo sí. Si lo comparo con otros años, sí. Para mí es espectacular. Porque.
0: ¿Está ya? ¿Le quiere dejar que diga cada uno lo que quiera o qué?
1: Lo vuelvo a. No. Bueno, son opiniones y además, como ha dicho antes, dentro del respeto y yo, pues como siempre, aprendo, me equivoco. Luego, pues bueno, como es la actualidad, hablamos de la actualidad del equipo. Pues si la semana que viene veo otra cosa, pues diré, pues mira, Manolo, efectivamente, no. Me equivoqué. Tan espectacular no es. Pero bueno, hoy por hoy ya a mí me ilusiona. Yo creo que a cualquier aficionado de la Unión Deportiva Almería, este equipo, lo hemos dicho también, nos faltaba ganar fuera y además no hemos traído un 0-2 muy importante para la vuelta. Una portería cero y dos goles a favor para que lo estamos viendo, que a final de temporada todo cuenta. Y el 0-2 para mí ha sido lo mejor del partido.
0: Me han jurado que está Bayo ahí al teléfono. Bayo, muy buenas.
7: Hola, Víctor, muy buenas tardes.
0: Es que tú a lo mejor no lo sabes, pero hemos estado ahí varias veces intentando hablar contigo.
7: Las nuevas tecnologías, que a veces fallan más que las viejas, supongo.
0: Sí, hay que echarle la culpa a alguien, eso también es verdad. Última hora del resto del fútbol, Bayón.
7: Miramos al cielo, ¿no? Porque había alerta naranja en la zona norte de la provincia almeriense, en la zona de Levante. Allí se encuentra el Atlético Pulpileño, que tiene que preparar la siguiente cita liguera en el grupo de tres de Tercera Federación, enfrentándose al filial del Málaga. Y bueno, pues a ver qué tal se le da este partido. Bueno, filial del Málaga no, me he confundido con el Cantoria, perdón. Se tiene que enfrentar nada menos que al Bullas, que es el colíder de la competición. Y bueno, pues dos equipos que están con 4 puntos, 8 equipos con 4 puntos, colidera la tabla tras de 2 jornadas nada más, así que el que consiga la victoria saldrá hacia adelante y seguirá dentro de ese grupo de privilegio, y el que no, pues caerá a la zona media alta de la clasificación, e incluso puede darse el caso de que los dos empatando pudiesen quedar fuera de los 5 primeros clasificados. Como digo, mirando al cielo para ver qué tal los entrenamientos en la mañana de hoy, en la de el próximo viernes. Y también miramos hacia el Cantoria, un equipo que ya ha dado la primera baja, ya se ha producido el primer movimiento de salida de la temporada de la Liga, y eso que solo llevamos 2 partidos de Liga. Así que nada, pues uno de sus jugadores que se marcha y que se va a parar nada menos que al Cuevas, ¿no? Así que un equipo de Tercera Federación, un equipo de División de Honor que recupera otro jugador, y desde luego pues se ha sorprendido, ¿no?, ese movimiento, pero es algo habitual también. Los jugadores al final buscan tener acomodos, y veía que iba a tener poco protagonismo el hombre en esta temporada recién iniciada, por lo normal es que dé un paso hacia atrás. Y estamos hablando de Mansur, que se había criado, pues, que senegalés de nacimiento, pero en la provincia de Almería, en muchas temporadas estuvo en el Huerca Lovera, y bueno, pues este curso acababa participando en el Cantoria, al igual que la temporada anterior. Así que nada, un paso atrás, quizás para dar, quién sabe, en el futuro, cuántos hacia adelante.
0: Por cierto, una pregunta, ¿en el campo del Bullas suele haber disturbios?
7: Y mucha prisa también.
0: Enseguida lo he elegido.

0: ti en cuanto al deporte elegido, Bayo, que tenemos?
1: Ayer hablábamos de las escuelas deportivas municipales a nivel de adultos, de esas ligas municipales que próximamente van a arrancar, y exactamente lo mismo de las escuelas deportivas, las EDM, pero escolares, de niños. Y en nada, dentro de muy poquito, veremos colegios y escenarios polideportivos a reventar de chavales practicando sus deportes. Modalidades, por ejemplo, atletismo, baile moderno, baloncesto, ciclismo, fútbol 7, fútbol sala, gimnasia rítmica, gimnasia acrobática, multideporte, voleibol y escuela de naturaleza, y también judo, pádel, remo, piragüismo, tenis, taekwondo, triatlón, karate y vela. Así que desde el próximo 28 de septiembre, nada, en apenas una semanita y media, pues estarán ya los niños disputando pues estos primeros pasos, ¿no?, de esas escuelas deportivas municipales. Recordar que son de iniciación, no de perfeccionamiento, así que bueno, pues los deportistas del futuro, pues empezando ya por el presente.
0: Muy bien, Bayo, abrazo fuerte.
1: Un abrazo y buenas tardes.
0: Ha sido lo de elegido.
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0: Bueno, tenemos que seguir hablando de lo de las bandas, que solo ha opinado López, pero antes, María.
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0: Manolo, ¿y tú cómo ves esas? Estamos de acuerdo que hubo superioridad ofensiva en las bandas del Córdoba sobre Almería, ¿no? Digo, por no dar nada por hecho. Estamos de acuerdo en eso, ¿no?
5: Sí, sí.
0: ¿Y cómo lo ves eso? ¿Qué?
5: No, yo creo que...
0: ¿A qué se debe?
5: También es verdad que el perfil, muchas veces también... Pues tú tienes que trabajar al final con lo que tienes, ¿no? Y hay semanas que te cuenta... Yo creo que por ejemplo, los mano a mano, los unos contra uno, o cuando venía a recibir a alguien que ya tienes que estar... ayudando, tienes que tener más ayuda en fijación y tal, y posicional. Yo creo que ellos explotaron bien las debilidades de los laterales de la Almería. Yo creo que...
0: O sea, que es a donde yo quería llegar. ¿Ves que hay... O sea, que una de las causas es debilidad defensiva en los laterales, sí, de la Almería?
5: Claro, bueno, ese perfil de extremo, como Bri o como Carracedo, yo creo que la Almería no tiene... Digamos, paleduta, que se llama laterales tipo Cucurella. O sea, en ese aspecto, ¿no? Es decir, y que vayan siempre una jugada por encima de la jugada. O sea, entonces, claro, tú tienes que tener jugadores, pues eso, que y con lo que tienes, pues te tienes que mantener. Yo creo que ellos subieron a explotar. Yo creo que el Almería en sí bastante. Yo creo que, creo que el cometido también es entrenable. Muchas veces cuando sabes que te va a tocar un tipo, un perfil de extremo, que te puede estar buscando constantemente debilidades, es que a la hora, por ejemplo, y quizás muchas veces parte de la culpa tiene eso, de que al final los centros no eran grandes centros, no eran grandes centros, porque tú trabajas para eso y dices, bueno, me va a llevar, pero va a ir tan forzado, va a ir tan estresado en la misma jugada, que no va a tener la como, por lo menos eso le tienes que seguir a tu jugador.
0: Que, o sea, que tú crees que los centros fueron malos. Que la causa no tiene que ser porque eran malos centradores, sino también porque tú estabas trabajando bien ahí.
5: Carracedo el año pasado hizo bastante gol y dio mucha asistencia. Estuvo dando muchísima asistencia.
0: Eso me deja más tranquilo.
5: Pero, hombre, a ver si me entiendes. Tampoco estamos hablando, estarían en primera división jugando, que alguno podía jugar. también es verdad, pero que estarían dándose torta por ello. Si ya, si tener uno contra uno te llevo y encima todo centro bien, pues estaría jugando seguramente.
0: Depende de quién te vayas. Depende de quién sea el defensor.
5: Normalmente dicho, si normalmente te vamos, evidentemente te he puesto el ejemplo. A Cucurella no se lo lleva tan fácil, porque va una jugada por delante. Te va elaborando y tiene muchos registros a la hora de defenderte por aquí, por allá, y entonces eso es que, y aparte que pues tiene, bueno, ya en el caso del Cucurella, que encima no tiene el registro, la posibilidad de que también se te incorpora arriba y tienes que estar pendiente también, si no te vas solo, es decir, estás haciendo un desgaste. El Almería no hace un exceso de desgaste con los extremos, que a veces es la mejor manera de defender. Trabaja tú ahora que me toca a mí atacar. Cuidado. Es decir, tampoco que tengamos un este. Pero bueno, que por lo menos, dice, bueno, por lo menos que no estén constantemente centrando bien, que no tengan muchas posibilidades de esto, porque en muchas te van a salir uno contra uno, como así fue. Y yo creo que pero basado en eso, yo creo que ellos sabían explotar bien la esta de los laterales nuestros. Aparte que también son sus virtudes, son su ese. Y a lo mejor dentro de sus grandes virtudes, en el uno contra uno está asista, pero a lo mejor el tener que poner muchos balones, si con la incomodidad del contrario, pues a lo mejor ya no estamos en este. Yo creo que al final eso es una suma de todo, de esto, pero por algo están en segunda división, insisto. Es decir, si ya la pones bien, estarías jugando en primera división, que por ejemplo el Valencia no tiene mucha gente que te llegue a banda y te centre bien.
0: Paco, ¿y tú cómo ves esa circunstancia? ¿Hasta qué punto te preocupa? ¿Te parece que...? Bueno, también, insisto, o sea, es verdad que el Almería tiene el perfil que tiene de futbolistas en ese costado de la defensa, de laterales, pero también es verdad que bueno, Pimienta, García, tampoco hace tanto que ha empezado a trabajarlo, puede tener soluciones a lo mejor.
6: Seguro, solución tiene seguro, porque además es verdad que desbordaron y tal, pero yo he hecho en falta, no de esta temporada, también de las temporadas anteriores, ese centro del campo que he hecho una mano. Los laterales al final están muy expuestos. Sí, están muy expuestos porque el centro del campo ayuda poco en las tareas defensivas. Y entonces, claro, al final se ven algunas carencias, pero al final, si tú vas encarando 15 veces, con que te vaya un par de ellas, ya estás generando peligro. Entonces, ahí es donde tiene que trabajar mucho el sistema defensivo en Almería. Ahí es donde están las dudas. Ahí es donde el equipo se ve que fuera de casa. Ahí es donde realmente se le ven las carencias, porque no sabes si imponerse, si ir a presionar arriba, si tener la pelota. Al final se va culando atrás. Tampoco es un equipo que sepa defender. Esto ya es de temporada, arrastrando esta temporada los centros, y bueno, y hemos mejorado con Pulido y con Bonini el tema aéreo. Pero yo, sobre todo, claro que tiene, estamos muy a principio de temporada, claro que tiene solución, pero que yo creo que la solución pasa porque el centro del campo ayude más en tareas defensivas que le cuesta, porque un centro del campo, es verdad que es un centro del campo que trata bien la pelota, es verdad que un centro del campo que suele darle salida limpia al balón, pero a la hora de llegar a esta línea de fondo, a la hora de ajustarse a la línea de banda para ayudar a los laterales, pues le cuesta mucho. Y eso yo creo que hoy en día, con el nivel táctico analítico que tienen todos los equipos, lo ven fácilmente.
0: Muy bien, estupendo. María, mensajito.
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0: Y además, Chloe.
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0: Vamos a la UNED, a la universidad pública más grande del mundo.
7: Momento para hablar de la actualidad de la UNED, la universidad pública más grande de Europa.
0: Me he dicho el mundo yo. a lo mejor me he venido un poco arriba, cuidado, la universidad pública más grande de Europa, la UNED, que además en Almería tenemos la suerte de contar con un centro asociado que permite a sus alumnos almerienses combinar la educación a distancia, que es lo que caracteriza a la UNED, con la educación presencial y los tutores y etcétera. Bueno, hoy ponemos el foco en una cita académica y profesional de especial interés para estudiantes, opositores, empleados públicos y profesionales en el ámbito jurídico y administrativo. El centro asociado de la UNED en Almería organiza del 19 al 23 de octubre un amplio programa dentro del Observatorio de Orientación Profesional con mesas redondas, conferencias, debates, talleres centrados en el empleo público, administración, justicia, inteligencia artificial, ciberseguridad, urbanismo o gestión pública. Una propuesta que vuelve a estar, que vuelve a situar a la UNED como punto de encuentro entre la universidad, administraciones y profesionales de primer nivel. ¿Cuál es la idea principal de este encuentro que impulsa la UNED en Almería, María?
3: Pues el objetivo es acercar a estudiantes y profesionales a la realidad de las distintas salidas laborales vinculadas al derecho, la administración y la gestión pública. La UNED en Almería reúne durante varios días a responsables de administraciones, juristas, magistrados, fiscales, notarios, cuerpos de seguridad y expertos universitarios que pueden explicar de primera mano cómo funciona cada ámbito profesional y qué oportunidades ofrece.
0: Qué bien, qué bien. Y uno de los grandes bloques estará dedicado al empleo público. ¿Qué se podrá, qué podrán conocer los que asistan?
3: Se abordará desde el propio procedimiento de acceso al empleo público, explicando bases, convocatorias y desarrollo de los procesos selectivos, hasta el funcionamiento de la administración local, autonómica y estatal. Participarán responsables de ayuntamientos, diputación, Junta de Andalucía, agencia tributaria, seguridad social, tráfico o intervención del Estado, lo que permitirá ofrecer una visión muy completa y práctica.
0: Bueno, y también habrá presencia de profesionales jurídicos muy relevantes. ¿Qué perfiles van a participar en este encuentro?
3: El programa reúne perfiles de primer nivel: fiscalía, judicatura, notaría, abogacía del Estado y ejercicio libre. Entre otros participarán el fiscal jefe de la Fiscalía Provincial de Almería, magistrado, abogado del Estado y notario. Además, la UNED incorpora espacios de preguntas y debate para que los asistentes puedan plantear dudas y conocer de manera directa cómo es el ejercicio profesional en cada una de estas áreas.
0: Inteligencia artificial y transformación digital también tienen un peso importante. ¿Qué temas se van a tratar allí?
3: Sí, porque la administración y el derecho están viviendo una transformación profunda. Se analizarán cuestiones como la utilización de inteligencia artificial en la actividad jurisdiccional, la toma automatizada de decisiones en las administraciones públicas, el trading algorítmico o el derecho de los ciudadanos a relacionarse de forma no digital con la administración. La UNED en Almería busca así conectar la formación jurídica tradicional con los nuevos retos tecnológicos.
0: ¿Y qué me dices de los talleres prácticos dentro del programa?
3: Son una parte muy importante. Habrá talleres sobre evaluación del desempeño y carrera horizontal en la administración, gestión de costas mediante herramientas digitales, ciberseguridad y uso adecuado de la tecnología de la información. La matrícula permite además asistir a uno de estos talleres, lo que aporta un componente muy práctico a una programación que no se queda únicamente en la teoría.
0: Bueno, y ¿quién puede participar y cómo se puede elegir una actividad dentro de este programa?
3: Esta actividad está abierta tanto a quienes quieran asistir de manera presencial como a quienes prefieran seguirlo online en directo. Esto permite que estudiantes, profesionales o personas interesadas puedan participar aunque no puedan desplazarse. El último día para formalizar la inscripción es el 18 de octubre y en el caso de los estudiantes se contempla un descuento acreditando la matrícula correspondiente.
0: Bueno, y una última cosa, yo creo ya un par de cosas más. ¿Qué supone para la UNED en Almería organizar un programa de este nivel?
3: Supone reforzar su papel como institución académica conectada con la realidad profesional y social de la provincia. La UNED en Almería no solo ofrece formación universitaria, sino que crea espacios donde estudiantes y profesionales pueden encontrarse, compartir experiencias y conocer directamente los cambios que están afectando al empleo público, al derecho y a la administración.
0: Bueno, pues ya sí que sí. La última cuestión, que nos estamos alargando mucho, ¿cómo finalizará el programa?
3: La programación concluirá el 23 de octubre con conferencias, presentación de monografía y un acto de clausura en el que participarán representantes institucionales y académicos. Entre ellos, la directora del Centro Asociado en la UNED en Almería, María del Carmen Pérez Fuente. Será el cierre de varios días de formación, debate y orientación profesional con especialistas procedentes de diferentes ámbitos de la administración y el mundo jurídico.
0: Muy bien, pues hemos estado en la UNED.

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1: 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Y bueno, con esta dulzura, pues tengo que hablar con alguien que es tremendamente dulce, porque ayer se presentó y se desarrolló la 10ª reunión de medicina y deporte. Se desarrolló la presentación que se va a llevar a cabo el 25 de septiembre en el Teatro Apolo. Ya lo hemos visto muchas veces. Este año pues vienen deportistas de élite como el jugador de balonmano Rafa Guijosa o el de baloncesto Bernie Rodríguez. Y al frente de todo eso, junto con mucha gente más, con un equipo amplio, mi querido doctor Antonio Huete. ¿Qué tal? Muy buenas.
5: Hola, muy buenas tardes.
1: ¿Cómo estamos, hombre?
5: Pues muy bien, aquí estamos con ganas, con ilusión, porque...
1: Bueno, qué día ayer para el estudio de la medicina en Almería. Ayer por la tarde pudimos ver esa presentación de un exoesqueleto.

0: nos interesa muchísimo, porque, bueno, pues es una reunión, insisto, de medicina y deporte que va a cumplir esa novena edición y que fue presentada en la jornada de ayer. Mientras recuperamos a Antonio Huete, al doctor Antonio Huete, María, háblame de... Esto te va a gustar y nos va a gustar a nosotros.
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0: Doctor, estás ahí de nuevo, ¿verdad?
2: Aquí estoy, pido disculpas a toda la audiencia.
0: No, por Dios, faltaría más. Digo que te estaba diciendo que las jornadas pues son ya una realidad muy consolidada, ¿no? Y este año con nombres pues de primer nivel, ¿no?
2: Sí. Gracias a Dios el proyecto tiene pues mucha fuerza, mucha realidad, porque todos conocemos la importancia que tiene hoy en día el ejercicio físico, el deporte como dinamizador de la salud de la sociedad. Y nos acompañan profesionales y deportistas de primerísimo nivel, como lo que acabamos de referir, pero yo también subrayo, tenemos también a deportistas nuestros de primerísima altura, como son los enfermos que tenemos nosotros, que operamos y que gracias al ejercicio físico tienen recuperaciones pues maravillosas, que les permite tener una vida de nuevo plena, feliz, con sus familias. Y también van a estas jornadas de la mano de estos deportistas que han ganado medallas olímpicas, campeonatos del mundo, pero estos otros también son deportistas de altísimo nivel.
0: Fíjate que ayer, como Almería es tan pequeña y algunos como tú, como yo y como él, pues nos movemos, digamos, un poquito rápido, ¿no?, todos los días, pues ayer, de una casualidad, estuve echando un café, venía de verte a ti, justo después de estar contigo, con nuestro amigo común, el concejal de deportes, Tato, que suele emplear un dicho, casi en todas las presentaciones que hace, ¿no?, que el deporte es la mejor medicina, ¿no?, el mejor medicamento, y claro, pues a eso no le quitamos ni un pero, no le ponemos ni un pero a eso, ¿no?
2: Ninguno, porque además es una medicina que es muy barata, una medicina donde lo único que hay que hacer es ponerle voluntad y conocimiento, la importancia que tiene. Y ayer hablé de cifras, pero si me permitís la vuelvo a repetir. Cada año se pueden evitar en España 60.000 muertes si hacemos deporte. O sea, una ciudad del tamaño de nuestra conocida ahora Ceuta se evitaría si hiciéramos deporte y ejercicio físico. Los datos hablan por sí solos.
0: Sí, los datos son demoledores. Bueno, y centrándonos un poco en la jornada, a mí siempre me gusta preguntar, ¿y el público de esta jornada quién es? Es decir, ¿quién se tiene que sentir llamado a participar de alguna manera en esta jornada?
2: Pues cualquiera de nuestros oyentes, un taxista que nos está oyendo ahora mismo, que siente necesidad de hacer ejercicio para combatir pues las muchas horas que echa al volante, el ama de casa que necesita también de salir al paseo de Almería a hacer ejercicio y tomar vitamina D con el sol de Almería. Es decir, el ejercicio físico nos afecta a todos, a personas de 95 años, de 90 años, a los niños, porque tenemos que inculcar en nuestro día a día que hay que hacer hábitos de vida saludable, y en ellos el deporte es el número uno.
0: Bueno, yo creo que ya te lo he dicho muchas veces, Antonio, pero te lo voy a decir una vez más. Tenemos que darte todos los almerienses las gracias por todo el trabajo que haces en esto y en otras muchas cosas, y en la parte que nos toca, las relacionadas con el deporte, porque la verdad que nos hace más falta algún que otro Antonio Huete más. Mientras llegan los otros, pues nosotros solo podemos hacer una cosa, que es agradecértelo. Así que gracias, gracias y gracias, y estaremos como siempre en las jornadas ese día allí acompañándote.
2: Muchísimas gracias a vosotros.
0: Un abrazo muy fuerte, cuídate, amigo.
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2: Bueno, pues ahora nos vamos a las redes sociales, venga.
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0: 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La pregunta de hoy es: ¿crees que es justa la sanción a Kim Jong-un? Y la respuesta es: Eduardo Peláez Payán, no, pero el reglamento es para todos. Esta no lo he entendido. Juan F. Moya Navarro, no es justa, ya sabemos, la vara de medir contra la Almería. Antonio Aguirre, pues no, porque no fue justa la tarjeta y eso deberían hacer solo mirar a los árbitros. Iván Hernández, no, los árbitros y los comités de árbitros en España son patéticos. Y Fortes Cabrera, no pueden expulsarte tan tontamente y si después te sancionan, aunque sea injusta, te la tienes que comer, porque no son ni Barça ni Madrid, que cuando lloran de más les hacen caso. Bueno, pues unanimidad, a nadie le parece justa. López, ¿a ti te parece justa? Si puedes responderme, yo no sé.
1: A ver, pues yo estoy con el primer oyente o con el primer internauta que ha escrito su opinión. Justa no, pero hay que cumplir el reglamento. Si el árbitro... Yo siempre... hay una cuestión que siempre discuto en casa cuando veo los partidos en televisión, que es cuando hay una tarjeta, cuando llega el jugador a reclamarle al árbitro. No he visto en ningún partido, nunca, salvo por el VAR o como sea, pero nunca que un árbitro saque una tarjeta amarilla, una tarjeta roja. Y por mucho que reclame el jugador que le ha sacado la tarjeta, o incluso los compañeros, o incluso desde el banquillo, lo único que ha hecho es parar el tiempo o incluso empeorar la situación. Es una cosa que no entiendo de los profesionales. Cuando te han sacado la tarjeta amarilla, pues por mucha protesta que haya, o tarjeta roja, por mucha protesta que haya, no te la van a quitar, no lo empeora.
0: Gómez, ¿justa o no? La sanción, digo.
2: La sanción es que es un acto disciplinario, es decir, en el momento que te saca tarjeta, o que podemos decir si esa entrada es de tarjeta, que yo creo que es de tarjeta, cogiendo el reglamento yo creo que es de tarjeta, o sea que un poco que añadir. O sea, es que lo único es que este chico pues acaba de llegar al fútbol profesional y tiene que aprender ciertas cosas, esto también se aprende, y que no puede hacer este tipo de entradas, pero pues es que con el reglamento en la mano es tarjeta y la sanción es justa.
0: Manolo,
3: si nos basamos en el reglamento, pues evidentemente.
0: Perdóname un momento. ¿Pera? ¿Y en qué te puedes basar si no? ¿Nos basamos en la Biblia? ¿Nos basamos en el código penal? ¿En qué nos vamos a basar si no?
3: Déjame que te comen la
0: perdón,
3: otra
0: parte. Sí, perdón.
3: La parte la que más te va a gustar ahora.
0: Vale.
3: Lo que pasa es que el reglamento se lo pasan por el forro. En algún campo que...
0: Otras veces, ¿no?
3: Cuando van a regarle, se comen el árbitro, le dicen de todo...
0: Pero entonces que hay que dejarse cuando se lo saltan o cuando lo cumplen.
3: Que hay...
0: Pregunto.
3: Real Madrid se queja hasta cuando acierta los árbitros.
0: Ya, ¿te das cuenta de esto, María? Acostúmbrate a esto. Esto es así.
3: Consumimos tanto el marismo que este año, por cierto, no me lo he tenido que comer en sopa en los partidos amistosos de pretemporada, que yo digo, ¿y yo por qué me tengo...?
0: No, señor, no tenía por qué. Te lo has comido porque habrás puesto la tele.
3: Verdaderamente que no lo visto, pero ¿por qué me tienen que poner? Yo hubiese preferido un amistoso, un Alavés Racing, ¿me entiendes? Por ponerte un ejemplo. Pero ¿qué es lo que te quiero decir? Es decir, reglamentariamente, evidentemente, yo creo que hay poca excusa. Que lo comparamos porque estamos consumimos demasiado, por ejemplo, al Real Madrid, y claro, vemos cosas que dice, oye, no cuela. Y después pasar.
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0: Diego Fernández López. ¿Qué tal, Diego? Muy buenas.
1: ¿Qué tal, Vito? Muy buenas.
0: Ya está de viernes, ¿eh?
1: Estamos de viernes, estamos además semana guay, semana que mola, porque el domingo da el Cristo de la Luz.
0: ¿Vas?
1: Y sí, voy, le tengo una grandísima devoción al Cristo de la Luz. Estuvimos el sábado pasado en la ofrenda floral y el domingo vamos tanto a la misa mayor, a la bajada del Cristo, como después a la procesión. Así que, bueno, no voy a poder ir al fútbol, lo veré desde la distancia.
0: Pero vas a motor, ¿no?
1: A motor.
0: Porque tú...
1: Esta tarde vamos a subir a pata.
0: ¿Sí?
1: Sí, esta tarde toca pata. El domingo vamos a motor, pues como me tengo que levantar a las 4 de la mañana para tirar a pata, pues me parece a mí que no, o llego muy mal o no llego.
0: Pero esta tarde haces el recorrido hasta la 10, ¿desde dónde?
1: Desde el Ejido vamos a salir.
0: Bueno, pues oye, cuidado, ¿eh? Bueno,
1: dos horitas y media eso por ahí, no, está muy bien.
0: Eso no está mal.
1: He pensado desde Almería Capital, pero no es que no me da la vida para tanto.
0: No llegas al domingo.
1: No llego al domingo.
0: Pero digo que no es que no llegarías a Dalía, es que no llegas vivo.
1: Es que no llego, creo que no llego esta noche.
0: ¡Cande Ruiz! ¿Qué tal?
2: Hola, buenas tardes.
0: Alegrándome, ¿eh?
2: Sí, bien, me ha llamado esta mañana de casa que hay varios profes enfermos que no pueden venir.
0: ¿Hay profes enfermos? Pero que no palme ninguno, ¿eh?
2: No me has dicho que, pero un saludo para los profes enfermos y por supuesto que es el día tarde. Felicidades aquí a Llegazo por su cumpleaños.
0: Muy bien, muy bien. ¿Qué tal? ¿Cómo estás tú?
2: Sí, ayer fue su cumpleaños aquí.
0: ¿Cómo estás tú?
2: Yo bien.
0: Abuelo.
2: Yo bien, que antes de venir aquí me ha mirado la médica el pie y lo tengo bastante recuperado.
0: ¿El pie te ha mirado?
2: Sí, el pie.
3: ¿Te mira el pie?
2: El pie malo. Me mira bien, me ha echado la micromina, me ha echado la gasita y... No estoy para jugar domingo contra el Cerda Fortuna, pero que estoy bastante bien.
0: Bueno, es que iba a decir una maldad que me voy a evitar. Miguel Ángel de Haro, ¿qué tal? Muy buenas.
4: Buenas tardes.
0: Hoy la tribu de los de Haro, como otras veces, ¿no? Sí, no es la primera vez. ¿Qué tal? ¿Cómo estás?
4: Bien, bien.
0: ¿Mucho trabajo?
4: Sí, cansado. Cansado porque anoche tuve concierto en Lorca, llegué tarde a casa y hoy tengo cena de empresa, mañana tengo otro concierto en el centro, o sea que estoy terminando el septiembre ya para el arrastre. Pero bueno, bien, bien. Ahí lo vamos llevando.
0: Bueno. Por cierto, tu empresa, la CASI...
4: Correcto.
0: ...premiada en los décimos premios del Comercio Interior de Andalucía.
4: Pues sí, la verdad que ha sido una alegría muy grande. Nosotros no tenemos, la verdad que los empleados que estamos allí ya mínimo llevamos el que menos 15 años. Y sí, es verdad que para nosotros siempre un orgullo y, bueno, aparte que se portan bien con nosotros y esta noche precisamente tenemos...
0: ¿Se celebra?
4: Tenemos la cena con ellos. Bueno, hacen tres cenas. Hacen dos para los socios agricultores y hacen una para los empleados. Somos los que estamos ahí día a día... bajo el sol y bajo la nave.
0: Bueno. Pues vamos al lío, Diego. Pues jugó el Almería fuera de casa y ganó. Que eso no sé si es noticia, pero no es tampoco tan habitual. No sé si te convenció.
1: No, o sea, me convenció quizá más la segunda parte que la primera. La primera yo pensaba, lo veía negro, pero negro, porque el Córdoba, fíjate que sin ser superior en ninguno de los partidos que ha jugado el Córdoba esta temporada, fue superior con el Almería. Que de hecho yo tengo mucha gente conocida en Córdoba, me decían, no, hoy nos metéis 4, nos metéis 5. Digo, no, espérate, que yo sé cómo juega el Córdoba, pero vosotros no sabéis cómo juega el Almería. Y lo descubrieron al final. Vimos a un Córdoba muy superior al Almería en la primera parte, sobre todo pues, con un Carracedo que creo que a día de hoy sigue siendo el mejor jugador que tiene el Córdoba. La segunda, verdad que ya se iguala un poquito, quizá pues, algún cambio que hizo García Pimienta, sobre todo en lo táctico. Y tuvimos la suerte de encontrarnos con el gol. Creo que el Almería disparó dos veces a portería, no disparó más. Yo no recuerdo una parada de Guilherme. Y la suerte fue que los dos tiros fueron goles. Entonces,
0: qué flojo Guilherme.
1: No, sí, flojito. Ya el año pasado el Valladolid no me convencía nada.
0: Terrorífico, ¿eh?
1: Y de hecho le ha quitado la titularidad otra vez Carlos Marín. O sea, que para que vean lo flojito que es Guilherme, a mí no me convencía. Un portero que ya no me convencía en el Valladolid y menos en el Córdoba. Y bueno, es verdad que a mí la segunda parte sí me gustó un poquito más, quizá por eso, la efectividad que tuvo la Almería. Pero al final tiene esa suerte de que un centro de un Batistao que se está cayendo acaba en un remate, venga, que acaba dentro, no sé qué. Bueno, vale. La segunda parte te la puedo medio comprar. Pero la primera un desastre.
0: En serio, la segunda parte, hay mucha gente que dice lo mismo que tú. Compras la segunda parte. ¿Sabes que el Córdoba tuvo más posesión en la segunda que en la primera?
1: Claro, y tuvo más intensidad que la Almería en la segunda que en la primera. Pero quizá las llegadas más claras del Córdoba fueron en la primera parte.
0: Sí, sí.
1: Entonces, claro, pues la segunda parte, pues entre que el Córdoba no tenía esa llegada, por lo que sea, ya sea porque...
0: Y nosotros íbamos ganando.
1: Y nosotros empezamos marcando y parecía que atacábamos un poquito más, pues claro, pues te pudo medio comprar la segunda parte. Pero al cómputo general del partido, mira, no me gustó nada. O sea, no me gustó porque da esa misma imagen de equipo inferior fuera de casa. Luego llega en casa y es un, la primera, es al distinto. La primera parte avasalla y la segunda parte flojea. Absolutamente distinto.
0: Va a haber que juntar dos partidos para tener un partido completo.
1: Sí, totalmente.
0: ¡Candy!
2: Bueno, yo como dije el martes, bueno, en la primera parte, desde si el Córdoba hubiera tenido un delantero medio decente, se hubiera ido con ventaja al descanso, porque los centros que hacían, por suerte los rematadores no tuvieron su día o no dan más. Yo apuesto más por lo segundo, porque el Córdoba están deseando que llegue el mercado de invierno para fichar a un delantero.
0: Joder, pues acaba de acabarse el de verano, podían haberlo hecho antes, si es que están tan convencidos.
2: Y en segunda parte, en Almería, cuando tenía con ventaja, aprovechó los pases porque el Córdoba tenía que seguir atacando, pero ya no podía hacer la presión que hice el primer tiempo. Tuvo más espacio y una genialidad que tuvo Tali, pues marcó el 0-2 y ya se definió todo el partido. Pero que, como tú mismo has dicho, yo no creo que este sea el estilo de Gaste Pimienta, que lo aburría que lo el primer tiempo y luego en el segundo intenta ganarlo. Yo creo que Gaste Pimienta lo que le gustaría es poder dominar los partidos y poner el tiempo que él quiere.
0: Bueno, ahora iremos con ese debate sobre lo que quiere García y lo que sale definitivamente. Pero Miguel Ángel, digo, por cerrar un poco el análisis de ese partido que ya nos pilla muy lejos.
4: Bueno, yo sinceramente no lo vi, porque tuve que llevar a cierta persona que está dentro de cabina de Granada. Lo que sí está claro que lo escuché, por supuesto, en marcador. Y luego vi un poco las repeticiones. Entonces no puedo decirte más o menos cómo vería el equipo. Yo sí... vi que ganó 2-0, que coló Cipenga, que coló Talis, algo que me sorprendió bastante. Y bueno, pues tal y como habla la gente, pues supongo que es la misma línea de siempre, la línea de poca creatividad y al final si nos descuidamos, pues hasta somos capaces de perder.
1: Sí, fíjate, bueno, lo más que dije en la edad de Tali, fíjate cómo son las cosas. La mala suerte, ¿no? Lo que hablamos de que cuando todo va a salir mal, sale mal. Para un balón que puede haber por el portero, tú habrás visto la petición de Dali, para un balón que para el portero, encima acaba adentro. O sea, que si Aguilera me pone tico, pues no es muy allá que digamos, pues encima no le sonríe la suerte, porque por el tico, un balón que va a parar, coge, acaba en el 0-2, pues ya es que para que vamos, ¿no? Y lo de Dali, bueno, pues ya está, pues se lo encontró, chavo por el chaval y ya está.
4: Eso fue de lo que más me sorprendió.
1: Sí, claro. O sea, a mí que me sorprendió que marcara también.
4: Que marcara y que, bueno, no me dejó
1: la potra de...
4: muy allá del gol, porque no fue un gol muy... No, vamos, fue un gol que tuvo ahí, en fin, que rebotó en el portero y tal, y que entró, pero que bueno, que me sorprendió bastante.
0: Bueno, y hemos hablado del resultado, del juego, y ahora yo meto un matiz más. A mí no me cuadra esto como el Almería de García Pimienta. Es decir, ya lo dije el otro día, yo no soy un experto en García Pimienta, pero algo he visto jugar a, sobre todo, iba a decir a sus equipos, hombre, a Las Palmas un poco, al Barça B un poco más. Esto de 60% de posesión para el rival y que te lancen 9 corners y tú ninguno, yo creo que eso seguramente sea la primera vez que le haya pasado a García Pimienta. Eso significa... Primero, si estáis de acuerdo, y si es así, significa que hay un trabajazo por delante tremendo, porque a este Almería le tiene que dar la vuelta.
1: Claro, no, evidentemente. Yo es que yo sí he seguido bastante a Las Palmas de García Pimienta, incluso quizás Sevilla también un poquito, cuando esa época en la que estuvo en el Sevilla, y jugaban un poco lo mismo, jugaban a tener muchísima posesión, a tener, es verdad que no tenían grandes ocasiones, no te vas a acabar el partido con 10, 12, 14 ocasiones, pero sí que te acababan con 4 o 5 muy peligrosas y te acababan ganando el partido y generaban mucho, y a lo mejor, oye, pues no tenía 12 córners, pero hombre, tampoco hacían 9, tampoco te generan 9 córners. Pero yo creo que el Almería todavía hay jugadores que siguen todavía con ese clip de Ruby, de ese tipo de juego. Y yo creo que jugadores que los que va a tener muchísimo trabajo por delante. Hombre, pues es verdad que con Cipenga no, con el chaval este que vino del Getafe tampoco. Pero es verdad que con otro tipo de futbolistas, pues habrá que ver los Melamé, habrá que ver los Embarra, habrá que ver los Batistao, incluso los Arriba, que tenían un rol muy, muy, muy fijo con el esquema de Rubi y un estilo de juego muy asentado con el esquema de Rubi. Pues eso veremos a ver cómo se acaba adoptando García Pimienta, pero le va a costar mucho trabajo porque este a día de hoy parece más el Almería de Rubi que el Almería de García Pimienta, ¿verdad? Que tiene diferentes aspectos, de hecho lo hablábamos en el primer partido, de fíjate la fortaleza aérea que tiene la Almería, el balón parado, bueno, pues ha desaparecido, solo lo vimos en el primer partido. Y yo creo que este Almería no se parece en nada al que yo espero ver de aquí, hombre, voy a decir una fecha muy, muy, muy aventurada, que es diciembre. Yo creo que ya los jugadores pues sí habrán tenido tiempo de recoger y de automatizar lo que quiere García Pimienta.
0: ¿Tú ves contradicción entre lo que ves fuera de casa de la Almería y el fútbol que pensabas o que habías visto que era de Pimienta, de García?
2: Pues yo pues lo veo bastante distinto. Como yo creo que García Pimienta no le gusta que lo dominen. A él le gustaría ser dominado, pero muchas veces de las circunstancias de los partidos.
0: No como a Diego, que sí le gusta que lo domine. Bueno, eso es otra cosa.
1: Ambas cosas, ¿no? Mientras caiga, caiga.
2: Él viene de la escuela del Barça, que le gusta jugar con el tiempo de los partidos, de llevar la manija. Que cree la mejor oportunidad posible, porque el que te cree, por ejemplo, que tiene 11 con el Barça de Flick o la Leti de Pascua en su casa, pues vale, pero que te lo tiene el Córdoba, con todo respeto para Córdoba.
0: ¡Córcholis! O sea que el Barça es de Flick y el Atleti es de Pascual.
2: No, hombre, es para que nuestro oyente maravilloso no
0: entienda. Vaya, vaya.
2: Bueno, mira, el Barça tuyo.
0: Pero bueno, en fin, continúa.
2: Yo pienso que poco a poco, cuando ya los jugadores asimilen los sistemas, y ya ves la temporada, yo pienso que la Almería estará más cerca de lo que se ve tanto el primer tiempo de casa como lo que se vio el tiempo de Córdoba, un equipo que domine y que lleve la manija del partido y que el rival le haga las menos ocasiones posibles.
0: ¿Y tú ves ahí contradicción, Miguel Ángel?
4: Yo veo contradicción en todo. O sea, bueno, una contradicción un poco abstracta, porque sí es cierto que García Pimienta pues es un entrenador que le gusta mucho pues lo que ha hecho el compañero, que tenga posesión el balón, el equipo y demás, pero luego lo vemos jugar fuera y nos deja mucho que desear, y luego lo vemos jugar dentro y aún así a mí, por ejemplo, también me deja que desear, lo cual quiere decir que por mucho que intentamos mantener el balón, que es supuestamente como quiere García Pimienta que funcione el equipo, yo no le veo mucha creatividad al equipo. O sea, por tiempo que tengamos el balón, hay cosas que no hacemos bien, o no damos buenos pases interiores, o entramos por la banda y no sabemos a quién centrarle. Entonces, pues hay como un especie de escuadre, así que yo la contradicción me la veo en todos los aspectos, tanto fuera como dentro.
0: Chloe.
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0: Claro que sí. 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Hay otro asunto que a nosotros nos ha ocupado durante esta semana, y es la actuación de los dos laterales de la Unión Deportiva Almería. Lelo sufriendo una barbaridad frente a Carracedo, Marcos Luna sufriendo un poco menos, pero sufriendo frente a Diego Bri. Yo no tengo ni idea de quiénes son los extremos del Celta, ni siquiera si juega con extremos o no. Pero a mí, que un equipo que esté en descenso, sus extremos te hagan el estropicio que le hicieron a la Almería el otro día, estropicio concretado en nada, porque luego los centros que ponían eran horribles y el delantero central era peor, pero oye, que se te vayan con tanta facilidad durante todo el partido, a mí me inquieta, no sé a vosotros.
1: Sí, sobre todo cuando venimos de un partido, yo recuerdo el de Lelo aquí con el Cádiz, que macho, que parecía Marcelo, que la gente allí, por lo menos en el campo, estábamos alucinando y decimos, madre mía, ¿a qué lateral hemos fichado? Si este tío es un fenómeno. Luego, claro, lo habías encontrado quizás un poquito más, un nivel más, que es Carracedo, claro, ya ahí empieza a ver las costuras. Pero es verdad que, bueno, pues dentro de lo que hay, el Almería creo que tiene dos laterales izquierdos bastante potente. A mí Ale Muñoz me sigue pareciendo bastante mejor que Lelo a día de hoy, pero es verdad que en el débil lo encontramos en el lateral derecho. Yo es que a mí me gustaba muchísimo Chirino, es verdad que Chirino gusta mucho a nivel ofensivo, a nivel defensivo pues deja mucho más que desear, pero es que no están al nivel que estaban ni quizás Luna en el Zaragoza, y Chirino evidentemente en el Castellón muchísimo menos. Entonces yo creo que la Almería tiene un problemón importante. Es verdad que a lo mejor, oye, pues puede ser cosa de un partido, que Diego Bri pues se te empiece a ir, te empieza a desmarcar, tú no tengas las ayudas que necesitas para pararlo, porque tiene más velocidad, porque tiene más desparpajo, por lo que sea, y a Luna pues le haga un roto. Además, es un cambio que siempre vemos en todos los partidos. Ya juegue Chirino, juegue Luna, ese cambio está todos los partidos.
0: Está en el Excel.
1: Es increíble, o sea, es que va en minuto 70 el cambio del lateral. Parece que no puedo acabar el lateral un partido, macho. Y luego el del lateral izquierdo es que estamos empezando a verlo otra vez. Todos los partidos empiezan Lelo, sale Alex Muñoz. Lelo, sale Alex Muñoz. Chiquillo, pues ya te está quedando dos cambios de posiciones más adelante que te pueden hacer bastante más falta. Entonces, yo el lateral izquierdo, verdad que me quedo medianamente tranquilo, porque creo que tenemos dos laterales izquierdos de nivel, por fin, después de...
0: ¿Qué son?
1: A mí Lelo y Alex Muñoz me gustan mucho. Me gustan mucho los dos.
0: ¿Pero el otro día te gustó Lelo?
1: El Córdoba me gustó un poquito menos, pero hombre, con lo que se con el Cádiz. Con lo que se con el Cádiz me encantó.
0: Si te gustó un poquito menos, quiere decir que algo te gustó. ¿Me podrías especificar el qué?
1: No se cayó, por ejemplo. Yo qué sé. No le sacaron roja.
0: Yo creo que la actuación, o sea, se le vieron mal las costuras a Lelo que a Marcos Luna, yo creo.
1: Sí, claro, a mí Marcos Luna me gustó mucho más que Lelo en ese partido. Es verdad que tú, yo a Lelo lo vi que iba en el Cádiz y a que la gente estábamos diciendo, hostia, el chaval este es un fenómeno. Bueno, hay que verlo contra un rival más potente. Pero para mí el problema lo tienen en el lateral derecho sobre todo porque, insisto, ninguno de los dos acaba un partido. Por lo que sea, habría que ver que alguien le pregunte, oye, ¿por qué un cambio fijo en el lateral derecho? ¿Es que tienen algún problema? ¿Es que no pueden jugar 90 minutos? ¿Es que se ven superados físicamente?
0: No,
1: por
0: no,
1: lo que
0: no
1: sea.
0: Entra más el que pregunte eso.
1: Claro, sí, el problema. Bueno, puedo ir yo. Si a mí me da igual, no entras más. Yo lo mismo. Y es donde está la gran debilidad de la Almería, porque Chirino se ve absolutamente superado en muchos aspectos del juego. Encima, con el Cádiz se marca un gol en propia meta, que ya es lo que le falta. Y Luna, hombre, pues técnicamente puede tener muchísimas ganas, pero le falta.
0: Yo, fíjate que qué bonito es esto del fútbol, ¿eh? A mí, el que más me preocupa de todos ahora mismo es Lelo. Porque además es que, como tenemos ya antecedentes en la Unión Deportiva de Almería de futbolistas con un nivel paupérrimo que tienen que jugar por narices, este chico, que espero que mejore, ojalá, pero si no mejora y viene de Portugal y viene de la mano de quien viene, como lo tengamos que comer por delante de... Yo lo que a mí me pareció, o sea, yo estaba, en cuanto la pelota pasaba hacia el lado derecho del Córdoba, yo temblaba.
1: ¿Qué vienen?
0: Temblaba.
1: Ale Muñoz me parece mucho mejor lateral a día de hoy que él, evidentemente.
0: Por favor. Candy. ¿Y laterales?
2: Sí, hombre. La ventaja que tiene el estilo del Celta Fortuna, que he visto yo un par de partidos de ellos, es que no son muy de centrales de laterales, pero que son de mucho de buscar el 2-1. Y yo pienso que por ahí podemos tener bastantes problemas. Fuera de casa, varios que han jugado el Cádiz, que ya vimos cómo está aquí, cómo está el Cádiz, y ha jugado y ganaron en Ceuta, que por desgracia sabemos cómo está la situación en Ceuta, que eso también afecta, que era uno a los jugadores, pero pero yo creo que este partido en teoría debió pasar menos apuro por la tele. El que más me preocupa a mí es el siguiente, el de Mallorca, porque el Mallorca sí gusta mucho a mí el juego por banda, pero que aún así hay que tener mucho cuidado y seguir manteniendo en casa aquí la presencia que estamos teniendo.
0: ¿Y a ti te ha preocupado la imagen que te dieron o que percibiste de los laterales?
4: Yo estoy con Diego. Yo creo que el problema realmente lo tenemos en el lateral derecho. Chirino, hay partidos que hace bueno. Hay partidos que también hay para escopetearlo, ¿no? Como se diría, ¿no?
0: Virtualmente, claro.
4: Virtualmente, lógicamente.
6: Hipotéticamente.
4: Y el lateral izquierdo, bueno, pues lógicamente para mí Alex es mucho mejor. Vamos, a mí yo lo veo mucho más preparado, que está un poquito más en concordia con el equipo. Pero sí es cierto que, bueno, hay que dejarle un poco de tiempo, yo creo, que a Lelo, porque también un jugador que acaba de llegar, ha tenido un partido bueno que fue contra el Cádiz, ha tenido otro malo, y quizás pues si le vamos dando un poquito más de oportunidades, pues a lo mejor el chaval pues va un poquito al nivel, por ejemplo, de Alex. Yo principalmente me quedaba con Alex, está claro, pero bueno, como dice mi compañero, yo creo que el problema lo tenemos en la derecha.
0: Chloe, y añadíamos.
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0: Qué bien, los amigos de CESIAL. Y además, bueno, hay que hablar del Celta, lógicamente, pero además yo te voy a hablar de las patatas chip, fritas chip gourmet Rozán, una marca 100% almeriense, de patatas fritas chips, que están elaboradas con aceite de oliva y toques de flor de sal de Cabo de Gata. 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Artesano del fútbol y de la comunicación, Diego Fernández López. Viene el Celta de Vigo
6: B.
0: No, es que escuchando a García parece que viene el A.
6: Sí, no, claro.
0: Dice que es un equipo que cualquier equipo, si se descuida, le pasa por encima. Yo he repasado los resultados de este año y el pasado, y de momento no he visto que le haya pasado por encima a nadie.
1: La falta de decir que igual tiene fortuna. Vamos. O sea, ¿sabes? Ya es lo que le falta
4: para el Celta fortuna,
1: ¿no? Claro, o sea, lo mismo dice, no, es que igual tiene fortuna, ya remata el chiste del todo. No, yo es que no veo al Celta, a lo mejor sigue viendo partidos del año pasado, donde pues hubo partidos que el final del Celta pasó por encima a X rivales. Yo no lo he visto pasar. Mira, me he visto algún partido o algún tramo de un partido del Celta B, pero creo que tampoco me gustó el partido de los filiales en segunda división. Yo es que son equipos que yo los quitaba de las ligas de fútbol profesional, por lo menos de primera y segunda división. Yo hacía una liga aparte con todos los filiales y fuera, o sea, no, me los cargaba.
0: Pero han hecho un baloncesto.
1: Sí, bueno, te digo que es que no es tan difícil, y en la Premier lo han hecho. Hay una liga de filiales y punto, y aquí en España tiene que ser exactamente igual. Para empezar con eso, yo, aparte de eso, los trámites de partidos que he visto del Celta B o incluso de la Real B o lo que sea, no he visto que sean equipos muy superiores a nadie. Oye, que al Cádiz le empatan porque el Cádiz está horrible. Al Ceuta le gana, pues porque el Ceuta tiene la situación que tiene. Entonces, claro, pues yo creo que el Ceuta está más preocupado de la situación externa que tiene a la situación que tiene de fútbol. Entonces, bueno, pero yo no creo que sea un partido tal. Al Andorra le ganan en casa porque le meten un gol en el 94 y un gol en el 90 más 18. Oye, que no le ganan tampoco 5-0, que es que le ganan 4-2 y verdad que es que le ha metido un repaso, ¿no? Que hasta el minuto 94 iban a empate a 2. Ya está, pues yo creo que un equipo a día de hoy muy endeble, muy flojito, que sí, que puede tener jugadores muy rápidos, pues claro, como los puede tener el Getafe B, vamos a ver, si es por eso, pero yo creo que es un equipo que evidentemente no tiene que hacer ningún daño a un equipo como el Almería. Vamos, si le hace daño a un equipo como el Almería, ya me empieza a preocupar, ya no por lo rápido que sea el Celta B, sino por lo lento que es el Almería.
0: Y todo esto de que en esto era un maestro Rubi, ¿no? De hacer internacional al rival. Entiendo que esto se hace, hombre, yo entiendo que tú puedes decir, cuidado, no nos vayamos a confiar porque venga un filial recién ascendido. Atentos, chavales, que eso pienso que es más de vestuario que de sala de prensa, ¿no? Yo siempre me ha revelado un poco que utilizan a la sala de prensa, a los periodistas, para mandarle recaos a los futbolistas. Hombre, usted díselo, si lo tiene delante. ¿Qué pasa, que te es incómodo decírselo a la cara? Yo eso lo he visto muchas veces, entrenadores que preferían mandar los recaos al vestuario a través de los periodistas. No, mire usted, que yo no soy un recadero, yo soy un informador. No estoy para mandarle recaos a su plantilla. Entonces, a veces lo hacen para mandar recaos a la plantilla y a veces para ponerse el parche de decir, bueno, como la caguemos, pues yo ya por lo menos he advertido que estos son buenísimos, ¿no? Me parecen dos posturas francamente infantiles.
1: Y que confíen en que los jugadores luego se ven en la rueda de prensa. Que habrá que preguntar qué jugadores se ven en la rueda de prensa y quiénes no. Yo creo que no se lo ven todos. Vamos, entonces yo lo de poner la tirita antes de la herida, hombre, si luego coges y pierdes, pues ya te llamará la atención diciendo, oye, pues mira, ves, como yo dije, no eran tan malos. Pero vamos a ver, ¿qué es el Celta? O sea, ¿qué es el Celta?
0: Porque te ha ganado. Porque te ha ganado.
1: Oye, pues porque han jugado mejor, han tenido más suerte, has tenido 30 ocasiones y tonta la pelota. Han ganado. Pero no vaya diciendo que es que pueden pasarte por encima. Pues además lo que has dicho tú antes, te pueden pegar un susto. Ok, perfecto. Y sales del avión. Pero sé que te pueden pasar por encima, macho, que es que parece que viene el Bayern.
0: Es una, a mí me parece, Candy, una exageración, sinceramente.
2: Es que en la escuela, ha dicho, aparte del estilo de juego, en la escuela de Barcelona, siempre exalta algunas veces en demasía las virtudes del equipo contrario.
0: Ah, vaya, vas a aprovechar esta pregunta para meterte con el Barça, ¿no?
2: No,
0: vaya,
2: dicho,
0: vaya.
1: Es que Negreira, ¿no?
2: Yo con sobre Negreira, que no costa, el Atlético de Madrid ganó una liga con un gol que daba a personas por fuera de juego que no era, y por un gol que sacó, perdió una liga de punto por un gol que sacó un defensa del Betis 3 metros dentro de la portería. Y
1: marcado.
2: Estaba Negreira.
1: A verlo marcado.
0: Muy bien dicho, muy bien dicho.
2: Realmente, yo digo que la escuela que tiene el entrenador de la Masía no es de humillar al contrario en la rueda de prensa, hacerlo en el campo. Sí, y pero siempre ensalzan las virtudes del equipo contrario.
0: Pero ¿sabes lo que pasa, Candy? Yo es que creo que decir la verdad no es humillar. Es decir, bueno, pues mire usted, nosotros somos favoritísimos en este partido. Jugamos en casa, es un filial, son chavales jóvenes con muy poca experiencia y la segunda es una categoría muy perra y además son un recién ascendido. En principio somos favoritos, somos muy favoritos para este partido. No nos queremos descuidar, pero somos favoritos.
2: Aquí
0: quedas como un tío sincero.
2: Aquí tenía una frase que decía, hay que tener ojo con todo el mundo porque hasta el más tonto te hace un reloj y una verde da la hora.
0: Sí, era algo así parecido, sí, eso es cierto.
1: Por lo menos García Pimienta, soy sincero, a mí me dicen, dime un juego del Celta B, digo, pues yo sé, ya jugabas para el año 2001, me imagino.
0: Pero, Miguel, ¿tú cómo lo ves esto de los jueguecitos de los entrenadores?
4: Yo es que pienso que es una advertencia sutil a la afición, ¿no? Para sutilmente decirnos, bueno, no es que sea un gran equipo, que lo ha dicho en la rueda de prensa, pero estás preparados porque la Almería está como está, que no está como tiene que estar, al 100% de sus posibilidades, los jugadores tal, los jugadores cual, y yo creo que una cierta advertencia sutil así que ha soltado a bote pronto. Yo sinceramente creo que eso es una falta de motivación total, ya no solo para el club, sino para los mismos aficionados. O sea, cuando tú vas a hacer un partido más con un equipo de esa categoría que acaba de ascender, que no lo conocemos, vamos, no lo conocen ni en su casa, que te ponga a decir que es un gran equipo, que tengamos cuidado, eso es lo único que nos está advirtiendo, es de algo, ¿no? De que puede pasar algo, para que estemos advertidos. Creo que faltaría muchísima más motivación en las ruedas de prensa, por ejemplo, para que la afición estuviéramos aún más con el equipo y el equipo tuviera muchísima más positividad para jugar, ¿no? De esta manera lo único que hacemos es, pues bueno, a crear una cierta tensión ahí. Sabemos que es un equipo que no nos puede hacer mucho daño, pero tenemos los 3 puntitos esos del entrenador que nos dicen, bueno, pues tened cuidadito, vaya a ser que este equipo nos pase por lo alto, de probable.
0: En fin, lo dicho, podemos firmar los 4 que García no se cree ni él que este equipo le pueda pasar por encima a la Almería.
1: Evidentemente.
0: A ver, Chloe de Aro, Chloe de Aro se suma a la manifestación. ¿Qué estás diciendo, Chloe?
5: El Celta es un equipo, como ha dicho Miguel Ángel, que no lo conocen ni en su casa. Es imposible que nos gane, mucho menos estando en casa. Me parece que García Pimienta se ha levantado y ha dicho, venga, ¿por qué no?
0: Puede ser, sí, puede ser. Estoy contigo. Y además de eso, querías decir...
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0: 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Recuerda también renovar tu ayuda agroambiental. Tenemos protagonista, entrevista Única Group.
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0: de amigo de gente de la casa de aquí. Yo tengo que reconocer que, bueno, Candy Ruiz ha estado siguiendo al milímetro y nos ha radiado a todos por el grupo de profes del WhatsApp de Marcador Almería Radio ese bronce de la selección española femenina en el campeonato de Europa de baloncesto. Yo lo he seguido un poco menos, la verdad, pero el domingo pues nos encontramos en uno de los grupos nuestros con la foto del protagonista de hoy, que la había puesto nuestro especialista en baloncesto, Sander Ibarra, porque bueno, pues ahí había un almeriense, Carlos Martínez. ¿Qué tal? Muy buenas.
1: Muy buenas a todos, ¿qué tal?
0: Bueno, Carlos, hoy eres el protagonista de la entrevista Única Group, que Única Group es una empresa almeriense que es una cooperativa de segundo grado, una cooperativa de cooperativas, es decir, está formada por diferentes cooperativas que a su vez son cooperativas de agricultores, y con esa fórmula de trabajo en equipo, pues han conseguido ser la empresa de referencia en la agricultura española. Pues es un poco lo de la selección. Con el trabajo en equipo, pues habéis conseguido ser una selección de referencia en Europa.
1: Sí, la verdad es que, bueno, muy contentos con el trabajo y obviamente con el resultado final. Y bueno, ha sido un proceso duro, pero a la vez muy divertido también, y con ese resultado que, bueno, nos da mucha alegría a todos.
0: Oye, si no estoy yo mal informado, tu puesto en la selección es responsable de rendimiento. Coño, pues el jefe, porque el rendimiento es lo más importante.
1: Sí, bueno, no soy mucho menos el jefe. Esta figura de responsable de rendimiento nace un poco tras muchos equipos de élite. Se necesita una figura que permita controlar la carga por tanto el número de lesiones que hay, también y por la importancia que ha cogido ahora todo el tema físico. Y bueno, yo realmente me encargo de esa parte, de ese control, de esa monitorización del rendimiento físico de las propias jugadoras, y también pues de la parte de prescripción, de que para que las jugadoras puedan llegar a su estado de forma en competición.
0: Bueno, lo primero, enhorabuena, que no te lo he dicho, porque vaya pedazo de europeo que hemos hecho España, ¿no?
1: Sí, muchas gracias, ha sido un mundial espectacular.
0: He dicho europeo, perdona.
1: No te preocupes. La verdad es que el mundial ha sido espectacular y vamos también con muy buenas sensaciones, también con un equipo joven, entonces muchas veces no te puedes esperar que puede salir. También esta concentración ha sido algo único, diría que es único de lo que hemos tenido nunca, tanto por jugadoras que teníamos como por jugadoras que han tenido que llegar después. Pero bueno, al final la federación lo hace siempre muy bien, hace que haya muy buena relación, que todas las chicas se conozcan desde que son muy jóvenes, y bueno, al final esta unión y estas buenas sensaciones pues ayuda bastante en este premio final.
0: Bueno, Carlos, tú vives en Almería, ¿no?
1: Bueno, ahora mismo no, vivo en Barcelona, por desgracia estoy ahora aquí en Barcelona, llevo ya unos años. Es verdad que he pasado toda mi vida en Almería, desde que nací hasta pues 23, 24 años. También mi etapa universitaria la hice allí en Almería, pero bueno, ahora mismo vivo en Barcelona.
0: Y si no es mucho preguntar, ¿por qué? ¿Qué haces ahí?
1: Trabajo en una empresa que se llama Hadel, como consultor de soluciones. Me encargo realmente de esta parte de monitorización a otras entidades pues que tenemos dentro de la Liga o de la Liga Endesa. Y pues la oficina y la sede la tenemos aquí en Barcelona. Y bueno, bajo mucho a Almería porque tengo también capacidad de teletrabajo, pero mi residencia habitual es aquí en Barcelona.
0: ¿Y cómo has llegado tú a la selección?
1: Bueno, yo realmente había trabajado con ellos en algunos proyectos ya con esto que os comento de la empresa, con Hadel. Habíamos ya trabajado en algunos proyectos de rendimiento, de poder monitorizar a los jugadores y jugadoras. Y bueno, y salió la oportunidad del femenino y pues yo encantado, la verdad, de poder formar parte. Y bueno, así salió un poco todo.
0: Bueno, pero ya habías trabajado en básquet, ¿no? Porque aquí la gente de la casa te conoce de eso.
1: Sí, había trabajado aquí en baloncesto en Almería, había estado tanto en Adada, había estado bastante tiempo, luego también estuve en CB, y sí, había estado aquí en Almería. Verá que él era más a nivel de cantera, más que parte más de absoluta, pero sí tenía experiencia en esa parte de baloncesto, también hice mis cursos, soy también doctor en ciencia del deporte y todo, y bueno.
0: Bueno, pues van las cosas de maravilla, ¿no, Carlos?
1: Sí, la verdad es que muy contento, estoy contentísimo en general con la oportunidad como al final el resultado final. Tengo que confesar que ha sido como todo muy rápido en general, es decir, empezamos a hacer esta parte de preparación. Bueno, la preparación ya bastante tiempo, pero bueno, aparte de entrenamientos, partidos, y bueno, luego verte ahora pues que la selección ha conseguido el bronce, ha sido como todo en muy poco tiempo. pero muy contento también por la experiencia, también por el aprendizaje y bueno, en general por tener la oportunidad de poder vivir esto.
0: Bueno, y pues ya que estamos, hay que agarrarse ahí como se pueda, ¿no? Esto es el principio solo para ti.
1: Sí, bueno, ahora tenemos las convocatorias siguientes, que ahora, pues bueno, tenemos que preparar el europeo. Tenemos las ventanas FIBA, que son, bueno, como sucede en el fútbol, estas ventanas que te permiten luego clasificarte para la siguiente competición, que en este caso es el Eurobásquet. Y bueno, la verdad es que con muchas ganas, ya tenemos la siguiente en noviembre, y que ya lo tenemos confirmado. Haremos la parte preparatoria en Oviedo y luego jugaremos en diferentes países. Y bueno, me hace mucha ilusión también que me puedan volver a llamar en esta segunda parte y bueno, con muchas ganas y de hecho eso también puede que podamos tener un resultado tan bueno como el de este año.
0: ¡Qué maravilla! Oye, una última pregunta, cuéntanos, cotillanos un poco cómo es esa selección, cómo es ese grupo, ¿no? Pues se habla de un grupo muy joven, con mucho futuro todavía por delante y con alguna jugadora absolutamente consagrada y que ya no le caben más medallas en el cuello, ¿no? Pero ¿qué nos cuentas por dentro de esa selección?
1: Bueno, tampoco te creas que puedo contar mucho. La verdad es que he estado en otros ámbitos profesionales, en esta parte de clubes, y tengo que decir que en este que he estado, en la parte de la selección, el concepto este que se lleva de familia, pues no voy a mentir, yo lo veía de fuera y lo veía un poco un eslogan. Y ahora que lo he vivido dentro, sí que es algo totalmente cierto. Al final el hacer que... Este trabajo de federación, de que se conozcan tanto las jugadoras, de que son jóvenes, han competido tantísimas veces juntas, incluso estando en equipos diferentes, hace que me ha sorprendido en general el buen rollo que había entre todas las chicas, también los profesionales que son, que por desgracia en muchos deportes se pueden encontrar que, bueno, por los deportistas por salen mucho, no se cuidan apenas la alimentación, no se cuidan tampoco el descanso. En este caso ha sido totalmente lo contrario. Veías que todas estaban súper enfocadas, que todas querían dar lo máximo posible, y luego veías que incluso teniendo diferentes edades, ¿no?, diferentes generaciones, como puede ser una Alba Torrens, que es pura élite, ha ganado ya 4 medallas de mundiales, ha ganado no sé cuántas Euroligas, sea una persona tan humilde y sea una persona que solamente quiere ayudar constantemente, pues luego hace que jugadoras jóvenes como pueden ser Illana, Agua, que ya incluso, pues Agua, por ejemplo, ya está dando unos pasos gigantescos en WNBA, pues hace que pues tengan esa humildad, que estén siempre tan sacrificadas por el equipo. Y bueno, al final que también que esa esencia de la selección pues sea tan única, que yo creo que si nos comparas con otro tipo de selecciones, en general tanto el buen juego que se hace como esa conexión que puede existir entre jugadoras es muy palpable. Y bueno, yo creo que esto también se hace por ese trabajo, por ese concepto de familia, que a veces va más allá del propio dato, de la propia estadística o del propio físico, técnico, táctico, podríamos decir.
0: Pues Carlos, un placer hablar contigo, hombre. A ver si nos vemos cuando estés por aquí por Almería y vienes aquí a la radio un ratito, porque joroba, sí, tampoco pues, no estamos sobrados de celebridades, hay que aprovecharos.
1: Bueno, cada vez más gente buena en Almería, que eso es un placer, eso es un orgullo, y bueno, yo encantado de poder pasar algún día por ahí.
0: Un abrazo muy fuerte y enhorabuena de nuevo.
1: Un abrazo, hombre. Vale, muchas gracias, hasta luego.
0: Sí, de nuestra entrevista única, y tanto que es única.
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0: Que teníamos más cosas por ahí, ¿verdad, Chloe?
4: Pues sí. 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
0: 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Y vamos al campo ahora, sí, va, venga, va.
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1: Vamos a las redes sociales, pero antes, Chloe.
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0: aportar respuestas. Eduardo Peláez Payán puede que haga un buen partido. Es un jugador importante en el equipo. Paco Zúñiga Picón no estaba hoy por malgastar energía. Sí. Francisco José Fortes Cabrera, el que salga tiene que dar todo, igual, da igual quien sea. Antonio Aguirre debería, si quiere jugar, debe de darlo todo. Juan Moya Navarro, tienen que darlo todo y las oportunidades que les den tienen que ser aprovechadas. 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
0: Bueno, pues vamos a la pregunta del Marcanauta. No, vamos al jugador se usa. Vamos a decidir quién ha sido el mejor del último partido de la Unión Deportiva Almería. No sé si lo vamos a decidir ahora. A lo mejor ya está un poco decidido, pero bueno, no quiero tampoco... el mejor jugador del partido con la mejor correduría de seguros de Almería, que es Segusán Ruiz Rey Correduría de Seguros. Diego.
2: Andrés Fernández.
0: ¿Y eso?
2: Pues hizo 4 paradas, portería 0. Perfecto, partido perfecto.
0: Andrés Fernández para Diego. Para Candy.
3: Yo ya voté el martes.
0: Ah, ya. ¿Y quién votaste? ¿Te acuerdas?
3: Yo voté Cipenga.
0: Votaste Cipenga. ¿Y Miguel Ángel?
4: Yo voto a Cipenga. Como he dicho antes, no vi el partido, pero como coló el gol y fue un gol bonito, pues lo voto.
0: Cipenga, jugador Segusán, Ruiz Rey de la semana con 10 votos. 2 para Andrés, 2 para Talis, 1 para Eli y otro para Javi Muñoz. ¡Chloe! ¿Y dónde fuimos a comer ayer? ¿Te acuerdas?
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0: 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Diego, tu resultado.
2: Como nos van a pasar por encima, porque son muy rápidos y muy buenos, 5-1.
0: 5-1. Candy, ¿tú qué pusiste?
3: 2-0.
0: Cierto, aquí está Miguel Ángel.
4: Yo voy a poner un voto de confianza. Creo que nos vamos a poner el casco como los de la NFL y vamos a meterle por lo menos 3-0.
0: 3-0. Chloe, ¿tú qué votaste?
1: Yo creo que no he votado. Sí. He votado, pero voto igual. 1-2.
5: ¿Cómo?
0: ¿Que pierde la Almería?
1: 2-1.
0: Ah, pusiste el lunes 2-0.
1: Juanma Manegua.
0: ¿Qué hago?
1: 2-1, porque el Celta es muy bueno.
0: Ah, vale, muy bien, estupendo. ¿Y ahora con qué nos vamos a quedar, Chloe?
1: Pues un poquito de pádel con Liceo Sport Club y un poquito de visión con Zeiss Vision Center.
0: Hombre, con Zeiss Vision Center, hablando hoy del ojo vago, ¿eh? No veas... Oye, han inventado una cosa, que es un juego para los niños, que lo juegan en casa un ratito y le corrige el ojo vago, le tapa el ojo y juegan y así se corrige. Y así no tienen que ir con parche al cole. Es una maravilla, ¿eh? En fin... Diego, muchas gracias como siempre, ¿eh?
2: Si me lo llegan a dar a mí, no se me tienda el cuerpo.
0: Ya creo que es tarde.
2: Más tarde, ya va tarde.
0: Más tarde, más tarde.
2: Abrazo fuerte.
0: Adiós, Candy.
3: Adiós, hasta otra vez.
0: Miguel Ángel, muchas gracias.
4: Gracias a vosotros.
0: Con Chloe, hasta dentro un rato en Talento.
1: Hasta dentro un rato.
0: Ahora, lo que ha dicho Chloe, y a las 5 vuelvo con Talento.
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7: Nos está esperando Jorge Martínez. Jorge, muy buenas, ¿qué tal?
8: Buenas tardes, José Luis.
7: Bueno, ya recuperando la normalidad, que es verdad que en verano pues ha habido muchísima actividad en el Liceo Sport Club, pero sí es verdad que comienza a notarse también ya, ¿no? Ese nuevo curso, las escuelas que se ponen en marcha.
8: Exacto, ya hemos empezado, ya estamos en torno al 70-80%, quedan algunos peques y algunos adultos por empezar, que empezarán la semana que viene. Ya estamos casi a tope.
7: Uh-huh. Bueno, escuelas de pádel, de tenis, este año también apostando muy fuerte por el fútbol. No sé si quedan plazas en alguna de las escuelas, si hay que darse un poquito de prisa ya para ir consiguiendo esa inscripción.
8: Pues mira, quedan plazas en todos los deportes. Hay algunos horarios que están completos, pero sí quedan plazas. Yo animo a la gente, a los padres, tanto a los adultos como

0: querer entrenar, informarse, que nos llamen al 673-575-080 y le informamos de las tarifas, de la metodología y de la y de las plazas que hay libres.
1: Claro que sí, bueno, evidentemente ya a estas alturas, como tú bien dices, pues algunos grupos están completos, pero destacar pues esa flexibilidad, ¿no? Que hay muchos horarios, muchos grupos, muchas posibilidades para luego pues ir ajustando, ¿no? Esos días de la semana o esas horas que mejor nos viene el poder practicar deporte, ¿no?
0: Claro, nosotros empezamos todos los días, bueno, por las mañanas también tenemos escuela, pasa que con la disponibilidad de los peques y de los padres, pues bastante reducida la disponibilidad de grupos, pero tarde empezamos todos los días a las 4 de la tarde y estamos terminando a las 11 de la noche. Incluso el sábado por la mañana también tenemos algún grupo de tenis y de pádel.
1: Claro, bueno, y al margen de esto, ya ahora sí que sí tenemos tocando la puerta ese torneo décimo aniversario de Pro Padel, Jorge.
0: Exacto, sí, estoy justamente ahora mismo en el club preparando, ultimando todos los detalles, preparando premios, preparando sorteos, que tenemos bastante sorpresas. Y por cierto, José Luis, ¿sí? Creo que vamos a hacer récord de participación.
1: ¿Sí? ¿Por dónde vamos, Jorge?
0: Pues hace un ratito íbamos por 135 parejas. Vamos a ver si a las 6 de la tarde, cuando cerramos inscripción, llegamos a las 140.
1: 140 parejas, bueno, una pasada, ¿no? Y sobre todo ahora que está ahí casi empezando la temporada, ¿no? Muy bien, ¿no?
0: Pues sí, es cierto que cuando llega septiembre volvemos a la normalidad, volvemos al deporte, volvemos a la rutina, pues siempre ayuda. Y luego, pues la verdad que el equipo de Liceo y de Pro Padel, pues lo hemos trabajado bastante bien durante estos 15 días de septiembre y está resultando gratamente cómo está respondiendo la gente. Además, hemos preparado unas cuantas mejoras, vamos a hacer un par de pruebas de retos para que puedan conseguir material deportivo, vamos a hacer sorteos todos los días entre los asistentes y yo creo que eso a la gente le va a gustar.
1: Torneo especial, ¿no? Es un torneo aniversario, además pues casi comenzando una nueva etapa, ¿no? En cuanto a la gestión de la instalación, no es un torneo más, Jorge, es un torneo con tintes especiales, ¿no?
0: Sí, hemos preparado cositas especiales para que la gente vaya conociendo el club de nuevo con esas mejoras y con esos alicientes que estamos preparando. Así que yo creo que todas estas cosas que te he comentado es lo que está resultando ya tantas inscripciones.
1: ¿Hasta cuándo me has dicho que se puede inscribir las parejas?
0: A las 6 de la tarde voy a cerrar inscripción, que yo mismo voy a preparar los cuadros. Ajá. Así que hasta las 6 pueden llamarnos e inscribirse.
1: Bueno, pues todavía 3 horitas, un poquito más para poder participar y disfrutar del décimo aniversario de Pro Padel, de este pedazo de torneo. Jorge, muchas gracias, la próxima semana me lo cuentas, ¿eh? ¿Cómo ha ido todo?
0: La semana que viene comentamos cómo ha ido. Gracias.
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0: parece que tenemos un programilla aquí que hacer, ¿eh? En realidad se nos había quedado un hueco en la parrilla en esta temporada nueva y estamos ahí dando la vuelta, así que metemos y qué ponemos ahí. Alguien propuso minutos musicales, otro... Y al final no nos ha cuadrado nada y hemos decidido que también este año vamos a tener Pasarela Gilipo con José Fernández. ¿Qué tal? Muy buenas.
1: Buenas tardes. Había en tiempos antiguos en televisión un espacio que se denominaba Reflexión. Que era una cosa para rellenar, ponían una imagen de un riachuelo, un río, y uno me decía, reflexión.
0: Podríamos haberle dado la media hora, por ejemplo, a Rudy, el trompetista.
1: Pues luego vamos a tener a Rudy, pero que podríamos haber hecho esta media hora reflexión, porque la gente, los oyentes de Es Radio son reflexivos. Por lo tanto, qué mejor que reflexión. Y quitamos ya el esfuerzo de tener que preparar el guión que tanto lees y tanto te gusta.
0: Estamos ahora mismo dándole los últimos retoques al guión.
1: Buenas tardes, Víctor. Buenas tardes, Montaño. Buenas tardes, Montaño. Buenas tardes, señoras y señores. Se acabó la espera, ya estamos aquí. Vuelve Pasarela Gilipó en el inicio de esta nueva temporada que se presenta tan apasionante que sin duda nos va a deparar grandísimos momentos. Pero ahora toca retomar el curso habitual del espacio más intrépido del universo radiofónico almeriense, y lo hacemos pasando una rápida revista a todas las cosas que han cambiado desde nuestro último programa allá por el mes de julio. Fíjate que han pasado apenas 2 meses y en este tiempo hemos tenido de todo. Hemos tenido un mundial más, incendios forestales devastadores, terremotos y, lo que es peor, una guerra. Bueno, hemos tenido prácticamente los 4 jinetes del apocalipsis. Sin comerlo ni beberlo, Marruecos nos ha declarado una guerra de baja intensidad, una guerra híbrida, como dicen ahora, que consiste en invadir y tomar una ciudad española, en este caso Ceuta, y hacerla invivible para expulsar así a los residentes y poder conquistarla sin pegar un tiro, que es mucho más cómodo. Y todo ello, naturalmente, con la sorprendente colaboración del infame e incapaz gobierno de Sánchez, al que Marruecos tiene bien prendido del escroto desde que le espiase su teléfono.
0: ¿Qué serio? ¿Qué? Había empezado Pasarela, menos mal que habíamos tenido nuestro primer escroto.
1: Habíamos tenido escroto ya.
0: Hemos escrotado.
1: ¿Qué tendría Sánchez en su móvil? Quizá una foto de su escroto.
0: Bien. Bueno, hay muchas fotos por ahí circulando este verano de cosas íntimas, ¿eh?
1: Sí, sí, es muy comentada la foto promocional que hicimos de Pasarela Gilipó.
0: Comentada. Bueno, alguien ha dicho que eso era una bañera. Jamás me metería en una bañera contigo, nunca.
1: Por supuesto. Bueno, yo tampoco. ¿Dónde estamos?
0: Bueno, mucho menos vestidos.
1: Ya. Pues de momento lo que tiene Sánchez en el móvil es una playlist que nos recomendaba, pues, ¿qué es lo que hace un presidente de gobierno mientras su país es invadido? Recomendar una playlist.
2: Este verano os he preparado una playlist con algunas de las canciones que más estoy escuchando de este año. Es bastante ecléctica, así que os destaco tres que seguro que, en fin, que os dan una idea de por dónde voy.

0: Roma global.
1: Pedro Sánchez.
2: ¡Hijo de puta! ¡Pedro Sánchez!
3: Diego Fuli, qué grande.
4: Héroe de la portería.
3: A este sí lo han reconocido.
4: Bueno, pero en donde sin duda han entendido bien el alcance de toda esta crisis ha sido una vez más en Cádiz, donde una vez más la calle tiene muy claras las cosas.
5: Sánchez, hijo de puta, traidor de España entera, que nos invaden los moros, estamos plagados de vena. Topa la feminazi, es un mierda comunista, paguita para los del cine y basta con terroristas. El gobierno es una mafia criminal que está robando del Estado. Y además tiene al hermano y la mujer por ahí los dos bien enchufados. Verá que España se rompe, no me toque los cojones. Disculpe, solo pregunto si quiere bolsa para los danones.
4: En fin, el tono pusilánime y cobardón del gobierno a la hora de rechazar esta invasión, pues ante esto viene bien recordar que estas cosas no pasaban antes y que ante la presión del moro siempre viene bien recordar el carácter y la claridad de ideas de uno de los referentes de Pasarela Gilipó, el Fari.
6: Sí, quizás sí me sienta un poquito moro. Y a lo que se refiere al tema este del morito Juan, quizá en principio lo hice con un poquito sentido, un poquito moro, porque la letra voy a explicar más o menos cómo empezaba. Decía, yo soy un moro de Tánger que lleva la voz de mando. Yo me monto en el camello y ella que se vaya andando. Así, luego me puse a pensar y digo, no, voy a suavizar un poquito las cosas, porque si no las mozas me van a dar una gran paliza.

0: Buenos días, José. Felicidades por tu programa de radio. ¡Viva la pasarela Gilipo!
1: Gracias, Fari. Grande, grandísimo Fari. Pero entre las novedades de esta temporada, perdóname, Víctor, no podemos obviar esto, teníamos que hacerlo, no podíamos obviar el cambio físico, el comentadísimo cambio estético que se ha obrado en tu zona parietal y occipital, que presenta ya un perfil que es alegre precursor de una frondosa melena, de lo cual nos alegramos extraordinariamente. No se puede...
2: Alegre precursor, dice.
1: ¿Has visto? ¿Qué finura?
2: Y sobre todo, qué optimismo.
1: Bueno, siempre. No se puede decir, pues, tampoco que tú y yo estemos en el catálogo de anuncios de peines, ¿eh?, o de champuses.
2: Lo estaré.
1: Estamos más bien cerca de ser nombrados hijos adoptivos de Estambul.

0: cantidad de tu playlist.
1: Adiós, Estambul. Qué bonita.
0: Sí. ¿Qué canta esto?
1: Pues un grupo artístico. Bueno, ya.
0: Me alegra que no te lo sepas. Eso significa que eres humano, ¿no? Pues ya si hubiera sabido esto.
1: Sí, hombre, pero si lo he buscado, lo tengo aquí. Bueno, ¿dónde? Ahora te lo digo. Ya casi que te veo catalogado, como titulaba hace unos días, esto es real, ¿eh? La Voz de Almería titulaba así hace unos días. Por cierto, un saludo a Pedro Manuel, el antiguo director, y otro a su nuevo director, Alfredo Casas.
0: ¿Ha sacado La Voz de Almería algo de esto mío?
1: El titular, pero se ha quedado cerca, porque el titular decía así. 10 hermanos melenudos se adueñan de una calle de Almería y traen de cabeza a sus vecinos.
0: De cabeza, lógicamente, tenía que ser, claro.
1: Repito.
0: Yo necesito saber quién firma eso. Necesito saberlo.
1: 10 hermanos melenudos. Tú fíjate, 10 hermanos melenudos. Jamás entró una tijera en esa casa. 10 hermanos.
0: Lo tengo aquí, a ver quién firma esto. Lo tengo.
1: 10 hermanos melenudos se adueñan de una calle de Almería y traen de cabeza a sus vecinos. Esto, insisto, juro que es verdad. Yo no,
0: la calle Juan Segura Murcia.
1: Yo no puedo dejar de asombrarme ante esta nueva edad de oro del periodismo almeriense, de verdad. Pero bueno, no nos desviemos. Estábamos hablando.
0: Pero un momento, perdona, para.
1: Para la cinta. La cinta de tu pelo.
0: Vamos a ver, un momento, porque ¿qué creo está, yo?
1: Estás todavía en los 10 hermanos melenudos.
0: ¿Qué creo yo? Perdóname.
1: Esto es verdad, se lo inventan.
0: Que
1: no.
0: Tengo aquí la noticia, pero es que creo que el título y el subtítulo de la noticia no concuerdan.
1: Atención.
0: Porque dice, efectivamente, el titular es 10 hermanos melenudos se adueñan de una calle de Almería y traen de cabeza a sus vecinos. Ya, ahí hay cosas que no sé exactamente, pero bueno.
1: Sí,
0: pero
1: puede ser.
0: ¿Cómo va a ser el subtítulo? Los residentes de la calle Juan Segura Murcia reclaman la poda de los árboles cuyas ramas alcanzan fachadamente. Aquí hay dos informaciones.
1: Lo lógico es que los vecinos de la calle Murcia reclamen la poda de los 10 hermanos.
0: O sea, era una metáfora. Los hermanos melenudos
1: los
0: son
1: hermanos
0: los árboles.
1: Los hermanos melenudos.
0: Los hermanos melenudos son los árboles.
1: Un saludo a los hermanos melenudos. Pero insisto.
0: ¿Pero esto qué es?
1: Bueno, insisto. Estábamos hablando de tu pelo, de la magia de tu melena.
2: Mira la magia de mi melena.
1: Mira la magia.
2: Negro azabache y nada, pues.
1: Negro azabache.
2: Dedico todo el vídeo a todas las mujeres de unos 30 hasta.
1: ¿Tú has pensado ahora con esta melena que te va a salir? Puedes tener un catálogo amplísimo, como el Morito Juan, casi.
0: No, está uno ya para esas cosas.
1: Bueno, pero ha habido muchos comentarios que no vamos a reproducir aquí porque son, entiendo, fruto de la envidia. Pero en el programa, es decir, Pasarela Gilipo, que ha hecho del calvo con barba un himno fundacional, queremos decir que cuando hablamos de calvos con barba no estamos hablando de cuestiones peluqueras. Estamos hablando de un tipo concreto de personas y mejor que yo lo explican sin duda nuestros amigos de la Gilipo Band.

0: Carlos Monigote es una evolución natural.
1: Tengo que decir dos cosas, ¿eh? Primera, veo que tú no eres muy partidario de los calvos con bigote.
0: No.
1: Ni siquiera de la gente que se deja bigote, ¿no? ¿Sabes que se deja bigote?
0: Una señora. Hay algunos casos.
1: Pues mira, yo lo he intentado.
0: ¿El bigote?
1: Sí.
0: Bueno.
1: Lo que pasa es que en casa me lo han prohibido terminantemente.
0: Con buen criterio, sí, además. Sí.
1: Pero con amenazas muy serias.
0: Muy justas.
1: No. ¡Montaño, buenas tardes!
0: ¡Qué cobarde!
1: ¡Montaño!
0: ¡Qué cobarde!
1: ¡Que es el primer programa, Montaño! Ya,
0: ¡rajado en el primer programa!
1: ¡Montaño!
2: ¡Qué voy a saludar a
1: Solo una pregunta solo. ¿Tú has pensado alguna vez cambiar lo que es la barba por el bigote?
2: No. Eso se queda ahí.
0: Bueno.
1: La otra cosa que te tengo que decir es que tengo aquí dos adiós a Estambul. Uno es de Pelaperi.
0: No.
1: Pelaperi no era, ¿no? Pelaperi. Y el otro es de Armando Orefiche.
0: Ese.
1: Armando Orefiche.
0: Sí. Es un grupo, es un combo cubano de los años 50. Es una cosa histórica. Cuando Estambul podía aparecer en Cuba una denominación como las Mil y Una Noches, un destino exótico. Y de ahí la línea melódica. Adiós, Estambul. Además, no dicen Estambul, dicen Istambul.
1: Ajá, qué interesante. Sí. Deberías indagar un poco en Pelaperi, que no sabemos un poco.
0: Pues te la peli tú. Bueno, estamos hablando de cosas que han cambiado en esta semana.
1: Serias. Sí,
0: cosas que han cambiado en esta semana de vacaciones, pero vamos a fijarnos ahora en las cosas que no han cambiado. Y lo que no ha cambiado ha sido el protagonismo veraniego de nuestro amigo Raúl de Bodega, nieto de Matías.
1: Sí, ya toca.
0: El epicentro del jolgorio y la estupefacción viral en redes. ¡Qué verano! ¡Qué verano, amigos!
1: No he visto nada.
0: No. Ahora te cuento. Es imposible resumir todo lo que allí se ha vivido. Alguno lo ha vivido en cuerpo y alma, otros a través de las redes, en donde han llegado a alcanzar los 7 millones de visualizaciones.
1: ¡7 millones!
0: Esto es un dato. Ahí lo dejo. Digo que algunos lo vieron en vivo y en directo, y otros por referencia.
3: Fernanda, José, estoy aquí. Estaba esperando. Habíamos quedado aquí, ¿te acuerdas?
1: No me suena la voz.
3: Con la edad que tiene, ya se te habrá olvidado.
1: No se escucha casi.
0: Sí, hay que ponerle un traductor. Bueno, esto era que cediendo más bien a las presiones, había decidido hacer girar una visita oficial al Tabanco, dándose la circunstancia de que desafortunadamente en ese momento Raúl no estaba, así que saludé a su señora madre.
1: Habría salido a hacer alguna gestión.
0: A sus pies, señora, y con las mismas me fui. Dándose la circunstancia que al rato estaba algún radiofonista de prestigio allí, inexplicablemente, sí, lanzando mensajes absurdos de que si habíamos quedado o no habíamos quedado.
1: Me tomé una cerveza.
0: Bueno, pues el que menos bebió en todo el Tabanco en la feria.
1: Me tomé una cerveza y me fui.
0: Bueno, en todo caso.
1: Pero estuvo muy a gusto con Raúl, ¿eh?
0: Un gran sitio, gran lugar. Cuidado. En todo caso, en el Tabanco y en la Bodega Nieto de Matías se han vivido esta feria y este verano momentos de altísima intensidad.
1: ¿Ah, sí?
4: ¡Guerrero! ¡Y en Pudilla! ¡Pudilla, Guerrero! ¡Pudilla, Pudilla, que venga! ¡Pudilla, vete para acá! ¡Pudilla!
5: ¡Pudilla!
4: ¡El viernes tenemos fiesta!
5: ¡Pudilla! ¡Estaremos con los ¡Pudilla, vete aquí, Pudilla!
1: No fue tampoco.
0: Incomprensiblemente no fue. La entrañable relación entre... Entrañable, cariñosa, cordial, fraternal relación entre Raúl, el propietario, y Alejandro Lorenzo, alias el Putillas, el único concejal de Podemos, expulsado ya, por cierto.
1: Ex de Podemos.
0: Expulsado ya de ese partido, o de lo que sea, por sus propios compañeros. ¿Por qué le habrán expulsado? Y que ahora se autopercibe en el ayuntamiento como concejal de Conalmería.
1: De Conal.
0: O por Almería, o por...
1: Ya que sé.
0: Lo que sea con tal de intentar no soltar el sueldo mensual de concejal. Y precisamente en previsión de ese incierto futuro que parece cernirse, cierto futuro económico que parece amenazar al Putillas, ojo, que le llaman, toda Almería le llama a él Putillas porque él preguntó, él, no nosotros.
1: Yo no, él, yo le llamo señor Putillas.
0: Él preguntó a sus seguidores de Twitter si él, Alejandro, tenía cara de contratar Putillas y de violar quinceañeras. Y la gente dijo, oye, pues sí.
1: Hubo gente que dijo que sí, pues sí. Que tampoco te, no,
0: bueno,
1: que tienen esa cara.
0: En previsión del oscuro horizonte económico que se le puede plantear al Putilla tras las próximas elecciones municipales, el generoso propietario de bodegas Nieto Matías sigue haciéndole ofertas de trabajo.
6: Putilla. Estamos en plena feria, macho, estamos en plena feria. Y parece que está guardando luto, tío, parece que está guardando luto. Que ya, que no me entere yo, que no me entere yo.
1: No le gusta
6: al
1: señor Putilla.
6: Ya te he dicho.
1: No le gusta la feria mucho.
6: Tú ya tienes que pensar en grande, en una grande y libre, Putilla.
0: Se le vio en feria, en el acto de los Colorados, pero venía como si hubiera llegado de caerse de una piscina. Con el traje y todo, sí. Con un aspecto.
1: Me ha recordado la voz de este interlocutor de Raúl. Una frase que está sonando también mucho que es.
0: También hablaremos de... Bueno, el Putilla sigue haciendo oídos sordos a la propuesta de bodegas Nieto de Matías y sigue en plena ofensiva contra este establecimiento. Se lleva mal. Interpuso este verano una denuncia contra Raúl por publicidad sexista. Cosas del Putillas. Y lanzará a su gente a insultar a nuestro amigo Raúl. Oye, y también a nosotros.
1: ¿Cómo?
0: También a nosotros, ¿por qué? Sí, porque nosotros que apenas pasamos por allí, y en algunos casos ni siquiera eso. Bueno, y es que, la verdad...
1: somos dos. En alguno de los casos de nosotros dos no pasamos por allí.
0: Pues fíjate. Pero hay que reconocer que esto de ser distinguidos por el desafecto de los más cafeteros del Putillas es algo que tampoco cambia. En fin, vamos a repasar, vamos a hacer un repaso de algo que nos dicen. ¡Ay! Un colectivo megaporo en Facebook, que no vamos a decir su nombre para no hacerle publicidad, pero que cada cierto tiempo nos ponen a escurrir a ti y a mí.
1: ¿Ah, sí?
0: Debe ser que no les caemos bien. Fija, por ejemplo, bueno, y aprovechando que se meten con la bodega, nos ponen como hoja de perejil. Por ejemplo, fíjate lo que dicen de la bodega y de nosotros mismos, que insisto que no tenemos nada que ver con el tema, con el negocio, pero bueno. Dicen que la taberna es un tugurio fascista lleno de colesterol, que allí solo va el facherío casposo, que está lleno de racistas y de xenófobos, que allí se hace apología del nazismo y que es una bodega nazi-anal.
1: ¿Nacional?
0: Nazi-anal.
1: Pues a lo mejor alguno de los que escribe eso...
0: Pues tendrá conocimiento.
1: Tendría que, en fin, hacerse socio.
0: Tendrá un conocimiento meticuloso.
1: Por ejemplo.
0: Bueno, espérate que ahora va con nosotros, que nos llama amplificadores de bulos, manipuladores al servicio de la patronal... que atacamos a la democracia, a la clase obrera y al antifascismo. Otro que nos llama, esto me ha gustado, francogacetilleros.
1: Qué largo el nombre, ¿no?
0: No, está francogacetilleros.
1: Muy compuesto.
0: Sí, muy complicado, pero me ha gustado. Luego, que tú eres un acomplejado.
1: Sí.
0: Y que yo soy...
1: Por eso me he puesto pelo, tengo complejo.
0: Y que yo soy un simplón.
1: Yo la verdad que te voy a decir una cosa, puestos a elegir, yo no sé si prefiero que me llame acomplejado o simplón.
0: La verdad, a mí ninguna de las
1: dos. No sé quién ha salido ganando ahí, ¿eh?
0: Bueno, mira, algo habrá que decirle a esta gente, ¿no? Bueno, pero no se lo vamos
1: muchas
0: a decir.
1: Gracias,
0: no se lo vamos a decir nosotros que somos unos señores, se lo va a decir Manolín. Manolín es una de las incorporaciones que vamos a tener esta temporada.
1: Manolín.
0: Se incorpora Manolín al elenco habitual de Pasarela.
7: Todo que se rían en mis comentarios. Me cago en puesto muerto, hijo de puta. Se rían en mis comentarios. Me voy a puesto muerto.
0: Gracias, Manolín.
1: Tampoco te crees que se le entiende muy bien a Manolín,
0: Manolín tiene...
1: He escuchado gente hablar más claro que Manolín.
0: Manolín tiene un golpe. Es que Manolín es de...
1: ¿Pero quién es este?
0: Pues Manolín es de... del Lance la Virgen, ¿no? Por la zona de...
1: Ya estamos
0: cerrándonos puertas comerciales. Un saludo muy cordial a todos los amigos de El Lance de la Virgen. Pero, en fin, lo mejor de todo es el viaje, a mi juicio, lo mejor de todo, el viaje que le han dedicado a estos tíos que no les caemos bien al guitarrista Paquito Plaza.
1: Paquito Plaza.
0: Que este verano... Paquito Plaza,
1: te voy a meter un poco de plazo de dólar ahí, le des el botón y salga.
0: Es que no, esto, los chinos no han entendido esto de Paquito Plaza.
1: Plazo.
0: Bueno, Paquito Plaza ha sido este verano el animador. Bueno, Paquito Plaza en realidad es un animador. Todo donde puede va y anima. Te voy a animar otra vez, venga, plum, y aquí, va, te animo.
1: Es que no me gustan estos temas.
0: A mí tampoco.
1: Paso mal, sufro.
0: Sí. Bueno, pues insisto, este verano ha sido el animador del Tabanco.
1: Plazo.
0: Y esta gente que nos quiere tanto le han definido, me ha parecido interesante y por eso lo he recogido, como romancero grimoso.
1: ¿Cómo?
0: Romancero grimoso.
1: Peor que Simplón.
0: Sí, este es terrible. Romancero grimoso.
1: No, tiene, no hay huevos de que lo diga.
0: No puedo. Romancero grimoso.
1: A la cuarta.
0: Con aires de dandy de whiskería.
1: Sí, es que no entiendo nada de lo que dice.
0: Sí, hombre. Romancero grimoso. Con aires de dandy de whiskería.
1: Yo sé, griposo, pero.
0: Grimoso de la.
1: Pero como el hombre ha pillado frío, o sea, pero no,
0: la figura del dandy de whiskería me parece que está. Hombre, estos son gilipollas, hay que decirlo así. Pero cuando hacen una cosa brillante, pues se le reconoce y punto. Por cierto, otro de los momentos del verano que acabamos de vivir en el universo pasarela ha sido, por lo que, esto a lo que tú hacías referencia con ese tono clarificante de voz. El áspero, vamos a decirlo así, el áspero desencuentro entre Raúl, el propietario, y Paquito, el dandy de whiskería. Este desencuentro tan áspero nos ha deparado momentos de alta intensidad lírica.
8: Pero ya el Paco Plaza ya ha acabado ya, miedo a Matías. Ya que ya Paco Plaza ya tiene la gruesa. Ya tiene la gruesa.
1: ¿Ah, sí?
8: Ya tiene la gruesa, Paquito Plaza.
1: ¿Quién no entiende que se ha
8: costea de todo. A tu tiplé. Lo invito que me gane. Me el día del Peñón que me fuimos allá a Choto, me cuesta 400. Me voy al este, a ver cómo es, a Ortuño, otro 200 y pico pavos, casi 300, que me gasto con él. Luego más cosas que me gasto con él, más dinero que todo, para que toma, que no me faltaría. Era un perro desagradecido. Era un perro desagradecido. Un perro desagradecido.
0: Lo ha dicho tres veces.
8: Y que te vaya muy bien y no te deje más mal, que te vaya bien la vida. Venga, hasta luego, que no sigo limpio.
0: Gracias. Gracias, Raúl. Bueno, la verdad es que luego no llegó
1: la. Ha acabado bien la cosa.
0: Luego no llegó la sangre al río y después de un par de días de tensión y de fuego cruzado, firmaron la paz. Suponemos que hasta la próxima.
1: ¿Después
0: sí,
1: de esto?
0: Después de todo. Sí, bueno, porque la gente es así, la gente es generosa, en un momento dado, pues se cabrea mucho tal, pero luego hay buen corazón y siempre hay un acuerdo al que llegar. Pero bueno, en todo esto hay algo. En todo esto hay algo que no cambia tampoco, y es la capacidad de Raúl para estar siempre al tanto y a la última de lo que sucede en la política municipal.
9: Ruano, Ruano, que me la agarras con la mano, Ruano. Putilla, Putilla.
1: Vaya estreno, ¿eh?
9: Era una maravilla, tío. Ha sido lo mejor que va a pasar la vida el Putilla, mi amigo el Putilla. Mi amigo el Putilla siempre tiene aquí su casa. Puede venir a echarte una cervecita, está invitado siempre. Mi amigo el Putilla está siempre invitado. Señor Putilla, señor Putilla. Ruano, Ruano, agárramela con la mano.
0: Bueno, otra cosa de las que no cambia nunca en Almería, ni en verano ni en invierno, es la inmensa, extraordinaria, brillantísima, notable, imbatible capacidad que tienen los socialistas de cachondearse, de reírse, de humillar a los almerienses. Por ejemplo, ahí quedará para el recuerdo de este verano y de muchos veranos más las desvergonzadas mentiras de tu nuevo gran amigo Félix Bolaños.
1: Hombre, yo te voy a decir una cosa, te voy a dar una primicia.
0: Atención.
1: El año que viene, cuando venga aquí a decir que el AVE se va a terminar muy pronto,
0: sí,
1: y de paso pasar 3 o 4 semanas de vacaciones, casi seguro que se va a quedar en casa.
0: Y le podemos llevar también al tabanco del nieto de
1: vendrá Macías. Vendrá al tabanco,
0: por supuesto.
1: Hemos quedado que ya la familia juntas y tal, ya todo.
0: Y le podemos pedir a Paquito Plaza
1: y a lo mejor viene Óscar con él.
0: Hombre, que ya gran alegría, ya habría anís del mono para festejar allí en el tabanco. Bueno, pues las desvergonzadas mentiras de tu nuevo amigo Bolaños, que aprovechando que está de vacaciones en Mojácar, convocó a la prensa en Almería con su amigo, el eximio Óscar Puente, y tuvo el cuajo de decir, la verdad, que con tu única oposición, y eso sí, y con la obstrucción de los servicios de prensa de los ministros, que ellos, los socialistas, que ellos habían cumplido su palabra con los plazos del AVE.
10: Llevo 5 años vistando las obras del AVE en Almería. Todas mis palabras se han ido cumpliendo a rajatabla con los compromisos que vamos cumpliendo en esta infraestructura.
1: De hecho, yo el otro día estuve en AVE, en Barcelona. Fui desde aquí en AVE.
0: ¿Qué jeta tienen estos tíos? Es espectacular.
1: Esto es para decirle, Paquito Plaza, Paquito Plaza, Paquito Plaza.
0: Para que llevarle ahí Paquito Plaza y que le toque algo con la guitarra. Las narices, por ejemplo. ¡Qué vergüenza! Oye, y que allí el tío mintiendo con toda la jeta y nadie le dice, oiga, es usted un mentiroso, que lleva 5 años viniendo a Almería y que están cumpliendo los plazos, pero si el año pasado dijo que este año ya estaría terminado el AVE, el tío, sin vergüenza. ¡Qué vergüenza! Bueno.
1: Qué duro es que mi amigo Félix.
0: Sí. Bueno, pero es que en Almería sus seguidores, los del ministro Bolaños y los del ministro Eximio, quiero decir, también están como para tirar cohetes. Por ejemplo, el secretario municipal de la cosa en Almería, Juanfri Colomina, o Culomina. Culomina, como bien le ha bautizado Raúl el Bodeguero. Bueno, Culomina no ha perdido su brillo como tragasables del sanchismo. Mira, en su cuenta de Twitter nos ha ofrecido estas semanas algunos ejemplos de su depurada capacidad de dilatación de tragaderas. Por ejemplo, escribía...
1: ¡Tragasables!
0: ¿Cómo te ha quedado eso? ¡De mal!
1: ¡Tragasables!
0: Bueno, dice... El gobierno de España está cumpliendo con Almería. Avanzan las obras del AVE, la integración ferroviaria y la nueva estación intermodal. ¿Pero cómo que está cumpliendo en Almería si estos prometieron el AVE para 2023? ¿Quién dice que está cumpliendo con Almería? ¿Cómo? ¿Hace falta ser tan sumiso y tan lacayo y tan lamebotas para decir, es que está cumpliendo? Venga, hombre. Y añade, da mucha tranquilidad escuchar al ministro Ángel Víctor Torres, que es su jefe, ojo, da mucha tranquilidad escuchar a mi jefe y saber que está al frente del mando único en la crisis de Ceuta. Sí. Tiene empatía, claridad. Bueno, voy a leer cómo lo... Tiene empatía, claridad y conocimiento sobre la gestión de la crisis migratoria. El más indicado para esta enorme tarea. Así, así creo. Y luego...
1: Esto se dice SWOR, SWALLOWER.
0: Tragasables. Bueno, es, literalmente quiere decir traga espadas. SWORD SWALLOWER.
1: SWORD SWALLOWER.
0: SWORD SWALLOWER.
1: Perdón, no quería interrumpir.
0: Pero en realidad es un fakir.
1: Fakir.
0: Y escribe además, von der Leyen ha felicitado a España por la gestión eficaz y eficiente de la crisis migratoria de Ceuta. Y este ya, España ya ha devuelto a Marruecos la práctica totalidad de los inmigrantes que se lanzaron a saltar la frontera. En 24 horas, la crisis migratoria ha sido resuelta y Ceuta vuelve a cierta normalidad. Esto ha costado 60 fallecidos y la versión más traidora de la derecha española. ¿Pero tú te crees?
1: Esto lo ha escrito...
0: ¿Juanfri?
1: Es Warwick Swallower.
0: ¿Ves que lo de Juanfri no son tragaderas? Es el túnel de Bayana. Y claro, las respuestas que ha recibido estos días pues han estado a la altura del nivel de servilismo demostrado. Destacaré solo algunas. El asesor. Detrás de la cara de gilipollas de Juanfri se esconde un tonto útil corresponsable del asalto marroquí a Ceuta. Nico Zapata. A ver, Juanfri es gilipollas. Gobierna su partido y no defiende ni asegura nuestras fronteras. Mohamed esto debe tener varios contenedores con información sobre Sánchez. Eso. Y unido a que el Moro e Israel son aliados y que Sánchez se ha dedicado a insultar a Israel, pues suma y sigue. Hay que recordar que Sánchez, Pedro Sánchez, presidente del gobierno de nuestro país, retiró a España de Eurovisión porque Israel se atrevió a defenderse del ataque terrorista de Hamas. Y a día de hoy sigue evitando cuidadosamente responsabilizar a Marruecos o tomar algún tipo de medida de respuesta. Este es el nivel del presidente de gobierno que tenemos. Más respuestas a Juanfri. Escribe Iván Cliff en su cuenta de Twitter. Apenas se nota lo histérico que está Juanfri tratando de salvar la cara del miserable de su amo. Los socialistas son la invasión silenciosa de España. Luke Brim. Juanfri es un filón para la vergüenza ajena. Memondo. Juanfri, sempiterno mamporrero. Y una más del muchacho. Impregnado de su espíritu de servicio doméstico, como Gracita Bolaños, defendió ahí, en su cuenta de Twitter, a la portavoz socialista en el Parlamento andaluz, su lideresa María Márquez, y lo hizo en estos términos. Es intolerable el acoso y los insultos que recibe mi compañera por dedicarse a la política. El acoso machista y misógino no va a doblegarla, pero tenemos que unir fuerzas para acabar con él. Lo malo es que el mismo Juanfri, supongo que lleno de ese mismo espíritu machista y misógino que denuncia, se descargaba contra la presidenta de la Comunidad de Madrid, Isabel Díaz Ayuso, que creo yo que es una mujer, en estos términos. Ayuso es una indecente que vive con un defraudador confeso. Lo que diga ella nos importa entre poco y nada. Y claro, Lubring apunta a lo evidente y le aplica este soplamocos. Es intolerable que critiquen a los míos, pero yo puedo criticar a los demás como me dé la gana. Y le dice, anda y vete a defecar, Culomina.
1: Hombre, yo creo, y fíjate que no estaba esto previsto, pero yo creo que deberíamos aclarar quién es María Márquez. María Márquez.
0: Hombre, tú, otra gran amiga tuya.
1: Pero María Márquez ha dicho este verano, por ejemplo, que el concejal Bueno, porque Juanma Moreno se ha atrevido este verano a pedirle al gobierno de España que vuelva a poner en marcha una agrupación de las fuerzas y cuerpos de seguridad del Estado que estaba destinada a combatir el narcotráfico.
0: ¡Qué atrevimiento!
1: Sí,
0: qué atrevimiento.
1: O sea, ha pedido Juanma Moreno a Pedro Sánchez
0: qué poco empático.
1: Que nos proteja del narcotráfico. Y ha dicho María Márquez que cómo se atreve a hacer ese Juanma Moreno.
0: Claro.
1: Y luego ha acompañado, mire usted en su partido, hablando de narcotráfico. Y como ejemplos de narcotráfico, María Márquez, que, hablando de narcotráfico, no estaría mal que rulara un poco eso que está utilizando ella, pues ha citado la dimisión de Diego Cruz como concejal del Ayuntamiento de Almería por dar positivo en un control de alcoholemia y el caso Mascarillas de la Diputación, porque dice que hay 43 señores del Partido Popular en un chat de narcotraficantes.
0: Y pregunto yo, ¿le han practicado a esa señora algún test de estupefacientes?
1: Porque, o sea, el caso Mascarillas.
0: Para escribir eso hay que ir con.
1: Que hay 43 investigados, efectivamente, de los cuales 4 son del Partido Popular y los otros son empresarios, que se está investigando unas adjudicaciones de obras. Y esta señora dice que eso es narcotráfico. O sea, y ojo, que esta señora no es la presidente de las nuevas generaciones de Utrilla.
0: No.
1: Esta señora es parlamentaria andaluza por el Partido Socialista.
0: En fin, vamos a...
1: María Márquez, poner cada cosa en su sitio.
0: Bueno, pues esta es la que salía a defender rápidamente Culomina. Pero vamos con el asunto que sin duda va a protagonizar el carrusel político de los próximos días.
1: ¡Las mayoretes!
0: Ya están aquí, una vez más, las primarias del PSOE de Almería, por si no tenían poco con las vacaciones de Pedro Sánchez, mientras Ceuta era invadida, el juicio de Begoña, la oficina de artes escénicas del hermano Chirimoyo, la cárcel de Ábalos, el rescate de Plus Ultra, el juicio de Cerdán, las joyas de Zapatero, el fracaso de Marichus Montero. Llega ahora, música por favor, el más difícil todavía, las primarias del PSOE de Almería.
1: ¿Qué vocación de director de pista tienes?
0: La Messi, como Tigres y Leones. Aunque Juanfri dijo que se había acabado la división del PSOE almeriense, acuérdate. No, ya se ha acabado la división, va a haber sintonía. Bueno, pues ya están aquí los dos bandos de siempre. Los unos contra los otros. Tigres y Leones, la pelea interna que no cesa.
1: Pero no, Tigres y Leones, por favor.
0: Tigres y Leones. No diga PSOE, diga Reyerta, diga Navaja, diga Puñal, diga Pistola. No importa en qué año lo digas. Si ves a dos socialistas almerienses, lo más seguro es que se estén peleando. Y aquí están nuestros candidatos. El primero en asomar la patita, ¿quién será? Antonio Ruano, que se presentó acompañado por Rudy, el trompetista primarista.
1: ¡No me digas!
11: Quiero compartir contigo una decisión muy importante para mí. He decidido dar un paso adelante y presentarme a las primarias del PSOE para ser el candidato a la alcaldía de Almería. Lo hago porque Almería necesita un cambio y estoy convencido de que el PSOE debe ser la fuerza que vuelva a liderar ese cambio. Tenemos proyecto y tenemos una militancia que no se resigna y que además necesita volver a creer en el futuro de su ciudad. Vengo con la firme voluntad de construir un proyecto político.
0: Gracias,
11: que cambie,
0: gracias, Antonio.
1: Pues gana mucho con el fondo musical.
0: Gana muchísimo. Gana más que casi de concejal porque le querían quitar el sueldo.
1: De hecho, yo... En fin, da igual.
0: Sí, hombre, dilo ya a estas alturas.
1: Yo colocaría a Rudy de teniente alcalde.
0: A lo mejor en la lista va Rudy.
1: Puede ser que vaya Rudy el competidor.
0: Bueno, y como número 2 aparece Fátima Herrera, que en su presentación a las primarias contó con el apoyo de la agrupación... Fátima Herrera contó en su presentación con el apoyo de la agrupación socialista del Tarajal, que ha huido de Ceuta.
12: Quiero anunciar que voy a presentar mi candidatura a las primarias del Partido Socialista a la alcaldía de Almería. Y lo voy a hacer porque creo que Almería necesita un cambio. Necesita un cambio después de más de 20 años de gobierno del Partido Popular y necesita un equipo de gobierno que tenga un modelo de ciudad claro, que se preocupe por la limpieza de las calles.
0: Gracias, Fátima, gracias, Fátima.
1: Modelo de ciudad, claro. Por ejemplo, irse a vivir a otra ciudad.
0: El modelo de gestión es, yo estoy en Sevilla, pero me presento por Almería porque yo conozco muy bien todos los...
1: Por cierto, no me ha gustado eso de Ruano diciendo, si gano yo voy a ocuparse de un cargo. Me ha parecido indirecta, llámame loco.
0: para que luego digan, las primarias sirven para sacar los mejores momentos.
1: Me lo he tomado, que no iba conmigo, me lo he tomado como una pullita.
0: Personal, lo primero que ha dicho Ruano es decir, yo solo voy a tener un cargo, voy a estar aquí en Almería. Otras tienen dos cargos y están a veces en Sevilla y a veces en Almería.
1: Y no va por nadie.
0: Pero
1: no
0: eso,
1: nadie.
0: La militancia del suelo tiene que ver. Pero la Gilipop Band, que este verano también ha estado muy productiva, ya le ha preparado una canción promocional a la candidata Fatima.
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0: qué bonito.
1: Me ha parecido muy acertado lo que es la melodía, ¿eh? Es muy Fátima.
0: Preciosa, preciosa. Sí. Bueno, y para terminar...
1: ¿Ah, ya?
0: Sí, sí, ¿te parece poco?
1: Qué pronto.
0: Podemos presentar en primicia el tema que Paco el Gasela, cantador de la Reserva Sahariana, ha preparado con motivo de estas primarias. Le ha dedicado un bonito cante para apoyar al candidato ruano.

0: Espectacular.
1: Bueno, no he entendido nada de la canción, no sé a qué se refería y ahí lo vamos a dejar.
0: No sabe, pues, hombre, la seguridad vial, ya sabes, que tiene que llevar una sillita.
1: No sé nada. Había gente que dudaba de que este momento se fuese a producir.
0: Qué pena, se ha producido.
1: Primer capítulo de la temporada.
0: Pues a ver si es el último ya.
1: Todavía quedan muchos.
0: Bueno.
1: Pasarela Gilipó, José Montaño, José Fernández.
0: Y Víctor Hernández Cruz.
1: Adiós, adiós.
0: Adiós.
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3: Oye, Marina, buenas tardes.
4: Buenas tardes.
3: Que empezamos de nuevo el programa. ¿Qué me dices?
4: ¿Sí?
3: ¿Sí? ¿Sí? ¿Tenías tú ganas o qué?
4: Muchísimo.
3: Sí, pues yo también tenía...
4: Ya estaba con ganas de venir.
3: Pues mira, José, ya estábamos ya contando los días para volver a encontrarnos contigo. Así que nosotros estamos súper ilusionados. Una temporada más. Esta es la cuarta, Marina. ¿Verdad?
4: Sí.
3: ¿Quién no lo iba a decir? Bueno, pues tengo muchísimas ganas de empezar esta temporada contigo, ¿vale?
4: Y ahora... Y yo más.
3: Muy bien. Venga, pues dale.
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3: Bueno, qué ganas tenía de decir eso de si es jueves y suena Tom Petty, esto es Toque Humano en Es Radio, su cita semanal con el sector social. 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Bien, y como siempre, una temporada más, dirige Toque Humano Marina Ejeda. Buenas tardes, ¿qué tal?
4: Muy bien.
3: Muy bien, muy bien. Antes de nada, pregunta obligatoria, ¿qué tal el verano?
4: Todo requete bien.
3: Todo requete bien, muy bien. José Montaño, la pregunta para ti también es obligada, ¿qué tal tu verano? A ver, momento. Primero, a ver, José. José.
6: Pues muy buenas, vale. David y Marina, estupendamente también.
3: Muy bien, a ver, cuéntame.
4: Ah, y una cosa os quiero contar.
3: A ver, cuéntame.
4: Tengo la camiseta de España con dos estrellas.
3: Bien. José, nos ha prometido Marina que la semana que viene lo van a poder ver todos ustedes en la versión en YouTube. Va a venir Marina con la camiseta de España de las dos estrellas. Muy bien. Pues nada, Marina, saludamos a toda la gente que nos está viendo en la versión en YouTube. Y a ver, cuéntanos, ¿qué tenemos hoy?
4: Hoy charlamos con Cristina González de la asociación El Timón.
3: Venga, pues empezamos. Dale, Montaño.
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3: Buenas tardes, Cristina González, presidenta.
8: Buenas tardes, David y tu compañera.
3: Y Marina, antes de nada, Marina, te voy a pedir disculpa porque como...
8: De nuevo vuestro
3: espacio
8: tan interesante.
3: Muchísimas gracias. Es que te voy a contar un poco aquí una intimidad nuestra. Es que es nuestro primer programa juntos de la temporada. Venimos aquí como los niños nuevos ahí en el colegio. Cristina, emocionado, un poco así alterado. Así que perdónanos. Oye, nada, estaba haciendo...
8: La radio engancha, la radio entusiasma, así que nada, enhorabuena
3: por
8: vuestro trabajo.
3: Pues muchísimas gracias. Oye, te iba a decir, estaba haciendo memoria, segunda vez en el programa, y sí. Al igual que la primera, la verdad, un placer tenerte aquí. Y queríamos un poco hablar con vosotros, con la excusa del torneo de golf que se celebra este fin de semana, que es el tercer torneo de golf solidario por la salud mental, y así de paso hablamos un poco de salud mental en la provincia y quién mejor que de la mano de la Asociación El Timón.
8: Pues sí, evidentemente, pues septiembre y octubre son dos meses para los temas de salud mental muy importante desde el día 10 de septiembre, que es el día de la prevención del suicidio, y el 10 de octubre, que se celebra pues el día de la salud mental a nivel nacional. Y bueno, se llena de actividades, de declaraciones, de manifiestos, de eventos y de presencia en diferentes municipios donde básicamente tenemos nuestros centros sociales.
4: Antes de nada, Cristina, para que sepa nuestro oyente, que es la Asociación El Timón.
3: Muy buena pregunta, Marina. Muy bien.
8: A ver. Pues muchas gracias, Marina, por permitirme hablar de la Asociación El Timón. La Asociación El Timón es una asociación que se creó hace 30 años y por familiares y personas que tenían un problema de salud mental. Nos hemos extendido, hemos creado unos centros sociales en Adra, Roqueta y Almería Capital, que no había. En el Ejido llevamos más de 30 años y ofrecemos talleres para, bueno, al final todo lo que hacemos es para intentar recuperar, mejorar el día a día, tanto a las familias como a las personas que tienen un problema de salud mental. Hay talleres deportivos, talleres de relajación, de manualidades, de jardinería. Llevamos varios programas, apoyo al empleo también, estamos, en fin, ahí apoyando la posibilidad de la inserción laboral. Y lógicamente es una asociación, una ONG, que nos alimentamos básicamente de pequeñas subvenciones y de alguna de la Junta de Andalucía, pero que no tenemos la suficiente financiación, y por eso tenemos que cobrar cuota, y por eso tenemos que hacer eventos, no solamente para recaudar, sino también para sensibilizar.
3: Ajá, y para poder también mantener toda esa cartera de servicios que ofrecéis. Pues, a ver, tenemos un evento importantísimo que lo voy a recalcar durante toda la tarde aquí en el programa, que es este domingo, 20 de septiembre, en el campo de golf de Playa Serena de Roqueta de Mar. Marina, ¿tú sabes jugar al golf? ¿Sí?
4: Dime. Poco.
3: Vale, pues yo, si Marina poco, yo nada. Así que nosotros, Cristina, no sé qué podremos hacer, pero bueno, por lo menos vamos a difundir el mensaje. Oye, háblame un poco de qué se trata este evento, de este campeonato de golf solidario.
8: Sí, al final son oportunidades que surgen a lo largo de los tiempos y a través de relaciones personales, de relaciones de amistades, de tocar a las puertas en algunos casos. Entonces la Asociación El Timón organiza a lo largo del año varios eventos solidarios. Tenemos nuestra gala anual, que es el 24 de octubre este año, la hacemos en el Ejido, y luego pues tenemos la carrera de colores en la Ujar, el torneo de golf, que ya va a ser el tercer torneo. Y luego actuaciones de academia, como la de Ana Soriano y otra, el Teatro de Dalí. En fin, tenemos, pues, la verdad, varias propuestas de colaboración y siempre vamos encajando. ¿Por qué? Porque al final hay que sacar la salud mental a la calle. Hay que hablar de salud mental, hay que romper estigma. Y hay que llegar a todos los colectivos, incluso pues a los jugadores de golf, y que gran parte son sanitarios, pero bueno, claro, que llevar y hablar de salud mental es importante, porque hay que romper estigma y hay que normalizar la salud mental.
3: Oye, Cristina, una pregunta. ¿Cómo de importantes son este tipo de eventos para la asociación, por un lado, es decir, a la hora de poder atraer recursos y por otro lado, como tú decías, ¿no? Un poco de sacar esa el debate de la salud mental a la calle?
8: David, estos eventos difícilmente se llevarían a cabo si no hay colaboraciones. Colaboraciones institucionales, como en este caso del torneo de golf solidario de Roqueta, el ayuntamiento, sí. Y luego empresas que siempre están ahí apoyando y bien colaborando y al final esto es posible gracias a todo este tipo de colaboraciones. Si no, difícilmente se podría llevar. Porque al final nosotros nos gusta hacer las cosas medianamente, bueno, bien. Entonces esto conlleva pues una organización, una atención directa a los jugadores del golf, un catering que va asociado a la inscripción, en fin.

0: Sí,
1: como cuáles, por
0: mira,
1: ejemplo?
0: el beneficio que sea resultante de este torneo va a un fondo común, porque al final son ingresos propios. Las subvenciones te financia una serie de programas y no de al 100%. Entonces
1: Y luego
0: nosotros
1: hay que,
0: tenemos
1: y
0: que
1: luego
0: ser.
1: aparte hay que justificar ese programa, además.
0: Claro, y hay que generar ingresos propios. Vendemos lotería, hacemos eventos, buscamos patrocinadores, colaboradores, porque no llegamos al final. Y de hecho, te voy a contar un pequeño secreto o un gran secreto. La asociación al final va a tener que vender su sede principal de Elegido, porque
1: Por esa
0: para
1: viabilidad
0: reducir,
1: económica que tú me comentas,
0: claro,
1: ¿no?
0: un plan de viabilidad va a vender su local para generar ingresos propios y alquilar un espacio donde poder mantener todos estos talleres. Por eso te digo que al final todo esto va a generar ingresos propios para contribuir a lo que no está subvencionado, pues poder mantener pues todos los gastos que conlleva un movimiento asociativo, que son muchos gastos. Ofrecemos servicios de transporte, módico precio de 50 euros al mes. Tú
1: Sí.
0: comprenderás que eso no cubre las necesidades y
1: No cubre
0: tampoco
1: ni el gasoil,
0: podemos
1: Cristina,
0: cobrar
1: del
0: cuota
1: transporte.
0: porque los usuarios y la familia pues tienen también su economía escasa, ¿no? No solamente el servicio de transporte, sino pues el tema de los talleres, la salida, los días de convivencia, los profesionales que tenemos contratados, hemos estado años cambiando, mandando al paro, ahora tenemos un equipo consolidado que son expertos en todo lo y se han formado en problemática de la salud mental, de la enfermedad mental. Y queremos mantener esos servicios para atender a familias, para atender a usuarios de los problemas de salud mental y sensibilizar a las instituciones, a la sociedad, en reuniones, con eventos, con reuniones, ya sea con los grupos políticos, ya sea con los responsables de los ayuntamientos, ya sea la Diputación o la Junta de Andalucía. Y de eso se trata. Nuestro movimiento asociativo tiene que reivindicar lo que se está haciendo en salud mental y lo que necesita la sociedad en salud mental.
1: Oye, sé que tenéis un plan de viabilidad económica, sé que estáis trabajando muchísimo en ello, con una serie de propuestas. Sé que hay algunas que implican también hacer ahí sí una labor publicitaria. ¿Nos quieres hablar un poco más de esto? ¿Quieres que hablemos de esto?
0: Sí,
1: Porque
0: ahora
1: a mí me
0: estamos
1: parece interesante
0: preparando.
1: poder ir dándole ya un poco de
0: Sí,
1: altavoz.
0: ya estamos preparando un dossier. Está en el nuevo espacio que tenemos habilitado y que nos estamos trasladando. Tenemos una fachada donde vamos a poner un panel con empresas que vayan a colaborar con la asociación El Timón. Nosotros somos ONG de utilidad pública, con su certificado de donación. Es decir, que hay empresas que le va a venir bien la publicidad, que le podamos, estamos en un espacio, en un sitio estratégico, en Elegido, y que al final va a ser interesante, tanto para las empresas colaboradoras y para nosotros.
1: O sea
0: Con
1: que
0: eso, con
1: se
0: ese
1: trata de poner,
0: panel,
1: ¿no? Un gran panel en Elegido, en la
0: claro,
1: sede.
0: con
1: ¿En dónde? ¿En
0: diferentes,
1: dónde
0: claro.
1: concretamente, perdona?
0: En Elegido, entre la calle Toledo y calle Ángeles Martínez Chacón, que es una calle de tránsito, al lado está el pabellón, está el mercadillo, está el centro de salud de Elegido Sur. Hay un tránsito muy importante y creo que muy visible. Así que estamos trabajando en ello. Y bueno, animo a los empresarios, a lo mejor por una módica cuantía de 1.500 euros anual. Pues entre todos podremos de alguna forma mejorar los servicios que estamos dando, mantenerlo y que cada vez se demanda mucha atención en temas de salud mental.
1: Oye,
0: El verano la asociación ha estado

0: Perdona, cerrada en agosto y no ha parado de llegar llamadas de familias, de personas en crisis, en fin. Esto es un servicio, nosotros somos un recurso social que dentro de toda la red de recursos que necesita la salud mental, somos uno más, pero para nuestra familia, que al final el soporte de la enfermedad mental la llevan en sus espaldas las familias. Y todo este tipo de recursos, lo que hacemos es canalizar, ayudar, apoyar a llevarla mejor la enfermedad mental.
1: Oye, la última por mi parte, decía Cristina, se habla, ¿no? Yo creo que cada vez más de salud mental, algo que ya se ha puesto definitivamente sobre la mesa. Entiendo que aún quedan tabúes, pero es importante, ¿no? Sacar el tema del ostracismo y ponerlo en primera línea, ¿no?
0: Sigue habiendo mucho estigma. Tú fíjate que el tema del suicidio es un tema que muchas veces no se pide ayuda. No se pide ayuda. ¿Por qué? Por el estigma. No me cabe duda que es por el estigma, la falta de concienciación del entorno, de la propia familia, del entorno, de la propia sociedad. Entonces, tenemos que seguir trabajando para romper las barreras, para poner al alcance de cualquier familia, de cualquier persona afectada de un problema de salud mental, una red de apoyo fácil, accesible e inmediata cuando se necesita.
1: Muy bien.
2: ¿Alguna otra novedad que tengamos para esta nueva temporada?
1: Muy bien, Marina, a ver.
0: Bueno, novedades, queremos insistir mucho en la inserción laboral. Tenemos una parte que una empresa social, Timón Empleo, que está dando mucha formación a empresas, ya sea tipo atende, empresa, en la prevención. Queremos trabajar el absentismo laboral, porque detrás del absentismo laboral a veces hay muchos problemas de bienestar emocional. Entonces, bueno, queremos reforzar esa parte del empleo y de la formación a personas o empresas que necesitan, bueno, estar un poquito más formado y sensibilizado en salud mental. Y los demás, pues seguir con nuestras actividades y ofrecer la puerta abierta a todas las personas que en principio precisen de nuestra atención.
2: Cristina, además del torneo, ¿cómo se puede colaborar con vosotros?
1: Muy bien, a ver, ¿cómo se puede
0: Pues
1: colaborar?
0: mira, yo invitaría a toda persona que quiera colaborar a que sea socio del Timón. No tiene por qué
3: Nada más que tres filas de asientos, que es donde está la afición visitante. Estamos rodeados de aficionados de Málaga, parte de ella.
4: Claro, es que por la tele no se ve nada de eso, ¿no?
3: Claro, porque claro. Lo único que hay en esta parte somos la prensa, estas tres filas de asientos y las torres donde están las cámaras. El resto no hay nada. Y
5: pero
3: aquí
5: nada,
3: tienes que.
4: Ahí va el sobrecalentamiento del aparato. Ya está. Hemos perdido a JL.
6: Monjil dice que aguantemos.
4: Ahora.
3: A ver, mira, esta vez no se hemos dejado de escuchar nosotros. No. Escuchábamos bien.
4: En cambio, te han dejado de escuchar todo el mundo.
6: Vuelvo a repetir lo que dije en el día de ayer y ya vamos con los 11. Las radios pagamos un canon. O sea, las radios no podemos estar en un sitio donde los aparatos se sobrecalienten, donde la línea no funcione bien. Imagino que no es culpa del todo de la liga, porque hay veces que los estadios están en un sitio que está en obras y eso te genera problemas en mi casa, como para no generarlos en un estadio, pero es que no, o sea, nosotros tenemos que trabajar, pagamos por ello. En fin, no quiero agregarme que son las 2 de la tarde.
4: Venga,
6: JL,
4: dale,
6: los 11.
3: Venga, vamos con los 11. Con Soria en portería del Getafe, Andrés García, Llenez, Zahir Romero y Mojica en defensa. Francho Igo del centro del campo, Terrazzi, Satriano Bandas, arriba Iván Azón y Enes Unal en el Málaga con Alfonso Herrero en portería, Rafita Berrocal, Recio y Salinas en defensa, Rafa Rodríguez y Dani Lorenzo centro del campo, La Rubia, Joaquín Bandas, Doctor Engancha, Jauregui arriba.
6: Los protagonistas de un auténtico partidazo, nos damos una vuelta por la grada, no sé cómo ves a la gente, Sergio Torres.
4: No nos oye, Sergio.
6: Sergio pierde. Sergio.
5: Ah, hola, hola, hola.
6: Ahora.
5: Ambientazo. Madre, hay un ambientazo, mía. Parra. Creo que hay un ambientazo. Yo creo que de los más en este estadio, en las 5 o 6 jornadas que lleva. Así que se prevé un buen partido pese a la hora y el calor.
4: Venga, vamos a ir comenzando a presentar a los que nos van a acompañar en la retransmisión de este Getafe Málaga. Jaime Mateos, hola Jimmy, ¿cómo estás?
6: Hola familia, buenas tardes, muy bien, ¿y vosotros?
4: Pues es, fantásticamente, pa echarme el arroz.
6: Echarte el arroz, sí, es verdad, ¿eh? A estas horas, perfecto, ¿eh?
4: ¿Qué me cuentas de este partidazo que estamos a punto de empezar?
6: Oye, pues me apetece mucho, sobre todo por la parte del Málaga, no tanto por el Getafe, que sabemos lo que vamos a ver, que va a ser un equipo que compita, incluso como hizo el otro día en el Villamarín, perdón, en la Cartuja, donde estuvo muy sólido a pesar de perder el partido, y quiero ver este Málaga de rotaciones si es capaz de dar un pasito adelante, sobre todo en la defensa sin balón, en la presión coordinada que le está costando y sobre todo en que sus jugadores de más talento arriba se puedan conectar, porque las últimas semanas no estamos viendo la mejor versión de los jugadores de arriba, sobre todo porque están cortocircuitando con el trabajo defensivo de los rivales. Así que mucho que ver en este Getafe Málaga hoy.
4: Incorporamos también a Borja Aranda. Hola Borja, ¿cómo estás?
7: Muy buenas, Pozu, ¿qué tal? Aquí estamos, para disfrutar de un buen partido, ¿eh? Dos pues, estilos diferentes.
4: La verdad que sí,
7: hoy.
4: La verdad que sí. Duelo de estilos, duelo de entrenadores distintos, y la verdad, si no les afecta mucho el calor, porque parece que es bastante insoportable lo que se está viviendo ahora mismo en Getafe, ¿qué te esperas que vivamos hoy?
7: Bueno, pues lo primero, sorprendido por el cambio de Funes, porque sobre todo hay muchos perfiles que no son tan habituales como el de Jauregui, que es un delantero muy posicional. Quizás para aprovechar ello juega Joaquín y la Rubia, aprovechando otra vez extremos que tengan amplitud y esa posibilidad de centro lateral. La entrada de Rafa o de Dani Lorenzo. Rafa, un llegador, un futbolista de gran golpeo. Dani Lorenzo para tener control. Y luego Berrocal, un ex del Getafe, que seguramente va a ser un partido especial. Y el otro día buscó profundidad con Salinas y Puga. Hoy entra Rafita, un perfil más defensivo, mucho más fiable. Así que demasiados cambios. Seguramente Funes todas estas alineaciones por esta semana de 3 partidos, que es un equipo poco acostumbrado a ello y con perfiles que tiene que dar descanso, sobre todo porque tiene un 11 bastante definido en general. Y luego el Getafe, bueno, pues en un centro del campo donde entra Terrat, se cae Mangala y pone un poquito más de talento y sobre todo aprovechar el juego aéreo de Iván Azón, la llegada de Unal, segunda también de Satriano. Me parece que puede ser un partido donde Bordalás entiende que la segunda jugada puede ser muy dominante y luego el Málaga entendiendo que tendrá más balón, pero intentando aprovechar la profundidad a espalda de laterales. Así que vamos a ver qué tal, pero tiene buena pinta el partido.
4: A ver, Jaime y Borja, a los dos, os tengo que avisar. Hoy, aparte de lo que cobráis por venir aquí, vais a cobrar un plus de peligrosidad.
6: ¡Hombre!
4: Porque vais a coincidir con... Juan Jesús Gutiérrez Robles.
8: Cuídame, voy.
4: Alias Juanito. El azote del comentarista que se relaja en la retransmisión. No os va a pasar ni una durante este Getafe Málaga. Hola, Juanito. ¿Qué tal? Muy buenas, ¿cómo estás?
9: Hola, buenas tardes. Vaya fama me está dedicando.
6: Sobre todo es el azote de la negatividad.
10: Segura, o sea, ya no quiere comentar más.
6: Sí, Segura.
7: O el azote de Segura, ¿eh?
6: Sí, Segura ha pedido, de hecho, que no le cayera este turno porque ha dicho que después de lo de Juanito el otro día...
4: No te quiero, o sea, Juanito, no te quiero a una versión ni un centímetro más baja de la que vienes dando, ¿eh? Así que, ¿qué te esperas hoy de este partido?
9: Bueno, un partido de mucha urgencia, ¿no? El Getafe viene también una mala racha, 5 partidos sin ganar. El Málaga aún no ha ganado. Yo creo que es un partido importantísimo para cambiar las dinámicas, sobre todo, y más importante para el Málaga, para coger esa confianza de que puedan ver sus jugadores, de que son capaces de ganar partido en primera división.
6: Pues nada, que ha arrancado ya el partido entre Getafe y Málaga. Nosotros, que por primera vez en esta tarde que se viene espectacular, activamos en cada cancha su minuto y marcador. Y arrancamos y empezamos por lo de primera división. Ya tiene vida lo del Coliseum, JL.
3: Y con una ocasión muy peligrosa para el Getafe, aunque fue invalidada porque empujó en Esunal, pero remató delante del portero, la sacó Alfonso Herrero como pudo. No vale.
4: Ahí está, hasta aquí.
6: 0-0. A las 4 y cuarto de la tarde.
4: En el Metropolitano tenemos el partido de la jornada entre el Atlético de Madrid y el Real Madrid.
6: A las 6:30, doble turno.
4: 2 partidos, uno el Villarreal-Levante y el otro el Deportivo de A Coruña-Betis.
6: Y a las 9 de la noche.
4: Cerraremos la jornada en primera división desde Mestalla con el Valencia-Real Sociedad.
6: Para la Liga Hypermotion, hoy tenemos otro menú que también es espectacular. Arranca todo, 2 de la tarde, Nova, Creo, Alta, Sabadell, Real Oviedo. Carlos Abad, muy buenas.
11: Hola, ¿qué tal? Ha empezado ya el partido, un centro de Sport Sabadell que viene de perder en Mallorca en casa, eso sí, lo ha ganado todo, también el Oviedo de visita lo ha ganado todo, la última 0-3 en Zorrilla en la semana previa del derbi asturiano. Arrancó el partido con una ocasión clarísima de Ton Ripoll, paró a Lorenz Candel a bocajarro, minuto 6, primera parte, se salvó el Oviedo, Sabadell 0, Real Oviedo 0.
6: A las 4 y cuarto.
4: A las 4 y cuarto comienza el siguiente turno con el Ceuta Valladolid, 6 y media, dos partidos Almería, Celta Fortuna y Las Palmas Burgos. Cerraremos la jornada en segunda división desde Butarque a las 9 con el Leganés Granada.
6: Fútbol internacional, está jugando la Fiorentina.
8: Sí, y de momento el asunto va 1-1 en el marcador al 73 de juego. Por cierto, ha marcado uno de esos jugadores que ha sonado para el lateral derecho, como es Alex Jiménez. También estamos muy pendientes de los partidos que van a tener lugar a las 3 de la tarde en la Premier League. ¿Por qué? Pues básicamente porque ya tenemos alineaciones tanto del Bournemouth como del Liverpool. Por parte del Liverpool no juega Víctor Muñoz, sí que lo hace en el lateral derecho Ronald Araujo. Por parte del Manchester City, a destacar el siguiente nombre, Enzo Fernández, que sigue siendo titular con Haaland arriba en ese City Sunderland.
6: Pendientes también de la Liga F, donde ya tenemos dos partidos en la mañana de hoy que o han terminado o están llegando a su final.
4: Han terminado los dos, Costa de Tenerife 1, Sevilla 3 y Granada 0, Deportivo de A Coruña 3. A las 6 de la tarde se jugará el Eibar Athletic Club Femenino.
6: ¿Y en Primera Federación?
10: Con el grupo 1, que ya terminó el empate a 2 entre el Bilbao Athletic y el Deportivo Fabril. Y en el grupo 2 también el partido de las 12, Alcorcón 3, Gimnástica de Tarragona 0.
6: Y en el capítulo polideportivo, Lomo Yar, a este turno de las 2 de la tarde, tiene que ver con el mundo de las motos. Ya ha arrancado la carrera de MotoGP, hemos tenido lo de Moto2, lo de Moto3, antes nos lo contaba Mongil. Es un carrerón y de aquí puede salir alguien líder del Mundial. O de aquí va a salir alguien líder del Mundial, evidentemente. Hola, Alex Faura, muy buena.
12: ¿Qué tal? Muy buenas tardes. Ya en marcha la carrera de MotoGP. Estamos ya en la quinta vuelta de este Gran Premio de Austria. Tenemos a Jorge Martín liderando con 3 décimas de ventaja sobre Pedro Acosta. Tercero Bezzecchi, cuarto Gura, quinto Marc Márquez. Vamos a ver, porque tenemos un carrerón tremendo por delante. El liderato en juego. Vuelta rápida del megalodón de Mazarrón, que va en busca a la caza y captura de su primera victoria en MotoGP.
6: Está por ahí José Manuel Martín. Hola, José Manuel, ¿qué tal? Muy buenas.
13: Hola, ¿qué tal? Muy buenas.
6: Bueno, es un circuito en el que vimos ayer en la carrera al sprint que Marc sufrió, porque cuando se colocó segundo Pedro Acosta se fue y luego le pasó Jorge Martín. Ahora mismo va quinto en esa batalla que tiene con Jorge Martín por el Mundial, que de momento va primero.
13: Sí, sigue sufriendo Marc Márquez, ¿no? No ha tenido una buena salida, no se encuentra cómodo, no tiene velocidad. Y es que las Ducati no le está sentando nada bien esa nueva carcasa o la que han traído aquí para el neumático trasero, porque es un circuito, este de Red Bull Ring, que era territorio Ducati, y ahora hasta la quinta posición, la de Marc Márquez, no hay una moto de Ducati.
6: Volvemos a lo del Coliseum, JL.
3: Donde hemos tenido varios acercamientos, ¿eh? Un córner del Málaga, una contra después de ese córner del Getafe, que acabó en nada, y ahora un remate también de cabeza, creo, de Terrats, que se marchó por línea de fondo. Será portería que saca ya el Málaga. ¿Qué os reís por ahí?
4: No, Parra, que dice cosas que no las mantiene ni él, pero no te preocupes.
6: Sí, las sostengo.
4: Dale, JL.
6: Bueno. Dale, JL,
4: pues no.
6: Jaime, ¿el inicio del partido qué?
14: Muy dinámico, me está gustando la propuesta de los dos equipos porque no se están guardando nada a pesar del calor, porque la intención es buena, porque la idea del Málaga es ir arriba como suele ser habitual, pero el Getafe tampoco se ha replegado ni está buscando más anular las virtudes del rival que potenciar las suyas propias. De momento es un poco 8 minutos de tanteo, pero con un ritmo inicial bastante bueno para el seguidor neutral.
4: ¿Y tú, Juan, cómo ves al Málaga plantado de momento en el Coliseum?
15: Creo que está siendo un partido intenso por parte de los dos. No creo que aguanten a este ritmo con el calor que hace, pero me está gustando la propuesta del Málaga. Es cierto que el Getafe está contragolpeando también con peligro.
4: No sé si van a aguantar. De momento los aparatos están aguantando bastante regular. ¿Está JL por ahí ya?
3: Estoy.
4: Venga, vamos.
16: Aguantamos.
3: Sí, yo estoy siempre. Otra cosa es que se me escuche. Peligro que viene el Málaga dentro del área. Va a robar el Getafe. Había además saque de banda. Dice el colegiado que había salido por el costado.
16: Alberola Rojas, JL.
3: Sí. Buena.
4: Otra vez se nos cae.
14: Ha sido citar a Alberola Rojas y se ha caído el tema.
4: Se nos sobrecalienta y claro, pues se viene para abajo. Ahí está JL otra vez.
3: Estamos. ¿Nos escucháis, no?
4: Sí.
14: Lo bueno es que es unos pocos segunditos nada más. Enseguida estás.
6: Sí, lo bueno y lo malo.
4: Mira, esto lo podemos hacer también en el derbi luego. Ir cortándoles para dar juego.
6: Al que se pase, 30 segundos de nevera.
3: Correcto, me parece bien. Vamos a ver si no se corta. Tú imagínate que van a lanzar un penalti y justo cuando tira...
6: Bueno, es que honestamente llevamos la verdad que desde el jueves con problemas en un montón de campos. Sí, sí. En la Rosaleda el otro día tuvo que narrar Israel Herraiz. Ayer los minutos finales del partido entre el Athletic y
16: el otro día se fue la luz en el Martínez Valero, ¿no? Para también.
6: Sí, se fue el día del Barça. Ayer tuve que narrar yo el tramo final de partido entre el Athletic y el Deportivo Alavés. En el Celta no pasó nada, pero es que...
4: Ayer tuvimos cuatro partidos y se nos cayeron dos. Mira, y ahora se ha vuelto,
6: lo digo de verdad, no puede ser, esto será el guante para quien lo recoja, y sé que el Getafe lo hace con toda la buena voluntad del mundo, pero es que nosotros, y las radios, es que pagamos por retransmitir partidos, es que necesitamos unas comodidades para poder trabajar, y sé que mucha gente, no, es que encima que vais, vale, sí, nosotros vamos a los campos, estamos muy felices de hacerlo, pero vamos a los campos a trabajar, y así es imposible. Es que los oyentes de Radio Marca, yo no sé cómo estarán, me imagino que igual el resto de las emisoras, pero es que no puede ser. De verdad, es que no puede ser, no se puede ayer ir la cabina en Vigo y que tengamos que narrar por teléfono. Es que los oyentes, claro, es que es muy difícil seguir el partido, yo les entiendo ayer cuando teníamos que estar con sonido telefónico de Alex. Es que es muy difícil trabajar así, y no sé si es los clubes que hacen obras, no sé qué es, pero necesitamos un mínimo para poder trabajar. O sea, no pueden estar ahí dos tíos de Radio Marca, de COPE, de Onda Cero, de la SER, con el calor que hace, con los equipos que se sobrecalientan de esta manera, que no puede ser.
4: Pues mira, es que es imposible hacer partido. Quitando el de San Mamés, que creo que fue otro problema distinto, son todos los estadios que están en obras, porque es que hay un montón de estadios ahora mismo en la primera división. Venga, vamos a aprovechar que está JL justo ahora para hasta que se vuelva a cortar, venga.
3: Además hay córner, y lo bueno que dentro de lo que cabe hace sol, pero si llueve estamos también a la intemperie, ¿eh?
6: Claro, sí,
3: con aparatos eléctricos.
6: Y yo sí, de verdad, imagino que el Getafe lo hará con la mejor de las intenciones del mundo, o intentará acomodarle donde se pueda, o tiene que ser, o no sé si la Liga, el Getafe, no sé si nosotros tenemos que ser nosotros las radios, decir, oye, chico, aquí no podemos estar.
3: Es la pone Joaquín. Uy, la gente gritaba gol, la pelota quedó suelta, se estiró David Soria, evitó el gol de Jauregui. Ha estado a punto el Málaga de meter el primero.
16: Un rebote, ¿eh? Un rebote casi anota el primero el Málaga.
14: Ganando el primer palo el Málaga. Es verdad que lo que decía Borja antes, que sale Jauregui, que quizás no sea un delantero de máximas garantías para Primera División, pero el hecho de darle un poco de descanso a Chupete y darle otro sentido al ataque del Málaga con una referencia como él, para ese tipo de acciones va a tener mucho sentido, porque es un buen rematador en el área.
16: Borja, este es uno de los cambios, Jimmy, claro, porque había jugado tan solo 10 minutos en esta liga, fue contra el Atlético
14: Madrid. Contra el Atlético, justo.
4: Borja, ¿cómo lo estás viendo?
17: Sí, porque además es un jugador que se cuestionó el que tuviera ficha para Primera División.
14: Yo el primero, segunda, ¿eh?
17: Tampoco es que fuera un futbolista fundamental en el equipo. Es más, en el tramo final de temporada prácticamente no jugó nada. Pero es cierto que te condiciona mucho. Y ante un equipo como el Getafe, que le gusta el duelo con centrales como Saïd Romero, es un jugador que esa segunda línea se puede ver potenciada. La Rubia, Joaquín, las llegadas de Dotor, de Rafa. Bueno, vamos a ver cómo sale el contexto de partido, pero por lo menos estos primeros 11 minutos vemos una versión mucho más reconocible de la idea de Funes que, por ejemplo, el otro día con el Villarreal.
6: Nos asomamos a lo del Mundial de Motociclismo. Estamos ya en la Vuelta 8, Faura.
12: Vaya duelo nos van a regalar Jorge Martín y Pedro Acosta. Ahí está el megalodón de Mazarrón, que ha estado a punto de comerse a Jorge Martín, que se ha ido largo. Menos mal que el murciano ha sabido reaccionar a tiempo. Pero vaya duelo, mira ahora Pedro Acosta, se coloca primero. Se ha ido largo, la frenada de la 1. Jorge Martín lo aprovecha Pedro Acosta para liderar la carrera. Se la quiere devolver Martín, pero no, ahí no tiene el sitio. Líder de carrera Pedro Acosta. Segundo Martín, tercero Bezzecchio, Gura cuarto, sigue quinto Marc Márquez, que se quedaría a 12 puntos del líder ahora sí, Marc. Adelanta a Gura y se coloca cuarto.
6: Bueno, pues 30 segundos maravillosos para Marc en sus intereses en la pelea por el Mundial.
13: Sí, sí, sí, desde luego que a Marc le interesa que gane Pedro Acosta, porque está un poco más lejos en el Mundial. Y qué bonita lucha esa de los dos españoles. Yo creo que tiene un poquito más Pedro Acosta, que recordar, lleva 3 años en MotoGP y todavía se le ha resistido esa victoria en la carrera larga del domingo.
4: Venga, si nos lo permite la técnica y el sobrecalentamiento eléctrico, JL, dale.
3: Balón para el Getafe, línea defensiva, parte izquierda la va a poner Mojica, con Satriano, devuelve para Mojica, otra vez con Satriano, levanta la cabeza, que balón mete a la carrera de Azón, se mete dentro del área, puede haber peligro para el Getafe, controla Azón, línea de fondo, la pone, la saca Alfonso Herrero con el cuerpo, córner para el Getafe.
6: Bueno, el partido es súper dinámico, Juan.
15: Sí, Aparte, estamos viendo dos equipos que quieren ganar, cada uno con su estilo. Pero por eso te decía que no sé si a este ritmo van a poder aguantar los dos equipos. Pero a mí sí me está gustando mucho tanto la propuesta del Málaga, que lleva dos partidos no tan brillantes, o bueno, no tan brillantes, no tan buenos, y el Getafe, que cada vez que sale también sale con mucho peligro.
3: Balón para el Getafe, el saque de esquina la va a poner Mojica, parte izquierda. Ahora te pregunto por una cosa que está pasando enfrente de tu nariz, Sergio, pero viene el primer córner desde la parte izquierda. Pedían que ha pitado falta del Getafe, mano, creo.
16: Sí, creo que ha pitado mano.
3: El ataque de Satriano. Estaba, lo bueno de estar aquí abajo del todo es que ves a Sergio Torres quitarse los cascos para ver si escucha a Bordalás.
16: Sí, porque es que justo se ha acercado David Soria a hablar aspectos del juego con el entrenador. Me he quitado los cascos, estaban ajustando cosas de los laterales, aspectos defensivos.
14: Lo siguiente, Sergio, es aparte del prismático, comprarte un audífono o algo para ver si puedes pillar la conversación allá abajo en el banquillo, ¿eh? Ya es lo que te falta.
18: Jaime, ya lo sabes.
14: ¿El qué? ¿Se te ha cortado, Sergio?
16: Digo que si tuviera eso sería uno de los mejores inalámbricos de España.
14: Ya lo eres, ya lo eres.
6: Por lo menos de los que...
13: La humildad por delante.
6: Te lo digo en serio, de los que yo he conocido, eres por lo menos el número 50.
16: Me vale con eso, Marta.
14: Has conocido muchísimos, unos 55 más o menos en tu vida.
6: La hizo Joaquín a Borja Iglesias, no sé si os acordáis, un día que le dijo, de todos los delanteros, mira que yo he jugado con delanteros, pues eres por lo menos el número 127. Borja, digo, ¿que te está gustando el inicio de partido?
13: Sí, sí, a mí me está gustando y me parece dinámico. Luego, la importancia de los perfiles de Satriano y de Azón. Azón, que le hemos visto alguna vez también en Zaragoza partir desde la banda, es un jugador muy potente a pesar de su envergadura. Y creo que por ahí el Málaga es uno de los peligros que está encontrándose, porque son dos futbolistas con muy buena llegada desde segunda línea y ahí Berrocal y Recio tienen que estar muy atentos. Interesante también ver cómo estaba Berrocal, ¿eh? Porque el centro de la defensa del Málaga era un problema. Ha habido muchas críticas a Galilea, que hoy es suplente, y Recio está rindiendo bastante bien.
3: A sacar Mojica, parte izquierda, pegadito al banquillo de Funes. Mira, no se entiende ahora con Francho, directamente regala la pelota al Málaga, que no lo hemos contado, Sergio, pero bien bonita la camiseta del Málaga.
16: Sí, sí, sí, apenas se aprecia si es un rosa palo o un rosa fucsia, pero está chula, palo, ¿no? Está chula, sí, está chula.
4: Tirando a salmón también, incluso,
3: sí,
4: un poco.
3: Sí, sí, sí.
16: Bueno.
3: Mira, hemos empezado con el pescado azul en la entradilla y seguimos con él, ¿eh?
14: Hablando de boquerones, claro, lógicamente.
3: Balón para el Geta.
6: Cuidado que hay cosas interesantes en el Gran Premio de Motociclismo, Faura.
12: Problemas para Marc Márquez. Ha tenido una salvada brutal en la curva 1. Se le ha ido la rueda de atrás en una derrapada brutal. Ha podido controlarla, pero se ha salido de pista. Está perdiendo posiciones. Le ha pasado Gura, Binder y también Fermín Aldeguer. Sigue liderando Pedro Acosta, segundo Martín, pero Marc Márquez está séptimo.
6: José Manuel, sí. Es verdad que, a ver, lleva muchas carreras muy buenas Marc. Y es evidente que en alguna no tenía que hacerlo. Es decir, en una remontada de cara al Mundial sabíamos que en algún momento iba a tener algo así.
13: Sí, está volviendo a Silverstone, ¿no? Que fue el gran premio de los últimos que no ha conseguido el pleno. Tuvo malísimas sensaciones. Se fue muy, muy serio a casa. Ayer ya no estaba contento, no quiso celebrar ese segundo puesto en la sprint. Y hoy está demostrando que tiene muchos problemas en ese neumático trasero. No puede entrar con velocidad en la curva. Y bueno, le ha adelantado Binder, Aldeguer. Y como decía Alex, pues se ha salvado ahí en la curva 1. Menos mal que esa salida está asfaltada y puede apoyar por fuera. Pero con muchísimos problemas y se va a dejar aquí muchos puntos y seguro que su cara no va a ser la más risueña cuando hable con la prensa.
6: ¿Quién lo merece en los primeros compases de partido en segunda división, Carlos?
11: El Sabadell, sin duda, la tuvo en el minuto 1. Ton Ripoll disparó también hace 3 minutitos. Joel Priego desde la frontal, todo atajado por Aaron Escandel, sacudiéndose la presión el Oviedo. Lo está consiguiendo a tramos, pero el dominio es arlequinado. 20 de la primera parte, sin goles. Sabadell 0, Real Oviedo 0.
4: También nos aproximamos al 20 de partido en el Coliseum JL.
3: Lo intentaba el Málaga desde la parte diestra. Intentaba Jauregui llegar a una pelota de más.
4: Tampoco. Juanito, ¿cómo lo estás viendo? Por lo menos, ya que no lo escuchamos, ¿cómo lo estás viendo?
15: Va a ser un partido complicado, ¿eh?
4: Sí, sí, sí, sí.
15: Bueno, yo creo que, como te decía antes, no ha variado mucho lo que estamos viendo. Un Málaga intenta tener algo más del balón, pero tampoco genera grandes ocasiones y el Getafe sí, cuando sale, algo más. Pero bueno, cada uno con su estilo, aún no ha pasado nada para que ningún equipo se pueda adelantar. pero sí que creo que va a haber... Los partidos del Getafe no suele haber muchos goles. Hoy sí creo que puede haber algo más, porque sí me da la sensación de que los dos equipos saben que tienen urgencia y se van a ir abriendo conforme vaya pasando el
4: partido. Sí, pero Borja, el Getafe no es un equipo que se vuelva ni se vaya a volver loco, incluso con necesidad. Ellos saben que su partido está en mantener las cosas controladas y no creo que se mueva mucho de ahí.
13: No, y además, Pozu, porque tiene una cosa el Getafe, que es un equipo que te penaliza cuando te equivocas. Y cuando tú tienes la posesión de balón, él se siente cómodo porque está esperando el momento que tú hagas una mala entrega o cometas un error para aprovechar su potencia y su transición con futbolistas que son muy verticales, como los que comentábamos antes. Entonces, no es un partido que ahora mismo desagrade a Bordalás, ni mucho menos.
4: JL, otro ratito.
6: Ahí, ahora le recuperamos. Bueno, pues venga, nos vamos al Mundial de Motociclismo, que está ahora mismo con caída. Faura.
12: Caída de Àlex Márquez, se ha ido al suelo el hermano pequeño de Márquez, la frenada de la chicana de la curva 2, y en el momento que Pedro Acosta poco a poco coge distancia, 8 décimas de ventaja sobre Jorge Martín, tercero Bezzecchi, cuarto Gura, sigue séptimo Marc Márquez, aunque está 4 décimas de Fermín Aldeguer y este a la vez cerca de Binder. Vamos a ver si Marc al menos consigue llegar hasta la quinta posición, José.
13: Están sufriendo mucho las Ducati, como decía antes, en un circuito que era por excelencia de la aceleración de las motos italianas, y ahora pues fíjate, hay que ir hasta el sexto puesto para encontrar a Fermín Aldeguer, Marc Márquez sufriendo mucho y su hermano que ya está por los suelos, así que han cambiado las tornas, como es con ese carcasa del neumático trasero pues distinta, sufriendo mucho las Ducati, y buena noticia para Acosta y Jorge Martín y las Aprilia, que están dominando en un circuito en el que les costaba en otras ocasiones.
4: Venga, que creo que hemos achicado ya el agua que teníamos que achicar y podemos ya escuchar sin problema a JL y a Sergio. Ha habido tarjeta amarilla para Mojica, ¿verdad?
16: Sí, tarjeta amarilla para Mojica, no por esta falta, Pozu, sino por la anterior, y déjame que te cuente muy rápido antes del lanzamiento.
4: Tampoco.
16: A ver,
4: JL, tú.
16: A ver, ¿me oís por aquí?
4: Sí, por ahí, por favor. Vamos por ahí, sí.
16: Se ha encarado JL con el banquillo del Málaga y luego con la afición que tenemos aquí detrás.
6: Se ha encarado JL con el banquillo del Málaga.
4: Dios mío, ¿en serio?
12: Bordalás.
6: Vale.
16: Estamos ahí con un lío que yo ya ni me entero.
4: Hubiese sido espectacular que JL se haya encarado con el banquillo del Málaga.
6: Me habría flipado. No me sorprendería si le toca la nariz. Pero...
4: No. Digo, claro, yo pensaba, pero si no lo hemos visto por televisión.
16: No, pero se han encarado bien, ¿eh? Les ha dicho que se callen la boca a todos los que tenemos delante de la cabina de Radio Marca.
4: Ah, pues bien, sí, eso es encararse bien. Venga, vamos, JL, a ver si cruzando los dedos ya pasamos un tupido velo, corremos un tupido velo con el tema técnico.
3: Intentó Berrocal, el es del Getafe, lanzar la falta, pero el balón salió hacia el costado izquierdo a favor del Málaga, que sigue intentando atacar. Ya el ambiente caldeado, si no teníamos suficiente calor, pues ya también en el césped del Coliseum, Alfonso. Del Coliseum, es que me sale solo a veces.
14: Sí, sale.
3: Despeja.
6: Hay gol en segunda división, Epeja. Carlos.
3: ¡Gol! Del Central Sport Sabadell. La jugada por banda izquierda venía hacía tiempo avisando el conjunto arlequinado. Por ahí llegó la primera ocasión. Llega también el gol, el centro de Joel Priego. Remate de Gastón Valles, inapelable. Se adelanta el conjunto de Ferran Costa. 24, primera parte, Sabadell 1, Oviedo 0.
4: Dale, Escarabajano.
3: El balón va a ser para el Getafe en parte izquierda. Sigue dando indicaciones Bordalás. Sigue de pie Funes también. Vamos a probar con el otro micro, Sergio.
16: Sí. Están los dos de pie. Y Bordalás, que ha sido quien se ha encarado con el banquillo y con la grada, está meditando algún ajuste porque no se le está gustando lo que está viviendo.
3: Va a sacar Mojica parte izquierda. Le dice el colegiado que se tiene que echar más atrás. Mojica niega con la cabeza y dice, aquí, pues aquí, venga. La va a poner en juego Mojica, lo hace hacia atrás para Zair Romero, controla Zair Romero, intentaba abrir otra vez para Mojica, decide cambiar para Jené en el círculo central, más a la derecha para Andrés García controlando el cuero, mirando compañeros, buscando a quien pasar. Gudel se puede dormir a punto de perderla, no es la primera vez que le ha pasado en el partido, también perdió otra pelota, aunque el Málaga no consiguió armar la contra. Pelotazo largo de David Soria, buscando a Satriano. El cuero queda suelto, a ver quién la saca o a ver quién se la lleva. Este Ratz, el que la intenta bajar, le empujan por detrás. Dice el colegiado que hay falta a instancias del linier. Balón para el Getafe.
14: Hoy es día para que el Málaga se equivoque poco, sobre todo atrás, donde es la línea creo que peor ha reforzado durante este mercado Loren Juarros. Es verdad que también le ha condenado mucho, aunque ha competido la mayoría de los partidos, pero hoy con una defensa además de circunstancias, con jugadores que no son habituales, va a tener que cometer muy pocos errores si quiere sacar algo del Coliseum, donde el Getafe tiene mucho gol arriba, sobre todo con Enes Unal.
3: Peligro la falta, porque la va a colgar Mojica, y ya sabemos que siempre las pone muy bien a la altura de la frontal del área. Defiende esta falta lateral, parte diestra, el Málaga, dando indicaciones Funes también para que nadie se despiste en esa línea defensiva. Allá va Mojica, la pone templadita, buscando a Gudel, prolonga a Gudel de cabeza en el punto de penalti, despeja el Málaga, cae un hombre al suelo pero no había nada, intenta ganarla de nuevo el Getafe, la pelea para intentar robar también del Málaga, la gana Andrés, y esto se ha puesto serio porque ha sacado de la mochila Sergio Torres
14: los prismáticos. Vamos.
3: No se te escucha, Sergio. La pelota para el Getafe. Esto va a desistir el pobre Sergio. Que ahora estamos por dos vías diferentes. Esta parece que aguanta, pero solo tenemos un casco y un micro. Y luego está Sergio por el otro lado.
6: Bueno, pues enchúfale el micro a la boquina de Sergio.
3: Claro, lo que pasa es que no sé en qué momento Sergio está bien o está mal.
6: Sergio, siempre está bien.
16: Sí, sí, yo siempre estoy bien. Está claro.
6: Bueno. Pues nada, Sergio, va a tener que ser en pequeñas dosis. O sea, va a ser un mini Sergio.
14: Como las mejores esencias.
6: Correcto. Situamos de nuevo la carrera, que sigue Márquez intentando pasar al Deguer. Faura.
12: 12 vueltas para el final en esta carrera de MotoGP. Marc Márquez, que ha ganado la posición a Brad Binder, es sexto. El relámpago de Cervera tiene a 2 décimas a Fermín Aldeguer, pero a partir de aquí, si pasa el murciano, estaría a 3 segundos y 3 décimas de Ayogura. Por delante, cuidado porque hay carrera, solo 6 décimas la diferencia entre Pedro Acosta y Jorge Martín. Tercero es Becheki, cuarto Gura. Quedan 11 giros para el final.
6: José Manuel, ¿cómo lo ves?
13: Bueno, pues que Acosta ahora tiene que no cometer el error de ayer, cuando estaba con la victoria pues en la mano. Ahora sí que le va a apretar Jorge Martín, y a ver Becheki, porque en algún momento ha dado la impresión de que podía acercarse a Jorge Martín y discutir la segunda plaza.
4: ¿Se estira un poquito más el Málaga, o al menos lo intenta, JL?
3: Bueno, no demasiado. Yo creo que ahora está más en el campo del Getafe el partido. Hay un hombre al suelo y protestas en el Getafe.
16: Turco que se queja, fuera, fuera, grita la grada, que está muy caliente con el colegiado.
14: Es que esto tiene que hacerlo el Málaga. Ahora fíjate cómo salía de zona para evitar la posible transición del Getafe, esa entrada de Recio, para que Unaldo se gire. Es que esto lo tiene que hacer el Málaga, no dejar correr al Getafe y que sus grandes talentos no se puedan girar para encarar la portería.
3: Sí, Mojica con la falta, pelota.
6: No sé si Juanito opinará igual. Sales de zona, está bien, pero es un jugador de espaldas que todavía se tiene que perfilar. Hay muchos jugadores por detrás de la pelota del Málaga. Corres incluso el riesgo de ser amonestado. Yo creo que aquí Recio, que entiende lo que quiere hacer, corre un riesgo absurdo en una zona del campo que tampoco era tan peligrosa.
15: Sí, él mete las manos. Yo creo que no quiere darle abajo, y al final le acaba dando abajo. Cierto que es una falta que debes evitar, pero creo que no es intencionada. Él sale con la intención de atosigar y le pisa un poco. No creo que sea un pisotón voluntario.
4: Además le pisa de refilón, Juanito. Sí. Le pisa como sin... O sea, es muy claro que le pisa sin querer.
15: Sí, sí, por eso digo que ha sido algo que era evitable, pero no lo hizo queriendo.
4: Lo cual no significa que no le duela a Unal, claro, porque evidentemente ha rascado y duele.
14: Esto además, jugando con un punta también como Azón, se van a ir intercambiando mucho las posiciones, tanto Unal como el exfutbolista del Como, del Real Zaragoza, y ahí los centrales van a estar muy atentos a sus marcas para evitar precisamente esto, que se puedan girar, y si tienen que encimarles y hacer faltas a 50 metros del área, aunque en este caso fuera prescindible, lo van a tener que hacer.
15: A ver, yo creo que el Getafe, jugando con dos puntas, al final le va a exigir mucho a los dos centrales del Málaga. También tengo claro que el Málaga va a acabar jugando con dos puntas. Lo de Chupe hoy suplente y Adrián Niño, que todavía no está al 100%, estoy convencido que en el minuto 60 o así van a estar los dos en el campo, y va a ser un duelo de un 4-4-2. Y los que tengan más fortuna en esas ocasiones que se creen, pues será que sea el partido. Porque para mí es un partido donde el primer gol casi siempre, ¿no? Es fundamental, pero hoy por el estilo de juego de los equipos, el primer gol va a ser muy, muy determinante.
14: Es que Juanito, le tiene mucha fe a Doctor, que creo que Funes le ha potenciado en su trayectoria en segunda. Cuando llegó, él empezó a volar con ese rol de media punta llegador para acompañar al 9, en este caso el Jáuregui. Yo no descarto lo que tú dices, pero es verdad que para Funes de partida, Doctor, yo creo que empieza con una ventaja con respecto a los demás.
15: Bueno, yo creo que Funes tiene claro su sistema, que es el que está jugando el actual, el 4-3-3, pero claro, se encontró el año pasado con dos puntas muy buenos como Adrián Niño y Chupe, que dieron un rendimiento espectacular en segunda, y muchos partidos pues tuvo que apostar por ello. Cada vez que se caía alguien del medio campo titular, se iba al 4-4-2, ¿no? Y este año la idea era lo mismo. La pena es que Adrián Niño, pues este inicio de temporada, tuvo la lesión y apenas ha participado. Pero la idea yo creo que va a ser la misma en primera, jugar este sistema, pero en cuanto falte alguien de medio campo, jugador de confianza tipo Dani Lorenz o Doctor, es apostar por Adrián Niño y Chupe.
6: Venga, quiero fútbol, JL.
3: Sigue protestando el Getafe, ahora está en el suelo Iván Azón. Y la pelota es del Málaga, no ha pitado nada el colegiado, se va levantando el jugador del Getafe y la va a tener el Málaga.
16: Se queja de un golpe en la cara, JL, Iván Azón.
4: Ya verás qué rápido se levanta.
3: Asistencia en parte diestra a la llegada de la Rubia, con espacio para encarar, se va a meter en el área la Rubia, se perfila, el pase atrás, intentó Joaquín el disparo, salió taponado, era buena la intención. Mira Mojica, qué cabreo tiene ahí con el cuarto árbitro. Será banda a favor del Málaga y dice el colegiado, vamos a refrescarnos un poquito. Le digo, sí, gracias Javi, gracias Alberola, porque madre mía cómo está de caliente el ambiente en lo climatológico y en lo futbolístico.
16: Se retiran
3: baroncito
16: los
3: para
16: jugadores, JL, y mira, Zahid tiene su ala hablando ya con el colegiado, protestando jugadas del partido, y como tú dices, está el ambiente bastante caldeado, ¿eh? No hablo muy alto porque...
4: Siendo el visitante el Málaga, lo lógico es que le tocase al Málaga a la pértiga. ¿Se aproxima hacia el banquillo de Funes o han decidido que no?
16: Ni rastro de pértiga a Pozu de momento.
4: Bueno, pues no hay pértiga, eso es que han decidido que no la quieren cobrar.
16: Lo que sí hay son los chalecos, ¿os acordáis del Mundial con hielo?
4: Sí, pues sí. Dale, JL, que se nos cae Sergio.
3: Sí, que están poniéndole los chalecos con hielo azules.
4: Para todos, ¿eh?
3: Para, pero los del Málaga, en Getafe no hay para chalecos.
4: Pues esto, la verdad que yo no lo había visto, esto de los chalecos.
14: No sé si tanto los chalecos, que es verdad que ya lo hemos visto alguna vez, pero sí las toallas con agua muy fría. Por ejemplo, en Arabia Saudí ocurre mucho que los parones para la hidratación ponen en la nuca de los futbolistas toallas con temperatura muy baja para que la temperatura del cuerpo se regule y no siga subiendo, para evitar esa fatiga y ese exceso de sudoración. Me parece bien, creo que es un buen contraste para los futbolistas.
6: Fíjate cómo es de simple poner un chaleco con hielo que nunca se había hecho. Fíjate. Quiero decir que es como poner un palo a un trapo para no agacharte, como la fregona. O sea, que al final los
4: invito para el que no lo esté viendo por televisión, son dos cubiteras agarradas con dos cuerdas, una se mete la cabeza por el medio
14: y te
4: cae un peto con una cubitera por delante y otra por detrás. Y de esa manera, pues te imagino que el cuerpo pues quedará refrescado. Además, es la cubitera propia de la marca deportiva que viste al Málaga.
6: Parece cuando vas a un paintball y te pones
4: La protección.
6: Un chaleco. Volvemos, mira, aprovechamos el parón de la hidratación y que no hay pértigas. Volvemos al Gran Premio de MotoGP que sigue Pedro Acosta primero. Faura.
12: Siete últimas vueltas y siete décimas la diferencia entre Pedro Acosta y Jorge Martín. Cuidado también porque Bezzecchi está despertando cada vez más cerca. El italiano del piloto madrileño y también augura de las dos Aprilias principales. Cuidado con el brazo de Jorge Martín que tiene síndrome compartimental. José Manuel, puede pasar de todo todavía.
13: Sí, hay muchas cosas que tener en cuenta, ¿eh? Porque este circuito además es de mucha aceleración, con lo cual tienen que también controlar el gasto de gasolina y la potencia, los neumáticos, así que muchas cosas, pero sí parece que Bezzecchi tiene la intención de discutir el segundo puesto a Jorge Martín y Marc Márquez, que ha progresado un poquito, adelantado al Deguer, y parece que se ha serenado y se ha adaptado un poco a los problemas que tiene su Ducati.
6: Sí, pero yo creo que no va a llegar a augura, yo creo.
13: No, eso no.
6: 1.1,
13: no, pero bueno, por lo menos ha recuperado un poco, porque ha habido un momento después de ese problema que tuvo al final de recta en la que parecía que se hundía demasiado, pero luego pasó a Binder y pasó a Aldeguer.
6: Sí, fíjate que si en un día malo al final Bezzecchi pasa a Jorge Martín y tú quedas quinto, no se te va tantos puntos, ¿no? En órbita Márquez, me refiero.
13: Estás pensando lo que está pensando Marc Márquez, quedar quinto y le vendría, claro, genial que Vecchia adelantara, por ejemplo, a Jorge Martín para apretar todo un poco, pero que no se le fuera tanto el madrileño, que recordemos, perdió el liderato la semana pasada y ha respondido a lo grande, a pesar de esos problemas que decía Alex en el brazo derecho, en el antebrazo, que se le carga y está pensando incluso en operarse si llega la necesidad.
4: Cuatro vueltas para el final, enseguida estamos ahí para vivir el final de la carrera. Entre tanto, se ha reanudado el juego en el Coliseo tras el refresquito, JL.
3: Sí, ya se ha reanudado el partido, la pelota que la tiene el Málaga. Ha empezado todo muy eléctrico, pero está un poquito más parado ahora en estos minutos. No sé si el calor también aplatana un poquito a los futbolistas.
4: Sí.
3: Pero llevamos un tiempecito sin ver ocasiones. Vamos a ver ahora si la puede tener el Málaga a la contra con espacio para correr. Es el Getafe el que corre hacia atrás, intentando por parte izquierda el conjunto malacitano en la frontal. Hace el recorte, que bien Joaquín, línea de fondo, puede sacar el centro, le tapona Gené por dos veces. Ha salido por línea de fondo, dice el colegiado, será portería para el Getafe. Y novedad, Sergio, Bordalás se ha sentado.
16: Sí, la primera vez que se sienta Bordalás, estamos bien hablando con los técnicos, yo creo que algo están trabando desde el banquillo.
3: Pues va a sacar David Soria. Arriba, pierna diestra, vestido de amarillo fosforito, el portero del Getafe. Toca Gené de cabeza hacia atrás en Esunal. Satriano la pelea, se la lleva Satriano, cae al suelo, no hay nada. Satriano se tiró, se levanta protestando al colegiado, dice el colegiado, se encoge de hombro como diciendo, ¿qué quieres que te pite yo ahí? La pierde el Málaga porque se escurría la rubia, robó Mojica, aunque ahora la triangulación no fue del todo buena. Será saque de costado a favor del Málaga.
14: Lo normal, JL, es que el ritmo vaya cayendo, no solo por el calor, sino porque muchas veces las pausas de hidratación lo que hacen es ralentizar lo que viene después de ese parón. Yo creo que de aquí al descanso el partido se va a ir igualando más y se va a ir jugando a menos ritmo.
3: Ahora hay falta de Zair Romero en el círculo central, la pitó el colegiado.
16: Sí, pitó falta. Doctor es el futbolista que estaba en el terreno de juego tirado. Ya se levanta dos al número 8 del Málaga.
3: Saca ya el conjunto malacitano, apertura hacia la parte izquierda. Toca Andrés García con la cabeza hacia atrás. Va a llegar Soria antes que Joaquín. Se la lleva el guardameta del Getafe. Le dice a sus compañeros que suban, que no va a sacar en corto. Allá va Soria, pelotazo largo, largo, largo. Uy, la han pisado en Esunal. Le han pisado en Esunal, creo que ha sido sin querer. El colegiado deja seguir, se la lleva a Terrat, vuelve a caer. Dice el colegiado que falta, ha pitado falta.
16: Sí, ha pitado falta, creo que ha pitado esta última a Terrat, porque el pisotón de Esunal no lo ha visto. Dos futbolistas del Getafe tumbados sobre el terreno de juego.
6: Por cierto, muy rápido, hay comunicado médico del Barça con respecto a Christensen. Tiene tocado el cuádriceps izquierdo, si no me corrige, Fran.
18: Sí, en concreto el comunicado médico del Barça, las pruebas realizadas a Andrea Christensen. Mira, justo ahora se me había ido. Ahora. Las pruebas realizadas han confirmado que el jugador del primer equipo, Andreas Christensen, sufre una lesión muscular en el recto anterior del cuádriceps izquierdo. Comenta el Barça que será baja durante las próximas semanas y su evolución marcará su disponibilidad.
6: Vamos, que lesión del cuádriceps y luego, pues...
4: Que cada uno piensa lo que quiera, pero bueno, el primer contratiempo, o si de alguna manera se puede decir, de Hansi Flick, al que todo le estaba saliendo bien, pues mira, uno de los centrales que seguramente sea la parcela en la que más necesitaba futbolistas, pues que se le viene abajo. JL.
3: Falta peligrosa, preparado en Esunal junto a él, Gudel, pero es en Esunal el que va a chutar. Le dice a Gudel, mira, tú ponte ahí a molestar en la barrera y déjame a mí tranquilo, que estoy yo solo y la voy a chutar. Toma carrera, falta centradita, le pega Unal, toca en la barrera, se va a perder por línea de fondo y será córner para el Getafe. Es del perfil diestro, así que, como siempre, allá va Mojica.
16: El dorsal número 22, el colombiano que se acerca al córner y mira cómo le ovaciona a toda esa gente. Y JL, ¿te has dado cuenta en el detalle? Había un montón de gente en ese córner del Málaga, afición malaguista, y ya no están.
3: Es verdad, sí, sí. Ahí había un montón, además cuando ha empezado el partido han sacado banderas, bufandas y ahora les han reubicado. ¡Buena la pelota! Que se pasea por la frontal del área pequeña sin que nadie remate. Se pierde por el otro costado, por tanto es saque de banda a favor del Málaga. ¿Qué minuto estamos ya? 38, casi. Está pasando largo esto, ¿eh?
4: Me estoy fijando que...
14: Por lo que sea.
4: Me estoy fijando que hay mucha, evidentemente, mucha grada vacía, pero es que la zona de vomitorio, justo debajo del segundo anillo, está repleta de gente que, claro, que se ha ido ahí a resguardarse del sol.
16: Mucha gente, Pozu. La verdad que está todo el mundo ocupando la poca sombra que hay en este estadio cuando está Mojica tumbado sobre el terreno de juego. Y mira, le ha sacado ahora mismo tarjeta amarilla dorsal número 17, Jauregui, del Málaga.
4: Falta lateral. Se les ve a los dos equipos, Juanito, muy, muy cansados o muy afectados, no sé si es la temperatura. Jugar un partido a las 2 de la tarde en Madrid, que igual no era tampoco la mejor de las ideas.
14: Y 3 en 7 días.
19: Yo creo que se junta todo, pero es que no tiene mucha lógica, ¿no? El jugar este partido. Ya el otro día el Málaga le tocó también a las 2 de la tarde contra el Celta, y el entrenador del Celta se quejó que habían pasado, pues bueno, pues altas, eran para altas temperaturas, y yo creo que al final queremos apostar por un espectáculo, pero poniendo partido a esta hora, sobre todo en días de tanto calor. Al final lo que pagamos es que los jugadores no están al máximo nivel, porque es imposible que un jugador pueda jugar bien durante tiempo prolongado con este calor, y luego también para el espectáculo, ¿no? Se hace ya el partido monótono, aburrido, y lo hemos visto en estos últimos 8 o 10 minutos, ¿no? Donde están pasando pocas cosas, el partido muy parados, cada vez que hay una falta se tarda en sacar porque los jugadores están cansados, y la segunda parte pues irá peor, me imagino, a no ser que los cambios pues revitalicen el partido, pero ahora mismo es un partido porque se hace largo.
6: Volvemos al asfalto, que nos quedan 3 vueltas para llegar al final del Gran Premio. Esto está tremendo, Faura.
12: 2 vueltas para el final. Pasa por meta Pedro Acosta, 1.3 con Jorge Martín. Betts X está a 3 décimas de Martinator. Yogura 4 décimas. José Manuel, este tío ha estado 2 carreras fuera por la fractura en su mano, pero el japonés vuelve donde lo dejó.
13: Sí, sí, dijo el sábado y el viernes que le salía la cosa fácil, que le había salido muy bien. Y ahí está, ¿no? Siempre el final de carrera, pero sufriendo todos mucho, ¿eh? Sufriendo con el físico, sufriendo con los neumáticos. Y cuando parece que alguien se acerca a otro, pero luego después te das cuenta de que no pueden, ¿no? Y luego cuando llegas tienes que buscar el hueco para adelantar. Así que lo más factible parece ser que llegue Bezzecchi a Jorge Martín, y hay que tener cuidado porque no la vaya a liar.
12: Vuelta y media es lo que queda en este Gran Premio de Austria. Pedro Acosta, 1,2. Lo tiene cerquita Pedro, su ansiada primera victoria. Está por ver todavía la batalla por ese podio entre Martín y Marco Bezzecchi, con Ogura de testigo, pero no acaba de llegar Bezzecchi a Martín. 12 puntos, ¿cómo huele a Valencia esto, José Manuel?
13: Sí, sí, este año totalmente, ¿no? El año pasado estábamos ya pensando en qué carrera iba a ser campeón Marc Márquez, que lo fue en Japón, a falta de 5 para el final, pero aquí creo que o bien Portimao o bien Valencia va a coronar al nuevo campeón.
12: Vamos a entrar en la última vuelta en breves instantes. Última frenada para Pedro Acosta, para encarar la línea de meta. Muy cerquita lo tienes, Pedro, con una moto que corre 10 kilómetros por hora menos en las rectas que las demás. Y que la siguiente KTM es sexta, cuando lo normal es que Pedro Acosta, sí, le saque 25 segundos a sus rivales de marca. Espectacular. Hay batalla, Bezzecchi más cerca que nunca, 2 décimas. ¿Lo va a intentar o no, José?
13: Vamos a ver, ¿no? Si llega, yo creo que tiene que intentarlo, porque no puede permitir que seguir perdiendo puntos con su compañero de marca cuando él era el que dominaba la primera parte de la temporada.
12: Estamos en la chicana.
6: Yo creo que lo va a intentar.
12: A la curva 3, yo creo que no va a poder Bezzecchi con Martín, porque en los últimos 2 sectores Martín es donde marca la diferencia con su compañero de equipo. Está muy cerquita, pero en aceleración Martín le supera a Bezzecchi. Vamos, Pedro, que lo tienes muy cerca. Yo creo que es, José, de las victorias más merecidas de los últimos años en MotoGP, lo que va a llegar, ¿eh?
13: Sí, sí, es la primera, le ha costado mucho, pero la merece. Como tú dices, está muy por encima de su moto y no ha podido salir antes de KTM por temas de contrato, pero ya se va a liberar el año que viene yendo a Ducati, ¿no? A la Ducati oficial, una de las mejores motos de la parrilla.
12: Estamos en mitad de circuito, la gente vestida de KTM en las gradas empieza a levantarse, empieza a agitar las banderas. Pete Bader, que cierra los ojos directamente, no quiere saber nada del cambio de dirección. Pedro Acosta, ahí lo tienes cerca, Pedro. Recordamos esa entrevista en Jerez cuando le pusimos encima de la mesa: Pedro, en lugar de tiburón, en Radio Marca te llamamos el megalodón de Mazarrón. ¿Te gusta? Y me dijo: sí, me encanta, pero cuando empiece a ganar. Y ahí está. ¡Primera victoria del megalodón de Mazarrón! ¡Qué bueno eres, Pedro Acosta! ¡Victoria para el megalodón! ¡Segundo Martín! ¡Tercero! tercero Bezzecchi, cuarto Gura, quinto Márquez, el Mundial en 12 puntos entre dos de los nuestros, entre Jorge Martín y Marc Márquez.
6: Bueno, lo primero lo de Pedro Acosta, que hay que ser justo con él, todo lo que ha trabajado, todo lo que ha peleado, todo lo que ha batallado para conseguir esa victoria, muy emocionados evidentemente en su paddock, se veía la gente llorar prácticamente con lágrimas en los ojos, y luego lo segundo lo del Mundial, carrera de mucho analizar, yo creo que teniendo en cuenta cómo ha sido el fin de semana, me da la sensación de que lo salva Marc y que se irá relativamente contento, y tengo la sensación de que Jorge Martín se irá también contento porque recupera el liderato, José Manuel.
13: Primero Acosta adelanta un poco el futuro, creo que es el siguiente dominador de la categoría, tiene muchísimo talento, como os decía, le ha costado salir de Ducati, de KTM por problemas de contrato que tenía firmado y no podía escapar, pero ahora va a llegar a una moto mucho mejor y ya sin tener las mejores armas, pues ha demostrado que es un campeón y que va a ganar muchas carreras en MotoGP, aunque ha tenido que esperar tanto para conseguir la primera. Y luego el Mundial, bueno, creo que Marc no se va a sentir contento, pero vista la primera parte de la carrera de hoy, creo que al final salva más bastante bien los muebles, y Jorge Martín, muchísimo mérito, porque ha respondido muy bien a la pérdida de liderato de hace una semana.
6: Gracias, José Manuel, un abrazo.
13: Hasta la próxima, chicos.
6: Hasta
13: un abrazo.
6: Luego. ¿De dónde eres tú, Faura?
5: De Salou.
6: Pues el megalodón de Salou. Un abrazo grande.
4: Chao, Faura.
5: Un abrazo, chao, chao.
4: Nosotros regresamos a vivir el tiempo de descuento de lo del Coliseum este ratito que hemos estado en la Moto JL. Ha sido el mejor rato de fútbol de la primera mitad.
3: Sí, sí, porque además el Málaga se está viniendo arriba, está encontrando problemas el Getafe en el perfil zurdo de la defensa por la parte de Mojica, ahí con la rubia está haciendo daño el Málaga, tuvo un disparo desde la frontal de Rafa Rodríguez que tuvo que despejar a Visoria, mira, viene la rubia otra vez en la frontal, el disparo taponado por Terraz, madre mía, Terraz, qué cabreo tiene con sus compañeros, Sergio.
5: Está loco dando instrucciones todo el rato y la verdad que la cara que tiene el 11 del Getafe es de tela.
3: ¡Viene el Málaga!
4: Vaya.
3: No vale, anulado de doctor, tardó.
6: Donde sí que hay goles en segunda división, perdona JL, que hay tanto en la Nova Creu Alta, Carlos.
11: El segundo del centro de Sport Sabadell, el saque de esquina desde la parte izquierda la pone Ton Ripoll, salta más que nadie Óscar Sanz al primer palo, marca el segundo, 47 de la primera parte, Sabadell 2, Oviedo 0.
4: Volvemos a lo del Coliseum, estamos viendo la jugada repetida ahora mismo, a ver si hay, sí, parece que por muy, pero por muy poquito, Juanito, el tanto parece que va a ser anulado.
19: Sí, la verdad que estaban siendo los mejores minutos del Málaga, ya lo estaban comentando, ¿no? Y por muy poco da la sensación de que sí, es una pena porque estos últimos 5 o 10 minutos el Málaga estaba jugando más cerca del área del Getafe, David Arrubia estaba creando peligro, había un tiro de Rafa Rodríguez y veía el Málaga que está acabando más entero que el Getafe en este final de la primera parte.
4: Hay un futbolista del Getafe en la parte de arriba, que no veo bien quién es, pero que es el único que a lo mejor puede hacer romper ese fuera de juego. Yo creo que es la línea que están tirando, no es con el par que tiene el delantero, que tiene Doctor, sino con el de arriba, que es el que a lo mejor por perspectiva nos está engañando un poquito y está tardando un poco la decisión, Sergio.
16: Creo que puede ser Zaid Romero, ese que dices, Pozu, están tardando demasiado, hay 4 jugadores del Málaga rodeando al colegiado y te cuento que han añadido 3, JL, 3 de descuento.
3: Que será uno más ya, porque llevamos un buen rato aquí parados ya.
4: Pues sí, porque esto nos ha pillado ya dentro de descuento y mínimo llevamos un minutito y medio esperando la decisión. Jimmy, ¿cómo lo has visto?
14: Pues mira, estoy de acuerdo que son los mejores minutos del Málaga, si es fuera de juego. No sé si es tanto, creo que es Andrés García el que podría romper, pero creo que está más en Mojica que en Andrés. En cualquier caso, al Málaga, que le está costando mucho generar ocasiones en este inicio de temporada. De hecho, es el equipo que menos lanza puerta por partido, a pesar de tener altas posesiones de balón.
4: Mira, se lo está diciendo ahora Alberola a la Rubia, no, es por un poquito,
14: claro.
4: Es por un poquito y hay que mirarlo.
14: Es lo que iba a decir, que a veces sí, necesitas esta pizca de suerte.
16: De un poquito,
4: sí,
16: ¿eh?
4: Sí, un poquito. Es que es muy justo, Sí. Y ya sabemos que a veces el fuera de juego semiautomático falla en estas situaciones tan.
6: Tengo
4: tan
6: dudas
4: justas.
6: Con el jugador que está arriba, con
14: Andrés, creo
6: con
14: que Andrés, es Andrés García.
6: El lateral derecho del Getafe.
4: Creo que es el lateral derecho, el que puede romper el fuera de juego.
16: Ya está, anulado el.
14: Pues mira, no lo rompe.
16: El gol y todo el banquillo, lógicamente, del Málaga que se ha echado a protestar.
14: Y Gené pidiéndole a la gente que anime,
3: Sí, está el partido un poco raro, para el Getafe, sobre todo en esta última parte. Mira, lo va a intentar arriba el conjunto azulón. Saltaba en Esunal, pero es que al Getafe le cuesta mucho. Tiene mucha falta de plantilla, falta de calidad.
4: Lo
3: dice Bordalán, mira al banquillo y no ve.
4: Al Málaga.
16: Falta de extremo JL.
4: Al Málaga Borja le viene muy, pero que muy mal que se acabe la primera parte.
17: Sí, porque estaba en el mejor tramo de confianza, estaba consiguiendo que el Getafe no tuviera esa capacidad para recuperar pronto pelota, la Rubia se estaba desatando y es un futbolista que si está con confianza genera muchísimo, y luego también la mala fortuna, ¿no? Un equipo que todavía no ha ganado en primera división, y cuando se dan estas circunstancias parece que la dinámica es siempre la misma, por centímetros, pero el gol no vale.
3: Pide falta el Málaga, dice el colegiado que sí, la falta de Azón sobre Rafita y además al lado nuestro, Sergio, ¿eh?
16: Sí, sí, se ha escuchado el golpe, le daba abajo y arriba, la clásica, Rafita ya se levanta, falta para el Málaga.
3: La clásica dice porque es la que hace él siempre cuando juega.
16: Claro, claro.
4: Pua, y peores.
3: Hay falta, pero pegadita al banquillo de Bordalás, le dice Alberola Rojas a la Rubia que se tiene que echar más atrás y directamente se va prácticamente a sacar con Bordalás, mirando la Rubia a Funes para ver qué jugada hacer. Va a defender el Getafe, se pone en la semiluna del área, en esa línea defensiva, se va la Rubia, no, va a ser el que saque, va a ser Joaquín, y lo hacen corto para la Rubia, tiene a dos delante, le metía la punterita a Satiano, además provoca el saque de banda a favor del Getafe, corría Satiano para sacar rápido y se la deja Mojica para que se la ponga al uruguayo, corre Satiano, la agarra Joaquín, sigue Satiano, le para la Rubia, falta, le han hecho dos, a ver quién se lleva la amarilla.
16: El número 10 del Málaga por esa falta sobre Satriano, a tarjeta amarilla para la Rubia.
3: ¿Se puede haber llevado cualquiera de los dos?
4: Pues sí. La verdad que sí.
14: Le intentan tumbar dos y el primero es que no puede. Sí, sí. O sea, para que veamos el tren inferior que tiene Satriano y la capacidad para recibir golpes.
3: Por cierto, va a ser, entiendo que la última, porque vamos a llegar casi al 50. Llevamos casi dos más de lo que añadió el colegiado.

0: apretando, piden la amarilla para el jugador del Málaga. Faltita peligrosa, JL. Para...
1: Entre tres se ha metido Satriano, ha provocado la falta lateral pegada al área. O sea,
2: increíble.
1: Ha sido penalti por poquito.
2: El petróleo que saca tremendo Satriano cuando vas ahí entre tres tíos, que es una pelota que tienes prácticamente perdida. Choca con uno, choca con otro.
3: Como con Uruguay, ¿eh? Por cierto. De Uruguay, de Forlán.
4: De Forlán, sí señor. Es que maneja muy bien el cuerpo, Parra. Yo creo que este Getafe que estamos analizando hoy no tendría sentido sin Satriano después de que llegara el mercado de invierno el año pasado.
1: Peligro la falta, que esta sí que va a ser la última, os lo prometo. La va a poner Mojica de nuevo para cerrarla sobre la portería, que defiende otro toledano, Alfonso Herrero. Allá va Mojica tomando carrera, aplaude el Coliseo, es la última de la primera mitad, 0-0 entre Getafe y Málaga. Va Mojica, buscaba la portería, muy, muy escorado estaba para buscar la portería. Se fue directamente al lateral y dice Alberola Rojas que hasta aquí nos vamos al vestuario. Bueno, se van los futbolistas, nosotros seguimos al sol. Se acaba la primera parte del Coliseum, Getafe 0, Málaga 0.
2: Vaya faltita tira Mojica. Abajo la retirada, Sergio Torres.
0: Pues mira, Parra, se van rápido los futbolistas porque el calor, como te ha dicho JL, aprieta. Y me estaba fijando en cómo se retiraba el que no es JL, que es Bordalás. Y nada, sin ninguna complicación, todos a vestuarios, chicos.
5: Empate a muy poquito en esta primera mitad en el Coliseum, 0-0 entre Getafe y Málaga. Nos han dejado estas estadísticas la primera mitad en cuanto a posesión. Por supuesto, más para el Málaga, 63% contra 37%. Remates totales 8-7 más para el Getafe. Remates a puerta 3-2 más para el Getafe. Pero hay una estadística que normalmente no doy, pero es la de grandes ocasiones. Y en esa 0-0. No ha habido ninguna ocasión realmente importante para ninguno de los dos equipos. Córneres 3-2 más para el Málaga y en amarillas una para el equipo de Bordalás, dos amarillas para el equipo de Funes.
2: Creo que llegamos también al descanso de la nueva Creu Alta. Carlos.
6: Se acabaron los mejores 45 minutos de lo que llevamos de temporada del Central Sport Sabadell, ganando 2-0 al Real Oviedo, goles de Gastón Valles y Óscar Sanz.
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0: líneas generales, el Getafe hoy lo he visto atascado. El Málaga también, pero el Málaga sí que ha encontrado huecos para poder transitar y ha tenido momentos donde ha tenido buen trato con la pelota. Lo que pasa es que ni el Getafe ni el Málaga están siendo amenazadores en el área rival. Yo, si fuera Funes, le pediría más a la Rubia que interviniera en el partido, no solo por la calidad, sino porque Mojica está condicionado con la cartulina amarilla, pero lo que sí que da la sensación es que el partido va a vivir en un marcador corto permanente y casi que el que primero marque tiene más opciones. Lógicamente, esto es un tópico muy obvio, pero creo que hoy el que marque primero es el que gana el partido.
1: Desde luego, ese es el planteamiento base que suele tener el Getafe. Borja, ¿cómo lo ves?
2: Sí, sobre todo porque el principio de partido ha sido de un ritmo muy alto y yo creo que físicamente era difícil que los dos pudieran aguantarlo. Eso le ha venido bien al Málaga, sobre todo para no ser penalizado por un Getafe que, sobre todo cuando junta arriba a Satriano Azón y Unal, que los incrusta en los carriles defensivos entre lateral y central y entre centrales, ahí quiere fijar para ganar la segunda jugada, porque tiene futbolistas especialistas como Francho, como el propio Gudel o un Ramón Terratz, que es muy inteligente para aparecer también en esa zona de tres cuartos. A partir de que el Málaga ha tenido posesión de pelota y sobre todo en ese último tramo de primera parte, hemos visto la calidad, hemos visto a la Rubia, hemos visto la aparición mucho más de Dani Lorenzo en presencia ofensiva, Joaquín encarando, entonces ahí el equipo de Funes está mucho más cómodo. El guión de partido no le disgusta a Bordalás porque sabe que en el resultado corto su equipo se mueve bien, y el Málaga pues con esa mala fortuna en la última acción del gol anulado por centímetros de Dotor. A ver si la segunda parte tiene el ritmo del principio de la primera y podemos ver algún gol en el partido.
1: ¿Está por ahí Juanito ya?
3: No.
1: No tenemos a Juanito.
3: Pues le saltamos. ¿El mejor de los primeros 45 minutos, JL?
4: Pues se lo voy a dar a la Rubia.
3: ¿Y el peor o lo peor?
4: Tú siempre.
3: No, hombre, será el calor hoy, no me fastidies. O sea, hoy el calor...
4: Venga, vale, sí, claro. es verdad. Es que me ha nubilado el calor.
3: Venga, perfecto. Ahora haremos apertura previamente dicha, pero si teníamos el 11 del Real Madrid, también tenemos el del Atlético de Madrid, ¿verdad, JR, José Rodríguez?
5: Sí, muy buenas, ya lo tenemos, porque hay alguna sorpresa, pero es cierto que más o menos era en torno a lo esperado. La gran sorpresa, que Coque se queda en el banquillo. Jan Oblak, titular... Banda derecha para Marc Pubill, pareja de centrales, Hansko y el Cuti Romero. Banda izquierda para Grimaldo, por delante Llorente y Johnny Cardoso. Derecha Juliano, izquierda Baena, enganchando Kangin Lee. Arriba Jonathan David.
1: O sea, la noticia está en ese Cardoso Llorente del centro del campo, que yo creo que no nos imaginábamos o no nos esperábamos la mayoría.
3: No,
5: creo que ya lo ha utilizado este año más veces, pero es cierto que hay que ver también cómo se reordena en defensa, cómo se reorganiza y si finalmente, ya te digo, Llorente ayuda en ese doble pivote con Juliano ocupando el puesto de quinto hombre en defensa, que es lo que suele hacer el Atlético cuando se repliega. Tiene toda la pinta de que va a ser así y que va a ser el que haga las veces de compañero de Johnny Cardoso. Otra posibilidad sería que Grimaldo y Llorente fueran carrileros, Pubill, Hansko y el Cuti, ese trío de centrales, pero como digo, la sensación
1: nos faltaría
5: es que
1: pareja para
5: ser doble pivote, claro. Y Juliano ayudando en defensa.
1: Es que en cualquier caso nos faltaría siempre pareja para Cardoso si Llorente no lo es, así que esa es un poco claro, la noticia, eso. Que Llorente va a jugar con Cardoso, ya lo decías tú ayer, que cuidado con Cardoso, que normalmente suele premiar el buen estado de forma.
3: Venga, pues ahora hacemos apertura propiamente dicha en ese Metropolitano que tiene una pinta absolutamente espectacular. Antes hemos alcanzado las 3 de la tarde, las 2 en Canarias, y ya sabes que en cada cancha nosotros buscamos minuto y marcador. Y arrancamos lo primero con lo de la máxima categoría de nuestro fútbol en el Coliseum. De momento no aparecen los protagonistas, ¿no, JL?
4: No, todavía no. Están los suplentes simplemente peloteando, así que tendrá que arrancar dentro de unos minutos este Getafe 0, Málaga 0.
3: 4:15 de la tarde.
1: Desde el Metropolitano, el partidazo que vamos a vivir, el derbi madrileño entre el Atlético de Madrid y el Real Madrid.
3: Doble turno, 6:30.
1: El primer partido en la Cerámica, Villarreal-Levante. Y también a las 6:30 desde Riazor, Deportivo de A Coruña, Real Betis Balompié.
3: Y a las 9 de la noche en Mestalla.
1: Cerraremos la jornada en primera división con el Valencia-Real Sociedad.
3: Arranca la segunda mitad en la Liga Hypermotion Nova, creo, Alta, Carlos.
6: Todavía no, todavía por empezar el segundo acto, Sabadell 2, Oviedo 0.
3: Tenemos más jornada en la tarde-noche de hoy.
1: A las 4:15 se jugará el Ceuta-Valladolid, doble partido a las 6:30, Almería-Celta-Fortuna y Las Palmas-Burgos, y a las 9:30, Leganés-Granada.
3: Atentos también al fútbol internacional, que ha arrancado partido del Liverpool, del City. La verdad que tenemos un turno muy interesante.
7: Sí, ya ha terminado, por cierto, en Serie A, ese Fiorentina 1, Nápoles 1. También va a arrancar en nada, estaba pautado para las 3 de la tarde, pero todavía no lo ha hecho el Frosinone, como con la titularidad de Nico Pozzi y también de Luis Milla. Pero en la Premier League destacamos estos dos partidos que acaban de arrancar. Son dos partidazos: Bournemouth 0, Liverpool 0. Y en el Etihad, Manchester City 0, Sunderland 0.
3: Y pendientes también del capítulo polideportivo, porque no tenemos Primera Federación en juego, tampoco tenemos Liga F en juego, pero sí que tenemos, por ejemplo, dos partidos que contar que han terminado en la Liga Sobal.
1: Dos partidos finalizados, Ademar 32, Ciudad Encantada 35 y Caserío Ciudad Real 35, Orneo Alicante 29.
3: Y también tenemos encuentro que creo que acaba de terminar en el fútbol sala.
1: Acaba de terminar el Jaén 6, Noya 3. Es el único encuentro finalizado. A partir de las 7 de la tarde tendremos el Valdepeñas Xota Futsal.
3: Pues estaremos pendientes y atentos de todo lo que suceda en el mundo del fútbol sala. Estaremos atentos y pendientes de todo lo que suceda en el deporte, porque ya lo sabes, nosotros buscamos pros, y ser un pro no es tenerlo todo controlado, sino intentarlo, porque oye, de repente 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
1: Oye, Jimmy, hoy tenemos un partidazo en el Metropolitano, el derbi. Sí.
0: Ah, pues mira, no,
1: imagínate,
0: sabía.
1: Imagínate que os invitan a tu grupo, ¿cómo se llama tu grupo?
0: Sin Rumbo Fijo.
1: Pues imagínate que invitan a Sin Rumbo Fijo a hacer el concierto previo al derbi.
0: Es que ya están tardando, ¿eh?
1: Que imagino que por la camiseta que llevas tocarás rock and roll, ¿no?
0: Sí, claro.
1: Hombre, por supuesto. Sí. Pues eso va muy bien en el Metropolitano. Pero el Cholo dice de repente, oye, que me falta delantero centro, y te ponen a jugar. Y metes un golazo por toda la escuadra, desde fuera del área. Le pegas un pepinazo, un chicharrazo increíble. Y Parra se da la vuelta a Jimmy y no tiene a nadie para celebrarlo. Que no hay
0: qué
1: gente
0: triste,
1: en la grada.
0: Qué pena,
1: que eso, no hay gente tampoco en la grada, Jaime, para celebrarlo.
3: Tú tranquilo, eso es imposible. 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Y lo del Metropolitano en hora y 5 minutos también. Con una Atlético de Madrid, Real Madrid, con un auténtico partidazo que nos cuenta Raúl Varela. Hola Varela, muy buenas.
9: Metropolitano ardiente, ya veremos en qué resulta este derbi, en el que pase lo que pase, el que gana algo parece que va a ser el FC Barcelona. El Atleti recupera sensaciones y abre las puertas de su fortín a un Real Madrid en el que José Mourinho no ha tenido ni 10 partidos, ni por supuesto 10 años en el banquillo como Diego Pablo Simeone, que sigue en su tarea de reinventar la posición de 9 ante el panorama tan desalentador que le han regalado Julián Álvarez y Alexander Sorloth. Aquí se topó el Real su particular iceberg a modo de Titanic. El pasado curso fue el hundimiento cuando Alonso inventó con Bellingham y los rojiblancos castigaron sin piedad en un segundo tiempo que puede ser hoy otra vez el temor del actual Real, a tenor de lo visto en lo que llevamos de liga. Vaciarse para irse de selecciones en esta nueva ventana en la que algunos estrellan estrellas y otros seleccionadores y nuevos compañeros. Pita Ortiz Arias, madrileño, no me gusta cómo pita, no me gusta su bigote y no me gusta que le guste el bigote de Rafinha. Hoy por hoy, el hombre que decide la liga. Es domingo de brunch, huevos con aguacate, yogur con granola, paseíto familiar y tarde de piscina, escuchando en este marcador el Atlético de Madrid, Real Madrid.
1: Calurosa tarde de tardo verano en la que vamos a vivir en el Metropolitano y muy pendientes de todo lo que suceda con el Atlético de Madrid. Nos acaba de contar la alineación que acaba de salir del horno del Cholo Simeone y también todo lo que suceda en clave Atlético, Cholo, futbolistas y público, por supuesto, en el estadio del Atlético de Madrid. José Rodríguez, hola José, ¿qué tal? Muy buenas.
5: ¿Qué tal, chicos? Muy buenas. Se espera llenazo, por supuesto, en el Metropolitano, que aspira a vivir una tarde parecida a la del año pasado. Hoy se reencuentran también Simeone y Mourinho. 4.874 días y otras tantas noches han pasado desde aquel 17 de mayo en el Bernabéu. De aquella final copera, solo Coque, hoy suplente, resiste en el Atleti, además del Cholo. Un club que cambió de casa, cambió de dueños, cambió de aspiraciones y de nivel, pero nunca cambiará de espíritu. Ya no es el vecino acomplejado, tímido y acopado. Ha crecido y ha salido respondón. El Metropolitano aprieta y su gente entiende que con 12 siempre será más sencillo repetir una tarde como esta, aunque la Liga se encarga también de dejar claro que este partido y en este orden siempre estará rodeado de solecito y bien sorteadito en el mes de septiembre. No está Coque porque el campo paga y Cardoso maneja el eje junto a Llorente, que hoy cede el kit anti-Vinicius a Marc Pubil, que a su vez entrega los trastos al Cuti. Calma y seguridad exige el Cholo a los nuevos, y es que se estrenan el Cuti, Grimaldo, Kangin y Jonathan David. Paciencia necesita Julián, que espera en el banquillo con atención a ver si su afición aplaza su castigo o si no se olvida de él, aunque hoy enfrente haya un enemigo mayor. No necesita el Atleti un 5-2, pero sí ganar para no desengancharse de una liga donde una derrota dejaría las cosas muy cuesta arriba. En apenas una hora arranca otro derbi. No es un partido más, es otra forma de entender la vida aquí en el Metropolitano.
1: Concretamente en una hora y tres minutos, si son puntuales en el Metropolitano, todo esto en clave Atlético de Madrid, pero tenemos que conocer todas las novedades en clave Real Madrid y en clave José Mourinho, con la alineación ya también confirmada por parte del técnico luso. Todo ello nos lo cuenta Miguel Ángel Toribio. Hola Tori, ¿qué tal? Muy buenas.
20: Marcador de Radio Marca, no lo quieren llamar examen, tampoco reválida, ni siquiera vendetta, pero la realidad es que es un partido, por el contexto, que va a ser punto de inflexión. Lo que en el argot taurino se llama puerta grande o enfermería. Si el Madrid gana, será un espaldarazo ratificando y asentando la idea y el proyecto de José Mourinho. Si el Madrid pierde, volverán las críticas, como siempre, las más duras, las internas, y regresarán los blancos a la casilla de salida y a episodios pasados. Forma Mourinho con el 11 de seguridad, con doble pivote, 1-4-2-3-1, el mismo 11 que el año pasado, pero sin Carvajal, Militao ni Álvaro Carreras. Portería para Thibaut Courtois, defensa Dumfries, Konaté, Hausen y Cucurella. El medio, Tchouaméni con Federico capitán. Por delante, Bellingham, centrado a la derecha Arda Güler, izquierda Vini Junior y arriba Kylian Mbappé. Será un partido importante, quién sabe, clave para Dean Hausen tras el naufragio aquí el curso pasado, para Vinicius buscando afinar puntería, Eufarey por 10 en un feudo maldito, para Cucurella y el reencuentro con su gran amigo Alejandro Grimaldo, y para José Mourinho, que vuelve al derbi madrileño, vuelve a verse con Simeone y con esa espina clavada de ser el primer técnico del Real Madrid en perder un derbi en el siglo XXI. A las 4 y cuarto, quién sabe si el Madrid volverá aquí en junio. Te lo contaremos en Marcador. Riyad, el Metropolitano, Derbi de Madrid. Pongamos que hablo de Radio Marca, Atleti Real.
3: Pues en una horita arranca un auténtico partidazo, en una hora arranca un duelo sencillamente espectacular en el Marcador de Radio Marca, el de la Radio Deporte. Por supuesto, aquí te vas a enterar de absolutamente todos los detalles. Está hablando Simeone en Dazón, le escuchamos.
2: La verdad que soy un agradecido absolutamente al tiempo, a todos los futbolistas que estuvieron conmigo en tantos años y que todavía tenga la posibilidad y la oportunidad de disfrutar de un domingo, de un grandísimo partido.
21: Acabamos de conocer la alineación, su apuesta. Es verdad que yo creo que había muchas dudas, pero desde el punto de vista positivo, lo hablaba ahora con Juanfran, porque creo que hay muchos futbolistas que se merecían estar en este once. Hemos visto además muchas posibilidades con tres atrás, con una línea de cuatro, delantero sí o no, con un falso nueve. ¿Cuántas vueltas le ha dado y qué piensa o por qué esta apuesta, qué plan de partido espera con lo que hoy elige usted?
2: Bueno, creo que los partidos se van dando según cómo se mueve el rival también, sobre todo en la parte defensiva. Uno a veces propone, no sé, de salida un 4-4-2 y termina siendo un 6-2-2. Propone un 4-5-1 y termina siendo un 5-4-1. O sea, según cómo se mueve el rival, según la pelota como la pueda llevar de lado a lado y sumarte gente en ataque. Siempre pensé que la parte defensiva es cambiante. En la parte ofensiva tenemos claro lo que queremos y bueno, iremos a buscar lo que queremos.
21: ¿Juanfran?
22: Nada, me ha gustado escucharle, que está con alegría, ya son muchos años, mister, envidia sana, me gustaría estar ahí, no como entrenador, sino jugando, pero al final aquí llega un momento que las patas ya no dan para más. Pero quería preguntarte sobre todo por cada año es más especial, mister, después de tantos años que llevas y hemos vivido cada...
3: Bueno, las palabras de Diego Pablo Simeone.
1: Me gusta porque es puro cholo absoluto lo que acaba de decir, ¿eh? Empiezo el partido con 4, acabo con 6, paso por 5 entre el medio, y eso es un poco lo que es el cholo Simeone normalmente. La verdad, bueno, que es puro cholo, ¿eh? Y me gusta escucharlo en la previa del partido.
3: Sí, hombre, también a veces empieza con 4 y luego acaba con 3 defensas.
1: No, es que a veces empieza con 4 y acaba con 4, pero entre medias se ha metido 6, 5, 3 y medio.
3: Ah, vale,
1: 2,
3: pensaba, pero 2, no, 2, no 2, era con una 6. Crítica, ¿no?
1: ¿Eh?
3: Pensaba que era una crítica. ¿Qué
1: va a ser una crítica? No, o sea, a mí me gusta.
5: Intervencionista, claro.
1: Es un,
5: vale,
1: es un entrenador muy intervencionista y lo dice en el campo. Y lo dice también a los periodistas,
3: Vale,
1: sin ningún problema, hombre, claro que sí.
3: Bueno, arrancó ya la segunda mitad en lo de Getafe y Málaga. Lo primero, no sé si con algún cambio, Sergio.
23: Sí, un cambio en el Málaga, se retiró Jauregui y entró Adrián Niño.
1: ¿Qué te parece el cambio, Juanito, que no te hemos podido escuchar al descanso?
24: Bueno, creo que era normal, ¿no? Primero por la tarjeta y segundo porque, como he dicho antes, ¿no? Adrián Niño podía jugar más, pero para Funes muy titular. Y poco a poco tiene que ir dándole más minutos. El otro día le dio cerca de 20 minutos, hoy ya le da medio tiempo. Y seguramente a lo largo de la segunda parte veremos también a Chupe. Veo un Getafe que ha salido más mandón de lo que estuvo en la primera parte.
1: Imagino que también me vas a decir lo de Chupe, Borja, pero ¿hay algo que te apetezca cambiar de cara a la segunda parte?
25: Bueno, yo entendiendo que esto es también reparto de cargas, ganas de ver cómo está Niño y que tenga regularidad. Es un chico que el salto a segunda división le vino mejor que Primera Federación, donde cuando él sale de la cantera del Atleti había alguna duda sobre esa efectividad goleadora que podía tener, y luego la influencia que tiene en el equipo, tanto en Hypermotion como ahora en Primera División, es de delantero de los buenos. Así que ganas de verle y a ver si puede aportar al Málaga en esta segunda parte.
1: ¿Algo que te apetezca, Jimmy, en la segunda parte?
0: Ver si el Getafe es capaz de dar un paso adelante, ya no tanto en cuanto a piezas a nivel individual, sino en cuanto a propuesta. Le he visto incómodo, le he visto atascado, le he visto poco cómodo en su contexto habitual, y ahora sí que ha empezado mejor la segunda mitad, pero quiero verle con más continuidad.
3: Nos damos una vuelta por el resto de canchas. Fran, en el fútbol internacional, vaya como han comenzado el partido los del City y los del Sunderland, ¿no?
7: Espectacular, sublime, increíble el golazo que ha marcado Enzo Fernández. Para quien ahora mismo nos esté escuchando en la radio y que no pueda coger cualquier dispositivo para verlo, se lo intentamos explicar. Desde la parte derecha, muy pegadito al vértice derecho donde atacaba el Manchester City, Enzo Fernández, en una zona donde es un mini corner y ha podido centrar, ha tirado a portería y la ha clavado cerca de la escuadra al primer palo. Y después rápidamente ha patado Sunderland. Así que de momento 17 de partido, Manchester City 1, Sunderland 1.
3: Arrancó la segunda mitad también en la Nova Creu Alta. No sé quién domina en los primeros compases del segundo tiempo, Carlos.
4: Pues la segunda mitad ha empezado con un zurdazo de Pablo Sáenz, el jugador del Oviedo, mandando la pelota a la madera. La ha tenido el Real Oviedo, pero de momento la ventaja es arlequinada, 58 de partido, Sabadell 2, Oviedo 0.
1: Y lo que ha comenzado divertido y entretenido es lo del Coliseum, JL.
6: Sí, sobre todo por parte del Getafe, que se está volcando sobre la portería de Alfonso Herrero. Ha tenido varias ocasiones, ha pedido un penalti sobre Nesunal. Ahora me diréis si lo habéis visto por la tele. Y las dos más claras de Terrás, primero con un disparo desde la frontal. Ahora os cuento porque viene otra vez. El centro desde la izquierda de Iván Azón, la buscaba Satriano. La pelota queda suelta, la va a sacar el Málaga. Terrás, uy, madre mía, que entra donde Guder. Tarjeta para el jugador del Getafe.
23: Sí, tarjeta amarilla para Gudel. Ahora le rodean todos los jugadores del Málaga pidiendo algo más. De momento, doctor, tumbado sobre el terreno de juego.
1: Pues, madre mía, cómo ha ido Gudel.
6: Primero de contarlos, el disparo desde la frontal que sacó Alfonso Herrero al lateral y luego un remate de cabeza del propio Terraz en el segundo palo y otra vez el portero toledano evitando el gol del Getafe.
3: Gudel me da miedo, ¿eh? O sea, le ha pegado un leñazo a doctor.
0: Ah, bueno,
3: le han hecho tarjeta. Sí, pero y ha ido con una cara como diciendo... O sea, salió.
1: O sea, es lo que es un atropello en toda regla.
0: Sí, sí, sí. Es peligrosa. Es que le da además con la rodilla en la parte trasera, en la zona del tendón de la corva, también zona peligrosa. Aparte de donde impacta, es la fuerza con la que va. Entiendo que algún jugador del Málaga haya pedido algo más porque es una entrada dura.
1: Pero lo más peligroso para mí es que va sin freno. Es decir,
0: sí,
1: cualquiera cuando entra lleva cierto control sobre la fuerza que lleva y ahí va como si el futbolista estuviera 2 metros detrás. Es decir, va sin freno.
0: Ha ido a aplacarle, ha ido a hacer el tackle directamente. Sí, sí, sí.
1: Sí, le ha podido hacer mucho daño.
6: Lo único bueno, que se lo ha hecho a un futbolista que si tiene algo, pues se apaña el solo, ¿sabes? Se cura el solo.
3: Claro, porque puede ir al doctor.
6: Es el doctor.
3: El doctor.
1: Dios mío.
8: Seguimos.
6: Podemos empezar con los chistes.
3: A mí me encantó. No, o sea,
0: a mí el chiste del otro día del de Azón ya...
3: No, el mejor chiste que se ha hecho de momento en este mes y
8: ¿Sara?
3: 5 días. No.
1: Para mí el de Sara, sí, sí.
3: No, para mí Sara, ayer lo superó Jordi Rutia cuando dijo que los jugadores del Cádiz que iban perdiendo contra el Girona se iban Cádiz bajos. O sea, me pareció brillante. Sí. Y el de Sara, lo que pasa que entre hacer una broma con sangante y sangrante, o sea, está bien. O sea, le mando un abrazo muy fuerte a Sara, pero
8: ¿y
3: era...
8: Cádiz y Cádiz para. Bajos?
3: Hombre, Cádiz aquí, bajos, yo no lo había escuchado nunca.
23: En frente de este estadio toca hoy, canta Shakira, en lo que está siendo un partido JL que es una tortura.
0: Bueno, venga, vamos a subir el nivel, Sergio Torres.
1: Seguimos.
3: Yo no te voy a cambiar por un Twingo, JL, vamos al fútbol.
6: Balón para el Getafe. Hubiera molado que hubiera hecho el saque de honor, si está aquí al lado. Así que se ve del Coliseum el escenario. Imagínate aquí Shakira haciendo el
1: que por cierto ha montado escenario, hotel, va a vivir ahí. O sea, es una cosa de locos lo que hacen ya los artistas de este nivel. Es impresionante. Cerramos.
6: Tal cual, tú imagínate, ya veréis cuando haga la ciudad sin rumbo fijo, ¿eh?
0: Vamos.
6: Venga, ahí 45 noches.
0: Hagamos como Elvis, ¿no? 600 días en Las Vegas, ahí tocando un otro día.
6: Y no nos invite a ninguno,
0: no.
6: Te lo digo,
0: ¿eh? Invitados todos, solo faltaría.
6: Venga. ¡La pone! ¡Buena bola! La pelota queda suelta dentro del área, la busca Nesunal. Es el Málaga el que intenta sacarla, lo hace hacia la parte izquierda para que controle Joaquín. La presionaba de nuevo Terrats, será saque de portería. Y tremendo cómo está Terrats, cómo ha empezado la segunda parte, Sergio.
23: Sí, la verdad que está muy activo, está constantemente ordenando a sus compañeros. Y hablaban los chicos de Chupe, pues ya está calentando Chupe. También Pablo Martínez, en la disciplina del Málaga.
0: Pues Pablo Martínez, que jugó el otro día y que hoy le toca rotar también. Empezó de titular contra el Villarreal y que hoy parte desde el banquillo. Vamos a ver Chupete también.
6: La cagada del Málaga. Viene Francho el disparo. Taponado el rebote. Le han agarrado, dice el colegiado, que no hay nada. Salió el portero. Se llevó la pelota y también el golpe. Piden rápidamente las asistencias, Sergio.
23: Sí, sí, rápidamente las están pidiendo. Mira, están los médicos del Málaga preparados para salir. Corre, corre, le están diciendo. Ya salen porque está el portero del Málaga que se queja de un golpe en la cara, en el cuello, en el pecho, en esa zona.
6: El propio jugador del Getafe pedía las asistencias rápidas del Málaga, ¿eh? Así que algo tiene de aparatoso el portero del Málaga.
0: En el plano corto, JL se lleva la mano al hombro izquierdo.
23: Y le sacan tarjeta amarilla ahora a Francho, que es el jugador que ha tenido el encontronazo con Herrero.
6: Todo esto viene con un fallo de Rafa Rodríguez tremendo, ¿eh? Saliendo con la pelota la pierde y provoca la ocasión de gol.
1: Luego, a ver, para mí la entrada está bien sacada, o sea, la entrada de la amarilla está bien sacada porque Francho va muy, pero que muy imprudente con los pies por delante y acaba golpeando la rodilla en la cabeza, ¿eh?
0: Es que está muy lejos, ¿eh?
1: Pero una cosa es que digas, no, voy a la disputa del balón y acabo haciendo daño, pero es que no va a la disputa del balón, ¿eh?
3: Quiero escucharte, Juanito, con esta tarjeta.
10: Bueno, yo creo que Alfonso hace lo que tiene que hacer. Tampoco he visto que Francho se haya tirado tanto, pero al final acaba chocando, ¿no? Creo que, bueno, con la tarjeta amarilla hay bastante, lo veo lo suficiente. Es cierto que al final es muy doloroso, sobre todo el portero que va con la cara por delante.
3: No, yo lo decía porque a mí este tipo de acciones, yo creo que cuando tú vas a buscar el balón sin maldad, no estiras la pierna ni nada, o sea, yo creo que es un...
1: Pero Parra, has tirado la pierna cuando ya veía que el portero estaba agarrando la pelota.
10: A mí me da la sensación de que él más se está dejando caer porque le están agarrando un poco y suelta ahí, pero no creo que vaya ni al balón ni a nada, o por lo menos no me ha dado esa intención, o sea, de que haya ido.
0: Coincido con Juanito.
3: Creo que Alfonso se ha podido hacer daño, evidentemente. Bueno,
1: tiene una brecha encima de la ceja, ¿eh?
3: Y joder, y al final es muy aparatoso, y oye, pues creo que en este fútbol se están mostrando muchas tarjetas amarillas de este estilo, pero ostras, es que yo no veo ni un ápice de intención en Francho, ni siquiera de pegar una patada, o sea, será contra la espinillera.
10: Sí, por eso digo que yo, para mí la sensación es que Francho se deja mal de caer, como diciendo, me están agarrando, y se deja caer un poco ahí, y la mala suerte que Alfonso al tirarse con la inercia se echó a contra Francho. Pero no veo mal.
3: Yo creo que no todas las cosas tienen que ser tarjeta.
1: Vale, bueno, mi opinión es que esta tiene que ser tarjeta, sobre todo por imprudencia. Es decir, tú no puedes poner en peligro la salud de un compañero y dar un rodillazo en la cara a un portero que sale por la pelota con la.
3: Aprovechamos, sí, que el partido está parado. Está hablando Ortiz Arias, el árbitro del partido en DAZN.
11: Pues nos llega un correo electrónico donde nos comunican el partido que vamos a tener la semana y ahí nos informan, nos metemos en nuestra plataforma y ahí es donde tenemos la noticia.
12: Bueno, este partido tiene una peculiaridad muy importante. Es la primera vez que un árbitro madrileño va a arbitrar el derbi madrileño. Todo un honor.
11: Totalmente un honor, sobre todo, no ya solo por mí, sino por los anteriores compañeros que han podido disfrutar que no han podido disfrutar de esto. Me acuerdo, por ejemplo, Chema García Aranda, Víctor Esquinas Torres, Carlos Mejía, Carlos Velasco, Rubinos, Carlos del Cerro y Valentín Pizarro. Y la verdad es que yo soy el afortunado que va a dirigir el partido, pero yo creo que es por todos ellos, ¿no? Que hubieran soñado con esto como yo, y voy a ser el encargado de hacerlo. Así que muy contento, muy feliz.
12: Sí, para los jugadores la semana del derbi es especial. Entiendo que para el árbitro parecido tendrás amigos de un equipo y del otro, tendrás familias de un equipo y del otro. ¿Cómo te aíslas esta semana?
11: Pues ha sido difícil porque ya sabéis que las designaciones son secretas, pero bueno, parece ser que alguien sabía más de la cuenta, ¿no? Antes de tiempo, que normalmente ya sabéis que sale el día antes, y la verdad es que ha sido novedoso porque, claro, he recibido muchos WhatsApp, ¿no? De muchos amigos y de seres queridos que, pues, están muy contentos con la designación, y lo típico, ¿no? De AUPA Atleti a la Madrid, ¿no? Y la verdad es que muy contento, muy contento.
12: Muchas gracias y muchísimas
1: gracias. Tan secreta no tiene que ser cuando se había enterado todo el mundo.
3: Hay topillos ahí, ¿eh?
1: Antes que él es el hombre que no le gusta Varela, no le gusta como pita y no le gusta su bigote.
3: Ni que le diga que le gusta el bigote de Rocío.
1: No, lo ha dejado bastante claro. Sergio, sigue todavía atendiéndose al portero del Málaga, al que le están colocando un aparatosísimo vendaje.
23: Se acaba de levantar ahora mismo, mira, saca ya de puerta, aparatoso vendaje, pozu y rojo, de color rojo, ¿eh?
1: Pues la verdad que no sé por qué es rojo, porque le han puesto primero uno blanco y luego encima el rojo.
3: Sí, por si acaso filtra sangre, blanco, ser, para que luego no tengan que volver a cambiarle otro.
1: Puede ser, sí.
13: Sí, yo creo que lleva la venda, luego la malla y luego ya directamente ese esparadrapo color rojo para fortalecer la zona. Por cierto, más allá de que conociendo también al futbolista Francho, yo creo que no hay ningún tipo de maldad en la acción, quiero decir que la acción de Rafa es de un riesgo y es incomprensible que un futbolista de primera división haga la acción que ha intentado entre tres futbolistas del Getafe, que ha provocado la pérdida y luego la situación que se ha tenido con Francho y Alfonso.
3: Hay gol en la nueva Creu Alta, Carlos.
4: ¡Gol de Oviedo! Se mete en el partido el conjunto asturiano. El remate de Reina con pierna derecha desde fuera del área. No puede llegar Diego Foli. Golazo de Oviedo. Hay partido, 67. Sabadell 2. Oviedo 1.
1: Lo sigue intentando el Getafe. No sé si habéis contado cuánto tiempo se ha perdido con este tema, que por lo menos han sido 4 o 5 minutos, JL.
23: Yo creo, Pozu, que han sido 5, ¿eh?
1: Sí, sí, ha sido un montón de tiempo.
23: 62-30. O sea que...
6: Pues 5 minutos. Y ahora mismo hemos vivido un déjà vu, prácticamente, ¿eh? Porque venía otra vez del Getafe. El remate en el segundo palo la saca Alfonso Herrero. El balón sale hacia arriba, corre el portero del Málaga y llega Francho con todo y no se han dado otra vez de milagro. Se la llevó muy bien el portero. Viene otra vez el Getafe. Viene Mojica, parte izquierda, intentando encarar, intentando marcharse de Rafita. Sigue el lateral del Getafe. Ya le cierra el Málaga con dos hombres. Hace ahí una semicola de vaca. Le sale la pelota a Mojica otra vez. Madre mía, le pega con la derecha como le pego yo. Directamente va a salir por el otro costado, aunque lo evita Andrés, que controla la línea de fondo. La va a poner, la pone Andrés. Corner para el Getafe.
0: Hay una cosa que está haciendo muy bien el Málaga, que es no dejar centrar todavía a Mojica, que es una de las grandes amenazas que tiene el Getafe, y darle siempre el lado malo para que no pueda salir por pierna natural.
6: Prepara un cambio el Getafe, ahora lo contamos. También creo que el Málaga va a mover el banquillo. Vino el balón al segundo palo, finalmente se pierde por línea de fondo. Alguno que cantó un uy en la grada. Será portería a favor del Málaga.
3: Pues mira, son las 3:30 en punto de la tarde, perdona Sergio, las 2:30 si nos escuchas desde la Comunidad Canaria. De momento Getafe 0, Málaga 0, en nada recta final del partido en el Coliseum.
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3: Hay gol en el partido del City, Fran.
7: Sí, ha marcado Ryan Cherki, el futbolista francés que ha sido llamado por Zinedine Zidane. Tiene que ser una de las estrellas del nuevo proyecto del Le Ble, hoy marcando también con el City. 31 de partido, Manchester City 2, Sunderland 1 y también de momento Bournemouth 0, Liverpool 0.
3: Coliseum, JL, creo que hay cambio, Sergio.
23: Sí, ahora mismo te cuento los que se acaban de producir. Ha entrado Pablo Martínez y Chupe para que se vean Dani Lorenzo y Joaquín Muñoz, y en el Getafe antes se fue Llené, entró Mangala y Gudel con tarjeta amarilla, se ha retrasado hasta la posición de central.
3: ¿Te gustan los cambios, Juanito?
18: Estaba pensando, no me gusta mucho que quite a Dani Lorenzo. Creo que había hecho esta última jugada y creo que es un jugador que le da mucho criterio al juego del Málaga. Pero bueno, son cambios ofensivos, está claro. Entra Chupa, el Málaga ya apuesta por los dos puntas, como comentábamos en la primera parte, que yo creo que cuando Fune preparaba el partido, su idea de ganarla es ahora, cuando meta a Adrián Niño y a Chupe, que son en estos momentos. Sabía que iba a ser partido largo y yo creo que el escenario es el que él preveía, ¿no?, que iba a pasar a lo largo del partido. Te quedas sin un extremo al quitar a Joaquín y refuerza el centro del campo a cambio de también apostar por los dos puntas. Viene bien, yo creo, porque sobre todo en estos primeros 20 minutos de la segunda parte, el Getafe estaba siendo superior al Málaga. El Málaga, quitando este último tiro de Adrián Niño, no había apenas pisado área y el Getafe ya había tirado 8 tiros. O sea que creo que los cambios vienen en buen momento.
23: Hubo una tarjeta amarilla para Terrats por ese agarrón sobre Rafa Rodríguez.
25: Por cierto, se pone Gudel de central,
2: sí,
25: con la marcha de Gené. Ha habido ese movimiento. Y en el Málaga, Pablo vuelve a ocupar la banda izquierda, como le vimos el día de Villarreal, y la doble punta, como apuntaba Juanito. Yo tampoco hubiera quitado a Dani Lorenzo. Fíjate que veo más impreciso a Rafa, que además ha corrido ese riesgo en salida. Pero vamos a ver si le sale bien el cambio a Funes.
0: Yo, Borja, estoy convencido que es porque no aguanta más minutos en el terreno de juego. Creo que Dani Lorenzo también es un jugador que le cuesta terminar los partidos y que por ahí puede venir la sustitución.
1: Aquí no hay goles, pero en el partido del City se están hinchando, sí, le vuelven, sí, a empatar.
7: Defensivamente está muy mal, ¿eh?, el equipo de Enzo Maresca. 33 de partido, lo vuelve a empatar el Sunderland, lo vuelve a empatar Brobey. De momento, Manchester City 2, Sunderland 2.
1: ¿Y el Liverpool cómo va?
7: 0-0, a falta de 12 para llegar al descanso.
1: 0-0 el Liverpool y 0-0 también, buscando el minuto 70 lo del Coliseum, JL.
6: Sí, decíais de Dani Lorenzo por el estado físico. El propio Dani Lorenzo, Sergio, ha hecho ahí un gestito de como no le gustaba el cambio, ¿eh?
23: Sí, ha torcido el morro, que se suele decir, JL, no le ha gustado el cambio. Y ya en el banquillo también ha hecho algún gesto que otro.
6: La pelota es del Getafe, los dominios de su portero David Soria, pierna diestra, buscando arriba Iván Azón. Deja botar esa pelota, pierde la inercia, pero la pelea otra vez. El rebote salía para la carrera del delantero, tuvo que salir al cruce recio y enviar la pelota a la grada de este mini Stamford Bridge, que se está montando el Getafe en el sur de Madrid. Arriba el despeje del Málaga directamente a los dominios de Zair Romero. La pide en la otra banda Andrés, la pelota para él. Controla Andrés García, ya va el 21, se apoya en Terrats. Terrats vuelve a poner para Andrés García, pero era complicado ese pase. Había dos jugadores del Málaga, Salinas despejó. Esta vez no ha ido tan cerca de nosotros, pero por aquí, más o menos. Llegará el día que nos den el pelotazo. Viene sí. Terrats, parte diestra, intentando ganar la línea de fondo. Se tiene que girar, filtra un buen pase para Mangala, la cuelga, segundo palo, la pelota. No le llegó al jugador del Getafe, Satriano, que estaba esperando para empalar. Viene Mojica, saca el centro, buena bola. Venía Terrats con todo, despeja el Málaga, que bien la pincha Andrés. Le pega Andrés, con la zurda lo intentó. Salió a la derecha de la portería de Alfonso Herrero.
0: Fíjate, JL, que pensando en el cambio de Mangala, creo que la reacción de Funes también viene un poco por eso. Le venía muy bien esa permuta al Getafe para reforzar el centro del campo y creo que lo que ha añadido dos minutos después Funes es precisamente para evitar que el Getafe gane poderío en el medio.
25: Y quitar de ahí a un futbolista con amarilla, le protege a Gudel,
0: claro,
25: porque luego tanto Francho como Terrat, los otros hombres del centro del campo, están amonestados. Tener a Mangala le da esa posibilidad de tener que cortar alguna transición del Málaga o poder hacer alguna acción defensiva de riesgo.
6: Nos había sorprendido, que quitara a Gené con amarilla de Gudel, pero Sergio, nos ha parecido ver también un poquito gesto de complicaciones en Gené.
23: Sí, se llevaba la mano en la cabeza, se estaba tocando, también han salido las asistencias con hielo, con agua fría, o sea, luego le preguntaremos a Bordalás, pero puede que haya subido algún mareo o algo por el calor.
1: Luego decimos de la Liga Española, ¿cuántos minutos llevan analizando el gol del Sunderland para finalmente? Yo creo que todavía no, mira, lo han ganado ahora justo.
7: 4 o 5 minutos, pero finalmente lo valida. Yo creo que él por la pezuña, de la pierna derecha del jugador del Sunderland que estaba habilitado, así que...
1: Un poquito de respeto, por favor.
9: Nos pasa esto en una hora, madre mía.
7: Ey, venimos de lo de la semana pasada, de ese fuera de juego posicional de Enzo Fernández, que finalmente el aparato no lo...
1: Para que
7: no
1: luego nos quejemos de España, que han estado 5 minutos revisando un gol.
0: Pero es el talón de Rubén Díaz lo que le habilita, precisamente al jugador del Sunderland.
9: Pero en el CTA, cuando se cometió un error con Juliano, también se pidió perdón, se salió y se pidió perdón.
1: Bueno, lo pidieron el otro día con Raúl García de Haro, pidieron perdón también por un error que reconocían.
9: Lo reconocieron en el tiempo de revisión, sacaron un comunicado diciendo que efectivamente el VAR se había equivocado. Así que bueno, que en Inglaterra se hace, pero que efectivamente coincido. O sea, no hay que valorar todo siempre lo mismo.
1: ¿Qué capacidad tenemos aquí en marcador de polemizar con cosas en las que estamos de acuerdo?
9: Venga.
1: Discutimos hasta por lo que estamos de acuerdo.
9: Porque no se habló con JL de música. No sé si las escucha al inicio, JL, lo que ha dicho.
6: Algo he escuchado de
9: que tolera. Tolera toda la música menos Arde Suecia.
7: Fútbol.
0: Guapo, un compendio entre los dos grupos.
7: Fútbol.
9: Venga, vamos, JL, Coliseum.
1: Y el columpio de no sé quién.
9: Venga.
6: Me encanta el marcador de Pablo Parra. Es saque de esquina a favor del Getafe. Y dice el colegiado con la mano al reloj que espera porque hay un jugador del Málaga en el suelo.
23: Sí, es el dorsal número 14, Rafa Rodríguez, que se está doliendo de su pierna izquierda. Llaman a las asistencias y claro, el Coliseum JL se enfada.
3: ¡Hay gol en la Nova Creu Alta, Carlos!
4: ¡Gol! ¡El tercero del Centro de Sport Sabadell! La jugada de Ángel Baena, pase filtrado para Cuadri, se la devuelve a Baena. Golpea con la derecha, rasito al palo largo. Vuelven los dos goles de diferencia a la Nova Creu Alta, 78 de partido, Sabadell 3, Real Oviedo 1.
1: No se recupera Sergio, el futbolista del Málaga.
23: No, desde luego que no, y mira, se retira cojeando y ya está Ramón preparado porque ahora mismo se cumple la sustitución, se va Rafa Rodríguez lesionado y entra Ramón.
6: Y ahora voy al córner y ahora os cuento una duda que tengo con esto. Porque vale, se cabrea la gente también en el Coliseum y la verdad que lo he visto varias veces y no sé si no atendí muy bien en la clase de...
1: Creo que sé lo que vas a decir, pero dilo.
6: Vale, espérate que viene el córner desde la parte izquierda a favor del Getafe. La va a poner Mojica, balón al primer palo, la saca el Málaga. Lo que digo, si hay que atender a un futbolista se tiene que ir un minuto fuera, pero si le cambian no. Si le cambian, directamente entra el futbolista. A lo mejor habría que esperar un minuto a hacer el cambio, ¿no?
1: Ahí están un poquito los vericuetos legales de la norma. Ya nos lo dijo Pablo el primer día, que echa la ley, echa la trampa. Y hay ciertas situaciones que a las que los equipos se pueden acoger para
9: bordear la ley. La teoría dice que si tú te tiras al suelo y te cambian, es que estabas lesionado de verdad. Lo verdad que puedes perder tiempo y que sepas que te vayan a cambiar... Y que tú luego te tires.
1: Parra, estamos hartos de ver futbolistas que están lesionados de verdad y que tienen que estar un minuto fuera del terreno de juego.
6: Claro, que voy es que es totalmente injusto que un futbolista que esté bien a lo mejor y sepa que le van a cambiar pierda tiempo así y a uno que le parten la ceja se tiene que ir fuera.
0: Lo que obligan es al banquillo a moverlo rápido para evitar quedarse con 10 un minuto, básicamente.
1: Me vale para los dos sitios.
9: Hay que pulir y lijar, pero me parece una buena idea.
1: Porque tú imagínate que estás perdiendo tiempo, te quedas tirado en el terreno de juego por perder tiempo y cuando te vas a levantar te cambian, has perdido tiempo, pero no te quedas, pero no te quedas con uno menos.
0: El cuarto tiene que decir, no, el cambio no se autoriza hasta dentro de un minuto.
1: Bueno.
9: Hay que pulirlo.
6: Lo intentó el Málaga ahora, del balón se fue a la banda, hay un jugador en el suelo que no llegó a rematar, pero dice el colegiado que tranquilos, vamos a beber un poquito, pausa para la hidratación.
23: Se retiran los futbolistas muy cansados, todos se peinan el flequillo con el sudor y el calor que hace aquí y ninguno se acerca ahora al colegiado a llamar la atención, por lo tanto, a ver si hay pértiga, yo creo que si no ha habido la primera.
1: ¿Te has peinado el flequillo tú también, Sergio?
23: Yo también.
1: Te vamos a regalar unas cubiteras corporales de esas para los descansos del Coliseum.
0: De los chalecos del descenso del Sella.
23: Con que nos regales un aparatito de estos de radio que funcione, no, vale.
3: Mira, aprovechamos el cooling break y que no va a haber pértiga. Nos asomamos al Metropolitano que hace el Atlético de Madrid. José Rodríguez.
2: Pues esperar en su mayoría que salten al terreno de juego los jugadores de campo para calentar. Ya están a las órdenes de Pablo Bercellón en los tres guardametas. Recordamos, Jan Oblak va a ser el guardameta titular, pero junto a él Juan Musso y Salvi Esquivel, los tres entrenando, ejercitándose ya a pie de césped, esperando porque en apenas unos instantes deberían de aparecer el resto de compañeros para arrancar esos ejercicios de calentamiento.
1: ¿Y qué hacen los futbolistas de José Mourinho, los hombres del Real Madrid, Toribio?
5: El Madrid sí, ya está en el césped, ya está calentando. Primero lo hizo Thibaut Courtois con sus dos compañeros de baile. Salta a calentar el Atlético de Madrid.
2: Eso es, de la mano de Luis Piñedo lleva el preparador físico en primer lugar. Aparecen de momento los 10 futbolistas que van a acompañar a Jan Oblak en el 11 inicial. Este es el recibimiento del Metropolitano.
1: Bueno, pues unos auténticos pros los hombres del Cholo y también los hombres de José Mourinho. 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
3: Hay gol en el partido del Manchester City. Madre mía, qué partidazo.
7: Sí. Y yo creo que va a haber muchos más goles, ¿eh? Porque estamos en el 43 de partido. Pelotazo, voleón de Antoine Semenyo. El tiro con mucha violencia. Es verdad que algo centrado. 44 de choque. Manchester City 3, Sunderland 2.
1: ¿Ha sido punterazo?
7: No, yo creo que ha sido de volea, una volea fuerte con el empeine y me da que es imparable, ¿eh? Por muy centrada que vaya, era muy difícil que la atajara el portero.
1: Desde luego, pues mira, ahí tienen una mano para que la vayan revisando los próximos 4 o 5 minutos más.
7: ahora os cuento.
1: Dentro de un ratito, en lo que se va revisando esa mano, regresamos a los últimos 10 minutos que buscamos ya en el Coliseum, JL.
6: Sí, con el Málaga botando el segundo córner consecutivo, también repelido por la defensa del Getafe, lo vuelve a intentar la Rubia desde la parte 10, está atacando el conjunto malacitano, la busca el 10, la va a dejar pasar porque será Sergio el tercer córner consecutivo.
23: Está apretando ahora el Málaga, también Funes anima a los suyos, córner para el Málaga.
6: Desde la parte diestra, según ataca el conjunto malacitano. Con el empate a 0, minuto 80 ahora mismo de partido en el Coliseum. 10 más lo que añade al colegiado, que será un porrón, me da la sensación. Viene el balón al primer palo, tocaba Satriano de cabeza. El cuero a la otra banda para Andrés, se le va a acabar el campo. Saque de banda a favor del Málaga. Estábamos comentando aquí, Sergio, cosa rara. Está Bordalás sentado casi toda la segunda parte.
23: Sí, solo ha dado instrucciones en la pausa de hidratación. Es Patri, su segundo, el que está muy activo, por cierto, en el área técnica.
6: Raro, ¿eh? Ver a Bordalás dentro del banquillo, pero sin estar en su hábitat natural, que es de pie en el área técnica, muy intenso, achuchando a todos, a linieres, a recoger pelotas, a jugadores, a rivales, a todos.
1: A todo esto se ha recompuesto Juanito un poco el Málaga, ¿eh? Del inicio más fuerte que con el que ha salido el Getafe.
18: Sí, es lo que estaba comentando, ¿no? Que, bueno, no con vosotros, por detrás, que en la primera parte el Málaga ha estado mejor, pero sobre todo ese último minuto del 35 al 45 está muy bien. Y en esta segunda parte, que ha estado mal, otra vez en estos minutos, en estos últimos 10 minutos, cuando empieza a parecer mejor y está llevando ya más la iniciativa. Yo, como comentante, cuando los cambios, yo creo que era lo que pensaba Funes, partido largo, y a ver si me lo llevo con los dos puntas. Encima, con la entrada de Ramón, yo creo que gana mucho criterio. Ramón no tiene el físico de Rafa, pero sí verá que es un jugador con mucho más criterio y está haciendo que el Málaga controle el juego ahora.
1: ¿Qué pasa, Juan? ¿Qué comentas con la
6: serie? Mira, el mal del comentarista, porque la ha perdido Ramón.
3: Está en la onda media.
1: Estás en la serie y con nosotros a la vez.
18: No, lo comento porque tengo más gente cerca y voy comentando cosas.
3: No
18: del
3: sería
18: partido.
3: La primera persona de esta retransmisión que cuenta un partido en dos emisoras diferentes.
18: No, porque por ejemplo estoy hablando con Juanje, que hablo mucho por WhatsApp y demás, y le estaba diciendo eso. Yo, esta segunda parte estaba más flojo, no sé qué. Digo, a ver si mejoramos en los últimos 10 minutos como la primera parte. A eso me refiero. No me lo toméis a mal.
3: No.
6: Alón para el Málaga, que por cierto lo decía, el mal de comentarista, ¿eh? Hablaba bien de Ramón, Juanito, y perdía la pelota en salida de balón.
7: Tú métete con sí, Juanito, no. Sí.
18: Madre mía. No, a ver, es un jugador muy, muy fiable.
6: Me gusta el riesgo.
18: En el pase y demás, es un jugador muy fiable. Es cierto que ha perdido esa última pelota, pero yo creo que es uno de los jugadores del centro del campo del Málaga, quizá con Dani Lorenzo, el que tenga más criterio. Es un jugador que ha sufrido muchas lesiones y en los últimos años ha jugado poco por las lesiones, pero un jugador que en el tema organizativo yo creo que es el jugador más importante que puede tener el Málaga. La duda que hay es si va a poder recuperar el nivel después de tantos años con lesiones.
23: Mira, JL, acaba de pasar una cosa. El preparador físico que estaba calentando aquí con los suplentes del Getafe se acaba de acercar justo a nuestra grada, donde está la afición del Málaga, y ha dicho que dejen de insultar porque están trabajando. Además, lo hemos escuchado perfectamente, se ha acercado y, bueno, parece que ha sentado bien porque ninguno ha protestado y los ambientes un poco más calmados.
1: Oye, me lo he perdido, ha habido tarjeta para Unal porque ha dado una patada antes.
0: A Ramón
1: ha sido.
23: Sí, ha habido tarjeta amarilla para Unal porque le ha pegado ahí en una jugada un poco residual, pero le ha dado.
1: Sí, le ha dado, sí.
23: Tarjeta amarilla al delantero del turco.
25: Sobre el
6: mira,
25: Ramón,
6: corner para el Málaga.
25: Que físicamente esté bien.
1: Dime, Borja.
25: Que esté bien Escalabajano porque es un futbolista que cuando él sale de la cantera del Málaga y empieza a participar con el primer equipo, rápidamente, con muy pocos partidos, llamó la atención de equipos importantes de la Liga Española y de Europa y estaba bajo la vigilancia para podérselo firmar. Pero las lesiones, como decía Juanito, han sido muy crueles. No juega una temporada completa desde hace mucho tiempo y ojalá que este año recupere sensaciones.
6: Venía el centro del Málaga desde el córner izquierdo, despejado en el primer palo por Mojica. Será saque de banda a favor del Málaga. Está preparando cambios Bordalás. Ahora los contamos porque se están preparando los futbolistas, que van a ser varios. Mientras tanto despeja el Getafe, controla Nesunal, se da la vuelta pero está muy solo, intenta jugar con Satriano, Satriano vuelve a girarse, que lo hace el uruguayo, y abre en parte diestra la llegada de Ibanazón, puede ser buena para el Getafe, Ibanazón el cañito, dentro del área, Ibanazón, ¡qué golazo! ¡Gol! Satriano todavía girándose y abriendo en parte diestra a Ibanazón, encara, tira un cañito, corre para llegar antes que el defensa y que el portero, lo hace cruzando la pelota, mansa a la derecha de la portería de Alfonso Herrero, se cuela, marca el Getafe, recta final del partido, cerquita del 90, Getafe 1 Azón, Málaga 0.
3: Llega el tanto del Getafe, llega el tanto de Azón, Sergio.
23: Y se ha vuelto loco el dorsal número 20, delantero del Getafe. ¿Cómo ha celebrado ese golazo? Cañito primero, después entró el balón llorando casi en las mallas. Y todo el banquillo del Getafe, Parra, ha saltado de alegría a celebrar este 1-0.
1: Se adelanta el Getafe, él fue a la compra, él se lo guisó, lo cocinó, se lo preparó, lo emplató y además se lo comió también. Esto, Borja, es lo que tiene el Getafe, que te va preparando el partido hasta el 85, donde, si puede, te pega el picotazo.
25: Lo hablábamos, Pozu, que él está cómodo en el resultado corto porque sabe que el rival puede cometer un error, pero es que esta transición es buenísima y sobre todo el gesto de Satriano. El coger esa pausa, el hacer el giro, el encontrar la amplitud y luego Dazón, el caño es maravilloso, pero luego fíjate qué bien cuerpea, qué bien aguanta para ganar la posición, para aprovecharlo incluso para ejecutar el remate final. Es un futbolista que hemos apuntado en la primera parte, que a pesar de su corpulencia tiene buena zancada y buena aparición desde segunda línea y lo ha demostrado en este tanto. El Getafe estaba mejor en la segunda

0: Eso con una acción individual, ¿no, Jimmy?
1: Te iba a decir que para qué pide Bordalás extremos si no los necesita con un velocista como Azón, que es verdad que es un delantero corpulento, pero que cae a banda y que hemos visto que con la conducción en los pies es un jugador muy amenazador. Sí que compro el argumento de que el Málaga defensivamente ha estado muy mal y que en estos minutos no te la puedes jugar, no puedes permitirte esto, pero el gol es de una calidad técnica y de una capacidad física bestial de Iván Azón.
2: Por cierto, último gol de Iván Azón, para poner en valor lo que está consiguiendo Bordalás con este futbolista, 14 de marzo en un partido de segunda inglés.
3: Mira bien el Málaga, nada, a los dominios de David Soria, si no lo digo reviento, si alguien quiere ver el gol, pues lo podrá ver también en Dazón, ¿no?
0: Venga,
3: va a ser...
1: Venga. Ya la hizo el otro día Nacho Palencia. JL, renúvate, por favor.
3: ¿Ah, sí? Ah, pues no lo
4: hay
3: no
4: que
3: lo
4: rotar la broma, perdón. Sí.
2: Y escuchar más la radio.
4: Me ha gustado mucho de la acción del gol. No solo cómo se la va llevando a trompicones, sino como le mete mucho el cuerpo a Azón al futbolista del Málaga y ese toque que da ahí es el clave del gol.
0: Soy un amante irredento de los goles feos. O sea, es que me vuelven loco. Ahí se preparan cambios, Sergio.
5: Sí, uno por cada equipo. En el caso del Getafe, dorsal número 4, Sasonov. Y se retira con el dorsal número 20, el autor del gol, ovación para Iván Azón. Y en el Málaga va a entrar Juan Cruz y se va a retirar dorsal número 25, el que decís que ha fallado en el gol, Berrocal, ex del Getafe.
0: ¿Tiene Juanito esperanzas de que el Málaga pueda empatar esto?
6: Bueno, yo creo que es difícil, ¿no? Porque Getafe se defiende bien cuando está en esta...
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0: Málaga 0 y en nada también nos vamos a lo del Metropolitano. Bienvenidos a todos los que se incorporan a través de Es Radio, a este marcador de Radio Marca y Es Radio. Desde ahora, en 15 minutos, hay partidazo en el Metropolitano. En nada estamos ya con ese Atlético de Madrid-Real Madrid, pero es que le faltan 4 minutitos a lo del Coliseum, JL.
1: Sí, porque añadieron 8 y estamos en el 94, así que le queda poquito al partido, aunque tiempo para más ocasiones. Y quería, se ha quedado con ganas de contar un cambio en el Getafe, Sergio.
2: Sí, que casi me adelanto. Ha entrado Da Vinci, que es el que tiene el balón ahora, y se ha retirado Satriano.
1: Ovación, por supuesto, al uruguayo, después de otro partidazo del 10, aunque hoy no haya mojado. La tiene el Málaga, va a defender el Getafe con no sé cuántas defensas tiene ahora mismo, ¿eh?
3: Sí, doble lateral, con Mojica y con Da Vinci.
1: Sí.
3: O sea, que sí, ya aquí para gestionar la ventaja en los minutos que quedan.
1: La sube Ramón, abriendo en parte izquierda para Cruz. Allá va Juan Cruz intentando desbordarla, pone con la zurda, buena bola, tocaba Sazonov para despejar, le cae a Terraz, cae al suelo, pide falta, pero se levanta porque no había nada, ahora sí la pita, balón para el Getafe, vaya cabreo de la afición del Málaga que tenemos delante.
2: Sí, la verdad que estos minutitos se nos está haciendo difícil hasta ver, porque se levantan en cada decisión que pita en contra el colegiado del Málaga.
1: La va a poner en juego el Getafe, los jugadores del Málaga dicen que están perdiendo tiempo, Alberola Roja dice que estoy apuntando todo en mi reloj, en mi smartwatch. La va a poner Soria hacia arriba. Pelotazo largo. Además avisaba al banquillo del Getafe, mirando al banquillo del Getafe, como diciendo, estoy controlando las pérdidas de tiempo. La va a controlar Sazonov. Uy, madre mía, en la cesión hacia atrás de Sazonov. Eso no se lo hace ni a un enemigo. Directamente envía la pelota, saque de esquina a favor del Málaga. Cabreo de Bordalás.
2: No voy a decir lo que ha dicho, pero le he leído los labios perfectamente. Dale, JL, que hay córner.
1: Desde la parte izquierda, según ataca el Málaga, puede ser una de las últimas del conjunto de Funes para intentar igualar un partido que tiene ahora mismo el Getafe en el bolsillo con el gol de Iván Azón. Va a venir el Málaga. Mira, sube Alfonso Herrero.
3: Ahí va, ya marcó
1: el guardameta. Allá va con el vendaje. Rojo en la cabeza. El colegiado a advertir a dos futbolistas que los agarren.
2: Sí, uno es Budel, el otro es Ramón, también está por ahí Pablo Martínez, arbitrando el colegio.
1: Viene el centro, balón al primer palo, Mojica de cabeza la saca, el balón en la frontal, abajo detiene Soria. Mira, la gente del Getafe le decía a Soria que no había portero que sacara. Y dice Soria, tranquilo, tranquilo, y Bordalás, tranquilos, tranquilos.
4: Pregunta al San
1: Fernando, ha sido muy claro,
3: Sí, en la aceleración marcó un gol Alfonso Herrero contra San Fernando, ¿verdad?
4: En el descuento, iba perdiendo el Málaga 1-0 y un gol contra el San Fernando le dio un puntito que fue importante para luego, en esa temporada, ascender a segunda división.
1: Mangala con Terraz, Terraz con Mangala, la deja correr, se intenta ir, parte diestra, provoca la falta, no, dice el colegiado que no hay nada de nada, saque de banda a favor del Málaga que la pone rápidamente en juego. Se le va acabando el tiempo al Málaga, que está perdiendo en Getafe, en el Coliseum, en mini Stamford Bridge, jugando en parte diestra. Rafita la quiere poner arriba, corta Mojica, envía saque de banda a favor del Málaga. La gente del Coliseum pide el final ya. Alberola Roja, que dice que todavía queda tiempo. El cuero es de la Rubia, se viene hacia adentro la Rubia, toca hacia atrás, defiende el Getafe, una de las últimas del Málaga. Pablo Martínez abriendo en parte diestra, se desespera la afición del Málaga, quieren que pongan la pelota a la olla. Hacia adentro Rafita, puede perder la pelota, la pierde ante Terraz. Ni siquiera colgaron la pelota, creo que se equivocaron ahí los jugadores del Málaga. Se la lleva a Terraz con tranquilidad, abre para Da Vinci, Da Vinci quería pegarle, yo creo, a portería desde su casa. El cuero rebotado, la pelea a Da Vinci, no hay falta. Uy, Da Vinci al suelo, se queja de un golpe, pero dice el colegiado que no hay nada. Así que viene la contra del Málaga. Desde, uy, se deja la pelota atrás. Creo que era la Rubia, la pierde, despeja el Getafe. El cuero al costado, Alberola Roja mirando el reloj. Dice el colegiado que tranquilidad, que ahora pito ya cuando me apetezca a mí. Vuelve a mirar el reloj, llegamos ya al tiempo cumplido. Dice el colegiado que hasta aquí se acaba el partido. Gana el Getafe, vale el gol de Azón. Getafe 1, Málaga 0.
0: Sergio.
2: Pues los jugadores tendidos, Parra, sobre el terreno de juego, cansados del calor, del esfuerzo, Primera victoria en 5 partidos para el Getafe. El Málaga que sigue sin conocer la victoria en Primera División.
5: 3 puntos para el Getafe. Las estadísticas se resumen en más posesión para el Málaga, 55-45. A partir de ahí todo más para el Getafe. 19 tiros, 7 tiros a puerta. Una ocasión importante. Y en amarillas 4-2. También más para el Getafe después de este partido. El Getafe con su victoria queda 9.º con 8 puntos. El Málaga queda último en la clasificación, 20.º con 3 puntos.
0: Vamos a pediros brevedad a todos en el resumen porque nos tenemos que ir ya al Metropolitano. Mateos.
3: Le daban el premio al mejor jugador del partido a Alfonso Herrero, no estoy de acuerdo. Para mí, Satriano, que vuelve a hacer del Getafe otra virtud de ganar los partidos dominando las áreas, algo que el Málaga sigue sin hacer esta temporada, y vamos a ver cómo le sienta este parón siendo colista sin una sola victoria en este inicio.
5: Desde luego el golpe es duro, Juanito, ¿eh?
6: No, como me habéis dicho que sea breve, desde la perspectiva del Málaga, pues esto es Primera División, papá. Ya sabéis, muy de verdad.
5: No se puede decir mejor y más resumido. Muchas gracias, Juan. Hasta la próxima.
6: Venga, un saludo.
5: Un abrazo fuerte, Jimmy. Hasta la próxima también.
3: Adiós, chicos.
5: Borja, la última tuya.
4: Nada, después de la reflexión de Juanito, poco más que decir del Málaga. Tiene que mejorar en el sistema defensivo. Y luego el Getafe en su línea, que si encima le das fichajes como a Zona Bordalás, pues le va a sacar mucho rendimiento. Así que mucho que mejorar por el Málaga. Buen partido el Getafe.
0: Chao, Borja. ¿Quién fue el mejor encuentro, JL?
1: Pues si lo dice Jimmy, le tengo que hacer caso. Satriano.
0: Pues aquí lo dejamos apuntadito. Gracias a todos en el Coliseum. Te hemos contado este partidazo en un minuto. Metropolitano Atlético de Madrid, Real Madrid en marcador.
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0: inauguración del Atlético de Madrid en el Metropolitano. Escuchado, pitidos para el futbolista del Atlético de Madrid. Venga, que nos plantamos ya en un pedazo de estadio, en la sintonía de la radio del deporte, claro.
1: Tú,
0: que
1: Parra,
0: sí.
1: Imagínate marcar el gol de tu vida. Hoy, por ejemplo, tienes la oportunidad de hacerlo en todo un derbi, el derbi de la capital, Atlético de Madrid, Real Madrid, en el Metropolitano. Metes un golazo desde el centro del campo y de repente te das cuenta, Parra, de que no tienes a nadie con quien celebrar ese gol. ¿Tú te crees que eso puede ser posible?
0: 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Y lo primero que hacemos, como siempre, es recordar formaciones iniciales. Varela.
2: Bueno, pues en el Real Madrid, que acaba de ser anunciado por la megafonía, mientras se despliega un tifo del Atleti al cielo, Courtois a la portería, Dumfries, Konaté, Hausen, Cucurella, Tchouaméni, Valverde, Güler, Bellingham, Vinicius y Kylian Mbappé en el Atlético de Madrid. Con la duda de si habrá tres o cuatro zagueros, con Gianobla bajo palos, Pubil, Cuti, Romero, David Janko, Alejandro Grimaldo, con Llorente, Cardoso, Giuliano, Canguili, Alex Baena, la referencia arriba, canadiense de Brooklyn, Jonathan Davis.
1: Ya tenemos aquí a mi derecha Javier Tinto. Hola, Javi, ¿cómo estás?
3: ¿Qué tal? ¿Cómo estáis?
1: Era un poquito lo esperado, pero ¿te gusta la alineación de Mourinho para el derbi?
3: Sí, yo creo que es lo mejor que puede sacar. Ahora mismo, tal y como está todo, Bernardo no estaba resultando muy fiable. Güler es el que está mejor en el centro del campo. Y yo siempre lo he dicho, Tchouaméni y Valverde, para él va a ser, los partidos importantes va a ser inamovible. Me sorprende el 11 del Atleti, porque veo un centro del campo muy liviano, ¿no? O sea, me ha sorprendido.
1: ¿Por qué
3: mucho
1: liviano? Cardoso, Llorente, en principio parece lo que pone el Cholo Simeone.
3: Vamos a ver si juega Llorente o juega a veces en la banda, pero sí, bueno, no sé. Me parece raro que saque allá Llorente en vez de intentar por la banda. O sea, creo que esa banda a lo mejor con Giuliano puede ser es la banda fuerte del Madrid, ¿no? Está Vinicius y tal. Pero bueno, hay que ver cómo los dispone, pero me ha sorprendido el 11 del Atlético, ¿verdad?
1: Desde luego, el debate está en el 11 del Atlético de Madrid para comentarlo Nacho Palencia. Hola, Palen, ¿cómo estás?
4: ¿Qué tal, Pozu? ¿Cómo estamos?
1: ¿Te gusta el 11 del Atleti y cómo crees que se va a disponer en el campo?
4: Sí, ¿por qué no? Evidentemente creo que Llorente estará en el medio del campo. No me imagino a Kang y a Cardoso siendo ese doble pivote de un Atlético de Madrid que tiene que frenar al Real Madrid.
1: Ni a Baena. Tampoco. Es que no veo a ningún otro futbolista para acompañar a Cardoso que no sea Llorente.
0: Yo veo
1: no,
0: a Baena, chicos, y a Cardoso. Confirmado desde el vestuario, ¿eh? Simeone cierra en 5 y Llorente al pivote Cardoso, perdón.
1: Y en principio, Giuliano, falso carrilero derecho,
0: sí,
1: ¿no?
0: Sí,
1: carrilero
0: Giuliano derecho. Es el que cierra en 5 en defensa.
1: Eso es.
4: Claro, es ese 4-4-2 tramposo, ¿no? Que luego en defensa se convierte en un 5-4-1, se meterá Giuliano a ayudar a Marc Puvil, también Marcos Llorente, pero bueno, es que Simeone este año está haciendo muchísimos cambios en la medular, ¿no? Todavía no sabemos si Coque, si Julman, si Cardoso, no sabemos quién es el titular de este equipo, no sabemos si este movimiento de rotación va a ser habitual a lo largo de los partidos, y está claro que algo habrá visto Simeone para que hoy sea Cardoso Llorente esa pareja en el doble pivote, así que bueno.
0: Palen, el himno del Atlético de Madrid en el Metropolitano. Lo escuchamos.

Así es como suena el Metropolitano en los minutos, segundos previos al comienzo de este choque. Sigue sonando.

0: Y para terminar, el himno del Atlético de Madrid, cantado desde el Metropolitano, salen por la bocana de vestuarios tanto Mourinho como el Cholo Simeone, abrazados, un buen rollo tremendo entre los entrenadores. Vaya pedazo de mosaico fantástico, con el lema del Atleti al cielo. Me queda por presentar a Sergio Asenjo. Hola, Sergio, ¿cómo estás?
1: Hola, ¿qué tal? Buenas tardes.
0: Vaya ambientazo tremendo para lo que esperemos que sea un partidazo, ¿verdad?
1: Bueno, es lo que tiene un derbi, sobre todo, pues eso, principio de temporada, los dos equipos aún encontrando sus mejores sensaciones, pero bueno, para la afición es un partidazo.
0: Tenemos también a Pablo González Fuertes. Hola, Pablo, ¿cómo estás?
2: Muy buenas tardes a todos.
0: Ortiz Arias, el hombre del bigotito abajo, y arriba Trujillo Suárez.
2: Bueno, pues sobradamente preparado para esta cita, árbitro con mucho carácter, poco permisivo en las protestas, que permite mucho contacto, aunque supongo que hoy en los primeros compases lo que va a querer es controlar el partido, y ojalá tenga mucha suerte y hoy hablemos solo de fútbol y deporte.
3: 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Vamos a incorporar también otra cancha más, que arranca ahora mismo lo del Ceuta y el Real Valladolid en el Murú. Al Snatcher, muy buenas.
4: Hola, ¿qué tal? Pozu Parra, marcador de Radio Marca. Pues sí, desde aquí, desde la Alfonso Grume, vamos a vivir este duelo entre dos equipos que llegan muy necesitados. Una agrupación deportiva Ceuta que va a buscar sumar los primeros puntos de la temporada, porque sigue siendo colista y porque sigue acumulando malas noticias en lo deportivo, más allá de la dura realidad que está viviendo aquí su gente. Enfrente va a estar un Real Valladolid que salió con una camiseta en apoyo a la ciudad y que también llega herido tras perder ese último partido en casa por 0-3 ante el Real Oviedo, dejando una de las peores imágenes de la temporada y donde Zorrilla ya expresó su malestar con cánticos de directiva división. Así que tenemos un duelo de urgencia que te contamos aquí en Marcador entre Agrupación Deportiva Ceuta y Real Valladolid.
3: Muy rápido, se iba a jugar un partido de la selección sub-20 en Ceuta. Interior dijo que no y ha confirmado Luzán que en principio no se va a jugar allí.
0: Venga, futbolista sobre el campo, todo absolutamente preparado. Esto es todo tuyo, el derbi en tus manos, Varela.
5: Bueno, pues arranca el partido, arranca el derbi, arranca el primer gran choque de la Liga 26-27 en el Metropolitano, en una tarde de domingo soleada, con la pelota para Jonathan David, pelotazo largo desde la zona de David Hanco, balón para Cucurella. Hoy se reencuentra con su compañero, amigo inseparable, Ale Grimaldo, ambos a partir de mañana. Por cierto, Miguel Ángel Toribio, protagonismo en las Rozas, no para Lauzán, que algo tiene, sí para Luis de la Fuente, que ha convocado, entre otros, al Cucu y a Grimaldo.
6: A la 1:30 habrá acto de renovación de Luis de la Fuente, ataca el Atleti.
5: Ojo, no hay fuera de juego, Jonathan David para marcar, arriba, fuera de juego. Dejó acabar la jugada, estaba clara la posición antirreglamentaria del canadiense nacido en Brooklyn, en New York. Acompañó con la mirada Ibrahima Konaté, pelota de naranja Butano. No ha habido tanto ruido alrededor de la figura de Thibaut Courtois, que es quien tiene la pelota. Antes de nada, José Rodríguez, certificamos ambientazo en el nuevo Manzanares.
7: Ya se puede escuchar, la afición está entregada hoy al equipo. Es verdad que esos pitos a Julián dejan claro que no hay perdón todavía, pero puede que sea el mejor escenario posible para empezar a reconducir la situación. De momento, la araña en el banquillo, Simeone ya está fuera.
6: Courtois muy pitado, como siempre, también Raúl Asencio, también José Mourinho, y los decibelios se elevaron cuando anunciaron el nombre de Vinicius y Mbappé, aparte de razones deportivas, por el episodio de las camisetas.
5: Bueno, pues el balón queda en zona izquierda para el valenciano, juega el nano Grimaldo, tocando atrás, balón para David Hanco, zona de zagueros, la tiene el 17, viene el eslovaco, zona de sombra, en el tendido 10, va a recibir Pubil. Aparece el catalán campeón del mundo, pelotazo largo, obliga a recular ahí a Tinhausen, regresa a España, toca para Cucurella, anticipa ante Juliano, la disputa el 20, juega el argentino, entrega atrás, balón el apoyo, la tiene en el segundo minuto de choque con el empate a cero en el marcador, pelota para Oblak, de momento miedo, respeto, más que vergüenza aquí en el Metropolitano.
6: Decía el reencuentro Raúl de Cucurella y Grimaldo, hay otro con Morbo como el de Baena con Valverde otra vez, pero para mí el más random, el que más ilusión me hace, el de Konaté con Lugman.
3: Es curioso.
6: RB Leipzig 2020, aquel Leipzig que eliminó al Atlético de Madrid en la Final Eight de Lisboa.
7: Es curioso lo de Grimaldo, es el primer partido oficial en su carrera deportiva en el que se mide el Real Madrid. Nunca antes había jugado contra los blancos.
5: Bueno, pues siempre hay una primera vez que nunca se olvida, claro que sí, con el doble patito. Pelota para Hausen, entrega para Tchouaméni, formando pareja de hierro, pétrea, férrea. Con Fede Valverde, cuero para Kylian Mbappé. ¿Dónde está Mbappé? Lateral izquierdo prácticamente. Aparece Kiki jugando, entregando para Hausen. Lo que sí parece claro, Tinto, es que el Madrid no tiene ninguna prisa.
8: Sí, yo creo que el Madrid va a esperar un poco este primer arreón de Atlético de Madrid, que pegará, como siempre. Y bueno, un poco a verlas venir, ¿no? Yo creo que tiene que buscar mucho a Güler, que ahí en esa banda, he visto que Llorente está en el centro por, un poco por la derecha, pues en esa banda con con Grimaldo yo creo que puede tener muchas opciones.
5: Bueno, reclamaba una falta, ¿no? Sí, decíais.
1: Por cierto, Pozu Parra, si hablamos en el cambio que hizo el Cholo otro día frente a Osasuna de Cardoso, que dije yo que se le había puesto cara de titular en el
0: toma
1: derby,
0: ya, toma ya.
3: Quien conoce al Cholo, conoce al Cholo.
1: Yo cuando dejó a Coque en el campo dije puede ser que sea titular frente a la Real Madrid.
5: Bueno, pues la pelota queda para el Real Madrid, que no incomoda en absoluto al Atlético de Madrid, basculando, recibe Arda Güler, viene Arladín, Kiraba, quería el giro, la vigilancia de Janko. Está claro el emparejamiento, Pubil Vinicius, Cuti Romero ante Kylian Mbappé. Ya se conocen, vaya si se conocen.
6: Sí, aquella final de del Lusail.
5: Y no se llegaron a enfrentar, no, Argentina-Francia no se cruzaron.
6: No, el Cuti Romero ha jugado contra el Madrid en dos ocasiones, lo hizo con la Atalanta. En aquella semifinal también pandemia, en 2021. El gol de Mendy en Bérgamo, 3-1 en el Di Stéfano.
3: Ha roto el emparejamiento Llorente-Vinicius, José, sí, del que hablábamos estos días y que había sido muy prolífico muchas veces para el Cholo.
7: Era el antídoto perfecto y por eso cuando ha salido la alineación yo buscaba la forma, digo, a ver, pero lo puede emparejar en el repliegue y es que no había manera y preguntaba en el vestuario, digo, pero entonces Llorente va seguro al
5: cuidado que
7: campo.
5: Arranca, Kylian Mbappé obliga el repliegue a Juliano, viene para acelerar el cambio de ritmo, le mete un poco de chispa, de viveza, Quindilla para el partido, juega Vinicius, bota naranja, entrega para Ibrahima Konaté, el R tocando para Dumfries.
6: Hablando de bota, estrena bota Mbappé, a ver si es on o no. Ha dejado Nike y se ha ido, bueno, pues casi pionero con esa
5: firma de Federer,
6: marca de
5: Roger,
6: botas.
5: De Roger Federer.
6: Pero futbolista yo creo que es de los primeros.
5: Sí, sí.
6: Auspiciado por Henry.
3: Sí, junto a Sidney Centerlake, que es la apuesta que han hecho en el fútbol femenino, la del Barça.
9: Sí, sí. Decíais lo de Llorente, que no está en este caso marcando, fijando
7: primer
9: a Vinicius.
7: Primer pique en banda. Ahí va el Cholo, saliendo ahí a la divisoria, a Varela. Porque iba primero Arda Güler.
5: A ver, Pablo, mucho bigote, pero no hay tarjetas.
8: Recadito, Pablo, recadito.
5: No hay tarjetas. Pablo.
6: Es que Arda Güler no quiere pecar de naif. Le han dejado ahí un sellito y se ha acercado al cuarto árbitro con mucha vehemencia. Y ahora Simeone
5: dentro del campo y amarillo.
6: Simeone diciéndole que eso...
8: Pablo, yo tengo una pregunta. El año pasado expulsaron, no te digo que sea roja, pero para mí es amarilla, porque no hay balón. O sea, el balón ya lo está soltando. Va a darle el recadito. El año pasado Valverde le sacaron una roja.
9: Bueno, no es comparable.
0: Un momento. Habla Pablo, gestión del partido del árbitro.
10: Un poco de pausa a la situación. Es una acción en la que hay un toque por detrás que se produce en todos los partidos.
8: Es amarilla.
3: Amarilla.
10: Que se pueda sacar tarjeta amarilla, perfecto.
8: ¿Cómo que se puede sacar? ¿Es amarilla o no es amarilla?
10: Que se pueda sacar
8: es amarilla.
10: Tarjeta amarilla.
8: Es, para que un árbitro diga eso, es que es amarilla.
10: Otra cosa.
8: Vamos a traducir
10: otra
8: a Pablo.
10: Cosa es
8: amarilla.
10: Otra
8: no se ha atrevido.
10: Cosa es, otra cosa es que la situación del partido ahora mismo no lo solicite.
8: ¿Cómo que no?
9: Totalmente.
8: Primer balón que toca Güler y le pega un recado.
10: ¿Cómo
8: que no lo solicita?
10: Es que la situación del partido no lo solicite. El tiempo le pondrá o le quitará la razón a
8: Amarilla Baena, no pita.
10: En este caso, él decide gestionar de esa forma.
5: Mal, fatal.
10: Bien, bajo tu punto de vista, Raúl. Perfecto, bajo tu punto de vista.
5: Y ahora te explico por qué. Balón en saque de córner. Primero al córner. Viene con el golpeo. Toca Arladín. Quien emerge. Chouaméni, el remate. Intenta achicar la defensa del Atlético de Madrid. El cabezazo de Baena, anticipaba Valverde. Ahí había cuitas pendientes. Te voy a explicar por qué lo he hecho de pena. Primero, porque es una amarilla de manual para frenar todo. Segundo, porque permite a Güler protestar al cuarto árbitro y se la zampa. Y tercero, porque el que menos culpa tenía, el último en intervenir solo, se ha llevado la amarilla. Eso es lo que ha pasado. Tres errores del tirón de este Vainas.
10: Yo con que me expliques en qué manual lo pone, me vale, suficiente. Con que me expliques en qué manual, me sirve.
6: De Cardoso, otra de Cardoso.
10: Sí, pero dime el manual.
5: Está mal, fatal, mal.
10: Perfecto, es tu punto de vista, yo lo respeto,
5: claro, pues
10: pero dime el manual.
5: Amarilla,
10: pero dime
5: Güler,
10: el manual.
5: Amarilla Güler permite protestar a Güler al cuarto árbitro y no se lo permite a Simeone. Tres errores consecutivos en un minuto, tío.
10: Simeone estaba dentro del terreno de juego, cosa que
5: es
10: impropia de un entrenador.
5: Pablo.
10: Y no estamos hablando de protestar, estábamos hablando de invadir el terreno de juego. Mira, a ver.
5: Vaya,
10: es que,
5: bueno,
10: hay
5: venga,
10: que,
5: vamos.
10: No, Varela, hay que leer esta línea. Hay que ir conociendo a Pablo. Cuando Pablo dice, puede sacar tarjeta, es que es tarjeta.
0: Falta.
5: Para Güler, viene para acelerar, ya pasó, viene para presionar Jonathan David. La tiene Güler, juega el turco, el otomano, amenaza por fuera, claro, la ofensiva a la izquierda, bien el canadiense. El enganchón de Güler se enredó, tocando ahí para Johnny Cardoso. Juega el americano, la faltita y sobre Baena, la patadita de Güler, se duele, falta.
6: Muy caliente
5: la
6: Güler,
5: tercera.
6: Muy caliente Güler después de esa acción. fue con demasiada intensidad. Antes protestó otra falta de Cardoso. Ahora la falta en área roja y blanca. Y la gente, hombre, le pide la amarilla al turco.
0: Se la devolvió de manual.
10: Ahora sacamos tarjeta amarilla.
3: A ver, chicos, lo que no podemos hablar todos a la vez. Las pulsaciones se suben mucho en los tenis, pero no podemos hablar todos a la vez. No le ha sacado tarjeta a Baena y tampoco se la ha sacado a Güler. De momento el listón lo tiene claro.
10: No, es que una está atacando el Madrid y otra está en el área del Atleti. Y encima hay balón. Y hay balón. Hay balón por medio.
3: Podría haber sacado tarjeta si no se la ha sacado. Vale ya. Como empecéis a hablar todos, empezamos a bajar los micrófonos. No ha habido de momento tarjeta. Juega Raúl.
5: Rendiros este derbi, se juega sin árbitro. Balón para el Atlético de Madrid. Esta política aperturista y novedosa de...
10: Que me comparéis esas dos faltas y unas en el área del Atlético. En el área del Atlético, aún en el área del Atlético. Estamos locos. Estamos todos locos. Y con balón. Y con balón. La otra no había balón.
5: Estos son los premios. Los viajes a Nueva York tienen estas cosas. A los partidos de la selección. Los viajes a Nueva York tienen estas cosas. Premios, derbi para el caballero. Balón hacia la parte derecha, cuero para Pubil. En el 9 del primer acto, jugando para quién. Entregando para Canguilito Cabal, coreano Dinchón. Entregando ahí para Gio Simeone. Otra vez Canguilí, la presión, la vigilancia de Fede, de Valverde. Tocando para Marco Llorente, acostadito por ese carril. Buscando el 10 de la primera parte, empate a cero. Hoy gana el Barça, pase lo que pase. Le mete distancia a uno, al otro, a los dos a la vez. Jugando para el Cuti Romero, viene campeón del mundo, horizontal para Janko. Pasillo de seguridad, aparece Grimaldo, doble patito, se frena. La presión de Arda Güler, el Atleti juega andando.
9: Bueno, estabais comentando antes de la marca de Llorente. Es que el Atlético tiene por ahí merodeando a Pubil, a Juliano y a Llorente precisamente para tapar un carril o una zona donde merodean Mbappé, Vinicius o Cucurella, ¿no? Yo creo que también puede ser inteligente el planteamiento de Simeone, que no fija a Llorente a Vini, pero están los tres ahí pendientes de los jugadores más peligrosos del Madrid.
10: Sí, es que yo creo que Mbappé tiene que caer más al otro lado. Está Güler, está Grimaldo, que no es un gran defensor, y yo creo que Mbappé tiene que empezar a caer un poquito a ese lado para hacer daño por ahí con Güler.
1: Sí, sobre todo está haciendo el Atleti, que no dejando transitar al Madrid, jugando muy juntitos, saben del peligro que tiene el equipo de Mourinho cada vez que roba todos los pases verticales hacia Bellingham, Vinicius y Mbappé.
7: Y en la banda cambian los roles, después de la amonestación al Cholo, Pablo Bercellone y Gaby Fernández, que se estrena también en un derbi en esta nueva ocupación, son los que salen a dialogar, a debatir con el cuarto árbitro.
5: Bueno, pues intenta la maniobra, la construcción del juego de ataque, presiona tímidamente Kylian Mbappé, achucha, exige el 21, ese...
6: El césped está mal, ¿eh?
7: Se cambió justo antes del partido ante Osasuna, sí. Ya sabéis, los conciertos, por eso pidió el Atlético de Madrid jugar esos partidos tres seguidos fuera de casa en el campeonato doméstico, y además del debut en Champions. Se cambió justo antes de Osasuna, la presentación de Jonathan David, ya estaban cambiándolo, y de momento tiene pinta de que le está costando un poco agarrar, a ver cómo avanzan los minutos.
6: Lento, pesado e irregular, la bola no va uniforme cuando hay un balón raso. De algún que otro botecito.
5: Konaté recibió de Dumfries, entrega para Courtois. Impagable el trabajo de Jonathan David. Pelota larga buscando a Vini. Se la come Pubil, mal orientado en la triangulación defensiva. Viene Vini encarando en el aclarado. Va Vini, ingresa en el área, espera. Encuentra a Mbappé, se da la vuelta, la dejaba pasar. Llega Bellingham, bien. En el blocaje, Janko, atentísimo. Jan Oblak de negro a Zabache. Pelota para el Atleti.
7: Muy seguro, con Pubil, Llorente, a corregir, Sergio.
3: Creo que iba a decir a Senjo que cuidado con Pubil, me parece que
9: es. No, sí, lo he dicho yo, Parra, no, que no ha arrancado la temporada en el estado físico que la dejó la pasada, ¿no? No, todavía no ha hecho pie, no ha terminado de hacer pie. Es verdad que marcó un golazo al Sevilla, al Málaga, el primer partido, pero todavía no estamos viendo al mejor Pubil.
5: Bueno, está un poco impreciso el Atlético Madrid en la génesis de la jugada, le va un poquito mejor correr. Pero desde atrás está teniendo dificultades, se equivocó a Grimaldo, regaló la pelota al Real Madrid, la quería Dumfries, la tiene Arda Güler. Juega la niña bonita, tocando para el pianista de Juan, Ogelian Chomení, le dicen Aurel. Este para el capitán Valverde, jugando con Konaté, que sigue sumando minutos y titularidades a la espera de Militao. ¿Cuándo volverá Militao, Miguel Ángel Toribio?
6: Para después del parón, se espera que ya esté en dinámica de grupo.
10: Es que yo creo que el once que ha sacado el Atleti invita al Madrid a presionarle.
8: porque no veo una clara salida de balón, no sé quién puede sacar ahí el balón.
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3: Pues mira, se me ocurre, Raúl, si te parece que cuando llegue el minuto 80 más o menos, demos el jugador T-Rex de Soudal al futbolista más completo.
5: Tengo dos candidatos, Tchouaméni en el Real Madrid, el Cuti Romero en el Atlético de Madrid.
0: Pues venga, a ver cómo responden.
5: Dos buenos candidatos.
0: A ver cómo responden.
8: Tengo a los dos en la fantasy.
5: A ver si sellan
8: o no. Me he gastado la pasta.
0: Son auténticos pegadores, ¿no?
5: 13 minutos del primer acto, buscando el primer cuarto de hora de choque al Metropolitano, absolutamente lleno, manga corta, bermuda, hace calor. Pancartitas que se despliegan en el fondo.
7: Ceuta es España, ni se arruga ni se tapa. Y ese aplauso ahora de la grada del Metropolitano.
5: Muy bien el Atleti, muy bien.
3: Ceuta no se vende, Ceuta se defiende, creo que es lo que canta la afición del equipo rojiblanco.
5: Es un clamor España. Lástima que Moncloa pertenezca a Rabat. Esto es lo que hay. Pelota para Ibrahima Konaté, buscando el balón largo. Entrega y Marco Llorente la recuperación. Viene por el círculo central. Interior, pierna derecha. Coge Rosquita con Vita. Viene la fantasía. Aparece el coreano Kangin Lee. Viene en el amague. Encarando ya Cucurella. No tiene buen hoy compañero de baile. Kangin Lee. Cucurella, de los mejores defensores en el mano a mano de esta Liga Española. Arranca Giuliano. Viene trompicado. Rectificó Cucurella. Recupera verticalidad y sentido del juego. Simeone. Tocando ahí para Llorente, otra vez para Kangin Lee, cargando por el perfil diestro, poca iniciativa ahí, no se ha aproximado prácticamente nada, ni Baena, ni Grimaldo por ese perfil, lo está reclamando Janko, viene en el centro, no ayuda Vinicius, quien recibe es Kangin Lee, encarando ahí ante Cucurella, sale por fuera, no por dentro, finalmente el centro, segundo palo, para el remate, tocó Jonathan David, qué peligro, se quedó ahí clavado, cuero para Juni Cardoso, la acomodaba, balón para Baena, quiere chutar, remate raso, Hausen, bien el Atleti ahora.
7: La tuvo al segundo palo Jonathan David, ese caracoleo de Kangin ante Cucurella, apareció el canadiense, pero no supo orientar ese remate, Jonathan David, que por cierto ya sabe lo que es marcarle al Real Madrid, lo hizo con la camiseta del Lille en octubre de 2024 en aquella victoria del equipo francés en Champions frente a los blancos.
5: Le quitó Baena la bota a Valverde, otra que se zampa. Bigote a Rosset, Ortiz Arias. Es una chufla, hombre, es una broma. Lo de este árbitro es una broma. No ve nada. Tenemos árbitros ciegos. Ninguno usa sonotone. Todos se enteran de las protestas. No ven nada. Nada. Camiseta color.
8: Acabaste de desahogar ya.
5: Pablo, es que es increíble, ya. Tío. Cuatro faltas entero de una.
8: Desahógate tranquilo. Buena tarde. Desahógate.
5: Balón para Cucurella. 16 del primer acto con el empate a cero. La quiere Ogelian Tchouaméni. La está reclamando Hausen. Es quien recibe. El alfiler del abanico desplegándolo hacia la parte derecha. Cuero para Ibrahima Konaté. Juega el parisino. Se la quita de encima. No pasó la recuperación de Pubil. Estaba en el pasillo central. Toca para Llorente. Parece que es el mini partido para el Atlético. Quiere crecer el equipo de Simeone porque el de Mourinho, que no se asoma, no acaba de presionar, no acaba de sentirse cómodo. No hemos mencionado a Miguel Ángel Toribio a un futbolista. Se llama Jude, se apellida Bellingham.
6: Una recuperación cerca de la zona de creación del Atleti, mucha presión, pero de momento desconectado el futbolista inglés, actuando de enganche con Vini y Mbappé.
5: Bien para crecer el Atleti, la tiene Giuliano, encarando a Marc Cucurella, se hizo lío, quiso hacer una bicicleta y se le salió la cadena. Toca para Vinicius, ahí la marca individual y con Marco Llorente, no se anima Vinicius, sabe que Llorente es mal podenco para echar una carrera. Metía la punterita, el es internacional por España, porque mañana ya no está en la lista de la Fuente. Cuero en el lateral, no tiene prisa el Real Madrid, parece que está contento con el 0-0 del Luminoso aquí en la avenida Luis Aragonés.
3: Pero fíjate, ahora ya mira cómo ha vigilado Llorente ahí Palencia el avance de Vinicius. O sea, no es una marca exacta, pero sí es verdad que entiendo yo que tiene que estar pendiente.
9: Claro, hay que sumarle ahí a Giuliano y a Pubil, ¿eh? Que
0: claro, es tiene... hacen un triángulo, sí, ¿verdad? Sí.
9: Tienen ahí esa zona bien, bien tapadita, por eso decía Tinto que Mbappé sería inteligente que se fuese o se desmarcase más desde la otra banda, ¿no? Porque esa banda va a estar muy poblada de jugadores defensivamente muy buenos del Atlético de Madrid. Y bueno, de momento un partido muy táctico, ¿no? El Madrid presionando arriba, el Atleti parece cómodo entregando la pelota. Es verdad que no está sacando el balón.
6: Mira, perdona, Nacho, todo el banquillo se levanta a pedir la amarilla a Alex Baena,
8: bueno,
6: Ortiz Arias,
10: segunda está tampoco. Lleva dos, nada.
5: ¿Y ahora qué? Sí, ¿y ahora la amarilla qué, Pablo? ¿Y
10: va a cazar a Arda en todas?
5: ¿La amarilla qué?
6: No ha pisado el campo Mourinho, ¿eh? Se ha levantado todo el banquillo.
5: Es amarilla, que no puede levantarse el banquillo, por favor. ¿Ahora
7: eso,
5: qué?
7: Eso le dice Simeone al cuarto
5: ¿ahora
7: árbitro.
5: Qué? ¿Ahora qué?
7: Le dice al asistente al cuarto árbitro y ahora Ortiz Arias. Le hace con la mano, le dice ahora no, ahora no.
0: A ver, Pablo, ¿la acción es de amarilla?
10: Vamos a ver, la acción es una zancadilla sin más.
9: Correcto.
10: Pero una zancadilla como las que vemos en todos
8: pero
10: los partidos.
8: Pero sin balón, sin balón otra vez.
10: Bueno, no, hombre, es que habitualmente esto, las zancadillas, las faltas, los derribos son sin balón, porque si toca balón no sería. Digo yo, habitualmente, ¿eh? Habitualmente.
9: No, no, es que cualquiera que nos escuche parece que el Atleti tiene que estar ya con 8 en el campo. Es
8: no
9: que
8: con
9: es
8: 8, pero
9: Baena
8: tenía que tener una tarjeta amarilla.
0: A ver, si le hubiera sacado la amarilla Baena en la que era, pues no se hubiera montado la que se ha montado
8: tendría
0: después.
8: Tenía que tener una tarjeta amarilla y punto.
9: Y otra Güler, y otra Güler.
8: Venga, por favor, compárame las dos esta con la.
9: Bueno, una es una patada, la otra no
5: bueno,
9: fue patada.
5: Balón para Hausen, balón para Hausen.
8: Te has tratado tú solo, Nacho.
5: Que no, que es lo mismo. Que el problema no es ese, hombre, el problema no es ese. El problema de los árbitros es otro muy claro, ya está, no pasa nada. Pelota para Mourinho, entregando para Arda Güler. Viene para jugar el turco, el ritmo ¿Mourinho? Es cansino. Perdón, para Arda Güler, de hecho. Se levanta todo el banquillo y se hacen popó. Y como hay esa indicación que hay que llevarse bien con el Madrid, pasarle la mano por el hombro y explicarle, pues ya está, Simeone protesta mal, Mourinho protesta bien. Esto es lo que hay, esto es lo que hay en el fútbol español. Balón para Güler, jugando en el vértice del área, tocando para... El único que le echó pecho contra el Madrid fue Pablo González Fuertes. Cuero para Tchouaméni, jugando para Hausen, este con Arda Güler. La está reclamando Kylian Mbappé en el 20, prácticamente el primer acto. Se la lleva Tchouaméni en zona de sombra, la reclama Konaté, la deja pasar. Cuero para Fede Valverde. Si el Madrid no corre, no tiene nada que hacer. Pelota para Bellingham, las indicaciones de Diego Pablo Simeone. Trabajo y mucho para el cuarto árbitro. Toca Tchouaméni, dominio infructuoso de los blancos, jugando ahora por el perfil izquierdo. Por ahí bascula Güler, entrega Mbappé, muy activo, bastante mejor que Bellingham y que Mbappé. Hace falta Diomandé, recuperación para Kang In-Lee, está solo, demasiado lejos, tiene que frenarse. Encuentra Jonathan, Jonathan, no te vayas, Palondo. Y se fue Palondo, se la llevó. Llega tarde Kang In-Lee, la faltita sobre Danfis, que sigue el juego, ahora cierto Ortiz Arias, pelota para Vinicius, quiere acelerar, tiene que frenarse, buen balance defensivo. Otra vez el Madrid a empezar. R que R, raca que raca. Ahí va Bellingham.
8: 19 minutos sin porteros, ¿eh?
5: Sí, sí. La aproximación aquella del Atleti, poquito más.
6: Y técnicamente pobre, ¿eh? Malos controles, malas acciones de calidad.
8: No, es que yo creo que
5: la Bellingham no se anima a chutar. Aparece Tchouaméni, ahora sí, arriba. Bien Tchouaméni, disparo en potencia, en peine total. Balón centrado por encima del marco de Jan Oblak. Primera aproximación que concluye el Real Madrid, 20 en la primera parte, empate a cero.
7: Y caía a banda ahora Marcos Llorente. Es verdad que su demarcación es la de pivote, pero está constantemente volcado a la derecha para ayudar, en este caso contra Mbappé, contra Vinicius, contra el que sea, pero es un refuerzo más en ese costado diestro, ¿eh?
11: Tengo la sensación, Asenjo, de que el Atleti lo tiene muy claro. Le presiona el Real Madrid cuando sale con balón y si le superan esa primera línea, se mete e intenta dejar que el Real Madrid tenga la pelota en zonas en las que no es demasiado ofensivo y luego a partir de ahí intenta salir.
1: Sí, sobre todo porque sabe que el Madrid en ataque posicional le cuesta mucho cuando más peligro crea el equipo de Mourinho es en transiciones rápidas. Entonces, y sabiendo que el Madrid las primeras partes es cuando más domina, porque luego los partidos se le suele desorganizar y hacerle largos.
7: Lo dijo ayer en sala de prensa y lo tiene clarísimo. No quiere que el Real Madrid corra. No quiere que aprovechen las transiciones de Vinicius, de Mbappé y compañía.
5: Bueno, pues lo tiene claro Simeone. Intenta minimizar
8: igual el Madrid,
5: rival.
8: Lo mismo el Madrid, es que están jugando lo mismo. A ver si roba un balón y corremos. Y ninguno de los dos roba, pues están los dos metidos, ¿no? Es el mismo partido, los dos entrenadores.
5: Protege Hausen ahí ante... Reclama una falta, no la cobra el colegiado, se cayó. Ibrahima Konaté, aparecía Kang In-Lee, muy blandito. Hausen, por Fio Gio, es quien la tiene. Va Simeone, remate cruzado, fuera. Bien Simeone. Lo intentó hasta en una tercera acción. Le está dando mucho ese brío. Se confió Hausen, se confió más, todavía más blando Konaté. Ha sacado petróleo.
6: No estaba jugando mal Hausen, pero ahí fue con alguna duda.
8: Konaté, ¿no? Konaté peor.
6: Ese vuelo,
7: pero el que falla es Konaté. El que falla es Konaté en el despeje. Y luego yerra también Jonathan David, que tarda un montón en decidir.
8: En los dos despejes, porque el segundo despeje es muy peligroso de Konaté, ¿eh? Le deja solo a Juliano dentro del área. Ese despeje la tienes que mandar a una banda.
0: Muy blandos los dos centrales del Madrid al final, ¿eh? Muy blanditos.
8: No, pero a mí hoy Hausen sí me está gustando.
0: Bueno, lo acaba de hacer Hausen también, ¿eh?
8: A mí ha sido más culpa de Konaté, porque la acción de Hausen no lleva peligro. Konaté se ha dejado robar el balón y luego ha hecho un despeje que se la da Juliano dentro, pero vamos.
5: Bueno, pues presiona Bellingham, primera acción la que presiona, chucha Arda Güler, el más activo en el Real Madrid, se la quitó Janko desde atrás y desde abajo, cuero para Grimaldo, entrega para Llorente, le falta fútbol al Atleti, le sobra pulmón, toca para Pubil, amplitud zona derecha, la profundidad siempre llega a partir de la anchura, jugaba Gio, pero claro, a la pelota se juega con ese objeto redondo que conviene tocar con precisión, si no sale como un balón de rugby. Ahí está Tchouaméni, toca exterior, pierna derecha, limpiando la jugada con Kylian Mbappé, habilitado para Bellingham, devuelve para Tchouaméni, toca Janko muy activo, Vini con el pecho, reclamaba el sombrerito, arriba Vini.
11: Pedían bien Vinicius. Mano en el control de Vinicius, decía el árbitro que no.
6: Vaya acción de Tchouaméni, que ha acabado de delantero, acabó descolgándose a los Sami Khedira, una especie de box to box, y acabó cargando el área el centrocampista francés. Se nota mucho su presencia, el Madrid gana físicamente, tácticamente, a ver lo que le dura la gasolina, porque en Elche la segunda parte se le vio cansado y el Madrid lo notó.
0: Pero le cuesta tinto al Madrid atacar en posicional, le cuesta mucho.
8: Pero muy clara esta ocasión, si va a puerta el gol, porque es que estaba Oblak ahí, está vendido, si va al lado de Oblak, al otro lado. Es muy clara esta ocasión, es que ha disparado casi
0: bueno, muy clara tampoco, o sea, ha sido una ocasión de disparo media distancia, tampoco pero, es...
5: Yo hoy sí que creo que era partido para Bernardo Silva.
8: No sé,
0: bueno,
8: si tiene ritmo, por si ritmo, tiene, si,
0: como está si de intensidad, complicado también para Bernardo,
5: Si tiene, ya, pero si tiene una virtud es el regate, ¿no? Y el pase entre líneas. Hoy no tiene que recuperar mucho,
11: sí, pero igual
5: no juega.
0: Sí, Bernardo de media punta pides, claro.
11: Lo que pasa que en los partidos que ha jugado, yo creo que se ha diluido un poco en el minuto 50 o así.
5: No, la ha metido de medio centro a 60 metros
0: también,
5: de la portería.
0: Eso sí.
8: A que no es el partido, es como siempre para Mbappé, que pide el balón de oro y los días importantes, mírale. ¿Ha tocado algún balón? Porque del ridículo de Mbappé de rueda de prensa ya nos hemos olvidado después de lo de Lamin Yamal, de me llevé a dos jugadores en la final. Esa es histórica, Nadie cuenta que arrastré a dos jugadores en el gol de Ferran. Eso es lo más antológico que he escuchado yo para pedir un balón de oro.
6: No es verdad, no arrastró nada.
8: Eso es una vergüenza.
11: ¿Cómo que no arrastró nada?
8: O sea, a mí me parecía ridículo lo de Mbappé. Me arrastré a dos jugadores en la final para que luego uno centrara, pero
6: están ahí, están ahí defendiendo en zona. No arrastra nada, arrastra más Mikel Merino.
0: Tan verdad como ridículo.
8: Es un ridículo.
6: Un balón de oro por arrastrar. Nada, coño, esto no es el pute.
11: No creo que sea balón de oro para arrastrar, pero es innegable que Pedro Porro centra solo porque a Lamine le cubren dos.
8: Ya quería apoderar del gol de la final.
11: No, eso no te lo discuto, pero
8: que Mbappé igual, que es innegable.
11: Igual que Vinicius hoy, que a Vinicius hoy le han puesto a tres tíos en la derecha para él.
0: También lo hace Vinicius, claro, también arrastra a tres Vinicius, ¿verdad?
8: Pero que lo que digo es que los dos, Mbappé hoy es el día que tiene que ganar el Balón de Oro.
0: Claro,
8: hoy. Oye, juega contra el Atleti y meto tres goles. Vamos a ver los tres goles de Mbappé. Claro, pero si es que contra el Racing es facilísimo. Es hoy. Kiki.
5: Bien, ahora la recuperación. Vinicius, remate arriba. También la quería Kiki, no era mala. Quizá una opción un poquito más centrada con Kylian Mbappé. Reclamaba una falta Johnny Cardoso.
11: Se enfada muchísimo el Cuti Romero. Es el jefe, lo decíamos, de la defensa del Atlético de Madrid. No lleva el brazalete, pero como si lo portase. Era el encargado de dirigirse a Ortiz Arias para dejar claro el enfado de la defensa del Atlético de Madrid por esa decisión del árbitro.
0: Un poquito chupón,
6: Un poquito chupón Vinicius. Es una de las claves de este Real Madrid. Ha sido la mejor versión del Madrid contra el Inter, también contra el Elche la primera parte. Presión arriba, roba y es como genera ocasiones.
8: Claro.
6: El Madrid no genera fútbol, pero sí tiene esa capacidad física, esa capacidad de robar balones y de un zarpazo.
8: Eso juega.
6: Si pierde,
8: ha disparado en cinco minutos tres veces, Tchouaméni, Vinicius.
9: No lo está haciendo nada mal el Madrid, El Atlético no ha podido salir, no ha tenido una salida limpia en todo el partido. Todas las ocasiones vienen por pérdida en tres cuartas de campo, pero en este caso en el campo del Atlético de Madrid.
0: Bueno, eso juega el Madrid, es a lo que está jugando.
9: Bueno, pero eso lo hace bien el Madrid, el Atlético no está fino hoy con la pelota, no está sacando la pelota ninguna vez limpia y bueno, ya ha tenido dos, tres seguidas, no clarísimas, pero bueno. Que vamos, mucho más peligroso que el Atlético.
11: Pero ahí también es a lo que te expones con ese doble pivote. Sí. Si Koke desaparece de la ecuación.
9: Claro.
8: Y Hulman, que a mí me ha sorprendido.
11: Pero Hulman es muy lento en los giros. Es algo que preocupa mucho en las transiciones en un partido rápido. Ahí Cardoso estaba claro que le iba a premiar, pero si tú colocas también a Llorente en el doble pivote. Entiendo que en la segunda parte Koke va a jugar a Senjo, pero claro, ahí pierde el fútbol.
8: Ha ido a frenar,
11: pero no tiene el fútbol de
8: Simeone Koke. Va a frenar al Madrid, pero no va a crearle problemas al Madrid.
11: Sergio.
1: pero que yo creo, José, que es más el planteamiento. Yo creo que hemos hablado durante toda la temporada que es que cuando juegan con carrileros tiene muy poca fluidez el Atlético de Madrid. Cuando juega con defensa de cuatro tiene más gente por dentro, gente de mucho pie, puede enlazar con los delanteros. Caninli se pega a banda derecha, donde es donde más peligroso y más cómodo está. Entonces, con carrileros acumulan mucha gente en su propio campo.
0: El único que no lo ve es el Cholo.
8: Es que contra el Madrid, lo que le duele al Madrid es cuando un equipo te coge el balón, la toca tal, y el Madrid se desconecta de los partidos, porque cuesta mucho volver y tal. Pero un equipo que salga a robarte y tal, al Madrid le da igual porque juega lo mismo. O sea, por eso digo yo, Hulman, tal. Es que yo Llorente contra el Barça de medio centro lo veo top, top. Porque es que les mata. Pero contra el Madrid me dirás tú que va a frenar Llorente. ¿A Tchouaméni y a Valverde?
3: Llorente, a Bellingham a lo mejor. Venga, el año pasado, Varela.
8: No entiendo esa posición de la banda.
5: Ahí está jugando Baena.
8: Eso contra el Barça.
5: Jordi Cardoso. Intentando superar líneas con mucha dificultad. Viene Baena. Le cuesta más al Atleti conquistar territorio madrileño que Ceuta recuperar el suyo. ¿Balón para quién?
3: Va.
5: Ahí está Pumil, ingresa en el área. Va Pumil, buscaba el centro, tocaba ahí con su compañero y campeón del mundo, Marc Cucurella. Mañana se reencuentran, pelota en saque lateral. Balón para el conjunto rojo y blanco. Aparece Cardoso, el norteamericano de... Él es del Betis, futbolista nacido en el estado de New Jersey. Ahí juega Grimaldo, pide calma, la tiene Janko. Estamos ya rebasando muy con creces el Ecuador de esta primera parte, camino de la media hora, empate a cero. Viene Baena, jugando el de Roquetas, amenaza disparo, toca de primera. Balón para Kangin Lee, filtra el pase y hay peligro. ¡Oh! Buscaba el pase atrás, casi de la muerte Baena. Se equivoca Pumil, un poquito forzado. La cuelga y la mete prácticamente a la olla con el pecho. Juliano recupera Grimaldo, anticipó ante Güler. Vuelve a empezar el Atlético. Bien, orden.
3: Ahora sí, tiene más el balón el Atlético de Madrid, con Grimaldo en ataque en ocasiones, como el otro día ante Osasuna, intentando incrustarse, en el centro del campo, y sobre todo el factor diferencial cuando entra en juego Kangin con el balón.
5: El Atlético tiene una consigna clara, Nacho, no precipitarse, no cometer ni un error. Antes de iniciar cualquier jugada se miran entre ellos, podemos.
9: Claro. Ese es el once de Simeone. Es verdad que la estrategia en lo defensivo hay que ponerle un sobresaliente al Atlético, ¿no? Porque el Madrid no ha tenido ni media transición, que es el principal peligro. Ahí le ponemos un 10.
3: A punto de liarle al Cuti, ¿eh? Lo ha hecho perfecto, pero ha jugado con fuego.
6: Se ha salido de Beckenbauer, ¿eh? Pero le ha salido de Perea.
3: Casi sin querer.
0: Madre mía.
9: De Perea.
5: Cuidado que va Canguilí. Acelera Pumila. Tiene Canguilí. Chuta, anímate. No, se equivoca. Llega tarde Bellingham. Está Mohino. Se la llevó el otro 5. Balón para Cardoso. Reclaman pisotón. Reclaman amarilla. Por reclamar que no quede. Bueno, para Jonathan David. Toca otra vez para Pubil. Frontal del área. La aparece con Baena. Punterita de Hausen. Bastante activo. Balón para Bellingham. Se hace un lío. Entrega ya. Cucurella limpiando jugada. Choca con Baena. Reclama otra falta. La tercera de Baena. A los 4 le dan un cupón. Pelota para quién. Para Cuti Romero. La pierde ante Vinicius. Viene Vini. Acelera Vini. Es uno contra todos. Tiene que frenarse. Está buscando a Kylian Mbappé. Hacia el balón.
6: Oye, de Güler. Mira Güler, ¿eh? El pase fácil era Güler. Se enfada Güler con Vinicius.
5: Mira Mourinho.
6: Vinicius.
5: Pa atrás.
6: Vinicius le pide perdón.
0: Ay, qué mal Vinicius, por favor.
5: Mira, qué cantidad de errores.
3: Me está gustando, el carácter de Güler, Tinto.
8: Sí. Es verdad que no está tocando mucho balón, pero por lo menos te parece que tiene sangre.
5: Ahora, hay que decir una cosa, a propósito de todo lo que estamos viendo en esta liga. Este es otro partido, otro rollo.
0: Nada
5: este
0: que
5: es
0: ver.
5: Otro torneo.
0: Nada que ver.
5: De intensidad, de concentración, de trascendencia.
8: Cuando sacas a los titulares también es importante.
9: Claro, lo único que luego.
8: Que menos mal que Rossi sacó 9 suplentes, que le ha ido bien esta cosa.
9: Ves uno del Barça y en la creación, ves el Tchouaméni Valverde, el Llorente Cardoso con el mediocampo del Barça, y claro, es que estamos hablando de
0: sí, pero juegan otra cosa estos, No, no, no, no tiene nada que ver. Esto es un Cholo contra Mourinho de manual.
9: Claro, pero de manual, sí, además juegan parecido, ¿eh?
0: Sí, sí, por intensidad.
8: Tácticamente, claro.
3: El partido está bien, la tensión, pero de momento no ha tocado. Creo que Oblak tiene los guantes blancos y Courtois tiene los guantes.
0: Pero porque juegan a ganar los duelos, claro. Al balón dividido, se está jugando a eso, lo que juega siempre el Cholo, y Mourinho lo está viendo bien también.
3: Si este partido es un Getafe-Málaga, estamos diciendo que esto es un tostón, también os digo.
9: Estoy de acuerdo.
5: No jugarían así.
9: Pero le falta.
5: Se palpa en el ambiente, se nota que hay algo ahí. Va Canguilí, Courtois, qué mano. Va Jonathan David, entrega atrás, cuero para Janko Raza, la quita. Qué mano de Courtois, acabó despejando Dumfries. Bien Canguilí.
3: Pues en un centro al segundo palo ahí de Canguilí, buscaba a Jonathan David, le hizo dudar al guardameta, no llegó el canadiense el remate, menos mal a la parada del portero
8: centro,
3: del Real Madrid.
8: ¿Sí?
6: Una mano que no fue buena, pero que salió bien, porque la dejó muerta y con un poquito distinto. Jonathan David hubiera embocado ese balón casi a puerta vacía, la manopla que fue salvadora de Courtois, aunque susto ya para José Mourinho, la primera parada del portero del Madrid.
5: Ha Acelera Jonathan David, encarando a Konaté, destartalado. Parece Mr. Potato, en cualquier momento se desarma. Bueno, atrás en el apoyo para Alex Baena, tocando el 10. Encuentra en el pasillo del medio a Marco Llorente Moreno, jugando para Juliano, encarando la melena de Cucurella. Mete la punterita el de Aleya, se da la vuelta, Scanning Lee, perdón, el coreano. Juega con el 7, el número de Griezmann, toca para Marco Llorente. Levanta la cabeza, descansado. Otra vez repite con Scanning Lee, ingresa en el área, viene para el remate. Taponó Cucurella. Es un seguro de vida, Cucu, Un seguro de vida.
0: Este sí es el Cucu de la selección, ¿eh? Que le estaba costando en el Madrid verse y hoy sí que se ve ese Cucurella.
7: El gran sueño que sí. De Simeone este verano. Sí. Lo tenía clarísimo, le pidió al club hacer un esfuerzo, no llegó el Atleti a esas cantidades, el Real Madrid sí, y por eso hoy juega de blanco este derbi.
5: ¡Uy, qué bien Grimaldo en el triple recorte! Entrega, está solo, chuta Baena, la tiene de izquierda, no se animó. Ahora Llorente, pelota con peligro. Tocó lo suficiente, creo que fue Bellingham, reclama una falta, una más de Marco Llorente. Hay saque lateral para el Atlético de Madrid.
6: El Madrid lo pasa mal en bloque bajo, ¿eh? Wow. Mourinho quiere enseñarles a jugar en esa fase del partido, porque sabe que a veces es inevitable, pero el Madrid achicando agua con el culo en la frontal de la pequeña lo pasa francamente mal.
8: No puedes jugar en bloque bajo con lo que tienes arriba, está claro, es totalmente imposible. Y luego, yo para mí, si vas a jugar a que el Atleti tenga el balón y intentar robar, tiene más sentido Diomandé que Güler.
11: Y luego otra cosa,
8: defiende bastante más.
11: El Atlético de Madrid en tres cuartos tiene más ideas de las que tiene el Real Madrid.
0: Totalmente. Mucho más dañino el Atlético de Madrid cuando llega a tres cuartos que el Madrid, pero muchísimo más.
6: El Madrid defiende mal, todo, el Madrid se acula.
5: La diferencia está en que los dos registas del Atlético, Ángel y Baena, están mejor que Güler y Bellingham.
6: Pues sí. Y Cardoso juega mucho.
7: Cardoso está jugando mejor.
9: Sí, Cardoso está muy bien.
7: Está sumándose. En los últimos minutos el Atleti ha mejorado bastante cuando le toca atacar, ¿eh?
11: Valencia.
7: Mucho más peligro.
9: No, que yo creo que el Atlético tiene movimientos más mecanizados, menos anárquicos, ¿no? Que el Real Madrid, que no saben nunca si Vinicius está aquí, si Mbappé, que dónde voy, dónde está el otro, el compañero, si Bellingham sube, si se queda. Yo creo que el Atlético va más en bloque. Es verdad que no tiene la calidad o el talento del Madrid.
5: ¡Acelera Mbappé! ¡Lo cazaron Cubil! ¿Y de qué color? Para Cubil, la pudo ver Mbappé por un manotazo en la cara.
7: Se le comen al árbitro, porque Cubil para Mbappé con un manotazo que es el mismo que recibe Baena de Mbappé dos segundos antes. Ortiz Arias no pita la primera falta, deja seguir la jugada, pita la segunda y Cubil se lleva la amarilla cuando lo que ha sucedido antes era exactamente lo mismo.
11: Pablo.
10: Pues en directo sí que parece, como lo acabáis de narrar, que efectivamente Mbappé se quita al jugador del Atlético de Madrid con un manotazo. Vamos a ver si nos dan la repetición.
0: Pues nos ponen la mejor, la verdad.
10: Y sí, la verdad que nos ponen la mejor desde lejos, que no se ve absolutamente nada. Y sí que la de Pubil, ya no solo por la acción, sino por el ataque prometedor, conllevaría la tarjeta.
0: Aquí lo vas a ver bien.
10: Mira,
0: nada, hombre,
10: Mbappé,
0: nada.
10: Mira, Baena, no,
8: el partido de Baena es antideportivo.
10: Le apoya la mano en el pecho y por tanto no sería ni siquiera falta. Por tanto, lo de Pubil es correcta por la falta y por el ataque brutal.
8: Hay que decirlo, el partido de Baena, da igual que juegue en la selección española, es antideportivo. Tirándose, bueno, dando patadas por detrás. Hasta ya, juega al fútbol.
11: Intenta crecer el Real
8: Madrid. Eres bueno, juega al fútbol.
0: Vamos.
5: Sale Bellingham con todo. Ley de la ventaja, a ver qué pita la falta de quién. Amarilla para Bellingham. Protesta todo el mundo. Todo el banquillo de pie. Te lo voy a explicar, Pablo González Fuertes, con un refrán. Que el castellano es sabio. A ver si me entiendes. Es mucho arroz para tan poco pollo. No es un pitu del Calella. 35 el primer acto. Otro follón. Amarilla para Bellingham. Él dice, me resbalé. Esto es un cachondeo.
0: Pablo.
10: Bueno, yo afortunadamente el castellano lo entiendo y prefiero el pitu de Calella al pollo. No tengas ninguna duda. Por otra parte, la acción, vamos a ver dónde impacta. Es verdad que va al suelo, va con cierta intensidad, pero la clave de la acción es dónde impacta y con qué, que todavía no nos lo mostró la
11: roja. Creo que Cucurella estaba pidiéndole roja, me parece.
7: El Cuti se ha quedado en el suelo, tirado. Parra se queja ahí, él se queja de su tobillo. Entiendo que al final todo esto forma parte también del proceso para que le saquen amarilla al futbolista del Real Madrid. Y otra parte de la performance, en la banda, cada vez que hay una jugada polémica, Simeone se guarda porque sabe lo que se le puede venir.
11: Mira,
7: sale Bercellones, sale Bombicini, sale Gaby y sale Coque.
11: Una imagen, José, es que Bellingham está pidiendo roja, señalándose como que tiene sacos del Cuti Romero.
8: Bueno, vamos a ver la referencia.
10: Efectivamente, tarjeta de Bellingham no es.
6: Toribio. Ojo, que se levanta el banquillo del Madrid. Rudiger, Machado, Trallao, Asensio, Trent, todo el banquillo se levanta. Hendrik Diomandé, se llevaba la mano Ortiz Arias al pinganillo. Yo creo que Bellingham, no sé luego el desenlace porque no se ve, estamos muy lejos, pero toca balón y luego ya no sé si hay...

0: encarándose con Morten Jungmann y con Juan Musso. Allá va la decisión. Ortiz Arias buscando. Ah. En este caso, creo que a Musso. Bueno, está, allá va la amarilla, así que entiendo, Varela.
1: A Bellingham, lo va a echar. Ah, no, le ha quitado la amarilla.
2: No, le va a quitar la amarilla a Bellingham.
3: Amarilla al Cuti Romero.
4: Amarilla. Vale, bien. Me parece perfectamente arbitrado.
2: Madre mía, por favor.
5: Os estaba intentando explicar que
0: y
5: no, sigue no me dejabais.
0: El pique entre Rüdiger y Julman, ¿eh? A Julman le tienen que sujetar entre dos. Rüdiger desafiándole desde el otro lado. Cuidado, que se está calentando mucho el partido en los banquillos.
6: Pablo.
5: Bien, os estaba intentando explicar que no me dejasteis, que había dos motivos por los que podía ir a la pantalla al VAR. Uno era por la posible tarjeta roja y otro es por un error de identidad. En este caso es un error de identidad porque el que realmente...
3: Mira, perdona, Gaby tocándose los genitales. Por una provocación de uno de Mourinho y Gaby tocándose los genitales.
0: Llevan todo el rato los...
3: Qué bochorno,
0: cuando,
3: qué bochorno.
0: Cuando se han llevado a Julman y...
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0: Parece más roja lo del cuti, por cierto. Es un pisotón en la rodilla.
1: Pero es por 5 atrás en el repliegue con Giuliano y el carril izquierdo de Grimaldo que bascula para taponar a Yaguler, que viene para recibir la pelota. Entregó con Atela, quiere soltar de primera. Bien Bellingham, pudo con la vigilancia de Baena. Se equivoca Jude, no se enteró ahí en la conexión con el neerlandés de Aruba. Quesito tan precioso, la colonia neerlandesa Dumfries, la patria chica. Tiene que recular porque viene para recibir Baena. El pase largo de Marco Llorente, se estira el Atlético de Madrid. Va Baena por el rinconcito aquel de Karim Benzema. ¿Te acuerdas en el Calderón? Juega Fede Valverde. Hacía tiempo que no lo mencionábamos. Arranca con velocidad. Se tira para abajo. Pudo con Llorente primero, con Canguilí después. Reclama una falta. Pide un pisotón. Acaba por pitar. Protesta el capitán del Real Madrid.
2: La falta ha sido buenísima de Canguilí, ¿eh? Ha frenado a Valverde, Valverde se ha desentendido de la jugada y así ha desperdiciado una opción de contra.
1: Ahí está Vinicius, bien, qué Simeone, bien Simeone, muy bien. Están frenando fenomenal a Vinicius, tanto Simeone como Marc Pubill.
3: ¿Cuánto falta ahora a Vinicius? Le colocó el cuerpo delante Giuliano Simeone, le impidió ese regate. Hay zonas, hay ataques, o mejor dicho, defensas del Atlético de Madrid en las que en esas acciones es más defensa Simeone que el propio Grimaldo, Sergio. Porque
0: cuidado con esta acción.
4: Otra vez.
0: Cuidado. Pablo, todo tuyo.
5: Esta acción no tengo ninguna duda que es tarjeta amarilla. Vale. No tengo
0: otra
5: ninguna duda.
0: Vale,
5: solo tarjeta amarilla porque la intensidad es muy baja. De hecho, es tan baja que Valverde se cae y se levanta.
0: De todas maneras, estoy de acuerdo con Varela que están demasiado obsesionados con el árbitro, porque ahí Valverde no había pitado y se ha vuelto loco, se ha ido a por el árbitro y estaba el balón en el juego. O sea, tienes que centrarte un poco en el juego, que es verdad que han hecho una entrada dura, pero
1: Vinicius no va hacia atrás, recibe Canguilí, entrega para Gio Simeone, jugando otra vez para Canguilí, la faltita de Vinicius, no, dice que sigue el juego, le llamó Lázaro, levántate y anda. Ahí está la pelota para Cucurella en el rush final de la primera parte, iremos hasta el 48, balón largo, corre Mbappé, toca Cristian Gabriel, el Cuti Romero, nombre de telenovela. No hay fuera de juego, habilita para Bellingham, desatado el Real, pelota para quien el recorte, ni para ti ni para mí. Dumfries no
2: fuera de juego. Ahora fuera de juego, lo hizo bien Müller de primeras, pero estaba inhabilitado el futbolista del Madrid en ese contragolpe. Es que fíjate, Müller, es que es casi lateral derecho.
3: Mira, ahora Bellingham encarándose con el Cuti Romero, le ponía cabeza contra cabeza, a ver si respondía el argentino del Atlético de Madrid, que le decía que se fuera para allá. Que le dejase en paz, que esa guerra no va con él. Eso... Pero mira Bellingham otra vez insistiendo.
2: Sí, eso viene de Atlanta, ¿eh?
3: Eso viene de Atlanta.
0: Es que el Cuti es un cambio claro, porque yo creo que están todos picados con él.
3: Yo creo que va a cambiar a Pubill antes que al Cuti.
0: Pues el Cuti es más claro. O tiene sangre fría.
1: Recuperación para Bellingham, que quiere crecer en el partido. El pase de Güler, la carrera de Kylian Mbappé. Quiere acabar bien el Madrid esta primera parte en el área del Atlético. Va Mbappé, encara Pubill, sale por fuera, pura línea de fondo, bien Pubill tocó. Se tiró claramente, hubo carguita en cuanto llegó el contacto, por si pica. Pero no picó Ortiz Arias, tampoco nadie en el video arbitraje, porque no había nada que picar. Saque de puerta.
3: La retirada de vestuarios va a ser para estar atentos, ¿eh?
4: Estaba ahora enfocando al Cuti Romero, que le ha hecho un gesto a Bellingham como de llorar, llorar y llorar. O sea que evidentemente todo viene de lejos de aquello del Mundial.
1: Bueno, pues ahí saque de portería y seguramente en cuanto golpee Jan Oblak, entre que la acomoda, se echa para atrás, chuta y las ganas que tiene Ortiz Arias de desconectar. Y de olvidarse un poco de esta primera parte, va a concluir el primer acto en el Metropolitano.
0: Lo hace perfecto Pubill, pero hay que hacer eso, tiene que encarar Mbappé.
1: Que nueces.
0: Mbappé y Vinicius tienen que encarar, lo hace perfecto Pubill, pero hay que encarar, porque cuando el partido está tan cerrado, necesitas jugadores que desequilibren.
4: Venga, Tinto, que nos quedan 30 segunditos, Raúl.
1: Ahí va, está Oblak, patea pierna derecha sobre la zona de Hausen, el bloqueo de Cucurella, se la quita encima. El futbolista español nacido en Ámsterdam, toca para Canguilí. Tiempo casi cumplido, vino Vinicius en la ayuda ofensiva, de cabeza Tchouaméni, reclamaba una falta, la pita,
2: mano.
1: Falta táctica, nos viene bien a todos, tiempo cumplido, se va a acabar la primera parte con un sol de justicia, ahora sí, final, primer acto, tablas, Atlético de Madrid 0, Real Madrid 0.
4: ¿Cómo se retiran los locales, José?
3: Me fijaba en Simeone aplaudiendo a sus jugadores, me fijo en Yulman, que es el primero en salir, se va a cruzar con Rudiger, a ver, porque el danés le espera, mira, ahí se juntan los dos, les tienen que separar porque el rifirrafe estaba claro, era evidente, ha esperado Yulman a Rudiger y en cuanto ha llegado el alemán, enfrentado los dos y ahí van, hay lío en el túnel de vestuarios, como decimos, antes de marcharnos al descanso.
4: Toribio.
2: Nos tenéis que guiar. Hay dos cintas, un miembro de seguridad del Madrid corriendo, también el auxiliar.
0: No nos ha enseñado ni lo de Gaby.
2: Sí, pero que después hay dos cintas, jefe de seguridad del Madrid corriendo, también el auxiliar, y el resto se marchan guardando fuerzas, sin protestar, quitando Vinicius, confidencias de Hanco con Bellingham, y no quieren mucha guerra, una primera parte de mucho amperio, mucho vatio, mucho voltio, pero poco fútbol.
6: Poco a poco se van retirando los futbolistas, desde luego mucho más tensión que fútbol en esta primera mitad en el Metropolitano. De momento al descanso 0-0 con los siguientes números, que nos deja el derbi un poquito más de posesión para el Atlético de Madrid: 55 contra 45, remates totales 6 contra 4. Atención, porque tenemos a Kangin Lee en la televisión.
4: Sí, a ver si lo hemos escuchado.
7: Aquí una entrada con Fede Valverde. ¿Ha habido esa revisión a una posible roja o no al Cuti? ¿Cómo has visto tú esa decisión? ¿Te ha parecido justa?
8: Bueno, creo que nosotros estamos haciendo un gran trabajo. No quiero decir nada de las otras cosas porque es algo que no podemos controlar, pero bueno, seguimos trabajando para mejorar y a ver si podemos puntar en la segunda parte.
7: La clave para la segunda parte, ¿por dónde crees que pasa?
8: Pues en todos los aspectos, estar seguros, estar 100% hasta el último minuto, ¿no? Yo creo que con ese trabajo vamos a tener la victoria.
6: Gracias. Kangin Lee, que le preguntan por una cosa, él sale por otro, sale por otro lado. Estaba diciendo que remates totales 6 el Madrid, 4 el Atlético de Madrid. A puerta en toda la primera mitad, solo un disparo del Real Madrid, ninguno del Atlético de Madrid. Un córner para el Madrid, ninguno para el Atleti. Y en cuanto a cartulinas, 2 para el conjunto rojiblanco, ninguna para el equipo de José Mourinho.
4: Estamos también pendientes de lo de segunda división. Creo que no hay goles entre Ceuta y Real Valladolid, ¿no, Nacher?
9: No, sin goles además, sin añadido tampoco en esta primera parte. Hubo un palo del Ceuta, Dale Meléndez golpeó desde la frontal y hubo otro palo del Valladolid. Luego falló Chacón a puerta vacía para poder poner ese 0-1. Pero de momento terminó la primera parte aquí en el Alfonso Burube con este Ceuta 0, Valladolid 0.
4: En nada la segunda mitad del derbi, en nada los segundos 45 minutos de la mano de Orange, que tienen toda la Liga, toda la Champions. 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
23: Bueno.
6: Bueno, Parra, vaya primera mitad, vaya intensidad, vaya disputas, vaya partidazo que estamos viendo, vaya tensión, lo veníamos diciendo, no hay dos sin tres. 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
4: ¿Calienta algún futbolista del Atlético de Madrid, José?
1: Salen todos a calentar, de momento no vemos a nadie calentando a mayor ritmo. El último en aparecer, Julián Álvarez, indiferencia por parte de la grada, pero como digo, no vemos ningún futbolista calentando a mayor ritmo que el resto.
4: Intuyo que como siempre, Toribio, ninguno del Real Madrid.
2: Ninguno, recordamos banquillo, Lunin, cuatro defensas, Asensio, Tren, Carreras, Rüdiger, centrocampistas, Camavinga, Bernardo, Thiago Pitarch, delanteros, Endrick, Espi, Brahim y Diomande.
6: Bueno, de momento, Asenjo, hemos visto una primera parte mucho más tensa que futbolística. La verdad, todo el mundo muy pendiente del árbitro, muy pendiente de su par, muy pendiente de ganar su duelo individual, de la falta, de protestar al colegiado y poco de jugar a fútbol.
3: Sí, por supuesto. Yo creo que ha sido una primera parte donde han tenido más elevadas las pulsaciones los futbolistas que en sí ritmo ha tenido el juego. Yo creo que ha sido una primera parte llevada tácticamente a la defensiva, no cometer errores, que el rival no te penalice en alguna transición como lo puede hacer el Madrid. Y más allá de eso, peligro con esas dos amarillas del Cuti y de Pubil. Yo creo que le está dando vueltas el Cholo si hacer un cambio ya o esperar como nos tiene habituados al minuto 60.
6: Seguramente al menos una de las dos sería esperable que sucediese mínimamente en el descanso, conociendo al Cholo Simeone. ¿Cómo lo estás viendo, Palen? Es verdad que el Atlético de Madrid, cuando llega a línea de tres cuartos, está siendo bastante más dañino que el Real Madrid, pero tampoco ha conseguido chutar a puerta, vamos.
5: No, es un partido pozo muy trabado por parte de los dos equipos. Yo creo que hemos vivido todos un déjà vu a estos derbis de 2011-2012 entre Mourinho y Simeone. Me está gustando Johnny Cardoso, creo que está siendo el mejor jugador del Atlético de Madrid, imponente en el medio del campo, se adelanta muy bien a las jugadas, está robando balones, está siendo un poquito el que lleva la báscula, pero está solo, tiene que salir o Julman o Coque a echar una mano, porque el Atlético no está haciendo ninguna salida limpia. El Madrid presiona arriba, aunque no genera peligro, ya te digo, porque el Atlético lo está haciendo muy bien en esa fase defensiva. En ataque también le falta un punch. Yo apostaría desde el minuto 45 por Julián Álvarez, porque Jonathan David, pues bueno, creo que está un poco errático y creo que este tipo de partidos todavía le quedan un poquito grandes.
6: Y si algo bueno se puede decir, Tinto, del Real Madrid, es que no se ha desconectado ni un solo minuto, ¿eh? Ha ido al choque, ha ido con ganas, ha ido a la disputa del duelo, con diferencia de lo que ha sucedido en otros partidos. Por lo menos aquí está en el partido todo el rato.
0: Sí, es un partido serio, lo que pasa que es verdad que estoy con Nacho, es un partido muy trabado, muy tosco, muy táctico, ¿no? Al final es muy complicado buscar los huecos, es como que se va a decidir a lo mejor por una pequeña jugada, un fallo, un error del rival. Pero bueno, yo me quedo con dos cosas. Una es, Mbappé no está padeciendo, no la quiere, como le pasa en muchos partidos importantes, y creo que es una segunda parte para él, para pedirla. Ahora es la última jugada encarada o tal. Yo creo que tiene que pedirla más, intentarlo, volcarse a la izquierda o moverse a la derecha, pero intentarlo, encarar, porque es su partido. Está el Atleti cerrado, pero tú eres desequilibrante y creo que es muy importante. Y la otra para mí es el arbitraje. Yo creo que Baena tendría que tener tarjeta, y yo viendo las fotos, yo entiendo perfectamente, y Pablo va a decir, no, es que la foto es diferente, tal. Las fotos son muy duras. La foto del Cuti y de sobre todo la Kangui, o sea, si no salta Valverde, le ha retirado del fútbol. O sea, la entrada de Kangui Lee, dices que es de poca intensidad, a mí no me parece de poca intensidad, me parece que Valverde salta. Es que es una entrada de roja clarísima. La de Camila del Cuti también, pero bueno, te lo compro, digo, vale, Cuti puede ir a por el balón.
4: Pero que pide paso a José.
6: Atención, José, ¿hay cambio?
1: No hay cambio, pero os decía antes que estaban todos calentando al mismo ritmo. Ahora ya no, ¿eh? Ahora Luis Piñedo, el preparador físico, hace una parte con Coque, resurrección. El capitán entrenando, como digo, a mayor ritmo que sus compañeros. Habrá que ver, lo comentabais ahora, si es un cambio inmediato, si es un cambio como acostumbra Simeone en torno al 60. Pero sí es cierto que él está incrementando el ritmo del calentamiento en este descanso.
0: Bueno, y por acabar, yo lo que quería decir es que esa foto, igual que los árbitros, tienen siempre una excusa.
6: Pero
0: de intensidad, pintó. No sé qué. Esas dos fotos le van a perseguir toda la temporada, porque va a haber expulsiones por menos que esas dos.
6: No te hagas, seguro. No hables de fotos, porque la imagen en vivo ya habla, vivo, por sí misma.
0: La imagen, me refiero.
6: Vale, pues, Pablo, vamos al tema arbitral. Vamos al tema arbitral. Pablo, te pregunto directamente. En el descanso hemos podido ver tranquilamente la acción de Kangin Lee sobre Valverde. Yo cada vez que la veo me explico menos que no haya entrado el VAR a rectificar la decisión y a tarjeta roja para Kangin Lee, porque es una entrada con los tacos en el gemelo.
23: Es una entrada más bien con el tobillo que
7: conlleva una torsión. ¿Por sí misma puede ser tarjeta roja? Puede ser tarjeta roja. ¿Por qué el VAR no entra y por qué se acepta la tarjeta amarilla? Porque la intensidad no es suficiente, posiblemente porque tiene el pie en el aire. Eso no conlleva...
6: ¿Porque tiene el pie en el aire quién?
7: Valverde.
6: Que bueno, y ahora vamos a determinar que sea roja o no porque haya salvado la vida el futbolista. O sea, es una acción. Pero, ¿sabes de qué me estamos hablando? Es una acción en que si le pilla con el pie apoyado, le rompe la pierna.
7: Y hubiera sido roja, seguro.
6: Pero ¿qué pasa? Entonces como la tiene en el aire, ya la entrada es menos dañina.
7: No, lo que se valora es la intensidad de la acción. Si esa acción hubiese conllevado más intensidad, no tengo ninguna duda de que hubiese sido roja. No tengo ninguna duda. Dicho lo cual, yo lo que no compro, y sabéis que no compro, es lo de las fotos. Porque es que lo de las fotos
6: no son reales. Pintor se ha explicado, yo creo que regular con ese tema, porque la imagen en vivo, ya no en cámara lenta, habla por sí misma. Yo te pregunto por la imagen en vivo. Ya me has dado tu opinión sobre esta, sobre la de el Cuti Romero. ¿Para ti está bien rearbitrado eso?
7: Para mí está bien rearbitrado porque, como ya sabéis, este año hay una revisión que se puede llevar a cabo, que es cuando se produce un error de identidad. Y no es el error de identidad que vimos en el Mundial, sino es un error de identidad cuando un jugador es amonestado por una entrada temeraria y el que realiza la acción es el otro jugador que está en disputa, como es el caso. Esto es un caso claro, que es que en el terreno de juego se amonesta a Bellingham cuando el que tiene que ser amonestado por la acción temeraria es el Cuti Romero.
4: O sea, la del Cuti, bien arbitrada, y la de Kangin podría haber sido roja.
7: La del Kangin podría haber sido roja sin ningún tipo de problema. Si saca roja, hubiese sido también una muy buena
0: decisión. La de Baena amarilla, dicho antes.
7: Claro, la de Baena, si saca tarjeta amarilla Baena, que yo no dije que no fuera tarjeta amarilla, yo dije que la había gestionado. Si saca tarjeta amarilla Baena, también te digo que estoy 100% seguro que se la saca a Guller 3 minutos más.
6: A ver, que quiero opinar Palencia brevemente.
1: A vestuario Coque,
5: Bien, buena noticia.
1: Tiene pinta de que de inicio es cuando va a hacer el primer cambio Simeone. Venga, Palencia.
5: No, rápidamente, el tema es la coherencia. Lo que no puede ser es que se reclame que el Atlético de Madrid tenga que estar con 8 por Baena, Cuti y Canning Lee. La coherencia dice que lo de Canning Lee es roja. Es roja y da igual la bufanda que tengas. Lo de Cuti Romero no es roja porque es una jugada que hemos visto, además, incluso fortuita, igual que lo de Mbappé, le pega un rodillazo a Juliano, un rodillazo fuerte, pero es involuntario y no le puedes expulsar por eso, pero que reine un poco la coherencia porque el Atlético no tenía que estar con 8 jugadores. Es que se ha pedido la expulsión a Baena.
4: Palen, ¿ha dicho eso? Palen, escucha, es lo que ha dicho literalmente Pablo González Fuertes, claro, es que Cuti no tenía que expulsarle.
0: Claro, tendría que estar con 4 amarillas y una roja.
4: Y que a Kangin Lee podrían haber
0: 4 amarillas y una roja, ¿estamos de acuerdo?
4: Bueno, y también podría llevarlas el Real Madrid.
0: No,
8: pero ¿para dónde pones? ¿Dónde pones el listón?
0: Bellingham se la han quitado porque 5. Es que encima la has acabado.
5: Claro.
6: Venga, que se nos come, que nos entramos en la segunda mitad y seguimos hablando de esto.
0: Una roja, es que joder.
6: Varela, para ti el mejor de la primera parte. Yo sé que cuesta, pero el mejor.
9: Pues el mejor. Cardoso en el Atleti y en el Madrid te diría que... Hause,
6: no complicado, sé. Complicado. ¿Y sabes qué es lo mejor para de marcar un gol en el último minuto? Pues amigo, que tengas al lado a alguien con quien poder abrazarte y celebrarlo, porque ver el fútbol está muy bien, pero verlo con los tuyos, ¡ja!, eso es otra historia.
4: Bueno, cuando estamos aquí con todos estos...
6: Es tensión.
4: 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Orange está aquí, la segunda parte del Metropolitano. No, en nada también.
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4: Volvemos al Metropolitano, se confirma el cambio en el Atlético de Madrid, José.
1: Sí, mira, esta me la apunto, ¿eh? Se queda en el banquillo Marc Pubill. Ya está preparado junto a la pila para que le den el ok para ingresar junto al resto de sus compañeros al terreno de juego. El capitán Coque Resurrección, evidentemente Marcos Llorente, ya comparece desplazado al lateral derecho.
6: Correcto.
4: Y no sé si hay algún cambio en el Real Madrid. Entiendo que no, ¿no, Tori?
2: Ni han salido, imagínate. A ver, por cierto, también ahora lo contaré por si pasa algo, pero va a defender Courtois la portería del fondo sur. A ver si no pasa nada raro.
0: No han tirado ratas.
6: Esperemos que no pase nada. Asenjo, ¿te gusta el cambio? ¿Lo entiendes? ¿Lo compras?
3: Sí, por supuesto. Está claro que esa tarjeta le podía lastrar esta segunda parte, sobre todo pues por defender a jugadores que te van a apretar tanto como Vinicius y Mbappé. Y bueno, Llorente, pues a lo mejor con más profundidad en el lateral derecho y bueno, esencial que entre Coque para llevar la batuta del inicio de juego del Atleti, porque la verdad que estaba faltando fluidez.
6: Se está haciendo esperar el Real Madrid, no está saltando todavía. Tinto, ¿algún cambio que te gustaría ver en la segunda parte?
0: Yo en 10 o 15 minutos sacaría a Diomandé por Güler, la verdad. Me apetece ver a Diomandé, el otro día estuvo bien. Creo que defiende más y es más físico. Tiene menos calidad a lo mejor para ese último pase. Pero es que Güler tampoco está teniendo esa opción del último pase. Pero es verdad que hay que ver, porque ahora el Atleti en teoría sí que es un 4-4-2. Hay que ver cómo cambia el partido.
6: Vale, a ti el cambio te gusta, imagino, ¿no?
5: Sí, porque si estaba teniendo el Atleti un problema.
6: Perdona, que... sí, dale Tori, dime.
2: No, ver para creer. Sale Álvaro Carreras, toalla al cuello, y se ha acercado ahí como si fuera, bueno, con más miedo que vergüenza, a reclamarle al cuarto árbitro la plantilla del Cuti a Bellingham. También habla Chendo con el cuarto árbitro y el Madrid sigue sin salir. Ahora lo hacen ya algunos jugadores con Valverde, Konaté, Cucurella y compañía. Poco a poco el Madrid entrando al terreno de juego. Se escucha en el micrófono ambiente de Javi Fernández.
6: Acaba Palen.
5: No, simplemente eso, ¿no? Que el Atlético necesitaba un jugador que tuviese la pelota para poder salir mejor con ella y empezar a generar un poquito más de posesión, y Pubill tenía tarjeta, así que yo lo veo bien. El siguiente, Julián, por Jonathan David.
6: Seguramente por confirmar, Tori, son los mismos en el Madrid, ¿verdad?
2: Correcto, los mismos. El último en entrar es Dinghausen. Ahí está Thibaut Courtois haciendo progresiones de la media luna a la portería. Ritual de siempre, a limpiarse el barro de las botas con un par de golpecitos en los palos. Sin incidencias, va a arrancar la segunda parte.
4: Venga, pues arranca los segundos 45 minutos. Creo que va a poner la pelota en juego el Real Madrid, Raúl.
9: Sí, el saque inicial quedará para el equipo blanco. Últimas explicaciones de unos y de otros. Courtois en su portería, ya no habla que en la suya. De izquierda a derecha en el tiro televisivo el Atlético. De derecha a izquierda el Real Madrid de blanco. Jugará Kylian Mbappé. Con el 0-0 en el marcador, gana el Barça. Le metería dos puntos a cada uno de sus principales rivales. Vinicius junto al cuarto árbitro aprovechando cualquier resquicio. Va a pitar Ortiz Arias, lo hace el madrileño. toca Mbappé. Balón para Thibaut Courtois. Llegaba por ahí Jonathan David, amenaza de bloqueo, la tiene Thibaut. Juega el belga de Brie, golpea de izquierda, zona de Sol. Aparece Dumfries, desvía con la cabeza, se la quita encima Janko. Recupera Grimaldo, baja con el pecho, la amenaza de Jude Bellingham. La carrera de Ibrahima Konaté. Viene Thibaut Courtois, una pelota sin dueño. Apareció el canadiense, exigió de lo suyo al arquero del Real Madrid. Rifa la pelota, lateral para el Atleti. Arrancó la segunda parte, primer minuto, empate a cero en el Metropolitano.
1: Con la colocación que anunciábamos antes, Coque ya forma parte de ese doble pivote acompañando a Johnny Cardoso, mientras que Llorente ocupa el lateral derecho. Recordamos, amarilla de los que están en el campo para el Cuti Romero.
9: Va Grimaldo, acelera Grimaldo, zona de extremo. Rasito le queda a Chica Konaté, le costó mucho volver hacia atrás a Arda Güler. El Atleti intentando pisar el campo contrario en este arranque de segundo tiempo. La estaba reclamando Coque Resurrección. Jugando para Baena, este con Johnny Cardoso.
1: Y primeros hombres a calentar, ¿eh? Yulman, Arnau, Julián Álvarez, Lenormand y Lukman.
2: Diomandé, Tren, Camavinga en el Real Madrid, además de Bernardo.
9: No está Julián.
1: Sí, sí, Julián sí.
9: Ah, sí, Julián sí. Perdón.
1: Sí, sí, Julián, Arnau, Lenormand, Lukman y...
9: No te lo había escuchado, no te lo había escuchado. ¡Ahí va Llorente! Entregando para Baena, la media vuelta, remate, ¡qué parada! Se adornó un poquito, buena la mano, buena la parada, buen el desvío, ¡bien Baena! ¡Ahí saque lateral, Atlético de Madrid!
2: Palomita.
4: El disparo de Baena, pero mira, ya ha entrado Coque y ya ha empezado a darle cosas al Atlético, claro, de Madrid, Asenjo.
3: Sí, sobre todo, es que no me cansa de decirlo, es que cuando meten más gente por dentro, no sé, se les ve más finos, más confiados y fíjate lo que generan.
1: Y primer pique entre Coque y Vinicius, ¿eh? Le daba a Vinicius un empujón a Coque, quedaba en el suelo y al levantarse ya, primer cruce de palabras entre los dos, acordaos el año pasado del famoso te come la merienda.
4: La tostada.
0: La tostada. Lo que se está
1: la
0: acordando.
1: Eso, te come la
4: merienda. La merienda igual es otra cosa. Por
6: bueno, puedes merendar una tostada también.
0: Lo sí, que es se está acordando la gente en redes, y tiene razón, están poniendo las dos imágenes de las planchas del Atleti y la expulsión de Fede Valverde del año pasado, y es tremendo. Es que unas sonrisas y lágrimas,
4: sí,
0: y otros
4: también pueden poner la de Carvajal ayer.
0: Eso,
4: en el Bernabéu,
0: eso se arroja y está.
4: Fotos no. Hay para todo. Venga, fútbol, Raúl.
9: Tremendo. Ahí está jugando.
0: Está jugando con 11 la Leti.
9: Viene para jugar con Coque. Se la rebaña. Cucurella. Recupera finalmente Kangin Lee. Un poco de desacierto en el medio campo del Real Madrid. No hay ni orden ni concierto. Está el partido para cambiar a Güler. Uy, qué pasita buena Kangin Lee. Habilita para Grimaldo dentro del área. Peligro, peligro. Centro. Courtois, un tanto indefinido. Despeja como buenamente puede. Más heterodoxo, pero efectivo. Se la lleva Bellingham. Entrega para Güler. A correr, a correr, a correr. Es un 3 para 3. Peligro, peligro, peligro. Llega Mbappé, la reclama. Recibe Bellingham. Demasiado escorado. La está pidiendo el francés. Segundo palo. Toca Güler. Bien, Llorente. Se equivocó Jude Bellingham.
5: Qué bien, Llorente.
6: Bueno, esto es lo que quiere el Madrid. Esto es lo que quiere Madrid, ahí, lo que quiere Mourinho.
2: ¿Sabes lo que ha pasado ahí? Un tío que arrastre. Porque han ido a la misma zona, Mbappé y Vinicius. Sí.
4: Un
2: y al final ha dado en carrera Bellingham, que ya llegaba fundido. Uy, qué raro.
1: Ahí el error del Cuti.
4: Bueno, pues como no pasa, perdona Raúl, que hay gol en Ceuta. Nacher.
7: Gol del Ceuta, lo marca la taza, vaya centro con música de Julián Polsó. Salió mejor en la segunda parte el equipo de Fran Escribá. 54 de partido, ahora sí manda el Valladolid. Ceuta 0, Valladolid 1.
4: El adelanto del Real Valladolid, volvemos al Metropolitano. Raúl.
9: Bueno, pues no pasó nada en esa pérdida del Cuti porque lo hizo mal Kylian Mbappé. No está siendo su tarde, ni mucho menos. Cuarto minuto, segunda parte. Aparece Janko, viene el eslovaco. Pelotazo de izquierda buscando allí. ¡Oh! ¡Qué bien controló! ¡Nada!
1: Penalti. Saltan desde el banquillo. No, penalti a favor del Atleti.
9: Lo ha pitado.
2: Tendría que ser. Si pita penalti, yo creo que es roja. Porque
6: claro, no, paradoxo. No tiene el balón dominado.
2: No va el balón.
6: Pero no tiene la pelota dominada.
2: Bueno, otra cosa. Para mí, noticia que protestan todos menos Hausen.
9: A ver, espera.
1: Le gana el control, le gana la posición y le empuja.
9: A ver, Dumfries amarilla, Hausen amarilla. Penalti para el Atlético Madrid. Pablo González Fuertes, ¿es penalti o no es penalti?
0: Lo importante de esto, le gana la posición, por tanto está por delante. Hausen le sujeta por el brazo, es penalti. Si pita penalti, tiene que ser roja.
5: Claro,
2: porque no va el balón.
0: Le pasó
2: a Hausen en el Mundial de Clubes, acordaos, 3-1 contra el Dortmund, un balón muerto y no fue la pelota.
3: Tori, a Lenormand le expulsaron con el Villarreal por la misma.
0: Efectivamente.
5: Claro,
0: por la... en vez de una sujeción fue un empujón, pero exactamente la misma finalidad.
3: Claro, por detrás y...
5: creo que fue en Champions el año pasado que se corrigió la tarjeta amarilla. No sé si a Eric García o a Cubarsí, en el Atlético de Madrid-Barcelona. Sí. Fue muy parecida.
2: A ver, que creo que Valvar,
5: Claro, claro.
2: Es roja. Creo, Valvar.
1: Se dirige
2: Valvar. Mira Hausen, se abre de brazos.
5: Si es que lo
2: sabe, tercera vez que le pasa a Hausen en San Sebastián en el Mundial de Clubes. Hausen ni ha protestado la amarilla.
8: Infantil,
2: se abre de brazos
8: de
2: el futbolista neerlandés. Y ahí va Ortiz Arias al VAR. El banquillo del Madrid apenas protesta. Dice un...
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2: Le va a quitar roja. la amarilla, tiene pinta.
5: Sí. Roja, sí.
1: Mira, la roja. Y lleva la roja en la mano, así que el Real Madrid se va a quedar con 10.
2: Va a entrar Rüdiger.
5: Es un error tremendo de Hausen.
8: Tremendo.
4: Para mí el error, Pablo, es inexplicable de Ortiz Arias. Es clarísimo que es el último jugador.
0: Totalmente.
4: No lo entiendo.
0: Porque es que no, mira, igual que antes te explicaba y podíamos buscar una justificación de la jugada de Kang Lee o de la anterior, esta no la tiene, porque si tú pitas penalti es porque ves la acción, es porque la valoras y por tanto una sujeción es evidente que tiene que conllevar una tarjeta roja cuando es el último hombre.
1: Lo va a tirar Grimaldo. Ha guardado el balón.
2: Palos
1: Baena,
2: Courtois, un momento clave, culminante para el Atlético, también para el Real Madrid. Mira, Mourinho sale a hablar con el cuarto árbitro. Se marcha Hausen con cara de culpable.
9: Nadie puede expulsar al colegiado por malo, ¿no? Nadie le puede sacar una roja.
0: No ha dado una en todo el partido, ni una.
9: Va Grimaldo. Mañana va a arder Troya en la capital de España. Viene Grimaldo el nano. Va Alejandro, Courtois abajo palos, todos fuera del área, 52 de choque para ponerse por delante. En silencio el Metropolitano quiere estallar la burbuja. Va Grimaldo para Villa. Gol, gol, gol, gol, gol, gol, gol, gol, gol, gol, gol, gol, gol, gol, gol del Atlético de Madrid. Lo marcó. Alejandro Grimaldo, y me acuerdo de su chica, sí, y me acuerdo, claro que sí, como Pretty Woman en Los Ángeles, California. Marcó Grimaldo para patear, para embocar al fondo de la portería. Handicap 1, Grimaldo 1, Atlético 1, Real Madrid, Hausen 0.
4: Llega el tanto del Atlético de Madrid, llega el gol de Grimaldo, José.
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17: Son las 5:32 de la tarde y nos hemos retrasado dos minutos porque había penalti en Madrid y había que dar el penalti, lógicamente. Se adelanta el Atlético de Madrid 1-0 frente al Real Madrid. Obviamente, todos los que sigáis, queráis seguir escuchando el Atlético de Madrid-Real Madrid, podéis ponerlo a través de esa radio, 89.5 Almería Capital y Zona Metropolitana, 103.4 Poniente y Campo de Níjar, 96.8 Levante y Almanzora. Aquí, ahora, de lo que se habla es del Almería Celta Fortuna. 4 horas por delante de radio en directo para... con el objetivo, con el sano objetivo de intentar vivir una nueva victoria de la Unión Deportiva Almería, que sería la cuarta en Liga y que sería su 12º punto. Una Unión Deportiva Almería que, bueno, pues esta semana ha seguido dando que hablar sobre cosas raritas y con el técnico García intentando arrojar normalidad al trabajo cotidiano del equipo. Seguimos sin tener un club normal, seguimos sin tener un club que funcione bajo los parámetros de todos los demás. Tenemos el peor club en cuanto a límite salarial de la Liga de Fútbol Profesional, a pesar de tener la mayor cantidad de posibilidades económicas como mínimo de la segunda división. Vamos a hablar mucho de aquí a que sean las 6:30 de la tarde, cuando arranque el partido. Tenemos, como digo, 56 minutos por delante. En este momento arranca Marcador.
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Las 5:30 de la tarde, como digo, estamos aquí arrancando Marcador en Juego, de Marcador Radio Almería, en el 92.1 Almería Capital y Zona Metropolitana, 99.7 en Poniente y Campo de Níjar, metidos de lleno en nuestra cita de cada fin de semana con los partidos de la Unión Deportiva Almería, con este Unión Deportiva Almería Celta Fortuna, que va a enfrentar al equipo que ahora mismo marcharía noveno en la clasificación, porque ya hay muchos equipos que han jugado su partido correspondiente a esta jornada, una Unión Deportiva Almería que tiene 5 partidos disputados, 3 victorias, 2 derrotas, y que se va a enfrentar contra un equipo que tiene 5 partidos disputados, pero 2 victorias, 2 derrotas y un empate. El conjunto, el filial, que viene de encajar una dura derrota y que, bueno, en principio debería ser un rival menor. Recién ascendido, filial, gente muy joven, en una categoría muy complicada y frente a uno de los candidatos al ascenso. García Pimienta se ha encargado durante toda la semana de intentar, sobre todo en la rueda de prensa, de intentar que no haya ningún tipo de euforia, que no haya ningún tipo de exceso de confianza, de advertir, bueno, con una frase muy rimbombante, ¿no? Si el Almería se descuida, el Celta le puede pasar por encima. Bueno, pues el Celta no le ha pasado por encima a nadie de momento, ni tan siquiera demasiado groseramente en la temporada pasada cuando jugaba en Primera Refed. Y lo que ha intentado García Pimienta es eso, es mantener la tensión. Vuelve al Almería, el Almería al sitio donde le gusta jugar, que es en casa, y atención porque marca el Atlético de Madrid su segundo gol, 2-0 frente al Real Madrid. 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Y con José Luis Pascual en la dirección, con José Montaño en la coordinación, Palco de Profes, con Alfonso López, Pepe Fernández, Jorge Villanueva, Hugo Moreno, Simeón Dimitrov y Marcos Asián, arrancamos.

0: empezar poniéndole números a todo esto. Vamos saludando poquito a poco con José Luis Pascual. Hola, ¿qué tal? ¡Pascual!
1: Muy buena, Víctor, muy buena marcador en juego. Cumplimos un mes y medio de competición. Jornada 6, que tiene ya de momento estos resultados definitivos. Albacete 1, Córdoba 2, Real Sociedad B 0, Mallorca 1, Andorra 1, Sporting de Gijón 3, Eldense 1, Eibar 2, Castellón 5, Tenerife 0, Cádiz 1, Gerona 2 y Sabadell 3, Real Oviedo 1. En la recta final del partido, el Ceuta 0, Real Valladolid 1. A las 6:30 de la tarde, doble ración, el Almería, Celta Fortuna y también el Unión Deportiva Las Palmas, Burgos. Y para cerrar, 9 de la noche en Butarque, Leganés Granada. De momento la clasificación, que está liderada por el Castellón con 16 puntos, y estaría también en primera división de manera directa el Eibar con 15. Con 13 puntos está el Mallorca, con 11 Sabadell, 10 para Gerona y Las Palmas, que estarían en zona playoff. Se quedan a las puertas con la misma puntuación el Sporting de Gijón y el Tenerife. Noveno arranca el Almería con 9 puntos. Con 8 están Burgos, Real Sociedad B, Granada, Oviedo y Leganés. Con 7 nuestro rival de hoy, el Celta Fortuna y el Real Valladolid. Con 6 el Córdoba. Con 5 el Eldense y de momento en descenso el Cádiz con 3, el Andorra con 3, el Albacete con 1 y el Ceuta, que todavía no ha sumado ningún punto. Estos son los números que nos deja de momento la jornada 6 en la segunda división, pero además también tenemos que mirar esos 11 iniciales, el de Francisco Javier García Pimienta y el de Fede Álvarez.
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efectivamente vamos con esos 11 iniciales, empezando por el del equipo que va a vestir de visitante en el estadio de los Juegos Mediterráneos, el Celta Fortuna, que va a jugar con Coque, Rives, Meisú, Sancho, Milla, Cap de Cuenca, Joel López, Óscar Marcos, Somoad y Ángel Arcos. Por parte de la Unión Deportiva Almería buscamos el 11 para sumar esa nueva victoria, con Andrés Fernández en portería, los carriles para Luna y Alex Muñoz, que vuelve después de los problemas del Elo la pasada semana. Ojo, pareja de centrales, había que sustituir a Rodrigo Eli junto con Federico Bonini. Va a jugar Chumi por delante, Stefan Sovic con Javi Muñoz, tripleta de enganches para otra novedad, Adrián Barba, Nico Melamed, junto con Brian Cipenga, la punta de ataque para Miguel

0: vamos ya para levantar la persiana de la pandilla del palco de profes. Pero antes, José Montaño, buenas tardes.
1: ¿Qué tal? Muy buenas, Víctor.
0: Nos vamos al Raval. Bueno, al Raval, y hoy lo primero que hay que hacer es contar, bueno, la temática musical de la el marcador, el juego de marcador Radio Almería de hoy. ¿Cuál es?
1: Pues hoy venimos con temas favoritos de nuestros futbolistas, principalmente de La Roja, de futbolistas también clásicos, y son temas que han elegido ellos, pues, pues siempre que han tenido una victoria, para ponerla en sus celebraciones.
0: ¿Le has hecho una llamadilla de teléfono o cómo lo has sacado eso?
1: Más o menos, no puedo revelar mi fuente.
0: ¿Y este es?
1: Este es un tema elegido por Gaby y es un tema de Bad Bunny, Nueva York.
0: Venga, pues con Nueva York vamos al Raval.
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0: Montaño, ¿y quién ha elegido Fito para celebrar sus victorias o para expresarse públicamente? ¿Qué futbolista?
1: Pues este ha sido Joan García.
0: Hombre, Joan García es muy de Fito, fíjate tú por dónde, ¿eh? Pascual, ¿y tú eres de Fito?
2: Pues ni fu ni fa, la verdad.
0: No.
2: No me desagrada, pero tampoco. No he ido nunca a un concierto ni me he comprado un disco. Bueno, ya no se compra un disco, pero vamos, por poner un símil.
0: No, Si a ti te dieran a elegir a qué jugador de la Unión Deportiva le aplicarías el inicio de esta canción, el camina despacito, que las prisas no son buenas.
2: Pues hoy vuelve a titularidad. Ahora hablaremos de eso.
0: Bueno, y de Rizón, ¿qué me cuentas? Ay, Alfonso López, perdona, que no te quería. Es que no quería saludarte.
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0: A ver, Pascual, ¿vamos a la pandilla?
2: Sí, tenemos que ir abriendo palco de profes, a ver cómo están los ánimos antes de recibir al Celta Fortuna, por primera vez en la historia.
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1: No me cansaré de repetir que esta canción no pasa el corte, ¿eh? Hoy por hoy, si se ponen, nos hunden, ¿eh? El gordo, el gafas, el flaco, el... Es mal que no se le ocurrió decir el negro, que siempre toda la pandilla sabía el negro, ¿no?
2: Está muy mal, porque además persona con sobrepeso rima con muchas cosas. Sí. No sé por qué, porque hay que llamarle gordo a nadie. Hay un montón de rimas con persona con sobrepeso. Pepe Fernández, muy buenas, ¿qué tal?
3: Hola, ¿qué tal? Buenas tardes.
2: Domingo muy futbolero, ¿no? Hemos visto al Poli, ahora ahí con el rabillo del ojo con el Madrid y, para rematar, la Unión Deportiva Almería con el Celta Fortuna. ¿Qué espera de lo de esta tarde?
3: Eso de Celta Fortuna, la verdad.
2: Suena mal,
3: que,
2: ¿no?
3: Suena que tiene que ser una tarde de la Almería. O sea, porque estoy viendo la clasificación, estoy viendo cómo vienen algunos.
2: Yo también lo que veía hasta que escuché la rueda de prensa de García Pimienta.
3: Sí, sí. Vamos, y ahora nos vamos a preocupar porque viene el Celta Fortuna. Sí, si este tipo de rivales. Entonces, ¿qué va a pasar cuando haya que ir a Somos? Que por cierto, es muy pronto.
2: La semana que viene.
3: La semana que viene, domingo.
2: Próximo domingo.
3: Creo por sobre las 4 o algo así.
2: Sí.
3: El Almería hoy puede conseguir su tercera victoria consecutiva. Que sería un buen dato, teniendo en cuenta que le metería casi quinto. Pero fíjate, cómo está el Castellón, cómo está el Eibar, ¿qué vengo a decir? Que hay que hilar fino, que hoy no vale ninguna excusa, hoy no vale nada ni rival, todos los rivales son complicados de historias, porque al final de lo que se trata es de estar enchufado, de estar ahí en el paquete, de los mejores, y si estás, está, y si no, hoy un empate puede generar muchas dudas por el rival y porque el Almería le hace falta hoy ganar, y yo diría que no solamente ganar. Porque yo vi, no lo vi en directo, pero lo vi después, el partido en el Arcángel, y la verdad que pudieron pasar muchas cosas. El 0-2 para mí no refleja lo que yo vi del Córdoba, que el Almería en la primera parte sufrió. Es decir, el Almería tiene que asumir su papel, que es...
2: Un golpe en la mesa, ¿no? Sí, aparte sí, del resultado, tiene, un golpe en la mesa.
3: Tiene, ¿no? Tiene que decirnos algo más. Mm. Si no, vamos a estar siempre con la duda. Y el estilo de García Pimienta también queremos... que bueno, pues que demuestre que es distinto al de Rubí, que en definitiva el equipo da la impresión de que defensivamente funciona mejor, pero hace falta más. Hoy me sorprende porque, por ejemplo, vuelva, creo que Melamed y Embarba vuelven al 11.
2: Y Chumi. Chumi, que desde de mitad de la temporada pasada, yo creo, ¿no? No era titular.
3: Sí, no, por la...
2: Y es, junto a los dos porteros suplentes, el único que no había jugado ni un minuto en este arranque de liga, ¿eh?
3: Sí.
2: Directamente titular.
3: King, no, por la expulsión, ¿no?
2: King no puede, claro. Y Arribas, banquillo.
3: Y Arribas, que no termina de aparecer.
2: Ha vuelto todo el mundo menos Arribas.
3: Exactamente, o sea que... Lo que hace falta es que sea un partido de la Almería que el público, además de que gane el equipo, que haya convencido, que el aficionado de la grada se vaya hoy diciendo sí, estamos preparados para ser de los mejores. Ser el mejor es muy difícil, pero lo que no puede ser es mediocre. Y yo creo que la Almería ya tiene que olvidarse de dejarnos dudas y la Liga, esto ya está en marcha. Y hay que ir al grano.
2: Estoy absolutamente contigo, sobre todo en lo del ritmo de puntuación, ¿eh?

0: Debes saber de que el Celta Fortuna va a hacer daño, va a intentar hacer su partido. Es verdad que su campo, el campo de Almería es complicado, pero tenemos un problema. Las dos veces que ha jugado aquí en Almería desde que llegó García Pimienta, las primeras partes muy bien, el equipo un equipo muy entregado. En la segunda parte de que le regalábamos la posesión al otro equipo, y ahí, como ocurre esto, tal vez el equipo celeste nos haga daño. Y en cuanto a los cambios, pues bueno, me gustaría saber
1: por qué. ¡Muerta las moscas, Pepe! Con el calor que decías tú antes.
2: Que no se va, es que todavía no ha llegado el otoño.
3: No llegaron a irse.
0: Bueno, en cuanto a la formación, pues ha vuelto Chumi. Después se jugó 15 minutos en la ida ante el Castellón la última vez. Hemos de saber cuál es el motivo por el que vuelva a jugar. Viene Ale Muñoz.
1: Básicamente la lesión de Eli, ¿no?
0: Sí. No sé si habría opciones mejores, lo tenía que estudiar.
1: Había opciones.
3: La teoría era Pulido, porque aquello que había empezado de titular. Y yo me sobre todo lo que estoy comentando, ¿no? Hay tres jugadores nada más de la Almería que no han jugado ni un minuto, dos son porteros y uno Chumi. De campo era el único que no había jugado ni un minuto, ni para perder tiempo. De repente titular, yo creo que llama la atención sí o sí.
0: Yeah, bueno, los dos Ale Muñoz, que sea, lo han puesto por Leyo, y luego a Embarba y a Melamed, que lo han puesto por Batistaco y King Yurent. Pues bueno, una formación totalmente diferente que la que salimos en Córdoba. En Córdoba salimos con 4-3-3 y aquí con la formación de siempre, un 4-2-3-1. Decir, a Miguel de la Fuente solo, respaldado por sobre todo por Melamed, y espero que sobre todo en Barba, Chumi y Nico Melamed hagan un par de condiciones y sepan aprovechar la ocasión que se ha presentado y no la tiren a la basura ni se relajen.
3: Hugo Moreno, muy buenas, ¿qué tal?
4: Hola, buenas tardes, ¿qué tal?
3: Bueno, debutando ya ayer, ¿no? Segunda vez con sí, el Sporting. Partido competido, yo pude verlo un ratito por YouTube y estuvo la cosa ahí peleada.
4: Sí, ¿no? Debutamos con derrota, desgraciadamente. Pues la verdad es que al final nos fuimos nos fuimos tristes por haber perdido, lógicamente. Pero sí es verdad que competimos ante un rival que está llamado a subir, con jugadores de la selección que han estado en selección española, campeones de Europa, con fichajes del mejor jugador de la segunda vez de los últimos años, y que está hecho para subir. Nosotros con muchísimas bajas, es verdad que de los 12 del primer equipo fuimos con 7 nada más, entre sancionados y lesionados, pero bueno, no es excusa, eso le va a pasar a todos, ellos también tendrían alguna baja seguro.
1: ¿Sancionados del año pasado?
4: Del año pasado, de la última jornada con Castilla-La Mancha,
1: vale.
4: Que la última jornada, que no nos jugábamos nada ni nada, ni ellos tampoco, se jugaban subir, pero ya estaban ascendidos, y hubo una entrada a un jugador, a uno nuestro, que lo echaron 4 partidos por la entrada, y se fue ahí un poquillo de madre por esa entrada, y tenía 2 sancionados, 3 lesionados. Pero bueno, es verdad que dentro de lo que cabe competimos clarísimamente.
3: Falta ahí en el último segundo
4: 1-1, faltando 2 minutos y algo, nos metieron el 2-1, y es verdad que el plan de partido salió, hicimos lo que queríamos hacer, pero faltó que tuvimos varias oportunidades claras, ellos también tuvieron, evidentemente, y 4 manos a mano contra el portero no las metimos. Pues cuando pasa eso ante un gran rival, pues lo normal es que pierdas por una sensación ahí un poco contradictoria, evidentemente triste por haber perdido, porque nos jode eso de no sumar los 3 primeros puntos, pero es verdad que dimos la cara y competimos, que era el primer objetivo en un campo muy difícil.
3: Vamos a entretener este año con el fútbol sala, también ahí, bueno, espectacular, el Sur Suiza elegido a segundo de haber ganado.
1: Eso es lo que no es normal.
3: En la cancha del Inter Movistar.
1: Recién ascendido, que se plantee frente a los llamados a estar arriba y que lleve 2 semanas.
4: Sí, lo que pasa es que elegido, yo creo que este año va a dar mucho que hablar, ya está dando que hablar muchísimo, primero por haber subido y por haber ascendido a primera, que es histórico, y segundo porque ha hecho un muy buen equipo que evidentemente no se le, yo creo, no sé si desde el club se lo exigen, yo no se lo voy a exigir que se metan en Copa, y más este año que son 6 plazas nada más, no son 8 como otro año, pero la verdad es que tiene un grandísimo equipo, le está plantando cara a cualquier rival, y ayer por segundo no se llevó los 3 puntos de campo del Inter, y yo creo que va a dar muchísimo que hablar porque tiene un buen equipo y sobre todo que ha empezado muy enchufado y se lo están creyendo.
3: Bueno, pues lo dicho, lo vamos a pasar bien con el futsal, vamos a ver si lo pasamos bien hoy, Hugo, con la Unión Deportiva Almería. Partido, diga lo que diga Pimienta, propicio, ¿no? Para sacarlo en casa.
4: Sí, está claro. Yo creo que estamos teniendo entrenadores aquí que nos venden los equipos como si fuera el Bayern de Múnich de Lothar Matthäus y todo esto, y todo de Rummenigge y todo esto. Al final, el Celta Fortuna, sí es verdad, que pero no deja de ser un recién ascendido contra un equipo con el máximo o el segundo mayor presupuesto.

0: puesto de la categoría, que está, tiene que subir o debe subir sí o sí. Y al final es verdad que los filiales, y es verdad que el Celta está trabajando bien la cantera, de hecho en la primera plantilla tiene varios jugadores canteranos, pero por mucho que eso, de ahí a que, como no, yo creo que Pimienta lo que intenta, como intentan muchos entrenadores,
1: que los
0: jugadores no se duerman en los laureles, que salgan activados, que salgan concentrados, y al final pues lo que pasa es cuando pase esto, cuando venga uno bueno de verdad, ¿qué va a decir?
1: Porque mira, al final... me pasa con esto de los entrenadores lo mismo que con los políticos, que jamás reconocen que se han equivocado y jamás reconocen que el contrario ha hecho algo bien. Yo estoy deseando escuchar a un político decir, pues el partido que está gobernando en esto la verdad que lo ha hecho bien, tengo que darle enhorabuena porque oye, muy bien, y le apoyamos, porque no lo oigo nunca. Y los entrenadores exactamente lo mismo, jamás les oigo decir, mira, en este partido somos favoritos, no que sean malos nosotros, pero el nivel es muy diferente, que nos pueden ganar, claro, pero el favorito son los ojos.
0: A mí me gusta eso también. Yo, por ejemplo, cuando hablo con los jugadores, el año pasado que éramos superiores a muchísimos equipos, pues cuando tocaba un equipo que le tenía que ganar sí o sí, evidentemente hay que decírselo, evidentemente no se le dice vamos a ganar sin salir al campo, no, hay que jugar, hay que tal, pero si estamos como tenemos que estar y si estamos al 100% tenemos que ganar el partido. Yo creo que no está no tiene por qué no decir un entrenador, porque evidentemente no va a decir que vamos a ganar seguro, que hay que ganar seguro, pero yo creo que si tú dices ahí, en vez de que viene el Bayern de Múnich, como no tal, dice oye, si estamos al 100% tenemos que ganar el partido, todo lo que no sea estar al 100% en la élite, pues puede venir un equipo, cualquier equipo, y te puede ganar, pero es verdad que tú lo normal es que le ganes al Celta Fortuna y a muchos del equipo, y más un recién ascendido, que sí, que es un filial, que juegan bien, que intenta, que te pueden dar, los filiales son muy de, te pueden ganar bien y pueden perder bien el mismo partido, pero al final son jugadores que no tienen experiencia, tienen muchas ganas, pero no tienen experiencia en esta categoría ya profesional. Y yo creo que el Celta, el Almería, perdón, si está bien, tiene que ganar el partido, y además de una manera cómoda.
2: Simeón Dimitrov, muy buenas, ¿qué tal?
3: ¿Qué tal? Muy buenas.
2: Bueno, pues lo dicho, partido que en teoría tiene que sacar, de esos partidos pues que están absolutamente marcados en el calendario, de que como local hay que sacarlo. Pero bueno, pues también con ese discurso de García Pimienta, un poco proteccionista, ¿no?
3: Sí, bueno, al final yo creo que evidentemente pues, contra un filial, un equipo sub-23 y tal, y jugando en casa, yo creo que tienes que sacarlo sí o sí. Yo creo que es muy importante pues cómo empieza el partido, ¿no? Al final, si eres capaz de anotar pronto y hacerte con el partido, pues a lo normal es que te lo lleves fácil. Pero, pues, evidentemente, respeto máximo al rival y luego, pero bueno, al final yo creo que eres superior, sobre todo pues, por... Sobre todo por saber gestionar el partido, ¿no? Que lo importante es saber gestionar el partido, al final a los equipos filiales. Yo creo que eso le cuesta, sobre todo en el fútbol profesional. Yo creo que la clave es esa. Al final, si el Almería es capaz de hacer su partido y no cometer errores graves, es decir, si es capaz de llevar el primer partido en condiciones normales y óptimas, yo creo que tiene un 80-90% de opciones de ganar el partido.
2: ¿Sorprendido con la vuelta de Melamed, en Barba, titularidad de Chumi?
3: Bueno, lo de Chumi eso me sorprende y no sorprende. Al final yo creo que Chumi sí es de la confianza de García Pimienta. En el momento en el que se cae Rodrigo Eli, pues bueno, Pulido empezó los dos primeros partidos. Tampoco, de verdad es que el último que jugó estuvo regular. Y yo creo que al final, teniendo en cuenta la baja de Eli, pues yo creo que Chumi también es el momento de darle una oportunidad. Y luego, pues al final, Melamed creo que es el reemplazo de Yun Yen, que está sancionado. Un poquito hombre por hombre, aunque bueno, a lo mejor ahí la opción más real, y yo creo que bueno, la que más rendimiento te va a dar pues sería evidentemente Arribas por dentro, si está sobre todo centrado. Y luego pues, hombre, en Barba por Batistao, por al final bueno, un poco hombre por hombre. Al final Batistao creo que es un jugador que no hay que cargarle mucho de exigencia de minutos, porque al final la temporada es larga, y sí, yo creo que importante que puede ser bien Batistao en los momentos clave de la temporada, así que bueno. Y también es importante tener jugadores como en Barba pues más o menos enchufados, al final si no le dan minutos pues es difícil tener a la gente en forma.
2: Alfonso López, ¿qué Almería esperas hoy contra el Celta Fortuna? Equipo que visita por primera vez el Estadio de los Juegos del Mediterráneo.
4: Bueno, yo espero que el Almería, jugando en casa, lleve la iniciativa, y creo que no debería, si sale concentrado, no creo que debería ser un partido que llevará las máximas complicaciones. Al final, el Almería es un equipo para estar arriba, aunque alguna gente diga que no. Yo creo que por nivel de plantillas para estar en los puestos altos, y si quieres estar en los puestos altos no puedes dejarte puntos, mucho menos en casa y aún menos con equipos del nivel del Celta Fortuna. O sea, yo creo que si la Almería sale concienciado no debería haber mayores problemas. Lo del tema de Chumi, a mí todos ustedes saben que el sitio donde más me gusta Chumi en el banquillo.
1: Más pero, que la grada incluso.
4: Bueno, es buen profesional, lo que pasa que es muy malo futbolísticamente. Entonces,
1: pero con cariño, ¿no?
4: Sí, sí, yo me ha llegado de fuentes que como el chaval, como valor humano y persona, es una excelente persona. Lo que pasa que para el fútbol profesional pues no es de mi agrado. Creo que puede ser estrictamente deportivo, porque respecto a Pulido, porque yo creo que Chumi, ¿acordáis cuando decían que Rubi sobre todo era el que decía que era el futbolista más rápido de la plantilla, que es contra un equipo de gente joven y que la Almería va a llevar la iniciativa? Es bastante más rápido Chumi que Pulido. Entonces yo creo que es por lo que juega Chumi. Y nada, poco más que añadir. Si la Almería sale concienciado, es un partido que debería llevarse sin mayores problemas.
2: Bueno, pues un partido para el más 3, pero esto se empieza a decidir a las 6:30, ¿eh? Y aunque sea anecdótico, de momento el Celta Fortuna, dos salidas, en ninguna de ellas ha perdido y tampoco ha encajado ningún gol.
1: Estamos muy pendientes de que llegue el momento de que empiece a rodar la pelota. Mientras tanto, en Madrid, el Atleti le sigue ganando 2-0 el Real Madrid. Y estamos muy pendientes de qué canciones ponen nuestros futbolistas cuando quieren expresarse musicalmente.
5: Bueno, ya tú sabes que esto es el flow electrónico tropical. Are you ready for tonight? 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
1: Y una cosa que podíamos hacer es jugar, adivinar. Por ejemplo, Hugo,

0: No le puede pegar esto, Hugo.
1: ¿A qué futbolista famoso no me pilla ahora?
2: Morcillo o Malamed, la flaca.
1: Ah, bueno, sí, de la feria.
0: ¡Montaño!
3: Bueno, le puedo dar una pista a Hugo, que me pasan por aquí, que este jugador lleva años siendo el tiburón.
0: ¡Ah! Vale, o sea, Ferran.
1: El tiburón.
0: Bien. Bueno, cuéntanos más cositas, ¿no? De Montaño.
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0: Así, ojo, porque el partido no está acabado. Todavía quedan minuto y medio más el alargue. Que me aspen si sé quién es el protagonista de este cantar, Montaño.
1: Bueno, el tema es de Jay-Z con Alicia Keys, Empire State of Mind. Ah, y el futbolista es Enric García.
0: Eric García. Bueno, sí, muy internacional, Eric García, sí señor, claro que sí. Alfonso.
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0: ¿Cómo has dicho que era el cantante?
1: Jay-Z.
0: Jay-Z, esto sí, ¿no, Pascual, o no?
3: No, la verdad es que no. Estamos sacando ahí un libro.
2: El marido,
3: que
2: el esposo, el marido de Beyoncé.
0: ¿Este muchacho?
2: Bueno, ya está gordico.
0: No, la comunión no la hace ya, ¿no?
2: No.
0: La primera. Bueno, vamos a hacer un poquito de tarea, Pascual.
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3: 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Bueno, resultados. Hoy veo optimismo por las nubes, parece que no ha calado el mensaje de García Pimienta, porque por ejemplo Luis Corpas, el primo de Consu Barca, dice 3-0, José Francisco Fenoy 1-0, Luis Callejón 3-0, Juan Ragómez 3-0, Amaro Segura 4-1, José Enrique Ortega 4-1, José Saturnino Nieto 3-1, José Antonio Ruiz 3-1, Víctor Valverde 4-1, Manolo Uroz 3-1, J. Mario Pérez 3-0, Rafa Campoy 4-0, y me voy a quedar también con Paco Zúñiga y Andrés Martínez, que coinciden y dicen que esto va a acabar 4-1. La gente está esperando una goleada.
0: Hay que hacer apuestas, ¿no?
3: Hay que hacer apuestas, claro que sí. Tenemos que salir esta tarde con unos euritos de más.
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3: Vamos con la que hacemos siempre, que cotiza bastante bien, ¿eh? Que gane el Celta Fortuna la primera parte, pero remonte la Unión Deportiva Almería en la segunda. Yo creo que es perfectamente posible, ¿no? Salgamos ahí un poquito con la empanada, pero luego pongamos las cosas en su sitio. Es que con 10 euros nos llevamos 180, cuota 18, que gana el Celta Fortuna en la primera parte y remonta el Almería en la segunda. Vamos también con Sergio Arribas, que yo creo que tiene que estar con ganas, ¿no?, ya de hacer un tanto, aunque sea en la segunda parte, pues que marque precisamente el último gol del partido. Sergio Arribas, que es el pichichi de la categoría, lo sigue siendo, se paga fenomenal, se paga 5,25, con 10 euros nos llevamos 52,50. Y luego pues vamos a hacer una un poquito más amarrategui, como hacemos también siempre, que gane la Unión Deportiva Almería y que marquen ambos equipos, es decir, a partir de un 2-1 nos vale, que también lo veo bastante factible. Con 10 euros nos llevamos 28,50, cuota 2,85.
0: Muy bien. ¿Qué más? ¿Hay que hacer algo más?
3: Bueno, pues la tarea está hecha, pero yo quiero incidir un poquito en lo de la alineación, ¿no? Sorprendente. Hizo una revolución Pepe García Pimienta hace dos semanas. Le salió fenomenal, por lo menos en cuanto a resultados. 6 puntos de 6. Y hoy los damnificados por aquella revolución, después de dos victorias, vuelven al 11.
6: Sí, eso es lo más sorprendente, ¿no? Por eso digo yo que yo esperaba cambio obligado, el de King, que no puede jugar porque está sancionado. Pero todo lo demás, pues yo creo que ha podido seguir apostando por lo mismo. A lo mejor es un técnico que apuesta por las rotaciones, que yo no lo veo mal. A lo mejor García Pimienta nos ha vendido un partido en el que no se fía del Celta Fortuna, pero luego realmente a lo mejor considera que también es bueno darle posibilidades a otros jugadores que no han estado en el once, en definitiva, a rotar. Sí me sorprende, por ejemplo, que Pulido, que vino, como entiendo yo, como un refuerzo importante en la zaga, pues no esté ahí habitualmente, últimamente, ¿no? Yo creo que ¿cuántos partidos lleva sin ser titular Pulido?
3: Pues los dos últimos, precisamente, los que han coincidido con esas dos últimas victorias, que fue cuando Rodrigo Eli empezó como titular, pero claro, hoy no está Eli.
6: Sí, sí.
3: Más llamativo, ¿no?
6: Sí, por eso digo que, claro, es que en vez de Chumi parecía lo más lógico que entrase Pulido. Así que vamos a ver.
3: Jorge, regresan los futbolistas que se quedaron fuera antes de que empezara la buena racha.
7: Sí, han vuelto, el tema sobre todo en Barba, y lo que está todo lo tenemos más enfocado.
3: Y Melamed también.
7: Y Melamed. Espero que, como he dicho antes, que lo den todo al 500% si hace falta, que no vengan aquí, que ya el puesto es suyo, el puesto se tiene que ganar. El entrenador sabrá por qué vuelven, pero bueno, yo creo que lo que si funciona algo no se debe tocar. Es verdad, pero está importante tener a todo el mundo enganchado. El tema, sobre todo, es cómo responden en cuanto a actitud ambos, sobre todo en Barba, que tenemos así más...
3: O sea, tú les das un voto de confianza, ¿no?
7: Se va a dar un voto de confianza, eso sí. Pero el tema está en cómo rinden, porque sobre todo Nico Melamed en ese aspecto, porque Nico Melamed es bastante inestable, funciona bien una y te falla 10. Entonces, ahí está el tema. Lo que tiene que hacer los jugadores es intentar...
0: Perdona, Jorge, acaba Madrid, gana el Atlético de Madrid 2-1, final de partido, pues segunda derrota del Real Madrid en esta temporada. Perdona, Jorge.
7: No te preocupes, ya más segunda derrota y las dos fuera. Y bueno, lo importante, que lo den todo, que es lo mínimo que se puede pedir a los jugadores, y espero que la Almería gane el partido de esta tarde, que creo que es un partido que debe ganar sí o sí.
3: Hugo, sorprendido por la introrevolución de García Pimienta.
8: Sí, sí, como tú dices, un
3: vamos
8: flash,
3: a ir unos pasitos atrás, ¿no?
8: Un flash forward, no un flashback, ¿no? Digamos, una vuelta atrás de García Pimienta. A mí no me gusta. No, yo creo que no es congruente con su palabra, porque vende al Celta Fortuna como un equipo que te puede pintar la cara, pero luego respecto a la alineación saca Chumi, que a día de hoy no ha jugado ni un minuto, pasa de ser el único jugador de campo que no ha jugado a salir de titular, lo que para mí deja en muy mal lugar a Pulido, que vino como uno de los jugadores ya desde el año pasado llamando la atención por el tema de su fichaje, que quería que viniera en el mercado de invierno y demás, y fue muy comentado, pero lo deja en muy mal lugar, porque si Chumi te adelanta por la derecha en un partido, me pinta mal la cosa para Pulido. Yo creo que no lo deja en muy buen lugar, eso por un lado, pero decía que no es congruente, porque sacar a Chumi, que no tiene ningún minuto, el único jugador de campo que no ha jugado hasta el día de hoy, salir titular y luego juntar de nuevo a la pareja Melamed en Barba. Pues a mí...
3: Claro, porque Chumi se merece un poquito el... Bueno, es verdad que lleva ya muchas temporadas en Almería, pero a lo mejor Hugo, pues claro, lleva cero minutos. Se puede ganarse el beneficio de la duda. El tema está en que vuelves a meter a dos jugadores con los que no habías arrancado bien la temporada y que cuando salen del once titular, el equipo gana dos partidos seguidos.
8: Pega el subidón en Almería de los dos últimos partidos. Ha dado buena imagen, sobre todo hace dos semanas en la primera parte contra el Cádiz, pero sí es verdad que es lo que tú dices, que pasamos de reaccionar ante esa maxi revolución que hizo García Pimienta, reaccionamos y ahora volvemos a la andada con Melamed y con En Barba, que ojalá nos calle en la boca, pero para mí juntar esa pareja a día de hoy no me gusta que juegue ninguno suelto, pero los dos juntos menos todavía. Yo creo que había arriba, yo creo que ya es hora de, si queremos enganchar, lo que le vaya dando ya confianza y minutos de importancia, y luego ya te digo, yo creo que los jugadores que están alrededor de estos dos, de Melamed y En Barba, se van a tener que enfocar mucho, porque ellos dos corren poco.
3: Simeón, la intrarrevolución de García Pimienta, 11, que yo creo que no ha dejado a nadie indiferente, ¿no? Cuando lo hemos visto.
9: Sí, hombre, sobre todo, yo creo que sobre todo ahí la, hombre, el que juegue Chumi, que llevaba sin jugar ya casi medio año, pues evidentemente a primera pues sorprendente, pero al final, yo creo que al final es un jugador que de su confianza, ha estado muchos años con él en el Barça Athletic y tal, ¿no? Y en la cantera del Barça, pues al final yo creo que es un jugador al que García Pimienta considera que, bueno, que puede ser desde la partida, que puede ser importante al final. Claro, yo creo que si no le das hoy un minuto, pues contra a priori, bueno, contra un equipo sub-23, un equipo que viene de ascender de primera red, pues no se lo das hoy, no se lo das nunca, ¿no? Y luego por el final el tema de Embarba por Batista, al final no llores hombre por hombre y le interesa que más o menos estén los dos medio enchufados. Y entiendo que considera que hoy con Embarba, que es un jugador que tiene mucho más deporte que Batista y mucho más uno contra uno, se puede hacer más daño. Y al final, y bueno, y que juegue, es decir, y el cambio de poderme la meta al final, hombre, es hombre por hombre por Junyen, ¿no? Al final yo creo que el jugador que puede jugar ahí por dentro es él, pocas más opciones había. A lo mejor, bueno, a lo mejor estaba la opción de Vesga, ¿no?
3: Y adelante, durante toda la semana, Simeón, que veíamos que esto era Navas contado, ¿no? Que arriba se iba a ocupar ese puesto de Junyen y que el resto iban a repetir, ¿no? Yo creo que era más o menos la idea que había, ¿no?
9: Sí, pero bueno, al final yo también, hombre, entiendo que el entrenador habrá valorado así, lo habrá visto así. También, al final también hay muchas veces factores que desconocemos, ¿no? Cómo habrá sido la semana de entrenamiento, si había algún tipo de molestia, de problema. Al final hay una serie de información que solo se ve en el día a día a los que están allí. Y al final, pues, verdad es que muchas veces hay una serie de incógnitas que a lo mejor, si estuviéramos ahí dentro, pues sí las podríamos resolver. Pero claro, a lo mejor entiendo que van por ahí un poquito los tiros, pero al final yo creo que, hombre, jornada 5, 6, 7, no sé por lo que vamos ya. Dos, tres rotaciones no las veo. En plan, yo lo veo normal.
3: Alfonso López, a ti no te ha convencido mucho, ¿no? Cuando has visto el 11, ni lo esperabas tampoco, ¿no?
10: Bueno, yo creo que lo he dicho, lo de Chumi, que creo que es deportivo, porque creo que a la contra, porque la Almería va a llevar la iniciativa mucho más rápido que Pulido. Y yo creo que juegue, por ejemplo, Nico Melamed y Adrián Embarba, dos de los fiesteros, es por tenerlo a todos enchufados. Y luego es fácil quitar a uno obligado, que es por Kim Jong-un, ahí no tiene nada. Y luego el otro víctima fácil, entre todos sabemos, que es el Leo Batistao, porque el capitán es un tío que es un profesional espectacular, no va a dar ningún problema, está ya en la parte final de su carrera y es fácil quitarlo. Mira cómo no se atreve a quitar a Cipenga o a Miguel de la Fuente.
3: Porque si quitar a Cipenga, yo creo que el mosqueo hubiera sido todavía mucho mayor.
10: Por eso digo, yo creo que los quiere tener todos enchufados y ha ido a lo fácil, a uno que no juega por sanción y al otro que es batistado, que es un bendito, como se suele decir.
3: Bueno, pues la alineación, que yo creo que ha tenido ahí su controversia, luego vamos a ver cómo se plasma sobre el campo.
0: Bueno, quedan 8 minutos para que arranque el fútbol. Tenemos que mandarle un abrazo muy fuerte a la familia de Juan G. Reche, que ha perdido a su abuela esta semana, y también pues a nuestro Alfonso López, que también ha tenido una desgracia, una pérdida en su familia durante esta semana, y que está aquí el tío al pie del cañón. Así que, bueno, pues una semana, esperemos que no se repita nunca más, una semana tan dura para nosotros, y que superamos todos juntos y unidos y con fuerza. ¡Montaño!

0: la potra salvaje esa, ¿no? A ver, dicho con todo el respeto, no es que se llama así, creo, ¿no?
1: Pues sí, el tema de Isabel Ayun y
0: que
1: esto...
0: No, que escúchame, lo mismo meto la pata, pero que tampoco se ha vuelto a saber mucho de ella, ¿no? Después de esto,
1: yo no,
0: y... ha sido un poco como el de... Yo voy a hacer un corral, ¿no?
2: Koala,
0: sí. Son el típico
2: amigo
0: artista
2: de José Luis.
3: O los refrescos, amigo. ¿Os acordáis de los refrescos?
0: Aquí hicieron, no hay playa.
3: Aquí no hay playa y no se le conoce absolutamente ninguna canción más. Pero con esa, o sea, fue un coñazo, no de un verano, de varios veranos.
0: Es el artista de una canción, ¿no? Que lo petan.
4: O Betty mi ciego, que te acordarás tú también.
0: Yo no, que no voy a acordar yo Betty mi ciego. No,
4: que no, hombre. Que fue a Eurovisión y lo representó.
0: ¿Y cuál era la canción? Pues no te acuerdas ni tú,
3: pero bueno, ahora el que está de moda es el hijo de Betty mi ciego, es el que canta pechito con pechito, ombligo con ombligo.
0: Bueno, canta, parece que como si lo hubiera sacado este año eso.
3: Bueno, pero coño, quiero decir que la gente se ha olvidado de Betty mi ciego, pero el hijo está ahí en su prime.
0: Sí, bueno, y esto que se la pone, lo de la... ¿Quién se pone a la potra salvaje para inspirarse?
1: Pues el culpable ha sido Mikel Oyarzabal.
0: Hombre, pocho, te voy a decir una cosa, ¿eh? Le pega a Mikel Oyarzabal a lo mejor una sinfonía de Beethoven o de Mozart o algo, ¿no? Más que, pero bueno, en fin. Cuéntanos cosas, Montaño.
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0: nombre, pero con muy poca seguridad. Mejor dilo tú, ¿quién es este?
1: Pues si queréis una pista, el apellido de este futbolista es un poquito divertido.
0: ¿Pero quién es el que canta?
1: Este es el barrio.
0: ¿Ves? Me habría tirado sin agua a la piscina, la verdad. ¿El barrio y el apellido del futbolista qué?
1: Es un poquito divertido. Por decirlo, por decir alguna cosa. Recuerda a ciertas cosas no del todo legal.
0: Simeón. Ah, bueno. Pedro Porro, claramente, ¿no? Bueno, vale. No del todo legales, o sea, un poco ilegales, ¿no?
1: Claro, bueno, en España es ilegal, en otros países no, entonces.
0: ¿En España legal qué?
1: O sea, que es ilegal. Es ilegal en España, bueno. Pero no me quiero meter ya en el frega.
0: Eso digo, es que estamos ahí, bueno, en fin.
2: No, ha sido una semana un
1: creo
2: poco
1: que consumirlo
2: porque...
1: no, creo que consumirlo no, pero tenerlo, comprarlo, bueno, en fin.
2: Que ha estado muy cerca de ser convocado con la selección española Camello, nos podíamos haber juntado con Raya, Porro y Camello. Una cosa absolutamente ya dantesca.
0: Alfonso.
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0: Bueno, ya están ahí los futbolistas.
2: Sí, estamos viendo, la verdad es que, claro, está cayendo toda la Solana en Preferencia, que es la zona que ahora mismo Pepe pues no se ve demasiado poblada, pero bueno, es que lo que tiene que estar ahí haciendo tiene que ser cualquier cosa, ¿eh?
4: Sí, la temperatura es considerable, aunque el viento de levante, que yo creo que se va a notar también, puede, no sé si puede influir o no, pero un poquito de viento de levante yo creo que puede hacer a lo mejor durante el partido. Y sí, es un partido en el que el Almería pues tiene la oportunidad de brindar una buena tarde a la afición. Y bueno, el graderío pues está regular.
2: Sí, no, está flojete. De todas maneras, claro, es que...
0: Las comuniones.
2: Estamos jugando, pues estamos ya en septiembre, incluso ya pues en el tramo final de septiembre, pero es que hace mucho calor en toda España. En Getafe este mediodía a las 2 de la tarde estaba la gente como concentrada. Había zonas del campo que estaban vacías y luego la gente que la cabía se concentraba.
5: Pero
2: es muy difícil estar ahí.
5: Es curioso, señor. Bueno, yo ya no digo por hoy, por el sol o por lo que sea, pero el otro día viendo, no sé qué partido fue del Elche, que decía que tenían... Mira, del Fútbol Playa. Las dos campeonas de Europa del Fútbol Playa. Vi un partido del Elche, el comienzo del partido del Elche, y decía el comentarista que tenía de abonados el Elche, preguntaban cuántos abonados tenían, decía que tenían 27.000 abonados aproximadamente. Y decía, la afluencia normal de abonados, de público, suele estar en 26.200, suelen faltar 600, sobre 27.000, que falten 600, 700, pues te lo puedes creer. De 15.000 como abonados, como tienes que me acordé, por eso, de 15.000 abonados, ha habido veces que han faltado 4 o 5.000, eso es prácticamente imposible.
0: Te voy a decir una cosa, yo es que como soy muy antiguo, yo estoy acostumbrado a que haya menos abonados que espectadores. Perdón, más abonados que espectadores, porque... Lo normal es que los abonados vayan todos y luego vaya alguno que compre entrada
5: más
0: en la puerta.
5: Más espectadores que abonados.
0: Más espectadores que abonados. Pero que eso se ve que no, ya no funciona,
5: sí,
0: así. Pero
5: que sobre 27.000 que falten 500, 600, 700, pues te lo puedes creer. Sobre 15.000 que falten 4.000, como ha pasado a veces, mucha tela, creo yo.
0: Bueno, pues ya ha arrancado el fútbol en el estadio de los Juegos Mediterráneos. Primer minuto de juego. La pelota que la juega la Unión Deportiva Almería con una presión descaradilla del Celta y dejando un hueco en el centro del campo terrible, pero mira, les ha valido para recuperar la pelota. Juega el Celta en defensa, balón para el portero, presionado por Miguel de la Fuente, pelotazo arriba para cruzar separadora y recuperar el Almería para perderla inmediatamente. Hay falta dura, la pita el colegiado. No le están pidiendo nada más que falta, nadie le protesta, pues para un balón para el Celta.
2: Una de esas faltas que quizá pues en el minuto 30, pues sí puede parecer una amarilla, pero ahí agarró Ale Muñoz al jugador del Celta. Bueno, nada más ver Simeón la disposición en el campo, está claro que el Celta pues no es el Cádiz, no es un equipo que se vaya a encerrar atrás, ni muchísimo menos, ¿no? Fíjate dónde tiene la línea, dónde mete la presión, ¿no? Y que yo creo que le puede venir bien a la Almería, un equipo así abierto.
6: Sí, al final, hombre, el Celta es un equipo filial.
0: Al micro, pero Simeón, que no te oigo. ¡La primera ocasión de la Almería! ¡Cómo no ha ido dentro eso!
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0: Tampoco, también se lo pregunta Miguel.
2: Yo creo que se pensaba que estaban fuera de juego. Me da a mí la sensación, ¿no? Porque es que el remate ha sido ahí como, no sé si de canado. Vamos a ver, si viene de un jugador del Celta, no es fuera de juego. Que duda, creo que,
0: muy dudoso.
2: Que creo que viene de un jugador del Celta, puede ser.
0: Le ha tirado el palo.
2: Y no sé, sí. Que yo creo que se ha, casi ha pensado que estaban fuera de juego. Simeón, estás hablando.
6: Sí, que al final digo que el Celta al final es un equipo filial, un equipo valiente, que al final yo creo que el objetivo de los jugadores es en el día de mañana poder estar en primera división con el primer equipo, jugando Europa sobre todo. Y al final yo creo que la clave es, al final es un equipo valiente que va a tener un buen trato de fútbol, un buen trato de balón, una presión súper alta, que al Almería eso le viene bien, y yo creo que sí. Al final Almería es capaz de romper la primera línea de presión rival, se puede plantar atrás con mucho espacio, y al final Almería el espacio en ese equipo que puede hacer, tiene jugadores que puede hacer mucho daño allí.
0: Pues la pelota, Melchús. Que, vale, Melchús es apellido parece, ¿no? Melchús se llama el hombre.
2: Sí, parece que sí.
0: ¿A dónde Melchús para Ancho? Esté jugando de nuevo, ahora cambiando la pelota de banda. Buena la presión de la Almería y provoca pues que hayan querido jugar un primer toque directamente a la banda. Saca rápido la Almería, balón para Brian Cipenga. Levantaba la cabeza Cipenga. El del Congo ha perdido el cuero. Intentaba un pase interior. Ahí está teniendo muchísimos problemas el Celta porque se empeña en sacar la jugada. Por cierto, el Freddy Álvarez este está sancionado o algo.
2: Pues sí, creo que sí, ¿no? Por lo de Eibar. Pues puedes decirlo, Alfonso, que lo tienes más controlado a Freddy Álvarez.
3: Sí, lo echaron en la segunda parte contra el partido contra la Sociedad Deportiva Eibar.
0: Y entonces una pregunta, ¿no va a sala de prensa o sí?
3: Suele ir el segundo entrenador.
2: Puede elegir, creo, ¿no?
3: Pero normalmente sí, puede elegir, pero normalmente suelen mandar al segundo entrenador.
2: El que se sienta, efectivamente, es el que suele hablar. Pepe, hemos perdonado el primero, si es que la jugada era legal, que al final nos hemos quedado ahí un poco con la duda, ¿no?
8: Sí, lo cierto que ha terminado en el palo y bueno, pues primera ocasión. Porque no se ha señalizado el fuera de juego posible.
2: Yo siempre digo que esta jugada sí hay que meterla y luego que te lo revisen, pero claro. Es que ha rematado de la fuente como si la jugada estuviera anulada cuando la jugada era válida, hasta que así, te digan así, lo contrario, así. ¿No?
8: Bueno, pues primera ocasión, primer aviso y bueno, da la impresión de que la Almería es el que va a llevar el peso del encuentro. Ahora fuerza un córner, o sea, el partido parece que va a tener a la Almería como protagonista y lo que hace falta que después de esa primera ocasión pues llegue la segunda.
0: ¡Venga, cierto, dale al córner, el Montaño!
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0: No habías terminado, ¿no, Pepe?
8: Sí, no, quería apuntar que yo creo que no sé cómo puede influir el que hoy sea el día grande de la fiesta del Santísimo Cristo de la Ludendalía, que yo sé que hay muchos devotos por todo, porque prácticamente todo el poniente acude, pero no creo yo que tenga nada que ver para que exista o haya acudido menos público hoy al Mediterráneo.
0: Y el cumpleaños de mi amigo Arturo también es. ¿Sí? O sea, que lo mismo también hay gente que no ha ido al fútbol por eso, ¿eh?
2: Lo mismo hay más gente en Dalía, ¿eh?
8: No, no, en Dalía que yo hoy sí, es terrible.
2: Fui esta mañana un poquito la retransmisión, madre mía. Lo que hay allí metido.
0: La pelota del cambio de orientación ahora. ¡Qué bueno el control! ¡Ojo que hay peligro en la Almería! ¡Se entretiene! ¡El disparo al muñeco! ¡Se fue cerrando! ¡A poquito a poco Adrián Barba! Y al final lo tenía complicado, de manera que estrelló el cuero en la, no sé si en el pecho, en el hombro, en el brazo de Coque Carrillo. Ocasión y córner, doblete, Montaño, que hace mucho que no hace doblete.
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0: Y se ha lanzado ya sin consecuencias, salvo que el balón se ha perdido por línea lateral. Saca de banda la Unión Deportiva Almería. Ahí estaba jugando Alex Muñoz. El balón por dentro, toca en Barba. Viene por dentro la Almería, intentando progresar. Balón hacia la banda. Brian Cipenga, piquito del área, levanta cabeza. Prefiere jugar en corto. Sigue la Almería. ¡Ojo al disparo!

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1: ¡Jugada elaborada de la Unión Deportiva Almería! Tocando por aquí, por allá en la frontal del área, le cae la pelota al 10 rojiblanco, se la coloca brevemente para el disparo, saca un latigazo preciso, duro, abajo, yo diría que imposible para el cancerbero. Marca Melomel, marca la Almería, Almería 1, al 6 de la primera, Celta Fortuna 0.
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2: Por cierto, que ha sacado una camiseta de Rodrigo Eli. Gesto que se suele hacer cuando el lesionado es de larga duración. Vamos a ver qué es lo que pasa con Rodrigo Eli, porque lo que nos habían dicho pues era una dolencia del tobillo que no llevaba mayor problema. En fin, Pepe Fernández, ¿cómo lo has visto? A la tercera, porque sí, habían perdonado en Barba y De La Fuente.
3: Efectivamente, porque la de en Barba también ha sido bastante clara. Y bueno, la tercera, el pase de Cipenga y bien, un disparo bastante firme, bastante fuerte por parte de Nico. Y yo creo
2: ¿puede hacer algo más el portero para ti o no?
3: Se tira, pero yo creo que iba bastante fuerte. Yo creo que iba abajo y fuerte. No sé si se ha podido tirar tarde, pero cierto es que podía haber sido un balón también para que el meta hubiese sacado una mano. Lo cierto es que el Almería pues está cumpliendo el guión, lo que yo esperaba esta tarde, ahora mismo, pues y además un tanto madrugador y con un Almería que está siendo superior ante este Celta Fortuna. Y por tanto yo espero que este sea el camino de la tarde, que no creo que haya muchos altibajos y que el Almería pues siga luego abriendo marcador, haciéndolo más amplio, que yo espero hoy una tarde pues bastante rematadora y efectiva del conjunto rojiblanco.
2: Jorge Villanueva, ¿cómo has visto el 1-0?
4: Dos pases del Almería para que Nico Melamed la meta dentro. Pues muy importante este gol. Disculpad, porque en los primeros minutos que meta el 1-0 y dieta mucha moral al equipo almeriense, que este, y acepta a lo mejor lo puede descolocar, pero ojo que todavía el partido no ha acabado, no sabe cómo va a transcurrir y la Almería debería tenerse totalmente prohibido con estas mayúsculas relajarse.
2: Hugo Moreno, ya ganar Almería, tres ocasiones claras en 8 minutos, ¿eh?
5: Yo creo que en 8 minutos que
2: te Celta que pasaba por encima.
5: Pasará por encima de no sé de lo que puede pasar por encima, pero evidentemente es verdad que un equipo que presiona, que como decían los compañeros, pues al final es un equipo que intenta jugar, sacarla desde atrás, pero es que la pierde porque arriesga demasiado el balón y con una buena presión, una buena haciéndole un buen scouting a este equipo, le mete 1, 2, 3 y ya te digo que en 8 minutos hemos tenido 3 muy claras. Un poste, el gol y esa de que ha parado con el hombro el portero de Embarba, que ha tirado a 2 metros de la portería. O sea que 3 ocasiones clarísimas, un acabado en gol en 8 minutos te hace ver que estos pasan por encima. Si te quedas quieto, claro que te pasan por encima tuya, pero a poco que juega un poquito, evidentemente el que le pasas por encima eres tú, como pasó la semana pasada.
2: Simeón, 1-0 y además consecuencia lógica de lo que se estaba viendo.
6: Sí, ha sido un buen comienzo de Almería, está teniendo el balón en campo rival, está circulando bien y al final, pues bueno, tres ocasiones de gol muy clara, el gol más un buen gol, viene de una buena elaboración de 8 o 9 pases anteriores, un buen golpe de balón de Melamed, fuerte pegado bajo, ajustado al palo abajo y buen gol.
2: Alfonso, se rehabilita Melamed, 1-0.
7: Sí, pero va a ganarme a mí y aunque creo que no le importará
2: pones
7: mucho.
2: Pones el listón más alto, ¿no?
7: Efectivamente, no por un gol contra el Celta Fortuna, que se ha demostrado con un equipo tremendamente inferior. Lo que ha hecho en rueda de prensa García Pimienta, lo que hacen el 80% de entrenadores, se cubre la espalda por si luego el partido no va como espera. Lo he dicho al inicio de la retransmisión, el Almería es netamente superior al Celta Fortuna y hay que reconocer que han salido concienciados, mentalizados y metidos en el partido. Y si siguen así, yo creo que el segundo no va a tardar en llegar y la Unión Deportiva de Almería debe llevarse, no digo plácidamente, pero sin excesivas dificultades el partido.
1: Pues ahí está jugando Germán Miller para el conjunto del Celta B, el Celta Fortuna. A Soy se lo han devuelto en profundidad para llegar al línea de fondo con la idea de poner el centro y lo pone. Demasiado pasado, no había nadie para el remate. 11 de la primera mitad. Esto ya es un ataque súper estático del Celta, que le va a costar penetrar por ahí, porque el Almería cuando defiende es un equipo muy compacto, aunque ahora la jugada personal, ¡ojo! Que no era... me he despistado, no era Ángel Arcos, era Maradona, con la camiseta del Celta a puntito de llegar a línea de gol. 11 de la primera, Almería 1, Celta 0. ¡Hombre! A ver si va a estar todavía por aquí. Actúa anoche aquí.
8: Pues está, sí, lo pusimos también la semana pasada, pero hay un futbolista que también ha elegido este tema para sus celebraciones. Sí, sí.
1: Pero de los que juegan ahora. De
8: los que juegan ahora, sí.
1: Qué madurito, ¿no? ¿Quién es?
8: Pues este es Pau Cubarsí.
1: La verdad que es un señor Cubarsí, claro que sí. Y con Cubarsí, con su amigo Rafa, ¿a qué le damos?
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0: Don Miguelo se llama este.
1: Don Miguelo, ¿y qué fue? Se llama el tema.
0: Se hace llamar así, o sea, el hombre tiene... Espera que ataca el Celta, ojo que aprieta, el equipo que no debería pasarnos por encima. Va a intentar llegar en línea de fondo, intentaba la ruleta, se la ha cogido bien, la zaga de la Almería intenta la contra, disparo lejanísimo. ¡A la madera! ¡Vaya trayazo! ¿Quién ha sido ese animal que se ha sacado ese trayazo? Pues prácticamente, no diré medio campo, pero 10 metros por delante de la divisoria. Alfonso, cuéntanos.
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0: No sé si ha sido Hugo Cuenca o quién ha sido el que ha... ¿Te has fijado tú, Pascual?
3: No, la verdad es que no, porque ha sido un tiro lejano. Yo no estaba ni el realizador muy pendiente, ¿no? Parecía que ha sido un rechace.
0: Ahora enfocan a Capte, puede ser.
3: Capdevila, que además hizo un gol de los de la victoria en Ceuta. Es que es casi, claro, bueno, se supone que es un disparo, pero...
0: Sí, es Capte, sí.
3: Ha querido mandarla ahí lejos y al final pues la ha salido al larguero. De todas maneras, Pepe, está claro que... Que está viendo un cambio de tendencia, ¿no?
4: Sí, sí, el mejor Celta ha aparecido. O sea, lleva unos minutos el Celta Fortuna apretándole al Almería en su área. Y bueno, ahí ha habido ya este disparo lejano que se ha estrellado en el travesaño. Y otras jugadas anteriores en las cuales se ha movido el Celta muy bien dentro del área rojiblanca.
3: Cuidado, Luna, que sube por la banda.
0: Espérate que viene la Unión Deportiva Almería por banda. El pase de Luna.

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1: Al 17 de la primera parte, la acción por banda del centro, muy medido, combado, para que botase donde tenía que botar. Y dirigido al pasillo por el que cruzaba Javi Muñoz, que le pegó en alto con la zurda para batir a Coque y marcar el segundo de la UDA. Marca Javi, segundo de la Almería. Almería 2, Celta Fortuna 0.
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3: Llegó el segundo, Pepe. Lo que está, fíjate, estamos hablando de un cierto cambio de tendencia, de dos ocasiones claras del Celta, pero es que atrás son unas madres. Ha llegado Javi Muñoz prácticamente como el expreso de Andalucía, ¿eh?
4: El portero Vigués está indignado porque es que no le pueden rematar de esa manera. Y tú lo estabas comentando anteriormente, que un equipo que sí, que tiene desparpajo, pero que atrás es un auténtico show. O sea que el Celta Fortuna, como ya ha ocurrido en otros partidos con otros rivales, como creo que fue el Eibar, ¿no?, que le hizo un 4 allí en...
3: Sí, sí, el lunes pasado.
4: Exactamente, en Balaído. O sea, este Celta Fortuna es un equipo pues con muchos problemas a la hora de defender. Sí es cierto que tiene desparpajo, como decimos, jugando con el balón, pero cuando no lo tiene, pues sufre mucho en su área.
3: Jorge, llegó el segundo cuando mejor estaba el Celta.
5: Sí, la verdad que sí, me dio un buen sprint Marcos Luna en toda la banda derecha, hasta que le hizo un buen pase a Javi Muñoz para que este último lo meta a placer. La verdad es que muy buena entrega, la verdad, del jugador rojiblanco para realizar ese pase y que lo podemos alejar algo más en el marcador.
3: Hugo, llegó el segundo, más tranquilidad.
6: Pues sí, el segundo en 18 minutos, lo que decíamos, estos jugadores, pues, típico filial, con el balón intenta salir con el balón jugado, con lo bueno y malo que tiene eso, el querer siempre sacar la jugada y a pesar de que te estén casi robando el balón, seguir queriendo jugar. Luego en defensa son muy blanditos. Este equipo empezó medio bien, ganando puntos al principio de temporada, porque son jugadores jóvenes. Los jugadores jóvenes cogen la forma antes que los jugadores más veteranos, y siendo un equipo tan joven, empezó la primera jornada en plena forma, pero en cuanto se vayan igualando la fuerza, este equipo va para abajo que se la pela, porque es que el Cádiz, cualquier equipo con experiencia, lo coge estando en forma. Los dos equipos al nivel físico más parecido, este equipo son hermanitas de la caridad, como se decía antiguamente.
1: Pues espérate que puede venir el tercero de nuevo, Marcos Luna, siendo doblado ahora por Adrien Barba, más al centro. Al final lo pone a la segunda. Ha entrado a rematar Nico, absolutamente solo, le pegó de cabeza, muy mal, mordida. Y si llega a conectar, tenemos el tercero.
3: No es el fuerte de Nico Melamed, lo de rematar de cabeza. De todas maneras, que llegue un jugador de la estatura de Melamed solo al área chica para rematar, lo hizo absolutamente todo. Simeón, llegó el segundo, no ha necesitado mucho el Almería, para dejar casi amarrado el partido.
7: Sí, al final también llega muy fácil, ¿no? Al final el Celta a nivel defensivo, bueno, estaba flojito. Al final en el centro de Luna es una posición ninguna, rompe muy bien de segunda línea Javi Muñoz. Y al final centro a placer, remate casi que a placer. Al final es un gol muy fácil para esta categoría.
3: Alfonso, ¿cómo has visto el segundo? Por cierto, también segundo gol de Javi Muñoz en 3 partidos con Almería, ¿eh?
8: Sí, además goles
3: no ha sido un goleador nunca en toda su carrera, y ojo, ¿eh?
8: Además goles muy a lo Jude Bellingham, llegando en segunda línea, sorprendiendo. Pues sí, nada, si es que lo hemos dicho todo, el Celta es netamente inferior a la Unión Deportiva de Almería, jugando fuera de casa encima de todo, porque por ejemplo la semana pasada, que perdió 0-4 con el Elche, con el Eibar, iban jugando en casa el Celta Fortuna, iba 0-3 en el minuto 20. Sí. Entonces es un equipo que sí, que juega con desparpajo y demás, pero es una absoluta una madre en defensa. Entonces el Almería es un equipo que si algo tiene es poder ofensivo. Entonces yo veo un partido todavía con bastantes más goles. Yo creo que el Celta creo que va a meter al menos un gol, pero yo creo que el Almería un par de goles más, si no baja el pistón mínimo, van a caer.
3: Bueno, pues de momento el conjunto rojiblanco jugando a placer y ahora además recuperando la pelota.
1: Pues efectivamente, insistiendo, como si el partido fuera todavía 0-0. Es Cipenga, que tiene ganas, que de momento no ha participado en ninguno de los dos goles. Si quiere protagonismo, se quería marchar por la lateral del área. Su centro no ha sido bueno. Se estiraba ahora, o lo intentaba, el Celta. Ojo, que venía con Miller ahora.
9: La verdad es que son no son ni rápidos, sinceramente te lo digo. Es que ni siquiera para trazar la contra, lentísimo Bernard Somoa. Y la pelota que la recuperaba en Almería.
3: Aquí este tipo de partidos, Pepe, solo se te pueden complicar, pues eso.
9: Mira, ¿no? Ángel Arcos, yo lo veo, le veo cara de cadete.
4: Te iba a decir, digo, ese que ni juvenil, ¿no? Ni juvenil parece.
9: Jovencitos. Sí,
4: es que es un equipo muy tierno, muy joven, muy...
3: Luego, aparte ocurre otra cosa, Pepe, que ahí tienen varios jugadores entre el primer y el segundo equipo. Se ha lesionado Yago Aspas, han tenido que jugar competición europea, han jugado 3 partidos en 6 días. Y al final, pues es que encima vienen con un carro baja. O sea, es sí, que, sí. Claro.
4: No, es un filial
3: de... Para competir en segunda no les da.
4: Yo creo que no les va a dar.
9: Ángel Arcos, yo voy a decir una cosa sin ninguna exageración. Podría ser el hijo de Andrés Fernández. También. Sin ningún problema.
4: Claro, si tiene Andrés casi 40, ¿no?
9: Claro. Y este niño no tiene 20.
4: No, que va, ni mucho menos.

0: Ahí está precisamente el conjunto Vigués intentando sacar la pelota de atrás, pelotazo arriba, me da que está el equipo de Freddy Álvarez absolutamente en la lona.
1: Bueno, y en la lona y el partido hubo, decir decidido en el minuto 24 es muy fuerte, pero con dos goles a favor y la nula reacción del Celta Fortuna y la diferencia que se ve entre ambos equipos, yo creo que esto está listo.
2: A ver, decidido si el Almería quiere, si el Almería se le entra la pájara, se confía, que es precisamente por lo que yo creo que Pimienta sabía antes del partido, que si está el Almería al 100% le pasa por encima el Almería del Celta. Entonces todo lo que sea que el Almería siga al ritmo que está, que tampoco es que esté echándole yendo al 100%, pero es que le llega muy fácil. Ya le digo, en 25 minutos creo que han sido dos goles y tres oportunidades muy claras.
0: Yo estoy contigo que no está metiendo una marchita más, Hugo, pero la pregunta es si es necesario.
2: No hace falta. Porque mientras siga así, claro, algún gol más va a caer seguro.
0: Con la temperatura entonces, que hace la semana que viene Mallorca, pues yo creo que hay que saber jugar también con esto.
2: Pero que con esta marcha, con la marcha que lleva ahora mismo, que será la cuarta ahora, un gol más, un par de ellos más, le cae seguro al Celta. Entonces lo que no tiene que hacer es dejarse ir, no meter al partido en el partido al Celta, porque si un gol mete un gol, porque te relajas tú un poco y te mete un gol, al final ellos van a subir, nosotros vamos a bajar, sobre todo en cuanto a mentalidad. Pero este equipo, a poco que el Almería siga este ritmo, 3-4 le caen.
0: Bueno, pues ahí está de nuevo el conjunto de Freddy Álvarez, que curiosamente está empezando a jugar en largo, lo que son las cosas. Segundo pelotazo prácticamente consecutivo, absolutamente a la nada, porque protegió perfectamente Bonini para que saliera de fondo. Jorge, te está gustando, ¿no? Lo que estás viendo,
3: sí,
0: por lo menos el marcador, ¿no?
3: Me está gustando, por lo menos el marcador, y coincido con los compañeros que estás jugando bien. Es verdad que le está dando momentos a Celta, con fortuna, pero por lo menos en la media más parecido que estamos viendo la versión que está jugando como local, digamos, la más parecida a la que hemos visto cuando jugaba en casa. Ahora mismo, pues eso, que tiene un control bueno del campo, pero le falta. Pudiera darle menos margen a Celta Fortuna, sería mucho mejor.
1: De momento, Brian Cipenga, potencia sin control, como decía el anuncio, lo intentaba ahora, pero le ha botado la pelota y se ha pasado de frenada, no ha podido ni siquiera controlarla. Ganas no se le pueden negar a Brian Cipenga. Lo que pasa es que eso, se le va un poco la fuerza por la boca a veces. Juega el Celta, 27, en la primera parte, se nos está yendo un primer tiempo prácticamente sin historia, solo con un dueño, un dominador total y absoluto, que es la Unión Deportiva Almería. Juega Meichus, a su lado viene Ancho, jugando ya por dentro, para que intenta distribuir, el balón le vuelve de nuevo a Ancho, la pierde, tiene que salir ahora a deshacer el desaguisado Coque Carrillo jugando de nuevo en corto con Meichus. Es que no salen de ahí, es una cosa tremenda, les cuesta salir de su área.
0: Ahora sí que lo han hecho, están pues prácticamente llegando a zona de tres cuartos, pero sí es verdad, Simeón, que quizás esperábamos, pues eso, ¿no? Dentro de las facilidades defensivas, al menos algo más con balón, ¿no? Del Celta Fortuna.
4: Sí, la verdad es que al final en Almería, bueno, me está haciendo una presión buena en condiciones. Al final, la verdad es que si no son capaces de encontrar el jugador entre línea, ¿no? Uno de los mediocentros, le cuesta de momento al Celta seguir. Sin embargo, verás que cuando Almería tiene balón, pues la presión del Celta es alta, pero al final el Almería sale muy cómodo, muy fácil, ¿no? Y se planta muy muy rápido en zona de tres cuartos arriba.
0: Vamos a ver si a balón parado puede generar algo de peligro el Celta Fortuna, que tiene ahora una falta, pues prácticamente unos 15 metros, ¿no? Del área grande de Andrés Fernández, que está colocando la barrera.
1: En la barrera se coloca Federico Bonini, Miguel de la Fuente, Stefan Sodic y el resto, pues merodeando por ahí, para intentar que nadie nos pese. Este de nuevo, Ángel Arcos, ¿no? Sí. Parece el encargado de tirar las faltas, a pesar de que la primera no.
0: Jovencito, pero con galones, ¿eh? Y con cara de ser más jovencito todavía, ¿no?
1: Pues se la va a dejar al otro. El disparo se marcha a las nubes. 29 ya de la primera parte. Hay dominio total y absoluto de la Almería. De hecho, una sola ocasión de peligro real del Celta. Y fue un disparo de 35 metros. Almería 2, Celta Fortuna 0.

0: ¿Qué ha pasado? ¿Se ha roto la canción? Bueno, que empieza ahora de nuevo.
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0: ¿La primera parte era también de la canción o no?
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0: Bueno, ha caído el filial de la Unión Deportiva Almería, de San Pedro y Montaño. Esto era...
2: Pues estos son Estopa, Vientos de Tormenta, y el futbolista es David Raya.
0: Hemos pasado del Porro al Raya, y además Montaño.
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0: que se pone a Leiva para inspirarse.
1: Pues este es Fabián Ruiz.
0: Los gustos musicales de los futbolistas de la selección española, Alfonso.
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3: Bueno, pues ahí intentaba Ángel Arcos, que por cierto hemos estado investigando y tiene cara de cadete, pero tiene 20 años, que con 20 años alguno que otro ya ha hecho carrera. Colgaba el balón, lo detuvo Andrés Fernández, absolutamente plano, el Celta Fortuna, esto sigue siendo casi un paseo de domingo para
0: el Almería. Ha habido una doble acción ahí en el área del Celta, aunque hay dos futbolistas de la Almería. Vamos a ver si alguien ha visto algo, venga, Alvar.
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3: Pepe, ¿para ti ha habido algo punible?
5: Me ha parecido una caída bastante cerca del penalti. Yo diría, me atrevería a decir que sí, sí pudo ser.
0: ¿Pero penalti, la primera o la segunda?
5: No, yo creo la segunda.
0: La segunda más.
5: Sí.
3: La agarrón, ¿no?
0: Penaltosa.
5: Sí, yo creo que ahí el colegiado ha podido irse al punto penalti.
3: Jorge Villanueva.
6: Creo que sí, creo que la segunda ha sido la más penalti.
3: Hugo, ¿has visto penalti ahí?
7: A mí me ha parecido más la primera. Me ha parecido más.
3: Bueno, vale cualquiera de las dos, o las dos. Simeón, ¿para ti?
8: Podría serlo, pero tampoco, la verdad es que tampoco se ha visto la toma muy, muy clara.
3: Pues cuidado.
0: ¡Ah! ¡El disparo! Y ahora sí ha sacado bien la manopla abajo, Coque. ¡La ocasión de la Almería!
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0: Se lo piensa Nico Melamed, ¿eh?
3: A punto de hacer doblete Nico Melamed con un tiro parecido al que le ha valido el primer gol, pero hacia el otro palo. Simeón, para ti, ¿qué estás diciendo? ¿Penalti o no?
8: Que decía que puede ser, pero que vamos, que con la toma que se ha visto no se ve muy, muy clara,
3: ¿no?
8: La acción,
3: sí. ¿Alfonso?
9: Yo no sé si primera o segunda. Yo la que creo que pueden pitar penalti en otras circunstancias, la de Javi Muñoz, ese, el agarrón ese, no sé si ha hecho la primera o la segunda. Bastante claro, no hace ni...
0: La primera es la que tú dices.
9: El balón a mucha distancia, y es que le hace prácticamente un placaje y lo tira. Es el típico que te lo pueden pitar con 2-0, no nos vamos a quejar, pero que se la ha jugado el defensor del Celta.
3: Yo creo que también ha influido un poco eso, ¿no? Que está el partido 2-0 y parece que es fácil, porque de otra manera sí que podía haber entrado el VAR, porque la caída ha sido bastante, bastante aparatosa. No lo ha considerado el colegiado, así que esto sigue exactamente igual.
0: Y se cumple ya el 36, casi 37 de la primera parte. E insiste con la posesión ahora el Celta, pero una posesión absolutamente virtual, infructuosa, con menos peligro que un caldo en blanco. Y ahí tocando el balón sin ningún sentido. Viene Rives. Rives le estaba doblando a Ángel Arcos. Ángel Arcos con Rives, tuya y mía. Qué bonito esto, de verdad. Otra vez, se le han pasado 5 veces el uno al otro y no se mueve absolutamente nadie. Ahora profundiza un poco para intentar conseguir jugar con Joel López, el centro de Joel, que no iba a ningún sitio, pero al final, córner o banda.
3: Banda. Despeje de Chumi, por cierto, que hoy tiene la Unión Deportiva de Almería a 2 jugadores de la fuera de juego, Muy claro, vamos a ver si lo señalan o da el saque de banda. No, pues al final ha pitado fuera de juego, que era de 2 metros. Digo, 2 jugadores con máscara, uno Chumi y el otro Alex Muñoz. No suele ser muy habitual en general que haya un jugador con máscara, pero ya 2 en el...
0: Casi un 20% de los jugadores
3: en el equipo, la verdad es que sí, que llamativo. ¡Ojo en Barba!
0: Viene Barba, la pelota para Cipenga, se va a plantar solo. ¡Viene Cipenga! ¡Cruzó el disparo Cipenga! ¡Muy pegadito al palo de Coque! ¡Pero por fuera!
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3: Pues ahí ha estado el tercero, Pepe. General no está. Sí, tenga no. como los 2 últimos partidos, ¿no?
5: Sí, le pega con la izquierda, cruza bien, pero quizás se le ha ido un poco. La verdad que era una ocasión muy clara, ¿no? Pero que no, parece que no se le ve hoy a Cipenga muy.
3: Esa chispita, ¿no? Esa chispita, sí. Que en Córdoba.
5: Exactamente.
3: Contra el Cádiz sí que se le vio, ¿no?
5: Exactamente. Así que, bueno, pues de momento el partido pues se ve como venimos comentando, ¿no? Con un auténtico monólogo, con un Almería muy dominador, muy claro y justo vencedor. Y yo creo que esto puede terminar incluso con un marcador más amplio, porque el Celta, la verdad que tiene buen manejo de balón, pero a la hora de concretar arriba tampoco sabe resolver. Así que es un equipo con problemas en defensa y problemas también a la hora de definir. En definitiva, que el partido, si no surge sorpresa, yo creo que se lo va a llevar el Almería con un marcador más amplio incluso que este 2-0 actual.
3: Jorge, se huele el tercero, ¿eh?
6: Bueno, el tercero puede venir en cualquier momento, pero eso depende de los mismos jugadores más que de nosotros, pero bueno, ahora mismo...
7: También nosotros podemos hacer lo nuestro,
6: Sí, digamos, nosotros hacemos nuestras cosas, claro. Lo nuestro también. Pero yo creo que puede venir el tercero, pero eso está en la mano del jugador, más bien. Pero sí, yo creo que puede caer tercero si sigue con esta actitud. Y esperemos a ver si el Celta nos da aún una facilidad para que llegue
7: el mismo. De nuevo la Almería, el centro de Javi Muñoz, partido también muy completo de Javi Muñoz, no quiso arriesgar ahí en barba a la hora de ir a cazar la pelota ante la proximidad de Coca, que salía al final balón para el portero, juega el Celta.
3: Por eso nos está escribiendo nuestro buen amigo y tertuliano Miguel Ángel Balboa desde el campo, dice que no sabe si lo estamos comprobando bien por la tele, pero que el estado del césped es un auténtico patatal,
7: que
3: está francamente mal y que ya no estaba bien contra el Cádiz y hoy parece que está todavía peor. Hombre, la verdad es que para un equipo que intenta jugar como la Unión Deportiva Almería, pues esto habría que echarle un ojito, ¿eh? Dedicarse menos a gilipolleces y más a lo que realmente importa, por ejemplo, que el campo esté en condiciones.
7: Vuelve la Almería de nuevo, Cipega ahora cambiándose de banda, entrando por la derecha, el centro es malo, pero le va a caer a Alex Muñoz, intenta el disparo, ahí a lo bruto, a Barullo, el rechace, le favorece a la Unión Deportiva Almería, pero lejos ya de la portería, vuelve Cipega, ahora convertido en extremo derecho, Cipega levanta cabeza, quiere encarar, no, prefiere dejar con Marcos Luna, Luna jugando por dentro. Ah, no le ha salido ahora, dejaba pasar el balón por debajo de las piernas, viene la contra de uno contra mil de Carro y de arcos y al final llegó antes Chumi y banda.
3: Ojo a lo que voy a decir, Alfonso, está bien Chumi, cortado dos balones los últimos y
2: sí,
3: yo lo estoy viendo bien.
2: Está bien hasta que te la haga, porque siempre hace una por partido, pero de momento al César lo que es del César y...
7: Yo creo que es un buen partido para Chumi.
2: Sí, por la característica de los futbolistas del Celta Fortuna, sí.
7: Poca exigencia y ahí sí, Chumi se mueve bien.
2: Sí, yo estoy contigo, Víctor, ¿no?
7: 41 de la primera, Almería 2, Celta 0.
10: ¿De verdad que nos hacéis muy felices?
7: Pues a mí también.
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7: ¿Cómo?
10: Para mi amor, sí.

0: Pues esto ha sido Borja Iglesias, que ha elegido Violadores del Verso, su tema Cantando.
1: Tampoco me extraña, tratándose de quien se trata. Y todo ello para contarnos.
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1: Primera parte, no sé si va a dar algo el colegiado o no, porque tampoco se han perdido grandes cosas, Montaño, y esto era...
0: Esto es Lola Índigo y Lucho RK, el bachatón de la L.
1: El bachatón de la L, ¿que se lo pone quién?
0: Se lo pone Unai Simón.
1: Unai Simón, otro futbolista internacional de la selección española. 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
10: Pues ahí está arrancando la moto Cipenga. Madre mía, cómo se va. Esto tiene que ser amarilla, ¿no? Bueno, pues no pita ni falta. La han agarrado en carrera. Vayan Cipenga, no ha pitado ni falta. El colegiado, que yo creo que se está apiadando un poquito del Celta Fortuna en estos minutos. Y ahora sí pita la falta, pero de la Unión Deportiva Almería en el piquito del área. Dos minutos más se van a jugar, pero es que ya hemos consumido casi, casi uno.
1: Retorciéndose de dolor, el ganés Bernard Somoa.
10: ¿Qué le pasa?
1: Que creo que ya... Ah, no, pues no se le pasa todavía.
10: Vamos a ver, Bonini le da un toquecito ahí en el morrillo, pero...
1: Y él se duele en el tobillo.
10: Y se agarra el tobillo. Entonces, desde lo de la lesión de arriba no habíamos visto algo tan extraño. Bueno, puede que haya pisado mal, ¿no? Entiendo, porque lo que le hace Bonini es darle un toquecito en el cuello y, de hecho, el jugador, pues le duele, ¿eh? Ha echado ahí la camiseta... Pero tengo que darle un giro, ¿no? El tobillo al caer, no, por la acción de Bonini, ¿no?
11: Yo creo que ha sido él mismo.
10: Está roto, está claramente roto, pero...
11: Sí, sí, nada más, fíjate, la pinta que tiene es que quizás no pueda continuar en el partido. Porque ha sido del cuello, creo, donde le ha hecho la falta,
10: sí, realmente. Sí, ha apoyado mal, claro. Creo. Simeón, lo que le faltaba al Celta Fortuna, pues este chico, dentro de lo plano que está el Celta, pues estaba intentando hacer cositas, un jugador rápido, ¿no?
12: Sí, pues diría eso, pues un jugador atrevido, ¿no? Con desborde, que cada vez que tiene balón intenta encarar, ¿no? Tiene un buen uno contra uno. Al final, de lo más destacable del Celta de la primera parte, pues son dos extremos, ¿no?
10: Vaya lesión tonta, ¿eh? Se sí. Le queda encajado el tobillo.
11: Sí, ahí se ve. Se ha visto,
10: pero no tiene nada que ver, Bonini. O sea, es una lesión.
11: Está pidiendo el cambio.
10: Sí, no, hombre, es que está roto. Sí. Está absolutamente roto.
1: Es Ale Muñoz, ¿no? El que está con él. La acción.
10: La falta es de Bonini.
1: De Bonini. Y en esa costumbre tan fea que tienen muchos futbolistas, pues se iba a por él a recriminarle y a decirle que se levantara. Mire usted, yo es que creo que eso no habría que hacerlo nunca, porque tú no tienes ni idea de lo que le ha pasado. Imagínate que el tío le ha dado un infarto y se te queda allí muerto. Y tú haces el ridículo diciéndole que se levante rápido.
10: No, además ahora está la norma esa que muchos no entienden, pero que bueno, que cuando te atienden tienes que estar un minuto con uno menos. Así que antes había motivos para perder tiempo, que el Celta Fortuna no va a perder tiempo palmando cero, pero es que ahora encima te tienes que quedar, aunque el jugador esté lesionado, te tienes que quedar un minuto con un tío menos.
11: Fíjate cómo va con el tobillo, que va.
10: No, está puede, roto,
11: no,
10: sí.
11: No puede apoyarlo.
10: Yo, Pepe, ya no es por la norma nueva. Es que yo creo que se ve cuando un jugador está lesionado de verdad, claro. Y cuando está perdiendo el tiempo. Cualquiera que haya visto un poquito de fútbol lo ve, y el jugador se ha puesto la camiseta en la cara y sabía que esto va a ser para meses, seguro, vamos, seguro. Fíjate cómo va llorando.
11: Sí.
10: Tiene que Nico Melamed ahora consolar un poquito, pues lo que le faltaba al Celta Fortuna en este final de la primera parte, porque además estaba el tiempo casi cumplido cuando Samoa se ha tenido que
1: retirar. En estos casos, ¿es obligatorio jugar la segunda parte o no hace falta?
10: Pues creo que sí, porque además luego el gol a veraz, cuidado, ¿eh? Hay que recordar el pasado año, pues cómo se jugaron los puestos de playoff en la última jornada y con el gol a veraz contando y mucho, ¿eh? Para poder clasificarse.
1: El disparo era un centro chut directo a raíz de la falta. El futbolista que se ha marchado lesionado ha sacado los puños a Andrés. Vamos a dar eso como parada de Andrés, porque no sé si vamos a tener más.
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1: Claro, con el combustible de tu vida, claro que sí. Se marcha auténticamente deshecho y muy cariacontecido Bernard Somoa.
10: Está diciendo al colegiado que nos falta, que saque de banda. No se enteraron los jugadores del Celta Fortuna, que va a apurar, no va a hacer el cambio para no perder una ventana cuando ahora pueden hacer ese cambio en el descanso y empezar con cero ventanas la segunda parte. De cualquier manera, pues un palo más para el equipo de Freddy Álvarez, que no va a recordar ni mucho menos estos primeros 45.
1: ¡Que se acaban ya! Se llegó casi al 50 porque había dado dos y se lesionó Somoa. Jugadores a túnel de vestuario. Se acaba una primera parte que no ha tenido mucha historia. Almería 2, Celta Fortuna 0.

0: de inspiración, porque esto es Julio Iglesias, claramente, ¿no?
1: Esto es Julio Iglesias, soy un trian, soy un señor. Y ha sido Marcos Llorente,
0: ¿Marcos Llorente? Clarito, Marcos Llorente, para todo, ¿eh? A ver cómo suena.
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0: Otra letra con polémica.

0: de... Bueno, pues tenemos 227, Montaño, que voy a ser los goles que llevará encajados el Celta ya en esta primera parte.
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0: no se acaba.
1: Oye, una duda que tengo yo, Montaño. ¿Hay alguna que no hable de alcohol o cosas de estas, de las que vas a poner o no?
2: De hecho, estoy mirando la lista y va peor, va un poquito peor.
1: ¿Y esta qué es?
2: Pues este es Dani Martín y es un tema, El último día de nuestras vidas, elegido por Alex Baena.
1: El nuestro, claro que sí. Oye, buen partido. Charles Baena, he visto la primera parte, buen partido. Alex Baena está en un estado de forma magnífico, Alex Baena. ¡Alfonso!
3: Ha hecho buen partido y 16 faltas, dije.
1: Bueno, y las tres... ha tenido un pique con Arda Güler, pero que se han dado estopa más a Alex Baena a Güler que Güler a Alex Baena, pero que se han dado los dos, ¿eh?
3: Y ojo a la declaración de Jose Mourinho.
1: ¿Qué ha dicho?
3: Que si Negreira sigue, que el árbitro no estaba capacitado para pitar este partido. Que
1: era evidente que la cabra iba a tirar al monte.
3: Que espera que no estuviera todo preparado. La verdad es que hay que decir que el Madrid ha sido perjudicado, si veis la imagen. Pero bueno, me da absolutamente igual. 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
1: Antes de reabrirle las puertas del palco a la pandilla, Alfonso, Pascual, ¿algún por alusiones?
4: No, yo creo que el Real Madrid le han perjudicado gravemente hoy. Lo que me diferencia a mí, quizá no tanto de Alfonso, pero sí de Reche y de otros especímenes madridistas que hemos tenido por aquí, es que yo digo lo que pienso siempre. Para mí las dos rojas son absolutamente clarísimas, tanto la de Romero como la de Canguilín. O sea, el Atlético de Madrid debería haber acabado con 9 jugadores en la primera parte, sin duda ninguna. Yo creo que no son jugadas interpretables, aunque luego...
1: Pues la del Cuti, pues, Romero, en principio le había sacado tarjeta amarilla al que ha recibido el pisotón.
4: Sí, sí, sí, pero claro, es que encima se ha revisado, ¿no? Encima se ha revisado. Entonces, yo voy a seguir esa línea, ¿no? De decir lo que veo y lo que pienso. No creo que haya más antimadridistas que yo.
1: Yo tampoco.
4: Bueno, a lo mejor alguno.
1: Manolo Soler y tú.
4: Sí, a lo mejor MS, pero... Hay que reconocer que hoy al Real Madrid le han tangado claramente.
1: ¡Venga, a la pandilla!
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6: ¡Éramos cinco!
1: Bueno, y la puerta.
6: Nunca importó la cuenta. Siempre aparecía alguno más. Sin llamar a la puerta.
1: Venga, que hemos abierto la puerta, precisamente.
4: Pepe Fernández, 2-0 de la Unión Deportiva Almería en una tarde de momento, que no se tuerza, pero de momento plácida, tranquila, sí, relajado.
7: Sí. Es un partido cómodo para la Almería, que se ve superior, que el Celta Fortuna no inquieta muy poco y no lo hace con esa peligrosidad. En definitiva, que el partido yo creo que está marcando un poco la pauta. A mí lo que me extraña, yo no sé, no he escuchado textualmente lo que dijo García Pimienta, no sé si tú me puedes comentar qué fue lo que dijo del Celta.
4: Dijo, son rápidos, tienen calidad, son agresivos y como no salgas bien te pueden pasar por encima.
7: Yo creo que demasiado...
4: Yo estoy empezando a creer que se pensaba que venía el primer equipo del Celta y no el filial.
7: Por eso te digo que es un Celta muy bisueño, con muy pocos argumentos para la categoría, con lo exigente que es estar en segunda división. Por tanto, el 2-0 se ajusta a todo. Ahora lo que hace falta que no entre ninguna pájara a la Almería, que no se acerquen con un 2-1, que eso crea un poco de inquietud. Y yo, por tanto, ahora mismo me atrevo a decir que este partido va a terminar con una ventaja de la Almería mínimo de 3 goles. Yo creo que va a ser un partido que lo va a
4: resolver. Va a ir a más, ¿no? Que
7: sí,
4: esto
7: sí.
4: Va a ir a más.
7: Yo creo que el Celta le veo con ese instinto que hay que tener para esta categoría, porque hay un mínimo que te exige, que es que tienes que tener mucha, mucha disciplina, estar muy, muy firme, muy seguro atrás, y yo creo que no cumple esos datos el equipo vigués y por tanto... Yo creo que claramente va a ser un candidato a la lucha por la permanencia.
4: Tiene toda la pinta, aunque no lleva mala puntuación de momento. Jorge Villanueva, el 2-0 que te deja al descanso.
8: Bueno, 2-0, dominio por parte de Almería, pero no tan absoluto como ante el Dense y con el Cádiz. Pero sí, el equipo ha dominado más. Ha dominado, digamos, ha sido el equipo más parecido al que hemos visto los últimos partidos como local. Pero le ha dado bastante vida al Celta Fortuna, pero bueno, es un partido de fútbol, es normal que no siempre salga bien, pero debe intentar tener la situación más controlada. Es verdad que vamos con un 2-0 a favor, pero no se debería relajarse ahora mucho los jugadores en la segunda parte, porque, digamos, aquí en la segunda parte le pasa que como cuando sale a jugar fuera, no saca su mejor versión, y como haga eso, a lo mejor tal vez al Celta Fortuna le esté montando oxígeno, que es lo que la Almería menos necesita ahora mismo.
4: Hugo Moreno, del 2-0 momentáneo de la Almería, ¿qué te deja?
0: Pues un partido que yo creo que a los 8 minutos, con un gol, con dos goles que diga ahí, o un gol y tres oportunidades muy claras en 8 minutos, ya veíamos que estaba encarrilado. Al minuto 15 o 16, con 2-0, ya sabíamos que estaba el partido finiquitado, a no ser que el Almería pusiera mucho de su parte para que no fuera así. Y la verdad es que está jugando el Almería contra un equipo que sí, que serán todos los jóvenes que quieras, que tendrán mucho futuro, algunos seguramente los veremos en Primera División en el futuro, pero a lo que juegan ahora los equipos filiales, con la bisoñez que tienen, y a lo que juegan de no tener miedo al error, de no poder pegar un pelotazo nunca, salir a presionar todos los balones de cualquier manera, al final es un partido en el que, si tiene un poquito de experiencia y está bien físicamente o parecido a ellos en el físico, les pasas tú por encima a ellos en vez de ellos a ti. Ya digo, este equipo va para segunda, estoy casi prácticamente seguro.
4: Simeón,
9: yo diría un poquito por guión de lo esperado, ¿no? Al final Almería, pues muy superior. Al final, el equipo que al final estamos hablando, que el Almería es un equipo que a priori va a luchar por subir, y el Celta lo normal es que el objetivo, pues, sea evitar la primera ref. Al final se ha visto, ¿no? Otro ritmo de juego, marca dos goles muy rápido, muy superior al rival, tanto con balón como sin balón. Al final, pues lo esperado, ¿no? Yo creo que al final Almería muy superior, es que en todas las facetas del juego, ¿no? Y en ataque, en defensa, al final ha circulado muy bien. La verdad es que, bueno, creo que es el primer partido en el que la Almería es de verdad muy superior al rival. Está jugando bien, ¿no? Dentro de lo que cabe, pero la verdad es que, hombre, yo creo que jugando así como contra otros rivales más exigentes, pues no va a ser lo mismo. Pero bueno, al final creo que es, bueno, se ha dado un pasito hacia adelante. Creo que es clave Javi Muñoz, creo que es el jugador más en forma de la plantilla. Y bueno, pues muy cómodo, ¿no? Entre la primera parte muy cómoda, vamos a ver la segunda parte qué tal, pero bueno, de momento dominio absoluto.
4: Ha caído de pie, Javi Muñoz, sí, que sí, el otro día sí, estuvo Javi bien Muñoz. En Córdoba, dos partidos Muñoz, en casa, dos goles. Sobre todo porque está haciendo algo que no ha hecho en toda su carrera, y creo que tiene 31, 32 años, nunca ha metido goles, pues tres partidos con Almería, dos goles.
9: Sí, pues clave, Javi Muñoz desde que llegó primero de septiembre, ¿no? Yo creo que si Javi Muñoz hubiera estado primeros partidos de agosto, seguramente la Almería llevaría más puntos ahora mismo.
4: Alfonso López, la victoria de la Almería.
10: Bueno, partido muy plácido, partido de mínimo 3-0, incluso yo creo que un poco más, porque la de Cipién ha sido clarísima.
4: La de Embarba,
10: en los primeros minutos. Y nada, la Almería lo que tiene que hacer es simplemente salir como ha salido en la primera parte, los primeros 15 minutos, que yo creo que en esos primeros 15 minutos podría anotar un gol más, con 3-0 y así. No criticarían incluso que ya bajaran el pistillo y jugaran a medio gas con un 3-0, porque es que es hasta normal, viendo lo que viene por delante con el partido del Mallorca y demás. Entonces, lo que tiene que hacer la Almería es salir a full, como se suele decir, estos primeros 15 minutos, intentar terminar de sentar el partido y ya empezar a dosificar. Y buen partido de la primera parte, verdad, que todo lo que quiera, verdad, también de mérito del Celta, sobre todo de su zaga. Pero también hay que decir que cuando la Almería juega bien, también hay que decirlo, y hoy la Almería ha hecho una buena primera parte. Le ha faltado quizá, por poner una pega, un poquito más de puntería.
4: La verdad es que es llamativo, ¿no? Ganando 2-0, efectivamente, que se pueda reprochar esa puntería, pero es que ha tenido 3-4 clarísimas en Almería para que esto fuera casi una goleada de escándalo.
1: Venga, pues vamos a ver cómo ha ido en números esa primera mitad.
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1: Bueno, ya sabéis que esto de la posesión no quiere decir absolutamente nada, y curiosamente dice la estadística oficial que la posesión ha estado repartida al 50%. Bueno, mucha casualidad me parece a mí, pero bueno. El Almería ha ganado 4 duelos más que el Celta, 19 a 15. Ha rematado 9 veces, aquí pone que el Celta 4, pero vamos, ninguna portería. De las 9 de la Almería, 4 han ido entre los 3 palos y la mitad de ellas han sido gol. O sea, prácticamente un 50% en todo. Un 50% de los remates han ido a portería y de esos un 50% ha sido gol. 1-2 en corners, 0-1 en fuera de juego. Pases 225 de la UBA por 228 del Celta Fortuna. Y ahora a votar, ¿no?
4: A votar, comenzando con el jugador más seguro, el mejor jugador de esta primera parte, con Segusán Ruiz Re.
12: Segusán Ruiz Re te trae al jugador seguro.
4: Que para Pepe Fernández es...
7: El autor Javi Muñoz.
12: Javi Muñoz, 1. Jorge.
8: Me quedo con Marcos Luna.
12: Marcos Luna, 1-1.
0: Javi Muñoz.
12: Javi Muñoz, 2. Simeón. Javi Muñoz, 3.
10: No va mal tirada la de Jorge, pero venga, se lo voy a dar a Javi Muñoz porque ha metido un gol y le han hecho un penalti que se da al limbo.
12: Javi Muñoz, 4. Abrimos el palco infantil. Adrián, ¿con quién te quedas?
13: Con Chumi.
12: Con Chumi. ¿Y Víctor Junior?
13: Javi Muñoz.
12: Con Javi Muñoz. Venga, pues Javi Muñoz es el jugador Segusán Ruiz Re, pero además también hay que elegir al más currante con Agro San Isidro.
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12: Que para Pepe Fernández es quien ha currado.
7: Bueno, pues yo me quedaría con Cipenga, aunque no creo que no le han salido las cosas bien, pero me quedo con él.
12: Cipenga, 1. Jorge.
8: Chumi.
12: Chumi, Hugo.
0: Yo voy a decir Chumi también.
12: Chumi, 2.
14: Dodich.
12: Dodich.
10: Venga, Marcos Luna.
12: Marcos Luna.
13: Ale Muñoz.
12: Ale Muñoz.
13: Chumi.
12: Chumi, venga, pues Chumi en su primera titularidad es el jugador con Agro San Isidro, el más currante de esta primera parte.
1: Bueno, y hay que ir también a las redes sociales, ¿no?
12: Venga, vamos con ello.
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12: De hecho, al principio del partido que estaba la gente como muy, muy animada y de momento el desarrollo del encuentro le está dando la razón a bastante de los que han puesto resultados. Por ejemplo, Ana Cortés, que dice 4-2, hat-trick de Cipenga, esto ya no va a poder ser. Francis Mar, 3-2, Félix Alegre, 2-0, Pepi Malino, 2-0, Jesús Marín, 3-1, José Antonio Cantón, 5-0, Juan Pardo, no el cantante, 4-3, J. Mario Pérez, 3-0, David Martínez, 3-1, Eduardo Peláez, 3-0, y me quedo también con José Manuel Martínez, que dice que esto acaba con un 4-0.
1: Vale, ¿y la apuesta cómo va? ¿Qué ha empezado hoy el fútbol?
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12: Y hay una que la hemos palmado, la hemos palmado porque hemos puesto que el Celta Fortuna ganaba la primera parte, remontaba el Almería la segunda y nada más lejos de la realidad. Pero tenemos otras dos abiertas. La primera de ellas, que el Almería gana y marcan los dos. Oye, es una posibilidad, porque tiene el partido muy encarrilado en el Almería y en cualquier jugada puede marcar el Celta de Vigo Fortuna. Y la otra, que Sergio Arribas marca el último gol del partido, también hay posibilidades.
1: Muy bien, pues ha empezado el fútbol. Enseguida vamos a ver, parece que...
12: Hay cambios en los dos equipos,
1: ¿sabes? Vale, pues hacemos una cosa. Montaño, ponme otra y a la vuelta te doy los cambios. ¡Hombre!

0: amor, ¿no?
1: Bueno, el tema se llama Ni borracho, de Quevedo.
0: ¿Y el que se la pone?
1: Pues este ha sido Pedri.
0: Evidentemente, claro. ¡No me mudo ni borracho! ¿Y tú, Montañón?
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0: Bueno, pues a ver, vamos enseguida a dar los cambios, pero antes creo que Alfonso tenía algo que preguntarnos, ¿no?
4: Sí, cojan ustedes el micrófono, que tengo una pregunta importante que hacer. ¿Cómo se llama el hormigón en Almería?
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0: ¿Y esta cómo se llama, Montaño?
1: Pues esta es Duki, de Malbec y Bizarrap.
0: Ajá, ¿y se la pone?
1: Marco Cucurella.
0: Cucurella, que también es un tipo francamente singular. Ojo, peligro del Celta. ¡Qué malos son, por el amor de Dios! ¡Qué malos son! La ocasión que acaba de tirar fuera, solo, pero solo, solo, delante del portero, Óscar Marcos. Venga, los cambios.
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7: Se ha marchado Arcos, el futbolista que lo estaba botando todo a balón parado, y ha entrado Sobeal, y además se ha marchado también Moua, el jugador que se ha ido lesionado, y ha entrado Marín. Mientras que en la Unión Deportiva de Almería, cambio también significativo, se ha ido Ezocic, que durante toda la semana ha tenido problemas físicos, se perdió un entrenamiento y medio, y ha entrado Mikel Vesga.
0: Muy bien, pues vamos a rehacer con todo eso las alineaciones.
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0: En el Celta están Coque, River, Meisú, Sancho, Miller, Cap de Cuenca, Joel López, Óscar Marcos, Marín y Sobral. En el Almería, Andrés Fernández, Lula, Muñoz, Chumi, Bonini, Vesga, Javi Muñoz, en Barba, Belavez y Penga y Miguel de la Fuente.
7: Estamos a punto de llegar al 5. ¿Cómo ha empezado la segunda parte, Pepe? La tuvo Miguel de la Fuente, clarísima. La verdad es que no es un killer el vallisoletano, las cosas como son. Y la ha tenido también muy clara el Celta. Sí. Yo creo que ocasiones muy parecidas, sí, la verdad, y clamorosas.
8: Sí, la verdad que el Celta ha podido hacer su primer tanto en Almería, pero ha estado desafortunado el jugador que ha mandado fuera muy pegado al poste. Y la cuestión de Miguel de la Fuente. Vamos a ver lo que pasa en el partido. El tiempo va a ir pasando y lo que hace falta es que el Almería al menos no tenga problemas en línea defensiva, ¿no? Que no le apriete mucho el Celta, porque como vengo comentando, un 2-1 puede crear cierta inquietud en el estadio, en el partido, y así que vamos a ver si el Almería, yo creo que lo que le necesita y lo que le haría ya dejar el partido del todo sentenciado, que yo creo que lo está, sería hacer pronto un tercer tanto y tomar ya la ventaja ya bastante amplia, y para que no haya duda de que los puntos, que yo creo que no va a haber ningún problema para el Almería para que se queden en casa.
7: Jorge, de lo que ha podido ser el 3-0 al 2-1, ¿eh?
9: Pues sí, y en poco tiempo, la verdad. Pues bueno, sí, son cosas que pasan, pero bueno, en Almería, pues a ver si se ponen las pilas en el partido. Que las otras partes aquí en lo que va de temporada la ha hecho mal, pero a ver si en este partido cambia la tendencia.
7: Jugó a perdón de la Almería el tercero y luego fíjate la que ha tenido el Celta. Así que al final, por muy tonto que sea el partido, cualquier acción te puede complicar.
10: Claro, ahora estamos en el momento en el que la Almería no debe dejar que el Celta se lo crea, y todo lo que sea que fuera ahora mismo un gol del Celta en vez de matar el partido con el tercer gol que ha tenido De La Fuente y ya con la cosa que hemos tenido. Si ahora el Celta te hace el 2-1, por muy flojo, jóvenes que sean y inexpertos en la categoría,
7: el miedito te entra en el cuerpo.
10: Al final te entra el miedo, ellos se lo creen, ellos suben un puntito, tú bajas ese puntito porque te entran los viejos miedos, y entonces pues al final el partido se te puede complicar. Pero vamos, sería muy grave por parte de la Almería que este partido se le escapara. Entonces,
11: me estáis pareciendo de un García Pimienta tremendo, ¿eh? ¿En serio estáis pensando todo eso de estos que estamos viendo jugar?
10: No, yo pienso que puede meter a la Almería 4-5 si quiere, pero que si te mete un gol el Celta Fortuna, ellos van a subir ese puntito, porque al final se lo van a creer, van a estar a falta.
7: No lo ha hecho de milagro.
10: Con los flojos
7: remates de otra categoría, ¿no? De segunda.
10: Se plantarían a la media, faltando media hora, a punto de conseguir algo, y el Almería, si le flojea un poco las piernas, puede pasar eso, pero por eso digo que no habría que darle vida a un equipo que está prácticamente muerto ahora mismo.
7: Yo me quedo más con la de La Fuente, Simeón, ¿no? No es un goleador, ¿eh? Ya es que está clarísimo que no lo es.
12: El tema, José Luis, con el tema de que La Fuente no es un goleador, es verdad que digamos que no es su punto fuerte. Yo creo que aquí la Almería falló en el mercado de fichajes, que tenía que tener un delantero que marcara 10-15 goles. No ha hecho ese trabajo, pero... Y aquí está la cosecha.
7: Simeón, además en la primera parte ha fallado una casi igual, ¿eh? Eso es sí, tremendo los dos goles que ha fallado hoy de La Fuente.
13: O sea, al final es un delantero centro trabajador, ¿no? Trabaja muy bien, presiona muy bien, se lucha con los centrales, pero claro, a la hora de definir, al final a Almería le hace falta un delantero centro rematador, ¿no? Que le lleguen balones, que sea capaz de rematar de primeras, con la cabeza, de definir bien en el mano a mano. Al final de La Fuente, pues eso no lo tiene, ¿no? No tiene esa calidad necesaria como para poder hacer una cifra de gol interesante en segunda división.
7: Bueno, pues perdonó de La Fuente, perdonó y de qué manera Oscar Marcos, así que esto sigue igual, sigue con el 2-0, pero casi de milagro.
11: Ha empezado la segunda parte con regalos y el Celta con esa falsa sensación de posesión y de dominio, que el equipo que va ganando 2-0, pues en el fútbol moderno siempre le regala al que va por detrás en el marcador. Jugando con todos sus efectivos el Celta metidos en el terreno de juego de la Unión Deportiva Almería, tocaba Rives. Toca y pisa a Rives y busca qué hacer con ella Rives. Y encuentra a su lado Ancho. Esa jugada la hemos visto ya 100 veces. Sin ningún riesgo y sin ningún peligro. A la honor a banda, viene Joel. Joel de nuevo con Ancho. Ancho para Joel. Yo creo que, como en el Almería está en esta actitud, alguno se duerme hoy en la grada, ¿eh?
7: Sí, pues sí, porque Pepe le está costando al Celta el transitar balón, y el Almería pues está ahí un poco, ¿no?
8: Está aplatanado, digamos. Así que no aprieta, no fuerza la máquina, ¿no? Está cómodo, ve incluso que el Celta Fortuna tiene más el balón, quizás, que en la primera parte, pero no...
11: A mí el Celta Fortuna me está pareciendo que la Fortuna es la que tiene el que juega contra el Celta, sinceramente.
8: Sí, la verdad que sí. Es una...
11: da gloria de jugar contra este equipo.
8: Sí, porque parece un equipo así muy... Pues eso, muy inexperto, jovencito, y que no aprieta. En definitiva, que no presiona al equipo de la Almería en esta ocasión, y yo creo que el marcador lo refleja. Y mientras
7: fíjate, va un perdido ahora, cuidado.
11: ¡Ojo al disparo! ¡Se marcha alto! Dos regalos consecutivos en zona peligrosa del Celta Fortuna. Balón muerto, frontal del área, zapatazo de Embalma, se marcha alto.
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7: Qué poco necesita Hugo el Almería para liarse a la portería del Celta. Fíjate qué pérdida, y ahí claro, Embalma, Melamed, son jugadores que pueden estar mejor o peor, pero que no se lo piensan para chutar.
10: Claro, si es lo que tiene este equipo, porque tú cuando juegas con un equipo que te puede alternar el... la salida en corto, en la salida de presión, en vez de jugar con alternar con pases largos y demás, pues entonces tienes que estar precavido, porque puedes ir a presionar, pero tienes que tener en cuenta que te pueden buscar la espalda y demás. Pero cuando tú juegas con un equipo que sabes que el 95% de las ocasiones te le presiona, y aunque esté perdiendo casi el balón o esté tal, no va a pegar nunca un pelotazo, pues entonces vas con mucho más seguridad a esa presión. Y al final, cuando roba en zona alta, jugadores como En Barba o como Melamed o alguno de estos, Javi Muñoz, tienen un gran disparo, y es que solo hay robar, y si la roban ellos mismos, pegarle directamente a puerta, porque está a 15, 20 metros de portería, o un pase, dar un pase, una asistencia y que marque otro compañero.
11: Xumi la juega, la regala Xumi, balón para el Celta, que cualquier otro equipo habría montado una contra diabólica. El Celta va tranquilamente por la pradera, ahí doblaba Miller, prefiere no darle la pelota, ataque estático, pase a una prima mía de Cuenca y directamente saque de portería.
7: Alfonso, temor poco, ¿no? Vistos estos primeros 11 minutos.
14: No, parte, ya, ¿no? Esto ya está siendo un partido prácticamente de solteros contra casados, y lo que pasa es que la Almería tiene más calidad en la definición, que es verdad que hoy no está...
11: Yo diría divorciados contra jubilados.
14: Sí, o el del pueblo de Pascuas, que no vamos a reproducirlo. Bueno, lo que estaba diciendo sobre Miguel de la Fuente, quería apuntar una cosa. Yo creo que la Unión Deportiva Almería,
7: Civiles contra minoría étnica,
14: esa misma. Yo creo que se lo guarda, se lo fía toda esta temporada a que
11: tricornios contra sombreros,
14: a que como el año pasado no aparezca un Sergio Arribas, porque Sergio Arribas no va a meter otra vez 24, 25 goles, pero que sí, que te metas su 8 o 10 Javi Muñoz, un 6, 8 también Melamed, y por esas cifras 4 o 5 jugadores en torno a los 8 o 10 goles, creo que es lo que va a buscar la Unión Deportiva de Almería, más los 8 o 10 que pueda meter Miguel de la Fuente.
11: Ha
14: demostrado que no es un goleador.
11: En mitad de todo esto hay buenas noticias, como por ejemplo esta. Se llega ya al minuto 12 de la segunda mitad, ya queda menos para la cena. Almería 2, Celta Fortuna 0.
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11: Es algún romanticón que hay en la selección o algo, ¿no?
1: Había.
11: Bueno, ¿quién canta?
1: Este es Alejandro Sanz, su tema Desde Cuándo. Y el futbolista es Iker Casillas. Dice que de hecho la eligió por su lado romántico.
11: Habrá bailado poco esta con Sara Carbonero, ¿no?
7: Con lo que tira por Instagram Iker Casillas, hablar de romanticismo, no sé, Esto es una clara maniobra de intentar ahí esquivar un poquito el tema,
11: ¡Montaño!
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0: Almería de nuevo, que en fin, hablar de monólogo ya aburre. Minuto 62, media hora ha habido cambio, ya tenemos arriba en el campo y Montaño, ¿quién nos adereza todo esto?
1: Eso es un tema de Canelita y precisamente colabora con él el protagonista de esta elección.
0: Sergio Ramos, claramente.
1: Sergio claro. Ramos, sí señor.
0: Que con Mozart y con Mara Malikian tienen menos colaboraciones Sergio Ramos, ¿eh? Pero con Canelita a lo mejor un poco más. A ver, habla por tu boca, Alfonso.
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0: Bueno, yo entiendo que no es fácil jugar con perdiendo 2-0, pero es un equipo absolutamente desarbolado el Celta. Cambios hay que dar nada más que uno, ¿no? ¿Ha habido alguno más?
3: Uno. Bueno. Importante.
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3: Se ha marchado uno de los goleadores de esta tarde, en concreto Nico Meramez, y ha entrado Sergio Rivas. Así que cambio de Excel, media horita justa va a jugar Sergio Rivas, mientras el Celta Fortuna está preparando también alguna permuta ya en banda. Entiendo que Freddy Álvarez pues va a jugarse los últimos cartuchos si es que le queda algo en el banquillo.
0: Hay 14.204 espectadores, es la cifra oficial hoy en el Estadio de los Juegos Mediterráneos. A ver, vamos al cambio este.
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3: Se ha marchado López y ha entrado Gavián, cambio en banda derecha. Intentando, lo dicho, Freddy Álvarez, pues...

0: contaba, por día que ha tenido mínimo 3 goles tienes que tener encima, porque puede ocurrir un accidente faltando 10 minutos y ya te digo que pueda llevarte el susto, por muy raro que parezca, viendo la diferencia entre los equipos.
1: ¡Hay córner!
2: Hay córner con Expen y Don Fen.
1: A favor del Celta, el resultado del córner es un contraataque de la Unión Deportiva Almería. Bueno, el pase ralentiza en barba, la está pidiendo Zipen hacia Bael. Va en el costado izquierdo, intenta buscar el hueco para el disparo Zipen, que está loco por la música, no lo encuentra, prefiere la vaselina en pase para en barba, el centro de este. Era un misil para la cabeza de Arribas, intentó revolverse como ha podido. Fácil para Coque.
3: Estaba recreando ahí demasiado la Unión Deportiva Almería con una acción de la que parecía que se podía sacar bastante más peligro. Y por cierto, estábamos viendo antes calentar a Alex Sola, Pepe, que yo estaba llamado a ser un futbolista importante y que ha desaparecido, pero de una forma.
1: Una competencia brutal.
3: Tremenda, ¿eh?
4: Sí, en las primeras jornadas, creo que en el primer partido y el segundo.
3: Ya ni sí. Rotación, ya.
4: No. Lleva tiempo que no lo vemos. Así que...
1: Por no hablar de Morcillo.
4: Bueno...
1: ¿Te acordáis de Morcillo?
4: Ojo que el Celta está ahí...
1: Sí, ojo, cuidado. Cuidado a ver si meten un triple.
3: Es cosa más rara hecho, ¿eh? Porque tenía sí. Ahí para chutar con la izquierda y al acomodarse a la derecha, pues ya lo ha regalado prácticamente.
1: Está
3: la pelota.
1: Está peleón arriba, ¿eh? Recuperando sí. Balones, lanzando la contra, balón para su amigo y compañero el año pasado de fatiga, Miguel de la Fuente, que se la devuelve frontal del área, viene Arribas. Está buscando un compañero, pero ahí va de los celestes que de los rojiblancos. El centro al segundo palo. Chiquillo, pues echa la córner, hombre. Le cae a Zipenga. Zipenga que quiere volver loco a su par. Consigue sacársela de encima. Pues al final nada.
3: Una cosa ahí un poco rara, Simeón. Los tenemos ahí embotellados ahora. Llevan 2 minutos prácticamente todos metidos ahí. Pero no estamos tampoco del todo finos, ¿no?
5: Sí, bastante superior en la segunda parte. La verdad es que con muchas llegadas a zona de tres cuartos, no todas con finalizando jugada, pero pues muy superior. La verdad es que falta ya un tercer gol, porque al final el dominio es aplastante, ¿no? Ya has tenido 3-4 en el gol muy clara, y es que estando el mano a mano ese que ha tenido, que lo han tirado fuera, que ha sido para mí más bien una jugada aislada, no han tenido apenas nada. Y de hecho, es que muy superior al Almería, con balón, todo el rato lo tiene balón, juega fácil. Al final, en definitiva, eres muy superior al rival.
3: ¡Jorge!
6: Bueno,
3: no llega el tercero.
6: No está llegando, pero lo único que estoy viendo es que está el partido más equilibrado, igualado entre ambos equipos. Yo creo que está siendo una copia, por lo menos no es tan mala como la de una copia de los partidos anteriores en casa. No es lo mismo.
1: Es más divertido, eso es verdad. Sí,
6: exactamente.
1: O sea, como no te juega ya nada, el otro equipo podría estar aquí 5 años y no marcaría.
6: No, el tema, Víctor, digamos, ahora veo más equilibrado. Es decir, el Almería no ha llegado tanto a la posesión como en otros partidos, pero está más igualado. Es decir, están los dos equipos más o menos haciendo su trabajo. Yo veo ahora mismo a Zipenga mucho más decisivo, con esa chispa que tiene. Le falta definir, pero yo creo que Zipenga está haciendo una buena labor.
3: Y arriba bajando bastante, poniéndose ahí pues prácticamente a la altura de Beca y de Javi Muñoz, algo que veíamos la pasada temporada, que muchas veces reculaba más metros de lo que era recomendable, y de momento estos primeros minutos se está viendo prácticamente lo mismo, bajar casi a la zona donde están los dos mediocentros para intentar organizar.
1: Sacó rápido una falta Vesga, el hombre al que le platean las sienes ya. Balón hacia la banda, viene Zipenga con la finta y marchándose por velocidad. Se marcha, pero con rapidez y con facilidad quiso poner el pase de la muerte. Entraba por el centro al punto de penalti Arribas, no le llegó la pelota. ¿Y qué hace el Celta con ella? Pues regalarla, sí señor. 69 de partido. A esto le quedan 21 más el alargue. Almería 2, Celta 0. No, parecía, no. Empezaba así con ese ritmillo. Es que no sé lo que me va a poner Montaño. A lo mejor la gente se cree que lo tenemos esto.
7: Bueno, esta sí es conocida, ¿no?
1: A ver. ¿Sky qué? ¿Qué es lo que se cae?
7: A Sky Full of Stars de Coldplay. Este es un tema que ha elegido Juan Mata.
1: ¿Juan Mata? ¿Juanín Mata? Bueno, ¿dónde anda Juanín Mata? ¿Sabemos algo de él?
3: Residió en Australia hace nada. Está jugando en Melbourne Victory.

0: ¿Jugando todavía?
1: Sí, sí. Lleva en Australia 3 o 4 temporadas y además siendo de los jugadores más destacados de la liga.
0: Qué bárbaro, Juanín. Muy bien, Montaño.
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0: Paco Rey, tranquilo, tranquilo, que quedan solo 17, que prontito, que poco queda ya para que venga Paco Rey de Galicia y se reincorpore a la tribu, se reincorpore al palco de profes, a la pandilla. Montaño, ¿qué está sonando?
1: 5 Seconds of Summer, She Looks So Perfect, y esto es un tema que ha elegido César Azpilicueta.
0: Muy largo el título, ¿no?
1: Sí, bastante, bastante.
0: Como ahí que se ha gustado el hombre con el título. Esto es como, como le ponen ahora los títulos a los concejales y a los delegados, ¿no? De urbanismo, promociones, cultivos y relaciones con la ONU. Yo, cultura de toda la vida. Alfonso, mira Alfonso cómo bosteza, ¿eh? Alfonso, un respeto a los jugadores, ¿eh? De verdad, hombre.
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3: Pues ha habido cambio, ¿eh? Ha habido cambio en el Celta Fortuna, que sigue moviendo el banquillo. Bueno, no sé si buscando el gol del honor o exactamente qué, pero tenemos ahí nuevo jugador en el campo.
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0: ¡Sorpréndeme!
3: Ha salido Vladimir por el extremo derecho en puesto de Cuenca, que estaba siendo uno de los jugadores más destacados en el arranque de liga, pero que hoy prácticamente, como el resto de sus compañeros, ha pasado de puntillas por el juego del Mediterráneo.
0: Vladimir está ahí en campo. En fin, juega la Unión Deportiva Almería. Esto no es novedad. Ojo el pase. Podía ser bueno. Buscaba la entrada por el centro de Arribas. No le llegó la pelota. El balón que lo intenta bajar el Celta Fortuna. Este hombre se ha confundido. Estaba intentando ir con la pelota hacia su portería. Que también sale la gente. Oye, ¿cómo está este de Prieto, no?
3: Va a vivir, ¿no? Este es el
0: uf.
3: El jugador que recién acaba de salir, que al final, mira, le ha hecho ahí un poco el ovillo a Javi Muñoz.
0: Lo veo apretado.
3: Ah, que claro, también es verdad que las camisetas estas...
0: Que sí, es culpa de la camiseta, eso lo digo yo mucho cuando me miro al espejo.
3: Cada vez las hacen más apretadas las camisetas de fútbol, oiga, que en un campo hay que estar un poquito, un poquito ahí liberado. Simeón, de las segundas partes de esta temporada en el Juegos, se podría escribir un libro, ¿eh?
5: Sí, al final son, bueno, es que no pasa nada, ¿no?
3: Si es confianza, si es no sé lo que es, pero no es normal, ¿no?
5: Sí, si es que este creo que es el cuarto partido, ¿no? El tercero ya en casa.
3: Sí.
5: Y no, es decir, la segunda parte no ha pasado absolutamente nada, ¿no? Pero es que no hay ritmo de partido, no hay ni siquiera competitividad, ¿no? Diría yo.
0: Siempre jugamos contra equipos recién descendidos. ¿Esto va a ser así siempre toda la temporada? ¿Recién ascendidos?
3: No.
0: Vendrán los otros, ¿no? Los que había el año pasado.
3: Hemos jugado con el Cádiz, ¿no? Y que no sean.
6: Y Córdoba.
3: La verdad es que sí, por cierto, que le ha metido el Sabadell hoy 3 al Oviedo, ¿eh? Estamos ahí todos riéndonos del Sabadell. Y está, pues ahí metido, ¿eh? Está jugando francamente bien el equipo vallesano.
0: Yo me reía más del Eldense, la verdad.
3: Y lo ha acabado comprando Messi. Además han firmado a Javi Calleja de entrenador, ¿eh? ¿Cómo se nota que ha entrado el dinero? Porque vamos, no veía yo a Javi Calleja cogiendo un equipo en descenso en segunda división, ¿no? Después de haber entrenado al Levante, al propio Oviedo, al Villarreal, pues fíjate lo que hace el dinero.
0: Y ha acabado con Messi.
3: Factor Messi. Ha acabado Calleja en un banquillo que nadie lo esperaba para él.
0: ¡Presidente! Entonces le dice el otro, ¿qué mira, bobo?
3: ¿Te puedes venir a jugar este fin de semana?
0: Ahí presiona el Celta. El otazo arriba. A donde caiga. Y donde ha caído es en la cabeza de un futbolista del Celta. Madre mía, es que no se puede contar, Pepe. No se puede contar nada del partido. Es una cosa de verdad.
7: Yo es que estoy ya alucinando. Este es el nivel de la segunda división.
0: ¿Tienes chistes del comandante Lara por ahí, Montaño? ¿Algo? No sé.
3: Pero Pepe, es que contra el Eldense acaba la primera parte 3-0 y la segunda parte es la nada. Contra el Cádiz nos vamos con un 3-1 y después de hacer una primera parte espectacular. Y hoy 2-0, partido plácido, podés meter 4-5 y otra vez la nada en la segunda parte. Yo no sé qué pasa en los vestuarios del Estadio de los Juegos del Mediterráneo, ¿eh? Te lo digo en serio.
2: Como dato curioso, está jugando Milla. No sé si conocéis el famoso futbolista camerunés Roger Milla.
0: Sí, claro.
2: Pues este es su hijo, el que está jugando en el Celta Fortuna.
3: A mí lo que no me cuadro es que sea su hijo. Antes lo estaba diciendo Hugo.
2: Con lo bueno que era el padre, ¿no?
3: No, porque
0: era tío con 60 tacos, 50.
3: Porque el padre en Italia 90, que tenía 40.
0: 42.
3: Tiene 42 ahora, en 70, el 90.
0: 78.
3: Y tiene el niño.
0: Tiene 23, creo, 22.
8: Ha tenido que tener con 56 o 57, vamos, que no me digas.
9: Dígase, el
8: que
9: nieto.
8: Papuche, el padre de Julio Iglesias, tuvo con 80 y pico.
9: El Bertino, o sea, el Bertino Borne Camerunés.
3: Pero digo que a ver si va a ser el nieto.
8: ¿Algo? No, no, no, el hijo. Sí, Germain Miller, hijo.
0: Pero ¿por qué le ponen en algunos sitios Miller?
8: No sé.
3: No, el otro. No, no, la camiseta pone Milla, sí. Bueno, pues ha habido cambio en la Unión Deportiva de Almería, además doble. Cambia las bandas García Pimienta, que entiendo que querrá un tercer gol, por lo menos para quitar ese mal sabor de boca de esta segunda parte.
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3: Se ha marchado en Barba y ha entrado Ale Sola, y se ha marchado también Cipenga y ha entrado John Morcillo. Así que definitivamente, pues es la tarde de los rehabilitados, futbolistas que estaban ahí cayendo en el olvido en las últimas semanas, teniendo una oportunidad, aunque sea unos minutos. Normal también, ¿no, Pepe? El refrescar un poquito, ya no pensando en Mallorca, sino en que alguien intenta hacer algo estos últimos minutos, ¿no?
7: Claro, vamos a ver lo que aporta ahora Morcillo y Alex Sola. Al final también es bueno que vayan teniendo todos minutos, por cierto, que Leo Batistao,
0: ¿no?
3: Vitalis,
0: ¿no?
3: Se quedan los dos sin minutos.
7: Exactamente, sí, llama la atención. Y bueno, pues la verdad que la segunda mitad es... es para irse, ¿no?
0: Yo que Talis no juegue, lo veo bien siempre. Y en este caso que no juegue Batistao también, porque creo que va a hacer más falta la semana que viene. ¡Ojo al centro! ¡Le va a caer la pelota a Morcillo! ¡El remate con la zurda! Explicando por qué no ha jugado hasta ahora.
3: Se la ha puesto el cuerpo ahí, se ha echado demasiado encima del balón y acaba mandándola muy lejos. Hombre, la verdad es que lo de Talis siempre es recomendable que no juegue, pero... Sí, es verdad, Simeón, que claro, después de hacer un gol en Córdoba, fuera como fuera, ¿no? Con ayuda del portero o lo que sea, pero claro, si juegas media horita la primera de la temporada, metes un gol, pues entiendo que más o menos en sus planes entraba el volver a tener algunos minutitos, ¿no?
10: Le da pena con el tema de Morcillo, que con lo bien que empezó, haya ido cuesta abajo como un test sin frenos, y la verdad que, digamos, y esto es el resultado, yo tengo que... En vez de haberle dado más continuidad en su día, cuando estaba.
3: Vaya, ahora el lanzamiento del Celta Fortuna. Desde luego, bueno, Morcillo no ha estado afortunado en ese tiro, tampoco era muy, muy sencillo. Simeone y lo de Talis, pues, hombre, yo creo que.
0: Espérate, Simeone, ahora me lo cuentas. A ver, hago dos cosas rápidas. La primera, venga, ponme jugada a Dimensur, venga.
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0: Yo creo que la mejor jugada fue la elaboración larga, metódica, con toque por parte de muchos futbolistas de ataque en el primer tanto para ese disparo brutal de Nico Benavé que se convertía en el 1-0. 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
0: 81 de partido, 9 más el alargue para que acabe el calvario. Almería 2, Celta 0.

0: Esto va a ser difícil adivinarlo si sigue así, ¿eh? Bueno, mientras empieza la música, Montaño, dime qué es esto.
1: Un tema de Wisin con Jennifer López y Ricky Martin que se llama Adrenalina.
0: Ajá, ¿y quién te la ha puesto?
1: Santi Cazorla.
0: ¿Para contarnos?
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0: ¡Madre mía, lo que ha fallado en Almería, la contra fantástica! ¡La ha echado fuera, Miguel! ¡Qué bueno el pase interior! De arribas, mejor el pase de la muerte de Morcillo. Se puede fallar eso, por el amor de Dios. Decía Montaño.
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0: Minutos de partido, tranquilos, tranquilos que ya llega. Mira el Celta que ha tenido su oportunidad y ha rematado para la parada de Andrés. Ahora la damos, pero antes, Alfonso.
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0: ¡Me encanta esto, Montaño!
1: Son los Foo Fighters, su tema, Walk, y el futbolista es Fernando Torres.
0: ¡Señor! ¡El niño! ¡Ha tenido la suya! ¡El Celta Fortuna! Ha despejado Andrés, parada de vecino.
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0: Ya queda menos, Pascual.
6: Ya queda menos, sí, hay que ir contando cosas. Por ejemplo, una tarjeta amarilla para el Celta Fortuna. Que, ojo, yo creo que esto resume también lo que está haciendo el partido. Es la primera del partido, primera amarilla en el 86 y medio. Sobran las palabras.
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6: Y para mí es naranja, ¿eh? Porque se tira de una manera muy fea Capdevila sobre Alesola. Y además ha habido también otro cambio más en el Celta Fortuna.
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6: Porque se ha ido Marcos, el futbolista que tuvo esa oportunidad clamorosa nada más comenzar la segunda parte, y ha entrado Kibet. Así que el último cambio que le quedaba a Freddy Álvarez, que entiendo que estará haciendo las permutas desde el Pinganillo.
0: Pues ahí está el Pinganillo. A ver si el Pinganillo funciona para que le digan al árbitro que acabe esto. Vuelve el Celta por el mismo sitio. El remate muy alto, absolutamente impreciso. Es que además también tienen esto. Es que no son capaces de dar con la portería nunca. No han tirado entre los tres palos ni una sola vez. El remate de Álvaro Martín, Marín.
6: Yo además, Simeón, le veo como poca fe, ¿no?, al Celta Fortuna, que es algo que yo creo que a los filiales casi se les da por hecho. Ah, mira, al final se iba a jugar unos minutitos Talit, dos en concreto. Venga, vamos a dar el cambio y ahora vamos con eso.
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6: El premio por marcar en Córdoba Talit va a jugar dos minutos más el descuento. Decía Simeón que los veo como con
0: poca. ¿Entramos de la Fuente por quién?
6: Pues sí, por Miguel de la Fuente. Cambio de hombre por hombre, de cambio de delantero referente. Y nada, yo estaba comentando que fíjate el remate que acaba de pegar el jugador del Celta, ¿no? A lo que salga, no sé, un poco raro todo, ¿no?
8: Poca convicción, ¿no? Poca fe, yo creo que está, no sé, no se les ve, no sé, todo el momento creo que no está metido de lleno en el partido, mucha duda, ¿no? Mucha incertidumbre, al final difícil, ¿no? En esta categoría que hay mucha veteranía, mucha experiencia, yo creo que van a pecar mucho de eso.
6: Pues ahí está, intentando el que va a ser uno de los últimos ataques del conjunto gallego por banda, pero fíjate, retrasan casi desde el extremo hasta la posición de central, vuelta a empezar para el Celta Fortuna.
0: Que es el reflejo de un equipo que en ningún momento, desde que encajó el segundo gol en el minuto 18, ha pensado que podía ganar este partido. Ahí lo está. Yo diría que intentándolo con más fe que nunca en todo el encuentro en estos últimos 5 minutos. Lo que pasa es que yo puedo también tener mucha fe, lo cual no me convierte en pívot de la NBA. ¡El centro! Pues ojo al despeje de Marcos de Bonini, que igual que ha ido fuera, podría haber ido dentro. ¡Corner!
9: Hay corner con Xpeng y Donfeng.
6: Está cargando con muchos jugadores ya el ataque, el Celta, veíamos ahí prácticamente 6-7 jugadores en el área, pero claro, la sensación de peligro es muy, muy poquita. Vamos a ver cómo se resuelve este saque de esquina.
0: Lanza a la izquierda de la portería Andrés Fernández, y como siempre también mucha superioridad por alto de los centrales de la Unión Deportiva Almería.
6: 2 minutos más, ¿eh? 2 minutos es todo el descuento que va a dar el árbitro. Que yo creo que se han hecho todos los cambios, ¿no, Pepe? Yo creo que el árbitro está viendo el mismo partido que nosotros, sí. Y ha dicho, yo estoy en la ducha ya.
10: Sí, te quiero volver a casa ya, porque es que el partido está para eso, para intentar irse a casa cuanto antes.
0: Pero si es que se lo van a agradecer todos, hasta el que va perdiendo.
10: Yo creo que sí.
0: Claro.
10: Sí,
6: ya no se daban, ¿eh? Ya no se daban estos descuentos de 2 minutos, y encima ya hemos entrado en ese periodo suplementario, además con falta sobre Mikel Vega, así que ahí se va a perder otro medio minutito.
0: Pues va a sacar Andrés Fernández, con el 90 ya cumplido, 2 minutos de este suplicio que se llama segunda mitad. Hugo, estamos callados, ¿no te habrás dormido?
11: No, estaba aquí gestionando una cosa del equipo un momentillo. No, estoy deseando que termine. Sí, estoy deseando que termine, y hace muy bien. Le damos las gracias al árbitro por los 2 minutos, no por nada. Estoy encantado de estar aquí, pero para ver esto prefiero estar aquí entre nosotros comentando cosas.
6: En fin, pues entramos en el último minuto. A punto ya, y va a sacar de banda el Celta Fortuna. Ahí está, ahora sí, presionando arriba el Almería, pero de nuevo la falta. Alfonso, y además, pues fíjate, estamos viendo arriba sin hacer esa falta, que casi no ha dado tiempo ni de entrar en juego. Claro, es que cuando no hay absolutamente nada.
10: Sí, lo que pasa es que, bueno, es verdad que está el partido muy en modo pachanga, pero bueno, algún detallito sí se le ha visto a Sergio Arribas. Lo que pasa es que ya el partido carece de tensión y es partido para irse a echarse a dormir. Iba a decir echarse una siesta, pero ya no pega la siesta, ¿no? Y además es lo único lunar que le estoy viendo hoy al partido de la Unión Deportiva de Almería, más allá de la falta de efectividad, que es otro problema, es que ya el tercer partido consecutivo, que luego a lo mejor te, lo que dijo, mira que me jode estar de acuerdo con Paco Navarro en muchas cosas, pero en eso sí estoy de acuerdo. Luego a lo mejor te faltan goles para el gol, ¿verdad? Y llevas tres partidos para haber metido 4 o 5 goles fácil. Y te estás quedando con 2-0 y resultados de ese tipo. Es lo que más puedo criticar el partido de hoy de la Almería, que ya es el tercer partido consecutivo en casa, que se pone a pechear en la segunda parte.
6: Pues la verdad es que sí, la imagen... Bueno, es que no podemos decir ni que ha jugado mal. Es que simplemente casi no ha comparecido en la Almería, que se ha dejado llevar hasta este minuto 92.
0: Pues voy a intentar la última o la penúltima, aunque el tiempo se ha cumplido. Creo que el árbitro podría ahorrarse ya esta última y terminaría de firmar un gran partido el árbitro, ¿eh? Es que tampoco lo hemos necesitado mucho. Este partido sin árbitro hubiera pasado exactamente lo mismo que ha pasado. Termina el partido, alza las manos al cielo Andrés Fernández en una señal de euforia, creo que un poco disimulada, un poco desmedida. Pero claro, es que ganar siempre es importante y el Almería lo ha hecho siendo muy superior al Celta. Terminó el partido, acabó este suplicio de segunda parte. Almería 2, Celta Fortuna 0.

0: Un tema de Aloe Black, de Man, elegido por Cesc Fàbregas.
1: Yo soy más de Aloe Vera, ¿eh? Bueno, para que Montaño nos diga aquello que se está escuchando. 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
1: 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No. Puede mejorarse esto, ¿eh?
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0: tranquila, que yo sé de algo que alivia corazones, pues tiene eso aquel Montaño.
1: Pues este es Yandel de nuevo con Daddy Yankee moviendo las caderas.
0: Yandel.
2: The Wisin Yandel.
1: Claro, el otro era Wisin y este es pues el solo, ¿no?
0: A ver. Qué veraniego, ¿eh? ¿Qué se anima con esto?
1: Este ha sido David Silva.
0: David Silva, ¿eh? Estamos tirando ya de ganadores del Mundial 2010. Alfonso.
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0: ¡Éramos cinco! ¿Cuántos?

0: puerta.
1: Pues yo creo que va a ser un análisis de partido, Pascual, así rapidito. Si no tardan mucho los entrenadores en ir a sala de prensa, lo mismo nos podemos ir pronto, ¿eh?
2: Pues voy a empezar con Pepe Fernández. Para mí no... Bueno, sí, es sencillo por un lado, pero por otro lado también explicar estas segundas partes que estamos viendo no me parece tan fácil. ¿Con qué te quedas, Pepe? ¿Cómo se puede explicar un poco esto? 20 minutos de derroche...
3: Por los primeros, pues con el arranque de partido, las ocasiones del primer tiempo al inicio, con la rapidez que el equipo se ha puesto con el 2-0 y a dormir. Si es que no se puede decir nada.
2: Pues dormir bien, dormir sí, con sí. Orinal, con pijama, no. Doble es que, almohada.
3: Es que no ha habido. Es que en el fútbol y además en una competición como esta, la tensión, el ver acciones, jugada de peligro. Es que no hemos visto las intervenciones de los guardametas, apenas han existido. El Celta Fortuna siempre tiraba muy lejos de los tres palos. El Almería ha tenido, me quedo con la de Miguel de la Fuente en la recta final del partido. Pero no, de esta manera, pues es que no engancha más la afición, ¿no? Creo que es un partido que se gana, porque ya estaba en el guión también de que era previsible, muy previsible, de que se iba a conseguir la victoria. Pero es que hoy has perdido una oportunidad de hacer un marcador evidentemente contundente, mucho más amplio. Y el 2-0 pues refleja eso, que en 20 minutos ha resuelto el partido. Y luego a controlar, a esperar a ver qué hace el rival. Y realmente el rival no da para más.
2: Jorge Villanueva.
4: Bueno,
2: cuarta victoria consecutiva en Almería, ¿eh? Digo que claro, después del... Tercera.
4: Tercera. Tercera. Pues bueno, un partido más equilibrado que los anteriores, pero para ambos conjuntos, digamos, la Almería ha sido más dominador, pero se ha dado mucha vida al Celta Fortuna. Me alegra que la segunda parte, por lo menos, la Almería no necesita tanto la batuta del partido al conjunto gallego, ya que los dos partidos anteriores como local llegó al otro equipo la batuta del mismo, pues hoy por lo menos eso no ha pasado. Pues la verdad que tres puntos importantes para la Almería. Por lo menos puede estar en los puestos de arriba, que supone que es lo que debe hacer el equipo rojiblanco, que es su objetivo principal. Y a lo mejor soñar con el tema del ascenso, pero yo creo que todavía es pronto. Tiene que jugar muchos más partidos. Son pasados 6, que quedan 36 más. Y entonces la Almería tiene que distribuir muy bien esa gasolina. Muy contento por lo menos con los tres puntos. El tema en cuanto al juego es mejorable, pero por lo menos estoy contento de que por lo menos no haya entregado tan fácil la batuta en la segunda parte.
2: Bueno, no sé si el Almería no ha entregado la batuta o el Celta no sabía dónde estaba la batuta o lo que es una batuta, ¿no? Me ha quedado ahí un poco esa duda. Hugo Moreno, tu turno.
5: Bueno, yo me quedo, si pudierais poner las palabras del partido del Cádiz o del Dense o algo así, más o menos el...
2: Algo pasa en los vestuarios.
5: Parecido podría, pues yo creo que parecido habríamos dicho. Para mí yo me quedo con los tres puntos, con el inicio, un buen inicio, que no, el equipo no ha salido ningún, a pesar de que sabía la superioridad que tenía. Pimienta, los jugadores y todo el mundo no ha salido confiado, ha salido a por el partido, a finiquitar el partido rápido. Me quedo con eso, me quedo con la segunda victoria, tercera consecutiva, pero segunda creo que con la portería 0-2-0, 0-2 en Córdoba y 2-0 hoy. Pero poco más. También, como debe, por ejemplo, lo que decíamos antes del gol a Verás, que normalmente no te suele hacer falta, pero para bien o para mal, pero hay años que sí, que está la igualdad tan grande la igualdad, que para subir directamente, en caso de que los resultados entre dos equipos sean los mismos, o para play-off, te puede penalizar. Sobre todo es que para mí es falta de ambición, porque hoy no hacía falta subir el ritmo, el tema de cansarte, hace calor. Que con este ritmo tú le metes 4-5 con las oportunidades que has tenido y ya está. Para mí un tema de ambición, de no querer conformarse con eso. Y luego, ojo, llevamos, me parece que 7 jornadas, puede ser 7.
2: 6, ¿no?
5: 6, pues hemos jugado contra los 4 que han ascendido, ¿eh? Que también ahora mismo ya una racha buena, pero hemos jugado con Sabadell, con Tenerife, con Celta Fortuna y con el Dense. O sea, con los 4 que han ascendido en 6 jornadas que llevamos, es algo que tenemos que tener en cuenta, en el sentido de no tirar las campanas al vuelo, porque sí, llevamos 3 jornadas consecutivas, pero también hemos perdido dos partidos de seis antes, jugando con cuatro de los recién ascendidos.
2: Uh-huh. Simeón, el 2-0 de la Almería, ¿cómo lo explicas?
0: Muy superior a Almería, al final muy al final ha dominado todas las fases del juego, ¿no? Muy superior al Celta, al final yo creo que tanto con balón como sin balón, de hecho ha sido muy superior, de hecho yo creo que es muy corto, ¿no? Al final yo creo que normal ha sido un 5-6-0. Al final, quizás alguna que otra jugada aislada por alguna acción puntual de algún despiste de Almería, no tenía apenas opciones de gol el Celta. Almería tenía una nueva idea muy clara. Al final, bueno, es verdad que bueno, se puede decir que ha sido un buen partido de Almería. Cierto que el rival ha acompañado, ¿no? Y que bueno, que si enfrente hubiera estado un rival de cierto nivel, no hubiera sido así un partido así tan cómodo, pero bueno, creo que ha sido un paso hacia adelante en cuanto al juego, ¿no? En conjunto, y bueno, a ver si en los próximos partidos, que ahora sí que vienen dos o tres partidos bastante, bastante duros contra rivales que van a estar arriba seguramente, a ver qué imagen ofrece el equipo. La verdad es que van a venir dos bajas importantes como son las de Cipenga y Dodic, que están en un buen momento de forma y no van a poder jugar precisamente contra el Mallorca, que seguramente sea el rival más complicado de la categoría el próximo partido, pero bueno, a ver qué imagen da el equipo en Mallorca, ¿no? A ver si es un equipo con ambición.
2: La prueba del algodón un poco, ¿no?
0: Sí, la verdad es que yo me espero, bueno, seguramente jugando allí Almería más la defensiva, más dándole el dominio al Mallorca y tal, pero a ver qué tal, ¿no? Yo creo que al final
6: lo que
0: es ahora que Almería es un equipo que tiene
6: de que el inicio del partido tendría que ser largo. Sabíamos que el Almería llevaba 6 goles en casa, los 6 en la primera parte. Un equipo que sale muy fuerte en las primeras mitades y en las segundas cae y se baja un poquito. Y no fuimos capaces. En el 17 estábamos 2-0. Estábamos 2-0 seguramente porque el entrenador no planteó bien el partido. Y en ese error de planteamiento pues nos encontramos con 2 goles y al final es muy difícil levantarle un partido al Almería. Es cierto que la segunda parte hemos estado mejor, hemos tenido nuestras opciones de meternos en el partido. Ellos también han tenido sus posibilidades de contra y matar el partido. Pero bueno, al final vi una versión más reconocible de nuestro equipo en la segunda mitad y estoy contento por el rendimiento de los chicos en un escenario como el que hemos tenido hoy.
1: Si es que tampoco hay más.
7: Muy buenas, Mister. Aaron Martínez para Diario de Almería. Precisamente con lo que ha comentado lo último de la segunda parte, ¿qué es lo más positivo que se puede rescatar de un partido como este?
6: Bueno, pues lo más positivo es que estos chicos se enfrentan a jugadores de primer nivel dentro de esta categoría. Aquí nos hemos enfrentado a jugadores de muchísimo nivel, de muchísimo recorrido en el fútbol español, y los nuestros están empezando. Entonces, bueno, que se den cuenta de lo que es el fútbol profesional, que se den cuenta de lo que es jugar un duelo contra jugadores de este nivel, que se den cuenta de que el mínimo error penaliza. Entonces, bueno, es un aprendizaje constante y lógicamente tendremos que sacar conclusiones positivas, pero creo que el equipo ha tenido una buena respuesta. Creo que el equipo en la segunda mitad, bueno, ha sido un equipo reconocible y bueno, aprender sobre todo de esas primeras mitades que nos está costando arrancar bien los partidos, y es un debe que ahora mismo tenemos y que tenemos que mejorar.
8: Listo. Gracias.
1: Mira, y ha sobrado.
2: Bueno, absolutamente exigua, ¿eh? La rueda de prensa del técnico del Celta Fortuna. Me parece que hoy se va a dar carpetazo bastante rápido. Estaba hablando Simeón sobre su análisis del partido.
3: Decía que sí, que eso que...
1: Tiende el micro, Simeo, que se ha quedado ahí un poco ahí ahora.
0: Lo que terminaba es de decirlo, y eso, que al final ahora viene una prueba ante contra Mallorca la semana que viene, que ahí es verdad que, bueno, jugando fuera de casa, sí me espero una Almería mucho más pasivo, ¿no? Ofreciéndole, dándole el dominio de balón al Mallorca, y que al final, hombre, las bajas de Cipenga y de Dodich, hombre, son más ser muy sensibles, evidentemente, al final lo que el factor del parón de las selecciones, que al final en segundo pues no afecta, ¿no? Al final ahí se va a notar.
2: Alfonso López, el 2-0 de la Almería, ¿qué te sabe?
9: Nada, es como se dice, dame pan y dime tonto, pues dame punto y dime tonto. Es lo mejor el resultado, obviamente. La gran primera parte de Unión Deportiva de Almería, la segunda ha sobrado porque se ha visto muy superior. El Celta es lo que es, va a estar abajo en cuanto los equipos se refuercen y además es uno de los 5 o 6 clarísimos candidatos al descenso el Celta. Y nada, en Almería ya a mí lo único que me deja una parte negativa dentro de una gran primera parte es la falta de eficacia goleadora, que ha sido un partido del 6-1-7-1, pero fácil. Y luego lo de las ganas de dormir que me han entrado en la segunda parte y ya...
2: Indisimuladas, además, ¿no?
9: Y ya, sí, con lo que llevo para adelante, y ya es la tercera jornada, el tercer fin de semana consecutivo que pasa exactamente igual. Lo ha dicho Hugo, lo he dicho yo también anteriormente, y lo dijo Paco Navarro. Luego esperamos no acordarnos de no haber hecho más goles con empate y golaverajes igualados. Por lo demás, hoy la Unión Deportiva Almería bien, es muy superior y poco más que reprochar.
2: Me resulta tremendamente llamativo, además, porque claro, cuando haces cambios, y encima hoy, por ejemplo, ha entrado gente pues como Alex Sola, como Morcillo, tal, que no están jugando minutos en los últimos partidos, tú esperas algo, ¿no? Dices, joder, gente que a lo mejor no para el equipo, pero sí para sí mismo, para reivindicarse, para ganarse minutos, pero es que están ya los partidos ahí tan tirados, ¿no, Pepe? Que sí. Es muy difícil que uno solo levante esto, ¿no?
3: La verdad que es la oportunidad que le ha dado el entrenador hoy a Morcillo, a jugadores, Sola, que ha vuelto, y claro, ahí es donde ellos tienen que reivindicarse de alguna manera, pero es que no se ha visto esa intensidad que hay que ponerle, ¿no? Además de la calidad que tiene cada uno, hay que ponerle algo más, ¿no? Y el algo más es precisamente pues esa intensidad, esa disciplina, esa lucha y pelear todos los balones. Pero no, el partido ha sido tan noble que es que no hay nada que destacar. Es que nos quedamos con...
2: No ha habido nadie con capacidad para cambiarle el ritmo estadounidense que tenía.
3: Ha sido un ritmo tan lento, vamos, que ni un 5 se le debería dar hoy a los jugadores, ¿no? Porque yo creo que ha faltado de todo para creer que esto es lo de hoy, es un partido de la Liga de la Segunda División.
2: Bueno, vamos a ir haciendo un poco de tarea en tanto en cuanto llega García Pimienta a rematar lo de la sala de prensa. Comenzamos con la estadística, con los números que nos deja este triunfo de la Almería.
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1: Cae un poco, ¿no?
2: ¿Qué? Costado. ¿A que llega García Pimienta? Venga, pues dejamos la estadística para un poco más tarde.
11: ¿Qué tal, Xavi? Yo que Cadena Cope. Un partido que viene a demostrar casi que lo que está sucediendo en casa, ¿no? Que se soluciona muy rápido y después no sé si es un poco a verlas venir o perdonar al rival la sentencia del partido.
12: Sí, bueno, buenas tardes. Yo este partido lo diferenciaría un poquito con los dos anteriores que hemos jugado en casas, porque sí que es cierto que, bueno, marcamos dos goles relativamente pronto, pero generamos muchas ocasiones para irnos con un marcador bastante más abultado. Y sí que es cierto que la segunda parte, pues el Celta va perdiendo y tiene que dar un paso adelante, pero nosotros creo que también hemos tenido el balón y hemos tenido ocasiones bastante claras en segunda parte, quizás no tantas, pero el equipo no se ha culado atrás, simplemente cuando el Celta llevaba la iniciativa nos hemos protegido un poco, pero cuando teníamos el balón intentamos atacar nosotros. Hoy por poner un pero, pues bueno, yo creo que si hubiésemos estado más hubiésemos tenido más efectividad de cara a portería, pues el marcador hubiese sido mucho más claro, pero bueno, lo importante es ganar, que cuando juegas contra un filial, si no haces las cosas bien desde el principio te pueden generar ocasiones, como se ha visto, chicos jóvenes con talento y con muchísimo futuro que están jugando en segunda división y que algunos están a caballo con el primer equipo, y creo que el equipo ha competido muy bien contra un rival joven y de calidad.
13: Buenas tardes.
12: Hola.
13: Mister, Rafa Góngora, directo en el Carrusel Deportivo. Lo del cambio de Jodis por Vega, ¿pensando en Mallorca o que el serbio tiene molestias?
12: No. Es cierto que, como sabéis, tuvo las molestias durante el principio de temporada, pero bueno, hemos querido corregir un poquito esa posición y creo que Mikel ha hecho una segunda parte muy buena, nos ha dado consistencia con el marcador a favor y, bueno, es un jugador extraordinario de nivel de primera división que, por razones que yo no lo he puesto más, pues no ha jugado más tiempo, y naturalmente confianza máxima tanto en Estefan como en Mikel. Hola.
14: Ahora sí, hola Xavi, Juan Antonio Mancero en directo Radio Estadio en Onda Cero. Hace de tres jornadas, el anterior partido en casa hiciste 7 cambios, aquí se te preguntó y ya explicaste, ¿no?, aquello. Hoy también ha sido sorprendente ver en el 11 de salida, ya no tanto a Alex Muñoz en esa rotación, pero sí especialmente a Chumi, y de vuelta a Nico Melamed, uh-huh, cuando estaba Rivas disponible, y también a Adrián Embarba, estos dos últimos, uh-huh, futbolistas, sin jugar ni un solo minuto el otro día. Acabas de utilizar la palabra confianza. Nosotros en nuestra retransmisión hemos hablado también de confianza y especialmente focalizada en Miguel en esta parte final. Uh-huh. ¿Es esa la principal receta que quiere transmitir para que todos estén metidos en competición?
12: Es que que lo he dicho y lo repito, tengo verdaderos problemas en hacer la alineación porque la gente se merece jugar. Y si pudiera haber hecho más cambios, hubiera hecho todos los cambios del banquillo porque la gente está preparada. Creo que, por ejemplo, Chumi ha hecho un partidazo hoy. Es cierto que hoy, bueno, jugamos contra un filial, gente joven, gente rápida, que te gustan atacar mucho el espacio, y Chumi pues tiene esa cualidad, que es bastante, bastante rápido, pero no ha jugado Pulido porque he considerado que Chumi era el ideal para este partido. En Barba está entrenando perfectamente, ha jugado también un partidazo. Nico, que si está mucho más acertado, pues hubiese marcado un par de goles también. Entonces, cuando todo el mundo está preparado y todo el mundo tiene calidad, pues tiene que tener la oportunidad, independientemente de si hemos ganado el partido o no. Hoy, como yo considero que se adaptaban un poquito más a los condicionantes del partido. Y bueno, y Sergio Arribas sí que es cierto que, bueno, pues ha estado tres semanas entre entrenamientos y no entrenamientos, y para acabar de coger el estado de forma, se ha visto que está espectacular, ha hecho yo creo que 30 minutos muy, muy, muy buenos, y poquito a poco va acabando de coger el ritmo, pero está todo el mundo preparado y disponible, y esa competencia dentro del equipo yo creo que es muy sana.
15: ¿Qué tal, mister?
12: Hola.
15: Antonio Martínez, de Diario Marca. Primero, enhorabuena por la victoria. Me gustaría preguntarle por el estado médico de dos futbolistas concretamente. Uno es Rodrigo Eli, que el club informaba esta mañana sobre ese proceso que sufre. Está ingresado desde el pasado martes. Incluso el detalle de la camiseta en el gol de Melamed nos ha hecho preocuparnos incluso un poquito más. Y el segundo futbolista es Aaron Jacobisvili, que no lo hemos visto hoy en convocatoria, sí a Jesús López, y no sabemos si se trata de algo médico o no. Gracias. Sí.
12: Bueno, Aaron no ha estado hoy ni estará en el entrenamiento de mañana por un tema personal que nos ha pedido permiso al club. Es un tema personal sin ningún tipo de trascendencia ni de gravedad, pero nos ha pedido permiso y se le ha concedido, ¿vale? Y Rodri, sí, el tobillo pues se le inflamó un poquito más de la cuenta, había alguna duda, entonces se consideró que era mejor con los servicios médicos que fuese al hospital. Se ha quedado ingresado ahí para tener más tratamiento, pero en ningún caso no es nada grave, y esperemos que los próximos días ya esté entrenando con el equipo. No repercute ningún tipo de gravedad. Lo que pasa es que los compañeros, pues bueno, son, la verdad es que tenemos un grupo magnífico, que se han acordado que estamos todos juntos en este proceso, en este partido. Rodri no ha podido estar porque estaba en el hospital, pero sin más.
16: Quiero hacerte una pregunta por el tema de Miguel de la Fuente. No sé si ha retrasado su cambio hasta ver si veías portería, porque desde el primer minuto que ha tirado el palo ha trabajado como siempre, pero estaba negado. No sé si ha retrasado el cambio para que entre Talis en el 87, a ver si marcaba.
12: No ha sido por eso, porque creo que Miguel ha hecho un partidazo. Para mí, que Miguel de la Fuente no marque goles no es un problema para mí, porque juega como yo quiero, hace exactamente el trabajo que yo quiero, genera lo que yo quiero y que necesita el equipo. Me sabe muy mal por él, porque con tanto trabajo y ocasiones que genera, y algunas de ellas claras, pues me gustaría que las marcase, pero no me preocupa en absoluto. Y he retrasado un poquito el cambio simplemente porque bueno, Chumi era su primer partido después de mucho tiempo, ya solamente me quedaba ese cambio, y estaba, bueno, a expensas de que no tuviese algún problema muscular o de fatiga, y por eso he aguantado hasta el final. Cuando ya le he preguntado en minuto 40 aproximadamente a Chumi que estaba bien y aguantaría hasta el final, entonces sí que he hecho el último cambio, porque bueno, también Talis hizo un muy buen rato en Córdoba el otro día, incluso marcando un gol. Pero Miguel me preocupa a cero, porque todo lo que aporta el equipo, independientemente de los goles, el equipo sigue ganando y los goles van a llegar. Eso no me preocupa.
7: Muy buenas, mister. Aaron Martínez para Diario de Almería. Comentaba que era importante la mejora defensiva, que era también importante que el equipo tuviera fuese más camaleónico, dijiste en la previa, pero lo más importante es esa portería cero, ¿no? Que ya es la tercera portería cero en seis jornadas. Comentabas también que le dan mucho valor a eso. Uh-huh. ¿Qué opinión te merece la nueva portería cero?
12: Pues bueno, tiene que ser una seña de identidad, que o por lo menos que al rival le cueste muchísimo generarnos ocasiones de gol. Recuerdo una muy clara que han tenido al inicio de la segunda parte por un error que hemos cometido ahí en defensa, pero creo que a nivel defensivo el equipo ha sido solidario. Cuando hemos tenido que estar todos juntos cerca de nuestra área, lo hemos hecho. Hemos concedido alguna llegada, pero pocas ocasiones al rival, y se trata de eso, a saber adaptarte al tipo de partido, cuando vas ganando, cuando no vas ganando, como por ejemplo nos pasó en Córdoba, que bueno, que el resultado era de empate y el equipo supo defender y amoldarse ese tipo de partido, y creo que ahí vamos a ser más fuertes, más solidarios, porque al final creo que tenemos bastante pólvora arriba y generamos muchas ocasiones de gol. Hoy el resultado, el que no haya visto el partido, 2-0, bueno, un partido plácido tal, y creo que hemos generado muchísimas más ocasiones de gol de lo que refleja el marcador. Entonces, importantísimo la portería cero, porque nos consolida a nivel defensivo también, pero también naturalmente queremos ser ofensivos y generar tantas ocasiones como hemos hecho hoy.
17: Mister, antes has hablado de Sergio Arribas.
12: Sí.
17: ¿Lo ves titular en Mallorca el próximo fin de semana, o cuándo crees que veremos al Arribas de la pasada temporada?
12: Si yo lo considero, está disponible para jugar ya de inicio. Yo sí que creo que ya está en disposición de ser titular. Si no pasa nada raro durante la semana, que esperemos que no. Toco en madera.
18: Hola, Xavi. Hola. Xavi Góngora de Área 11. Dos nombres propios, uno es Marcos Luna. Quiero que me valore su partido por la asistencia. No solo por la asistencia, sino por el partido que ha hecho. Y el otro futbolista del que me gustaría que me comentara un poquito su partido. Se me ha ido ahora mismo, perdona. Cipenga, sí, justo Cipenga. La importancia que tiene el bueno de Brian Cipenga y la baja que es de cara al...
12: Sí, bueno, pues Marcos y... Así cuando hablaba de que jugaba Chirino y hablaba por de los jugadores que no participaban, se ha visto que cuando Chirino ha jugado lo ha hecho bien y cuando Marcos Lunas lo ha jugado también lo ha hecho muy bien. Entonces esa es la grandeza del equipo, que juegue quien juegue, está preparado. Hablábamos de las características de los jugadores para cada partido. Si la semana que viene Chirino tiene que jugar, lo va a hacer bien, no tengo ninguna duda, y está preparado y me alegro mucho por él, porque ha sabido esperar su momento cuando estaba sin jugar, estaba preparado para salir desde el banquillo, lo ha hecho bien y naturalmente pues con confianza a un jugador bueno pues todavía rinde mucho más, ¿no? Y me alegro muchísimo por él y esta es la línea a seguir, y tanto con él como con Chirino estamos muy tranquilos en esa posición. Y Cipenga, pues bueno, es un chico que es pura magia, desborde, ha estado cerca de marcar algún gol, nos aportan muchísimas cosas. Es un problema lo que hemos hablado de todos los chicos que se tienen que ir a la selección, no solo de la Almería, sino de todos los equipos, del Mallorca también, de otros equipos. Lo vuelvo a repetir, tendría que haber unanimidad en este sentido, ¿no? Que una liga tan tan potente y tan buena como es la Segunda División Española, que también descansase en los parones de selecciones, pero nos tenemos que amoldar a ello. No jugará Brian, no jugará Estefan, porque también está convocado, jugará otro compañero y seguro que lo hará bien.
15: Mister, le preguntaba anteriormente por Rodrigo Eli, precisamente hace poquito conocíamos los cinco capitanes.
12: ¿Sí?
15: Es el único nuevo esta temporada, porque los demás eran capitanes que ya estaban la pasada campaña. Decía hace unas semanas Mohamed El Assi que Rodrigo Eli había sido prácticamente una decisión suya, el hecho de ser capitán. No sé si nos podría contar, si se puede hacer público o no, cómo es un poco ese proceso de la elección de capitanes.
12: No, la elección de capitanes es un poco pues, lo que una unión que hay entre el club, el vestuario y el cuerpo técnico en este caso, ¿no? La verdad es que jugadores como Chumi, que llevan tantos años, Adrián Barba por la experiencia que tiene, bueno, todos los capitanes, pero hay jugadores como Andrés que podía ser perfectamente capitán y no lo es, porque tener más de cinco tampoco supone nada, ¿no? Entonces, un jugador como Rodri, que tiene tanta experiencia, que es un líder dentro del vestuario, tanto cuando juega como cuando no, en el día a día, es un jugador que genera mucha energía y bueno, y aporta muchísimas cosas, y el resto cada uno tiene su característica, ¿no? Entonces yo estoy muy contento con todos los capitanes, pero no sé si se preguntaba el otro día que si no estuviese ninguno de los capitanes en el terreno de juego, ¿quién llevaría el brazalete? Pues no sé, jugadores como te digo, como Andrés o como Alex Muñoz, Mikel Vesga, que acaba de llegar, pero es un líder dentro del terreno de juego. No me preocupa, porque realmente estoy muy contento con lo que se está construyendo dentro del vestuario con esta plantilla. Vamos todos a una, el equipo está muy unido, juegue quien juegue, ya sabe todo el mundo que tiene que estar preparado, porque en cualquier momento tiene su oportunidad, y ahí creo que los capitanes también están haciendo un trabajo importante.
19: ¿Queréis preguntar algo más? Subimos con Javi Muñoz ahora, ¿sí?
12: Venga, gracias, buenas tardes.
2: Bueno, pues la rueda de prensa de García Pimienta, que no ha visto tan mal al equipo, ¿eh? Ha dicho que se han generado ocasiones en la segunda parte. En fin, yo creo que quizá la comparecencia de García Pimienta postpartido que más me ha chocado en cuanto a realidad discurso, ¿eh? Por lo menos para mí.
1: Oye, ¿qué nos quedaba?
2: Pues, por ejemplo, la estadística. Estamos a punto de dar la estadística definitiva.
1: Venga. Vamos a darla.
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1: Que tampoco es que aporte gran cosa la estadística, porque yo creo que se ha visto claramente lo que ha pasado en el partido, pero bueno, por darla, porque hay que darla. Pues ha ganado la Almería por un punto. La posesión 51-49, ha ganado 42 duelos por 33 del Celta Fortune, 16 remates de la Almería por 12 del Celta, 6 a portería de los 16, 1 solo entre los 3 palos del Celta, 2 a 5 en corners, 2 a 4 en fuera de juego, 414 pases por 398 del Celta Fortuna. Montaño, ponme la última, venga. ¡Vea, Montaño! ¿Esto de qué va?
20: Pues este es David Guetta, a ver si soy capaz de leerlo bien, con Neyo y Akon, Play Hard.
1: Seguro que sí. ¿Quién se pone esto para...?
20: Este ha sido Gerard Piqué.
1: Cuéntanos.
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0: las votaciones, pero antes, Alfonso.
1: Pues mira, te voy a decir que está sonando como Camarón, no me lo ha dicho nadie, pero yo lo sé, de Estopa, estoy en lo cierto, ¿no?
0: Pero lo que no sabes es que se pone esta canción.
1: No, eso no lo sé.
2: Pues ha sido Andrés Iniesta, ¿cómo no?
1: Buen gusto, buen gusto. 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
0: ¡Hay que votar!
3: Comenzando con el jugador Segusán, el más valioso, con Segusán Ruiz Re.
4: Segusán Ruiz Re te trae al jugador seguro.
3: ¿Qué para Pepe Fernández ha sido definitivamente?
5: Pues me quedaría con Nico Melamed.
3: Nico Melamed, 1.
6: Cipenga.
3: Cipenga, 1-1.
0: Javi Muñoz.
3: Javi Muñoz, 1-1-1.
6: Javi Muñoz.
3: Javi Muñoz, 2.
7: 3.
3: Javi Muñoz, 3. Víctor Junior.
8: Cipenga.
3: Cipenga, pero sigue ganando Javi Muñoz. Y tenemos que elegir también al jugador más currante con Agro San Isidro.
9: El jugador más trabajador del encuentro con Agro San Isidro.
3: Pepe Fernández.
5: Pues me quedo con De La Fuente.
3: De La Fuente.
6: Cipenga también.
3: Cipenga, 1-1. Hugo.
0: Dodich.
3: Dodich.
6: Chumi.
3: Chumi.
1: Hoy Chumi sí.
3: Hoy Chumi sí. Ojo que lleva 2 Chumi. Víctor Junior.
8: Cipenga.
3: Cipenga. Venga, pues empatan Cipenga y Chumi. Vamos con el minuto de oro. Vamos con el sello, la firma de cada uno de nuestros profes a este Almería 2, Celta Fortuna 0.
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3: ¿Con qué nos despedimos, Pepe Fernández?
5: Bueno, pues con lo mejor, evidentemente, y a lo que estaba obligado el Almería, pues la victoria, que es de lo único que considero yo que deja el partido de bueno para la Almería. 3 puntos importantes, se coloca ahí muy cerca de los 3-4 primeros y este camino, y ahora habrá que demostrar en Mallorca, en Palma, que evidentemente la Almería va por el ascenso y que va a ser uno de los rivales a tener en cuenta en esta liga. Es una auténtica cita que puede ser un referente.
3: A prueba del algodón.
5: Exactamente.
3: Con bioalcohol. Jorge Villanueva.
6: Una Almería que ha dominado la primera parte. La segunda también, es decir, que ha dominado el partido. Le ha faltado más seguridad al conjunto rojiblanco. Y en cuanto a rueda de prensa, aunque García Pimienta me ha gustado cómo ha actuado, ha hecho hincapié en que la falta de gol de la Fuente no le preocupa. Yo creo que debería ser preocupante porque creo que un delantero debe vivir del gol. Es verdad que puede tener rachas buenas y rachas no tan buenas, pero yo creo que ser un problema más grave de lo que parece para él.
3: Hugo Moreno, tu sello.
0: Bueno, me quedo con una Almería que lleva 3 victorias seguidas, que lleva 2 partidos con la portería a cero, no le hacen goles. Con una Almería, en definitiva, yo lo estoy viendo muy resultadista últimamente. A mí me gustaría ver más el Almería que vimos en la primera parte del Cádiz, esta primera parte que nos deslumbró, porque todo, cuando hizo la revolución, el primer día que hizo la revolución García Pimienta, yo sé que todos los partidos no puede jugar así de tan bien, pero sí, ya más que nada, continuar en la segunda parte un poquito con la ambición del principio de la primera parte, porque tampoco este partido no es que tuviera, yo entiendo que hay partidos que tienen que guardar un poco de fuerzas, que hace calor, que no quiere ir a aumentar el ritmo, pero es que este partido, si aumentar el ritmo, si tiene ambición, le mete 5 y no pasa nada, como ha pasado otras veces. Entonces me quedo con eso, una Almería resultadista, que está bien que gane, que vayamos sumando de a 3, pero ahora vienen lo fuerte.
3: Vienen curvas, desde luego, Mallorca y Burgos, que ojo al Burgos. Que yo creo que es un candidatísimo a jugar playoff y ha ganado hoy en Las Palmas. Simeón, ¿con qué lo dejamos?
10: Un Almería muy competitivo, ¿no? Que al final yo creo que la mejora en las últimas 3-4 jornadas, si hubiese, ¿no? Ha sido que ya es un equipo que compite bien y gana. No es que sea convincente del todo, ¿no? Porque no es que haga un juego maravilloso, pero bueno, al final es competitivo y gana. Pues gana, bueno, y sobre todo al final era muy superior a un Celta, filial del Celta, que al final, bueno, son dos equipos que tienen aspiraciones diferentes. Al final, bueno, era muy, muy superior al equipo hoy.

0: ganas. Y pero bueno, hay que quedarse con que bueno, había una mejoría en el juego hoy. Y ahora verás que ahora viene la prueba definitiva, ¿no? Ahora vienen los tres partidos contra rivales muy exigentes que van a estar arriba. Y yo creo que es ahora cuando hay que pedir al equipo, ¿no? Que dé una buena imagen y una buena versión. Al final no vale de nada ganar estos dos o tres partidos seguidos si a la hora de la verdad no eres capaz de competir.
1: ¡Alfonso!
2: Bueno, tres puntos, seguimos arriba, y ahora a tirarse el cobre contra el Mallorca. Yo no soy de firmar resultados antes de jugar, pero bueno, por lo menos puntuar y luego a jugar contra el Burgos, que va a ser un partido durísimo. Llegará a parte dura del calendario, pero bueno, por lo menos el equipo parece que se está encontrando, está entrando a muy buen nivel jugadores como Javi Muñoz. Lástima lo de Cipienga, pero bueno, es lo que tiene tener buenos jugadores, que se los pueda llevar a su selección. Lo mejor es el resultado y lo peor es la falta de eficiencia y lo de empezar y adormilar tantísimo las segundas partes.
1: Así han resumido nuestros profes una tarde de sombras y luces, pero lo fundamental, de tres puntos.
3: Pues...
1: ¡recogemos!
3: Venga, vamos a recoger. Recogiendo lo más rápido, porque creo que está todo dicho, ¿eh? Hace más de 3 horas y media empezábamos este marcador en juego, el marcador Radio Almería. Y bueno, pues se previó una tarde plácida y tranquila para la Unión Deportiva de Almería. Y lo ha sido, a ello se le ha unido el componente aburrimiento. Todo reflejado en nuestra crónica del partido, marcadoralmería.com. Titular: el Almería finiquita al Celta en 20 minutos y a dormir. Superioridad abismal del equipo de García Pimienta sobre un rival muy menor, traducido en la cuarta victoria de la temporada. En sala de prensa, García Pimienta, 2 puntos. Hemos tenido muchas ocasiones para hacer un marcador más abultado. El técnico ha aclarado que Eli no sufre una lesión grave de tobillo y que estará pronto con el grupo, mientras que el técnico rival ha reconocido la superioridad de la Unión Deportiva Almería. Con todo esto, pues el Almería, como digo, suma su cuarta victoria. No ha empatado ningún partido, ha perdido dos, tiene 12 puntos, es cuarto clasificado y ahí se va a quedar, porque ya solo queda un partido en liza en esta sexta jornada, y los dos que juegan pues no le pueden alcanzar ninguno de los dos. El Almería tiene un punto menos que el Mallorca, está a 3 del ascenso directo que ocupa el Eibar y a 4 del líder, que es el líder invicto, que es el Castellón. Por detrás, pues un grupo integrado por Burgos y Sabadell con 11 puntos, Gerona, Sporting, Las Palmas y Tenerife con 10. Tienen que jugar el Granada y el Leganés. Si alguno de los dos gana, pues empatarían con Burgos y Sabadell, justo soplándole la nuca a la Unión Deportiva Almería. 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Y el jefe de todo esto, al que le pedimos permiso ya para despedir.
4: Muy bien, concluimos. Gracias, mister.
3: Gracias a ti.
1: ¡Qué grande, Mampo!
5: ¡Torero! ¡Torero! ¡Torero! ¡Torero!
6: Granada 0. Nosotros nos centramos ya en lo de Mestalla, donde aparecía ahora uno de los nombres de la semana, sin duda a nivel de plantilla, la figura de Aarón Mayol, llegando a la presión, tratando de robar, no lo consigue, pero sí fuerza a la Real Sociedad, que manda el balón directamente fuera, así que el lateral para el Valencia. Ya mueve Mafeo, juega atrás para Pepe Lu, actuando hoy como central un día más. Juega De Haas, De Haas al centro para que aparezca Gallá, Gallá con Guido, Guido otra vez para De Haas. El neerlandés no lo ve claro ante la presión de Susic, acaba tocando de nuevo para que sea Dimitrievski, quería sacarla en largo Guido y la va a acabar perdiendo porque se la regala directamente a Ochieng. Bien ahí la carrera del futbolista keniata, acaba quedándose con el balón y directamente juega con Corrocha.
7: Viene Gorrochategui, se mete por dentro, quiere quedarse la Danyuma. La pelea es buena. No, no, pero yo creo que no marca la Danyuma, marca la anterior. Marca la falta del colegiado Luco, balón para la Real.
8: El Javi Guerra, quizá, ¿no? En el vértice izquierdo del área, según defiende el Valencia a Club de Fútbol. Y falta peligrosa para ese hombre, Carlos Soler, que vuelve a la que siempre ha sido su casa. Hablaba, creo que la premia contra el Bournemouth, decía, perdonar, ya sé que no es el partido más próximo, pero lógicamente me hace mucha ilusión volver a Mestalla.
7: Danyuma decía, para una que corro, para una que bajo, para una que peleo, la robo y me pidan falta. No he hecho nada. Toda la razón del mundo, pero previamente la falta era de Javi Guerra, así que cuidadito porque viene balón parado. Desde el costado derecho, según ataca la Real. Vamos a ver el centro. Está preparado Soler, también está preparado Sergio Gómez para ponerla. Vamos a ver si al segundo, al primero, todo el Valencia defendiendo, viene el centro, va al interior del área, Dimitrievski, mete el puño, se le queda corta, en dos tiempos, en tres, acaba atrapando después de que intentara el remate Beitia, acaba sacando el segundo y el tercero lo atrapa, ahora quiere correr el Valencia, viene más feo, quiere correr, no lo ve claro, combina con Guido, todo vuelve a empezar, la primera la tuvo la Real.
9: Pues mira, la primera para el equipo Churi Urdin, Oscar. Me extraña que no haya sacado la falta Sergio después del gol que metió el jueves, ¿no? Que fue en una situación parecida. Es verdad que no era balón parado, pero una zona similar, ¿no?
7: Y... ¡Uy, Danyuma! El segundo palo, no llega Javi Guerra, el remate, buena. Llegada de Hernández por el costado, por el centro, no encuentra Hugo Duro, no encuentra Javi Guerra. Se marcha por línea de fondo, Badallo, todo tuyo, portería sí. Para la Real.
9: No, y mira, y de una ocasión de peligro, alta rápido de Valencia, ¿no? Vamos a ver si aguanta, decía Matarazzo que es muy importante. Como siempre en Mestalla, más ahora después del primer triunfo del Valencia, salir fuertes y que no se adelante el Valencia, y vamos a ver si lo consigue la Real.
7: A ver, ese balón
9: me sorprende
7: largo.
9: También que, ya lo hemos dicho algún día, que John Martín juegue de central zurdo y Beitia de central diestro cuando coincidieron en el filial, jugaban al revés, John Martín diestro y Beitia zurdo, ¿no? Y en el primer equipo, y luego si entra Sar... le cambia a John Martín al perfil zurdo y juega, no sé, al perfil
8: llega listo, el segundo perfecto. En Butarque, Fran.
7: Gol, gol, gol, gol, gol, gol, gol, gol, gol del Leganés. No se ha presentado hoy el Granada en Butarque. No ha venido el equipo de Pacheta. Vaya caraja, vaya jugada de Ismael Garbi, que le dejaron entrar, disparó, rechazó el cancerbero del Granada, Raúl Izoain, y solo tuvo Patrick Soco que empujar el balón al fondo de la red. Marca el segundo Leganés en el minuto 8 de partido en Butarque. Leganés 2, Granada 0.
6: Llega el segundo tanto del Leganés. Lázaro, volvemos a Mestalla.
7: Donde intenta jugar el Valencia, lo consigue Guido. Rodeado hasta tres futbolistas, se da la vuelta y tiene salida. Encuentra algo de luz con ese costado izquierdo donde aparecía Gallá. El balón acaba en Danyuma, lo acaba perdiendo. Se lo queda en el costado derecho Aramburu. A ver esa combinación con Ochieng. Otra vez con Aramburu, la quiere poner arriba ante la presión del Valencia, a ver ese juego aéreo. Es Oyarzabal el que mete el pechito y acaba dejando ese balón de cara para Carlos Soler. Guido quiere trabajar, quiere quedarse ante Ochieng. Ochieng trabaja bien. De momento continuidad para Susic. Viene jugando la Real, de momento pisando campo del Valencia. Hará algo de tranquilidad en el costado izquierdo. Cerquita del banquillo del Valencia viene Gonzalo Guedes. A ver el movimiento de la Real, que hoy viste absolutamente de rojo en este campo de Mestalla. Donde de momento la entrada es magnífica, Luis Cortés, un
8: sí,
7: día más.
8: Sí, como siempre, yo creo que superará los 45.000 aficionados. Tanto Óscar Sánchez, técnico interino, va a ser su último partido en el banquillo del Valencia, al menos de momento, salvo que tiren a Aguirre de pie, dando instrucciones constantemente fuera de su área técnica. También ha estado bastante tiempo fuera de su área técnica Matarazzo, el que es tremendamente alto.
6: Buen dato, luego, buen dato.
7: Sí, sí. Sergio
6: 1,90
7: Sánchez.
6: Y pico, creo.
10: Sí.
7: Sergio Sánchez, ya os digo que ha dejado muy buenas sensaciones a nivel global, ¿eh? Hablo de lo que hay fuera del club, ya hablo a nivel interno.
6: ¿Sí?
7: Sí, sí, sí. ¿No? Además, no te voy a decir que haya hecho dudar a Braulio Vázquez, pero un poco sí, ¿eh? Yo creo que ahora no es el momento en la histórico del Valencia para...
6: Se dice mucho, Lázaro, la frase de hay que cuidar a este entrenador.
7: Sí, sí, sí. Sí, porque es verdad que ahora no es el momento, porque hay mucho riesgo y hay mucho juego... Pero yo creo que en otras condiciones y en otras circunstancias a lo mejor hubiera tenido otras opciones de continuar. No es el caso, no va a suceder, pero es verdad que está dejando muy buenas sensaciones el técnico del filial hasta hace prácticamente 5 días del Valencia Club de Fútbol y que ya consiguió su primera victoria en primera división el pasado martes en el estadio de Mendizorroza con ese tanto de Luis Rioja.
8: Les estuitará Javier Aguirre. Sí, perdona, Curri.
10: No, iba a decir que claro, en esta situación, apelar a la experiencia, a todos los años, a la trayectoria de Javier Aguirre, le da cierto pozo. A ver, Óscar puede dejar muy buenas sensaciones, pero también desde fuera da la sensación de que no conviene quemar a alguien que puede ser útil cuando la situación se tranquilice mucho más.
7: Y Ricardo, que esta plantilla necesita que le cojan la oreja, no un día o dos.
11: Totalmente.
7: Sino que le acompañen hasta final de curso. No sé si me
12: está hablando. Plantilla necesita y mucho al Vasco Aguirre, un entrenador que con 67 años va a ser, por cierto, el entrenador más veterano en entrenar al Valencia, un entrenador que las ha vivido de todos los colores, que ha lidiado con todo tipo de vestuarios y que se va a enfrentar a un vestuario, evidentemente, que tiene que aclararse un poquito y que tiene que reubicarse en el fútbol profesional, porque es un vestuario repleto de futbolistas que creen ser mejores de lo que son.
7: Amarilla ahora
10: para... Hay que dar pasos adelante, ¿eh?
7: Amarilla ahora para dejar, perdona, Ricardo. Yo no sé si eso no es, pero desde luego si es, esa amarilla se la tiene que correr el central, Luco, ¿eh?
8: Tumba a Carlos Soler, que se duele del rostro, el chino. Le ayudan a recuperarse, va a jugar sin ningún tipo de problema. Primera amarilla del partido va a ser para Justin de Haas en ese repliegue que hacía el de Países Bajos.
13: Yo creo que lo es, porque la protesta de Haas no es que no lo sea, sino que es la primera falta. Entonces yo creo que es tarjeta.
7: Me ha dado la sensación de que no había mucha intención, pero hay contacto.
11: Para mí bastante rigurosa.
10: A mí siempre, ya que no está Pablito González Fuertes, a mí me hace mucha gracia siempre esta expresión de no es la primera, ya, ¿y qué? Si la primera es de amarilla, te la llevas igual. Nadie te está culpando porque sea la séptima.
11: Pues Pablito ha dicho justo lo contrario con la de Baena hoy, ¿eh?
12: Para mí, dependiendo de que sea la primera o la segunda, no era suficiente para amarilla, pero en fin.
13: Bueno, depende de lo que marques tú listo. Ahora, pues...
7: Ya, bueno, para aquel que no sepa de lo que hablamos, que es una salida... digamos, al ataque de la Real todavía en campo propio, prácticamente en frontal de área propia.
12: Claro, o sea, es que no era, estaba lejos de ser.
13: Ahora que estoy aprendiendo de arbitraje con Pablo mucho, es una amarilla de mensaje, es decir, tú el listón te lo has marcado aquí.
11: Es que también depende mucho del tipo de partido. También depende.
10: Es un manotazo a la
7: cara. Para mí es un manotazo a la amarilla y también la Beluco. Sí. ¿Quién?
8: José Luis Gallá. Por una entrada ahí al futbolista de la Real Sociedad, que está tendido sobre el terreno de juego. Creo que es, si no me equivoco, Gonzalo Guedes, a ver si me ayuda la vista.
7: Sí.
8: Es Gonzalo Guedes.
12: Sí.
8: Bueno, piernas por delante.
12: Para mí esta sí es clara.
8: Es tarjeta amarilla.
11: Llega muy tarde. Es clarísima. Muy tarde llega Gallá.
7: Le da abajo, hay contacto.
12: Iba a elogiar hace un ratito la intensidad y el ímpetu con el que había salido el Valencia, pero claro, la intensidad y el ímpetu, si no están bien medidos, pueden acabar en perjuicio para el equipo. Y evidentemente tener a dos defensas ya con amarilla en el minuto 12 es muy peligroso.
13: Igual casi lo que tiene que protestar, o sea, lo que tiene que hacer Óscar es agradecer, porque la de Gallá, si va un poquito más arriba, se le ha jugado mucho, ¿eh?
7: Total.
13: ¡Buah!
7: Absolutamente, por eso es que decíamos que en esta no hay duda alguna.
8: No tengo televisión porque la ha cogido Lázaro y se la lleva a su cabina.
13: Sí. Por eso Lázaro ha dicho que... Lázaro nos ha dado la razón.
7: Ahora lo contamos, pero espérate que viene la falta porque viene Susic. Ese balón por dentro, de momento no pone el balón colgado, parece algo raro, el cuero al costado. Y al final, pues todo el mundo moviéndose esperando que llegue el centro. El centro que va a acabar directamente en el pecho de Ugrinić. Se la quiere quedar Mayol, va a ver qué hace Aarón. Tiene hasta 5 futbolistas, demasiado, quiso jugar ahí, acaba perdiéndola. Ojito que llega la Real, ojito ese balón por dentro, viene el disparo. Acaba golpeando en de Haas, buen movimiento de Ochien. Y acaba forzando, saque de esquina para la Real.
8: Primero del partido, si no recuerdo mal.
7: Hemos llegado hoy aquí y ahí, bueno, en nuestra cabina en concreto, que es la número 7, la tele no estaba. Y hemos hecho la consulta y se ve que con las lluvias del otro día hay varias televisiones que se han estropeado. Y yo le he dicho a Pascu que me cambie aquí al lado y estoy en otra cabina donde sí hay tele. Pero
8: donde yo estuve el último partido ahí.
12: No, donde manda patrón.
7: Ahí estamos.
8: Aquí, no pasa nada.
7: Básicamente para que tenga tele a alguien que tenga criterio.
12: Efectivamente.
14: Bien dicho.
12: O sea, si hay que sacrificar a alguien, es evidente que el sacrificado es Luco.
7: A ver qué viene el saque de esquina. A ver, desde el costado derecho viene la Real, balón segundo palo. De momento la saca la zaga del Valencia, se la quiere quedar Guedes, el control no es bueno. La presión de Javi Guerra, que quiere atarle en corto. Lo conoce bien, ahí va Guedes, quiere salir, de momento no encuentra espacio, así que tiene que retrasar y el cuero acaba directamente en Jon Aramburu.
10: Voy a defender a Luco.
7: A ver, Mayol se le quiere marchar, Gallá, al final se va a cruzar, la va a sacar por lateral, balón para la Real Sociedad.
10: Voy a defender, Ricardo, a Luco. ¿Por qué el pie de campo es el que tiene que sufrir siempre lo peor?
11: Solidaridad gracias, profesional.
8: Claro. Aquí la gente miraba a Lázaro y decía, ¿de verdad? ¿Al chaval? ¿Al chaval?
11: Hombre, ¿al chaval le vas a hacer esto?
8: ¿Le vas a quedar sin tela al chaval?
14: El chaval ya es mayor.
8: Mira, ahí gol otra vez en Butarque, Olmo.
15: Gol del Granada. Gol, gol, gol, gol, gol, gol, gol, gol. 15 minutitos de partido. Y 3 goles, nada mal, para terminar la noche del domingo en uno de los primeros acercamientos del Granada. Una pelota colgada por el lateral Sergio desde la parte derecha, la enganchó Arnaiz con pierna izquierda. Fue Luka Zidane el que paró el cuero con la pierna izquierda e Ignasi Miquel, un exjugador del Granada Club de Fútbol, el capitán del Leganés, el que sin querer introdujo la pelota en su propia portería. Parece que puede haber vida, veremos. 16 de partido en Butarque, vida para el Granada, digo. Leganés 2, Granada 1.
6: Se acercaba la Real en Mestalla, Javi.
7: Sí, que parece que quiere asentarse un poquito más en el campo del Valencia, aunque ahora recupera Pepelu. Combina con Javi Guerra, le quiere poner un poquito de pausa, quiere que le dure algo más el balón. Y por eso juega con Aarón Mayol, debutando hoy en Mestalla, con la camiseta del Valencia Club de Fútbol en este partido oficial. En Liga, después de los 90 y pico minutos que pudo disputar el pasado martes en Mendizorroza. No le gusta a la gente esta última decisión del colegiado, dice que hay banda para la Real, que el último en tocar fue Danjuma.
8: Sí, y dice el Valencia y toda la grada de Mestalla que no, que era el futbolista de la Real Sociedad. Por cierto, rápidamente, por cerrar ya el tema entrenador, Javier Aguirre será el nuevo entrenador del Valencia Club de Fútbol. Uno más uno, ese más uno supeditado a que el Valencia se clasifique para la UEFA Europa League y, lógicamente, o Champions, ¿no? Y bueno, lo que quiere el Valencia con esto es no pagar otro finiquito, que ya lleva con el de Carlos Corberán cerca de 10 millones de euros entre el suyo y Ron Gourlay, ¿no? Que bueno, sí, lo va a pagar a cómodos plazos, ¿no? Decía alguien muy cercano a Carlos Corberán, pero perdonar no perdona ni uno y está en todo su derecho, ¿eh? Le va a pagar menos a Javier Aguirre que lo que cobraba Carlos Corberán, y lo cierto es que Javier Aguirre ha aceptado todos los argumentos que le ha impuesto el Valencia Club de Fútbol y se convertirá, junto a Paul Llorente, uno de sus preparadores en México, uno de los entrenadores del Valencia Club de Fútbol, como decía Bonri, con 67 años, superando a Di Stéfano con 61, en el entrenador más longevo del Valencia Club de Fútbol en toda su historia.
13: Di Stéfano no le fue mal al Valencia.
8: Nada mal.
7: Yo
8: creo que es la única estrella del Real Madrid querida aquí en Mestalla. Creo que es la única, salvo que me corrijáis.
7: A ver, lo de estrellas como tal, tampoco habrán compartido tantas, ¿no?
8: Esa es, bueno, pero Morientes tampoco. No, a ver, Morientes aquí no es
7: bien,
8: querido.
7: Bien, buen recuerdo.
13: Cañizares es querido en Valencia.
8: Cañizares. Sí, sí.
7: Menos en Madrid,
12: pero, seguro. Claro, no está, Madrid, no está la categoría no de estrellas en el Real Madrid.
8: Claro.
7: Podría ser Mijatovic, ahí no nos vamos a engañar.
13: Sí,
7: porque nos fue en los dos lados, pero igual hoy a Pet ya no se recuerda tan bien aquí.
14: A 6 equipos ha entrenado en España Javier Aguirre.
7: Uy, Osasuna, qué falta ahora.
14: Atlético, muy rápido, Osasuna, Atlético, Zaragoza, Español, Leganés y Mallorca.
12: Digo solo una cosa de lo de Aguirre.
7: Uy, que saca rápido el Valencia, dice el colegiado que no hay nada, no lo entiendo por qué. Supongo que porque ha plantado un poco la línea y ha dicho, se saca desde aquí, pero Valencia ha sacado desde atrás. Y evidentemente no sirve para nada, pero la falta es a unos 4 metros y quizá un poquito menos, cerca de metro y medio. Claro, la gente le enfada porque dice, si es que al final la van a sacar de donde ha sacado Valencia, hombre. Ahora Gallá se acerca y le dice, pero si hemos sacado de ahí.
8: Correcto, está toda la grada en este caso señalizando al colegiado, con pitidos, con cánticos, también todos los futbolistas del Valencia que se comen al árbitro. Agarra el balón Javi Guerra, va a susurrarle Urinić, yo creo que dice, déjamelo a mí, también José Luis Gallá. Es zurdo, está en la diestra.
6: No entiendo por qué no ha dejado seguir. Si es que no han pedido barrera y el jugador que...
12: Y la falta de verdad que se ha lanzado desde donde se va a lanzar.
6: Claro, no entiendo por qué. Si el otro no estaba pendiente, es su problema. O sea, el futbolista puede sacarla desde el punto donde se ha producido la infracción cuando quiera, si no pide barrera.
13: ¿Quién estaba protestando?
16: Es que se puso a hablar con los jugadores de la Real, ¿eh?
6: Bueno,
16: no sé si eso tiene...
12: Ya, pero que se ponga a hablar con los jugadores de la Real, no...
7: Claro.
13: Pero desconozco una cosa, ahora que bueno, la falta yo lo digo.
7: Venga, que están allá y está Javi Guerra. 4 futbolistas, es verdad que está un poquito escorada. En la parte derecha va Gallá, salta Javi Guerra, le pega por encima, no, a la barrera. Y con ello será definitivamente lateral, ¿sí?
12: A mí no fuerza
7: del córner, sino lateral. Yo no entiendo nada, la verdad.
13: No sé luego habrá que verlo, pero no sé si a lo mejor si a ti viene a hablar contigo el capitán, no, como ahora está tan de moda esto, si a lo mejor tiene que pitar el árbitro para reanudar. No lo sé, lo desconozco. Bueno, por darle una explicación.
7: Entonces es una nueva técnica que podrían utilizar los equipos, ¿no?
13: Claro, podría serlo. Claro, no lo sé.
12: No tiene mucho sentido.
7: Porque se supone que vamos en búsqueda de que el fútbol sea dinámico. No nos olvidemos de esto, que esto es lo gracioso.
12: Por cierto, una falta que había acabado en gol para el Valencia porque había definido Javi Guerra puerta. O sea que...
7: Abre el balón fuera, dejas, nada. Quería meterla dentro del área más que rematar. Y el balón se marcha directamente para que... sea saque de portería para que Remiro se prepare para poner el balón en movimiento.
8: Por acciones como esta, otros entrenadores sacan una lista en rueda de prensa, ¿eh?
14: Bueno.
12: Una foto impresa a color.
13: Una foto impresa, no una lista. Que me sorprende mucho. Yo sigo pensando.
6: Dos fotos impresas.
13: ¿De dónde narices se sacó la impresora?
8: Por aquí hay un jugador que está jugando este partido que por menos de eso le cayeron 4 partidos, ¿eh? Por menos, ¿eh?
12: Por mucho menos.
17: El Metropolitano es un estadio muy moderno que seguro que tiene impresoras a color, estoy seguro.
12: Pero a disposición del equipo visitante.
17: A disposición de quien quiera, claro, hombre. No.
12: Hombre, porque entiendo que en el vestuario visitante no habrá la misma infraestructura que en el vestuario local, donde pueda haber incluso un fax o una línea directa con, yo qué sé. Pero el visitante a mí me ha sorprendido.
17: No, a mí lo que me ha encantado es que haya salido con las 2 fotografías de las jugadas que le perjudican. Ahora la de Hauser no la había visto.
8: Nadie tiene el interrogante de que ese discurso no estuviera preparado. Lo pregunto, sinceramente. ¿Eh?
17: Claro que estaba preparado. Hombre,
18: imagino que estaba preparado.
17: ¿Cómo no va a estar preparado?
18: No creo que antes del partido, porque no sabían que le iban a expulsar
8: por
18: a un
8: no
18: jugador.
8: Era Mourinho, por alguien que no era Mourinho, igual.
18: Sí, yo te lo compro. Si lo que digo es que no sé dónde lo habrá impreso. Lo desconozco, es lo que me sorprende. Pero bueno, esto es un Valencia-Real Sociedad. Luco, que me dices que hay que centrarse en los partidos. Así que, dale, Lázaro.
7: Hay que centrarse en los partidos porque viene Maffeo. Porque Maffeo la quiere poner para algo duro. Bien, la cabeza bien preparada y debe Beitia para sacarla del área, aunque quiere correr el Valencia, por lo menos quiere seguir trabajándolo. Bien, Hugo Duro combina con Maffeo. Maffeo de nuevo con Hugo Duro. Ahora como extremo derecho viene el 9. El ex del Getafe combinando con Javi Guerra. Bueno, el reverso dentro del área. De momento le dura el balón. Va a acabar recuperando la Real. Fantástico. Ahora Sergio Gómez para golpear directamente y forzar el saque de puerta. Así que será portería para la Real.
12: Puedo decir una cosa de Aguirre que me he quedado antes cuando Luco ha dado la información. Como en el Valencia lo anormal es que se hagan las cosas bien, que se hagan las cosas con lógica, creo que hay que aplaudir y mucho cómo se ha llevado la negociación del vasco Javier Aguirre. En primer lugar, porque es Braulio el que, después de sondear cuáles son las opciones que había disponibles para hacerse cargo del Valencia en esta situación actual, escoge, yo creo que una solución contrastada con currículum y con capacidad demostrada para sacar adelante a equipos en situaciones similares. Y en segundo lugar, por cómo concluye esta negociación, a mí que se le ofrezca solo hasta final de temporada para no hipotecarse con lo de posibles finiquitos, y que en el caso de que meta el equipo en Europa se le dé otro año y se le mejoren ostensiblemente las condiciones económicas, me parece que es una negociación con tanto sentido, tan lógica, tan bien hecha, que, chico, en un Valencia en el que tener a un director deportivo que sea director deportivo ya era noticia con la llegada de Braulio, pues hombre, que su primera decisión se haya llevado en estos términos, me parece elogiable y me parece un primer paso para que el Valencia quizá, ojalá, algún día vuelva a parecerse a un club normal.
7: Para que la gente un poco entienda, y sobre todo esto es un poco la mentalidad de Braulio, la temporada actual es un parche que hay que solucionar, que hay que pasar página y que este equipo tiene que quedarse en primera. Y la verdadera construcción tiene que venir de cara al año que viene. Hay una cuestión real muy importante, que es una cuestión económica. Acaban contrato Gallá, Diakabí. Lo de Elliot es una auténtica barbaridad económica dentro del Valencia Club de Fútbol. Digamos que la salud económica del Valencia va a mejorar después de este verano.
12: Porque también entonces, Javi, el fair play financiero va a aumentar mucho con el traslado al nuevo Mestalla.
7: Entonces la reconstrucción un poco del equipo, digamos, pensando ya en clave Braulio, viene mejor. Espera, que viene Susic. ¡Viene Susic para el disparo! Acaba golpeando en el culo de Haas, que se tiró al suelo con todo y acaba bloqueando el disparo de la Real. A ver que sigue la insistencia, sigue el disparo. Yo creo que va a haber córner, ¿no? Una portería. Portería llegando desde atrás. Bien, Carlos Soler pensaba que había golpeado en un futbolista del Valencia, en Guido Rodríguez. No, portería. Decía que un poco en la mentalidad de Braulio es esa. O sea, eso hoy es, hay que cumplir con el parche correspondiente de la temporada actual, hacer que el equipo se mantenga en la medida que, oye, pues el equipo pueda estar más cerca de la zona templada que de abajo, pues mejor que mejor. Pero aquí lo que hay que empezar es a construir un proyecto de verdad, con nombres, con una organización de la A a la Z de cada año que viene. Y eso el oyente de Radio Marca tiene que entender que es el camino por el que quiere transitar Braulio con este Valencia.
18: Muy de acuerdo. Muy rápido, por cierto, perdona, no sé quién iba a hablar, pero... acaba de ganar Renko Evenepoel el Mundial de Contrarreloj. Ha quedado Iván Romeo 15º a 2:13 y a 11 segundos del top 10, pero ha ganado Renko Evenepoel. Es el único de la historia que ha ganado 4 maillots arcoíris consecutivos.
17: Pues felicidades para Evenepoel. Creo que era Rossetti el que quería hablar.
10: Sí, no, yo iba a decir que a mí lo que menos noticia me parece es que Braulio vaya a por Javier Aguirre. Lo que más noticia me parece en este Valencia es que en el Valencia alguien haya pensado en ponerle un poquito de cordura y para el director general, del director deportivo, buscar a un buen director deportivo, que yo creo que es lo que desde la salida de Mateo Alemany y de la salida de Marcelino ha faltado, un poquito de coherencia, porque al final Braulio es de esos directores deportivos a la vieja usanza, incluso hasta los que no se llevan. Es decir, ¿qué recursos tengo? ¿Qué disponibilidad tengo? ¿Qué plantilla tengo? ¿Qué necesito? ¿Qué perfil busco? Buscaba Valverde, es decir, buscaba ya experiencia. No ha ido dando pasos palos de ciego, sino lo ha intentado hacer de manera muy coherente buscando un patrón y ha salido con el mexicano.
12: De momento, el Valencia tiene un director deportivo que el último día de mercado, cuando vaya a cerrar el mercado, no estará en su casa. Estará seguramente en las oficinas trabajando con la luz encendida y no llevará dos horas en cama como pasó en este cierre de mercado de verano.
17: Bueno, todo esto mucho Valencia y tal, pero el que está jugando bien es la Real Sociedad, que está penalizando la salida de balón del Valencia, que está siendo desastrosa de momento. Badallo.
19: Bueno, yo diría que está más bien igualado, ¿no? En los dos aspectos, ¿no? Los fallos del Valencia los intenta aprovechar la Real, y la Real también ha tenido algunos en salida de balón, porque estoy viendo excesivamente lejanos a John Martín y a Beitia, ¿no? Muy separados entre ambos, entonces crea mucho hueco por ahí. No veo todavía a Gorrochategui, que es un jugador que estábamos esperando, es Soler el que está ahora sí siendo más activo. Suchi se ha aparecido. Bueno, vamos a ver.
7: ¡Uy, que viene el disparo! ¡Golazo! ¡Gol, gol, gol, gol, gol, gol, gol, gol, gol, gol, gol, gol, gol, gol, gol, gol, gol, gol, gol, gol, gol, gol, gol, gol, gol, gol, gol, gol, gol, gol, gol, gol, gol, gol, de Suchi para la Real. Buena llegada por banda derecha. El cuero prácticamente en línea de fondo. Balón atrás, aparece Suchi. Controla encima con la zurdita, que es la suya. La pone en la escuadra, en el palo largo. Dimitrievski prácticamente la acompaña. Y el balón acaba besando las mallas del Valencia. Se adelanta Susic. 25 de duelo. Marca el primero la Real en Mestalla. Valencia 0, Real Sociedad 1.
18: Llega el gol de Susic. Llega el tanto de la Real Sociedad. Reacciones en Mestalla. Luco, qué golazo.
8: Se marchaba Susic al córner izquierdo para celebrarlo. Iba atrás todo el equipo para abrazarse al goleador. Y Mestalla, por primera vez esta temporada, ha reaccionado bien, aplaudiendo al jugador del Valencia Club de Fútbol y desde la grada de animación, dando ánimos y no pitando y criticando al futbolista.
17: No me creía el Badallo, te lo estaba diciendo. La Real está mucho mejor en el campo que el Valencia. Y mira, al final, vaya golazo. Por toda la escuadra ha entrado eso.
19: Sí. Este chico solo mete golazos y afortunadamente últimamente con bastante frecuencia, ¿no? Decíamos que el año pasado dejaba mucho que desear. Esta temporada, bueno, pues la Real ha apostado por él. Le han vendido a Brais Méndez, con lo que eso supone. Le han dado a Suchi la titularidad y es el tercer gol que hace en esta liga, con lo cual no está nada mal, ¿no? Está participativo, está quitándole presión a Mikel Oyarzabal por fin, porque antes tenía que correr Oyarzabal a todas y ahora le estoy viendo a Suchi darle alternancia en esa presión a los centrales del Valencia, así que bueno, va mejorando el chico, que ya era hora, porque la calidad la tenía, lo que pasa es que no la veíamos casi.
17: Estoy viendo, Rossetti, al Valencia muy inestable en la salida de balón, está intentando sacar siempre, tocando desde atrás, y están a punto varias veces de penalizarlo.
10: Fíjate que yo soy de los que se extraña de ver a Pepelu en el centro de la defensa, que por la necesidad de la mejora en el medio del campo, pero hay futbolistas que tienen que dar un paso adelante. Javi Guerra yo creo que es el ejemplo, es decir, el Javi Guerra explosivo, exuberante de hace dos años, es el futbolista que el Valencia necesita ahora mismo.
12: Viene Rossetti de darlo, ese paso en Mendizorroza. Es verdad que no los da de forma continuada, pero justo en el último partido lo dio, y de qué forma.
10: Claro, lo que pasa es que, mira, para esto siempre apuntaba Marcelino una frase de no es lo mismo llevar un partido, dos partidos, tres partidos, si tienes 50 partidos ya eres un poquito mejor, si juegas. Es decir, le hace falta esa continuidad para ganar ese pozo, porque al final el Valencia lo que necesita es que los jugadores importantes den un paso hacia adelante, como por ejemplo lo ha dado Suchich en esta Real Sociedad, que lleva tres goles, los mismos que el año pasado.
17: Mira, estaba Unai Emery viendo el partido en la grada de Mestalla.
12: Con Damià Vidagaña al lado.
18: Rossetti. Rossetti me mola,
17: Una cosa, ha sido un día muy, muy exigente. Rossetti.
12: Sí, ¿no? De que decía que estaba
7: a ver,
12: ahí
7: que viene Oyarzabal, balón para Guedes. Muy largo, muy largo. Yo creo el portugués, bueno, la va a salvar, pero se la regala al Valencia. Lateral para el conjunto de Mestalla, todo tuyo. Rossetti, el que sea.
12: Ese soy yo. Ese soy yo. El caso que, nada, que simplemente que están en Mestalla, entre otras cosas, porque el Aston Villa tiene un stage en Marbella estos días, aprovechando el parón. Y Unai Emery no es la primera vez que acude a Mestalla. En cuanto tiene la oportunidad, la ocasión, suele acercarse a Valencia.
8: Y Damià Vidagai, que es de Llíria.
12: Claro.
18: Del pueblo de Noel.
8: Del pueblo de Noel.
10: Y luego
8: las
10: la condición
8: han sido muy distintas, lógicamente, perdón.
19: No, más o menos.
12: Y la conexión con la Real, claro.
10: Y la conexión, la conexión vasca de Unai Emery también con la Real Sociedad.
7: Bueno, que Unai tiene negocios, familia.
14: Dueño del Irún, del Real Unión de Irún.
7: pero que digo aquí, o sea, que no es que venga a ver el partido, sino que viene a otras cosas y de paso ve el partido. Sí,
13: porque no le gusta mucho ver fútbol a una Yemery Lázaro, yo creo.
7: No le gusta demasiado, no. La verdad es que es un auténtico enfermo de este deporte. Ha pasado ya mucho tiempo desde que fuera el dueño de ese banquillo que ahora mismo tiene ese Óscar Sánchez.
8: ¿Te acuerdas cuando la gente aquí criticaba a una Yemery por quedar tercero?
7: Claro. Y me acuerdo de la razón que tenía esa gente.
13: Tú el primero, seguro, Luco.
8: No, yo era muy niño. Sí. Yo no. No trabajaba aún.
7: Yo creo
8: pero,
7: que
8: pero lo hubiera hecho, ¿eh?
7: Las cosas hay que contarlas como fueron. Y bueno, quedar a 30 y pico puntos con Villa, Silva, Mata, Joaquín, Baraja, Albelda. Podemos hacer la lista, ¿eh? Si
12: queremos. Unai Emery tuvo probablemente a su disposición a la mejor plantilla histórica del Valencia.
7: Yo no tengo duda de que
12: sin ninguna duda.
7: La mejor plantilla de la historia. Y bueno, tercero bien, pero claro, el Madrid y el Barça a 30 y pico puntos. Pues bueno.
20: Ya, pero ¿qué Madrid y qué Barça?
8: ¿Lo hizo mal Unai Emery en el Valencia?
17: Me pierdo, en vosotros.
13: Pues yo creo que el Madrid no era un Madrid demasiado bollante en ese momento,
7: el
13: ¿no?
7: El post-Mourinho es 2012-2013.
13: Ah, no, entonces sí. Pensaba que era antes, estaba yo pensando fechas, pero era antes. Entonces,
17: total,
13: sí.
17: Una mierda de entrenador Emery al final, ¿no?
13: No,
8: ¿y el Barça no era de Guardiola?
7: De verdad, Pozuelo, escuchemos, ¿eh?
17: No,
7: entre
17: es
7: blanco
17: que
7: de verdad,
17: pero entre blanco y negro grises. Dime que no lo firmarías 17 veces con los ojos cerrados ahora mismo.
7: ¿Y qué tendrá que ver?
8: Yo me tiro plancha.
7: ¿Qué tendrá que ver el Unai Emery de hoy con el de 2012?
17: Tírate en plancha.
13: Claro, pero lo que no vale es evaluar lo que está haciendo ahora el Valencia con lo que pasaba en aquel momento.
7: Claro, no tiene nada que ver.
12: Hay que analizar y contextualizar al Valencia de Emery en la época del Valencia de Emery y al actual en la actual.
13: Imagino que, por ejemplo, en el Atlético de Madrid, que vive un momento como el que podía ser en aquello, ¿no? Simeone, Emery, qué tal, que el tercero, que no sé qué, pues si dentro de 10 años el Atlético de Madrid no tiene jugadores para quedar tercero, la gente no le exigirá ser tercero.
14: Como el Sevilla aquel que le peló la Liga al Madrid, ¿no?
13: Claro. A lo mejor a ese Sevilla se lo podías pedir porque tenía mejores jugadores que el de ahora.
7: Bueno, yo lo digo porque el que quiera sacar los pitos de Mestalla o aquellas críticas con el tercero tendrá que vestir la noticia como corresponde para que Mestalla no parezca estúpido.
13: Bien hecho, Lázaro.
20: Estaba comprobando, pero no es el Valencia o el Madrid post-Mourinho, es el Madrid de Mourinho, porque estamos hablando de un Unai Emery que llega al banquillo en la temporada 2008-2009, es decir, que es la primera de Guardiola en el Barça. Eso es.
8: Y es el, creo que es el Barça de Pep Guardiola. Y creo que es un Valencia que viene de estar a punto de descender a segunda división, eso sí, ganando la Copa del Rey. Pero de descender a segunda división.
20: Temporada 2010-2011, Valencia tercero. Temporada 2009-2010, Valencia tercero. Es decir, estamos hablando de un Madrid de Pellegrini, de un Barça de Guardiola, de la llegada de Mourinho al Real Madrid, Cristiano Ronaldo, Messi, Xavi, Iniesta y compañía.
13: Bueno, sí, pero, eso fue hace mucho, Lázaro. Venga, porque vamos al fútbol, vamos a lo de hoy, ¿por qué? Porque eso ya pasó hace mucho tiempo, esa tribu seguro que ya la hicimos. Venga, 30 de partido, a ver si reacciona un poquito el Valencia.
7: A ver, que lo intentaba ahí con Maffeo, el cuero se lo va a quedar el conjunto de Mestalla, va a jugar el argentino, ahora no la salva, en esa combinación con Ugrinić, será el lateral para la Real. No sé cómo es Óscar Sánchez o cómo está Pellegrino Mataracho.
8: Pues
7: Luco.
8: Mataracho está protestándole ahora, bueno, el segundo, perdón, de Mataracho, está protestándole ahora el cuarto árbitro y ahora se suma Mataracho a las protestas. Creo que tiene algo que ver con el córner que lo han señalado antes a la Real Sociedad. Y Óscar Sánchez dando paseos dentro del área técnica, constantemente dando instrucciones, Lázaro.
7: A ver, que viene la Real, ya desde prácticamente el gol. Es verdad que pisa poco el campo del Valencia. Tampoco es que el Valencia esté presionando demasiado, esté generando llegadas de peligro. Por eso seguramente nos ha dado para hablar de Unai Emery y muchas más cosas. 32, casi 33, campo de Mestalla. 0-1, manda la Real hasta el momento con el tanto de Susic. Ahí viene precisamente el croata jugando de cara para que venga directamente el bueno de Beitia, directamente para su pareja de baile hoy con John Martín. Hoy actuando en ese perfil izquierdo. No lo ven claro, tiene que jugar con Susic y este directamente el 24 la cede para que juegue Remiro. Este tiene que cambiar de costado a costado a ver dónde va ese balón, la va a tocar Maffeo se la quiere quedar Guedes, quiere llegar Guido, nada. No consigue salvarla, así que el lateral para la Real.
12: Persiguiendo sombras ahora el Valencia, con bastante comodidad la Real Sociedad, que ya estaba cómoda antes del gol, pero que después del gol no se está viendo ni siquiera inquietada, achuchada, agobiada, no le está alcanzando al Valencia.
17: Es que veo de verdad la Real muy cómoda, Badallo, sobre el campo,
19: Sobre todo, como dice Álvaro, para mí después del gol, ¿no? Yo antes no la veía, ahora sí, porque el Valencia apenas tiene balón y han aparecido, como digo, Soler, todavía no Gorrochategui, pero sí Suchi, que está muy, muy participativo y teniendo mucho balón. Bueno, ya está la Real un poco como le gusta tener la pelota, ¿no? Y no perseguirla. Yo creo que a partir del gol, sobre todo, es cuando ha crecido la Real.
17: Que se ha vestido de Liverpool la Real y mete miedo, ¿eh?
18: De rojo ahí parece, no, de Anfield. Oye, hablando de, mira, Liverpool, me viene muy bien la percha. Fútbol internacional, PSG y Milan, Fran.
14: Sí, no está pudiendo, ¿eh? El Paris Saint-Germain en el clásico francés con el Olympique de Marsella, con Ferran Torres de momento en el banquillo, 0-0 en el marcador. Va ganando el Milan, 1-0 al Leche, y se está jugando el clásico de Portugal, que acaba de arrancar, lleva ya 6 minutos. De momento 0-0 entre Porto y Benfica. Caras conocidas en el Benfica, está jugando el inglés de titular, no está haciendo mala temporada. Y por parte española en el Porto, Gabri Veiga, titular.
17: A ver si se estira un poquito el Valencia, Lázaro.
7: Lo necesita, ¿eh? O debe encontrar un camino que le permita llegar al campo contrario, porque ahora le va costando cada vez más. Ese balón largo, fíjate, no llega ni siquiera Hugo Duro. La prolongación de la Real, quiere llegar Guedes, Maceo. Acaba combinando con Pepelu y este es el que la saca jugando. Toca con Ugrinic. A ver qué hace el suizo. De momento la presión parece buena de la Real. Acaba obligándole a que combine con Maceo. Maceo con Ugrinic. Todavía prácticamente en área propia. No consigue salir el Valencia. Le está costando. Y ahora la recupera de nuevo la Real. Otra vez Ugrinic en el trabajo defensivo. Nadie se la queda. A ver definitivamente quién consigue salvarla. Es Maceo. Y parece que el ex del Mallorca encuentra por lo menos una posible salida. Se lo agradece Mestalla con estos pitos.
15: Bueno, era el susurro porque veía muy clara la abertura a Gallá, parte izquierda.
7: Parece que se ha quedado ahí un poquito bloqueado la figura de Guido Rodríguez y con ello acaba jugando el Valencia desde el costado izquierdo con la aparición de Danjuma. Este para Pepelu, Pepelu a la derecha de nuevo para que sea Maceo. Viene el 24, ahora Mayol, la pide Aarón, a ver qué hace el chaval. La quiere poner larga para Danjuma, esa puede ser buena, tiene espacio para controlar. Controla el neerlandés, tiene por delante la marca de Aramburu, a ver qué hace. La gente le pide que ataque, hombre, o que por lo menos que encare, ¿no? De momento prefiere que no. Prefiere combinar con Guido y que el Valencia se asiente un poquito en campo contrario. Teniendo el balón, le quiere pedir el balón por delante y Guido dice que no le ve la carrera. Así que se da media vuelta y a empezar atrás con Justin de Haas. Entre neerlandeses precisamente andaba el juego de Guido. Acaba jugando con el central, este con Ugrinic, este con Mayol. Viene Aarón, Aarón para que vaya poco a poco saliendo Pepelu de la cueva. Viene el 18, dice, pues si me dejáis pasar yo voy tirando. De momento prácticamente como extremo. Viene Pepelu, viene el 18, juega con Aarón Mayol. Piquito del área, viene el ataque del Valencia. Quiere combinar con Pablo Maceo. Viene el 24, la pone al primer palo. La cabeza bien para sacarla, estaba bien ubicado John Martín. Y el cuero vuelve a ser del Valencia, que poco a poco quiere encerrar al Real. Último instante, o por lo menos últimos 10 minutos de esta primera mitad. Quiere apretar el Valencia, que no lo ha conseguido en todos los primeros 36 minutos de duelo. A ver, ahora intentando por la izquierda, viene Danjuma, ahora sí que va a encarar. Ahora sí que quiere coger la moto, se viene por dentro, combina con Gallá, Gallá dentro del área, quiere darse la vuelta al centro. Acaba generando un saque de esquina, la tocó Beitia, así que córner para el Valencia.
15: Y aplaudía Mestalla esa jugada trenzada del Valencia Club de Fútbol, que yo creo que es la primera vez que tiene tanta posesión en todo el partido.
12: Es una posesión larga, pero a veces las posesiones largas esconden también un poco las carencias de un equipo. En este caso la posesión ha sido muy larga, ha sido muy horizontal, porque el Valencia es incapaz de hacer un desmarque en ruptura, de romper una línea con un movimiento que sorprenda a alguien. Es un
7: a
12: equipo
7: ver qué viene el centro,
12: plano.
7: Viene Danjuma, el balón que va al segundo palo, no va a llegar a Hugo Duro, va a querer correr para salvarla, pues no, lateral. Definitivamente lateral, todo tuyo, Álvaro.
12: No, decía eso, que a veces el Valencia amasa mucho balón cuando el rival se lo permite, precisamente por eso, porque no es capaz de encontrar al delantero. Hasta ahora no hemos visto a Hugo Duro, más allá de en faceta de presión y de correr a incomodar, no hemos visto un Valencia que sea capaz de ponerle un balón a su delantero centro.
7: Casi se mete en un lío, ¿eh? Casi lo hace Pablo Maceo con ese balón que intentaba salvar. Al final se lo regaló a Ochieng. En la carrera tuvo que aparecer por ahí Aarón Mayol, casi ahí prácticamente trastabillándose. Se le quedó el balón atrás al Kenyatta y con ello le acaba regalando el balón al Valencia, que sacará de portería.
20: Es que el Valencia se ha convertido en un equipo demasiado previsible.
17: No ha sido penalti, vamos.
15: ¿Por qué no se tira? Pero yo creo milagro, que no ha sido penalti, porque no se tira...
17: Perdona, Rosetti.
20: No, iba. Además hay que comentar la jugada del penalti o de lo que pasa dentro del área. Decía que me parece un equipo demasiado previsible al final, porque por la banda derecha no tiene profundidad y por la izquierda, si no encuentras a Danjuma y con todo lo que corre Hugo Duro, no encuentras al delantero, eso al final acaba siendo un problema grave, porque es verdad lo que decía Álvaro, es un equipo plano, es un equipo demasiado previsible que no sorprende.
15: Sale a calentar David Otorbi ya por parte del Valencia Club de Fútbol.
7: Que hay que dar un poco de chance, ¿no? Por lo menos algo de electricidad. De momento así le está costando. A ver la carrera de Danjuma. El control puede ser bueno. Va a encarar a su par. Danjuma se mete dentro del área. Puede ser bueno el movimiento. La pone el segundo palo. John Martínez. Fantástico el central para acabar evitando el remate solo de Hugo Duro. El centro buenísimo de Danjuma en área pequeña. Aparece el joven chaval de 20 añitos para salvar a la Real. No pudo rematar Hugo Duro. Salva don John Martín.
12: Con todas sus carencias y sus varias virtudes, lo que hay que hacer, lo que tiene que hacer el Valencia es claramente buscar el desequilibrio de Danjuma, que parece el único futbolista capaz de generar algo distinto o de poner en apuros a la defensa de la Real, porque por cualquier otra zona del campo la Real está comodísima. Solo cuando el balón le llega a Danjuma pasan cosas.
20: Y sobre todo porque ha buscado saltar líneas, es decir, te saltas el centro del campo y entonces empiezas a jugar con verticalidad y por lo menos que en superioridad numérica.
7: Uy, uy, uy, que bien Oyarzabal, vaya pérdida de Haas, bien Oyarzabal, el balón para Guedes, Guedes la quiere poner atrás, de Haas la acaba mandando al saque de esquina, vaya balón técnicamente de Haas, vaya regalo directamente al rival, se vio bloqueado. Y directamente pensó, pues no tengo otra salida. Pide perdón, balón pide, al de rojo.
12: Pide perdón levantando el brazo como cuando haces falta personal.
7: Porque ese balón le podía haber generado muchísimos problemas a la contra, ¿eh? Vamos a ser muy claros porque así se sentía seguro de Haas. Hasta que consiguió sacar el balón del terreno de juego forzando este saque de esquina que viene desde la derecha al punto de penalti. A ver quién la toca. De momento nadie, se la va a quedar Javi Guerra. La quiere prolongar para Danjuma. De momento la cabeza de Javi Guerra. Da continuidad al cuero, nadie se la queda. A ver esa pelea de Mayol. Uy, yo creo que ahí John Martín acabó levantando mucho la bota, aunque el colegiado deja seguir. Dice que no pasa nada, que mejor que sigan porque el balón es para el Valencia. Así que el cuero sigue en movimiento y con actividad por la zona de banquillos, donde ahora está precisamente Danjuma, en un lado poco habitual para el 7. Le va a doblar Urnis, de momento llega el 7, viene en irlandés, va a encarar a su par, hasta dos futbolistas, se quiere ir por dentro, bien ubicado ahí Gorrochategui para quedarse el balón, pero es verdad que Danjuma empieza a ganar protagonismo en el partido, ¿eh? Esa es la verdad.
12: Y una de las cosas que hay que aplaudir a Óscar Sánchez, que tampoco tiene tanto mérito, porque en realidad yo creo que cualquiera con un poquito de fútbol a sus espaldas lo habría visto, es colocar a Danjuma en la banda y no de nueve, que es algo que en lo que había insistido Carlos Corberán en el arranque de temporada, al parecer por petición del propio Danjuma, pero es que Danjuma ni fue nueve, ni es nueve, ni probablemente será nueve, donde él es capaz de generar ventajas, donde él es capaz de generar un poquito de caos, es pegado a la banda.
0: En un lado.
7: Igual Flick. Pero reconducen.
12: Bueno, claro. Si no eres Rafinha y te entrena Flick, lo normal.
18: Lázaro, que con Flick nos ponemos tú y yo dos calcetas y las botas y lo mismo.
7: Igual.
18: Sí, pareces igual, ahí que estás apañado.
7: Igual soy un central digno, quién sabe.
18: Sí, sí.
7: A ver qué viene Urni. Segundo palo, quiere saltar. Era Hugo Duro. Yo creo que sí. Dio un golpe ahí en la cabeza, el colegiado dice que es portería.
15: No, lo que pide es córner Hugo Duro, porque entiende el 9 del Valencia Club de Fútbol que había rozado.
7: Ah, no, pero está diciendo el colegiado que es córner, o sea, es portería porque sale en el lanzamiento del córner.
15: Vale, entonces es otra cosa.
7: Que la rosca va por fuera y directamente se marchó del terreno de juego, así que será portería.
15: Ya calientan otros dos futbolistas de la Real Sociedad, creo que veo a Takefusa Kubo desde aquí.
7: Quedan 3 minutos, para dos, llegar al 45.
15: Dos japoneses, cada uno en un equipo. Sato en el Valencia, Takefusa Kubo en la Real Sociedad.
7: Sí, he visto unos cuantos. Oye,
20: Sato,
7: compañeros.
20: Sato había dejado buenas sensaciones en pretemporada,
7: Sí, sí.
12: De lo mejor del
7: futbolista. Uy. Ahora llegaba ahí un poco tarde Guedes.
15: Se queja Guido y la gente que le pide la tarjeta amarilla al árbitro porque antes la ha sacado muy fácil para el Valencia, ahora no tanto.
7: Yo creo que ahí en la comparativa con la de Haas es la que te puede chirriar un poco. Yo creo que la de Haas es más clara que esta. Pero es verdad que a nivel de lectura de fútbol es parecida, ¿no? Un equipo que recupera, que sale, pero. Vale,
18: sí, pero yo creo que es bastante
19: más salida la de la Real que esta, ¿eh?
15: Para mí no es amarilla ninguna de las dos.
7: Ninguna de las dos, correcto.
19: Yo creo que era bastante más salida la de la Real que esta.
7: Bueno, pero estaba mucho más lejos de la portería también, ¿no? Estaremos de acuerdo en que está
19: igual del campo. Creo que era bastante más salida la de la Real que esta.
15: Más centrada, sobre todo.
7: A ver, espera, que viene Susi. Susi la quiere poner al costado para Oyarzabal. El pase es buenísimo. Viene el 10, viene Oyarzabal. Dimitrievski. A ver el balón en la segunda instancia. Carlos Soler fuera. Llegó a golpear Carlos Soler. Creo que el último en tocar es Guido para salvar. Primero Oyarzabal, luego Carlos Soler, primero Dimitrievski. Y esta se marcha a la esquina. Ha tenido el segundo la Real.
15: Que es un balón terrible. Que es Ugrinic, no, que está al lado Guido, pero al lado, ¿eh? ¿No te crees que está a 20 metros al lado y falla el pase?
7: Sí, sí, sí. Son errores a veces de escuela de fútbol, ¿eh?
20: Bueno, a lo mejor son errores de dudas, ¿eh? Porque tú al final, si pierdes esa confianza, esa seguridad, un pase de 2 metros que no te tiene que complicar, se convierte en un contraataque y no es el primero que sucede para la Real.
12: Son errores que imagino que al Vasco Javier Aguirre, que lo estará viendo donde quiera que esté, antes de su...
7: ¡A ver el remate! aparecía ahí John Martín, bien ubicado en el segundo palo. Otra buena acción para rematar de la Real Sociedad. No la aprovecha el joven canterano. John Martín metió la cabeza, se le marcha afuera. Otro remate claro de la Real en el área del Valencia.
12: Me confirma este otro remate, lo que iba a decir. Son errores que al Vasco Javier Aguirre le estarán haciendo sacar de sí mismo unos cuantos improperios de estos tan, tan mexicanos que suele utilizar él con los partidos calientes en marcha.
0: Tengo unas ganas de una rueda de prensa diferente. Llevo 2 años comiendo barro.
17: No, pues ahora la vas a tener, ¿eh?
1: Comiendo barro.
0: Yes, sí, sí,
19: si
0: sí,
19: quieres,
0: sí,
19: ven aquí, que son en inglés y sin traducir. Pues vale, ven aquí. Esa es diferente, ¿eh? Te ha gustado, ¿no? De diferente.
0: Llevo
1: hombre,
0: Badallo.
1: Sin traducir, desde luego está...
0: Badallo, para sacar un titular ahí... Es más fácil sacar petróleo en Cuenca.
21: Te vas a hartar a titulares con Javier Aguirre.
7: Es más fácil encontrar un diplodocus en la península ibérica. A ver ese balón largo para Pablo Maffeo. Se lo queda el argentino, este con mayor último tramo. Ahora le pedimos a Luis Cortés que nos diga el añadido, porque no tardará nada en aparecer.
12: Dicho lo cual, Urnich. Tenemos todos claro que las ruedas de prensa con Aguirre mejorarán, pero lo que tiene que mejorar es el Valencia, es el
0: equipo.
12: Fútbol,
0: un minuto.
12: Porque tiene muchísimo trabajo que hacer.
7: A
12: muchísimo.
7: Ver, es que también me da la sensación, y confío en que no sea así. Ha habido gente en esta ciudad que ya se pensaba que después de lo del martes este equipo era nuevo. Bueno, a ver. Está bien ganar un partido, pero que aquí a este equipo le queda trabajo.
18: Ahora cuando lleguemos al descanso digo yo una cosa sobre lo del martes.
7: Venga, vamos allá. 45 casi medio, la pérdida de no, porque hay falta. Ahí justamente con el chaval, con Aarón, que me gustó, por ejemplo, más el otro día que hoy. Creo que el otro día fue más valiente que hoy.
0: Todos.
7: En líneas generales también, es verdad. No sé si a lo mejor Mestalla cuesta un poco más o el primer día quizás sea más fácil. Pero
18: yo lo achaco a Mestalla. Y ahora digo por qué.
0: De todas formas, entre el nivel de Mayol, que no está bien, y el de Urinich, pues me quedo con Mayol, ¿eh?
7: Buen detalle también, es verdad, porque Urinich el partido de hoy, sobre todo con el balón en los pies, vaya tela.
0: Porque el chaval al final tiene 18 años. El chaval tiene 18 años, pero el otro que ya está tullidito, cuidado, ¿eh?
7: Sí, sí. A ver qué viene. En este caso, la Real, prácticamente en último tramo de esta primera mitad, que salvo que le deje esta salida al Valencia, no creo. Se acaba la primera mitad en el campo de Mestalla. Marca el colegiado, camino de vestuario. Munuera, no dudo ni un segundo, ya ha superado el 46. De momento la diferencia la marca Susi, la marca el croata, la marca la Real. Valencia 0, Real Sociedad 1.
18: ¿Cómo se le tiran abajo, Luis Cortés?
0: Pues con cara de seriedad, los dos equipos se quedan. Guido Rodríguez y un futbolista de la Real Sociedad medio hablando con el colegiado. La verdad es que una retirada bastante pacífica. El último que va a salir del terreno de juego va a ser Remiro, y caras de concentración los dos equipos. Parra, cuando los operarios del césped salen a arreglar la hierba.
17: Venga, pues que la arreglen bien. Victoria momentánea de la Real Sociedad al descanso, 0-1 en un partido que nos está dejando estos números en su primera mitad. En cuanto a posesión, 47% para la Real, 53% un poquito más para el Valencia. En remates totales, 13 veces ha rematado la Real, 3 de ellas dentro de portería. 5 remates totales del Valencia, ninguna de ellas entre palos. No ha chutado a puerta el Valencia en esta primera mitad. En cuanto a córneres, 2-3 más para la Real. Y en tarjetas, 2 se ha llevado el Valencia, ninguna el equipo de Matarazzo.
18: Llegamos al descanso en lo de Butarque, Olmo.
15: Sí, descanso en Butarque con el 2-1 a favor del Leganés. Valen los goles de Naín García, de Patrick Soco y de Inasi Miquel en propia puerta para el Granada. Un Granada que a partir de ese gol se vino arriba. Tuvo un larguero Buenemeca, tuvo dos intervenciones muy buenas Lucas Zidane. O sea que el partido se ha equilibrado mucho. Veremos qué nos depara la segunda mitad. Por ahora, los jugadores al túnel de vestuario. Leganés 2, Granada 1.
18: Y también tenemos que actualizar cómo marchan las cosas en el partido del PSG y del Milan.
14: Sí, está a punto de arrancar la segunda parte. Recordemos, Ferran Torres suplente en el Clásico de Francia. Marsella 0, Paris Saint-Germain 0. También en el descanso, Milan 1, Lecce 0, con participación española. Recordemos, Mario Gila en esa defensa milanista. Y en el Clásico de Portugal ha visto la cartulina María Gabri Veiga. De momento sin goles. Oporto 0, Benfica 0 al 19 de partido.
18: Venga, pues en nada, resumimos la primera mitad. De momento en Mestalla, acabando esta jornada dominical. Real Sociedad 1, Valencia 0, Valencia 0, Real Sociedad 1.
17: Esta jornada dominical larga, larga, larga. Larga.
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18: ¿Calienta algún futbolista tanto del Valencia como de la Real Sociedad, Luco?
0: De la Real Sociedad absolutamente nadie. Del Valencia estaba antes calentando con intensidad a Vito Torbi. Es más, yo creo que va a salir en la segunda parte, pero ahora se ha retirado y tampoco calienta a nadie la banda de música tocando sobre el césped de Mestalla.
17: Este Valencia Richetti post Corberán no es el que vimos el otro día, La verdad que ha dado un pasito hacia atrás.
12: No, sí. En Mendizorroza se vieron brotes verdes evidentes con el buen partido de Mayol, con la seriedad en general de un Valencia que anuló en buena parte del partido al Alavés, pero en el día de hoy hemos vuelto un poco a las andadas, hemos vuelto a ver al Valencia que hemos visto durante toda la temporada, un equipo que otra vez está a expensas del rival porque es incapaz de gobernar el partido, a un equipo que otra vez comete errores no forzados que convierten ocasiones muy muy claras el otro equipo, y otra vez a un Valencia incapaz de generar prácticamente nada en ataque. Hugo Duro solo ha corrido entre centrales buscando incordiar, pero no ha tenido una sola ocasión clara para marcar. Y más allá de la insistencia de Danjuma por banda izquierda, el Valencia sigue teniendo unos problemas alarmantes de generación de fútbol que imagino que es el primer punto por el que el vasco Javier Aguirre tendrá que poner o meter el bisturí a este equipo. Pero muy decepcionante la primera parte de un Valencia que va perdiendo 0-1, y quizás esa es la mejor noticia, porque la Real ha desperdiciado alguna ocasión muy clara, como esa que ha tenido Oyarzabal, y me parece que sin hacer gran cosa el equipo de Matarazzo está...
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0: Está la gente hablando.
1: No, me ha escrito, un oyente que se llama Sier, que es muy seguidor de Radio Marca, que no habíamos dado información del Oporto Benfica. Y le he dicho, bueno, pues que empezaba a las 9 y media y eran las 8. Pero ya se lo contamos. ¿Cómo van?
2: 0-0 al 28 de partido.
3: Monjil, a ver.
0: Pues Asier, que estaba preocupado por ese partido de Portugal, el resto estaba muy preocupado por lo que ocurrió en el Metropolitano. Así que os dejo un par de audios antes del último que tengo preparado, de la gente que opina sobre lo que ha ocurrido en el partido.
4: Hola, Radio Marca. Hay una pequeña discusión en que si se ha perdido el Real Madrid por el árbitro. Yo, sinceramente, creo que sí que ha perdido por el árbitro. Aparte de que el Madrid no juega ni a las bolas, juega muy poco. Con las grandes figuras que tiene, juega muy poco. Pero la clave ha estado en que tenía que haber echado al Chinglin este. Lo tenía que haber echado, que eso es una roja de... Y si hubiese echado a ese tío, a ese jugador, pues cambia el partido.
3: Ser humano.
4: Entonces ser humano. Sí que ha perdido el Madrid por el árbitro. Después ya todo viene consecutivamente, que no juegan a fútbol, que no tiene media y que todo lo demás. Pero sí que ha perdido el Real Madrid por el árbitro.
5: Queridos vecinos de Madrid, queridos aficionados de Madrid, cuando os toque Ortiz, de árbitro contra el Barcelona, os vais a enterar de lo que vale un peine. Hoy Atléticos os ha favorecido que él solo quiere favorecer al Barça. Pero cuando tengáis el derbi con el Barça, queridos Atléticos, queridos rayistas, queridos getafistas, os vais a enterar de lo que es la corrupción del arbitraje español.
3: Está la gente enfadada, ¿eh? Gente enfadadita.
0: Sí, es verdad que la gente saca conclusiones demasiado extremistas, ¿no? En cuanto a los arbitrajes, cuando
3: no somos un país muy de extremos,
0: no,
3: la verdad.
0: No, de verdad. Estamos
1: me sorprende, porque en Radio Marca la verdad que hemos tenido un análisis súper mesurado.
0: Pero...
3: Pues la verdad que sí.
1: Con Pablo sí.
0: Y mira, luego también había un mensaje a Raúl Varela, que también siempre hay un poquito de... Mira, escuchamos.
6: Joder, Varela, está calentito, ¿eh? Venga, Varela, que no pasa nada, hombre. Es un partido nada más, no te preocupes. Venga, a seguir tragando.
0: La gente que aprovecha
1: una
0: la
1: cosa,
0: mínima,
1: una cosa en torno a Varela. Es verdad que Varela no ha dicho que el arbitraje ha sido malo para el Real Madrid. Creo que eso lo hemos convenido todos. Ha dicho que el arbitraje ha sido malo y luego ha dicho que el Real Madrid está haciendo el ridículo, más allá del arbitraje.
0: Sí.
1: Para que la gente también lo sepa. Bueno,
3: de hecho, ha dicho que el arbitraje ha sido muy, pero que muy malo.
1: Pero ha
0: desde
1: dicho,
0: el principio.
1: Ha dicho
3: en la
1: antes,
3: primera jugada. En la primera jugada.
1: No, en la apertura ha dicho: no me gusta el árbitro, no me gusta el bigote de este árbitro, es no verdad. Me gusta el bigote del árbitro que le dice al bigote de Rafinha que le gusta su bigote. O sea que no ha tenido problema.
3: Muchas gracias, Monjil. Nosotros enseguida buscamos si hay cambios o no en lo de Mestalla.
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8: Arranca la segunda mitad en Mestalla, lo primero con un cambio, Luco.
9: Sí, se ha marchado Filip Ugrinić, ha entrado en su lugar David Otorbi, cuando son 45.122 aficionados los que hay ahora mismo en el estadio de Mestalla.
10: Hombre, Richetti, pues para Ugrinić, Otorbi, la verdad, ¿no? Para que juegue uno, que juegue el otro mejor.
11: Sí, sobre todo porque Ugrinić está jugando fuera de posición, no estaba dando un solo pase bien, un pase hacia adelante, porque los laterales, no entrañan demasiada dificultad cuando tienes al jugador al lado a 2 o 3 metros y aún así alguno ha fallado, pero los que tiene que dar, que son los pases que generen algo, no los ha dado Ugrinić, no los viene dando, la verdad, desde que ha llegado al Valencia. Y para tener a un jugador desnaturalizado en esa banda derecha, pues metes a Otorbi, que es desequilibrio, que es velocidad, que es llegada a línea de fondo, que es poner algún centro, y seguramente Hugo Duro lo agradece.
10: ¿Algún cambio que harías, Batallo, en la Real Sociedad?
12: No, hay un cambio táctico, Dayo, ¿eh? Ha metido a Guedes ahora en la derecha y deja a Ochín en la izquierda, que la primera parte ha sido al revés.
13: Sí, ese es posible, ¿no? Más que nada porque Ochín en el filial siempre ha jugado en la izquierda y es por donde triunfó en la Liga Hypermotion, ¿no? Bueno, vamos a ver, porque Guedes también ha solido dar más rendimiento en la izquierda. Vamos a ver si...
12: ¡Uy, Dañuma! ¡Hola, qué disparo! Quería ponerla seguro al palo largo, pero la ha tirado al córner largo.
9: Pero, Lázaro, es que incluso yo creo que se podría haber seguido metiendo en el área.
12: Claro, tenía espacio.
9: Si es que esa es la clave.
12: Tenía espacio para poder encarar desde la frontal. Entendió que iba a golpear a portería, pero es que se le fue prácticamente al banderín de córner, ¿eh? Para que todos nos hagamos una idea de dónde acabó el balón.
10: Ha sido saque de puerta, pero por centímetros.
12: Sí.
10: O sea, madre mía.
12: Y es verdad que la bola es una recuperación muy cerca del área que podía darle cierta ventaja, pero no sabía aprovechar la Dañuma.
10: ¿Habías acabado Badallo?
12: No.
13: Sí.
10: Ah, vale, pues Rossetti, ¿algo que te apetezca a ti ver de la segunda mitad? ¿Algún ajuste que te gustaría hacer?
14: A ver, vamos a ver cómo le sienta este traje al Valencia y si es capaz de dar ese paso adelante. Lo que pasa es que ya hemos visto 2-3 pérdidas, pero bueno, a ver cómo termina esto porque necesita cambiar el guión del partido.
12: También se la estoy viendo Ricardo a la Real, que acaba de acumular hasta 2 consecutivas. Era una buena recuperación con Javi Guerra, que no acabó tomando la mejor decisión, pero sí acaba forzando el saque de esquina que va a botar el Valencia desde la izquierda.
14: con algo. A mí me gustaría ver a Sato otra vez. A mí me gustaría ver a Sato otra vez en este Valencia.
12: Sí. Y la, la pregunta es qué pasa con Elliot. Pero ahora intentamos contestarla porque ese balón queda muerto. La tiene Guido. Quiere darse la vuelta a Aarón Mayol. Es verdad que ya muy escorado. Quiere poner el centro. Ese balón lo va a sacar la Real.
9: Harvey Elliot no es un tema de calidad. Es un tema de que no está bien físicamente. Y ya, no me refiero a que tiene una lesión.
11: Ya debería estarlo.
9: Ya. Yo que
12: bueno, que van a decirlo claramente, que llegó con un kilo de más.
9: Sí, llegó un poquito anchito de caderas. Y luego Sato, yo es que sinceramente, Rossetti, creo que no lo va a saber. Creo. Creo que hay otras opciones, pero no es una afirmación así a saco.
15: Pues la convocación, a ver, ¿no?
14: ¿Sí? Que vosotros en el día a día, en los entrenamientos, lo veis más. Yo he visto un par de partidos del Valencia en esta pretemporada y era de los que llamaba la atención. Luego, en este panorama y con esta situación, un futbolista de medio campo para adelante, con capacidad para jugar entre líneas, pues hombre, un ratito.
8: Apetece, hombre, es de las cosas que apetece en el Valencia. Dame un segundo, que arranca la segunda mitad. Creo que encima está calentando Álvaro Morata en lo de Butarque, ¿verdad, Olmo?
16: Sí, arrancó la segunda mitad en Butarque. Calienta Álvaro Morata, pero el que ha movido el banquillo ha sido Pacheta, que ha dejado en vestuarios a Owen Emeka y ha sacado al internacional Sergio Rodelas. El Granada, que ya ha dispuesto de dos córners, ha empezado fuerte, pero por ahora manda el Leganés en el 48, en el 3 de la segunda mitad en Butarque, Leganés 2, Granada 1.
8: Por cierto, Morata ha estado toda la semana con gastroenteritis, a eso se debe la suplencia del futbolista del Lega. Y también ha saltado al terreno de juego futbolista español en el Olympique de Marsella, PSG. Fran.
15: Sí, por Barasgelia, por el georgiano, ha salido Ferran Torres intentando marcar otro nuevo tanto. Estamos en la hora de partido de momento. Marsella 0, Paris Saint-Germain 0. Por cierto, golazo de Rabiot. Milan 2, Lecce 0 y acaban de expulsar a Clément Lenglet en el tanto de Gabri Veiga. Porto 1, Benfica 0.
10: Solo 5 minutos de esta segunda mitad y ya aparece Lázaro, que el Valencia ha salido con otra energía.
12: Claro, y también con la velocidad de Otorbi, que ahora sí que ha hecho kilómetros, ahora sí que ha tenido el balón, ahora sí que ha buscado llegar y pisar línea de fondo y con ello generar un saque de esquina que ya va a botar el Valencia.
11: Esta jugada que ha hecho Otorbi no la puede hacer Filip Ugrinić, no tiene condiciones para hacerlas y es fundamental que el Valencia llegue por las dos bandas, no solo por la de Danjuma.
12: A ver qué viene por ese costado, el saque de esquina, va el balón dentro, dejadla, quería rematar, alguien apareció por ahí para meter la bota. Vestido de rojo.
9: Dos cosas rápidas. Cuando Óscar Sánchez pone a Filip Ugrinić, no es para que haga esto. La idea del técnico es que Ugrinić se meta por dentro para que suba a la banda Mafeo. Otra cosa es que te salga. Y dimos la noticia en Radio Marca. El punto de velocidad máxima, muchas veces, que tiene como dato el Valencia de Otorbi es 35, más de 35 kilómetros por hora. Que está a la altura de jugadores como Nico Williams o Ratio en primera división.
12: Sí. A ver qué viene el córner. Desde luego la punta velocidad es tremenda de Otorbi. Viene Danjuma a primer palo. A ver quién prolonga. El balón va a quedar muerto. Quedes la toca. Se la queda el Valencia. Va a llegar Otorbi. Es verdad que en el costado derecho. Que llega a la línea de fondo. Puede poner el centro. ¡Hugo Duro! Queda muerta. La saca la Real. Buen movimiento ahí. La quiere recuperar el Valencia. Ahí viene Aarón Mayol. El disparo se marcha arriba. Lo intentó el chaval. Va creciendo el Valencia en el partido.
9: Que aplaude Mestalla, ¿eh?
12: Por lo menos ya se ve algo más de sangre, ¿no? Un poquito ahí, oler un poquito.
11: Sí, por actitud y predisposición se ve que evidentemente el discurso de Óscar Sánchez en el descanso debe haber calado porque este Valencia es más ambicioso, este Valencia va más decidido al ataque y desde luego no se está viendo a la Real lo cómoda que se
12: le ha. A ver, que es un 3 para 2, Oyarzábal, balón al costado, viene el remate arriba. La ha tenido en su bota derecha. Ochieng, después de un gran control de Oyarzábal, se dio la vuelta, era casi un 3 para 2. Balón al costado, Ochieng quiere definir él, solo tenía Guedes en el otro lado. La manda arriba. También pudo tener una buena acción de peligro la Real que no aprovechó.
11: Pero muy clara.
13: La tercera, para mí, clarísima de perdonar. Sí, sí. Ponerte 0-2 y ya se sabe lo que suele suceder en
12: ahí hay situación. Que ponerse la Guedes en el segundo palo, hombre, para empujar. Balón fácil, esto, en diagonal,
14: esto,
12: entre los dos centrales.
14: Esto va a pasar, ¿eh?
9: No sé yo,
14: si el Valencia, sí, si el Valencia va a ir a buscar el empate porque tiene que dar ese paso adelante, va a acabar dejando huecos atrás. Y la Real, tal y como está hoy, son tres amenazas muy importantes por la banda, ¿eh?
9: Pero esto que ha pasado ahora, es decir, le agarran de la camiseta a Hugo Duro, lo derriban y es falta. Ah, fuera de juego, perdonad. Me dice Pascu Zamora que fuera de juego, me callo.
11: Sí, fuera
9: de juego. No, pero la jugada de la Real Sociedad ni siquiera es eso, Rossetti, porque es verdad que es un balón en largo desde la portería. O sea, es que directamente sí, claro, le ha jugado juego directo, segunda jugada. Yo veo difícil el pase de Lázaro, pero
14: claro,
9: pero te entiendo.
14: Me refiero, Pablo, que tú ya tienes tres amenazas por posición ya. Es decir, si tú mandas el balón arriba, mira cómo está colocada la Real Sociedad. Si el Valencia da ese paso adelante, es que estamos hablando de uno para uno con tres hombres en la frontal del área.
8: ¡Cántalo, Olmo!
16: ¡Gol, gol, gol, gol, gol, gol, gol, gol, gol, gol, gol, gol, gol de Alex! lo estaba buscando el equipo de Pacheta. Desde el 2-1 de Ignasi Miguel en la primera mitad en propia puerta. Mira Alcaraz que les dice que se dejen de celebraciones, que se vayan al centro del campo, que hay que remontarlo. Con confianza arranca el Granada, lo celebra el centenar de aficionados desplazados hasta el campo de Butarque. Empata el Granada en el 7 de la segunda, centro de José de Chiqui Rodela, remate del venezolano de Alejandro Márquez. Leganés 2, Granada 2.
8: Y hay gol en Francia, Fran.
15: Sí, marca el máximo goleador de la Liga. Sí, es Ferran Torres. Oh, ¡qué Ferran. Barbaridad! ¡Qué remate de cabeza a bocajarro de la portería del Marsella! Acababa de salir al terreno de juego. Nada, ¿eh? En el 59 de partido, en el 66, 7 minutos después, Ferran, que marca un cabezazo para poner el Marsella 0, París Saint-Germain 1.
10: Han marcado Márquez para el Granada y Ferran para el París Saint-Germain en el mismo segundo y exactamente el mismo gol los dos. Ha sido exactamente igual. Regresamos a Mestalla, Lázaro.
12: ¿Dónde quiere correr el Valencia? Aparece Otorbi. Ahí bien, trabajando en el costado Sergio Gómez. La saca y será saque de banda directamente para Valencia. La
9: y tarjeta amarilla para Susik, por taponar el saque de banda en la contra de Stoli Dimitrievski. Creo que es la primera para la Real Sociedad, si no me equivoco. Tarjeta amarilla para Susik.
12: De momento, la segunda parte mucho más animada que la primera, ¿eh? O por lo menos las sensaciones de ser un partido mucho más abierto.
10: Sí,
12: ahí va el centro, Remiro acaba atrapando, aparece ahí en frontal de la pequeña. El que hoy viste absolutamente de amarillo.
11: Es evidente que al Valencia se le ve más intención, pero voy a corregirme sobre lo que decía yo de que la Real no estaba tan cómoda como en la primera parte. Es verdad que atrás está generando, o está concediendo, mejor dicho, algo más, pero cuando ataca encuentra exactamente las mismas facilidades que en la primera parte.
12: Viene Danyuma, se mete por dentro, actuando ahí como media punta. Ese balón se le va a quedar muy cortito para dárselo a Otorbi. Va a recuperar directamente Ochieng. Recupera la Real, aunque ahora el Valencia trabaja para quedarse y lo consigue Otorbi. Otorbi en el costado con la aparición a la de Guido. A ver qué hace el argentino combinando con Maffeo. Ahí su compatriota abre el costado para Javi Guerra, que va a poner el centro. Busca el balón dentro. Muy bien ubicado. Remiro acaba atrapando sin problema. La pone rápidamente arriba para Susic. A ver la carrera con De Haas. De momento el croata gana la carrera. Quiere poner el balón por delante. Y va a llegar Oyarzabal. ¡Fuera! Ha rematado de primera, sabiendo que la parecía más feo. Quiso ponerla al palo largo, se le marcha. Un par de palmitos, lo intentó Oyarzabal. Yo creo que no le dieron las fuerzas para controlar y para seguir. Quiso golpear de primeras. Se le marcha también al delantero internacional español.
9: Pues a ver, muy hay una cosa que hay que recordar todos, ¿vale? Para dejarlo claro, los centrales del Valencia son Pepelu, mediocentro reconvertido a central, y De Haas, que hace dos días estaba en el Famalicão. Y delante tiene a Guedes, Oyarzabal y
11: que está medio lesionado, Luco, hay que decirlo también.
9: Es decir, que tú puedes ser Óscar Sánchez, Javier Aguirre, Nagelsmann o Flick.
17: Y dicho lo cual, la jugada de la Real Sociedad, que también hay que decirlo, es muy buena, Óscar.
13: Sí, y dicho lo cual, ya es la quinta clarísima de la Real Sociedad, que, sí, sí, que está perdonando, el encarrilar el partido y vamos a ver si no lo termina pagando.
14: El problema es que es bastante básico, ¿eh? Es decir, es el balón largo, ganar el duelo y plantarse delante
12: el duelo de Hasušić ahí, vamos, el croata se lo gana con una facilidad pasmosa. A ver ahora Danyuma, que la pone segundo palo, Moduro se le queda arriba. Pero es verdad que puede parecer Mayol, viene el disparo de Mayol, ¡qué golazo! ¡Qué golazo! ¡Qué golazo! ¡Qué golazo! ¡Gol, gol, gol, gol, gol, gol, gol, gol, gol, gol, gol, gol, gol, gol, gol, gol, 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Ahora lo hace en el centro de Mestalla. Aparece el 33. Un balón en la frontal. Descuerga. La tiene muerta. Nadie parece que salga a tapar. La revienta con la diestra. Acaba besando las mallas. Y el golazo. El primero. Se la apunta Aaron Mayol. Marca el Valencia. 58 de partido. Todo vuelve a empezar en Mestalla. Día para el recuerdo del 33. Valencia 1. Real Sociedad otro.
8: Llega el gol del Valencia, llega el gol de Mayol, aunque es al 50% con Óscar Sánchez Duco.
16: Así es, Parra, golazo del canterano, el primero como jugador de la primera plantilla del Valencia en su debut en el estadio de Mestalla. Zapatazo increíble, se marchaba al córner izquierdo, le seguían todos sus compañeros, se abrazó con un futbolista que estaba en el banquillo. Empata el Valencia Club de Fútbol, primer tanto con el primer equipo, primer tanto en Mestalla de Aarón Mayol.
10: Vaya golazo de Mayol, cómo la empala, bote pronto, la verdad que Richetti, cuando la enganchas así es que se te queda el tobillo como a gustito, ¿verdad?
11: Es un golazo espectacular golazo del canterano de Aarón Mayol, que es la mejor noticia.
12: A y ver, por Ochié, ¡fuera! Pues ha tenido otra vez para el segundo la Real, Ochié en la frontal, encontró el hueco, le golpeó de diestra, buscó para largo, se le marchó por muy poquito a la Real.
11: Sí. Otra muy clara de la Real, y no sé cuántas lleva ya el equipo de Matarazzo. No, decía que es la mejor noticia del periplo de Óscar Sánchez en el banquillo del Valencia, del periplo del entrenador interino, el haber descubierto a este chaval, o mejor, el haber considerado que este chaval estaba para aportar en el primer equipo. En Vitoria hizo un auténtico partidazo y hoy ha marcado un auténtico golazo. Además, me quedo con el gesto que le ha hecho a Otorbi antes de enganchar ese balón, de la manera que lo ha hecho, poniéndole la mano y diciéndole quítate que voy, para acabar clavándola prácticamente pegadita a la escuadra. Es un golazo de un chico que, insisto, es la mejor noticia en un inicio de temporada muy, muy, muy lamentable del Valencia. Y es algo a lo que desde luego se agarra el valencianismo, a este chico, Aarón Mayol.
10: Lo celebró la grada de Mestalla como lo suele celebrar la grada de Anoeta, de espaldas a la portería, todos abrazados. Badallo, esto es lo que suele pasar cuando perdonas tantas ocasiones.
13: Ya lo decíamos que el partido estaba claramente para un 0-2 y nadie podía haber dicho
11: o para un 0-3, Badallo, ¿no? Dilo sin miedo,
13: O 0-3, sí, porque han sido 5 clarísimas. Ahora esta de Ochien, ¿no? Pero antes del empate han sido 5 clarísimas, sobre todo las dos de Oyarzabal, ¿no? Que no está fino de momento en este inicio de temporada con la Real Sociedad, no está encontrando portería, otras veces sí, lo de las rachas. Y mira, veníamos avisando que el que perdona normalmente muchas veces lo suele pagar en el fútbol y así está siendo de momento, ¿no? Vamos a ver si a la Real le da para volver a adelantarse y llevarse 3 puntos que estaba mereciendo en el cómputo global del...
16: Perdona, Badallo, este te va a gustar. Ovación a Mikel Oyarzabal.
18: Muy bien, me gusta, muy bien Mestalla.
13: Sí,
16: se está viendo. Ovación gigante para Mikel Oyarzabal. Entra Óscarsson en su lugar, también entra Barrenechea, se marcha Ochien. Son los dos cambios de la Real Sociedad con esa ovación de Mestalla al campeón del mundo, Mikel Oyarzabal.
10: A Badallo le gusta la ovación, pero lo que no le gusta a Badallo es que lo quiten.
13: Hombre, evidente. Lo que pasa es que está muy cansado y quizá por eso también está fallando las que no suele fallar, ¿no? Aunque la última ha sido, yo creo que un buen remate y bueno, pues a veces va adentro y otras va afuera, ¿no? Los cambios que solemos decir cada día más en el mundo del fútbol, minutos 60, los cambios Excel, ¿no?
10: Sí, total.
13: Contador de minutos, lleva mucha tralla a Mikel Oyarzabal y bueno, vamos a ver si el equipo sin él da la talla, que es lo que le suele costar a la Real.
12: A ver, Otorbi, Javi Guerra. A ver, que el balón queda muerto de nuevo. Se lo quiere quedar Otorbi, no lo consigue. Ha tenido que salvar, creo que 20 abajo los palos. Un disparo de Javi Guerra que ya se colaba.
17: Era buenísimo. Oye, hay gol en Francia, Fran.
15: Sí, goles, porque acababa de marcar el Marsella el 1-1, pero el segundo, el Paris Saint-Germain, no es de Ferran, sí es de Marquinhos. 74, Marsella 1, Paris Saint-Germain 2.
10: Me queda escuchar a Rossetti después del gol. Qué importante puede ser que el Valencia encuentre un chaval que se asiente como titular, ¿eh?
14: Sí, pero sobre todo porque el Valencia ha cambiado la velocidad del partido. Entre la jugada de Anyuma, ahora Otorbi, es decir, si nos estamos dando cuenta, el Valencia ha cambiado la velocidad, ha puesto una marcha más, logra los espacios por la banda, y lo que ha provocado es que la Real recule. Es decir, la jugada del gol está bastante mal defendida en el sentido de que acaba defendiendo prácticamente la frontal área del área pequeña y eso le da el espacio a Mayol. Pero es que el Valencia lo que ha cambiado en estos últimos minutos es que ha puesto una o dos velocidades más.
12: A ver, que viene Guedes, la quiere poner dentro. Aparece Pepelu, bota derecha. Y el balón lo va a salvar Calla. Yo creo que no, ¿no? El colegiado dice que es lateral. Exactamente. Se viene arriba Mestalla, sabiendo que el partido ha cambiado, ¿eh?
16: Y es positivo porque ha hecho una carrera Calla increíble para recuperar el balón. Un jugador que tenía sus más y sus menos con la grada. Y le acaba de aplaudir todo Mestalla al capitán después de recuperar ese balón.
12: A ver qué viene Soler con Óscarsson, la quiere dejar para Soler, se va a adelantar. Ojito porque el balón largo para Otorbi tiene carrera, tiene velocidad, vamos a ver qué viene el 27. Tres futbolistas de la Real, pero se va a meter dentro del área, quiere el recorte, quiere el disparo. Las manos bien ubicadas de Remiro, saque de esquina para el Valencia.
16: Y se levanta todo Mestalla. Yo voy a decir una cosa, ¿vale? Que no he querido intervenir hasta ahora.
9: Tiene toda la razón del mundo Badallo con las 5 de la Real, pero cuando queráis hablamos de las 5 del Valencia, porque yo calculo un mano a mano de Danjuma, una bocajarro de Guido, la esta de Otorbi que para Remiro, el cabezazo creo que era de Hugo Duro. Es decir,
11: la de Javi Guerra que ha salvado sobre la línea.
9: La de Javi Guerra que han salvado sobre la línea. Es decir, la Real ha tenido, pero el Valencia, cuidado.
12: Ya venimos diciendo que la segunda parte se ha abierto y que hay cada vez menos centrocampismo y vemos más áreas que en la primera, en los dos lados.
9: Nos gusta.
12: Por eso está disfrutón el partido. Una segunda parte para ponerte la tele. Si has dudado en ponerla, ponla, que de momento vienen oportunidades para uno y para otro. El centro salió. De verdad que se parecía que se envenenaba, por eso Remiro tuvo que actuar ahí rápidamente en el primer palo, pero dice el colegiado que ya vino desde fuera, con lo que balón para la Real Sociedad.
11: Oye, David Otorri será un jugador que seguramente tenga muchas cosas que mejorar en cuanto a toma de decisiones en los metros finales, pero ¿no os parece que es un chico sobre el que merece la pena construir? Y que, igual que sí. Ha pasado con Aarón Mayol, es un chico al que merece la pena darle minutos en primera división.
12: Es un avión. Que no tienes nada parecido en la plantilla.
11: Es un avión.
12: Es que no hay un extremo puro y duro
9: más
12: como tal.
9: Más de 35 kilómetros por hora. Nico Williams, ratio solo superado, llega a los 36, Vinicius Junior.
14: Pero aún así es un cambio también en la forma de jugar del Valencia. Antes estábamos hablando en la primera parte de un equipo que no se atrevía, que fallaba en los pases en corto. Ahora es un equipo que juega mucho más al espacio y al espacio está encontrando la velocidad de estos chicos, además.
12: A ver que viene Soler, lo intentaba René, no lo consiguió, pero ahora tiene Soler desde el costado izquierdo, ahora con Barrene dentro del área, tiene espacio para centrar, va a llegar a la línea de fondo, bien Barrene. Acabó tocando Guido, la saca de Haas, lateral para la Real.
9: Hoy ha entrado Morata en el partido en segunda división, Fran Olmo, y sí. Se han visto hasta 4 cambios, ¿no?, en una ventana.
16: Sí, se han visto 4 cambios que son los que ha hecho Rubén Albea, han entrado Javi Montero, Rubén Pulido, Dani Rodríguez y el propio Álvaro Morata. De hecho, ha sorprendido pues que ha quitado a 2 de los jugadores que estaban actuando atrás, a Lalo Aguilar y a Ignasi Miquel, que era el capi y el que hizo el gol en propia puerta. El cambio de Morata, lo normal, se fue Patrick Soco, entró Morata, ha tenido una clarísima el Granada, es verdad que estaba en fuera de juego Alejandro Márquez, pero sigue siendo el equipo de Pacheta el que ataca y el que busca el 2-3, veremos. 64 de partido, llegando ya aquí en Butarque, Leganés 2, Granada 2.
10: Están preciosos los últimos 25 minutos de lo de Mestalla, Lázaro.
12: Y tanto que viene Otorbi, el centro para Hugo Duro. Yo creo que no arrancó cuando le tocaba a Hugo Duro, ¿eh? Porque creo que el centro lo ve claro Otorbi, y cuando va el balón ya va camino de Hugo Duro, arranca, pero arranca tarde. Y ahí sí que está bien ubicado para sacarla al bueno de Luke Mbeitia.
9: La noticia de Radio Marca hoy coge forma de Otorbi.
12: A ver qué viene, banda derecha el Valencia teniendo el cuero, Pablo Maffeo, ya nadie se acuerda de Arnau Martínez, ¿eh? Con el verano que hemos vivido de Arnau Martínez.
9: Ahora... Algún día, porque ahora no toca.
15: No, ahora no.
9: Fran, haremos un programa, igual cuando Lázaro me deje hacer alguno, de desmintiendo los fichajes del Valencia de este año. Los 8 millones de euros de cláusula de Arnau ha ido hasta el Bayern de Múnich a por él. Los Satos no lo quitaban de las manos, etcétera.
12: Venga, que viene el Valencia, que viene por dentro, que viene Mayol de escuela. Bien, combinado con Javi Guerra. Tiene tiro, fuera. Ahí bloqueó, parecía que le dejaban un poco. Es el momento de disparar, Javi. Ahí cargó, golpeó con pierna derecha, se le marchó arriba. Al centrocampista valenciano se preparan cambios bajo.
9: Sí, 2 por parte de la Real Sociedad, preparados Yangel Herrera, lo que hizo el Valencia hace mucho tiempo, y Allen.
10: Desde luego para cortar, Badallo, la fuga de agua. Sí,
13: es que es increíble, una vez más, iba a comentar antes, ¿no?, que se le está igual ahora antes la Real y ahora el Valencia, ¿no? La Real encajó en el Bernabéu un gol y a los ocho minutos el segundo. La Real encajó en Elche un gol y a los 7 minutos el segundo. La Real el otro día contra el Bournemouth encaja un gol y a los 9 minutos el segundo. En cuanto le dan una, se viene abajo exageradamente. Es que estamos casi como en Elche otra vez, ¿no? El equipo, de lo bien que estaba jugando, ha sido llegar el gol y ahora sí que las ocasiones de gol están equilibradas y que tiene que hacer algo más Mataracho, porque el equipo no responde, no reacciona.
10: Sí, es verdad que un poquito de mandíbula de cristal se le está viendo a la Real.
14: Sí, ha perdido el control que tenía, y con la diferencia de que en Elche se había quedado un hombre menos con la expulsión de John Martín. Es decir, que hoy no tiene esa excusa. Están jugando 11 contra 11, pero es que en 10 minutos ha perdido por completo el control.
9: Tiene una cosa, Badallo, están bastante mejor estos dos equipos que nuestros dos femeninos, ¿eh?
13: Con diferencia, además.
17: Bueno, el femenino del Valencia ayer no compitió mal, ¿eh?
8: Pero el femenino de la Real Sociedad y el femenino del Valencia, Badallo, qué miedo tengo, Badallo.
12: Ahora hay falta en el lateral, Gallá. Iba ahí potente después de un balón que Danjuma no buscó porque estaban fuera de juego. Y se prepara también el Valencia al 10.
8: Sí, Harvey Elliott va a entrar al terreno de juego. Esto me ha sorprendido. Pues te voy a decir una cosa, Ricardo. Está calentando Sato, pero después de este cambio, cuidado. Se marcha Sergio Gómez por parte de la Real Sociedad. Entra Jen. Va a entrar también, a ver, se han hecho ya los dos cambios, sí, Yangel Herrera. Y el que se ha marchado, a ver si me echas una mano, Lázaro,
11: porque está viendo
8: a
11: Javier. Rochategui.
8: Pues ahí está, Rochategui. Y se marcha Guido Rodríguez en el Valencia Club de Fútbol. Entra Harvey Elliott. Aplauso para Guido Rodríguez. Va a tope Óscar Sánchez. Va, como dirían los jóvenes, que yo ya no lo soy, se acuerda, siempre me lo recuerda Fran González. Farmea aura Óscar Sánchez.
17: La frase preferida de Carlos Pozuelo.
11: Sabes que el otro día vi un campeonato de farmear aura en la calle.
17: ¿En serio? ¿En directo?
8: ¿Se hace? ¿Se lo emite?
11: Lo vi.
13: Allá está en Donosti, no doy crédito.
12: En Valencia te digo dónde son.
11: Estaba cenando con los niños y de repente empezaba a escuchar a las chavales gritar, pero como auténticos locos. Y digo, ¿qué está pasando ahí? Me dice mi hija, no, es un campeonato de farmear aura.
19: Madre mía.
17: ¿Y quién ganó?
11: Yo no sé quién ganó, solo oí que gritaban y para que la gente lo entienda, pues son chavales de 12 a 15 años haciendo el tonto de la manera más absurda posible.
17: Haciendo gestos de Seven.
12: Bueno,
19: yo el otro día vi uno que no tenía que ver con la edad, porque era de calvos. Y era en una reunión de pelados a ver quién farmeaba más aura, pero solo calvos.
17: Pues me gusta.
12: Ese me gusta, lo voy a buscar ese, Ricardo.
19: Búscalo. A mí me salió por Instagram.
12: Por lo que me pueda venir en el futuro, también te digo, La verdad es que...
11: La verdad que uno lo ve, uno lo ve en directo.
8: No te quedas calvo.
12: A la gente que ya tenemos más de 40, por lo menos, decirlo de farmear aura, nos creemos algo jóvenes.
11: No, pero Lázaro, te digo una cosa. Lo ves en directo y lo único que piensas es en que nos vamos como sociedad a la más absoluta mierda.
12: Sí. Pero es lo que pensaban tus padres de ti, así que tampoco te preocupes. A ver qué viene el centro de un lado a otro. Se lo quiere quedar Danjuma, no lo va a conseguir. A ver el trabajo de Gallá. Ahora no.
8: Y otro aplauso de Mestalla, Perdona, Lázaro, que te interrumpa con la recuperación. Otro aplauso para Gallá. Uy, de Haas.
12: A ver, de Haas. Se da la vuelta, se marcha de Guedes. Viene de Haas, piquito del área. Creo que se ha venido arriba. Encuentra bien el hueco para Gallá. Gallá en línea de fondo. Viene Gallá, la pone al primer palo. El cuero le va a quedar de Haas. De momento pone el pechito, está dentro del área. Combina con Danjuma, tiene que salir de ella. Cerquita está Gallá, banda izquierda, según ataca el Valencia.
8: Está rematando, Como cual delantero, cual 9.
12: Bueno, es que está la Real toda defendiendo. Ahí viene Danjuma. Danjuma, vamos a ver qué hace. De momento tiene por delante a Gallá. Ahora sí que ve el huequito para Elliot. Se viene Elliot. Bien, Yangel Herrera.
8: Ahora a ver, dejas.
12: Yangel Herrera para robar. Y ahora nos sale bien la Real, que le regala el cuero directamente a Mafeo. La pelea de Oscarsson. Se la queda Alex del Mallorca. Mafeo. El último en tocar es... Es Barrene, sí. Barrene, con lo cual, balón para el Valencia.
20: Pero mira, a propósito de lo de Haas, seguramente sea circunstancial y casi anecdótico que estuviera en posiciones de ataque, pero lo que ha hecho el entrenador del Valencia, Óscar Sánchez, con el cambio de Harvey Elliott por Guido Rodríguez, es enviarle un mensaje al equipo. Es decirle al equipo, vamos a atacar, vamos a intentar ganar esto, que es algo que se echaba de menos también en cuanto a ambición y en cuanto a querer gobernar partidos con el anterior entrenador. Donde veíamos siempre a un Valencia que estaba obsesionado con minimizar al rival, con a ver qué hace el rival para que yo le responda, y se olvidaba un poco de que para ganar en el fútbol también tienes que pensar un poquito más en ti mismo que en lo que haga el otro.
12: No, yo no estoy muy de acuerdo con eso, en tanto en cuanto, lo decía antes Bada, yo estoy muy de acuerdo, yo la Real la veo un poco afectada.
11: Sí, lo está, está.
12: Es una respuesta al rival porque se le ve con problemas, aunque espérate que viene Guedes, piquito del área, la puede poner la frontal, Barrenechea no acierta... A golpear con el balón y se la regala al Valencia, lateral para el conjunto de Mestalla.
20: Pero son las dos cosas. Sí,
12: claro.
20: Que la Real está como está y que el entrenador desde el banquillo es valiente. Y manda un mensaje al equipo de vamos para arriba. Que ganar es mejor que empatar.
12: Ahora el pivote es Javi Guerra Mayol. Vamos a hacernos una idea que el Valencia está con Mayol, Javi Guerra y Elliot por delante. Evidentemente es un perfil de equipo diferente.
11: Es otra cosa totalmente distinta.
20: Otro autor bien banda, que es una
12: A ver, que viene Guedes, se quiere marchar de Gallano, lo consigue, pero está dentro del área todavía, quiere poner el centro, está ubicado de Haas, la saca, al suelo quiere ir Hugo Duro, la pelea con Guedes, se conocen, a ver qué acaba ahí.
8: Se queja Hugo Duro de que le ha hecho una presunta siempre agresión en el estómago Gonzalo Guedes.
12: Reclamaba falta.
8: Los que somos Badallo, muy como yo, que me declaro fan absoluto de Gonzalo Guedes, este no es Gonzalo Guedes, ¿eh?
0: Cosa no, que, no, que es, está, mucho, que es mucho mejor futbolista que esto, ¿eh?
13: Lo venimos diciendo, el año pasado también le costó y luego fue un cañón y esta temporada también.
12: Uy, uy, uy, penalti. Ay, qué error de Javi Guerra, creo. A mí me pilla un poco de espaldas, pero se lleva por delante a Yangel. Penalti a favor de la Real. Un balón dividido. Ahí llega un poco
21: uy, qué
12: tarde
21: error.
12: Javi Guerra.
21: Uy.
12: Acaba tumbando a Yangel.
0: Dice veo... Javi Guerra que da balón, ¿eh?
12: Es verdad, ¿eh? Insiste mucho Javi Guerra a ver,
20: a mí me parece,
12: a ver la repetición.
20: A mí me parece en directo un penalti.
21: No lo he visto,
20: como una
21: no he visto que toque balón, la verdad, ¿eh?
12: Desde
21: no,
12: aquí arriba nos tapa el cuerpo de Javi, así que a ver la tele que nos dice.
17: Yo creo que Javi ha protestado y un que, pelín y luego se ha ido, ¿eh?
19: Y que depende no, no cómo haya entrado, árbitro, tocar balón no le exime, ¿eh? Es decir, está depende cómo haya entrado, a lo mejor ni tocar balón.
0: Conversación solos, el colegiado
21: no
0: del encuentro.
21: No penalti, Manuela, claro.
19: Penalti.
0: Javi Guerra.
21: Absurdo.
12: Yo lo que no veo tan
21: pero
12: claro
21: es
12: el contacto con Yangel. Sí. Igual sí, me perdí algo, pero.
17: Sí, yo no, creo no, que no. Le dando. Lo giras un poco. Sí.
21: Es un penalti
19: yo,
21: como una
19: yo cosa. Creo que le pega a la altura de la rodilla. Que es ahí donde se produce
20: sí,
19: el choque.
20: Sí, yo he visto penalti.
19: Llega claro. Tarde y.
12: Pues si lo ves claro, no hay mucho que hablar. Carlos Soler. El colegiado también.
21: Mucho penalti
12: lo
21: estamos viendo.
12: En su mano Carlos Soler. Y penalti, así que no hay mucha duda. Error de Javi Guerra en el control, sobre todo, porque el control hace que se le vaya un poquito y cuando quiere corregir, ahí es cuando se lleva su par por delante. Y penalti a favor de la Real.
0: Modo de información, Carlos Soler tira los penaltis. Bien, no, lo siguiente.
21: Sí. Maravilloso.
17: Buena información.
12: Gracias por la información, ¿eh?
0: No, te lo digo porque...
21: No, aquí,
0: porque
21: vale, en Mestalla lo saben.
0: Me callo.
12: Había dudas.
21: En Mestalla lo saben, además.
15: Última vez que marcó un penalti Carlos Soler en la Liga, 14 de agosto de 2022, Valencia-Girona.
0: Y le marcó tres seguidos al Real Madrid.
15: Eso es.
12: Ahí está plantando el 18 el cuero. Portería sur del campo de Mestalla. En la otra hizo su primer tanto con la camiseta del Valencia, el famoso noche ante el Celta de Vigo. A ver qué viene, pierna derecha 18, hoy totalmente de rojo. Con el escudo de la Real, le dice el colegiado que adelante, pierna derecha, Carlos Soler Dimitrievski, Carlos Soler Dimitrievski, Carlos Soler Dimitrievski. Gol, gol, gol, gol, gol, gol, gol, gol, gol, gol, gol, gol, gol, gol, gol, gol, gol, gol, gol, gol, gol, gol, gol, de Carlos Soler en Mestalla. Acierta al lado Dimitrievski. Lo ajusta mucho el valenciano. Lo ajusta mucho Carlos Soler. El balón que va para adentro. Y él perdona al cielo de Valencia. Marca Carlos Soler. Se vuelve a poner por delante la Real. 75 de partido. Valencia 1. Carlos Soler. Real Sociedad 2.
17: No estoy seguro de lo que estaba cantando la gente en Mestalla, Luco.
0: Sí, puedes estarlo. Sí, la gente se ha enfadado mucho. Es cierto que Carlos Soler ha pedido perdón. Ha alzado
17: estaba cantando manos. Perdona, Carlos Soler, hijo de puta.
0: Sí,
17: ¿no?
0: Vale, sí, vale. Desde la grada de animación, pero es cierto que ha habido muchos silbidos y críticas a Carlos Soler después del gol. Yo repito lo que dije aquel día, no me voy a reincidir. Lamentable. Lo siento mucho por toda la gente que ha pagado su entrada. Lamentable.
21: Sobre todo para un chaval que ha hecho su trabajo, que ha tirado el penalti de maravilla y que no se ha planteado en ningún momento celebrar el gol y además ha pedido disculpas,
20: o sea, cuando,
21: a la
20: cuando tú eres ex de un equipo y le marcas a tu ex equipo y pides perdón, ¿qué más tienes que hacer? O sea, ¿qué más tienes que hacer? Eres profesional. Carlos Soler tiene que hacer lo posible para que gane la Real Sociedad, tirar el penalti fenomenalmente bien y le ha pedido perdón a una grada que evidentemente no quiere que sufra. Pero
21: hay que decirlo, Rossetti, no se puede tirar el penalti mejor porque Dimitrievski lo había adivinado, no. Había ajustado
20: total.
21: Muchísimo Dimitrievski y aún así lo ha colado en la base del poste.
19: Dimitrievski vea el paso adelante de acertar, pero es que lo ha tirado tan bien que ni aún así, bueno, yo creo que la llega a tocar, pero es que es imparable ese penalti. Muy bien, muy bien. La verdad es que Soler no se ha puesto nada nervioso y ha hecho lo que tiene que hacer. Y en estas cosas yo siempre dudo de la manera en la que se ha ido, alguna declaración, porque oye, es que por meter un gol y que alguien se enfade...
0: Declaración yo no ninguna, no, Rossetti, perdón,
19: pues nada.
0: Declaración ninguna. Todas las declaraciones son... El Valencia es mi casa, ojalá volver algún día. Es más, te voy a decir una cosa, porque ya esto ya... Cuidado, Lázaro.
12: A ver qué viene Elliot, parte derecha, yo creo que no le queda mucho, pero a ver qué hace el 10. Intuyendo que puede ponerle algo de magia, ahí combinando con Mayol abriendo al costado para que venga Otorbi. Es verdad que el partido, de momento, le ha dado un shock tremendo a Mestalla, que estaba absolutamente metido y que de momento se ha enfriado después de ese tanto, donde yo voy a venir a decir claramente que esto es una muestra más del poco... nivel, y entiéndase lo que digo, de esa grada de animación. O sea, la grada de animación vuelve a demostrar que... Espérate que viene Danyuma. ¡Viene Danyuma! Lo intentó al primer palo.
0: Pero porque no la... Mira, Hugo Duro. Se lo está reclamando Hugo Duro. Claro. Le está diciendo Buduro, estoy solo en el primer... O Gallá, perdón, era Gallá. Estoy solo en el primer palo, ¿por qué no la pasas?
17: Ah, porque estaba muy bien cerrado por parte
21: solo, de... Solo no estaba. El segundo que me queda por escuchar a Badallo, que es el único de todos que ha celebrado el gol en el peor momento seguramente para la Real Sociedad, Badallo.
13: Sí, bueno, si antes decíamos que la Real estaba perdonando, pues encarrilar el partido y lo ha pagado caro, ahora ha sido el Valencia, ¿no? Decíamos que desde el gol estaba dominando con claridad, había dado la vuelta al campo, ahora estaba inclinadísimo hacia el área de Remiro, ¿no? Y estaba perdonando algunas ocasiones también importantes y claras que ha tenido, y ahora la Real lo ha aprovechado. Vamos a ver si la Real, que estaba totalmente superada, casualidad o no, un día más, es verdad que con Oyarzabal también estaba mal, pero a partir de lo de Oyarzabal ha sido ya nada, cero en ataque. Vamos a ver si esta acción le permite a la Real aguantar este 1-2, por fin, un marcador a favor en campo ajeno.
0: Y termino, con información en la mano. Que la gente sepa, ¿vale?, que Carlos Soler ha esperado al Valencia. Y el Valencia sabe que Carlos Soler ha esperado al Valencia. Lo que pasa, el único problema es que la Real Sociedad llamó a Carlos Soler y el Valencia no. Del Valencia nadie ha llamado a Carlos Soler.
1: Que no se puede entrar en este juego, de verdad.
0: No, pero es que es información.
1: Carlos Soler ha hecho lo que tenía que hacer.
0: Es que juego no, es información.
1: Si aquí lo que hay que criticar, sí. Pero
0: y no la dirección deportiva de Braulio, que no estaba,
1: pero
0: ¿eh?
1: Pero Luis Cortés.
0: La dirección deportiva de Corona, de Miguel Corona y Carmelo del Pozo.
17: Vale, pero lo de Soler es de hace mucho tiempo, de cuando él se fue y cómo salió y tal.
0: Pero
17: lo
0: que
1: yo creo que hay que analizar el poco nivel que tiene esa grada.
17: Correcto,
1: de
17: en eso
1: ya
17: estoy de acuerdo.
1: Porque esto es una grada de animación que no tiene originalidad alguna, no tiene cánticos nuevos, solo son cánticos ofensivos. Esta tarde volviendo aquí, ya crítico habitual a los vascos, con una tendencia bastante clara a nivel político. Vamos a hablar claro, o sea, esta grada de animación de ahora, de los últimos años del Valencia,
20: está lejos de ser sana.
1: Efectivamente.
21: Venga, pues
1: vamos a hablar claro.
21: Contado está Luco y no le demos más publicidad a los ultras que no la merecen. Simplemente, Luco, se preparan dos cambios más en el Valencia.
0: Sí, uno es Iker Córdoba, cuidado.
12: A ver el remate de Guedes, iba al primer palo. Dimitrievski la saca y es Pepelu el que evita el córner. Aunque otra vez le vuelve a caer a Guedes, espérate que viene por el piquito. Ahora prefiere retrasar para Yen, a ver qué hace Yen. De momento, el cuero para Yangel. Y es verdad que el Valencia desde el gol de la Real también se ha deshecho un poco, ¿eh?
20: Mortimer.
12: Ahora la Real no le quema el cuero y tiene el balón sobre el césped de Mestalla. Se preparan dos futbolistas, ¿quiénes son?
0: Iker Córdoba y Jesús Vázquez, entiendo, porque de Haas no podrá más y yo creo que cambiará a Gallá.
12: Los dos tienen amarilla, acordémonos, ¿eh?
20: Sí, sí.
12: Ya desde el primer tramo del partido, ese perfil zurdo de la defensa, llevan amarilla. Y es verdad que raro ha sido que haya aguantado tanto para hacer los cambios el entrenador cuando ya transitamos al filo del 81.
0: Porque lo que sí es cierto, lateral, pero claro, no es la misma situación. Perdóname, Ricardo.
19: No, iba a decir que lo que sí es cierto es que el penalti ha venido por un error muy puntual. Es decir, que este 1-2 no ha sido consecuencia de lo que estaba pasando en el partido con una mejoría
12: de la
19: Real.
12: ¡Uy, qué buena! ¡Torbi! Y hizo el roto, se marchó del primero cuando ya tenía el segundo para disparar. Buena bota ahí de Luke Mbeitia. Balón a la esquina, todo tuyo, Rossetti.
19: No, iba a decir que la jugada del penalti no viene fruto de lo que estaba pasando en el partido, que es un error puntual, un error grosero en el control, pero no era porque la había mejorado la
0: Perdona, Rossetti, perdona, ovación a Gallá. Perdona, ovación a Gallá. Ovación a Gallá, porque esto antes no pasaba. Se marcha el capitán con ovación, entra Jesús Vázquez en su lugar, se marcha de Haas, entra Iker Córdoba.
17: Pues ahí están los cambios por parte del Valencia. Lázaro, el córner.
12: A ver, que viene el saque de esquina, que está Danjuma preparado. Parte izquierda, Danjuma la va a poner al primer palo. De momento no consigue la evolución, pero sí Javi Guerra en la frontal. Viene Javi Guerra, viene el disparo. A las manos de Remiro, atrapa. No sé si a Rossetti le hemos dejado medias o ya había finalizado.
19: No. Solo quería decir que la jugada es un error grosero, pero que no era fruto del juego en ese momento que la Real hubiese mejorado, el Valencia empeorado. Por cierto, que viendo esta segunda parte y lo que le gusta a este Valencia ahora mismo correr, me parece que con Javier Aguirre ha encontrado también un perfil de entrenador al que le gusta esta manera de jugar.
12: Estoy un poco perdido yo.
20: ¿Por qué?
0: ¿Perdido?
12: ¿Está Iker Córdoba jugando delantero?
20: Sí.
19: No, es Aymar.
0: Es que creo que es Aymar Blázquez. Aymar Blázquez. Iker Córdoba, no, perdón. Aymar Blázquez, perdóname.
20: Han sido cambios naturales.
12: Pensaba que había metido a Alex Sanko.
0: Claro, es que he visto más de dorsal. Y se ha retirado. No, Hugo Duro sigue.
20: No,
19: se ha ido.
20: Se ha ido. Vamos a ver, son dos cambios naturales. Ido, Jesús Vázquez Duro, al lateral izquierdo por Gallá y Aymar Blázquez, sí, que es delantero, a la delantera por Hugo Duro.
0: Me he confundido yo. Creía que era Iker Córdoba. No, es Aymar Blázquez, perdón.
17: Tarjeta amarilla, Luco.
19: Venga, has calentado con la grada. Punto de penalti. Con la grada, Luco, y mira.
12: A ver, Pepelu para Torbio. Torbio dentro del área. Vamos a ver, quiere el movimiento para Mayol. Mayol hundiendo, generando un poco que la Real tenga que dividirse. Ese balón para Elliot. Elliot al costado de nuevo para Mayol. Mayol va a poner el centro, va a buscar el primer palo. ¡Gol, gol, gol, gol, gol, gol, gol, gol, gol, gol, gol, gol, gol, gol, gol, gol, gol, gol, gol, gol, gol, gol, gol, gol, gol, gol, gol, gol, 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

0: auténtica locura. Cuando ya prácticamente parecía que el cuero desde el costado derecho podía acabar en un centro sin peligro. La ataca Aimar. Yo creo que el último en tocar es un zaguero de la Real. Pero el balón acaba mansamente colándose en la portería de Remiro. Al final el balón entra. Parece que lo va a dar. El Valencia empataría con tanto del chaval. Mike Aimar marca el Valencia en el 84. Valencia 2. Real Sociedad 2.
1: Pues llega el tanto del Valencia en una jugada que no sé si está siendo revisada. Si se reanuda, nos dices. Tú eres nuestros ojos, Luco.
2: Se marchaba corriendo Aimar Blázquez directamente al banquillo del Valencia. Parecía poseído como un loco por ahora. No se da el gol, ahí lo esperaba José Luis Gallá para abrazarlo. Increíble la ilusión del chaval, el gol sigue siendo revisado, por ahora no se da.
3: Dos cosas es lo que se está revisando. Uno, el saque de banda en el que el jugador del Valencia está pisando el terreno de juego cuando saca de banda. Y segundo, puede haber fuera de juego en el centro hacia Aimar, que termina metiéndose un futbolista de la Real en propia puerta.
1: El saque de banda es muy, muy,
3: muy evidente,
1: pero muy anterior.
3: Bueno, es un saque de banda que da origen, pero luego es que puede haber fuera de juego, ¿eh? Yo creo que hay fuera de juego,
4: Saque de banda y fuera de juego.
5: Tiene pinta de que es fuera de juego.
6: El hombro de Aimar a mí me parece fuera de juego.
3: Sí, sí, a mí también. Yo creo que hay fuera de juego, vamos. O sea,
1: a mí lo van a ver. Yo creo que revisan el fuera de juego. Yo creo que el saque de banda no lo están revisando.
2: Se prepara Zakarian en el Real.
6: Que se ponga en duda que sea fuera de juego. Lo demás yo no veo nada, la verdad.
7: El saque de banda
3: es ilegal, ¿eh?
8: El saque de banda de Jesús Vázquez estaba mal ejecutado y es donde nace la acción y el gol de Aimar.
1: ¿Se puede revisar un saque de banda?
6: Yo no lo he visto, la verdad.
1: Yo no he visto nunca que revisen, pero no lo sé.
3: Está con el pie completamente dentro del campo cuando hace el saque de banda. O sea, el saque de banda no es válido. Lo que pasa es que, bueno, podemos discutir aquí si es pertenencia a la misma fase de ataque y todas las bacalas estas. Que no sé si será o no. Creo que la Real Sociedad no ha tocado la pelota desde el saque de banda.
2: En cualquier caso, el Valencia,
9: acordaros,
2: la gente
9: en la acción de John Martín en Elche, lo que retrocedió la jugada para anular el gol de la Real y expulsar a John Martín.
3: ¿Va la decisión, Luco?
2: No, todavía no. Sigue hablando con Pepe Lu, capitán del Valencia. Ahora, desde que se ha ido Gallego, los jugadores de la Real Sociedad, preparado Luis Rioja en la banda de Mestalla, también Zakarian. Van a entrar los dos futbolistas al terreno de juego. Sigue el árbitro decidiendo, entiendo que se estará revisando. El balón está en las manos de Remiro, no está ni siquiera en el centro del campo. No sé si es una forma de ejercer presión. Está señalando la banda el árbitro, está señalando el saque de banda, yo creo. Se lo está diciendo a Pepe Lu.
6: ¡Gol!
2: ¡Gol! ¡Gol!
9: Increíble.
6: Pues lo marca directamente, dice que es gol. Aimar Blázquez lo celebra, aunque yo creo que no se lo van a dar, porque para mí el gol es de Beitia en propia puerta.
8: Es en propia de Beitia, sí.
6: Me sabe mal por el chaval, no sé si ya lo sabrá o no, pero luego tendrá que aceptar que ese tanto se lo van a dar al central de la Real en propia puerta, pero de momento el partido continúa con el tanto. Se lo damos a Beitia o se lo damos a Aimar Blázquez, da igual. De momento, al filo del 87, Mestalla, Valencia 2. Real Sociedad 2.
3: A ver, Parra, que voy a decir una cosa.
1: Sí, a ver, he estado mirando la IFAB, que es la que establece las normas de juego, y dice que un saque de banda no es revisable, no se puede revisar si el saque de banda es correcto o incorrecto. O sea, no se puede revisar si el jugador tenía un pie dentro del campo, si sacó desde un lugar incorrecto, si no utilizó correctamente las dos manos o si el saque de banda correspondía a otro equipo. Sí que podría hacerlo si hubo, me lo invento, mano, falta en el saque de banda. Eso sí se podría revisar, no en el saque, sino en la jugada. Pero en el saque de banda en sí no es una acción revisable dentro de la IFAB. Que yo no lo comparto, pero es la norma que...
5: De todas formas, nos tienen que hacer tirar las líneas.
9: Me gustaría ver las líneas.
3: Totalmente.
5: Claro, es que parece que tiene algo más que el hombro. Y luego me estoy acordando del otro día del gol del Manchester City en el campo del United. Si Aimar toca o no toca, si está fuera de juego o no está fuera de juego.
3: Pero Rossetti, esto nos lo tiene que aclarar luego la línea. Clarísimamente influyente en la jugada, aunque no toque la pelota.
8: Además, la clave es que nos tienen que enseñar una línea que demuestre que Aimar no estaba adelantado, porque es lo que nos van a enseñar. De lo contrario, nadie entendería que se haya dado.
6: Hombre, digo yo, que no tardarán en salir, ¿no?
2: Claro. Rápidamente, chicos, los cambios. Se ha marchado Susi, que ha entrado Zakarian, se ha marcado Danyuma, Obaz y ovación para la entrada de Luis Rioja, tremenda de Mestalla, ¿eh?
3: Bueno, estamos en el minuto 87. Estamos en el 87, con lo que suelen tardar en sacar las líneas, igual para la semana que viene.
6: A ver ese balón interior de la Real. Dimitriés, que la deja salir, se la queda. A ver cómo evoluciona el partido. Al que le queda minuto y medio más añadido.
9: Y una cosa... A ver si alguien sabe bien inglés, porque Mataracho rajó el otro día, decía que tres partidos seguidos perjudicándole los árbitros. A ver si hoy en el cuarto va a decir también lo mismo.
2: Badallo, si buscas un tío políglota, aquí estoy, ¿eh?
9: Pues estate tú.
6: Te puedo pasar un par de audios del local de últimamente muy interesantes, ¿eh?
2: Aquí estoy, Badallo, para lo que necesites.
6: Falta en la zona central. Balón para la Real Sociedad en el último tramo de partido. No sé por qué tengo la sensación de que esto no acaba 2-2. No sé si alguno tiene esa sensación.
2: Estoy como tú. Yo quería decir una cosa. Me puede ganar, perder, empatar el Valencia este partido, pero yo creo que así este equipo no desciende.
6: Hay vida, hombre, claro. Es un equipo que le dan un golpe y tiene vida. Hace 2 semanas no la tenía. A ver, Rioja.
3: Cada repetición que ponen nueva, madre mía, me da más sensación de fuera de juego.
9: Es conforme, que es increíble. Es que yo creo que la
6: vimos
9: línea.
6: A Rioja el otro día, que hoy esté jugando, me parece increíble. O sea...
5: Yo solo quiero añadir una cosa para el Valencia. Cuando hay un club como este, cuando hay un equipo como este, en tanta dificultad, que vengan dos chavales y te saquen las castañas del fuego, esto le tiene que poner colorado a más de un director deportivo de cualquier equipo, ¿eh?
8: Bueno, es que todos los directores deportivos o toda la estructura de la dirección deportiva que había en el Valencia y que se tendría que poner colorada, está en su casa con un finiquito gigantesco, probablemente con una cerveza bien fría y muy seguramente viendo otro partido que no sea este.
5: Y no lo digo solo por el Valencia, ¿eh? Esto pasa en bastantes equipos, ¿eh? Pasan por dificultades al final y en momentos de ruina donde no sabes, te aparece el tío que te sube del filial y te solventa un problema o muchos problemas.
6: Abre el centro, segundo palo, Jesús Vázquez preparado para sacarla fuera. Barrenechea será el que bote.
2: 6 de añadido, Lázaro.
6: El saque de esquina, ya estamos en el 90, vamos hasta el 96. 6 minutitos para que pase lo que tenga que pasar. Viene Carlos Soler, juega con Barrene. Barrene dentro del área, el disparo. ¡Golazo! ¡Gol, gol, gol, gol, gol, gol, gol, gol, gol, gol, gol, gol, gol, gol, gol, gol! De Barrenechea para la Real. Para volver a matar un partido en extremis. Apareció Barrenechea. La incorporación desde la derecha. Le dejan solo. Nadie en etapa. Golpea potente. Busca la escuadra. Dimitrievski no la salva. Y el balón acaba besando las mallas. Otro golpe encima de la mesa de la Real. Otra vez como en Elche. Vuelve a meter el tercero para llevarse 3 puntos. Ahora lo hace Barrenechea. 91 de duelo. Valencia 2. Real Sociedad 3.
1: También hay gol en Butarque Olmo.
10: Gol, gol, gol, gol, gol, gol, gol, gol, gol del Club Deportivo Leganés. No estaba siendo mejor. Estaba el Granada teniéndolas de todos los colores. Otro disparo al poste incluido, pero Ismael Garbi desde fuera del área con pierna derecha tocó en un futbolista del Granada. Despistó a Raúl Lizoain. Marca el Leganés en el 89. Golpe para el Granada. Leganés 3, Granada 2.
1: ¿Cómo reaccionó Mestalla y el banquillo también de la Real Sociedad? Luis Cortés al tanto de Barrené.
2: Pues Barrené se marchó directamente al banquillo de la Real Sociedad para abrazarse con todos sus compañeros que salieron enseguida para celebrar ese tanto. Mestalla cabizbajo, muchos aficionados, o algunos mejor dicho aficionados, se marcharon del estadio cuando ataca el Valencia.
3: Solo Badallo, vaya chicharrazo que ha metido Barrena después del desajuste, sí. Y del aclarado que ha aprovechado Barrene para luego ponerla en la escuadra.
9: Sí, luego la ha puesto, se ha quedado a gusto, ¿no? Decíamos antes también del gol del Valencia, pues sí, esta sí. También es de quedarse a gusto y vamos a ver si ahora sí la Real Sociedad sabe guardar una tercera ventaja que es muy difícil a domicilio tenerla, pero vamos a ver.
6: A ver, para matarlo, viene Óscarsson, se mete dentro del área, es un 2-2, Pepelu le ganó la partida a Óscarsson, se la pedía que des al otro lado, se la queda el Valencia, todo tuyo, Badallo.
9: No, es increíble lo de Óscarsson es rematador, poco más tiene de delantero centro, y esto no era un remate.
6: A ver qué viene el Valencia, Elliot para Otorbi con Elliot, piquito del área, quiere el Valencia el tercero, quiere igualar la contienda, quiere sumar la jornada de hoy, después de una lucha eterna la del partido con muchas alternativas. Ahí va a llegar Otorbi dentro del área, quiere ponerla en interior del área, casi llegaba Javi Guerra, el cuero se queda en la frontal, Dejas no puede, ahí ahora va a intentar Rioja por el centro, el remate, vaya mano de Remiro, ahí va a quedar muerta.
2: ¡Ay, no!
6: La mano de Remiro fantástica, el remate de Aymar. Creo que fue Aymar otra vez, ¿eh? Aymar metió la cabeza, sí. Las manos de Remiro, fantástico, para evitar el empate a 3.
1: Vaya paradón, Badallo, de Remiro.
9: Sí. Llevaba un partido en el que no había aparecido, tampoco mucho, ¿no? Porque los goles no ha podido hacer nada. Y ahora ha salvado, de momento, los 3 puntos.
6: En la segunda parte no ha defendido nadie, ¿eh?
8: Nadie.
6: O sea, equipo que llega ahora a 3 cuartos, equipo que disfruta de ocasión, ¿eh?
5: Oye, Aimar lo ha hecho todo porque algo. Yo juraría que Aimar toca la pelota en el disparo de Barrenechea, y la desvía un poco.
8: No, yo creo que no llega.
9: Igual la Real.
5: Yo creo que sí. Yo creo que la roza un poco y eso ya hace que se desvíe un poco la trayectoria.
6: A ver, a ese movimiento de Haas, la quería bajar Aimar Blas, que no lo consigue. El cuero de Mayol, la pelea con Carlos Soler, se la queda Soler y falta, sí. Yo creo que ahí Aarón le dio. Golpeó abajo a Soler, Soler al suelo. Falta para la Real, que va a ganar segunditos.
2: Quedan dos, pero yo creo que añadirá más, ¿no? Por todo lo que ha sucedido, por el gol, eso.
6: Veremos si hay algo más o no.
8: Qué locura de partido.
6: Sí, pero es un partido que para el Valencia le recuerda que hay vida, ¿eh?
5: Sí, a ver, sí, completamente.
8: Se ha visto, se ha visto un equipo claro con alma y con capacidad de competir, que es algo que no se veía antes de Óscar Sánchez.
9: A ver las líneas.
6: A ver, a ver.
1: Pues nada, esto es un ejercicio. Sí,
11: es un ejercicio de fe absoluta.
1: O sea, en marcador hemos decidido que, bueno, vamos a creernos las líneas.
11: Lo has decidido tú,
1: no, porque sí, las líneas. No, porque sí. Si no, entonces es que no nos la vamos a creer nunca.
11: No, lo siento, yo cuando veo una línea que no me creo, no me la puedo creer.
1: Yo me la creo todas.
9: El codo tiene por delante, pero el codo no vale.
11: No, el codo no vale.
1: El codo no vale, es de hombro hacia abajo.
9: Y el hombro sí vale. El codo tenía tan abierto.
11: El hombro sí vale. Yo es que estoy contigo en esta. O sea, yo esta por línea eso, no me la
1: yo
11: creo.
1: Yo me las creo todas.
5: No,
1: me la creo.
5: No, el problema es que tú ves esa recreación.
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0: Miquel, el Granada se vino arriba, lo empató en la segunda parte y lo pudo ganar porque tuvo muchísimas ocasiones. Salvó Lucas Zidane, pero Ismael Garbi, el franco tunecino con pierna derecha en el 89, dejó los tres puntos en Madrid. Así que triunfo del Club Deportivo Leganés frente al Granada. 3-2.
1: Gracias, Fran. Un abracito fuerte.
0: Abrazo.
1: Un abrazo grande para Fran Olmo. Todavía nos queda resumir lo de Mestalla. Ha ganado la Real Sociedad 2-3 al Valencia. Gran partido. En nada lo resumimos. Y luego, para cerrar este domingo de muchas cosas, otra ronda.
2: Oh, ¡qué maravilla!
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2: Venga, vamos a ir recogiendo todo esto que viene Chitu. Badallo, vaya partidazo que hemos visto. Imagino sí. Que además te vas con buen sabor de boca porque con las alternativas al final ha salido beneficiado la Real
17: Sociedad. Evidentemente, ¿no? Y sobre todo por la primera parte que creo que había sido muy buena.

0: porque decíamos que la Real había perdido ocasiones claras para ponerse 0-2. Luego es evidente que ya en la segunda el encuentro se ha abierto, que ha tenido su momento también, y lo decíamos, el Valencia, que estaba siendo entonces los locales los que estaban perdonando ponerse por delante. Ha llegado esa acción de Javi Guerra con Yangel Herrera, Soler, que ha asumido la responsabilidad, ha metido el gol y luego pues ha llegado, a pesar del empate, el tanto final de Barrenchea, después de esa igualada que a mí me sigue dejando, lo siento, me sigue dejando muchas dudas.
1: A mí también.
0: Porque para mí el codo no estaba tan adelantado del jugador del Valencia, sino que era el cuerpo en sí. Pero bueno, eso es lo que nos han ofrecido.
1: Es que
0: en la
1: parecía
0: televisión.
1: Dayo, el tronco, que lo tenía mucho más ladeado de lo que se ve en la, claro, lo que se ve en la realidad eso, virtual.
0: A mí,
1: no lo sé.
0: A mí la repetición, la línea no me ha dejado. No, para mí no era así. Pero bueno, habrá que creerles. Y al final eso salva a la Real un triunfo muy importante. Y bueno, por lo menos tranquilidad al parón y la intranquilidad que se queda en Valencia. Casualmente, la Real Mataracho va a dar, y ya termino, 6 días libres a sus futbolistas desde mañana, con lo cual Soler probablemente aprovechará el parón para volver a su tierra.
1: Desde luego, muchas gracias.
0: Después de hoy,
1: Oscar,
0: haber metido un gol importante.
1: Gracias, Oscar. Hoy te toca irte contento, ¿eh? Venga.
0: Venga, abrazos para todos.
1: Un abrazo fuerte, Rossetti. Vaya partidazo para abrir boca, ¿eh? Para estrenarte con nosotros, ¿eh? La verdad que ha sido un partidazo tremendo en Mestalla, con un montón de goles, con un montón de situaciones. Ha habido de todo, un poquito de polémica, golazos, lo que quieras.
2: Ricardo.
1: Rossetti.
2: Vamos.
3: Ahora.
2: Ahora digo, si cada vez que voy a venir esto es así, va a ser una fiesta. A ver, yo estoy con Badallo. Lo que pasa es que a mí, yo me creo, ¿eh? Es decir, yo soy de los que cree que si nos dicen que es fuera de juego, es fuera de juego. Pero que las recreaciones estas virtuales creo que hacen más daño que darle credibilidad a la jugada. Dicho esto, a mí me ha parecido que la Real siempre ha ido por delante, que el Valencia sí ha sabido responder, que es un partido donde podía haber ganado cualquiera, pero que la Real ha tenido o ha dado la sensación de tener siempre más cerca la victoria, que ha perdonado el 0-2, el 0-3, luego es verdad que el Valencia ha respondido y lo ha hecho bien, basándose además en dos chavales, que eso creo que le va a dar un impulso importante al vestuario y al Valencia, y luego pues la sensación de que está Real es inconsistente, llama poderosamente la irregularidad que puede mostrar en el mismo partido, en fases diferentes del encuentro, y que lo mismo te puede golear que acabar perdiendo el encuentro. Creo que Mataracho tiene bastante trabajo para dotar a ese equipo de la regularidad que le hizo en la temporada pasada, sobre todo de enero hacia adelante, ser uno de los mejores equipos de la Liga. Y en el Valencia yo creo que sí hay brotes verdes. Es verdad que hoy se va a ir con la sensación de haber perdido una gran oportunidad de empatar, que se le ha escapado otra vez ahí a última hora, pero creo que la segunda parte puede ser la sensación a la que agarrarse, un equipo que muestre velocidad, verticalidad, que no sea tan plano como en el primer tiempo. Insisto, yo creo que Javier Aguirre es un entrenador al que la velocidad, el contraataque, esta manera de jugar le puede caer bien al Valencia. No creo que ni mucho menos sea un equipo entregado, que haya que ser tan pesimista como se podía ser hace 2-3 semanas cuando vimos el arranque de temporada.
1: Un abrazo fuerte, Ricardo, a ver si viene siempre
2: para
1: con 5 goles, ¿eh? Tienes que venir siempre con los 5.
2: Me pongo el listón alto para empezar, ¿eh? Pero bueno, yo lo intento.
3: Grande, Ricardo.
2: Venga, abrazos.
1: Chao,
2: a todos.
1: Ricardo, te dejamos descansar. Richetti, yo, fíjate, es verdad que lo que decía Rossetti es verdad. El Valencia se va sin ganar el partido, se va perdiéndolo, de hecho, pero yo creo que se puede ir satisfecho por lo que se ha visto hoy en el campo, ¿eh?
4: Sí, y ojalá sea así, y ojalá la lectura que saque el vestuario y que saque Javier Aguirre cuando haya visto el partido es que aquí hay alma y hay plantillas suficientes para no estar en la penúltima posición. Pero la realidad te dice que el Valencia se va a este superparón de 3 semanas en la penúltima posición y habiendo igualado el peor arranque histórico del club, con 5 derrotas en los primeros 7 partidos. Tiene mucho trabajo Javier Aguirre por delante. Tiene que empezar por lo anímico, por convencer a la plantilla de que esa penúltima posición no es su sitio y de que efectivamente hay recursos para sacar la cabeza. Pero es que hay que remar demasiado. Es que el déficit de puntos ya es demasiado importante y vamos a ver qué espíritu y qué nuevo brío tiene el Valencia con Aguirre después de estos 18 días que seguramente en Valencia se vayan a hacer eternos. Mayol, Otorbi, seguramente Aymar Blázquez son argumentos para la ilusión, son seguramente cimientos sobre los que construir, pero a esta plantilla le falta talento, a esta plantilla le faltan muchas piezas porque medio equipo está lesionado, y a esta plantilla le falta un cuerpo técnico muy preparado y muy curtido en batallas muy jodidas, como es el cuerpo técnico de Javier Aguirre, para sacar la situación adelante. Veremos si lo consigue.
1: Estoy convencido de que le va a ir bien al Valencia con Aguirre, ¿eh? Fíjate lo que te digo.
4: Lo veremos. Yo me inclino más por el sí que por el no.
1: Venga, pues un abrazo muy fuerte.
4: Otro a vosotros siempre.
1: Hasta la próxima.
4: Chao,
1: por
4: chao.
1: Concluir con el aspecto arbitral, Parra ha tenido un arbitraje bastante tranquilito, Munuera Montero. Es verdad que ha pitado un penalti muy fácil, o sea, muy fácil, muy claro a la Real Sociedad. Y esa duda del segundo gol del Valencia, que los muñequitos nos dicen que no era fuera de juego, aunque la sensación era un poquito diferente.
3: Y tres para cerrar. La primera, el mejor, Lázaro.
5: Pues es difícil porque es verdad que ha sido un partido muy plural. Yo me sigo quedando con Susic por el gol que ha hecho, pero no podemos olvidar el debut y sobre todo la semana que ha vivido Aaron Mayol. Así que si me lo permites, me quedo con Susic y con Aaron Mayol.
1: Te lo permitimos, por supuesto.
3: Un abracito, Lázaro.
5: Abrazos, hasta
3: y
5: la próxima, chicos.
3: El sonido de Pascual Zamora que ha sido brillante. También tenemos que contar cómo ha terminado lo de Francia, Fran.
6: Sí, Marsella 1, Paris Saint-Germain 2. 6 partidos de Ferran con el Paris Saint-Germain. 3 MVPs en la Ligue 1 y un MVP en la Champions. Milan 3, Lecce 0, y dejamos el clásico de Portugal al 75, Oporto 3 con gol de Gabri Veiga, Benfica 1, expulsión de Lenglet.
3: Y por cierto, hemos ganado el campeonato del mundo de balonmano en silla de ruedas en Granollers, así
1: bien.
3: Que hay que darle la enhorabuena a la selección de balonmano en silla de ruedas, que hemos ganado 2-1 a la selección de Japón.
1: Bueno, pues las 11 y 9 minutos, a punto de las 11 y 10 de la noche, yo creo que es momento para tomarnos otra ronda.
3: Venga, ¿no? Gil se ha ido ya, ¿eh? Mira, está
1: Gil,
3: con la mochila para
1: está, vamos, que se marcha ya. Venga, bueno. Nosotros nos marchamos después de un día tremendamente intenso de fútbol, de deporte, de polémicas, de absolutamente todo.
3: Nosotros volvemos el sábado, pero el Marcador sigue esta semana con Israel y Rai todos los días a las 7 de la tarde puntuales.
1: Venga, venga. Que viene Chitu con lo mejor de lo mejor.
3: Vamos,
1: chao.
3: Otra ronda.
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0: este 20 de septiembre del año 2026. Domingo, muy domingo. Feliz si eres del Atlético de Madrid por varios motivos, porque has ganado el derbi, porque tu equipo ha jugado bien, porque has adelantado al Real Madrid en la clasificación, porque no se habla de Julián, porque nadie echa de menos a Sorloz y porque Jonathan David, vamos, a este ritmo va a superar a Griezmann como máximo goleador histórico del Atleti. Y sobre todo porque Juliano Simeone, si me tengo que quedar con un nombre propio de la plantilla rojiblanca, ha callado bastante bocas en la tarde de hoy. Y si eres del Real Madrid, pues seguramente estarás triste y tendrás dos motivos. El primero, que este equipo no está ni para ganar la Liga de Medios. Y el segundo, que el tema del arbitraje ya roza lo obsceno. Al Real Madrid le han metido ahí un picotazo, vamos, a todas luces. Ha sido en la primera parte, más que un picotazo, ha sido un plantillazo de manera doble, a cada cual más punible, por no decir de otro adjetivo, y que Ortiz Arias no ha visto. Y para colmo, la persona que tenía el VAR, que era Trujillo Suárez, tampoco ha capacitado sobre ello. El primero, creo que en la peña el doblete se ha debatido un poco sobre si lo era o si no. Hablo de una cartulina roja sobre Jude Bellingham del Cuti, que en un principio fue una amarilla para Bellingham, luego ya al menos el tema de la confusión de identidad o de papeles o como se quiera llamar, cambió la amarilla de lado, pero es que la que es más flagrante, más llamativa y más obscena es la que sucedió justamente después de Canning Lee contra Fede Valverde, el cual ahora mismo tiene la pierna, el tobillo afectado y como una auténtica bola, y mañana pasará pruebas cuando le baje la hinchazón y veremos hasta cuándo va esa lesión. Gracias a Dios no tenía el pie apoyado, porque eso hubiera supuesto un susto mucho, pero que mucho mayor. Sea como fuere, creo que no ha sido ni amarilla el asunto. Así que todo esto ha suscitado que se hayan reunido las esferas del dragón y haya resucitado José Mourinho, el cual ha tomado palabra en sala de prensa y ahora lo vais a escuchar, mejor que yo os lo diga. Pero bueno, que el repaso que ha dado ha sido fino, con folio de nuevo encima de la mano y también, bueno, pues señalando esas dos imágenes de los dos plantillazos y, bueno, jactándose de el atracazo que dice él que le han pegado a su equipo. Hasta aquí todo bien, y la indignación del Madrid, y la indignación del madridista y todo eso. Pero tampoco puedo nubilar, tampoco veo lo mejor para el equipo que se centren solamente en eso. Más que nada porque ya veníamos de avisos. El Inter de Milán en casa, con pitada. La remontada in extremis, no la primera jornada, sino también la última que se disputó contra el Elche. Lo que pasó en el Villamarín. Aquí tenemos un problema. Y no solamente son los árbitros. Aunque ya te digo que lo de los árbitros, de la marinera.
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0: 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Unido estoy yo a los sabios de este consejo, el más sabio de todos, por edad, por galones, por veteranía, porque tiene un bigote que cuando se mueve todo el mundo se calla, es Iñaki Cano. Iñaki, ¿qué tal? Muy buenas.
2: Muy buenas, amigos Chitu, aquí estamos. Joder, qué jornada, qué tarde más larga.
0: Eso decía, se han ido por aquí Parra y Pozzuoli diciendo, me duele la cabeza, me ha bajado la tensión después del derbi, ha vuelto a subir con el último partido.
2: Es que sí, además ahora, porque antes voy de abuelo cebolleta.
0: No te pega ese papel.
2: No, pero antes es que pasaba el partido y luego hasta que no llegaba a Estudio Estadio, que podía yo meter un poco de cizaña, bueno, pues no había nada, estaba la radio. Pero es que ahora, claro, están las redes sociales, está todo lo que está, y luego pasa lo que pasa. Y luego ves otros arbitrajes y otras maneras de jugar al fútbol, uh-huh, y dices, como tú bien has dicho, vaya tela lo de los árbitros, pero vaya tela también los 35 primeros minutos del Real Madrid y luego la segunda versión ya con 10 jugadores. Yo les pongo como ejemplo los jugadores del Elche, que con 10 liaron la que liaron el pasado viernes frente al Español.
0: No salieron ganando a comerse el césped en la segunda parte, ni mucho menos. José Luis Allegalle, ¿qué tal? Muy buenas.
3: ¿Qué tal, Chitu? ¿Cómo estás? ¿Cómo estáis?
0: Muy bien. Fui ayer al concierto de Shakira y vi más actitud y más movimiento en según qué filas del Shakira Stadium, el cual recomiendo bastante.
2: El Stadium, sí, lo que es peligroso es que vayas a ver a Shakira.
0: Bueno, es peligroso.
3: Consígueme entradas.
0: Sobre todo si
2: eres... Tú también.
0: Vaya, tú también.
3: Claro, ¿por qué no?
0: Es peligroso si eres del Team Piqué. Madre mía, los revolcones que le da. Está dos horas pegándole absolutos revolcones a la figura de un innombrable... Y bueno, pues imagínate a llegue. Entre unas cosas y otras ha sido un fin de completito, ¿eh, amigo?
3: Pues sí, sí, sí. Además el broche de oro ha sido esta tarde, ¿no? Porque, vamos, esperábamos un derbi, yo al menos esperaba un derbi de goles, un derbi de intensidad. Y al final se lo ha llevado todo por delante, pues, pues lo que ha pasado con el arbitraje, la actitud pésima del Real Madrid otra vez. Y la buena cara del Atlético en ciertos momentos del partido y sobre todo de jugadores como Juliano, que creo que hoy han cerrado algún que otro debate que había en el Atlético también.
0: Hola, Ubieto, ¿qué tal? Buenas noches, Joel.
4: ¿Qué tal? ¿Cómo estáis?
0: A ver, ayúdame. ¿A quién le doy? ¿Al Madrid o al árbitro?
4: Bueno, yo creo que hay un poco para los dos, ¿no?
2: Joder, evidentemente y el dejas a, no... Y te dejas... Perdona, Ubieto, te dejas a Simeone, que va ahora de digno. Después de que hace un par de años dijo aquello de que la liga estaba peligrosamente preparada para el
0: Pero
2: Real
0: hoy no le
2: Madrid.
0: Puedo dar, hoy no le puedo dar. Le tengo que dar al hijo jabón, que el hijo ha sido el mejor del partido.
2: Ese sí, mira, tapó para.
4: Hoy, de hecho, no sé si lo he leído bien, pero ha dicho que hay que mantener respeto a los árbitros, aunque les hayan favorecido.
2: Sí, sí, es un jeta importante.
4: Se ha ido sin, también se ha ido sin darle la mano a Mourinho, cosa que me parece. No sé, pero es igual. El Cholo ya sabemos que es una persona muy. De sangre caliente, de reacciones, ¿no? No sé, sinceramente, no sé. Estoy, no sé si enfadado, triste un poco, porque al final, me refiero, hubiera cambiado el panorama si no hubiera pasado el Kang In Lee y todo esto. Es que yo creo que tampoco. Pero es verdad que se te queda un mal sabor de boca, porque cambia mucho el panorama. Ahí está, cuando a Dean House se lo expulsan, es que el partido cambia una barbaridad. Entonces, si hubiera expulsado a alguien del Atlético de Madrid, quién sabe, ¿no? Ya el partido cambia. O sea, no sé, pero da igual. Veo jugadores del Madrid que, no sé, yo creo que no son conscientes de dónde están. Y uno de ellos es Dean House. Ya que había empezado bien, pero, tío, es central de Real Madrid, es probablemente uno de los centrales más importantes ahora mismo. No puede estar con estas carajas, tío. Es que lo que hace, te lo juro de verdad, no tiene ningún sentido.
2: Decía, o sea, no tiene Fernando, ningún sentido. Decía Fernando Hierro, central del Real Madrid... en los tiempos en los que estaba ahí atrás, que un central del Real Madrid tiene que estar vivo 120 minutos. No se puede despistar lo más mínimo, por una sencilla razón, igual que el portero, porque lo lógico es que el Madrid esté atacando constantemente y que te peguen un pelotazo, y ahí tienes que estar vivo. Y comete dos errores, le gana la espalda, que esa, bueno, puede ser, pero tío, no puedes cometer... ese penalti, porque eso te demuestra que a veces vas un poco sobrado y despistado.
0: A ver, por si nos faltaba gasolina para esto, hacer un ejercicio de imaginación, sobre todo, bueno, pues ayer hubiera tomado más de mi quinta, bueno, más o menos. Año 2011, llegas a tu casa, pones los Manolos y escuchas el resumen de palabras, de declaraciones de José Mourinho, porque vamos... Hoy Mourinho ha vuelto a demostrar quién es y cómo se las gasta. Y definitivamente ha vuelto Mourinho 2.0.
2: Es el ADN.
0: Ha hablado de... Juli, ¿tendríamos música de violines para este momento? O sea, es que lo llevo...
4: ¿Ha hablado o ha enseñado? Una foto ya va. Ahí. Ha dicho todo.
0: Esto es Mourinho. Esto es lo que ha dicho el técnico portugués, insisto, en su retorno a la vida real.
5: En la historia del partido está aquí. Son dos tarjetas rojas claras. Las dificultades que hemos tenido después, 11 contra 10, pues podemos imaginar lo que sería 50 minutos, 11 contra 9, y por lo tanto me tengo que limitar a abrazar mis jugadores que han dado todo, que han hecho un primer tiempo de grande clase, de grande personalidad, y después quien tiene que estar feliz, obviamente al de la gente del Atlético, porque llevan los puntos. Quien tiene que estar muy feliz es el comité que de designación arbitral. Ha sido todo muy extraño. La primera cosa es que una semana antes del partido ya se sabe quién es el árbitro. Después se mete un árbitro que 41 años no tiene internacionalización, pues no será porque es un grande árbitro. Después el pobre ha venido aquí y no ha podido con la presión, que es una presión, aquí lo llamo la presión de los años 80. Y después el señor Trujillo, que ha sido el VAR, que lo ha llamado a la primera roja y pienso que no le ha llamado a la segunda, que es todavía más grande que la primera. Este señor Trujillo tiene una historia muy completa como VAR en los partidos del Real Madrid. Es un VAR que tiene mucha historia. Y si al pobre árbitro pues se puede decir sin experiencia, sin dimensión para venir a un derbi, a este señor no hay presión, porque ahí en Las Rosas no hay presión. O hay presión y nosotros no sabemos. Un árbitro, pobre árbitro, que solo ha hecho partidos pequeñitos. Y el señor VAR, que tiene una grande historia, enhorabuena al comité de designación arbitral. Cosas que se han visto en las últimas semanas, aquí en este estadio, el gol anulado al Osasuna es para reír, el penalti en San Sebastián es para reír, el penalti del Barcelona es para reír, la no expulsión contra el Atlético de Bilbao con este señor que ha sido muy simpático con un chico que por acaso es un gran jugador. Son todas cosas acumuladas que yo pensaba que encontraba una liga diferente de la liga que yo he dejado. Me han dicho que no y me han explicado por qué no era diferente de la liga que yo he dejado aquí años atrás. Pero ahí vamos. Vamos a luchar.
0: Poesía para vuestros oídos. A ver, ya fuera coñas. Y ahora viene, por cierto, Juan Gato, que me está diciendo la gente del stream que se nos saca una butaca vacía. No, es que viene Juan Gato ahora, que hace falta refuerzos por parte del bando ganador en el día de hoy. Allegue y el resto también. El discurso de Mou está bien, mal o regular. No porque sea cierto, incierto o medio cierto, que eso también, si me lo queréis evaluar, me lo evaluáis, sino hasta qué punto le conviene al Real Madrid escudarse, refugiarse, después de no haber vuelto a hacer un buen partido.
3: A ver, Chichu, es que dice muchas cosas, ¿no? Ha sido una rueda de prensa que yo estaba ahí, bueno, pues escuchándole y sacando los cortes para Marca en directo, y ha sido una rueda de prensa muy rápida, o sea, muy extensa, perdón, donde hay que dividirla en varias partes. Vamos a ver. Que Mourinho esté hoy cabreado con el arbitraje es lógico, es comprensible, tiene razón. Pero eso no puede obviar que el partido del Madrid es nefasto. Ni del minuto 0 al 30, ni del 30 al 45, ni en el 70. El partido del Madrid es apático todo el rato. Yo no he visto ningún momento en el que el Real Madrid dijera: mira, aquí estoy yo, aquí está mi fútbol, así te voy a dominar, así te voy a atacar y así te voy a ganar. Entonces eso es un problema porque es algo que se viene repitiendo en las últimas semanas. No vemos a un Madrid tan dominador como debería ser el Madrid. Luego, sacar ya lo del gol de Osasuna, el penalti de la Real Sociedad contra Atleti, que por cierto sí es penalti, es involuntario, pero es penalti con la norma en la mano. Todo esto me parece ridículo. Tú hoy puedes salir ahí y señalar: mira, es una vergüenza que Kang In-Lee no haya sido expulsado, es una vergüenza que Bellingham se lleve amarilla y que por ir al VAR, que esto hay que explicarlo, que seguramente hay mucha gente que no lo entiende. El árbitro ha ido al VAR por una confusión de identidad. No puede revisar la jugada en el VAR, es decir, no puede sacarle roja al Cuti. Puede sacarle la amarilla al Cuti Romero, pero no la roja porque no puede revisar la intensidad de la jugada. Sé que suena raro, sé que suena estúpido, pero es lo que dice sí. La norma dice esto.
0: Pero hay puede ir al VAR, pero puede ir al VAR por el motivo B de sacar una cartulina roja, ¿no?
3: No, pero va al VAR por un error de identidad.
0: Porque, quiere ir al VAR por un error de identidad. Si quisiera ir al VAR por un error de identidad y ajusticiar con una cartulina roja, también podría, llegue.
2: Sí, pero el reglamento
3: no, porque
2: es así,
3: tú cuando te mandan al VAR te dicen por qué vas.
2: Claro.
3: Trujillo Suárez le dice: tienes que ir al VAR porque le has mostrado una tarjeta amarilla a Bellingham y esa tarjeta amarilla yo creo que es para el Cuti Romero. Entonces él va a ver eso. Que no tiene sentido, que lo sé, no lo estoy defendiendo. Pero simplemente
4: lo de la identidad no es para el mismo equipo. O sea, me refiero, esto saliendo del Mundial y en principio era por si yo qué sé, imagínate, jugamos tú y yo en el mismo equipo.
3: Sí, si le saca una la ENA en vez de al Cuti. Sí, pero...
4: No para cambiar una amarilla y decir, ah, no, que la falta no es suya, es del otro. O sea, ya se aplicó mal la normativa desde el Mundial. Pero igualmente, o sea, quiero decir, el VAR, estamos en las mismas. Si el VAR considera que, uy, cuidado, que puede ser que la falta no es de Bellingham, que es de Cuti, vale, pues analicemos la falta de Cuti. Pero
3: sí, tiene
4: a lo
3: razón.
4: Mejor,
3: o sea,
4: hay
3: sí,
4: que analizar sí. Que la intensidad sí o no. Otra cosa es que consideren que no. Que no sea suficiente para Roja. Ya tuvimos una parecida con Ceballos y Pablo Larios el año pasado. Uh-huh. Pero, sí. ¿Cómo es eso de que tú vas a ver al VAR una imagen?
0: Te digo yo el supuesto.
4: No, pero mira hasta aquí. O sea, no puedes mirar más porque no te he llamado para eso. Es como...
2: Pero eso es, Ubieto, esa es la historia de nuestro arbitraje actual.
4: Bueno, sí, que confunden, la cosa de mal en peor, ¿eh?
2: Que confunden al más sabio. El fútbol tiene unas reglas que son muy fáciles. A mí, yo estoy un poco harto, ojo, y yo no estoy defendiendo al Real Madrid, porque lo primero que he dicho es que vaya telita a lo que juega este Real Madrid de Mourinho, que venía a salvar los muebles de 2 años que no jugaban a nada, siguen sin jugar a nada. Pero aparte de esto, que quiero dejarlo bien claro sobre el juego del Real Madrid y la dirección de José Mourinho, lo que sí quiero es hablar del lío que tienen los árbitros. Yo estoy hasta el gorro de jugada gris, de la intensidad. Mire, óigame, hay dos plantillazos claros. Voy a aceptar lo que dice Ubieto. Venga, a lo mejor lo del Cuti, venga, ahí va de refilón. Pero lo de Kang In-Lee, no ha habido ni tarjeta amarilla. Es que el del VAR... Que
4: a un metro estaba el árbitro.
2: Desconozco,
0: o sea, lo vio perfecto.
2: Desconozco sí. Si le ha llamado a Ortiz. Es que no lo sé si Trujillo le ha llamado para que revise la jugada.
0: No, hombre, no le tiene que haber llamado, si no hubiera ido.
2: Pero vamos, es que no ha habido ni amarilla. Y encima, que yo entiendo a los madridistas, deben de estar muy mosqueados, si veis las imágenes, que las habéis visto, cuando Valverde está hablándole, está ahí con debajo del bigotito, con una sonrisa socarrona, como diciendo, ¿de qué va? Óigame, que es que me ha podido partir la pierna, que es que es expulsión. Y luego ya,
3: ha tenido
2: claro.
3: Un día muy, muy, muy, muy malo y está claro que el árbitro ha estado fatal. No sé.
4: Ha tolerado desde el minuto 7. Baena pega un recado a Arda Güler que ni lo avisa. Luego Arda Güler se devuelve.
3: Sí.
4: Y luego deja la rodilla al minuto 17. Y es que Baena acabó sin amarilla, claro. En un derbi, si tú vas con la intención de voy a tolerar, yo creo que se te está yendo la cabeza. O sea, no puedes ir así. Porque entonces acaba la segunda parte que se están pegando de hostias. O sea, Mbappé le da un rodillazo a la cabeza a Giuliano y ya no sabe si es queriendo o no es queriendo. Pues que la tensión de ese partido se cortaba con un cuchillo. No puedes ir, venga, soy amigo de todo el mundo. Uy, qué bien te queda este bigote a ti también. Es que claro, este árbitro va de, no sé, de Happy Flower y te lo juro, de verdad, es que yo lo de hoy, hacía tiempo que no lo veía, porque una cosa son errores arbitrales, la otra es la dejadez que he visto, o sea, es que no ha pitado ni una, o sea, el Atlético de Madrid se ha hinchado a pegar hostias y palos y no ha pitado ni una. Claro, si tú a un equipo en el que sabes que va a salirle al Madrid a destruir, porque sabíamos a lo que iba a salir al Atlético de Madrid, encima contra un equipo que le cuesta construir una barbaridad, joder. Es que este era el resultado que te esperabas.
2: Cuantas más veces veo esta jugada, yo creo que digo la jugada de Kang In-Lee, porque es claro, la gente nos está oyendo y sí, no sí, viendo las imágenes, me refiero.
3: Sí.
2: Es que cuantas más veces la veo...
3: Más escalofríos te dan, ¿eh?
2: No, y más me disgusta que un árbitro no sea capaz de ver eso. Vamos a suponer, como decía Currito de la Cruz, que era quien hacía la moviola conmigo en los años 80, estuviera tapado el señor Ortiz. Vale, que estaba tapado, pero el del VAR, por favor, tienes que decirle, óigame, que eso es expulsión. Y luego, si quieren, ahora que veo entrar al que veo entrar por aquí, si quieren hablamos de la intensidad del juego, de lo bien que ha estado el Atleti y de lo mal que juega el Madrid, pero no es omitible nada de lo que ha sucedido. Y vuelvo a insistir, y me parece un cara dura el Cholo Simeone saliendo hoy con aquello de vamos a respetar. El primero que no ha respetado ha sido usted, primero como jugador, que era peligroso, muy peligroso.
3: Oigan a Beckham.
2: Muy peligroso.
3: A Julen
2: Guerrero. Pero luego, como entrenador, no se puede venir a decir después de ganar un partido como lo has ganado, que hay que respetar a los árbitros cuando hace 4 o 5 años. ¿Cuándo fue cuando dijo aquello? Que hay que recordarlo.
0: No, hace más. Lo pasa que
2: hay que
0: lo
2: recordarlo,
0: mucho.
2: Hay que recordarlo. Que la Liga estaba peligrosamente preparada para que la ganara el Madrid. ¿Cómo te van a respetar a ti ahora, Cholo?
0: Dame solamente un segundo. Estoy en Mestalla, ha habido un partidazo ahora mismo, con un resultado seguramente pues la más de triste para el conjunto local, pero la verdad que bonito de ver y para escuchar para el espectador. Acabamos de vivir un Valencia 2, Real Sociedad 3. Hola, Luis Cortés, Luco, ¿qué tal? Muy buenas.
6: Hola, Chitu. Escuchamos ya a Aaron Mayol, 18 años. Hoy marcaba su primer gol con el Valencia y el primero en Mestalla.
7: Me han transmitido una calma tremenda, total normalidad, que juegue a lo que sé y que por eso estoy aquí.
6: Le preguntan ahora por la afición del Valencia, de Mestalla, que se ha portado muy bien hoy con los jugadores y el equipo aplaudiendo hasta el final.
7: Yo creo que es lo que pedían, ¿no? Al final pedían que mostráramos esa cara competitiva y yo creo que se la hemos mostrado, sobre todo en la segunda parte, que yo creo que la segunda parte ha sido de un nivel bastante alto y ahora a trabajar para seguir manteniendo ese nivel durante el resto de la temporada.
6: Aarón, ¿qué tal? Luis Cortés en directo para Radio Marca, otra ronda. Yo te quería preguntar por este equipo. Hoy da síntomas totalmente distintos, el equipo ha ido a más, el equipo lo ha intentado, no se ha venido abajo a pesar del resultado, se va al parón en descenso, pero desde luego este es el camino a seguir para poder salir de ahí, ¿no?
7: Ya mostramos una cara diferente, hoy lo hemos vuelto a hacer, repito, mejor en la segunda parte que en la primera, pero bueno, al final todos dentro del vestuario somos conscientes de que este es el camino, de que hay que seguir trabajando así y que pese a no sacar los 3 puntos hoy en Mestalla, yo creo que el trabajo es, y bueno, y nos lo ha reconocido Mestalla, es muy bueno.
6: La última pregunta para Aaron Mayol, Chitu. Uh-huh. El abrazo con Aymar, el otro canterano que hoy, bueno, la han contabilizó el gol en propia puerta de la Real Sociedad, pero de verdad ha estado ahí para intentar empujar ese balón. Y le preguntan por la cantera de Valencia, que es importante.
7: A ver, al final nosotros trabajamos para poder ayudar al primer equipo en el momento en el que haga falta, ¿no? Ahora me ha tocado a mí, también le ha tocado a mi compañero Aymar, pero bueno, desde abajo también siguen viniendo gente muy trabajadora y que al fin y al cabo la cantera está para eso, para ayudar al primer equipo.
6: Muy bien. Pues ahí está, Chitu, las palabras de Aarón Mayol.
0: Muy bien, Luco, ponme una guinda, si este pastel se puede comer de algún modo, porque imagino que la gente de Mestalla, ya después del otro día ilusionarse, pues de nuevo vuelta a las andadas, penúltimo, eso sí, con 2 faros al fondo, la cantera, tú lo has dicho, y el otro, Aguirre, que vendrá con su proyecto y las cosas mejorarán porque a peor no pueden ir.
6: Sí, pero bueno, a ver, desde luego este es otro Valencia, ha cambiado absolutamente la cara, ha jugado la segunda parte para mí bastante bien contra la Real Sociedad, un partido que se lo podría haber llevado cualquiera de los dos equipos, y si tú ves al Valencia de hoy, es otro Valencia totalmente distinto al que tenía Carlos Corberán, ganaron en Vitoria contra el Alavés, hoy le han plantado cara, cuidado, a una Real Sociedad que previsiblemente tiene mejor equipo que el Valencia Club de Fútbol, ahora vendrá el Vasco Aguirre, Javier Aguirre, a entrenar al Valencia, que ya va a tener todo el parón por delante para hacer lo que son 3 semanas de parón por selecciones, entonces sí que es cierto que hoy te vas con una derrota, pero los síntomas que tiene el equipo y cómo ha despedido Mestalla el equipo aplaudiendo, son totalmente distintos, Chitu, son 2-3, pero 2-3 que te enseña a un camino a que este Valencia evoluciona positivamente y que ahora sí tienes argumentos futbolísticos para salir del descenso.
0: Cuídate mucho, Luco.
6: Chao, un abracito.
0: Abrazo para Luis Cortés y enhorabuena para la gente de la Real Sociedad que duerme apenas un puntito de puestos europeos y ya está cerquita del objetivo después de un golazo de Barrene y un 2-3 en Mestalla. Dios nos pille, confesaos. Juan Gato, muy buenas noches.
8: Buenas noches, ¿qué tal?
0: Tú estás confesado ahora mismo, ¿no?
8: Sí.
0: Estás libre de pecado.
8: Gracias a Dios, sí.
0: ¿Ortiz Arias está libre de pecado?
8: Bueno, yo creo que ha tenido una actuación bastante polémica, pero creo que esto al final depende de cómo lo quieras ver. Ha habido muchas de las jugadas polémicas que si lo miras en partidos anteriores del Madrid y Atleti eran lances de partido para el lado madridista. Ahora no son lances de partido. Pero bueno, yo para mí te digo, a la de Canguil, yo creo que el Atlético Madrid ha salido. Te dije el otro día, hay que pasar a ese cuchillo. Ha salido con esa intención,
0: sí, sí, sí,
8: con
0: sí.
8: Esa intención de oye, de ser un partido. Estás jugando en tu casa, quieres imponerte y demás. Creo que, por ejemplo, Canguil se ha cedido en esa acción, que le podría costar la expulsión, pero yo la de Cuti Romero, sinceramente, da primero el balón. Y ya te digo que ha habido acciones en otros partidos que para muchos madridistas son lances del partido. Por ejemplo, el penalti de Carvajal a Marcos Llorente o el lance del partido de Ceballos a Pablo Barrios. Es que al final nos acordamos de lo que queremos. Pero es verdad que esto va a generar mucha polémica. Y te digo una cosa, con esa ayuda que la gente de la Real Madrid lo celebrará o no, esa ayuda arbitral, lo que hace es empequeñecer a lo mejor el gran partido del Atlético de Madrid y el mal partido del gran partido del Atlético de Madrid y el mal partido del Madrid. Entre otras cosas porque el Atlético de Madrid ha estado, yo creo que ha sabido jugar mucho mejor que el Madrid al Atleti en el campo contrario. Yo creo que tiene mucho, mucho mérito lo que ha hecho este equipo, viendo de dónde viene, y esto le tiene que meter una carga de exigencia para decir, oye, señores, si somos capaces de ganar al Madrid, meterle en crisis, si somos capaces de meterle mano a Barcelona como el año pasado, vamos a por esto. Pero luego no te rajes en los partidos fuera de Metropolitano. Eso parece que lo está cosiendo ahora, parece. Pero demuéstralo.
0: A mí el Atlético de Madrid me ha gustado hasta, y hemos estado un tris de lamentar esto, que yo voy a decir, pero me ha gustado hasta gestionando la ventaja. O sea, el Madrid ha marcado algo de casualidad.
8: Sí, pero a mí no me gusta el Rondo. A mí el Rondo no me ha gustado.
0: Bueno, pues,
8: no.
0: A ver, no. Pues, no, porque se te ha ido un poco con los soles y todo
8: al
0: eso,
8: al Madrid,
0: ¿no?
8: Con los rondos, es que al Madrid no lo puedes dejar vivo, macho. Si el Atlético de Madrid lo sabe de sobra. Y esos rondos te sobran. Tú en ese rondo, aprovechate y reviéntale. Bueno, a mí esos rondos no me ha gustado porque se ha contagiado con los olé, ese clima.
0: Yo todo lo contrario. Pienso que si el Atleti plantea un partido luego contra el Madrid, incluso estando uno más, pero
2: se lo come el Madrid al final.
0: Al final, el Atleti, bueno, teniendo uno Madrid, más, pues en la pelota, chico.
2: El Madrid, este Madrid no se come a nadie, bueno, es verdad. También. Este Madrid no se come a nadie. A mí, yo lo siento por los madridistas que me escucharán hablar esto. Ya he hablado de los árbitros, ya he hablado de Ortiz, ya he hablado de Trujillo, he hablado de Simeone, pero también he dicho y vuelvo a decirlo, que lo de este Real Madrid y de este Madrid de Mourinho, es que el Madrid de Mourinho de hace 11 años, ¿no? Fue cuando estaba aquí, era de tensión, sí, de ir, de más, morder, de empujar, 14. Ay, de todas estas 2011. Cosas. Y es que ahora este Madrid va perdido Vinicius, va perdido Mbappé, en el mediocampo no se enteran, los de la defensa ya hemos hablado de Hughes en el despiste que tiene, es decir, ni Cucurella funciona. Esto es una cosa, algo, pero bueno, oye, allá el Madrid, allá el director deportivo del Real Madrid,
0: sí,
2: que
0: el
2: elige
0: LinkedIn
2: a un entrenador y a unos jugadores que a día de hoy son 8 jornadas, ¿no? No funciona. No funciona.
3: Es que el Madrid sigue siendo un equipo roto. Mira, decía Soro Iñaki, una de las claves, dice, ni Cucurella funciona. Pero ¿cómo va a funcionar si es que en el Madrid defienden 4 o 4 y medio? Entonces eso es una exposición que llama más la atención cuando llega un futbolista de la talla defensiva de Cucurella, que es uno de los mejores defendiendo, de los mejores defensores que hay en el fútbol actual. Sin embargo, cuando estás expuesto a defender tú solo a una banda por la que entra Juliano, por la que entra Pubil, por la que entra el que sea, pues claro, quedas expuesto como le pasó a Carreras hace un año, que venía a hacer una temporada muy buena y ese día le pasó lo mismo en el Metropolitano. Y a Hausen, que hoy fíjate lo que le ha pasado en esa acción que es de Benjamín, sinceramente, porque eso que le ha pasado hoy a Hausen no lo hace Rüdiger. Con todo lo loco que queramos decir que está Rüdiger, Rüdiger le mete el pecho a Juliano y aquí pasa y después Lloris y no pasa nada. Pero tú, siendo central del Madrid, tú no puedes agarrar por el brazo a Juliano ahí cuando tira posición perdida. Es que
4: a lo mejor no le mete el pecho y da la posición por perdida, pero lo que no hace es cometer un penalti y una tarjeta roja. Joder, que se sabe en el reglamento, macho. Él sabe que no está disputando el balón. Está claro que no.
2: O sea, no lo sé.
8: Lo que pasa es que en el caso de
4: ¿qué pasa por su cabeza? La pregunta es qué pasa. O sea, es la única duda es esa. De decir, ¿en qué momento?
3: Es que Subieto, son
4: se ha desconectado.
8: Sí. En el caso de Huijsen es reincidente porque en el derbi del año pasado, que venía muy bien Huijsen, le gana la tostada a Sorlot en el remate y Huijsen ya parecía un fantasma.
2: Pero esta, la de hoy es la que se le come la tostada a Juliano. De una manera, como bien has dicho, de Alevín. Es decir, tío, eres el central del Madrid, tienes que tener ojos por delante y por detrás. Y tienes que ver cómo te llega. Y no puedes estar tan despistado ante una diagonal, porque el pase es buenísimo, que le llega a Juliano, pero un central saca perfectamente. Y luego, bueno, vale, te come la tostada. Tío, no puedes andar con esas tonterías, porque cambias todo. La prueba la tienes, la cara de él cuando ha hecho el penalti.
4: Ahí está, eso te iba a decir.
2: La cara
4: es que
2: dice,
4: ni se inmuta.
2: Vaya la que he liado.
4: Es que ni se inmuta. No, pues que de hecho le sacan amarilla. Se van al VAR, le sacan la roja y la cara es la misma.
3: Sí.
2: Claro,
4: mira, yo te digo una cosa. Aunque tú consideres en plan, la he cagado, sé que es roja. Pero no sé, protestará algo. Es joder, eso, de normal la protestó hace 2 semanas. Es que y la roja
2: eso,
4: también.
2: Es que eso es lo que a mí
4: parece que
2: me
4: no esté
2: extraña
4: metido
2: de este Real Madrid. El Real Madrid históricamente tenían ensayado hasta las protestas. Sí. No hablo de hace 14, sino hablo de mucho más. Mucho, ¿eh? Sí. Levantaba uno la mano y la levantaban todos para que nadie supiera o el árbitro sí. no supiera a quién tenía que... Incluso llegaban, rodeaban al árbitro.
0: El decálogo de Juanito, ¿no?
2: Con los brazos levantados.
8: ¿Sabes qué pasa? Que en el arranque de temporada con Huizen yo sí que había percibido un cambio. Decirle, oye, no.
4: No, se ha empezado muy bien.
8: No, incluso de imponerse y decir, oye, parece está cogiendo galones, parece.
2: Llega
8: aquí y el repartido.
4: El problema de esto es que tenemos una mala comparativa que es con Cubarsí, porque más o menos los dos tienen la misma edad y ves que un chaval que parece, bueno, es un chaval de pueblo, pero con una actitud totalmente distinta, sí. que no se mete en ningún fregado, pero cuando va al corte, cuando va al choque,
0: cuando va,
4: hace un pitbull, tío. Claro. Y además, yo, con algunos jugadores que he podido hablar, yo he dicho, hostia, lo de Cubarsí, y me dicen, te lo juro, que parece un tiquismiquis, tío, sí, pero es, que cuando vas al choque, es un toro. Y el otro parece como que está ahí, como, bueno, pues estoy aquí, vengo fino, aquí a hacer lo que mejor que puedo.
2: Estilista.
4: Pero sin embargo, Iñaki, sin embargo, cuando pita el árbitro, siempre está ahí pegándose empujones con alguien últimamente.
2: Pero mira,
4: pero claro, a la hora
2: cuando
4: de la verdad,
2: llega la situación de hoy, del partido de hoy, el Real Madrid de un Mourinho de hace años, sí. Tiene que morder, tiene que montar bronca, tiene que liar un cacao importante, tiene que hacerse notar.
8: Sí, pero yo creo que esa versión, para bien o para mal, ha desaparecido.
0: Eso, es que la gente critica...
8: Ahora sí que estamos,
2: digo
8: sí que
2: los
8: estamos
2: jugadores.
8: Ahora sí que estamos viendo que parece que el verdadero Mourinho, que a veces se da un poquito la patita,
2: pero bueno,
8: sí que en la rueda de prensa sí que está.
0: Pero lo de Mourinho persona y lo de Mourinho entrenador son dos cosas, quiero decir. Vamos a distinguir los 90 minutos del postpartido. Ahora primero, con lo que ha dicho Iñaki, me parece muy interesante lo del propio partido. Porque, Gato, la gente se mete con el Atlético de Madrid, porque yo envidio lo del Atlético de Madrid. El Atlético de Madrid va ganando el partido 2-0 con un tipo más, hace Bellingham una falta de impotencia en el centro del campo completamente absurda, porque es que no genera nada,
4: y se lo comen.
0: Y se van a comer al árbitro. Y se van a comer al árbitro. Y antes se cae Mbappé en el área del Atlético por Pubil, que no es penalti, pero Chico ve. O sea, le da, pues Chico ve ahí a protestar un poco. ¿Qué hace Bellingham durante todo el partido?
2: A mí, Chitu,
0: está perdido. ¿Qué hace Vinicius mirando la cara todo el partido?
2: Mí,
0: está perdido.
2: Chitu,
0: ¿qué hace Mbappé todo el partido? ¿Qué hace Hausen con esa cara todo el partido?
2: A mí, Chitu, lo que de verdad me sorprende es que algunos jugadores del Real Madrid, y por eso digo algunos, no saben el escudo que llevan, no saben la camiseta que se ponen. No es que saben dónde están. Incluso algunos que ya estaban siguen sin saber dónde están. Esto para el Real Madrid no debe sorprender. Y digo no debe sorprender porque esto ya fue con Ancelotti, fue con Xavi Alonso,
8: qué reiterado,
2: fue con Arbeloa. Y cuando llegó el coco, con todos los respetos, de Mourinho, se le han subido otra vez a las barbas, porque yo no creo que Mourinho les dé indicaciones de que hagan lo que han hecho hoy frente al Atlético de Madrid.
0: ¿Y por qué el equipo no ha
3: presionado? Yo no sé dónde ha quedado también ese Madrid malhumorado deportivamente hablando. Hoy en el minuto 60, cuando marca el segundo Jonathan David, el Madrid dimite del partido. O sea, queda media hora, el Madrid da un paso atrás. El Atleti está, lo que decía antes Gato, que estaban ahí tocando como un rondo, tal, no sé qué. Pero es que no va ni Dios a la presión. Sí. O sea, no hay un jugador que salga, excepto Bellingham.
2: Un poquito.
3: Excepto Bellingham, que es el único que ha mostrado un poco de
8: carácter. Y Diamanté, que ha sido el único que ha asumido alguna responsabilidad arriba.
3: Un poquito de mala leche.
0: De lo malo, lo mejor, Diamanté.
4: Sí. Tampoco con uno menos tienes que ir a una presión alta porque es un suicidio. Pero sí que es verdad que
8: Que te transmita algo el equipo.
4: La sensación era, es más, yo le he dicho, digo, ostras, ahora estamos jugando a que no nos metan 5.
0: Ya
4: has tirado un partido y es como que al menos nos metan 5. Oye, que no queremos
3: daba
4: salir
3: la sensación
4: de aquí con 5 goles.
3: De que el Madrid iba ganando el partido y tenía que intentar aguantar el resultado un 0-1 con uno menos.
4: Sí, sí, como en plan, que no queremos encajar
3: algo. Y la solución ha sido sacar a Camavinga. O sea, con todo el cariño a Camavinga, pero
0: tienes a Spi en el banquillo.
2: Que eso es.
4: El problema es cuando sales con Tchouaméni y Valverde ya. Que no son dos, son dos perfiles destructivos, son dos perfiles defensivos. ¿Qué quieres? No ha jugado ni Mbappé. Arda Güler ha hecho uno de sus peores partidos. Vinicius en su línea. Pero ¿por qué es que no llega el balón con criterio?
2: Es que
4: o sea, tienes
2: lo de Arda Güler,
4: a Tchouaméni y a Valverde.
2: El mensaje.
3: Están todos lo echa una banda y la banda es que Arda Güler no es Arda Güler.
2: El mensaje de la alineación y de los cambios, porque está hay que colgársela al entrenador, que no nos metan cinco como el año pasado. Y si en alguna podemos aprovecharnos, sí, vamos a aprovecharnos. Además, la intensidad, que a mí no me gusta, la intensidad con la grada, con los árbitros y todo, del Cholo... Que
9: no,
2: mí,
9: no ha puesto un once defensivo Mourinho, Iñaki.
2: ¿Perdón?
9: No ha puesto un once defensivo, Otra cosa es que la dupla de oro que ha mencionado Vieto, la Tchouaméni, Valverde, ni genere, ni ataque, ni defienda.
2: Pues ya está, pero tú no puedes tirar en una banda...
9: Pero no tiene gol Bellingham, no tiene gol Vinicius, claro, no tiene gol Mbappé, sí, no está Arda Güler...
2: Sí, sí, pero tienes que generar.
8: Claro.
9: Sí, sí,
2: si
9: pero
2: no,
8: tú has visto...
2: Si colocas al que es bueno, o por lo menos al que está muy bien, como bien han señalado ahora mismo los compañeros, que es Arda Güler, y le colocas ahí en la banda, y le camuflas en la banda... Y no le surtes de balones para que él pueda... Y luego, perdona, el cambio de... Para intentar empatar el partido, exceptuando Diomandé, es de risa, vamos, lo de Camavinga. Pero oígame, si es que no está. Y sin embargo va con la selección, con Zidane. Vamos a ver si le hace jugar Zidane a algo diferente a lo que quiere jugar Mourinho con este Real Madrid. Porque yo vuelvo otra vez a decir lo mismo. Que no se confunda el personal del Real Madrid, ¿eh? Es que no juegan a nada. Sí. No hoy, sino ayer, antes de ayer y el otro día. No juegan a nada.
3: Claro. No, el resto de partidos los gana porque tiene jugadores que son muy buenos.
8: Claro. Sí, pero tú, por ejemplo, tú a Mbappé le tienes que pedir algo más. A Vinicius.
9: Bien, Gato, claro, bien.
8: No, no, o sea,
9: sí,
8: te decir, yo he visto a Mbappé...
9: Estoy harto, Vieto, de que Mbappé se marche de rositas. No, que la gente carga las tintas contra Vinicius.
10: El partido de Mbappé
9: es
8: la gente da por hecho que Vinicius, pues sí, es que está en esa línea. Pero Mbappé hoy... O sea, tú dices, el Madrid...
10: ¿Hay para la puerta?
8: Los cracks del Madrid...
2: 35 minutos del primer tiempo no había disparado nada más que una vez y de aquella manera. El Madrid.
10: Pero la otra pregunta que os hago a vosotros es, en comparación a lo que pasa en el juego del Madrid por Mbappé, que incluso decimos, ¿no?, que pasa todo por Mbappé, incluso, y si no, él lo pide, porque es individualista, es que hoy tengo la sensación que no toca el balón. Habrá tocado tres bolas.
8: Yo creo que eso también es mérito del Atlético de Madrid, que ha sabido cómo taparle.
10: No digo el porqué.
8: Pero en estas cosas, joder, Mbappé en aquella final con Argentina... Se cogió y dice, aquí estoy yo, soy el mejor del mundo o uno de los mejores del mundo y me lío a meter goles. Es que yo no lo he visto en esa capacidad de reacción. Y luego yo lo creo, el Madrid está preocupado no solo porque no tiene juego, sino porque hay mucha gente que hoy ha hecho una dejación de funciones. Y luego, sobre el tema de lo del rondo que decía, que a mí no me ha gustado nada, yo al Madrid, o sea, yo soy madridista y digo, estos tíos, macho, o sea... Déjate los huevos, no sé qué tienes que hacer.
2: Bocao,
8: yo sé que estás con uno menos.
2: Un bocado, el
8: algo,
2: yugular.
8: O sea,
2: decir,
8: por lo menos... Que digan, me representan porque esos tíos, como dice Iñaki, saben el escudo que llevan y lo luchan, aunque sabiendo, es que han entregado la cuchara con el 2-0, han dicho...
2: Sacado". Mira, hoy hay un ejemplo, creo yo, para el madridista.
8: ¿Cuál?
2: Para copiar, Un tipo al que se le ha criticado, se ha dicho que juega porque es el hijo, sí, porque no vale, sí, porque...
8: Hoy, el que ha reventado el derbi.
2: Hoy
9: ese chaval ha callado muchas bocas,
2: Hoy sí. les ha mordido... los callos a todos y cada uno. Ha estado en todas las peleas. Ha estado en el penalti, ha estado en el pase a Lukman para que marcara.
9: ¿Le ha quitado una Mbappé defendiendo? Sí.
2: Todo.
8: A Cucurella le ha exigido muchísimo.
2: Ha provocado, ha peleado, ha contagiado. Yo creo, me dirá algún madridista, ¡ay, no me interesan jugadores como estos en el Real Madrid! Óigame.
8: Pues te voy a decir una cosa.
2: Pues no le vendría nada.
8: Salvando las distancias. Salvando las distancias, es lo más cercano al espíritu de Juanito. Un tío que es capaz de revolucionar.
2: Es lo que le mola al Cholo.
8: Pero escucha, que ese tipo, siendo el hijo de quien es el que se ha ganado todo por mérito, este tío fue el que el año pasado activó partidos, resolvió, asistió, luego entró en una debacle física.
2: Es uno de los líderes del Atlético de Madrid. O sea,
8: y
2: chapó.
8: Y le pesa.
2: Y hoy le ha mordido la yugular al Real Madrid.
8: Para mí, ha reventado el derbi Juliano.
10: De hecho, ya hace bastante. Yo creo que Juliano hace mucho que se ganó ese sitio,
2: Sí. Pero hoy...
10: O sea, hoy lo demuestra, en un partido grande lo demuestra. Claro. Mira, yo creo que el problema del Madrid, evidentemente quitando el físico, porque no da, es mental. Yo creo que el Madrid va con una sensación de poca confianza por esos dos años y una presión mucho más alta de la que tienen, porque se nota. En el momento en que empieza la liga y ves que hasta el propio Kylian Mbappé, que antes marcaba de espalda y con los ojos vendados, lo metía todo, está fallón, pero fallón, ahí te das cuenta que lo que falta es confianza. Falta, yo creo que la sensación es esa. O sea, me recuerda, y te lo juro de verdad, me recuerda mucho al primera vez que vino Mourinho, que cogió un equipo del Real Madrid, que estaba... con la moral por los suelos, porque el Barcelona era un sinvivir jugar esa liga, porque el Barça lo ganaba todo y con una supremacía espectacular. Y llegó Mourinho y dijo, oye, tío, había jugadores como Cristiano, habían jugadores muy buenos. Y solamente lo que hizo fue devolverles esa moral para...
9: Y ahora, Ubieto, hay buenos jugadores, ¿eh?
10: No ganó mucho, no era el mismo equipo. Pero me refiero, es que yo te lo juro que la sensación que tengo es... Vale, pues falta algo. ¿Y qué falta? Pues falta moral. Mira, pasa con Hausen, pasa con jugadores que no. Pasa esas... La entrada de Valverde, la entrada que le han pegado a Valverde. No ha ido nadie a quejarse. Nadie.
8: Te iba a hacer eso. Pero es que ni siquiera el propio Valverde protesta.
10: No, el Valverde sí que eso lo dice. Mira dónde me pega.
8: Valverde mucho más revolucionado y montando un chocho con eso.
9: Pero ¿cómo van a ir, Ubieto? Si uno solamente piensa en los goles que marca o deja de meter y la campaña que tiene que hacer para el Balón de Oro, otro si le van a quitar. Si el que está en la de Valverde le pegó más fuerte que en el
10: Real Madrid siempre tenemos que... Si hay Mundial, que están pendientes del Mundial. Si el Balón de Oro, que están pendientes del Balón de Oro. No sé, pues oye, empecemos a fichar a gente, ya no de la cantera, a gente de 20 años, que venga del Celta, que venga del Rayo Vallecano y que quieran correr y que quieran pelear y ya está. No, llega un punto que de verdad puede ser que estén pendientes de lo que no tienen que estar.
2: Hay una cosa que debe ser preocupante para los jugadores del Real Madrid, que no dan pie con bola, que lo pasan fatal con equipos no de su nivel, sino un poco más inferiores, con todos los respetos para esos equipos, y que luego se sientan a ver el fútbol del Barcelona y dicen... Joder, estos cómo juegan y nosotros no rascamos ni bola. Y luego, si queréis, entramos en el penalti, en no sé qué, de lo que le piten a favor del Barça, que hay muchos que hablan de eso, pero lo que transmite ese equipo... Claro, y eso creo yo, que debe despreocuparles bastante a los jugadores viniendo... Y luego el mensaje del entrenador no les debe de...
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0: Son las 12. 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